0: proyectos elevarán las inversiones a más de 150 mil millones de dólares. Emergencia ambiental y sanitaria, nos informa desde Radio Nacional Viedma, Daniel Edman.
1: El Consejo Deliberante de Viedma aprobó la declaración de emergencia ambiental y sanitaria en los predios utilizados para depositar vehículos secuestrados por diferentes motivos. La medida busca brindar al Ejecutivo las herramientas necesarias para sanear esos espacios y acelerar la disposición final de las unidades que permanecen abandonadas durante años. La nueva norma funcionará como un respaldo jurídico para individualizar las unidades, avanzar con su compactación o eliminación y evitar eventuales reclamos posteriores.
0: La información deportiva con Eladio Arregui.
2: Copa Argentina, final del partido en la cancha de Temperley, en la apertura del cuadro de cuartos de final, empataron Banfield y Deportivo Riestra 1-1, van a la definición desde el punto del penal, lo ganaba Riestra en el final del primer tiempo con gol de Stringa, lo igualó en el comienzo del segundo tiempo el taladro. Y acá saldrá el rival de Racing o Boca. 1-1, estar en penales.
0: En Tartagal, en donde nos escuchabas por AM540, la temperatura es de 26 grados, con cielo despejado. Aquí en Buenos Aires, 15 grados 6 décimas, humedad 70%, cielo parcialmente nublado.
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5: 12 grados la actual, temperatura en Concepción del Uruguay, la humedad 89%, presión atmosférica 1012 hectopascales. En el Polo Tecnológico desarrollarán el taller introductorio herramientas de IA para periodistas. Lo harán en conjunto con la Asociación de Periodistas del Departamento de Uruguay, teniendo como capacitadora a Lucila Pelletieri, periodista, licenciada en comunicación y capacitadora de Google News. La actividad destinada a periodistas, comunicadores sociales y estudiantes de la licenciatura de periodismo de UCU será el miércoles 30 de septiembre de 15 a 17 en la sede del Polo, ubicado en Maipú y Posadas. El pronóstico del tiempo nos indica para mañana jueves leve ascenso de temperatura con cielo parcialmente nublado, mínima 8, máxima 23 grados. Las farmacias de turno Argachá, 14 de Julio y Estrada, y San Martín en San Martín 1451.
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15: Hora 21:30 minutos en todo el país. En Concepción del Uruguay la temperatura actual 13 grados, la humedad 84%, presión atmosférica 1014 hectopascales, el río continúa bajando 3 metros 40 centímetros. Alerta en Concepción del Uruguay, nueva estafa telefónica con el verso de los billetes. Una vecina de Concepción del Uruguay denunció un intento de estafa bajo la modalidad del cuento del tío que vuelve a circular con fuerza en la zona. El hecho ocurrió el martes cuando recibió un llamado de una joven que se hizo pasar por su hija. La impostora, con tono de urgencia, le aseguró que el presidente Milei había sacado en circulación anoche los billetes chicos y que ya no se verían más porque iban a salir nuevos billetes de 50 y 100 mil pesos. Con esa excusa, le pidió los números de serie de los billetes que tenía en su casa y le dijo que ella se encontraba en el Banco Nación realizando un trámite para sacar dólares. Para cerrar el engaño, le dejó un supuesto turno para mañana a las 8:20 en la mañana y un número de cuenta donde debía depositar el dinero para retirarlo. Se pudo saber que hubo otras personas de Concepción del Uruguay que recibieron llamados similares. El pronóstico del tiempo nos indica para mañana jueves ascenso de temperatura con cielo parcialmente nublado. La mínima será de 8 y la máxima llegará a los 23 grados. Farmacia de turno Argachá, 14 de Julio y Estrada, y San Martín, en San Martín 1451.
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2: Es la hora 22:03 minutos en todo el país. En Concepción del Uruguay, la temperatura actual a esta hora de la noche, 12 grados, la humedad del 85%, presión atmosférica 1019 hectopascales, el río continúa bajando 3 metros 40 centímetros. Recuperaron la motocicleta robada en Villa Itapé, estaba en Barrio Las Mandarinas. La motocicleta que había sido robada durante la tarde del martes desde la puerta de una vivienda en calle Ereño al 2400 en barrio Villa Itapé fue recuperada horas más tarde en el barrio Las Mandarinas. Según se informó, un vecino aportó un dato que permitió orientar rápidamente la búsqueda. Ante esta información, personal policial se movilizó con celeridad y logró localizar y recuperar el vehículo. El pronóstico del tiempo nos indica para mañana jueves cielo parcialmente nublado, con ascenso de temperatura mínima 8, máxima 23 grados. Farmacia de turno, Argachá, 14 de Julio y Estrada, y San Martín, en San Martín 1451.
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Son las 10. Esto es Lentos y Románticos por LT11, Nacional y FM 92.9. 2 horas para bajar el ritmo, subir el volumen de los sentimientos y dejar que la música diga lo que a veces cuesta decir. Empezamos.

La música del cubano estadounidense John Secada para comenzar lentos y románticos con Si te vas. Este cantautor con una voz absolutamente privilegiada y que ha ganado 3 premios Grammy a lo largo de su carrera. ¿Cómo están? Bienvenidos a todos, buenas noches, un enorme gusto saludarlos, un cariño para todos ustedes a 11 minutos de las 22 en toda la República Argentina, empezando y a transitar otro lentos y románticos más, el R para todos ustedes, para compartir hasta las 0 horas este tránsito tranquilo, lento, terminando de cenar, esperando para cenar, otros trabajando, bueno, de la manera que sea, nosotros los acompañamos aquí en Radio Nacional, en LT11, en la 92.9, para bajar la efervescencia de un día de trabajo importante, interesante, y mañana alguno seguramente levantándose temprano, yéndose a dormir en un rato nada más, después de lentos y románticos, para tratar de descansar de la mejor manera posible. Patricio Ardaiz maneja los hilos de la radio y musicaliza junto a ustedes la 92.9. Mi nombre es Cristian de Brabandere y hasta las 0 horas transitamos esta bonita y preciosa música en Radio Nacional.

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La música de Bon Jovi, Gracias por amarme, en la 92.9, en 22 minutos de las 22, en toda la República Argentina. 15-560-768, 15-560-768, para comunicarse con nosotros aquí en Lentos y Románticos. 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
2: Hora 22:31 minutos en todo el país. En Concepción del Uruguay, la temperatura actual 12 grados. La humedad 84%, presión atmosférica 1014 hectopascales. El río bajando 3 metros 40 centímetros. La División Tránsito informó que durante agosto se retuvieron 66 vehículos, 25 autos y 41 motos. Entre las infracciones más frecuentes se encuentran la circulación con la licencia de conducir vencida o sin la documentación correspondiente, la falta de seguro obligatorio, el estacionamiento indebido y la utilización de escapes modificados no originales que generan ruidos molestos. Desde el área indicaron que entre el 1 de enero y el 31 de agosto se confeccionaron un total de 1.693 multas y se retuvieron 584 vehículos, de los cuales 480 fueron motocicletas y 104 automóviles. El tiempo nos indica para mañana jueves cielo parcialmente nublado durante toda la jornada con leve ascenso de temperatura, mínima 8, máxima 23 grados. Las farmacias de turno Argachá, 14 de Julio y Estrada y San Martín, en San Martín 1451.
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Mandamos un gran cariño a todos y ojalá que disfruten de Lentos y Románticos aquí en la 92.9 hasta las 12 de la noche. 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Llegaste a despertar una forma de amar que no quiero guardar ni esconder. 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

0: La música de Bonnie Tyler es una pena, aquí a 11 minutos, poquito menos, de las 23 en toda la República Argentina, 15-560-768, para comunicarse con nosotros. Beso grande para María Belén y para Carlos, escuchando del otro lado la radio. Bueno, beso grande para ellos. Una parejita, según me cuentan, no hace mucho tiempo que están juntos, conociéndose, novios, amigobios, algo de eso es. Cariño grande para ellos y por supuesto para todos los que están escuchando la radio aquí en la 92.9. Uno trata y que sea un espacio de acompañamiento y de tranquilidad de toda esta vorágine que uno vive durante el día. Somos Radio Nacional en la 92.9. Aquí los esperamos, todavía nos queda poquito más de una hora para compartir esta bonita e inolvidable música por la 92.9. Una voz extraordinaria. Endúlzame los oídos, Patricia Sosa.
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0: estamos viendo es que utilizan este tema como una cuestión política y la Comisión de Discapacidad está trabajando y propuso un cronograma de trabajo que es justamente el cronograma que acaba de decir el diputado propinante y resulta extraño que tenga que venir a una sesión para que se haga un cronograma de trabajo que el presidente de la Comisión de Discapacidad, Santiago Pauli, lo había propuesto con la misma fecha de dictamen que propuso el diputado propinante, que es el 23 de septiembre, Gerardo Wessen. Así que creemos que tenemos que dar el debate, es importante el tema de discapacidad y estamos dando el debate y estamos a la altura de la circunstancia. Vemos que algunos diputados o algunos bloques no están a la altura de la circunstancia porque lo utilizan como discursos políticos.
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2: A esta hora totalmente habilitada la General Paz, sin demoras, 80 de máxima. El Cristo Redentor está totalmente cerrado por horario nocturno de invierno. Y el Paso Jama ya está cerrado. El Canal Zamore abre a las 9 de la mañana del día de mañana. La ruta 8, habilitada de Río Cuarto hacia Pilar, en la provincia de Buenos Aires. Por favor, 80 para camiones.
1: En Río Grande, en donde nos escuchás por AM540, la temperatura es de 2 grados bajo cero. El cielo está algo nublado. Para mañana jueves se espera una mínima de 11 grados, una máxima de 20, cielo algo nublado. Y a esta hora en Buenos Aires, 16 grados, humedad 65%, cielo algo nublado.
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5: ...12 grados la actual temperatura en Concepción del Uruguay, la humedad del 85%, la presión atmosférica 1014 hectopascales, el río continúa bajando 3 metros 40 centímetros. La carrera de bibliotecología celebra sus 40 años. La Facultad de Ciencias de la Gestión de Universidad Autónoma de Entre Ríos invita a participar del acto conmemorativo por los 40 años de la carrera de bibliotecología. Una propuesta que busca celebrar 4 décadas de formación, compromiso y construcción colectiva. Bajo el lema 40 años abriendo páginas, la comunidad universitaria se reunirá para compartir este aniversario y reconocer el recorrido realizado por la carrera, sus estudiantes, docentes, graduados, no docentes y todas aquellas personas que forman parte de su historia. El acto se realizará el miércoles 16 de septiembre a las 19:30 en el Salón de Actos del Colegio del Uruguay Justo José de Urquiza. El pronóstico del tiempo nos indica para mañana jueves leve ascenso de temperatura con cielo parcialmente nublado, mínima 8, máxima 23 grados. Farmacias de turno Argachá, 14 de Julio y Estrada, y San Martín en San Martín 1451.
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No hace falta estar enamorado para disfrutar una canción de amor. Alcanza con haber querido alguna vez. Seguimos en Lentos y Románticos.

La música de Los Rancheros sonando aquí en la 92.9 y casualidad para compartir con todos ustedes, ingresando en la última hora de Lentos y Románticos en 12 minutos de las 23, de las 11 de la noche en toda la República Argentina. Está fresco, tenemos 10 grados de temperatura en Concepción del Uruguay, pero uno supone más o menos también transitando la época en que estamos viviendo. Estamos a menos de 2 semanas del comienzo de la primavera, exactamente a 12 días del comienzo de la primavera. Se espera realmente con ansias. Veremos qué pasa con el fenómeno del Niño. Algunos anuncian situaciones extremas, o de calor extremo, o de lluvia extrema, de vientos fuertes y extremos también. Habrá que cuidarse, veremos en qué momento se ha anunciado que este fenómeno del Niño, este fenómeno natural que ya lo hemos vivido años anteriores, va a ser un poco bastante más intenso respecto de lo que pasó anteriormente. Simplemente habrá que cuidarse y tener recaudos especiales, pero para esto va a faltar, porque el anuncio es fines de septiembre, principios de octubre. Bueno, tendremos que estar muy atentos respecto de esta situación. Y si habrá que estar adentro, habrá que estar escuchando radio, habrá que estar con Lentos y Románticos. 11:15 en la noche, en todo el país, 15560-768. Valeria Lynch.

La música de Bryan Adams, Cielo, aquí en Lentos y Románticos, superando los 20 minutos de las 11 de la noche en toda la República Argentina y transitando Lentos y Románticos hasta las 0 horas. Y un día todo terminó. Ese día comprendí que insistir ya no podía cambiar aquello que había llegado a su final. Quedaron sentimientos, recuerdos y muchas palabras que jamás encontraron el momento adecuado para salir. No todo terminó de golpe. Algunas despedidas empiezan mucho antes de pronunciarse. Y cuando finalmente llegó ese último instante, tuve que aceptar que también existen finales que no necesitan otra oportunidad, solo ser aceptados. Ricardo Arjona, El Problema.

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1: Es la hora 23:30 minutos en toda la Argentina. En Concepción del Uruguay, la temperatura actual 10 grados 8 décimas, la humedad del 84%, presión atmosférica 1014 hectopascales, el río baja 3 metros 40 centímetros. El gobierno de Entre Ríos denunció penalmente a ATE por los incidentes en recursos humanos. La denuncia fue presentada ante la Unidad Fiscal de Paraná por los hechos ocurridos este martes en la Dirección General de Recursos Humanos. Según consta en la denuncia, alrededor de las 10:30, un grupo de aproximadamente 100 personas identificadas con pecheras de ATE, entre ellas dirigentes de la seccional provincial y del Consejo Directivo Nacional, se presentó en el edificio. De acuerdo con la versión oficial, el grupo habría forzado el ingreso y protagonizado un forcejeo con el personal de mesa de entradas. Posteriormente, los manifestantes se desplazaron por distintas oficinas donde, según la denuncia, se produjeron expresiones intimidatorias y amenazas dirigidas a los trabajadores. El pronóstico del tiempo nos está indicando para mañana jueves cielo parcialmente nublado durante todo el día. La mínima será de 8 y la máxima llegará a los 23 grados. Farmacia de turno, Argachá, 14 de Julio y Estrada, y San Martín, en San Martín, 1451.
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0: La música de José Luis Rodríguez, Dueño de Nada, este emblema de cantante y de música y de tema que hace tantos y tantos años que perdura en la música lenta y romántica. Entramos en la última parte de Lentos y Románticos del día de hoy. Nos quedan menos de 20 minutos para compartir con todos ustedes. En el 15-560-768 del otro lado, ya a esta hora, ya prácticamente empezando a pensar en descansar, claramente. O algunos terminando justo la jornada laboral, también para ir a tomar algo, a comer algo y a descansar para el comienzo mañana de un nuevo jueves aquí en Concepción del Uruguay y por supuesto en la provincia de Entre Ríos. Somos la 92.9, somos nacional, la intención es que lo pasen lindo, lo pasen tranquilo, en Lentos o Románticos. Así continúa la noche en Radio Nacional en la última parte del día de hoy. Jamás, Camilo VI.
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La música internacional de Chris Isaak, Juego Malvado, sonando aquí en la 92.9, a menos de 10 minutos del comienzo de un nuevo día. De a poquito empezamos a despedirnos, con el agrado de siempre de que ustedes estén del otro lado y nosotros podamos compartir y conectarnos a través de la radio, a través de la música, aquí en Lentos y Románticos. En el 15-560-768 recibimos todos sus comunicados y todos aquellos que quieren saludarnos. Cariño grande para todos ellos. Nos quedan menos de 10 minutos para llegar al comienzo de un nuevo día. Estamos en Radio Nacional, en la 92.9. Luis Miguel. Para empezar a despedirnos de a poquito, hasta que me olvides.

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¿cómo les va? Bienvenidos, aquí estamos, como siempre, en la madrugada del jueves. Sí, madrugada de jueves, ya, ¿cómo se van los días? Ya estamos metiéndonos casi en la segunda quincena de febrero. De septiembre. De febrero, ¿por qué dije febrero? Bueno, porque es el mes de los enamorados, digo, no, y septiembre también, viste que... muchos hablan del 14 de febrero, San Valentín, pero en definitiva, septiembre, el mes de la primavera, el mes de los enamorados, el mes donde ya no se hace el picnic, y desde acá vamos a incentivar, como hacemos con dormir con la radio encendida, que vuelva el picnic de primavera, si nos habremos divertido, si habremos encarado, si nos habremos enamorado, si nos habrán dado el pie para ese beso, Pero este es tu programa y este programa arranca de la manera menos pensada. Por eso estamos acá, por eso nos adoptaron, por eso les encanta y nos llenan de elogios. Este programa menos descontracturado, divertido, el que te roba una sonrisa, por lo menos lo intenta. El que intenta también hacerte olvidar lo tedioso del día para arrancar un nuevo día, valga la redundancia. De una manera distinta, buscando el sol del amanecer con otro semblante. Descansado, si es que podés hacerlo, o por lo menos relajado después de habernos escuchado toda la noche en esta matiné nocturna que arranca con De A Dos y que continúa con Discoteca Nacional, ya pensando en el deseo de muchos el año que viene alargar una hora este programa y estar juntos un ratito más, veremos. Falta mucho todavía, aunque el tiempo pasa volando, Y acá estamos nosotros para los noctámbulos, para los que sufren de insomnio o para aquellos que están ruteando, tractoreando, cosechando, sereneando, estudiando, veterineando, empanadeando, sanando, panadoreando, altamareando, recorredoreando, computadoreando, amasando, locutando, enamorando, insomniando, kilometreando, tejiendo, despertando, escuchando, apicultureando, insomniando, noctumbuleando, reviciando, talabartereando, calefeccionando, taximetreando, parrillando, empalagando, madrugando, hermoseando, plomereando, colectiveando y pisteando. Para todos ustedes y seguimos. Ah, y para alguno debe estar mamando también, ¿no? Hasta ahora, ¿por qué no, Lo podemos arreglar, ¿qué le parece? Vamos a ponerlo también, para los que están mamando. Así que, pero... No, tranquilo, A beber con moderación. Para aquellos que están mamando, a beber con moderación. No hagan como alguna amiga nuestra que mama y se pierde. Empiezan las risas, se escuchan de fondo... Así que acá estamos nosotros con este programaón, con Jackie Caro el Macarevicius, que hace un gesto de allá que no entiendo si él me está hablando por nuestra productora general ejecutiva comercial estrella, abogada jurisconsulta y manchapapeles, ladrona de gallina también, oriunda de Villa Corina, la señora Jackie Caro el Macarevicius. Por ahí está Jorge Falcone, que es otro a los que le gustaría hasta ahora estar mamando, por lo que veo, Así que insisto, beber con moderación, todo con moderación, sobre todo beber, y hasta ahora que hay muchos compañeros amigos que están ruteando, pisteando, manejando, conduciendo. Para todos ustedes vaya con mucho amor este programa, de verdad. De la Puna a la Cordillera, de la Puna a la Antártida y de la Cordillera al Mar. 49 radios sumada a esta, Radio Nacional Buenos Aires, son 50, llegando a los lugares más recónditos de la Argentina. Ahí donde solo llega la radio. Vieja compañera de emociones, como dice el querido Damián Zárate. Pero ustedes saben que nada de esto sería posible sin su presencia. Porque ella es el 95% de este programa. Hermosa, sensual, extraordinaria, profesional, una locutora de la hostia. Insustituible, inimitable, irreemplazable, única. Esta morocha hermosa que raja la tierra. Y en esta sección que hemos denominado Redescubriendo al señor Cristian Castro, la presentamos así.

0: ¿Qué voy a hacer bajo la luna llena si solo me he dedicado a amarte? Ninguna noche vale la pena, o mejor dicho, todas ellas lo valen, estando a tu lado, querida hermosa Sonia Ferrari.
1: Pero como dicen que les va muy, pero muy, pero muy, pero muy, pero muy, pero muy, pero muy buena madrugada. Bienvenidas, bienvenidos. Feliz jueves ya, 10 de septiembre de 2026. ¡Cómo vuela la vida! Qué lindo esto de seguir de redescubriendo a Cristian Castro.
0: Y estamos buscando, le buscamos la vuelta, ¿viste? Yo para sorprenderte día a día, que vayas temas que no se ha escuchado mucho, sí. Que no se escuchen mucho tampoco, siempre esperando y teniendo la esperanza de que se digne este guacho a hablar con nosotros después de tantos años de amistad. Así que, ¿cómo estuvo tu día? Hoy es
1: bien,
0: el día
1: de
0: acomodamiento de chakras.
1: Acomodando chakras. Y, costó conciliar el sueño.
0: Y tú tuve que acomodar un poco casi con chirlos para que vayas a dormir.
1: Sí, después de tu chirlo, de tu reto, vaya a dormir. Listo, bueno. Ahí
0: vaya a dormir.
1: Dos horitas más.
0: Vaya del repimporoteo para el calabozo. Porque estaba, digo, ¿qué hace despierta?
1: Te sorprendí.
0: Sí, la verdad que sí, porque yo te mandé algo como para que lea después y yo, la misma que mi papá, y viste que está despierta, ¿qué hace despierta?
1: Despierta,
0: primero
1: sí.
0: Me gustó que te cambiamos y después, ¿qué hace despierta? Digo, andate a dormir ya, sí, ya voy.
1: Pues sabés que me quedé pensando cuando dijiste eso de que cuando uno obviamente maneja lo tiene que tomar. ¿Viste que pararon en la autopista Richeri? Tenía 2.56.
0: ¿Cuánto?
1: 2.56. Estuvo tomando un poco, dijo. ¡Cara rota!
0: ¿2.56 un poco?
1: Un poco. Más de 5 millones de pesos de multa.
0: ¿Por eso?
1: Sí, señor. Me parece fantástico.
0: 6 millones. Es más, ¿no te tendrían que sacar el registro?
1: Sí, obviamente. Aparte, no tenía seguro, claro. No tenía la verificación técnica vehicular. Y obviamente le retuvieron la licencia. Uh-huh. Pero cuando le preguntaron, un poco dijo, en la autopista Richeri, a la altura del kilómetro.
0: Mal, tipo, no le entendiste, el tipo suele tomar
1: iba
0: mal.
1: Iba tomando cerveza.
0: Puta,
1: alumbraron adentro del auto y se veían las latitas de cerveza. Me hiciste acordar ahora. Mirá cuando
0: vos,
1: contaste.
0: Ese sí, perdónenme el término terrible, hijo de puta. Ese, porque ¿sabés qué pasa?
1: Asesino,
0: ahí no se
1: sí.
0: termina haciendo nada.
1: Exacto.
0: Termina matando al que viene enfrente, al lado, al que cruza el. Eso es lo que duele aún más, que estos tipos inútiles, inservibles, terminan destruyendo una vida, una familia, un matrimonio, dos padres o hijos o lo que sea. La verdad que increíble. Así que bien, el resto del día bien, descansaste,
1: bien,
0: pudiste dormir algo más y ya arrancamos intentando sorprender a nuestros oyentes porque nos vamos para arriba, ¿no? Nos vamos para arriba los dos y hemos hecho un casting y hemos quedado para hacer una nueva versión de División Miami. Solamente les digo eso, y si quieren saber más de esta pareja que se va para arriba, entren al Facebook de DA2, Fabián Codevile y Sonia Ferraris, Radio Nacional AM870. Yo sé por qué se los digo y se van a sorprender, calculo que gratamente, ¿no?
1: Yo sería la versión de Philip Michael Thomas.
0: Lo chamo, no. Al grone lo chamo y trajimos ladrones.
1: Yo sería...
0: Pero mira lo que cambio, mira qué cambio.
1: Yo sería Richard Tubbs.
0: Vos sos Sonia Ferraris. Qué mejor nombre que para ser la detective Sonia Ferraris.
1: Bueno, ¿eh? me gusta.
0: Yo sería Fabian.
1: Claro.
0: Y
1: fuera
0: vos,
1: Don Johnson.
0: Y vos serías la detective o la sargento, así, la sargento Sonia Ferraris.
1: Claro.
0: Bien latina.
1: Ah, ¿cómo era Sandra Santiago?
0: Muy bien.
1: Papá,
0: ¿Viste que la tenías? Así que en un ratito vamos a estar leyendo algunos mensajes que nos han llegado a propósito de esta publicación y queremos saber su opinión al respecto. Acá estamos con lo de siempre, la buena música, las historias y con lo que habitualmente nos sorprende esta negra hermosa que seguramente tiene un as en la manga como cada madrugada. ¿Es
1: siempre,
0: así?
1: Sí, señor.
0: Muy bien. Así que lo mejor de nosotros y ustedes lo reciben de esa manera, así que felices ustedes, felices nosotros de poder hacer cada madrugada este programa, ¿no? Que nació para quedarse y que gracias a las autoridades han entendido que esta es una madrugada muy positiva, y estando en vivo, pocas radios lo hacen, llegamos a gente que necesita de nuestra compañía. Algún día se darán cuenta todos, en general, de la importancia de Radio Nacional para la República Argentina, ¿no? Porque, como decimos, Sonia, no solo llegamos acá, sino que esta radio permite estar conectados con aquellos compatriotas que, por causa laboral, familiar o buscar nuevos horizontes, se han ido del país, ¿no? Y nos escuchan en Brasil, en Uruguay, en Estados Unidos, en Australia, en Nueva Zelanda, en Italia, en España, en Israel, en México, Honduras. Llegamos a Chile, y llegamos a todos lados, y al que no estén viviendo y sean argentinos también, queridos hermanos latinoamericanos que sintonizan Nacional, y eso a nosotros nos causa un verdadero placer. ¿A qué número se deben comunicar nuestros oyentes? ¿Cuáles son sus vías de comunicación?
1: Nuestro WhatsApp es el 11-3870-7485. Allí los esperamos con un mensaje de texto, con un mensaje de audio, una notita de voz también. 11-3-870-7485.
0: Acá estamos, una madrugada donde hemos buscado algunos temas de esos que habitualmente no se escuchan y que en algún momento fueron de esos que ¡boom! Hoy lo hablábamos con Jorgito Falcone, porque yo no recordaba el nombre y enseguida buscamos, y de arranque un doblete, con dos temas bien arriba como para empezar la madrugada, así, viste, como quien no quiere la cosa y tirar para arriba. Esa es nuestra intención.
1: Un doblete de la mano del dúo británico Yazoo, ¿qué les parece? Don't Go y Situation.

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0: Ahí teníamos la música junto a MC Hammer, You Can't Out This.
1: Antes de escuchar a esta morocha hermosa, siendo las 0:38 de esta madrugada de 10 de septiembre. Estamos en las vísperas del Día del Maestro.
0: Sí, señor.
1: Les quiero leer algunos de los mensajes hermosos que nos llegan a través del Facebook de DA2. Diego Martín dice, aura pura. Leo Martín dice, no, mirá esos nevados. En clara alusión a la foto de ayer, ¿no?
0: Sí.
1: Qué facha, por favor, estas imágenes ochentosas hacen que la memoria regrese 40 y pico de años atrás y recuerde esa época dorada. Gracias, chicos. Elinita Belloso, hermosa Sonia y Fabián, gracias por estar acompañando mis horas. Los amo. Gloria Paulini, buen día. Qué dupla. Hace mucho los escucho, nunca escribí. Hoy lo hago porque me alegra las madrugadas. Me duermo un rato, pero a las 4 me despierto a escuchar hasta las 6. Me encanta la música que eligen. ¡Genios! Gloria de Rosario. Susana Martín, son unos genios. Algunos de los mensajes que nos van dejando nuestros oyentes en el Facebook de DA2. Fabián Codelivi, Sonia Ferraris, Radio Nacional, AM870. Les leo alguno más. Y ya vamos con Sonia, que tiene muchos más mensajes. Viviana, María y Lairet. Hermosa foto la de División Miami, me encanta. Buenas noches, Mirta Beatriz Agüed. División Miami les queda chico. Por favor, buen programa. Abrazo grande. José Luis Ambrosio, ¿se van a ver a Lionel Messi? ¿O de viaje de boda? Dice José Luis Ambrosio. Y Gerardo Gómez dice, buenas madrunoches, saludos para todos. El agradecimiento eterno a cada uno de nuestros oyentes que se toman el trabajo de decirnos cosas tan hermosas.
0: Tengo en un ratito para contarles.
1: ¿Qué voy a contar?
0: Pistas que ha aportado el 3 y Atlas.
1: Uy, otra
0: sí,
1: vez.
0: Sí, sigue siendo de las suyas, el cometa. Bueno, en este caso estuvo aportando pistas sobre cómo lo hacen los planetas.
1: Ah, qué bueno eso,
0: sí,
1: buen dato.
0: Sí, parece que se estuvo portando bien, no era nada amenazante, tanto que estábamos todos tan con tanta expectativa, ¿viste? Sí. ¿Qué va a pasar con él? No, parece que el tipo vino a darnos unas lecciones.
1: Le cuento que hoy, cuando previo a que usted lea eso,
0: sí,
1: la vamos a presentar como se merece, como una woman in black. Le aviso para que no se sorprenda, ¿eh? Usted bueno, me tiene que dar el ok y usted va a ser recibida como esa woman in black.
0: Cómo no, será un placer.
1: Exactamente. Acá estamos haciendo este programa y obviamente esta mujer que tiene información directa de Donald Trump, de Marco Rubio y de el Negro Suárez. Si hay un Marco Rubio, debe haber un Negro Suárez también, ¿o no?
0: Es muy probable.
1: Es muy probable, porque latinos hay en todos lados. Así que imagínese usted, como la sargento Sonia Ferraris haciendo División Miami. ¡Miami!
0: Así que acá estamos.
1: Le gustó. Yo vi, ahí estaba, aparte estaba radiante, rozagante, hermosa. Nunca mejor personaje que la sargento Sonia Ferraris de División Miami.
0: Hola, buenas noches, parejita de A2, Fabián y Sonia, ¿cómo les va? Una vez más juntos para escuchar buena música, buenas historias y todo lo lindo que siempre nos cuentan. Un cariño desde Santa Fe, Ana María.
1: Ana María se fue.
0: Hola, Sonia. Hola, Fabián. Muy buena madrunoche. Muchas gracias por la compañía. Renato de Bahía Blanca,
1: gracias,
0: siempre
1: Renato
0: presente. Muy buena madrunoche. Nos escribe por aquí Rubén desde Jujuy. Fabián, Sonia, los abrazo y disfruto de vuestro programa, que cada noche convierte nuestro insomnio en una hermosa reunión de amigos noctámbulos.
1: Qué
0: linda definición. Me encanta. Mirá qué lindo lo que nos mandó Rubén. Hizo...
1: ¡Uy, qué linda que está!
0: Una foto que ha tomado prestada del Facebook.
1: La princesa nocturna.
0: Gracias por tu compañía de todas las noches. ¡Qué lindo! Bueno, gracias. Gracias a vos, Rubén. Me la voy a guardar. Me encantó. Por aquí también Atahir Suárez se va sumando desde Sao Paulo. Ajá. Una velada maravillosa, Fabián y Sonia. Nuestras 2 horas pasan volando. Un gran abrazo para todos los oyentes. Estaremos en vuestra compañía en DA2 y luego Sonia junto a ti en la Discoteca Nacional. Me parece genial. Atahir Suárez.
1: Atahir, gracias. Abrazo.
0: Gracias, gracias. Qué lindo saberte siempre allí en sintonía. Buena madrunoche, Sonia, Fabián, soy Orlando, el pescador de Cabo San Pablo, Tierra del Fuego. Ajá. Zona rural.
1: Sí.
0: Excelente el programa, gracias por ser nuestra compañía cada noche cuando revisamos las redes. Los saludo cordialmente.
1: Gracias, qué lindo.
0: Orlando, qué lindo eso. Sí, sí. Un beso enorme para vos, del Cabo San Pablo, en Tierra del Fuego.
1: Revisando las redes, que no son las redes sociales, para algún desprevenido, No hay que el hombre...

0: llamarse Sonia también. Porque está linda que enamora.
1: Ay, qué pavote. Muy bueno, me sorprendió.
2: ¿Viste?
1: Muy buenos días, estimados madrunocheros. Que sea un buen inicio de jueves con la música y sus recuerdos. Saludos, Juan Manuel de San Miguel de Tucumán. Bueno, casi sea, Juanma. Buenas noches, Sonia, Fabián. ¿Cómo están? Soy un oyente fiel de todas las noches. Son una gran compañía para nosotros los noctámbulos. Saludos entrerrianos, desde Concepción del Uruguay, Entre Ríos. Daniel, yo te prometo ese tema que nos pedís por Jairo. Ajá. En la Discoteca Nacional. ¿Qué te parece? Sí. Te aguantas un ratito, vamos a ir con el Valle y el Volcán.
0: Muy bien.
1: Oscar de Delviso, allí presente también, aquí los estábamos esperando para acompañarnos una vez más en ambos programas, de A2 y después en la Discoteca Nacional, por supuesto. Uh-huh. Oscarcito, ahí estaremos, ¿eh? Entonces acompañándonos durante toda la madrunoche.
0: Claro, como corresponde, viejo.
1: Buena madrunoche en casa y con la radio, abrazos, los quiero mucho. Gerardo, nuestro amigo de Salsipuedes.
0: Claro, grande Gerardo.
1: A descansar, ¿eh? A descansar y a disfrutar de la compañía de la radio, pero en casita, Gerard. Al gran equipo de A2 les deseo que los buenos momentos se multipliquen y se carguen de energía para que sigan ofreciendo la cálida compañía que transmiten. Gracias, Fabián y Sonia. Emma de La Plata.
0: La tripera.
1: Emma hermosa, muchísimas gracias por tu compañía también.
0: Sí, sí.
1: Hola, mi estimadísima señorita Sonia, señor Fabián, buenísima madrunoche. Es maravilloso encontrarlos en la sintonía más prestigiosa de la radiodifusión argentina.
0: No tengas dudas.
1: Los abrazo con inmenso respeto y afecto. Mi sueño, conocerlos. Salud, bendiciones para los dos y todo el equipo. El profe Chicho Arregues, desde Los Nogales, allí en Guaycama, provincia de Catamarca.
0: Siempre sorprendiéndonos, don Chicho, un beso grande.
1: Cuando te quieras dar una vuelta, por aquí estaremos, Chicho, esperándote. Mm-hmm. Buen día, amigos de la radio. Fabián y Sonia, mi DJ preferida. Genial el especial de los tucutucu de ayer. Bueno, esto obviamente tiene que ver con la Discoteca Nacional.
0: Sí, sí.
1: Decirle a Fabián que en la cara tiene más puntos que Racing.
0: No sé a qué se refiere.
1: Un beso
0: grande.
1: Es verdad,
0: tiene razón. Racing tiene 5 puntos y yo tengo 6 en la nariz. Ahora lo saqué.
1: Porque, de hecho, los contó y él sabía que tenía 6 puntos.
0: 6 puntos en la nariz tengo. 4 tenía en el párpado y ya se fueron. Quedan los 6 de la nariz ahora.
1: Dios mío. Norberto, nuestro amigo de Ashdod, así al sur de Tel Aviv, en Israel. Bueno, él arrancando su día, ¿no? Las 6:46 por allí. Así que te estaremos acompañando hasta la hora del almuerzo, Norbert. Beso para vos. Roque Massat, nuestro amigo camionero de Guadalupe. Hola, dúo de la noche por Nacional. Fabián, si ustedes se van para arriba, bueno, yo me voy para La Rioja, ¿eh? Como que a algún lado voy.
0: Está bien.
1: Esta noche sí que me toca viajar.
0: Muy bien.
1: Bueno, Roque, ahí estaremos entonces,
0: sí,
1: viajando contigo.
0: Totalmente.
1: Luis Salas, del Paraje Esperanza, también se va sumando. Buena madrunoche, Sonia, Fabián, una vez más junto a ustedes. Por eso el programa se llama De A Dos, pero somos un montón, que estamos montoneando. Nos prendemos con sus buenas locuras. Sigan así, no cambian nunca. Son una tremenda pareja. Abrazo, amigos de la trasnoche. Luisito, gracias. Son muy generosos.
0: Gracias, gracias.
1: Buena madrunoche, Sonia, Fabián. Noche fría, pero completito el comedor. Un abrazo enorme para todos ustedes. Nos remiten Catalino Fulkin, ¿no? Nuestro amigo de Crespo, allí en la provincia de Entre Ríos, el mejor asador del mundo.
0: Esperando que cumpla con su promesa.
1: Sí, yo sé que Catalino va a cumplir.
0: Catalino.
1: Va a cumplir. Sergio de Tacuarembó está con las chicas allí, Nubia, Diana, Cintia, Marisela y Zuli, deseándonos lo mejor, ¿eh? Gracias, gracias por acordarse. Siempre las tienen en cuenta a nuestras madres,
0: sí,
1: a Marta y Amanda. Así que, obviamente, gracias por los cariños para ellas. Mario, desde Ushuaia, también nos está escribiendo por aquí. Buenas noches, frío y nieve hoy en Ushuaia. Bueno, nos envía videos y fotos que obviamente muestran lo que nos está contando, Marito. Gracias, un abrazo fuerte también para vos. Buena madrunoche, Sonia, Fabián, por un hermoso jueves para todos. Saludos. Betty, del puesto Las Taguas, allí en Malargüe. Beso, Betty. Muy buena madrunoche, presente. Hoy estoy destruida. Estaré disfrutando un rato. Espero aguantar. Los abrazo, Mabel, de Santa Fe. Vamos, Mabelita, el ratito que sea, ¿eh? Nos acompañamos. Nacional Madrunoche, feliz encuentro, Soñita querida, Fabián Alegre, son divinos. Gracias por hacer hermoso programa, los quiero. Helen, por acá está llovizna.

0: Nando, no dijo nada la chica de la radio. A mí también me sorprendió una leve llovizna cuando venía en el camino.
1: La chica de la radio se lleva... la chica de la radio, no hay que creerle más.
0: En ningún momento, dijo la chica de la radio.
1: Yo no le creo más hace rato la chica de la radio.
0: ¿Qué pasó? ¿De dónde salió esa llovizna que no estaba en el pronóstico?
1: Yo salí de gimnasio antes de venir para acá y me agarró la lluvia. Le digo, chicos, saquen la ropa que cogí a la tarde, por favor, les pido.
0: A mí me quedó tendida.
1: Y claro, vos ya estabas acá.
0: Y sí. Bueno, Helen, que estuvo haciendo tortas fritas, por lo que veo, se ven sabrosas.
1: Querida baronesa, un beso grande.
0: Mario de San Luis también está por allí. Hace un rato estuve en clase de tango. Ahora me senté a disfrutar del programa. Qué bien. Tanguero de ley, Mario.
1: Muy bien.
0: Le encanta sacarle viruta a la pista.
1: Muy bien.
0: Buenísima madrunoche, capos de la buena programación de la radio. Que tengan un bendecido jueves. Se los quiere Griselda de San Rafael. Gracias, Gri. Muy buenas noches, gente linda. Sonia, Fabián, compañeros de madrugadas. Me quedo hasta las 6. Gustavo de Chicoana.
1: Como corresponde.
0: Provincia de Salta, de la capital nacional del tamal.
1: No hay que alabar esas cosas, es como corresponde, es cumplir con nosotros.
0: Buenas, buenas madrunoches, acá como siempre. Empecé tarde a escuchar el programa y no escuché sus lindas voces. Pero acá estamos, ¿cómo que no? Ahora sí, volví a respirar. Gerardo Gómez, de La Marque, allí en la provincia de Río Negro. Beso, Gerard. Hola, Sonia, Fabi, linda madrunoche, ya preparada para escuchar la hermosa música. Buen jueves a ambos. Nelly, de San Benito.
1: Oh, muy bien, Nelly.
0: Beso para vos y, por supuesto, para el Isma también, Nelly. Buena madrunoche, Sonia, Fabián, qué buena la foto de División Miami. ¿Cuándo se estrena la serie? Escuchándolos por la noche, se me hace más corto el tiempo. Gracias por el programa que nos regalan siempre. Julio de Chivilcoy. Gracias, Julio, sos muy generoso. No sé, todavía no tenemos fecha de estreno.
1: No tenemos.
0: Pero bueno, tenemos que terminar de arreglar el cachete.
1: El contrato, ¿viste? Porque como es en dólares, no sabemos cómo hacerlo llegar a entrar acá, es complicado. Entonces, o no, mudarnos ya es difícil, pero estamos viendo de qué manera nos hace llegar el dinero acá a la Argentina.
0: Abrazo, chicos, aquí firme escuchándolos. Cómo no, cené, picoteo algunas masitas con palta, tomate y pepino mientras los escucho.
1: Mira vos.
0: Ay, qué rico. Me encanta la palta, cómo me gusta. Que sea una bella noche. Cecil Hughes, desde Esquel.
1: Desde Esquel, claro.
0: Beso para vos.
1: Beso grande.
0: Aquí también la tenemos a Raquelita de Humboldt, provincia de Santa Fe. Buena madrunoche, Sonia Fabián. Abrazo enorme para ustedes y los oyentes, que también pasan a ser nuestros amigos. Claro que sí, somos una cofradía, Raquelita. Beso para vos. Hola, Sonia, Fabián, acá Matías, llegando a San Sebastián, chileno. Y escuchando el mejor programa. Matías, genio. Genio de la vida, qué lindo. Nos envía por aquí una imagen de la ruta, despoblada, desierta, pero él en compañía de la radio. Eso a nosotros nos encanta. Gracias, gracias de corazón. Oscar Marín nos está escuchando en Paysandú, allí en Uruguay. Dice que todavía no pudo entrar al Facebook de A2. Pero bueno, obviamente cuando ingreses te vas a encontrar con las fotos que estamos mencionando. Oscar, un abrazo bien fuerte para vos. Parece que hace frío por Paysandú, nos reporta Oscarcito.
1: Sí, bueno, ya anticipó la chica de la radio que el fin de semana vamos a estar complicado con la temperatura, con las mínimas,
0: con las máximas, básicamente, también.
1: La chica de la radio habló de lluvia para el fin de semana y obviamente no tenía la información de que iba a llover hoy.
0: La chica de la radio en ningún momento habló de lluvia para el fin de semana, mi querido amigo. La chica de la radio dijo...
1: Si no la sabía.
0: Dijo que iba a ser frío el fin de semana en gran parte del país, por lo menos desde el norte de la Patagonia hacia el norte del país.
1: Diga, es un mirón infernal, si no sabe qué, la prendo fuego, la mina de radio.
0: Mejor escuchemos a los amigos que nos dejan sus mensajes de audio en el WhatsApp Nacional, mi querido Gabriel Octavio Ceni, por favor, dele play.
2: Hola, hola, hola, hola. Muy buenas madrunoches. Acá reportándose Dante... Ya en viaje hacia Menucos, acá estoy pasando por la localidad de Jacobasí. Así que esperándolos, escuchando el programa y haciéndonos compañía. Les mando un abrazo grande. Fabián, Sonia.
0: Dante, querido, tenés una cotorrita que te habla por ahí.
1: La chica de la radio. La chica de la radio, esa guacha la vamos a agarrar, ¿eh?
0: Buen viaje, qué lindo acompañarte, Dante, a vos y a todos los amigos camioneros que andan ruteando en estas horas lerdas de la madrugada.
1: Exactamente. Les quiero leer un mensaje que llegó recién, porque me causó mucha gracia, Y tiene que ver con esa foto que hemos publicado con Sonia, junto a Sonia, de lo que es esta nueva serie, la versión moderna de División Miami, ¿no? Esta serie que se viene con todos los Estados Unidos y que tendrá como protagonista principal a la sargento Sonia Ferraris, ¿eh? Pero acá se me fue, actividad reciente, la buscamos inmediatamente y acá la encontramos. Y dice más o menos así: hermoso los dos. Y Fabi, ese celeste y blanco, ¿venís de alguna academia? Dice Nelly Chaparro, en clara alusión, que o sea, estoy con saco su celeste y totalmente de blanco. Usted está, qué explosiva, usted está. Yo creo que es para SWAT, más que por las armas que lleva.
0: Bueno, me hicieron un poquito más agraciada en esa que en la anterior.
1: ¿Qué sé yo? Usted está siempre linda, es difícil encontrarla así de una manera. Pero nada, quería leer el de Nelly porque me causó mucha gracia el hecho de que haya justamente se haya percatado de los colores de mi vestimenta. 0:54, negra. Estamos a apenas minutos de ir a la información, diría nuestro amigo Atahir.
0: ¿Qué te parece si antes de llegar al boletín de la una?
1: Ajá. Seguimos hablando nosotros. ¿Usted le parece intercambiar algún que otro dato? Porque le quiero contar algo. Usted sabe que somos un programa colapintero.
0: Sí.
1: Y yo le voy a dar unos datos porque Gabriel Octavio Ceni también estaba interesado en saberlo. Digo, para muchos siomes, voy a ser recatado, no voy a decir boludos, porque queda feo al aire.
0: Menos mal.
1: ¿Viste? Pero quiero contarles lo que ha sido Colapinto sin parar en la Fórmula 1, sin parar. Lleva 30 grandes premios corridos consecutivos. La racha más extensa de los 22 pilotos de la grilla actual. ¿Escucharon? 30 grandes premios consecutivos, la racha más extensa de los 22 pilotos de la grilla actual. Dio 1.837 vueltas, más de 9.500 kilómetros, 39 grandes premios largados, 38 finalizados, un solo abandono. Con números, Franco aplasta opiniones de esos que no saben absolutamente nada y opinan, porque en la Argentina opinamos de todo. Cuando jugaba Sabatini decía, mirá cómo le pega con la rebeta, no sabe nada. Y no habían agarrado ni la pala para excavar en la arena algunos. O aquellos te decían, no, pero ¿sabés qué? Mirá lo que es Monzón. Si no, lo único que hacía Monzón era para tipo que no se pelearon ni en la puerta de la escuela, pero eran todos boxeadores. Acá somos todos boxeadores, todos corredores, todos tenistas, todos directores técnicos, ¿no? Porque si hubiese pateado, el flaco Menotti un día le dijo, no, si hubiese pateado no, porque vos nunca hubieses pateado. Vos, en todo caso, podés decir, podría haber pateado de una manera diferente, no si vos hubieses pateado, porque vos no hubieses pateado ni una lata en la calle. Entonces hay que ponerse en ese lugar. Digo, cuando opinamos de cualquier cosa porque queremos saber de todo, ¿no? Yo ni quiero imaginarme aquellos que hubiesen, como ayer Sonia traía la hermosa y grata noticia de las murciélagas, muchos que podrían opinar sin siquiera conocerse, ¿viste? Entonces, realmente es una particularidad que tenemos los argentinos, del de opinar de todo sabemos, ¿eh? Nunca vimos nada, pero igual por la duda opinamos, ¿viste? Era como el, viste, usted que tiene una, a Sonia le digo, ¿no? Usted, Sonia, que tiene una sección tan hermosa en la Discoteca Nacional como en los relatos de Don Luis Landricina, ¿no? Uh-huh. Yo siempre recuerdo a Don Luis Landricina en una de sus historias, hablando de un tipo que le gustaba mentir mucho, ¿no? Entonces, que era pescador el hombre. Te lo conoces.
0: Sí.
1: Entonces él decía, y se juntaban a hablar y dice, uy, yo fui a pescar ayer. Y dice, ya sacamos uno que así de grande. Y dice, el tipo abría los brazos, ¿viste? Y no le daba los brazos. Y el otro día venía y dice, yo no sacamos uno trico. ¿Ustedes 3 kilos? Yo saqué uno de 15 kilos así de grande. Hasta que un día se cansaron y le ataron las manos al tipo. Entonces dice, porque opinamos de todo, los argentinos, de ahí viene esto, ¿no? Esta anécdota. Entonces dice que el tipo tiene la mano atada en la muñeca. Y entonces uno dice, sacamos un pez que no sabía lo que era. Y yo le gané a todo, dice, porque imagínese cómo sería grande que los ojos eran así, dijo. Y tenía las dos muñecas atadas y el tipo hizo. Y así somos los argentinos, ¿eh? No hay mejor fiel retrato que el de la Andresina, hablando en este caso de un pescador, ¿eh? Que son los más mentirosos de todo. Y le habla a alguien que suele ir a pescar también, ¿viste? Uy, mirá que se me escapó uno, era grande, uno no sabe, no lo podía sacar. Y por ahí se había enganchado con una cubierta, ¿viste? El tipo, pero tiraba, mirá, me comió la línea, me dice, me enganché el anzuelo y sería grande. Y yo lo vi, tenía una cabeza, y no lo viste nada. Y como no viste el pescado, no viste a Colapinto, tampoco viste a Gabriela Sabatí, pero opinamos. Es la típica argentineada, la que nos reímos, lo tomamos un poquito en broma, y siendo ya 30 segundos previos a la llegada de Darío Burstin. Hermosa mía, ¿nos vamos de información?
0: Sí, por supuesto. Pero hasta las 2, obviamente, los invitamos, porque hay más de a 2 en Nacional.

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1: En la República Argentina, la 1:00 a.m. YPF colocó 1.200 millones de dólares en el mercado internacional. La compañía calificó como un hito para el financiamiento corporativo argentino y su presidente, Horacio Marín, destacó que se logró la tasa más baja de la historia de la petrolera. El INDEC da a conocer la inflación de agosto. Tras el 2,1% de julio, se espera que quiebre la barrera del 2% en línea con el índice informado por la Ciudad de Buenos Aires, el 1,7%. En el año, la variación promedio de precios al consumidor acumuló un 19,3%. Control de los embalses en San Luis, informa Alejandro Heredia.
2: Se completó el monitoreo invernal de calidad del agua en los 20 embalses provinciales, además de ríos, afluentes, canales, acueductos y fuentes subterráneas. La última etapa incluyó muestreos en el dique Boca del Río y Arroyo del Carrizalito, con participación de estudiantes técnicos. Los análisis permiten controlar parámetros físicos, químicos y microbiológicos del recurso hídrico.
1: Nuevos ataques de Irán y Estados Unidos a buques petroleros. El gobierno islámico confirmó haber atacado 10 navíos cerca del estrecho de Hormuz tras el hundimiento de 5 tanqueros iraníes a manos de norteamericanos. Es el mayor incremento de las tensiones entre ambos países, que llevaron el precio del barril del petróleo por encima de los $100. En Esquel, donde nos escuchás por AM560, la temperatura 5 grados. En Buenos Aires, 15 grados la temperatura, está nublado, con llovizna, la humedad 86%.
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musicalizado magicalmente, mágicamente, por el señor Gabriel Zeny. Ahí estaba dándole una mano, Palito, justamente en la colaboración para musicalizar este momento. Llega la historia del día, donde el amor siempre triunfa. Cuenta cómo estos dos loquitos se enamoraron en el parque. Superaron una separación momentánea, donde hubo sorpresas, y descubren que el amor, pucha, que vale la pena ser vivido, diría don Héctor Alterio. Llega de a dos Sonia y Fabián, un cuento de hadas.

con la participación en las risas de Gabriel Ceni y de Jacqueline Carol Macrevicius. Sonia era una mujer soñadora, siempre imaginando en sus pensamientos historias fantásticas que le hubiese gustado vivir. A pesar de ser una romántica empedernida, nunca había experimentado el amor en carne propia. Una soleada mañana, mientras juntaba frutos de eucalipto en los parques de City Bell, se topó con Fabián, quien estaba ahí casualmente sentado, esperando que alguien le trajera frutos de eucalipto. El destino quiso que sus miradas se cruzaran y fue como si el tiempo se detuviera. Ambos se sonrieron tímidamente, como si algo mágico los estuviera uniendo. Hola, soy Fabián, dijo él extendiendo su brazo hacia Sonia. Hola, mucho gusto. Yo soy Sonia, respondió ella, estrechándose en un abrazo. No se conocían, pero hubo algo mágico que ya los invitó a saludarse efusivamente. Y desde aquel día se volvieron inseparables. Paseaban tomados de la mano, compartían risas y charlas interminables, se convertían en el apoyo constante en la vida del otro. Era como un cuento de hadas, pero como en toda historia, había obstáculos que separar, que superar. Un día, Fabián tuvo que realizar un viaje repentino por motivos de trabajo. Lo habían llamado desde Miami para protagonizar una serie. Sonia quedó desolada, preocupada por esa despedida, aunque él prometió que iría en busca de ese trabajo para los dos y que volvería pronto. Pasaron semanas y Sonia comenzaba a perder la esperanza. Y cuando Sonia pierde la esperanza, de repente recibió un mensaje de Fabián. Y él ahí le contaba que había estado trabajando en ese proyecto muy importante y que ya estaría de regreso en breve. Sonia decidió preparar una sorpresa justamente para su llegada y decoró toda la casa, un ambiente sumamente sensual, flores, velas. Cuando Fabián entró, quedó maravillado por la atmósfera mágica que Sonia había creado. Era como si hubiera entrado un cuento de amor. Sonia, no puedo creer lo maravillosa que sos. Te extrañé tanto, mi amor. Y ese abrazo efusivo, con fuerza. Los días pasaban y el amor entre ellos crecía cada vez más. Juntos enfrentaban desafíos y se apoyaban mutuamente en cada paso que daban. Cada uno descubrió cómo era el otro. Momentos felices, momentos difíciles, pero siempre juntos. Y así vivieron muchos años de felicidad. Siempre recordaron que a pesar de los tropiezos en el camino, luchar por lo que uno quiere y vale, vale la pena. Porque al final, el amor siempre triunfa y construye finales felices. Y sí, llegamos al final. Y colorín colorado, este cuento de amor ha terminado.

0: música de película, banda de sonido del film Dirty Dancing, año 1987, para Bette Midler, Jennifer Warnes, I Had Time of My Life.
1: 1:15, exactamente 1:16 en este preciso momento. ¡Pip! El top ha marcado. Estamos haciendo de a dos. ¿Le gustó la historia?
0: Me encantó.
1: Una historia muy linda. Muy linda, sí. Un cuentito.
0: Me gustó el final, el colorín colorado.
1: Este cuento de amor se ha terminado. Sí. Acá estamos,
0: ¿eh? Ha comenzado.
1: ¡Epa! ¡Vamos, vamos, carajo!
0: Cuento que el cometa 3 y Atlas, sí, parece que aporta pistas sobre cómo nacen los planetas.
1: Espere.
0: Las respuestas que encontraron los astrónomos, mi querido, vamos a hablar de eso, ¿sí?
1: Yo quiero presentarla como usted se merece.
0: Pero no.
1: Usted es Woman in Black, sí. En este momento se tiñe de negro y mire, va con esta música, quiero que escuche, preparamos con Zeni esta música que es... Usted trae la información desde la... Mire, escuche.
0: ¿Usted piensa que yo le voy a hablar de extraterrestres y no le voy a hablar de
1: no,
0: eso?
1: No, me va a hablar de...
0: Son cosas un poquito más científicas, un poquito más...
1: Bueno, Woman in Black.
0: Bueno, vamos con
1: usted
0: eso,
1: es la mujer del espacio. Usted es nuestra Woman in Black. Usted es material de consulta permanente del señor Donald Trump. Y de Marcos Rubio,
0: sí.
1: El jefe de Estado, el secretario de Estado.
0: Hay que rebuscársela, hay que hacer de todo un poco.
1: Sí, si usted es la, no se olvide que usted es la sargento Sonia Ferraris, vinculada directamente con el Estado de Florida, Miami. Y mire qué música tiene para hablar de este tema. Póngamela de fondo, señor Zeni. Se viene Woman in Black, la mujer espacio sideral.

0: espacio contiene vestigios de los primeros pasos de la formación planetaria,
1: sí.
0: ¿No? Los cometas, cuerpos helados que vagan entre estrellas, son una caja negra que preserva las condiciones físicas y químicas de los orígenes del cosmos local.
1: Ajá.
0: Y uno de ellos es 3 y Atlas, el objeto interestelar que tiene a los astrónomos asombrados.
1: ¿Y qué te
0: todavía
1: llevó
0: sigue dando
1: todo
0: que hablar?
1: Su periplo. Usted siguió todo su periplo.
0: Obviamente. Si bien los cometas del sistema solar fueron durante décadas las piezas fundamentales para reconstruir el pasado del vecindario solar,
1: sí.
0: En los últimos años la ciencia fue testigo de llegadas inesperadas.
1: Ajá.
0: Pequeños cuerpos celestes de otros sistemas planetarios que cruzaron nuestro espacio y desplegaron actividad semejante a la de los cometas tradicionales. Bueno, estos visitantes abren una puerta única para comparar cómo surgen los planetas y los hielos entre diferentes estrellas. Y además ofrecen un vistazo directo a la diversidad cósmica de la Vía Láctea. Hasta hace poco, todos los objetos de estudio en el sistema solar compartían una historia común.
1: Ajá.
0: Es decir, nacieron, evolucionaron,
1: sí.
0: Y recorrieron órbitas bajo la sombra del mismo Sol. Sin embargo, la aparición de cuerpos interestelares fue lo que revolucionó la astronomía. El primero en ser detectado, y de esto habíamos estado hablando,
1: sí.
0: ¿No? Fue el 1 Oumuamua, que había sido avistado el 19 de octubre de 2017.
1: Me encanta cuando lo pronuncia.
0: Oumuamua. Bueno, mientras se alejaba irremediablemente del sistema solar, ¿no? Se vio, no mostró rastros visuales de actividad, como gas o polvo, pero bueno, su trayectoria presentó una aceleración peculiar, ¿no?
1: Sí.
0: No gravitacional.
1: Ajá.
0: Aquel detalle, según los investigadores, fue consistente con la liberación de gases internos. ¿Mm? Es decir, el misterio de su naturaleza, la imposibilidad de estudiarlo en profundidad, dejaron a la comunidad científica con más preguntas que respuestas, ¿no?
1: Claro.
0: Pasó así como sin pena ni gloria el Oumuamua.
1: Sí.
0: El segundo objeto interestelar fue el 2I Borisov, que fue descubierto el 29 de agosto de 2019, ¿no? 2 años después, y permitió un seguimiento un poquito más detallado.
1: Ajá. ¿Mm?
0: Borisov mostró una actividad clara de desgasificación y su composición resultó similar a la de los cometas autóctonos del sistema solar, aunque con un rasgo distintivo. Parece que tenía un contenido en monóxido de carbono que era notablemente alto.
1: Sí.
0: Bueno, ese dato indicaba un origen de regiones extremadamente frías,
1: claro.
0: Y sugería que la variedad de condiciones en que pueden formarse los cometas es mucho mayor de lo que se suponía. La expectativa por el hallazgo de un tercer visitante interestelar creció durante años. Finalmente, el 1 de julio de 2025, ¿qué detectaron los telescopios? Un nuevo objeto viajero, el 3I Atlas.
1: Exacto.
0: Solo un día después, la comunidad astronómica logró identificarlo como un cometa, confirmando que su perihelio, el punto más cercano al Sol,
1: sí.
0: Iba a ocurrir a 1.36 unidades astronómicas unos días después, el 29 de octubre de 2025. Bueno, en fin. La oportunidad para analizar un cuerpo semejante en tiempo real y con instrumentos de última generación fue recibida con entusiasmo, ¿no? Por los observatorios terrestres y espaciales también.
1: Sí, sí.
0: Acá el tema, ¿cuál es? Que el análisis de 3I Atlas trajo consigo una serie de novedades que enriquecieron de forma notable la comprensión de la formación planetaria fuera del sistema solar, ¿no? Y estoy hablando en serio porque se hablaba, viste, de la amenaza, de que se iba a golpear o no el planeta y si nos iba a traer algún problema.
1: Sí.
0: No fue lo que ocurrió, pero sí, sí.
1: Despertó cierto temor, digamos, en aquel momento.
0: Sí, sí, de alguna manera sí, ¿no? Estábamos así como inquietos.
1: Uh-huh.
0: Lo cierto es que...
1: No porque la tenga usted, que usted tiene reformación de primera mano siempre.
0: No, acá creo que lo más interesante es que ha aportado pistas sobre cómo nacen los planetas, ¿no?
1: Uh-huh.
0: Y de alguna manera llevó respuestas a los científicos y a los astrónomos el hecho de que apareciera el 3I Atlas. Bueno, decíamos, ¿no? Ha traído una serie de novedades que ayudaron a enriquecer, ¿no? La comprensión de la formación planetaria fuera del sistema solar,
1: sí.
0: ¿No? Eso es lo que hay que aclarar.
1: Sí, sí.
0: Los astrónomos estudiaron el cometa y emplearon tecnología de punta, que eso también está bueno destacarlo, ¿no? Obviamente estamos hablando de telescopios de ultra archi nuevas generaciones y demás. Y bueno, todo fue posible gracias al apoyo de los consejos de instalaciones científicas y tecnológicas, a las que yo tengo acceso, lógicamente.
1: Usted tiene, ¿no?, acceso, y no son, ¿cómo?, los telescopios que usaba la Pantera Rosa, no, son otros, estos son,
0: no,
1: buenos.
0: No, no, estos son un poquito más sofisticados.
1: Digo, porque usted tenía también ligazón con la Pantera Rosa.
0: Sí,
1: usted
0: es un, bueno, pero...
1: Está en todos lados, como Drupi.
0: Bueno, lo cierto es que se midieron los gases presentes, en particular la comparación entre el monóxido de carbono y otros gases, uh-huh, y se determinó que la proporción observada solo se podía explicar si el cometa se formó en un entorno con temperaturas inferiores, ¿sabes a cuántos grados?
1: ¿A cuántos?
0: 240 bajo cero.
1: Uy, Dios, por favor.
0: Centígrados, ¿no? Sí, sí, 400 sí, bajo cero Fahrenheit.
1: Claro.
0: Condiciones aún más extremas que las que se habían encontrado en los confines del sistema solar. Esto es lo interesante que aportó el 3I Atlas. El hallazgo respalda la idea justamente del que 3I Atlas nació en los márgenes exteriores más helados de su sistema estelar, ¿no? Se formó en un lugar completamente diferente a nuestro sistema solar, uh-huh, mucho más allá de la llamada línea de hielo,
1: sí, sí,
0: donde los compuestos volátiles permanecen sólidos durante milenios. Su composición resulta tan exótica que permite a los astrónomos realizar comparaciones directas con los modelos teóricos de formación planetarias de otras estrellas. Sigue siendo objeto de estudio,
1: claro,
0: sigue obviamente dando que hablar el 3I Atlas, y me parece que eso es lo más interesante, ¿no? Bueno, obviamente seguir descubriendo misterios y develando misterios más que nada.
1: Sobre todo por la longevidad que tiene este 3I Atlas.
0: Además.
1: Porque imagínate que debe traer información del mismísimo comienzo del sistema solar.
0: Bueno, ahí está. Yo creo que la conclusión justamente que dan los científicos es esa, ¿no? Que cada uno de estos objetos, justamente como el 3I Atlas, que se estudian, ayudan a comprender un poco mejor cómo se forman los planetas alrededor de otras estrellas.
1: Uh-huh. Ese Big Bang, ¿no?
0: Exactamente.
1: Que tantas veces fue mencionado.
0: Por ahí va la historia.
1: Apasionante la historia que nos trae Sonia, esta, nuestra Woman in Black. Tiene sus presentaciones con esta música.

0: 1:26. Exacto, en este momento, haciendo día 2 con nuestros oyentes, que nos siguen escribiendo o se fueron a dormir estos guachos.
1: ¿Cómo se van a ir a dormir nuestros oyentes? Están ahí pendientes, prendidos y prendidas a nuestro día 2. A Beatriz la tenemos allí en Paraná. Buena madrugada, mis queridos. Feliz Día del Maestro mañana, Sonia hermosa. Bueno, muchas gracias, Beatriz, por este saludito adelantado.
0: Claro, porque algún desprevenido no sabe, Sonia es maestra.
1: No, pero maestra jardinera.
0: No importa, sos maestra igual.
1: Sí, yo lo celebro el 28 de mayo.
0: Bueno, está bien, pero sos docente.
1: Bueno, eso sí.
0: ¿Viste?
1: Hola, buena madrunoche. Muchísimas gracias por la compañía. Y nos envía una postal de la vista Los Molles en Malargüe.
0: Ajá.
1: Alejandro.
0: Bien,
1: bellísima postal, te digo.
0: Hermosa.
1: Un paraíso, realmente, lo que se ve allí.
0: ¿Un paisaje nocturno?
1: Sí.
0: Hermosísimo.
1: Hermoso, hermoso, por cierto. Así que, Ale, muchísimas gracias. Hola, buenos días. Soy Carlos de Del Viso. Los escucho todos los días. Muy lindo el programa día 2. Me hacen compañía toda la noche.
0: Claro.
1: Carlitos Fontana, bienvenido.
0: Carlitos, un abrazo grande. Como dijeron algunos, ¿qué es, un rapto? No, toda la noche.
1: Estuvo bien. Hola, mis queridos amigos, se les escribe Agustín. Hoy, Día de la Industria Lechera. Lo sigo hasta las 4. Felicitaciones por tan lindo programa que hacen. Punta Alta presente.
0: Vamos, Punta Alta.
1: Vamos, Agustín, todavía del sur de la provincia de Buenos Aires.
0: Hermoso. Gracias
1: pues
0: por estar ahí.
1: Vamos, Punta Alta.
0: Sí. Tenemos mucha penetración ahí.
1: Me encanta. Leo de Córdoba Capital también. Ajá. Excelente madrunoche de miércoles a jueves para ustedes. Que tengamos una linda y reparadora noche de música, amistad y paz. Que así sea, Leo. Muchos besos. Hola, Bombón Fabián.
0: ¡Epa!
1: Y Bella Sonia.
0: Ah.
1: Ajá. Gracias por estar y brindarnos su buena energía. La imagen del equipo Las Murciélagas, futbolistas ciegas, maravillosas, inspiradoras, un orgullo. Demuestran que todo es posible. Fabián, Colapinto es un piloto increíble, buen chico y demasiado respetuoso. Abrazote, los quiero. Isabela de San Rafael, por una mágica madrunoche. Bueno, por supuesto, Isabela, que nos envía una imagen de Las Murciélagas celebrando, ¿no? Ese orgullo nacional de haber ganado la final a Brasil y haberse consagrado campeonas de la Copa América.
0: Sí, sí.
1: Una gran hazaña que comentábamos justamente ayer. Isa, gracias.
0: Te quediste los pormenores ayer, ¿no? Vos.
1: Sí, claro. Con Valle Invicta. Me encantó eso, ya incorporé el término.
0: Valle Invicta, muy bien.
1: No habían recibido goles en los 4 partidos.
0: Nada.
1: Buenas noches, Nacional. Los estoy escuchando desde Morillo, provincia de Salta, República Argentina. José Longhi, buen programa. Bendiciones, un abrazo.
0: Gracias, José. Un beso grande.
1: José de Morillo, le dimos la bienvenida ayer.
0: Muy bien.
1: Muy buena madrunoche, mis queridos Sonia y Fabián. Muchas gracias por la compañía. Rubencito de Bahía Blanca, me encanta tu sugerencia, la vamos a tener en cuenta, ¿sí? Para la discoteca viene. Tito de San José de la Dormida, y en el norte cordobés, también se va sumando. Sonia, comparto lo que dijo Fabián, sos tan linda que gracias, igual que mi Salta querida, dice Gustavo de Chicoana. Uh-huh. ¿Y sabes quién también nos está escuchando por allí?
0: ¿Quién?
1: Volviendo a Puerto y escuchando Radio Nacional.
0: ¿Quién?
1: Sergio.
0: Muy
1: nuestro
0: bien.
1: Nuestro amigo que ayer nos contaba que estaban embarcados en el Atlántico.
0: Que te cruza la merluza.
1: Exactamente. Sergio, un beso grandote, grandote para vos y por supuesto para toda la tripulación. Y para Mario de Ushuaia también.
0: Claro, cómo no.
1: No, mirá, yo quiero que vos describas lo que nos envió Mario.
0: Te vas a dar... Dos.
1: ¿Escrito dónde?
0: Sobre la arena.
1: No, la nieve.
0: Ah, nieve, perdón. No, pensé que era arena, te juro, porque como me pareció que era nocturna la foto.
1: Y no, es en la nieve.
0: Es la nieve.
1: Está en Ushuaia, Mario.
0: Obviamente la letra D, la letra A y el 2, ¿no? Que es fácilmente entendible. D, A, 2.
1: Me encanta como logo del programa, ojo.
0: Lo puedo poner, ¿eh?
1: Sí,
0: muy bien.
1: Sí.
0: Pásenme, mira después la foto, no, que
1: ahora,
0: lo mandamos.
1: Ahora te la mando. Gracias, Mario. Un beso enorme, enorme, enorme para vos.
0: Usted sabe que acaban de escribir desde Miami, y no le estoy mintiendo, de verdad le digo. Sergio Méndez dice, llegaron a Miami, oyente desde los Estados Unidos, dice, los llevo a conocer lugares. Sí, Sergio, yo que conozco también Miami, que viví en algún momento, te digo la verdad, si estás por ahí, llévanos, porque te empiezo a marcar los lugares y no te vas a dormir nunca más. Ni a dormir, ni de día ni de noche.
1: Qué bueno.
0: Porque es un lugar realmente bello, que hay un montón de actividades para hacer. Así que gracias, Sergio. Y por acá, María Graciela Vendramini dice, ¡fotaza! También que acaba de escribirnos. Un beso grande a todos los que nos escriben a través del Facebook, a través de el WhatsApp, que están permanentemente con nosotros.
1: Es hermoso dormirse con una sonrisa, me abrigan el alma con su compañía. Gracias, mis queridos Sonia y Fabián, que disfruten de un bello jueves. Abrazo apretadito, nos envía Maggie, de Comodoro Rivadavia.
0: Hermoso.
1: Hermosa, Maguita, gracias. Hola, gente linda, saludos y abrazos. Oscar de San Martín de los Andes.
0: Oscarcito, gracias.
1: Hermoso rinconcito cordillerano, allí en la provincia de Neuquén. Bueno, Elenita Belloso, que nos acompaña desde Viedma, sí, provincia de Río Negro, y uno más. Hola, buena madrunoche. Mira, hablábamos de Viedma, ahí cerquita.
0: Sí.
1: Los escucho de Carmen de Patagones. Ajá. Soy Nahuel. Muy bueno el programa. Algo de música de los ochentas, nos pide Nahuel. Ante todo, le damos la bienvenida.
0: Sí.
1: Nos encanta que nos escriba, porque es la primera vez que lo hace, evidentemente. No estaba agendado, así que ya lo agendamos. Uh-huh. Y lo pedís, lo tenés, Nau. ¿Qué te parece?
0: Es que nuestro programa es de los ochentas, Nahuel.
1: Somos vintage. Lo que se viene es una canción que fue compuesta por Giorgio Moroder, sí, nada más y nada menos. Utilizada en la película Flashdance, uh-huh, allá por el año 1983. Yo creo que es uno de los temas más representativos de la década del 80.
0: Sí, está en el top 3, en el top 5, está.
1: Sí, porque vos sabés, principalmente porque le brindó justamente ese año un premio Oscar al film, uh-huh, ¿no? Y a la mejor canción. Y además ganó un premio Grammy un año después por mejor interpretación vocal femenina. Uh-huh. Una canción creada especialmente para la película Flashdance.
0: Exacto.
1: What a Feeling.
0: Sí.
1: ¿Qué les parece si le escuchamos a Irene Cara?
0: Dale.
1: Justamente. What a Feeling.

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0: Muy buenas noches, ya dos, buenas madrugas noches, Fabián, un gran abrazo, Sonia también, los adoro, los quiero, son gran compañía y siempre prestando atención a todas las cosas que dicen. Bueno, lo que quisiera para mañana es un poquito de capula, nosotros somos capuleros, pero sí se puede, algo de los 80. Que tengan una buena madrugada noche para todos los que son de la comunidad. Hermoso el programa. Viva la radio. Lo sigo, Sonia, hasta las 6. Nos vemos. Bye bye. Acá al hablo de la que está.
1: Hola, buenas noches. ¿Cómo anda la gente? La gente linda de la radio. Sonia, Fabián, ¿cómo andan? ¿Qué hacen? ¿Cómo los trata la madre noche? ¿Qué le iba a decir? Yo acá, trabajando, haciendo patria, acá por Zapala, provincia de Neuquén. Mi nombre es José. Volví de noche y los empecé a escuchar de vuelta. Son una gran compañía para nosotros los que trabajamos en seguridad de noche.

0: Lover, qué lindo, Stevie Wonder, otro recuerdo ochentoso, ¿eh? Año 1985. En dato para Lalo, mira, sí. Don't Go, Situation, ¿no? Año 1982, You Can't Touch This, bueno, comienzos de los 90, Time of My Life, año 1987, What a Feeling, año 1983, Part-Time Lover de recién, 1985, son todos temas ochentosos, ¿no? Justamente los que venimos difundiendo. Y ya hace un tiempito, ¿no? Hemos tomado este rumbo. Así que
1: fuimos unos adelantados, porque hoy están todos con los 80 y sí, nosotros hemos tomado ese camino.
0: Marcando tendencias. Sí, sí.
1: Para Nahuel, que recién se sumaba, también decirle que él decía un tema ochentoso,
0: sí,
1: y son,
0: claro,
1: todos nuestros temas son, y de hecho le dedicaste el último que hemos pasado. Me quedé pensando un término para agregar a nuestra lista interminable que acaba de decir. Seguridadando podría ser.
0: Seguridadando.
1: Porque dijo la gente de seguridad.
0: Claro.
1: Podemos agregar seguridadando,
0: sí,
1: ¿no? Seguridadando, sí, ¿no?
0: Me gusta.
1: Así
0: sí,
1: que incorporamos.
0: Imprima.
1: Seguridadando a la lista. Teníamos sereneando, pero ahora.

0: Qué buena energía que tenés. Te queremos, Fabi, te queremos, te queremos. Yo lo leo como si me viene, ¿no? Potrazo. Violeta de Salta Capital.
1: Epa, gracias, Violeta.
0: Hágase cargo. Ahora la elimino, va, Violeta. Bloqueada, Violeta.
1: Ay, viste, es así, Violeta. No podemos, lo nuestro no podemos, no podemos blanquear.
0: Gracias, Sonia, Fabián, por leer mi mensaje. Muy buena la música de los ochentas, la mejor. Bueno, ahí aporta Nahuel también, claro, qué placer, sí, coincidir en Carmen de Patagones. El extremo bien sur de la provincia de Buenos Aires.
1: Exactamente, ahí en el abajo, termina donde termina la puntita casi.
0: Claro, exactamente. Bueno, ahí vecinitos con Viedma, ¿no? Sí. Decíamos hace un ratito. Uh-huh. Bueno, uno más, mirá, de Carmen de Patagones nos vamos a Jujuy. Sí. Hola, Sonia, Fabián, un placer escucharlos nuevamente. Saludos, Gloria. Gloria, un beso grande para vos.
1: A propósito, porque nombraste a Jujuy, no quería dejar pasar, casi se me pasa, pero como estás siempre vos, que sos mi rueda de auxilio, quería leerla porque vi que llegó recién, tiene que ver con los mensajes que llegan a nuestro Facebook, porque llegó de la provincia de Jujuy, dice Marta Alicia, ¡qué lindos! Buenas noches, los escucho, abrazo grande desde Jujuy, mensaje que llegó recién al Facebook de DEA2, Fabián Codevila y Sonia Ferrari, Radio Nacional AM870, en esto que hemos implementado con Sonia, jugar un poquito con la inteligencia artificial. Rubén Menéndez dice, hola, buenas noches, Sonia y Fabián, soy otro Rubén de Bahía Blanca, muy bueno el programa, a través del Facebook, insisto, que somos mucho más que dos, miles. Buenas madrunoches, dice Oscar Martín, Fabián y Sonia, también a través del Facebook, y le agradecemos profundamente a todos aquellos que se van comunicando. Como Nina Cáceres, dice, hola mis amigos de Nacional, cómo disfruto la madrugada con ustedes. Saludos de Nina. Patricia también dice, hermosos siempre, Patricia Mazzolini, y todos aquellos que se van comunicando a través de las vías de comunicación. Valga la redundancia, en este caso, el Facebook. Mirá qué fotito, ¿eh? Pescadores, ¿no? Hablando de los pescadores de la Andricina, ¿no?
0: Todo tiene que ver con todo, porque tenía una nota por aquí para comentarles que tiene que ver con pescadores de Tandil.
1: Sí.
0: Que capturaron un dorado, y esto no chamullaron, porque está documentado.
1: Impresionante.
0: Un dorado de 17 kilos el río Paraná.
1: Qué bárbaro, qué bárbaro.
0: Si ven ahí, no se puede creer lo que es esa imagen.
1: Es raro, mire que he visto dorados grandes, pero nunca jamás vi un dorado como ese.
0: Bueno, la localidad de Esquina ratifica su posicionamiento como uno de los destinos predilectos para la pesca deportiva, ¿no? En la provincia de Corrientes.
1: Diego Maradona no se perdía nunca la posibilidad de ir con su papá a pescar a Esquina, Corrientes.
0: Justamente. ¡Qué maravilla! Por favor. Bueno, en el inicio de esta semana, las aguas del río Paraná volvieron a regalar una captura de gran porte. Un dorado estimado en aproximadamente 17 kilogramos.
1: ¡Qué locura!
0: La jornada de excursión se desarrolló el lunes bajo la guía, bueno, del especialista Seba Miño de Posada Casablanca, quien acompañó un contingente de aficionados, ¿no?, que provenían de la ciudad de Tandil, provincia de Buenos Aires. Uh-huh. Bueno, la sorpresiva picada y posterior pelea del imponente ejemplar se transformó en el hito principal, lógicamente,
1: ¿qué te parece?,
0: ¿no?, de la travesía.
1: ¿Sabés qué pelea debe haber sido?
0: Por favor.
1: El tigre de los ríos, justamente, el dorado.
0: Bueno, tras concretar la captura, tomar las fotografías de rigor para el recuerdo y registrar las dimensiones del animal, el grupo procedió a realizar la devolución inmediata del dorado a las aguas.
1: Estaba esperando que me dieras esa noticia.
0: Sí, claro.
1: Pesca con devolución.
0: Exactamente.
1: Sobre todo un dorado de este porte.
0: Bueno, lo que pasa es que esta práctica promueve justamente el cuidado, ¿no?, de los recursos naturalistas y busca garantizar la sostenibilidad, ¿no?, de las especies ícticas en los ambientes de la región.
1: Sí, sí.
0: Este hallazgo se produce en un contexto de destacada actividad pesquera en los cauces de la zona, lo que atrae a deportistas de diversos puntos de la Argentina que buscan ejemplares de gran tamaño.
1: Sí, sí. Es bueno lo que me decís, estaba esperando esa noticia, porque hay muchas, y que no está mal, digo, que cuando tenés la chance te dan uno o dos para poder llevarte, y porque es rico también comer un buen pescado a la parrilla. Pero en este caso uno lo ves tan grande y tan libre, decís, no se lo habrán comido, no. Qué linda noticia que lo devolvieron, la verdad que sí.
0: Bueno, de todas maneras, la ciudad ya está afinando los detalles organizativos para la tercera edición del torneo del Dorado Esquinense.
1: Exactamente.
0: Sí, los días 8, 9 y 10 de octubre, donde lógicamente se aguarda una masiva concurrencia de embarcaciones y de pescadores.

0: Qué bueno que esto se da en Esquina Corrientes, algo que se reitera y se repite año tras año. Y lo bueno también, tengo que mencionarlo, que en el municipio de La Costa, este año, en el mes de octubre, también para la misma fecha, Sonia, si mal no recuerdo, después voy a constatarlo, vuelve después de muchos años el torneo de la pesca de la corvina negra, sobre todo ahí en la zona de San Clemente. Eso me pone muy contento, porque si vuelve, quiere decir es que podrán seguramente obtener alguna pieza que ojalá puedan devolverse, lógicamente, ¿no? Una vez pescado, devolver al mar. Qué bueno que se recuperen algunas fiestas tradicionales, no exactamente la de Esquina, que se reitera y se repite desde hace muchísimos años, gracias a Dios, sino en este caso la de San Clemente del Tuyú, con la fiesta de la corvina negra. Así que bienvenido, y bienvenidos a aquellos que, salvo en alguna oportunidad, que es lógico cuando hay demasiado, poder hacerse un pescadito a la parrilla, pero en este caso la pesca con devolución es realmente doble satisfacción. La de poder pescar, llevar a cabo y adelante esa actividad que a tantos les gusta, y además el hecho de devolver la pieza a su hábitat natural.
1: Buenas noches, Sonia, Fabián, aquí en Laguna Yema, escuchándolos con mi compañero Pepona, de Joaquín B. González, Ángel, nuestro amigo de Atocha, allí en el departamento San Lorenzo, provincia de Salta. Bueno, besos para ustedes, qué bueno acompañarlos también en sus jornadas de trabajo. Sí,
0: me hizo acordar, ¿te acordás hace horas muy chica por ahí, porque yo ya era chico, de la serie Pepona Popina? ¿La llegaste a ver, no?
1: No.
0: Era también, tenía que ver con una muñeca de esas Pepona. Y la canción, me acuerdo la canción, vos podés creer que me acuerdo, Popina, Pepona, Popina, Popina, mi amor, Pepona, Popina, Popina, mi sol, mi nombre se escribe con po de poroto, con pi de pimienta, con na de naranja, me quedó grabado eso, che, era realmente muy chico, Y ahora me vino a la mente cuando la mencionó nuestro querido oyente a Pepona.
1: Hola, saludos. Una adivinanza.
0: A ver.
1: No estoy veterineando ni talabartereando. Estoy arreglando una pelota. ¿Qué estoy haciendo, Eduardo de Salta?
0: Yo te podría decir una barbaridad, pero estás peloteando en este caso.
1: Podría ser.
0: Porque quedaba feo decir pelotudeando a esta hora de la madrugada. Porque arreglar una pelota a esta hora es eso, Te queremos, vete, te queremos.
1: 8 minutos faltan para llegar a las 2 de la madrugada. Seguimos a puro ataque ochentoso. Qué lindo lo que se viene.
0: ¿A dónde me lleva?
1: Ahora te llevo de la mano de nada más y nada menos, que del mudo.
0: No, muy bien.
1: Phil Collins, Philip Bailey. Easy Lover.

0: Ahí teníamos la música en Dea 2, Easy Lover, qué lindo, Amante Fácil.
1: Exactamente.
0: Phil Collins, ya casi sobre el final.
1: Si mal no recuerdo, de 1985, tiene que ver con mi amor y mi admiración por el querido Phil Collins. Y fue un tema que marcó también de esos. Uno después dice, viste, empezás a escuchar temas y no, este está en el top 5, no, este está en el top 3, no, este está. Y cuando terminás, nombraste 25, están todos del top 5. Es increíble lo que nos pasa con la década del 80 y con esa música inolvidable, ¿no? Por cierto, y que nos ha sumergido en esa década mucho tiempo antes de los que hoy todos, y me parece muy bien, jueguen con haber estado, visitado o vivido esa década gloriosa e inolvidable, ¿no? De los colores fluo, de las cabelleras largas y ondeantes, de la música inolvidable. Los 80 tienen una magia que difícilmente se pueda repetir. Aunque todo vuelve y es cíclico, ¿viste? Como la ropa, la vestimenta y por ahí tenemos la suerte de poder volver a algo parecido, ¿no? Desde la música, desde los momentos tan particulares e inolvidables generados en esa década. Mi amor, nos tenemos que ir. Me voy, en realidad.
0: No me digas. Ya. Ah, mirá vos.
1: Lleno de besos.
0: A puro flow esto,
1: exactamente.
0: Pasó volando.
1: Impresionante. Así que, ustedes saben, se quedan hasta las 6 de la mañana bancando los trapos con esta negra hermosa en esta matiné nocturna que arranca con Dea 2 y que sigue con Discoteca Nacional hasta las 6. La mejor música, la mejor compañía, la mejor voz para conciliar el sueño, esta hermosura de persona. Así que nosotros nos vamos a reencontrar mañana. Gracias, Gaby. A Gaby Ceni un abrazo. Gracias, Jackie, Carol, Macarevicius. Gracias a todos ustedes por el amor que nos brindan y que nos dejan saber de lo importante que somos para muchos de ustedes. Tan importantes como ustedes lo son para nosotros. Este es su programa, nació por y para ustedes. Nos reencontramos mañana. Ustedes sigan acá. En buena compañía.
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3: Las 2 de la madrugada en la República Argentina. Argentina logró reabrir el mercado de Japón para carne aviar y ovoproductos. La Secretaría de Agricultura, Ganadería y Pesca informó que se habilitó el reingreso de los productos avícolas argentinos a partir del 8 de septiembre. La medida comprende carne aviar y sus productos provenientes de aves faenadas, así como los correspondientes a huevos puestos desde la misma fecha. El gobierno designó un coordinador y una intendente en cargos de la Dirección Nacional de Operaciones de Parques Nacionales. Mariano Riquelme asumió como coordinador de conservación y uso público del Parque Nacional Los Alerces por 180 días hábiles a contar del 1 de junio de 2026. Dalma Albornoz fue nombrada intendenta del Parque Nacional El Impenetrable por 180 días hábiles a contar del 13 de abril. El tío político de Loan dijo que Laudelina Peña sabe la verdad. Antonio Benítez, uno de los 7 acusados por la supuesta sustracción y ocultamiento del niño, declaró ante el tribunal en la ciudad de Corrientes. Reconstruyó los hechos ocurridos el día que desapareció Loan y apuntó contra su ex esposa, Laudelina Peña, al señalar que sabe cuándo está mintiendo y cuándo no. En Puerto Iguazú, provincia de Misiones, donde escuchan Radio Nacional en AM710 y por la FM99.1, rige una alerta naranja por tormenta. En la ciudad de Buenos Aires y alrededores, temperatura 15 grados 2 décimos, el cielo está cubierto, la humedad es del 88%.
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Ahí estaba Javier Calamaro, Navegar, abriendo musicalmente la Discoteca Nacional del jueves 10 de septiembre. Cuánta polenta, ¿no? Con uno de los calamaros para abrir nuestro encuentro de hoy. Bienvenidas, bienvenidos. Quienes se van sumando a partir de este momento. Llega la discoteca, nos escribe alguno por ahí. Me encanta esta hora del día. A mí también. No saben cómo lo disfruto. Bueno, gracias a quienes nos vienen acompañando, ¿no? Con Fabi en nuestro día 2 y que se quedan un ratito más. Alguno quizás todavía esperando que llegue Morfeo. Intentando combatir el insomnio. Bueno, muchos y muchas a contramano del sol, cumpliendo con sus labores en todos los rincones de la patria y eligiendo la compañía de la radio. Así que gracias enormes, enormes por ello. Ahí lo tenemos a Gabriel Octavio Ceni en la puesta en el aire. Estamos en sus manos, así que estamos tranquilos, felices y serenos. En el control central de LRA1 Radio Nacional Buenos Aires, hoy nos supervisa Ricardo Artola. Ay, no sé si estamos en tan buenas manos, pero no importa. En la planta transmisora de Radio Nacional, allí en General Pacheco, Gustavo Novela y José Luis Ojeda, hoy hacen posible que este mensajito de madrunoche llegue a todos los rincones de la patria. Gracias por los buenos deseos, de que tengamos un excelente programa. Gus, José, gracias a ustedes. Estamos por allí sonando, por decirlo de alguna manera, en los parlantes de los amigos que nos eligen. Por ejemplo, en Catamarca. A propósito, saludamos a los compas y colegas de nuestra LRA 27 Nacional Catamarca. Allí nos sintonizás en AM 730 o bien en la FM 103.5. Jacqueline Macarevicius nos produce y nos coordina en este encuentro en el que tenemos, como siempre, como en botica, un poquito de aquí, un poquito de allá, un poquito de todo. Hay muchas sorpresas, canciones contadas y cantadas, historias hechas canciones. Habemos un especial a puro homenaje a partir de las 4, nuestra historia de las 3, como siempre la matera de Don Luis, que cada vez reúne más amigas y amigos en esta madrunoches nacionales, así que sin demasiado preámbulo, empezamos a disfrutar de lo mejor que tenemos, como siempre, que es nuestra música. Versionando a Marco Antonio Solís, llegan ellos, una de las tantas versiones, ¿no?, que hay de esta canción dando vueltas por el mundo. Los Pericos, Tu Cárcel.

Aún recuerdo aquel 19 de noviembre de 1994, ¿no? Porque hay canciones que tienen sus historias. Aquel famoso episodio judicial de Andrés Calamaro en la ciudad de La Plata para un aniversario justamente de mi querida ciudad, cuando dijo en aquel recital la frase: me estoy poniendo tan a gusto que me fumaría un porrito, ¿no? Esto le valió una larga causa penal por apología del delito, instigación al consumo, que terminó años después, en 2005, 11 años después, con su absolución, cuando el Tribunal Oral Federal 1 de La Plata consideró que una frase como esa no constituía un delito y se disculpó en nombre de la justicia, lo que finalmente terminó absolviendo a Andrés Calamaro. Aquella noche justamente conectó esa frase con la letra de esta canción que compartíamos en la discoteca nacional, Loco. Antes escuchamos a Los Ratones Paranoicos, Rock del Gato, 2:22, y ya nos ponemos en contacto, si gustan, a través del WhatsApp nacional, que es el 113-870-7485. Hay amigas, hay amigos por allí. Hoy con Fabi hablábamos tanto de los peces, ¿no? Se remitió a ese cuento antológico de Luis Landricina. Contábamos, ¿no?, la historia de este dorado de 17 kilos que fue devuelto, lógicamente, al río Paraná, allí en Esquina Corrientes. Y todo tiene que ver con todo. Hoy es el día de la ictiología, la rama de la zoología dedicada justamente al estudio científico de los peces. Fíjate cómo todo está relacionado. Día Nacional de la Ictiología. Esto es por el nacimiento del naturalista Raúl Ringuelet. Vamos a contar un poquito de la historia en esta discoteca. Además, es el Día Mundial para la Prevención del Suicidio. Fue instituido por la Organización Mundial de la Salud. Así que ahí estaremos, acompañando la soledad de algunos, de algunas, y buscando hacer un poquito más placenteras estas horas de la madrugada. Nos sorprendió una llovizna bastante continua en la ciudad de Buenos Aires, en el área metropolitana, por estos lados. No estaba prevista, la chica de la radio no había dicho nada al respecto, pero bueno, nos vimos sorprendidos. Menos mal que algunos traíamos el paraguas en la cartera. Era una mochila. Lo cierto es que en esta parte del mapa, en este momento el cielo sigue cubierto, ya no llovizna, 14 grados 2 décimas, esa es la temperatura, hablamos de la ciudad de Buenos Aires, y el pronóstico que indica una máxima de 20 grados, hoy con cielo parcialmente nublado. Ayer casi que se llega, ¿sí? A los 20, creo que cerquita de la 1:30 de la tarde, la temperatura más alta que se registró, insisto, en esta parte del país, fue de 19 grados 6 décimas. En un ratito, obviamente, voy a empezar a pasear por el país, voy a visitar amigas, amigos que nos están escuchando, por ejemplo, en Santo Tomé, pero provincia de Santa Fe. Ahí lo tenemos a Juan. Querida Sonia, buena madrunoche, acá escuchándote con una radio portátil a mi lado, apoyada en la almohada, a la vieja usanza. ¡Cómo me gusta eso! Como podés apreciar, soy un dependiente de tu hermosa voz, sos mi gran compañía, un beso enorme, enorme. Y gracias por ese saludo a mi mamá, que creo todavía está escuchando. Se queda un ratito más, hasta cerquita de las 3, así que Juan, gracias de corazón. Cerquita de Santa Fe, cerquita de Santa Fe ciudad, allí lo tenemos a nuestro amigo en Santo Tomé. Julio nos está escuchando en Campamento Vespucio, provincia de Salta. Muy buena madrunoche. Feliz de escucharte y acompañarnos unas cuantas horas. Que tengamos un excelente programa. Gracias y bienvenido a la Discoteca Nacional. Julio, sigue en sintonía Norberto, allí prendido a nuestra discoteca en Israel. Bueno, Gustavo en Chicoana también, muchas gracias por acompañarnos. Mirta Beatriz Agued, del barrio de Mataderos. Sonia, preciosa, voy a decirte una cosa. Me encanta esta hora del día. Buen programa, corazón. Abrazos gordos. ¿Cómo me gusta eso? Abrazos gordos. Como siempre le digo a mis nietos y a mi bisnieta. Todo lindo lo que haces. Muchísimas gracias, Mirta. Sos muy generosa. Es un placer inmenso saberte por allí. Luis, nuestro amigo camionero de Malargüe, también. Como siempre,
te acompaño y me acompañás hasta las 6. Muy buena música. Vamos, Luisito, todavía. Buena ruta. Buen destino. Ahí estaremos siendo parte también de tu camino. Y si disfrutamos de canciones, mucho mejor. Llega Chano a la Discoteca Nacional. La noche.

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Casi 30 años, ¿no? Llevan ya, de alguna manera, transitando los caminos de la música. Los hermanos Sardelli, hablamos de los Airbag, que están prontos a comenzar una gira mundial, nada más y nada menos, ¿eh? Por Barcelona, por Madrid, por México. Van a andar paseando por el mundo su música, los chicos que por aquí nos traían su canción Cae el Sol. 2:36 en la República Argentina y voy a empezar a pasear por el país, voy a empezar a visitar amigas, amigos, dándole la bienvenida a Darío, que nos está escuchando allí en Tartagal. Un abrazo bien, pero bien fuerte. Gracias, gracias por acompañarnos. A propósito, ¿cómo arranca esta jornada en Tartagal? Provincia de Salta, con un cielo que está totalmente despejado, a esta hora de la madrunoche, 23 grados. La máxima, hoy pronosticada por Tartagal, 30 grados, con cielo mayormente nublado. Eso indica el pronóstico. Mañana viernes, cielo algo nublado, mínima 16, máxima 27. Y fíjate cómo se desploma el termómetro el sábado. 11 la mínima, 15 la máxima. Contra los 30 de máxima para hoy, con cielo mayormente nublado. En Tartagal, entonces, provincia de Salta, 23 grados la temperatura ahora, cielo despejadísimo. Me voy a Santo Tomé, pero en la provincia de Santa Fe, donde el cielo está ligeramente nublado y la temperatura es de 11 grados 9 décimas. 22 la máxima para hoy, con cielo parcialmente nublado. Para mañana viernes, tormentas, chaparrones durante todo el día, indica el pronóstico, una mínima de 13 y una máxima de 16 grados. Y el sábado, cielo mayormente nublado con una mínima de 9 y una máxima de apenas 12 grados en Santo Tomé, provincia de Santa Fe. Sigo viaje. Río Grande, Tierra del Fuego, allá en el norte de la isla. ¡Qué frescor, Luchito querido! ¡Qué lindo saberte por allí en sintonía! Prendido a nuestra discoteca. Bueno, nos contaba Lucho que estuvo nevando allí en Río Grande. En el campo ahora está lindo. ¿Cuándo un especial de Roque Narvaja? ¡Epa! Pronto. Dalo por hecho. Esta semana, Luchito, ¿sí? Esta semana te prometo, bueno, esta semana lo que queda. Bueno, si no es mañana, será la próxima. Vamos a ver. El de hoy ya lo tenemos armado. Puede ser que sea mañana y si no la próxima, un especial de Roque Narvaja. Me encantó tu sugerencia. En Río Grande, a propósito, ahora, el cielo está despejado y la temperatura es de 4 grados bajo cero. La sensación térmica, 8 grados 9 décimas bajo cero. Y para hoy, la temperatura máxima está estimada en 2 grados. Se esperan lluvias y nevadas en Río Grande durante todo el día. Mañana viernes, mínima 3 grados bajo cero, 5 la máxima, con cielo parcialmente nublado. Y el sábado, mira, sábado y domingo repuntan las temperaturas en Río Grande. Se da la inversa, ¿no? Que en el resto del país, o por lo menos que en del centro al norte. La mínima 0 grado, la máxima 6 para el sábado con cielo mayormente nublado. Y domingo y lunes, las máximas 9 grados por el norte de la isla. 4 bajo cero la actual, 8-9 bajo cero la térmica. Sigo viaje, me voy a Villa La Angostura, donde el cielo está parcialmente nublado. 4 grados 8 décimas la temperatura, 2 grados 2 la térmica. Máxima para hoy, 5 grados. En Villa La Angostura también se pronostican lluvias y nevadas a partir de la tarde y hacia la noche. Y en Carmen de Patagones, extremo sur de la provincia de Buenos Aires, cielo parcialmente nublado. 8 grados 5 décimas la temperatura, 6 grados 7 la térmica y la máxima para hoy, 21 grados. Se pronostican chaparrones hacia la noche en Carmen de Patagones. Escucha esto, hoy, jueves, máxima 21 grados. Mañana viernes, lluvias aisladas y chaparrones, también durante todo el día, por Carmen de Patagones, con una mínima de 4 grados y una máxima de 9. Ese es el pronóstico para mañana. Y el sábado, mayormente nublado el cielo, con una mínima de 6 grados y una máxima de 10, contra los 21 de máxima previstos para hoy. 20 minutos para llegar a las 3. Hay más música, hay más canciones, hay más de los nuestros en la Discoteca Nacional. Llega Jorge Rojas y Luna Ballista.

De Colonias Unidas, República de Chaco. Allí lo teníamos a Coqui Ortiz con Despenadero. Antes, Los Guaira y La Despedida. De Julio Argentino Jerez, Jorge Rojas, Luna Ballista. Y a 8 minutos de las 3, cierre de hora a pura música ciudadana.

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0: Bloquecito de música ciudadana con ellas en el cierre de la hora. Ahí estaba Tita Merelo con Mañana, un tango de Edgardo Donato e Ivo Pelay. Luego llegó Roxana Fontán con la milonga de Francisco Canaro e Ivo Pelay, Se dice de mí. Y recién la dama de Humboldt, Rosana Falasca y Cada vez que me recuerdes, de Mariano Mores y José María Contursi. Faltan segundos para llegar a las 3 de la madrunoche. En instantes se viene nuestra historia de hoy, que la tiene como protagonista a la actriz Natalie Portman. Y una anécdota que la marcó. Ahora nos informamos con Fernando Pedernera y seguimos.
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2: Las 3 de la madrugada en la República Argentina. El Ministerio de Desregulación y Transformación del Estado suprimió 17 unidades departamentales de su estructura. Mediante la resolución 87/2026 alcanzó áreas vinculadas con la gestión documental, el empleo público, la innovación y la organización administrativa. Entre las unidades eliminadas quedaron los departamentos de coordinación académica y técnica, de estadísticas, de empleo público y gestión de calidad. También se suprimieron gestión documental, atención al público, archivo y técnica, además de otros dependientes de distintas áreas del ministerio. El Senado le dio dictamen a la reforma de la Carta Orgánica del Banco Central. El plenario de comisiones de la Cámara Alta firmó sin cambios la iniciativa que ya contaba con la aprobación de los diputados. La propuesta oficialista busca otorgar mayor autonomía a la entidad monetaria y prohibir de manera definitiva el financiamiento del déficit fiscal. Edelab se niega a compensar a los usuarios por el apagón del 17 de agosto en La Plata. La empresa fundamentó su rechazo con el argumento que, de pagar a los vecinos damnificados, estos tendrían un enriquecimiento a costa de Edelab. En San Fernando del Valle de Catamarca, donde escuchan Radio Nacional en AM730 y por la FM 103.5, rige una alerta amarilla por tormenta. En la ciudad de Buenos Aires y alrededores, la temperatura es de 14 grados 2 décimos, el cielo está cubierto, la humedad es del 68%.
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La noche, siempre la noche invitada a curar corazones descosidos. 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

Natalie Portman tenía 13 años cuando descubrió que el éxito de su primera película también podía convertirla en objeto de una atención que no había pedido. La película era León, o El Perfecto Asesino, estrenada en 1994 y dirigida por Luc Besson. Portman interpretaba a Matilda, una niña de 12 años cuya familia es asesinada y que termina refugiándose con León, un sicario adulto interpretado por Jean Reno. Matilda desarrolla sentimientos por él y en algunas escenas intenta expresarlos de una manera que provocó incomodidad desde las primeras proyecciones. Una secuencia en la que le propone convertirse en su amante produjo risas nerviosas durante una prueba con público en Los Ángeles. La escena desapareció del montaje estrenado originalmente, aunque años después fue incluida en una versión extendida. Jean Reno construyó a León precisamente para marcar una frontera. Lo interpretó como un hombre emocionalmente inmaduro, casi infantil, fuera de su oficio, incapaz de responder sexualmente a los avances de Matilda. Besson también explicaría después que concebía a ambos personajes como dos niños perdidos, aunque alojados en cuerpos y edades completamente diferentes. La discusión alrededor de la película continuó durante años. Para Portman, sin embargo, el problema más inmediato comenzó fuera de la pantalla. En 2018 contó que abrió emocionada una de sus primeras cartas de admiradores y encontró la fantasía sexual de un hombre sobre ella. Una emisora de radio inició una cuenta regresiva hasta que cumpliera 18 años. Incluso hubo críticos que comentaron el desarrollo de su cuerpo. A los 13 años entendió que ser vista como atractiva podía convertirse en algo amenazante. Aquella experiencia terminó influyendo en las decisiones que tomó durante su adolescencia. Portman contó posteriormente en el podcast Armchair Expert que comenzó a construir deliberadamente una imagen seria y conservadora. Evitaba papeles con escenas románticas o besos y elegía personajes que reforzaran otra percepción de ella. Ser sexualizada de niña me quitó mi propia sexualidad porque me dio miedo, explicó. No estaba rechazando la actuación. Estaba aprendiendo a controlar qué partes de sí misma permitía que el público viera. León, el perfecto asesino, lanzó una carrera que acabaría llevando a Natalie Portman al Oscar y a algunas de las producciones más grandes de Hollywood. También le dejó, con apenas 13 años, una lección mucho menos visible. Durante años, sintió que para ser respetada, tenía que hacer todo lo posible para que nadie volviera a mirarla, como habían comenzado a hacerlo después de su debut.

0: Momento sensible, paseíto por el mundo a través de la música. Habíamos escuchado a Ana Belén con una de Fito, Yo vengo a ofrecer mi corazón. Nana Muscuri pasó con Ojitos Latinos, recién Nino Bravo, Sergio Dalma, Cartas Amarillas. Paseo por el mundo a través de la música de la Discoteca Nacional, que ahora nos lleva a México.
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0: Paseíto por México a través de la música. Allí le teníamos a Thalía, piel morena, de Quique Santander. Antes, los Café Tacuba, Ojalá que llueva café. Y había pasado Lila Downs con Los Caminos de la Vida, del colombiano Omar Geles. 3:36, rápidamente, hacemos una pausa y a la vuelta se viene la matera de Don Luis. Y además les cuento de qué se trata nuestro especial de las 4.
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Otra de las canciones reversionadas en el mundo, pero esta es una de las más bonitas. De Dino Ramos, allí teníamos La Nave del Olvido, por María Marta Serra Lima. 3:41 en la República Argentina. Qué lindo saber que de a poquito se va sumando gente a nuestra discoteca. Bienvenido, José. En realidad, José en Zapala nos estaba escuchando desde tempranito, ¿no? Con Fabi en nuestro día 2 y ahora por aquí es como que renueva el saludo. Es un placer tu compañía. Bueno, muchísimas gracias. Qué lindo, José. A vos y a toda la gente linda que por Zapala nos escucha a través de nuestra LRA 17 en la provincia de Neuquén. Abrazos fuertes para Lucho. Nos dimos el ok, entonces. Mañana especial de las 4 con Roque Narvaja. Ya tiramos el anticipo. Beso para vos. Hola, Sonia. Buena madrunoche. Soy Marcos de Ibarlucea, Santa Fe. Un placer escucharte y disfrutar la música y tu compañía. Besos y abrazos. Muchísimas gracias, Marquitos. Besos y abrazos para vos también. Liliana Quinteros se va sumando desde La Tablada. Buena noche bellísima sobre Córdoba. Ver a Natalie Portman, escucharla, saber de ella, interpretar sus decires, es quererla. Admirable, sí, en El Cisne Negro, por supuesto. Admirable en todo. Gracias por traerla. Gracias a vos, Lili, por tu valoración. Por aquí Ezequiel se va sumando desde La Panadería, allí en Margarita Belén. Ezequiel y Luciano con Juli y el Colo. Mira, están en una juntada de amigos. Ay, me encanta. Celebrando el cumple de Luciano. Bueno, que lo pasen hermoso, chicos. Gracias. Gracias por hacernos partícipes de esta celebración. Buena madrunoche, Sonia. Qué linda música que estás pasando. Nosotros tomando el café de cada noche. Queremos saludar a Agustín, que fue papá de una hermosa nena, Noa. Qué hermoso nombre. Te saludamos los entrerrianos, que semana por medio nos toca el turno noche. Sergio, Joaco y Pablo. Beso grande para ustedes, chicos. Y, por supuesto, felicitaciones también para Agustín. Ahí nos sumamos. Y bienvenida, Noa, a este loco mundo. Hola, Sonia querida, te hago el aguante hasta las 6. Muy buena la discoteca nacional. Allá vamos. Fabi de La Paz, provincia de Entre Ríos. Gracias, Fabián. Beso inmenso para vos. Bienvenido, Tomás, de José León Suárez. Hola, madrugenia de la Disco Sonia. ¿Qué tal todo por ahí? Yo con la oreja en la radio. Mientras trato de resolver un cubo mágico, contame si pudiste, Tomás, porque tengo uno que creo me lo regalaron mis padres cuando tenía 9, 10 años. Hoy, unos cuantos años después, te puedo decir que nunca, nunca, nunca pude resolver más que una cara del cubo mágico. ¡Nunca! Pero te juro que lo intenté. Así que después contame, ¿sí? Abrazo fuerte, Tomás. Gracias por acompañarnos. A Miriam de Quilmes, a Oscar Alberto Escobedo de Córdoba Capital. Muchas gracias también a Lalo Román, nuestro amigo remisero de Tartagal. Hasta las 6, allí presente. Y a Nicolás Obadilla de Tucumán, que está con la mami Isa, como cada madrunoche, prendidos a la discoteca nacional. 16 minutos nos separan de las 4. Hoy, homenaje compartido en nuestro especial, ¿sí? Porque se están cumpliendo aniversarios de los nacimientos de Nelly Omar, ¿sí? Un día como hoy, hace ya 115 años, ¿sí? Nacía en 1911 como Nilda Elvira Batuone en Guaminí, provincia de Buenos Aires. Bueno, una de las más perdurables artistas, ¿no? De nuestra música, sin lugar a dudas. Así que vamos a compartir el especial, ¿sí? Homenajeando a Nelly Omar por un lado y a José Feliciano, el puertorriqueño, por el otro. A 81 años

0: fantasía de mentir, como don Verídico, por ejemplo, que miente, pero no para engañar, sino para asombrar. Y los tipos que le siguen en esto son los pescadores y los cazadores. No debe haber tipos más macaneros que los... Y dice que se juntaban acá en la zona de la costa, no sé si del lado entrerriano, del lado de Santa Fe o del lado de Buenos Aires, los viernes a la noche un grupo a hablar de, a cenar y a hablar de lo que les gustaba, de pesca y algunas aventuras de cacería. Y sí que en el grupo había un viejo, un tal Hilario Fabián, muy mentiroso. Los tenía harto a todos. O sea que los golazos ya eran inaguantables. Y había un tal Esteban que lo tenía entre ceja y ceja. Y vino y lo habló al dueño del pincho. Y le dijo, mirá Federico, a mí me encanta esto de venir los viernes a ponerle una pausa a la semana y venir y charlar un rato de lo que nos gusta y contar alguna historia de pesca. Y dice, pero a mí el don Hilario este ya me tiene muy cansado. Al lado de él no se puede salir ni segundo, nunca. Siempre gana él. O sea que el viejo era tan mentiroso que cuando no le alcanzaban los brazos para los tamaños de los pescados, se subía a la mesa hacía distancia con el piso. Y te hablo de pescados de río, no pescados de mar. Entonces le dijo el Federico, mirá, no te aflijáis porque yo ya medio lo paré al viejo, porque hay varios que están molestos con el viejo. Allá le dije al viejo que afloje con el bolazo. Así que capaz que el viernes ni va a hablar. Bueno, yo te digo nomás, dice, porque yo estoy muy molesto. No, vení tranquilo, dice, porque va a ver quién ni va a hablar. Y se viene en el viernes y se arma la rueda y se cena. Y después se arma la rueda grande ya para cuál es lo suyo. Unos en mate, otros en ginebra, otros en caña, otros vino con soda, otros con vino puro. Y se entró a hablar de pesca. Hasta que le tocó el turno al viejo don Hilario. Se subió al globo el bolazo, no lo podían bajar ni con flits. Y el Esteban ya no se aguantó más y se paró. Discúlpeme, don Hilario. Por las canas que tiene, es que no lo revoleó de un chirlo. La mentira de vez en cuando entre los pescadores no está de más, pero la mentira como sistema es mal ejemplo para los más chicos. Y yo estoy bastante podridito con usted ya. Así que mientras usted siga viniendo, yo no voy a venir más. Y discúlpenme en el resto, señores, porque con usted no es la cosa. Muy buenas noches. Prendió la mecha de la bomba y la puso arriba de la mesa. Porque todos le querían decir eso al viejo, pero nadie se lo decía porque era hombre canoso, hombre que había de respetarlo por anciano. Pero cuando se largó el Esteban, todos por detrás. No, no, no se vaya, don Esteban. Acá no es usted el que se tiene que ir. Tiene razón, don Esteban. Mire, don Hilario, yo hace 6 meses se lo quería decir. Acá lo tenía. Ahora que se lo dijo, yo también le digo. Usted no es anciano, usted es un viejo atorrante, va a ser anciano usted. Y le entraron a dar como en bolsa al pobre viejo. Y el viejo, como dice Martín Fierro, sabe más. El diablo sabe por diablo, pero más sabe por viejo. El viejo, muy ladino, los entró a trabajar por el aula lástima.
1: Bueno, está bien, hijo. No voy a venir más. Estaban demorándose mucho ya en echarme. Yo sabía que cuando uno llega viejo, entra molesto. Está bien. Les agradezco los pedazos de carne que me han convidado alguna vez, pero sí. No tienen para convidarme más, le quieren convidar a otro más joven. Que coma otro más joven, yo no tengo problema. No voy a venir más. Yo no tengo perro que me ladre, pero voy a andar solo por ahí igual.
0: Y le cargó las conciencias a todos. Y todos lo miraban al Esteban como diciendo, vos empezaste, che. Como diciendo, a ver cómo arreglaste el asunto. Y el Esteban asumió la responsabilidad. Discúlpeme, don Hilario, acá nadie le está negando un pedazo de carne y vamos a poner las cosas en claro porque voy a perder la paciencia. Acá nadie le está negando un pedazo de carne. ¿Eh? Que quede bien en claro. Si quiere venir a comer los viernes, venga. Usted y los amigos, si tiene, y los vecinos, sus amigos. Porque no está tratando ni con cortado ni con egoísta. Lo que no queremos es que venga a hablar pavada después de la cena. Entonces dice, discúlpeme, don Esteo. Si usted cree que yo vengo acá por ese pedazo de carne que usted me está tirando por la cara, está muy equivocado. ¿Sabe por qué vengo yo, don Esteo? Porque yo soy solo, mire. No tengo perro que me ladre y ahí ando la semana en silencio. Y vengo acá para sacarme el silencio de la semana. Lo viernes a la noche para conversar un poco, para tener con quién hablar. Pero si molesto porque soy viejo, está bien, no voy a venir más. Si ya porque soy viejo no puedo hablar, no voy a hablar más.
1: Y me vi ahí en el rancho.

0: Me voy a morir solo, que ni se va a enterar el día que me morí, porque no va a haber quien le avise. Y todas las conciencias, así, todos lo miraban al Esteban con diciendo, déjalo. Y el Esteban ya se vio acorralado y dice, está viendo, Nila, lo vamos a dejar que venga. Eso sí, cuando vamos a entrar a hablar de pesca, usted va a estar presente, pero con las manos atadas para que no me agrande los tamaños. ¿Estamos? O sea, y el viejo hace toche. Y el próximo viernes se cena, se va a hablar de pesca. Y se levanta el Esteban y dice, discúlpeme, don Hilario, no vaya a creer que yo me olvidé. Y saca una soguita al bolsillo, júnteme las manos. Y le ató las manos y lo dejó como pidiendo disculpas. Y lo ayudaban a prender los puchos, a rascarse, pero nadie le aflojó la ligadura. Porque en el fondo estaban todos encantados con que el viejo tenga las manos atadas. Y se empezó a hablar de pesca. Y el que más, el que menos, había sacado dorado propiamente con la mano. Dice, yo, nosotros la vez pasada, dice, un pacucho. Viste que el pacú no es de pelear como el dorado, pero a mí me discutió como 15 minutos para salir. 7 kilos tenía, limpio. Lo hicimos en una olla de tres patas a la orilla del río con juego de leña. No sabéis lo que era ese chupín. Tenía más vino la olla que la dama Juana, hermano. Y así fue dando la vuelta hasta que llegó al viejo don Hilario. Y se hizo un silencio. Y el viejo de mano atada. Y no faltó un atrevido de atrás. Y dice, no va a contar nada, don Hilario. Y don Hilario dijo, no sé lo que diga el hombre. El hombre era el Esteban. Que era el fiscal y el dueño de la soga. Y el Esteban lo mira y le dice, si se anima a contar, dice, con la mano atada, cuente, y si no, deje para otro día. Y el viejo dice, le voy a contar lo mismo. ¿Te acuerdas la semana pasada, para el martes, el miércoles, creo que fue, no? La noche, la tormenta era fuerte, que unos rayos, unos truenos venían el mundo abajo. Y yo soy de pescar de noche y dije, no voy a salir con esta tormenta porque vamos a morir ahogado. Se me va a inundar la canoa con lluvia. Así que me fui para el rancho y me tiré a descansar. Estaba tirando el rancho. Me cacho y se ve que un perro atorado por un trueno, el perro del vecino, entró, buscó de entrar al rancho mío y empujó la puerta de apurado. Y dejó la puerta abierta y yo, así echado como estaba, miré, vi que estaba cortada la tormenta abajo. Y yo dije, está cortada la tormenta, no va a llover, dije yo. No va a llover, para mí, no va a llover. Así que voy a salir, ¿no? Y busqué mi canoa y mi bártulo y me fui al medio del río. Crucé los remos y entré a encarnar. Encarné el primer anzuelo y lo largué al agua. Encarné el segundo y lo largué al agua. Estoy encarnando el tercer anzuelo y siento como que me pechan la canoa. Y ya se miraron todos como diciendo, bueno. Miro bien, dice, no, me la estaban pechando, me la estaban tirando. El primer anzuelo me lo había mordido un surubí, tremendo pescado. Y me iba llevando de tiro con canoa, anzuelo, carnada, alpargata, gente, todo. Y yo lo entré a tironear y a sujetarlo y a largarlo, porque era duro de boca, entonces lo traía y lo dejaba que vaya y le pegaba el sofrenón. Y le dice uno, ¿y surubí? ¿Surubí? Y le dice uno, ¿y grande? Y ya se paró el Esteban en toda su estatura y de manos a las cinturas. Y lo mira bien para que vea que era él. Le dice, ¿qué es lo que sacó? Y ya vio que era el Esteban, que tenía que andar finito.
1: Es surubí.
0: ¿Lo sacó usted solo?
1: Sí, sí, yo solo.
0: Le dice, ¿grande era? Y le da el mazazo como para que quede en ridículo para siempre. Le dice, ¿y cómo era de grande? Y se hizo un silencio casi con lástima. Todos los ojos se clavaron en las muñecas atadas del pobre viejo. Y el viejo sacó una carta de la manga que se llama Picardía Criolla.
1: Le dice, ¿usted sabe, don Esteban, cómo habrá sido de grande ese pescado? Que los ojos eran más o menos así.

0: Allí estaba Alberto Oviedo, poniéndole su voz a esta bonita, bonita obra de Jorge Mlicota, Jazmín de Luna. Un minuto falta para llegar a las 4. ¿Cuánto hacía que no lo escuchábamos? El Juninense. Qué lindo cantaba Oviedo. Si bien en instantes nuestro especial, decíamos, un homenaje compartido, se está cumpliendo un aniversario del nacimiento de Nelly Omar, se está cumpliendo un aniversario del nacimiento de José Feliciano, así que hemos decidido, no vamos a hacer un frente a frente, porque nos parece que está bueno esto de disfrutar, por un lado a Nelly y por el otro a José Feliciano, ¿sí? Así que la primera parte de nuestro especial va a estar destinada a ella y la segunda al puertorriqueño. Vamos llegando a las 4. Bienvenido nuestro querido amigo. Ahí está Laurito Ferreira, nuestro riojano amigo de González Catán, que después me pasa factura. Te saludo temprano y vos me saludás ya cuando te estás despidiendo. Gracias, Lauri, por sumarte, ¿sí? Nos informamos con Fernando Pedernera y sí, se viene nuestro especial de la Discoteca Nacional.
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2: Las 4 de la madrugada en la República Argentina. YPF obtuvo 1.200 millones de dólares de financiamiento en el mercado internacional a través de la colocación de un bono que vence en 2035. El monto conseguido fue el más alto logrado por la petrolera argentina en los últimos 11 años. Tiene un interés del 7,55%, una tasa efectiva del 7,85% y refleja una diferencia de rendimiento de 300 puntos básicos contra bonos del Tesoro americano. El Ministerio Público apeló la suspensión de la baja en la edad de imputabilidad en la provincia de Buenos Aires. Presentó un recurso contra la medida cautelar para restablecer de manera inmediata la aplicación de la nueva normativa penal juvenil en todo el territorio. El recurso fue interpuesto por el fiscal Hernán Cerruti, que impugna con dureza el fallo dictado por la jueza de menores de Lomas de Zamora, Marta Pascual. Internacionales en Indonesia buscan a un equipo periodístico que iba a cubrir la erupción de un volcán. Se trata de 8 personas, entre ellas 5 fotoperiodistas que desaparecieron en el mar mientras se dirigían a cubrir la erupción del volcán Anak Krakatau. La lancha rápida que trasladaba al grupo, que también llevaba tripulantes y un guía, perdió todo contacto tras zarpar en la localidad de Carita, provincia de Banten. En Córdoba, capital de la provincia, donde escuchan Radio Nacional en AM750 y por la FM100.1, rige una alerta amarilla por tormenta. En la ciudad de Buenos Aires y alrededores, temperatura 13 grados 8 décimos, cielo cubierto, humedad 72%.
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4:03 en la República Argentina. Bienvenidas, bienvenidos, los y las del Club de las 4. Los que llegan para sumarse a nuestro especial en la Discoteca Nacional. Y el abrazo a los que nos vienen acompañando desde los primeros minutos de este jueves, ya 10 de septiembre de 2026. A propósito de sumarse, llega Mónica Lisi. Ella nos pondrá en el aire hasta el cierre de nuestra discoteca de hoy. Y como siempre, ¿no?, será quien le dé play a nuestro especial. Compartido, decíamos. Por un lado, la Gardela de Guaminí. Ella nació un día como hoy, allá por 1911, vino al mundo como Nilda Elvira Batuone y fue una de las más perdurables artistas de la música popular argentina, bueno, una de las grandes voces femeninas del tango, ¿no? Algunos dicen que fue quien inspiró Malena, por ejemplo, a Homero Manzi. Bueno, la caída de Perón partió al exilio, su carrera resurgió recién en los años 90 y fue declarada ciudadana ilustre de la ciudad de Buenos Aires en 1996. Nelly Omar falleció el 20 de diciembre de 2013. Tenía 102 años, ¿sí? Pero bueno, hoy la estamos recordando a 115 de su nacimiento. Por otro lado, vamos a disfrutar de José Feliciano, en este caso a 81 años de su nacimiento en el pueblo puertorriqueño de Lares, como José Monserrate Feliciano García. Grabó más de 600 canciones y vendió más de 50 millones de discos. Algunos dicen que fue el primer hispanoamericano en entrar al mercado de la música en inglés, ¿no? Y fue pionero en incluir en sus discos algún dueto con otros artistas. Así que, homenajeando en el día de su natalicio a Nelly Omar y a José Feliciano, los vamos a escuchar en este especial compartido. En principio, con Nelly. La vamos a escuchar en la melodía de Arrabal de Carlos Gardel, Alfredo de Lepera y Mario Batistela.

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2: Estamos en todo el país. Santa Cruz. Santa Cruz es una de las provincias argentinas que se encuentra más al sur del país. Hay tres lugares icónicos para conocer. Uno es el Chaltén, que está ubicado a los pies del Cerro Fitzroy y enmarcado por un paisaje de glaciares. Este pueblo, desde 1994, se ha convertido en la capital nacional del trekking. Otro es el Calafate, o Pueblo Glaciar, puerta de entrada al Parque Nacional Los Glaciares. Ubicada a 320 kilómetros de Río Gallegos, es una pintoresca villa de 4.000 habitantes. Y por último, el Parque Nacional Los Glaciares, ubicado en la zona conocida como Andes Australes, límite natural con Chile. Por su imponente belleza, fue declarado por la UNESCO como Patrimonio Mundial en 1981. 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

0: Y aquí estábamos homenajeando a Nelly Omar por un lado, a José Feliciano por el otro. Hoy se cumplen 115 años del nacimiento de la Gardela de Guaminí. La hemos escuchado en Melodía de Arrabal, de Carlos Gardel, Alfredo Arepera y Mario Batistela. En Amar y Callar, de José Canet y Nelly. En La Pulpera de Santa Lucía, el vals de Enrique Maciel y Héctor Pedro Blomberg. En Barrio de Tango, de Aníbal Troilo y Homero Manzi. También la escuchamos en Barrio Pobre, de Vicente Belvedere y Francisco García Jiménez. En Milonga Triste, de Sebastián Piana y Homero Manzi. En Jacinto Chiclana, de Astor Piazzolla y Jorge Luis Borges. En La Canción de Amalia, otro vals de Enrique Maciel y Héctor Pedro Blomberg. Y en Tristeza Criolla, de Julián de Charras e Ignacio Corsini. A José Feliciano, a 81 años de su nacimiento, lo escuchamos en La Copa Rota, Rayito de Luna, Extraños en la Noche, de Bert Hempert y Charles Singleton. En Samba Patí también, una linda versión de ese clásico de Carlos Santana, en La Balada del Pianista, Señor Bolero, y recién de Bobby Cayoso, La Última Noche. Un especial compartido, a puro homenaje, hoy en la Discoteca Nacional. Estamos a un minuto y medio de las 5 de la madruñana. Tengo un beso grande para Teco, uno de los amigos del Club de las 5, que se va sumando. Buen día, hermosa. Gracias por la música, por Dios. ¡Cuántos recuerdos! Besos enormes, Teco. Gracias, gracias por sumarte. Como siempre, Rubén de Bahía Blanca, como siempre, amiga, deleitando nuestras almas con tus especiales. Que tengas un excelente día y nos encontramos mañana. Abrazo enorme, Rubén. Así será. Gracias a nuestro amigo de Bahía Blanca por estar allí prendido a la Discoteca Nacional. A Julio de Campamento Vespucio en Salta, prendido como siempre. Tere de Rosario, muy buenos días, Sonia querida, qué especial el de hoy. Maravilloso, por tan agradable conducción te deseo lo mejor, que es lo que mereces. Muchas gracias, Tere. Recibí también un gran, gran, gran abrazo y todo el cariño de tus amigos de la Discoteca Nacional. Brilla, brilla la hora 4, nos escribe Liliana, un corazón sensible de estas madrunoches allí en La Tablada, provincia de Córdoba. Gracias, gracias enormes a todos y cada uno de ustedes por estar presentes. Llegamos a las 5, nos informamos con Fernando Pedernera y seguimos.
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2: Las 5 de la madrugada en la República Argentina. Denunciarán empresas que desarrollen ilegalmente actividades hidrocarburíferas en la plataforma continental argentina. El gobierno advirtió que estas actividades violan las prohibiciones dispuestas por la ley que establecen condiciones para la exploración y la explotación de hidrocarburos. Las denuncias alcanzarán no solo a nuevas empresas involucradas, sino que también individualizarán a directores, gerentes, administradores, representantes y otras personas que han intervenido en decisiones vinculadas con dichas actividades. El INDEC difundirá esta tarde el índice de precios al consumidor de agosto a nivel nacional. Como es habitual, los datos se darán a conocer a partir de las 16. En la Ciudad Autónoma de Buenos Aires, el índice de precios al consumidor subió 1,7% en agosto y en los últimos 12 meses acumula un alza de 33,3%. La justicia condenó a la provincia de Córdoba por un intercambio de bebés en la maternidad de un hospital ocurrido en 1977. El hecho fue descubierto mediante estudios genéticos y motivó la condena del juez en lo civil y comercial, Mariano Díaz Villasuso. Las dos mujeres que fueron entregadas a familias equivocadas y la madre de una de ellas recibirán cada una entre 25 y 30 millones de pesos más intereses. En Resistencia, provincia de Chaco, donde escuchan Radio Nacional en AM620 y por la FM96.7, rige una alerta amarilla por tormenta. En la Ciudad Autónoma de Buenos Aires y alrededores, la temperatura es de 12 grados 6 décimos, el cielo está algo nublado y la humedad es del 75%.
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Y aquí vamos, como siempre, agradeciendo en esta parte del día estar vivos. Claro que sí, una vez más, que tener la posibilidad de concretar, ¿no?, todo lo pendiente. Bienvenidas, bienvenidos. Celebremos el milagro de vivir. Señoras, señores, es el jueves ya, 10 de septiembre de 2026, y desde la Discoteca Nacional de la Radio de Todos les proponemos un ratito más lleno de canciones y de buena compañía hasta las 6. Gracias a quienes nos vienen acompañando desde los primeros minutos de este día con Fabi Codevile, que luego se han quedado. Vaya uno a saber por qué. Hay alguno que otro intentando ganarle todavía la batalla al insomnio. Muchos cumpliendo con sus funciones, con sus obligaciones, a contramano del sol. Y ahí está la radio, siempre acompañando en todos los rincones de la patria. Así que gracias, gracias a quienes nos eligen madrunoche tras madrunoche. Saludando hoy a todos los amigos Panza Verde. ¿Sí? Cumple 202 años la provincia de Entre Ríos. En 1814, el director supremo de las Provincias Unidas del Río de la Plata, Gervasio Posadas, ordenó mediante un decreto crear la provincia de Entre Ríos y designar por entonces a Concepción del Uruguay como capital, separando así su territorio de Corrientes. A propósito, también, lógicamente, cumple años la provincia de Corrientes, por el mismo motivo. Así que feliz cumple a los entrerrianos y también a todos los amigos correntinos que nos acompañan madrunoche tras madrunoche. Hoy también se celebra el Día Mundial de Prevención del Suicidio, que fue instituido por la Organización Mundial de la Salud. En los últimos 45 años, las tasas de suicidio han aumentado en un 60% a nivel mundial. Esta fue la advertencia, precisamente, de la OMS. Además, hoy también, bueno, es una jornada muy, muy particular, ¿no? Para muchos, para muchas, porque es el Día de la Ictiología Nacional. Y esto tiene que ver, lo hablábamos con Fabi hoy tempranito, ¿no? Se debe al natalicio del naturalista Raúl Ringuelet. La ictiología es la rama de la zoología dedicada al estudio científico de los peces, básicamente, incluyendo su biología, su taxonomía, la ecología y el comportamiento. Un poquito de historia acerca de las conmemoraciones en este 10 de septiembre. 5 y 8. Y hablábamos de Corrientes. A propósito, está vigente un alerta amarillo para la ciudad de Corrientes por tormentas fuertes. Lo escuchábamos hace un ratito a Fernando Pedernera, nuestro compa del servicio informativo de Radio Nacional, desde las primeras horas del día. Y bueno, después se van a registrar chaparrones y tormentas aisladas, pero por Corrientes hay alerta amarillo por tormentas. 15 grados dos décimas la temperatura ahora por allí. El cielo está ligeramente nublado y se habla de una máxima de 26 grados. Insisto con esto que se va a estar dando a partir del sábado, ¿no? Este bajón de temperatura. Si bien no van a ser temperaturas fríos polares los que se van a registrar, pero sí va a bajar considerablemente la marca térmica, también en Corrientes, ¿no? Mirá, para hoy se habla de una máxima de 26, mañana una máxima de 25 grados y el sábado una máxima de 14 grados. Esto sucederá en varias ciudades, en varias provincias, más que nada desde el centro del país hasta el norte, no así en la Patagonia. En un ratito vamos a hacer una recorrida, como hacemos habitualmente por nuestras provincias a través del Servicio Meteorológico Nacional. Ahora, mate en mano, les cuento cómo sigue el calendario de pagos de ANSES. Hoy jueves 10... se abonan jubilaciones y pensiones que no superen los haberes mínimos a quienes tengan documentos terminados en 2. También se pagan las pensiones no contributivas a beneficiarios y beneficiarias con documentos finalizados en 4 y 5, asignación universal y asignación familiar por hijo a quienes tengan documentos terminados en 2 y asignación por embarazo a beneficiarias con DNI concluidos en 0. Dicho esto, bienvenida Sole de Castelar, una de las del Club de las 5. Buen jueves para todos. Acá la madrugada sorprendió una llovizna. Qué lindo el especial de hoy. ¿Recomendás salir con paraguas? Y mirá,
No hay pronóstico de lluvias. De hecho, no había pronóstico de lluvias tampoco para la noche de ayer. Y sin embargo, muchos nos sorprendimos. Menos mal que alguna lo traíamos en la mochila, el paraguas. Y yo te diría que si no te ocupa espacio, o si ocupa poquito espacio, lo lleves. Solcito, un beso grande, grande, grande para vos y también para Mario, nuestro amigo camionero oriundo de Berazategui. Buena madrunoche, Sonia y equipo nacional. Un lujo el especial. Acá voy. La porra como un león. Y sí, está elevado el porcentaje de la humedad, te digo. Abrazo fuerte. Gracias por viajar conmigo. Gracias a vos por elegirnos para que acompañemos tu camino. Vamos a seguir adelante. 5:11, disfrutando de las canciones de la Discoteca Nacional. Como en este caso, con Gustavo Cerati. No te creo.

0: Buenas noches, Sonia Cristina. Te habla Alicia desde Villanudo, te mando un abrazo. Gracias por el respeto que vos tenés por todas y todos los oyentes, escuchadores de la discoteca. Estas tres voces femeninas que acabamos de escuchar, buenísimas. Buenísimas las tres. Te mando un abrazo. Y hay otra voz femenina, es una chiquilina, no sé si tiene 21 años, Milagros, creo que es Amute el apellido. Seguro que la has escuchado. Me pareció una maravilla, una potencia de voz, una dicción perfectas. Y además se dice admiradora de la señora Nelly Omar. Una hermosura. Gracias, Sonia. Buen regreso a La Plata.
1: Hola, ¿qué tal, Sonia? Sonia de mi vida, qué lindo José Feliciano, qué linda música. Bueno, que descanse, que tenga buen día. Te mando cariño a todo el grupo y gracias por la música. Y muy linda música, José Feliciano. La verdad, espectacular. Te mando un besito acá, Renato de Bahía Blanca, con todo cariño. Y bueno, hoy tenemos descanso, pero mañana volvemos a entrenamiento. Un besote grande, Sonia. Gracias por todo.
2: Pero qué lindo escucharte, Renato. Un beso grande, grande, grande. Me alegra mucho que hayas disfrutado de nuestro especial de hoy. Bueno, a nuestra querida Alicia, del barrio de Mataderos. Claro, ella hacía referencia a un bloquecito que habíamos compartido con Tita Merelo, Roxana Fontán y Rosana Falasca, ¿no? Antes de las tres. Y hablabas, sí, de la joven Milagros Amud, la niña de Mar de Ajó. Realmente canta, pero como los dioses, tiene un potencial tremendo, tremendo. Así que gracias. Ella se hizo conocida por ser finalista, creo que fue el año pasado, en La Voz Argentina, en el team de la Sole Pastorutti. Así que gracias por la mención, Ali. Besos gigantes, gigantes para vos, para los amigos, las amigas que se van sumando, como Tere de Capilla del Señor también. Buenos días, Sonia, que tengas un hermoso jueves, a disfrutar del sol, porque mañana baja la temperatura. Acá se siente más. Un beso grande, Tere, te voy a hacer caso. Voy a tratar de tomar vitamina D si aparece el sol por ahí. Buen día, Sonia, abrazándote, escuchándote, deseándote siempre lo mejor. Gracias por estar. Aníbal de Florencio Varela, saludando a mi querida Concordia. Un beso enorme, enorme también para vos, Ani. Gracias, gracias por sumarte. Igual que Olguita de Villa Radatili, allí en la provincia de Chubut. Oscar de Delviso. Nelly Omar, una voz tan linda y tan personal. Y José Feliciano, exquisitos para un especial. Excelente como de costumbre. A vos y a tus colaboradores una vez más. Sonia, gracias. Oscar, muchísimas gracias por tu reconocimiento. Acá siempre trabajamos en equipo y nos gusta consensuar. Así que gracias por notarlo, por valorarlo, por sobre todas las cosas. Buen día, Sonia, te escribe Mauricio de Guaymallén. Mauricio, que me parece que nos escucha entre sueños, porque hoy tempranito había saludado cuando estábamos con Fabi, así que Mauri, que tengas un hermoso día. Héctor Osvaldo Vargas, del barrio Tres Cerritos, también, allí en la provincia de Salta, llegó el jueves. Excelente la música, Sonia, para vos y todo el equipo, un abrazo. Gracias, Héctor. Buen día, Sonia querida, qué gusto escucharte. Excelente el especial, me encanta la música ciudadana. Nos escribe Guille desde Escobar, esto es en Paraguay. Gracias. Hola, Sonia y equipazo, gente hermosa que hace de la madrunoche un espacio seguro de música y agradable compañía. Sonia, por favor, si se puede, ¿podría hacer un especial de temas en francés? Gracias. Que tengan un excelente jueves. Abrazote y cariños a tu mami. Mi mami que está despierta todavía, no pudo conciliar el sueño. Isabela de San Rafael, así que mami, te manda saludos, Isa. Hace unas semanas hicimos un frente a frente con Aznavour y la Piaf, pero obviamente hay tantísimos intérpretes que podemos escuchar en francés, así que Isa, por supuesto, tomamos el balón. Uno más. Hola, buena madrunoche, excelente la discoteca. Sonia, soy Peter Parker de General Mosconi, provincia de Salta. Quiero que saludes a un amigo que es fiel oyente de ustedes desde hace mucho tiempo. Carancho Acosta, también de aquí, de General Enrique Mosconi. Lo saludamos, cómo no, a Carancho y por supuesto a Peter. ¡Qué dupla! Por gracias, gracias por acompañarnos. Aquí vamos a cumplir y vamos a recorrer parte de nuestra geografía a través del Servicio Meteorológico Nacional, si les parece. Paseo por Radatili, allí en la costa chubutense. Olga, cielo nublado en Rada, 9 grados la temperatura, 6 la térmica, máxima para hoy justamente 9 grados, con cielo parcialmente nublado. Barrial, San Juan, alerta amarillo por viento sonda. Sí, querido Javier, besos para vos. Y hay pronóstico de lluvias y nevadas hacia la noche de hoy por Barrial. La máxima alcanzaría los 16 grados. Ahora el cielo está ligeramente nublado y la temperatura es de 7 grados 9 décimas. De Barrial, en San Juan, me voy a Viedma, donde el cielo está parcialmente nublado, 5 grados 3 décimas la temperatura, 3 grados 2 la térmica y el pronóstico indica una máxima de 18 grados para la comarca. Mirá qué lindo, agradable. Con cielo parcialmente nublado y lluvias aisladas hacia la noche. Sigo paseando, me voy a Guaymallén, provincia de Mendoza. Cielo despejado por allí, 7 grados 3 décimas la temperatura, la máxima para hoy está pronosticada en 19 grados. Hay también el pronóstico de chaparrones hacia la noche, por Guaymallén. Santa Rosa, La Pampa, arranca el jueves con cielo despejado, 3 grados 9 décimas la temperatura, 71% la humedad y también con pronóstico de chaparrones hacia la noche. 23 grados la máxima, hoy por Santa Rosa. Y atenti Piú, mañana 13 grados la máxima, con lluvias aisladas y chaparrones durante todo el día. Por la Ciudad Autónoma de Buenos Aires, mientras tanto el cielo está despejado, 12 grados 2 décimas la temperatura, la humedad 75% y se esperan 20 grados de máxima, hoy con cielo parcialmente nublado. Mañana, cierre de semana hábil, cielo nublado, mínima 11 grados, máxima 17. 5:30 en la República Argentina. ¿Cuántas fiestas en la provincia de Buenos Aires se vienen a partir de hoy? Pinamar, Mercedes, General Rodríguez, Chivilcoy, Navarro, Varadero. Son varias las localidades que preparan actividades para, bueno, disfrutar de productos y tradiciones bonaerenses. A partir de hoy, ¿sí? Y hasta el jueves 17 de septiembre van a haber fiestas populares, concursos gastronómicos, ferias, música y celebraciones tradicionales en distintos municipios de la provincia de Buenos Aires. En Pinamar, por ejemplo, a partir de hoy y hasta el próximo domingo se va a llevar a cabo la 16ª Fiesta Nacional de la Pescadilla, con actividades, bueno, en distintos puntos de la ciudad. En General Rodríguez, a partir de mañana y hasta el domingo 13, la 4ª Fiesta Municipal de la Empanada Rodriguense, en el predio de la Estación Cultural, en Avenida 25 de Mayo e Intendente Mani. Por ejemplo, también en Mercedes, 3 días, obviamente, dedicados al Salame Quintero, la 51ª Fiesta Nacional del Salame Quintero. A partir de mañana y hasta el domingo 13, en el Parque Municipal Independencia. En Warnes, ¿sí?, en el partido de Bragado, se va a llevar a cabo la fiesta del pueblo, el sábado y el domingo. En Moquegua, en el partido de Chivilcoy, se va a llevar a cabo la 5ª Fiesta del Asado Criollo. ¡Por Dios, estar por ahí! Sábado y domingo también, ¿sí?, 12 y 13 de septiembre, con entrada gratuita, lógicamente. En Garré, el partido de Guaminí, mira que hoy teníamos justo el especial con Nelly Omar, se va a realizar el sábado 12 de septiembre la edición número 27 de la Fiesta del Chorizo Seco. Actividad que va a comenzar a las 21 en el Club Social y Deportivo Garré. En Navarro, el mejor buñuelo se va a elegir en una fiesta popular. Sábado 12 y domingo 13, la 18ª Fiesta del Buñuelo Navarrense. Actividades que van a arrancar en el predio del Fortín a partir de las 10 de la mañana, insisto, el sábado también, con entrada gratuita. En Ascuénaga, El domingo 13, en el partido de San Andrés de Giles, se va a celebrar la novena fiesta de la galleta de campo en la estación del ferrocarril. Bueno, obviamente va a haber venta de galletas de campo, espectáculos artísticos, feria de artesanías, emprendimientos, patios de comidas, cantinas, ¡qué lindo! Pero la historia sigue en Varadero, que va a recibir sábado y domingo a Sabores del Mundo. Un encuentro gastronómico que va a reunir comidas típicas de distintas colectividades. Actividades que se van a desarrollar en la Plaza Mitre, donde también van a haber artesanías, emprendimientos, espectáculos y obviamente el acceso será libre y gratuito. Así que un montón de fiestas para elegir en la provincia de Buenos Aires a partir de hoy y hasta el próximo domingo inclusive. 5:33, recta final de la Discoteca Nacional. Algunos van llegando, otros de a poquito nos vamos preparando para emprender la retirada. Pero siempre, siempre en la Discoteca Nacional suena una canción. Iván Noble, buena suerte.

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Daniela, ya sobre el final de nuestra discoteca de hoy, es lo que buscamos, ¿no? Más que nada con los amigos que nos escuchan desde algún rincón del mundo, hacer ese puente con el terruño, con lo propio y, bueno, lógicamente, siempre borrar fronteras en nuestra patria para estar bien cerquita. Gracias a todos y a todas por habernos acompañado, por elegir Radio Nacional en estas horas lerdas de la madrugada y obviamente la invitación está hecha para que nos reencontremos mañana, minutos después de las cero, en modo viernes, ya nuevamente con Fabi Codevila haciendo día dos y luego abriéndonos de par en par las puertas de la Discoteca Nacional. Que tengan un hermoso día, ¿sí? A disfrutarlo a pleno. Se viene el panorama federal de noticias, pero antes, nuestro cierre musical, como hacemos habitualmente, hoy con Ciro y los Persas. Chau, hasta mañana.

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0: días, bienvenidos al Panorama Federal de Noticias, 6 de la mañana, un minuto en la República Argentina. Iniciamos juntos esta primerísima mañana en Radio Nacional AM870, Radio Nacional Folclórica 98.7 y nuestras 50 emisoras distribuidas en todo el país. Y les damos la bienvenida a cada uno de ustedes a este jueves 10 de septiembre del 2026. Como siempre, ya saben, nos quedamos hasta las 7 de la mañana acercándoles muy buena información. Y ya comentándoles que en la ciudad autónoma de Buenos Aires la temperatura es de 12 grados 2 décimas, el cielo está totalmente despejado, la humedad relativa ambiente del 75%, la presión 1012.2 hectopascales, viento del este a 4 kilómetros en la hora. Mi nombre es María Fernanda Heras y estoy acompañada por Fernando Pedernera. Buen día.
1: Muy buenos días, María Fernanda. Muy buenos días para todos.
0: Como es costumbre, nosotros comenzamos recorriendo las calles.
2: Tránsito.
1: Y al momento no hay registro de incidentes ocurridos que alteren el tránsito.
0: ¿Y qué pasa con el estado de los accesos y las autopistas? Bueno, se los contamos. El tránsito es fluido y con buena marcha sobre los puentes Pueyrredón, La Noria y Alsina. También en la autopista Buenos Aires-La Plata, Richeri, 25 de mayo, Delepiane, Lugones, Cantilo, Ilia, Cámpora, 9 de julio, Perito Moreno, Camino del Buen Aire, Autopista del Oeste, Panamericana y Avenida General Paz.
1: Servicios, los trenes, atención que se reportan demoras en la línea Sarmiento.
0: Los ramales Tigre, Mitre y José León Suárez de la línea Mitre circulan a horario.
1: En la línea Roca, los ramales La Plata, Gleu, Cañuelas y Ezeiza corren dentro de los cronogramas previstos.
0: También están operando a horario las líneas Belgrano Norte, Belgrano Sur, Urquiza y San Martín.
1: Subte y Premetro comenzaron a funcionar según las grillas anunciadas.
0: En el Aeropuerto Internacional de Ezeiza y en el Aeroparque Metropolitano Jorge Newbery, la operatividad es normal.
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1: Y este es el pronóstico por regiones para el jueves 10 de septiembre de 2026.
0: Comenzamos el recorrido con el NOAA, Jujuy, Salta, Tucumán, Catamarca, La Rioja y Santiago del Estero. Allí tendrán nubosidad variable, anublado, con chaparrones, lluvias y tormentas aisladas. Alerta amarilla por vientos fuertes en la cordillera de Jujuy, Salta, La Rioja y Catamarca. Temperaturas que van a oscilar entre los 10 y 27 grados.
1: En el NEA, Formosa, Chaco, Misiones y Corrientes, se espera que esté inestable con tormentas. Alerta naranja en Misiones, alerta amarilla en Corrientes y Chaco. Temperaturas entre 15 y 28 grados.
0: Y nos vamos para Cuyo, Mendoza, San Juan y San Luis. Allí tendrán nubosidad variable con posible viento sonda en Mendoza y San Luis. Las temperaturas estarán entre los 8 a los 22 grados.
1: En el centro, Córdoba, Santa Fe, Entre Ríos, Buenos Aires, Ciudad y La Pampa. Parcialmente nublado a nublado, alerta amarilla por tormentas en Córdoba y La Pampa. Baja probabilidad de lluvia en el AMBA, Buenos Aires, y temperaturas entre 8 y 23 grados.
0: En la Patagonia, Neuquén, Río Negro, Chubut, Santa Cruz y Tierra del Fuego, frío e inestable. Alerta amarilla por nevadas en Chubut, Santa Cruz y Tierra del Fuego. Las temperaturas mínimas de 0 grados, las máximas de 18 grados.
1: Y sector antártico argentino y nuestras islas del Atlántico Sur, se espera que esté nublado con nubes bajas, vientos moderados a fuertes en el sur suroeste y temperaturas muy bajas. Posibilidad de nevadas o ventiscas.
0: Y como cada día, te acercamos la información de los pagos del ANSES para este jueves 10 de septiembre.
1: Jubilaciones y pensiones que no superen el haber mínimo y las asignaciones familiar por hijo y universal por hijo se pagarán hoy a los beneficiarios con DNI terminados en 2.
0: Las pensiones no contributivas se pagarán a quienes presenten DNI terminados en 4 y 5.
1: Las asignaciones familiares de pensiones no contributivas podrán ser cobradas hasta el 9 de octubre por titulares de beneficios con todas las las finalizaciones de documento.
0: Las asignaciones de pago único, matrimonio, adopción y nacimiento primera quincena se abonarán también hasta el 9 de octubre a beneficiarios con todas las terminaciones de documento.
1: Asignación por embarazo se abonará hoy, jueves 10, a quienes presenten documentos terminados en cero.
0: La asignación por prenatal y por maternidad se pagará también a partir de hoy a los titulares con DNI finalizados en 0 y 1.
1: En tanto, las jubilaciones y pensiones que superen el haber mínimo y la prestación por desempleo plan 1 se abonarán desde el martes 22 a los documentos concluidos en 0 y 1.
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0: Seis de la mañana, seis minutos en la República Argentina. Te recuerdo que la temperatura en la ciudad de Buenos Aires es de 12 grados dos décimas. El cielo está totalmente despejado, la humedad relativa ambiente es del 75%. La máxima para hoy será de 20 grados, un día ya prácticamente primaveral que tendremos, pero no entusiasmarse porque los próximos días, y se los voy a estar contando en un ratito, va a bajar un poco las temperaturas. La salida del sol hoy está prevista para las 7 de la mañana. En este Panorama Federal de Noticias comenzamos con el desarrollo de las principales noticias.
1: El presidente Javier Milei convocó a diputados y senadores de La Libertad Avanza a una reunión el lunes en Casa Rosada.
0: Ese mismo día el Ejecutivo enviará al Congreso el proyecto de ley de defensa de la soberanía nacional, mientras que el martes, en tanto, presentará el presupuesto nacional 2027.
1: El mandatario reunirá a sus legisladores en el Salón Héroes de Malvinas para ordenar la estrategia legislativa en torno a ambas iniciativas.
0: En la víspera y con motivo de la inauguración del Museo del Regimiento de Granaderos a Caballo General San Martín, el presidente Javier Milei habló tanto de las sanciones contra la explotación ilegal como del proyecto parlamentario.
3: Ya lo dijo el general San Martín, cuando la patria está en peligro, todo está permitido excepto no defenderla. Por eso, el jueves pasado anunciamos un conjunto de medidas para defender nuestra soberanía sobre las Islas Malvinas, sus mares circundantes y sus recursos naturales ante los avances de proyectos petroleros ilegales e ilegítimos. Firmamos un decreto que agilizará las sanciones contra quienes explotan nuestros recursos sin autorización. Además, enviaremos al Congreso un proyecto de ley para ampliar las fuerzas de esas sanciones y hacerlas más abarcativas.
1: En otro tramo de su discurso, el jefe de Estado brindó más precisiones sobre el proyecto de ley de defensa de la soberanía nacional.
3: Con esta ley, quienes provean servicios a empresas vinculadas a la explotación ilegal de recursos argentinos no podrán contratar ni con el Estado ni con privados en nuestro país. Por otra parte, el proyecto incluirá otras herramientas necesarias para fortalecer nuestra capacidad en el ejército y en el ejercicio de nuestra soberanía, como la creación del Consejo de Seguridad Nacional. En esta línea, gracias a una reasignación de recursos que no pone en juego el superávit, estamos avanzando con el desarrollo de una base naval integrada en Tierra del Fuego e inversiones en telecomunicaciones. Desde el anuncio en cadena nacional, ya abrimos proceso sancionatorio contra 60 empresas y personas que operan directa o indirectamente en la cuenca Malvinas sin nuestra autorización.
0: La Libertad Avanza logró dictamen en el Senado para reformar la Carta Orgánica del Banco Central.
1: El plenario de comisiones reunió las firmas para aprobar sin cambios la iniciativa que ya tuvo el aval de diputados.
0: Más información con nuestro acreditado en el Congreso de la Nación, Gastón Fiorda.
4: El oficialismo logró sacar dictamen en el Senado de la Nación para reformar la Carta Orgánica del Banco Central. Vale recordar que esta iniciativa ya cuenta con media sanción de la Cámara de Diputados. El proyecto debatido en comisión busca redefinir las funciones del Banco Central y establecer como prioridad la preservación del valor de la moneda. Durante el debate participaron el presidente del Banco Central, Santiago Bausili, y su vicepresidente, Vladimir Wernin. Desde el oficialismo destacan que se trata de una reforma que trasciende a la actual administración y apunta a consolidar un Banco Central más independiente, fortaleciendo su autonomía. Con el dictamen firmado, el proyecto queda en condiciones de ser debatido en el recinto la próxima semana.
0: Los restos de Chiche Hellblum ya descansan en La Tablada.
1: El periodista que marcó 6 décadas en los medios argentinos falleció a los 82 años por complicaciones respiratorias.
0: Sus restos mortales fueron despedidos en la sede de la AMIA y luego inhumados durante una ceremonia íntima en el cementerio israelita de La Tablada.
1: Nos amplía la información Cristian Varela.
5: Artistas, periodistas y políticos concurrieron a la sala velatoria de la AMIA para darle el último adiós a Chiche Hellblum, quien falleció a los 82 años de edad tras el agravamiento de un cuadro respiratorio. Entre ellos, el conductor Mariano Yudica, quien destacó la pasión del legendario periodista por su trabajo.
6: La frase de él, me quiero morir en un estudio de televisión. Un loco total. Son tipos que son apasionados de su trabajo, como Gerardo, como Alfredo Piano, y un tipo que tenía 90 años y estaba en el mostrador toda la mañana. Es un tipo que no entienden la vida como a lo mejor la conciben ahora muchos de los que están acá, o más chicos que dicen, no, yo me voy con mi novia, yo a Baderejo, ¿viste? Y estos tipos no, ¿viste? No es por la guita. Sí.
5: Ahora los restos de Chiche Hellblum descansan en el cementerio de La Tablada.
0: Por Radio Nacional, en tanto, así recordaba al veterano periodista, el subsecretario de Comunicación y Medios Públicos, Fernando Subirat.
7: Imagínate, yo empecé a trabajar con él en Radio Libertad en la época de Romay, pero yo te digo sinceramente, pedía cosas que nos parecían imposibles, pero finalmente esas cosas imposibles que pedía terminaban concretando. Entonces vos te quedabas pensando, decís, pero escúchame, me pide esto que era una locura, es imposible. Y aparte el amor propio, que decía, bueno, no te hagas problemas, si vos no lo podés hacer, no te hagas problema que lo va a hacer, y te ponía con otro compañero, lo va a hacer él. Y el otro lo terminaba haciendo. Entonces vos decías, no, yo no puedo quedar, viste, como un tonto antes, y lo terminabas haciendo. Tenía un manejo de equipo muy grande.
1: Ordenan 29 nuevas medidas de prueba en la causa contra Martín Insaurralde y Jessica Sirio por lavado de dinero y enriquecimiento ilícito.
0: Recibimos un informe de nuestra acreditada en el Palacio de Tribunales, Lourdes Marchese.
8: El juez federal de Lomas de Zamora, Tomás Rodríguez Ponte, dispuso nuevas medidas de prueba en la causa que investiga a Martín Insaurralde y Jessica Sirio por enriquecimiento ilícito y lavado de activos. Entre los requerimientos solicitó cooperación en los bancos de Uruguay, comunicaciones entre los imputados, ordenó peritar nuevamente los videos en los que se ve a Sirio mostrando dólares en un vestidor y además dispuso seguir investigando a Sofía Clerici, tal como solicitó la fiscalía.
1: El Ministerio de Capital Humano, el ENACOM y la compañía Starlink firmaron un acuerdo para conectar 6.000 escuelas rurales.
0: La empresa instalará 6.000 kits para proporcionar internet fiable y de alta velocidad.
1: El Ministerio de Capital Humano se encargará de seleccionar las instituciones y de coordinar los esfuerzos con las provincias.
0: Juicio por la desaparición de Loan Danilo Peña.
1: El informe de Nerina Álvarez desde Radio Nacional Santo Tomé.
9: Una extensa jornada aquí en el Escuadrón 48 de la capital correntina. Nos encontramos con la fiscal Porcel luego de la declaración tan esperada de Benítez. ¿Usted cree que este testimonio de Benítez puede llegar a sumar algo en el esclarecimiento de qué pasó con Loan?
10: No suma nada, no dijo nada, lo mismo que pasó con la Udelina el día de ayer. Lo único que hizo es decir que no tenía ninguna responsabilidad, hablarle a la familia, señaló que Pérez y Callaba eran los que sabían qué había pasado, y durante las horas que duró su declaración indagatoria, lo único que se pasó diciendo era sus problemas personales, cómo había sido
11: que pasó.
10: Las torturas que pasó, que la está pasando mal, que extraña a sus hijos, cuando también hay una familia que hace 2 años no ve a su hijo y no sabe qué pasó.
2: Salud.
0: Afirman que la vacuna Arvac tiene capacidad de respuesta contra la nueva variante del COVID.
1: Más información con Diana Costanzo.
12: Las 3 personas que se infectaron con la nueva variante de coronavirus en la Argentina evolucionaron favorablemente. Solo una requirió internación debido a enfermedades previas. Se trata de BA.3.2, la conocida como cicada, que fue detectada por primera vez en el país. Por el momento no existen evidencias de un riesgo adicional importante para la población, así lo manifestó el médico infectólogo Pablo Bombay.
11: Lo que se sabe es que fue identificada a fines del 2024 en Sudáfrica. Tiene mutaciones que le permite evadir bastante, en forma bastante eficiente, los anticuerpos generados por infecciones pasadas e inclusive por la vacuna. Sin embargo, se espera que la vacuna provea protección igualmente contra esta nueva sublinaje o nuevo subvariante de la variante Omicron. De cualquier forma, esta sublinaje BA.3.2 es una variante bajo monitoreo, así fue clasificada por la OMS en diciembre de 2025 y ya se ha detectado a través de secuenciación genética también en nuestro país.
12: Además, el especialista se refirió a aquellas personas que deben tener cuidados especiales.
11: Las personas con muchas comorbilidades o muchas enfermedades crónicas, de edad muy avanzada o inmunocomprometidos y también potencialmente en recién nacidos, puede provocar enfermedad que puede llegar a ser grave. Así que tener presente que hay que seguir vacunando porque, como dijimos antes, la vacuna se espera que provea protección también contra esta sublinaje. Lo que ocurre es que a veces cuando aparecen estos sublinajes la protección dura menos, pero no quiere decir que no proteja.
2: Deportes.
1: Banfield es el primer semifinalista de la Copa Argentina y espera por Boca o Racing.
0: La información con Fabián Pomelo Codevila.
13: Gracias. Nos sumergimos en la información para hablar de fútbol. Copa Argentina y Copa Libertadores. Jornada de fútbol, la del miércoles. Comenzamos hablando del torneo federal donde Banfield es el primer semifinalista. Sí, en la Copa Argentina, el taladro. Tras el 1-1 en los 90 minutos reglamentarios, Banfield se impuso 7-6 en los penales y se metió entre los cuatro mejores del certamen, en donde espera por Boca o Racing. Se eliminarán entre ellos el próximo 27 de septiembre. Stringa abrió el marcador para el malevo, mientras que Adorian hizo lo propio para los comandados por Pedro Troglio. Banfield convirtió los 7 penales que remató en la tanda frente a Riestra, que se resolvió gracias a la atajada del ruso Rodríguez ante el penal de Quintana. Y en Copa Libertadores, el Pincha empató en La Plata y viajará a Brasil en busca de las semifinales. Partido válido por la ida de los cuartos de final del torneo continental. Estudiantes y Corinthians igualaron 1-1 en el Estadio 1 y dejaron la serie abierta de cara a la vuelta en Sao Paulo la próxima semana. Pucho Castro marcó para los locales, mientras que Caio César empardó las acciones. A propósito de Alexis Pucho Castro, tras el partido, el autor del gol de Estudiantes decía lo siguiente.
14: Partido muy parejo, el cuarto de Copa Libertadores. Es un equipo de muchísima calidad, que sabe lo que juega. Lo pudimos presionar muy bien. El gol vino a través de una jugada, de un error, de una jugada rápida, que con estos equipos esos errores lo pagas caro. Ahora a pensar en Platense y después prepararemos el partido allá. Ellos después del gol tampoco tuvieron mucho. El primer tiempo creo que fue nuestro. Podríamos haber ampliado la ventaja, más allá de que no hubo muchas situaciones. El segundo tiempo ellos después del gol se metieron bastante atrás. No nos generaron transiciones. Quizás la del Tucu a lo último fue una pelota barba que tapa el arquero. Pero bueno, no nos tenemos que quedar con eso. Hay que seguir laburando y dejar todo allá.
13: Hasta ahí la palabra de Alexis Castro. También Fernando Muslera, algo enojado o por lo menos disgustado con el resultado. El arquero uruguayo también decía lo suyo.
15: Es una lástima que en una jugada donde quedamos un poco mal parados, que era lo que no venía pasando durante el partido, nos toca ese mano a mano que definió bien. Son 180 minutos. Tenemos otro partido allá, nosotros vamos a ir a jugarlo como lo hicimos hoy y vamos a tratar de buscar la clasificación. No perdimos, este es un empate, vamos a un 0-0 de vuelta. Allá daremos todo lo que tenemos.
13: Ahí estaba la palabra de Fernando Muslera. En un día, el de ayer, donde se produjo el retorno como director técnico de San Lorenzo de Almagro, del gallego Rubén Insúa, nacido y criado en San Lorenzo como jugador. Fue técnico en los albores del 2000 y campeón del torneo Copa Mercosur por aquel entonces. Y hace 2 años dejó la conducción para volver ahora y nos cuenta en Nacional cómo se produjo su retorno como entrenador del Blugrana.
16: Cuando sos entrenador, muy poco razonable a veces la continuidad, ¿no?, en determinado lugar. Él creía que en algún momento podía volver a darse esta situación. Nunca se sabe cuánto tiempo puede pasar. Pasaron un poquito más de 2 años. La vez anterior había tenido que esperar casi 20. He progresado en ese aspecto. Me llamaron la semana anterior, negligencia de parte del presidente. Yo empecé a estar fuera del país. Llegué el domingo por la mañana y el domingo a la tarde teníamos ya el acuerdo y a partir de lunes empezamos a trabajar. La idea es buscar a través del trabajo, del ensayo, dedicarle el tiempo que el equipo necesita, intentando ser lo más competitivo posible. A tres meses y pico de terminar la temporada, el equipo al jugar avanzar la competencia tiene semanas largas, digamos, para preparar los partidos, así que en ese aspecto estamos bien.
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0: Desde la mañana, 20 minutos en la República Argentina. En la ciudad de Buenos Aires, la temperatura 12 grados 2 décimas, la máxima para hoy de 20 grados.
1: El INDEC dará a conocer esta tarde el dato de inflación de agosto.
0: Este y otros temas de la agenda económica en la voz de Alejandra Gallo.
17: Los temas económicos de hoy básicamente pasan por los siguientes dos ejes. En primer lugar, se aprobó el dictamen de comisión en la Cámara de Senadores que le da venia a la reforma de la Carta Orgánica del Banco Central para ser discutido en el recinto. Patricia Bullrich, titular del Senado, dijo que el objetivo del oficialismo es discutirlo la semana próxima. Este dictamen se aprobó sin ninguna modificación respecto de la redacción que ya le había dado la Cámara de Diputados, convirtiéndolo en media sanción. Y ocurrió luego de una exposición que se extendió por cerca de 4 horas por parte del titular del Banco Central, Santiago Bausili, y todo el equipo de la autoridad monetaria. Partes de esas exposiciones fueron celebradas por el propio presidente Javier Milei a través de su cuenta oficial de X. El otro tema económico que hay que mirar en esta jornada de jueves es que el INDEC a las 4 de la tarde dará a conocer el dato de inflación del mes de agosto. Las consultoras consultadas por el Banco Central en lo que se llama el REM, es decir, esta encuesta de expectativas del mercado, señalan que estará por debajo del 2%, ya que arrojó un 1,7%. El mismo dato, casualmente, que tuvo también la inflación porteña.
2: Internacionales.
0: El primer ministro de Noruega reveló que un dron estuvo a punto de alcanzar el avión en el que viajaba Volodymyr Zelensky.
1: El incidente ocurrió cuando la aeronave despegaba de Moldavia rumbo a Oslo, donde el mandatario ucraniano llegó para asistir al funeral del rey Harald V y reunirse con Jonas Gahr Støre.
0: Zelensky realizaba viajes para reunirse con líderes internacionales con el objetivo de mantener el respaldo político y militar a su país.
1: Y a las 6:23 vamos a presentar las efemérides del día en la voz de Magdalena Arnoux.
18: Hoy, jueves 10 de septiembre, es el Día de la Cultura Mapuche en homenaje a la muerte de Aimé Painé. La artista fue una de las primeras en rescatar cantos tradicionales de su cultura y difundirlos. La periodista Cristina Raffanelli, autora del libro Aimé Painé, la voz del pueblo mapuche, destacó el proceso interno que debió llevar a cabo para abrirle camino a los más jóvenes.
19: Ella fue quitada de los suyos cuando tenía 3 años, fue criada en un colegio de monjas y cuando quiso volver a su cultura, recuperar sus raíces, se encontró con la invisibilidad del pueblo mapuche. Por eso decimos, y es la primera en utilizar los atuendos tradicionales mapuches para sus presentaciones. Y lo increíble de Aimé es que ella comenzó a estudiar su cultura y se convirtió en una persona muy sabia porque hablaba con las abuelas, las sabias de su cultura, las abuelas mapuche, de las cuales aprendió sus cantos. Y cada vez que ella actuaba recordaba a las abuelas.
18: Y también recordamos el día de 1991 en que se fabrica el último Ford Falcon de la Argentina. Se trató de la unidad número 494.209 y fue sorteada entre los más de 6.000 operarios de la empresa. El sociólogo Eduardo González Peña nos contó qué circunstancias llevaron al ocaso de uno de los modelos más apreciados por los argentinos.
20: Una decadencia en general de Ford y de su penetración en el mercado interno, una vejez propia de la plataforma frente a autos más modernos que consumían menos, y lo que es por todos conocido, su relación con el terrorismo de Estado a medida que la dictadura se iba retirando. Y si bien no fue el único auto que se utilizó por parte de los grupos de tareas, sí fue el más simbólico y quedó ligado a un color en particular, al color verde. De ahí la contradicción. La macrohistoria argentina tiene un paralelo en la microhistoria del Ford Falcon, que fue ambas cosas, tanto lo noble, lo gaucho, lo confiable, como un demonio verde.
18: Y un día como hoy, de 2022, el basquetbolista Manu Ginóbili fue introducido al Salón de la Fama de la NBA. Fue el primer argentino en recibir la distinción en este deporte, una distinción que comparte con estrellas como Michael Jordan, Magic Johnson, Shaquille O'Neal y Tim Duncan, entre otros. En su emotivo discurso, tuvo palabras de agradecimiento para sus padres.
21: Papá, cómo me hubiese gustado que estuvieras acá y puedas entender lo que está pasando hoy. Mi primer fiel y más grande seguidor. Te extraño mucho, viejito. Mamá, sé que estás mirando por ahí. Me llevó a tener 3 hijos varones para entender los sacrificios que hiciste por nosotros durante tanto tiempo. El esfuerzo, la dedicación, el amor en actos, la libertad de elegir. Gracias.
22: En un viejo almacén del Paseo Colón.
18: Y también se conmemora el nacimiento en 1911 de la cantora Nelly Omar. Su calidad interpretativa, el gusto para elegir el repertorio y su presencia escénica le valieron el apodo de la Gardel con polleras. Su sobrina nieta, Teresa Saporiti, le dedicó el documental Nelly Omar, cantora popular, y nos contó los avatares de la relación con su tía.
23: Para mí, ver a Nelly siempre fue ver a una familiar. Yo le decía abuela, ella me decía sobrina. Después yo estudié cine, ella tuvo un accidente a sus 100 años. Yo decidí que los documentales estaba bueno hacerlos en vida y no esperar siempre que se mueran las personas para acordarnos de ellas. Empecé a hacer el documental y cuando empecé a hacer el documental me di cuenta, claro, que yo no sabía nada ni de su música, ni de tango, ni de folclore, ni de su historia, ni de sus parejas, ni de sus discos, ni de sus guitarristas, y tampoco sabía nada de mis orígenes, ni de mi familia, ni de Guaminí. Me encontré con un montón de gente que sabía, casi te diría que de mí, mucho más que yo misma, de mi familia, mucho más que yo, y ni hablar de lo artístico. Entonces creo que yo quise hacer un documental para contar la historia de una gran artista y al mismo tiempo para contar la historia de mi tía abuela.
22: Y aunque al irse mi alegría con su ausencia se llevó, no quisiera verla nunca, que en su triunfo sea feliz.
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0: Desde la mañana, 28 minutos en la República Argentina. Te cuento que en la ciudad de Buenos Aires la temperatura es de 11 grados 2 décimas. Bajó un poquitito en estos momentos. El cielo está totalmente despejado, la humedad relativa ambiente del 84%. Vamos a ir con el extendido. Ya te conté que hoy vamos a tener una máxima de 20 grados con cielo parcialmente nublado. Un día bastante lindo que tenemos por delante. El viernes, para comenzar el fin de semana, una mínima de 11 grados. Una máxima de 17 grados con cielo nublado. Atención que el día sábado baja un poquito la mínima a 8 grados con una máxima de 12 grados. Y el domingo la mínima de 6 con una máxima de 13 grados.
1: Información de tránsito, atención, choque en Panamericana tuvo lugar en el ramal Campana a la altura del kilómetro 38.5 entre un auto y una moto sobre la colectora norte. Por otra parte, hay más tránsito en las colectoras ante el corte por obras del puente Garín que cruza la autopista en el kilómetro 39. Recordar que de a poco se van cargando los distintos accesos a la Ciudad Autónoma de Buenos Aires, por lo que se recomienda aumentar la distancia entre los vehículos.
0: Con el top de las 6:30 de la mañana, repasamos los principales títulos de esta primera media hora.
1: El gobierno enviará el próximo lunes al Congreso el proyecto de ley de defensa de la soberanía nacional.
0: El presidente de la Nación, Javier Milei, reunirá ese día a los legisladores de La Libertad Avanza para fijar la estrategia parlamentaria de La Rosada.
1: El oficialismo logró dictamen en el Senado para reformar la Carta Orgánica del Banco Central.
0: El INDEC dará a conocer esta tarde el dato de inflación de agosto.
1: Tras una emotiva despedida de familiares y amigos, los restos de Chiche Hellblum ya descansan en la tablada.
0: Banfield es el primer semifinalista de la Copa Argentina y espera por Boca o Racing.
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5: De la mañana, 32 minutos en la República Argentina, en la ciudad de Buenos Aires, la temperatura 11 grados dos décimas. Nos quedamos hasta las 7 en el panorama federal de noticias. Seguimos compartiendo las noticias más importantes de esta mañana.
6: El canciller Pablo Quirno volvió a defender el reclamo de soberanía sobre Malvinas y apuntó al Reino Unido por pretender desconocer la realidad histórica.
5: Retomamos el contacto con nuestra acreditada en Casa Rosada, Liliana Arias.
7: Al cumplirse 62 años del alegato Ruda ante el Comité Especial de Descolonización de las Naciones Unidas, el canciller Pablo Quirno acusó al Reino Unido de pretender desconocer la realidad histórica de que los habitantes argentinos de las Islas Malvinas fueron desplazados violentamente y busca hacer primar la voluntad de quienes fueron introducidos más tarde para suplantarlos. Fue a través de un posteo en el que el canciller también reafirmó que el reclamo de la soberanía sobre las Islas Malvinas es irrenunciable porque, argumentó, la Argentina no se apoya en la fuerza, sino en la verdad histórica, la integridad territorial y el derecho internacional.
6: Apelan el fallo que suspendió la aplicación del nuevo régimen penal juvenil en la provincia de Buenos Aires.
5: El recurso fue presentado por Hernán Ceruti, titular de la Fiscalía en lo Penal Juvenil de Lomas de Zamora.
6: Más información con nuestra acreditada en el Palacio de Tribunales, Lourdes Marchese.
8: El fiscal del Foro de Responsabilidad Juvenil, Hernán Ceruti, apeló a la decisión de la jueza Marta Pascual de suspender la ley por 60 días al considerar que causa un gravamen institucional y jurídico y que la magistrada se extralimitó avasallando labores de otro poder del Estado. Solicitó que la apelación sea con efecto suspensivo y se eleven las actuaciones a la Cámara para revocar esta decisión.
5: La jueza de menores, Marta Pascual, autora del polémico fallo, fue denunciada además por la Asociación Civil Usina de Justicia.
6: Radio Nacional dialogó con la magistrada Raquel Slotolov, una de sus integrantes.
9: Está excedida en su función, en la tarea y en la jurisdicción y en el espacio. No puede decidir por toda la provincia revocando una ley y mucho menos convocar con 60 días, con toda la tranquilidad del mundo, claro, mientras las víctimas cada día están luchando por su vida y cada día necesitan el amparo de las fuerzas del orden, las policiales, la justicia, para que protejan a los ciudadanos de bien que caminamos por las calles y queremos ir a trabajar.
5: Aprobaron en diputados el cronograma para tratar las leyes de discapacidad y morosidad.
6: Recibimos un nuevo informe de nuestro acreditado en el Congreso de la Nación, Gastón Fiorda.
10: La Cámara de Diputados, en el marco de una sesión especial, aprobó por unanimidad el emplazamiento a comisión de dos iniciativas legislativas. Hablamos de la prórroga de emergencia en discapacidad y la morosidad de deudores. En discapacidad, las comisiones deberán realizar una reunión informativa el próximo próximo miércoles 16 de septiembre y buscar el dictamen el 23 del mismo mes. Mientras que para el tema de morosidad, el cronograma contempla dos reuniones informativas durante las próximas semanas y la posibilidad de emitir dictamen el martes 29 de septiembre. Desde el oficialismo remarcan que se trata de una discusión compleja con decenas de proyectos presentados y que sostienen que el objetivo es avanzar con una propuesta responsable sin comprometer el equilibrio económico.
5: Nuevo parte médico por la salud de Mirtha Legrand.
6: El sanatorio Mater Dei informó que la conductora internada por un cuadro respiratorio bronquial evoluciona favorablemente y sin complicaciones.
5: Nos amplía la información Cristian Varela.
11: Mirtha Legrand permanecerá internada al menos hasta el viernes en el sanatorio Mater Dei, de acuerdo al último parte médico, donde se indica que la diva de los almuerzos evoluciona favorablemente y sin complicaciones de su cuadro respiratorio, continúa en una habitación común en compañía de su familia y, de no mediar cambios en su estado, el viernes se emitirá un nuevo parte médico.
2: Salud.
6: El 2% de la población argentina padece de epilepsia.
5: El diagnóstico de la enfermedad requiere de una evaluación integral.
6: Más información con Diana Costanzo.
12: En la Semana de la Epilepsia se realizan actividades de concientización sobre esta enfermedad neurológica para informar a la sociedad, destruir mitos, reducir el estigma y dar a conocer pautas. Francisco Córdoba, neurólogo infantil del Hospital de Clínicas de la Universidad de Buenos Aires, dio detalles.
13: Veo especialmente el impacto que genera el diagnóstico, no solo en el niño, sino también en toda su familia. Aparecen miedos, estrés, incertidumbre. Por eso hablamos tanto de concientizar, para derribar mitos, acercar información y también enseñar a los familiares, docentes, cuidadores, a reconocer las distintas formas de crisis.
5: Advierten sobre la situación edilicia y la falta de mantenimiento en escuelas bonaerenses.
6: Padres y docentes sostienen que hay un marcado deterioro y apuntan contra el gobierno de Axel Kicillof.
5: Desde La Plata recibimos un informe de nuestra corresponsal, Fernanda Germañán.
14: Alertan por la situación edilicia y la falta de mantenimiento en escuelas de la provincia de Buenos Aires. La comunidad educativa expresó su preocupación a través de un petitorio que presentó ante las autoridades. Radio Nacional habló con auxiliares docentes que participan de la iniciativa.
15: La falta de material en algunos casos, de mantenimiento, todo eso también conlleva un desgaste físico. Yo específicamente me dedico más al área de auxiliares. Nos juntamos para poder entregar un petitorio a ver si podemos tener alguna respuesta de lo solicitado.
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2: Deportes.
5: Retomamos el contacto con Fabián Pomelo Codevila.
16: Y ayer se produjo un acontecimiento que tuvo en la previa distintos rumores, comentarios. ¿Por qué pidió la conferencia de prensa? ¿Contará que se retira del fútbol? ¿Dejará de jugar a la pelota? Bueno, era todo un misterio. Angelito Di María había convocado a los periodistas en Rosario y todos concluían en que podía por lo menos mencionar cuándo se iba a retirar, lo que tomó con mucha gracia Angelito Di María, y nada de eso era lo que iba a ocurrir, simplemente quería hablar con los periodistas, brindarse con ellos y contarles de sus sensaciones en este tiempo que lleva jugando en su retorno al fútbol argentino. Y arrancaba justamente mencionando esto. Angelito, te querían retirar.
17: Quise hacer la conferencia esta y me quieren retirar. Están todos con que me quieren retirar. En este momento no. La verdad que estoy muy feliz, estoy muy contento. La conferencia era para charlar un poco con todos, porque bueno, hablo poco con los de Rosario, porque normalmente me toca hablar en cancha. Lo digo siempre. Tenía ganas de hacer una conferencia acá con todos ustedes. No me quiero retirar, no me voy a retirar. Estoy feliz. Volví otra vez al fútbol argentino, a ser feliz, a una liga competitiva. Quiero seguir disfrutando.
16: Ahí estaba la primera parte de Ángel Di María y después, lógicamente, habló de lo que significa el cariño, el hecho de jugar en el club que lo vio nacer y todas las sensaciones que ha tenido desde su vuelta al fútbol argentino. Angelito Di María, otra vez en Nacional.
17: Mi sueño de querer volver, de querer jugar en el fútbol argentino, de querer disfrutar de cada cancha, de cada partido. Ayer mismo un papá amigo, digamos, compañero de mi hija de la escuela, me dijo, ¿vas a jugar todos los partidos? Sos un animal. Y le digo, volví para eso, para jugar todos los partidos. Quiero disfrutar cada partido, cada minuto, en el Gigante, fuera. Es lo que me hace feliz y aprendo cada día. Siempre lo dije, desde que debuté en primera acá en Central, hasta que me fui y volví, sigo aprendiendo. Aprendo cada día, en cada entrenamiento, en cada partido. El fútbol es un aprendizaje constante. No canso de aprender, no solamente de mis compañeros, de los más jóvenes, de todos, porque uno constantemente está aprendiendo. Y para llegar a donde llegué y lograr todo lo que logré y estar como estoy, es porque al fin y al cabo aprendí siempre y me enseñé yo mismo a aprender de los demás para poder seguir triunfando. Entonces, eso es de esa manera. Estoy muy feliz, estoy muy contento. Lo único que quiero es que la gente siga con nosotros, no banque a morir. Intentaremos lograr lo que queda de campeonato, de final, lograr todo lo que se pueda lograr. Soy el primero que lo quiere hacer, volví para eso y agradecerles también a todos por estar hoy acá y ojalá que sigamos todos juntos.
16: Hasta ahí la palabra de Ángel Di María. Para ir cerrando, despidiéndonos, hablar de la Major League Soccer con una asistencia de Leo Messi. Las Garzas no pasaron del empate en su visita al Soldier Field por la Major League Soccer. Insisto, el torneo de fútbol de los Estados Unidos, Inter Miami igualó 1-1 ante Chicago Fire, en donde juega Lewandowski, sí, el polaco que alguna vez coincidió con Messi en el Barcelona. Había adelantado justamente el polaco a los locales, pero Casemiro estableció el resultado final en un partido donde se trenzaron en algún momento De Paul y Lewandowski, se dijeron de todo, se pusieron cara a cara, no pasó a mayores y rápidamente se disipó la gresca. Y la última, la del estribo, tiene que ver con automovilismo. Para los agoreros de siempre, para aquellos que hablan sin saber ni conocer lo que significa Franco Colapinto en la Fórmula 1, sin parar en la máxima categoría. Un resumen, 30 grandes premios en forma consecutiva. La racha más extensa de los 22 pilotos de la grilla actual. 1.837 vueltas, más de 9.500 kilómetros, 39 grandes premios largados, 38 finalizados, un solo abandono. Con números, Franco aplasta opiniones. Y el próximo fin de semana lo tendremos otra vez a bordo del Alpine, corriendo el Gran Premio de España en Madrid, en el flamante Madring. El circuito urbano ubicado en las inmediaciones de la ciudad deportiva del Real Madrid, donde llevará adelante el Gran Premio de la Península Española.
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5: Mañana, 44 minutos.
6: Información de último momento nos lleva a la provincia de Mendoza, precisamente al paso internacional Cristo Redentor, que está cerrado. Y merced a la gentileza de Victoria Lupu, de LRA 6, Radio Nacional Mendoza Quino, vamos a compartir la palabra de Osvaldo Valle, vocero de Gendarmería Nacional en Alta Montaña.
18: Buenos días. Sistema integrado Cristo Redentor, cerrado durante todo el día por condiciones climáticas adversas. Recordemos que ayer cerró a la hora 21, de forma normal. Las coordinaciones de ambos países tomaron la decisión de mantener durante todo el día cerrado el sistema integrado Cristo Redentor por nevadas. Durante este jueves se va a poder transitar, por lo menos hasta el momento, hasta la zona Upayata. Después se determinará en función de vialidad nacional hasta donde se pueda transitar durante todo el día. Recordemos que hoy, a la hora 20, se van a volver a reunir teniendo en cuenta lo que va a suceder a partir de mañana viernes, que van a comenzar a mejorar las condiciones climáticas adversas en la zona de la Alta Cordillera, por lo menos por varios días, lo que va a dar también la probabilidad y la posibilidad para organizar su viaje. Reitero, durante todo este jueves va a permanecer cerrado el Sistema Integrado Cristo Redentor. En este momento en las cuevas, cielo completamente nublado, 13 grados bajo cero. Con respecto al Paso Pehuenche, continúa cerrado por nevadas en la zona que comunica Malargüe con Talcachira. Fue Osvaldo Valle, con la información de Alta Montaña y Pasos Fronterizos, directamente de la Coordinación Argentina de Fronteras. Muchas gracias y feliz previernes para todos.
5: Las petroleras que operan en Vaca Muerta adelantaron fondos para obras viales.
6: Son más de 154 millones de dólares que serán destinados a mejorar rutas estratégicas y caminos vinculados al yacimiento.
5: El convenio fue firmado entre el gobierno de Neuquén y 13 operadoras, entre ellas YPF, Chevron, Pampa Energía, Plus Petrol y Shell.
2: Policiales.
6: Arrestaron a Elías Barrio Nuevo, el joven prófugo por el homicidio de Ituzaingó.
5: La información con nuestra especialista en temas policiales, Andrea China Valdivieso.

0: resguardar al sospechoso en su vivienda durante la noche posterior al crimen. El otro es Elías Míguez, de 34 años, quien quedó vinculado a las mismas maniobras de encubrimiento. Barrio Nuevo enfrenta una pena de prisión perpetua por atacar a balazos a Camila, con quien, según testigos, mantenía una relación tóxica y celopática. El móvil del crimen tiene que ver con la publicación de una foto de su novia en redes sociales y su decisión de comenzar una carrera como modelo. Según la instrucción del hecho, el femicida sacó un arma de fuego de entre la ropa después de que el padre rastro de Camila, quien resultó herido, interviniera para defender a su hija de los malos tratos. En el lugar del hecho fueron secuestradas 3 vainas y 2 casquillos de una pistola calibre .380, que aún no fue localizada.
1: La militante María Soledad Calle reconoció que compró el departamento vecino al de Cristina Kirchner.
2: Además, la ex empleada de la Unión Obrera Metalúrgica pidió su sobreseimiento en la causa por presunta administración fraudulenta.
1: Compartimos un nuevo informe de Lourdes Marchese.
3: Soledad Calle, la dirigente de la UAM, que compró el departamento de abajo de Cristina Fernández de Kirchner, se presentó ante el juez Julián Ercolini y pidió su sobreseimiento en el marco de la causa que investiga el contrato de la UCEM con la Unión Obrera Metalúrgica en la gestión de Abel Furlan. En torno a la compra del piso de San José 1111, dijo que fue para poner una fundación de estudios para el desarrollo argentino. Recordemos que la semana pasada el juez Ercolini solicitó el levantamiento del secreto fiscal y bancario de la dirigente, como así también informes a distintos organismos del gobierno.
4: Internacionales.
1: Por primera vez desde que comenzó la guerra, Ucrania lanzó un ataque contra una planta de gas en el Ártico ruso.
2: Un dron ucraniano alcanzó por primera vez en más de 4 años de guerra la vastedad helada del Ártico ruso.
1: El objetivo fue una planta de gas natural en una ciudad industrial de 100.000 habitantes, rodeada de tundra y gasoductos, apenas al sur del Círculo Polar.
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1: De la mañana a 50 minutos en la República Argentina. Ampliamos la información del tránsito. Atención, operativo de bomberos en Avenida Rivas, altura Emilio Mitre, Primera Junta, barrio porteño de Primera Junta. Por otro lado, tránsito muy lento en General Paz, mano Río de la Plata, zona de Mataderos, por una camioneta detenida.
4: Provincias.
2: El gobernador de Mendoza expresó su apoyo a la nueva ley penal juvenil.
1: El informe de Victoria Lupu desde la emisora de Radio Nacional en la capital provincial.
5: El gobernador de Mendoza, Alfredo Cornejo, defendió en Buenos Aires la ley penal juvenil y dijo que en Mendoza ya se está aplicando.
6: Mendoza ya está ejecutando en la nueva edad de imputabilidad. De hecho, tenemos algunos casos que ya se está aplicando. Anoche un chico en un robo agravado, en un robo con arma, de 14 años, está detenido ya y el procedimiento que se le va a hacer es el de la nueva ley de imputabilidad, ¿no? Por eso está detenido.
1: Tras el derrumbe, fue habilitado el tránsito en la Ruta 40.
2: El informe de Urbano Flaibani desde Radio Nacional Bariloche.
7: Personal de Vialidad Nacional, Distrito Río Negro, trabajó en el lugar despejando totalmente la calzada. No obstante, Mario Kusich, integrante de Vialidad Nacional, señaló que están atentos a la posibilidad de que haya más desprendimientos.
8: Ya hay agentes de Vialidad Nacional junto con unos geólogos evaluando qué se puede hacer. Si es una piedra madre o es una piedra que puede desprenderse en cualquier momento. Tránsito está habilitado, con precaución siempre.
2: Restan 48 horas para el inicio de los Juegos Suramericanos en Santa Fe.
1: Ivana Miskowski nos amplía este tema desde Radio Nacional Rosario.
9: Cuenta regresiva de los Juegos Suramericanos 2026. Dialogamos con Federico Angelini, integrante del Comité de los Juegos, quien resaltó la importancia de un evento histórico y único que se va a vivir en la provincia de Santa Fe. Al mismo tiempo se refirió a los artistas invitados de renombre en la inauguración que tendrá lugar el próximo sábado en el Monumento Nacional a la Bandera y a las autoridades.

0: convocadas del gobierno nacional.
1: Más allá de lo deportivo, los fanfests van a estar habilitados con más de 90 artistas, DJs, músicos. Va a ser una fiesta.
2: La Argentina y Chile buscan optimizar la transitabilidad por el paso de Jama.
3: El informe de Alejandra Bejarano desde Radio Nacional Jujuy.
4: Representantes de Argentina y Chile mantuvieron una reunión de trabajo en el complejo fronterizo integrado Jama, donde analizaron distintas alternativas para optimizar el funcionamiento del paso fronterizo. Los temas fueron el reconocimiento recíproco de competencias migratorias, la eliminación de controles duplicados, la implementación de procedimientos más ágiles y eficientes, la incorporación de terminales de autenticación biométrica para ampliar los mecanismos de control aduaneros vinculados al tránsito internacional y la asistencia recíproca ante eventuales cierres del paso de Jama.
3: Avanza en Entre Ríos una agenda destinada a prevenir los efectos de la llegada del Niño.
2: Más información con el Idelmar Otman desde Radio Nacional Gualeguaychú.
5: Gualeguaychú y Concepción del Uruguay fortalecen la prevención ante el posible fenómeno del Niño. Los intendentes de la costa del río Uruguay mantuvieron un encuentro para abordar una agenda de planificación y prevención ante los posibles fenómenos climáticos del Niño. El encuentro permitió compartir acciones que ambos municipios vienen desarrollando y avanzar en criterios de planificación frente a distintos escenarios que se podrían presentar en los próximos meses por la eventual crecida de los ríos Gualeguaychú y Uruguay o por intensas lluvias en la región.
3: Feria de la Madera en Chubut.
2: Nos informa este tema Raúl Carelo desde Radio Nacional Esquel.
6: En Esquel, en la cordillera de Chubut, se realizará la segunda edición de la Feria de la Madera. El ingeniero de INTA, Gustavo Salvador, anticipó que durante el encuentro se abordarán temas centrales para el sector.
7: Trabajamos en tres ejes. Uno es el tema de prevención de incendios y construcción de madera. El segundo es sistemas constructivos. Y después, el sábado, tenemos el uso de la biomasa para calefacción. De estufas de inercia térmica hasta el uso de pellet y estufas para pellet.
3: Medidas preventivas ante el consumo problemático en San Luis.
2: El informe de Gustavo González desde la emisora de Radio Nacional en la capital provincial.
8: Se fortalece el trabajo interinstitucional frente a los consumos problemáticos. Para esto trabajaron la Facultad de Psicología de la Universidad Nacional de San Luis junto al Centro Provincial de Prevención y Asistencia a las Adicciones. Sobre el tema hablamos con la vicedecana de la Facultad de Psicología, Magíster Mariela Cristina Lucero.
9: Están orientadas fundamentalmente a fortalecer las acciones de prevención y de promoción.
3: Ola de frío en Mendoza.
2: Rolando Brizuela con más información desde Radio Nacional Quino.
10: Las temperaturas llegaron a niveles extremos en distintas zonas productivas como en el Valle de Uco. Carlos Dávila Hinojosa, productor y presidente de la Cámara de Comercio, Industria, Agricultura y Turismo de Tunuyán, explicó el estado de los cultivos ante las heladas tardías.
11: Ha venido bastante severo, temperaturas bajo cero por encima de lo pronosticado. En algunos sectores hasta 8 grados bajo cero. Hay variedades que ya están con flor completamente abierta, soportan entre 2 y 3 grados bajo cero.
3: Emergencia ambiental y sanitaria en Viedma.
2: La medida involucra los depósitos de vehículos secuestrados.
12: El Consejo Deliberante de Viedma aprobó la declaración de emergencia ambiental y sanitaria en los predios utilizados para depositar vehículos secuestrados por diferentes motivos. La medida busca brindar al Ejecutivo las herramientas necesarias para sanear esos espacios y acelerar la disposición final de las unidades que permanecen abandonadas durante años. La nueva norma funcionará como un respaldo jurídico para individualizar las unidades, avanzar con su compactación o eliminación y evitar eventuales reclamos posteriores.
3: De la mañana, 57 minutos en la República Argentina. Repasamos el pronóstico por regiones para este jueves 10 de septiembre del 2026.
2: Comenzamos con el NOAA. Se espera nubosidad variable, nublado con chaparrones, lluvias y tormentas aisladas. Alerta amarilla por vientos fuertes en la cordillera de Jujuy, Salta, La Rioja y Catamarca.
3: Y nos vamos al NEA. Estará inestable con tormentas, alerta naranja en Misiones, alerta amarilla en Corrientes y Chaco, con temperaturas entre 15 a 28 grados.
2: En Cuyo, Mendoza, San Juan y San Luis se espera nubosidad variable con posible viento sonda en Mendoza y en San Luis. Temperaturas que oscilarán entre los 8 y los 22 grados.
3: En el centro de la República, parcialmente nublado a nublado, alerta amarilla por tormentas en Córdoba y La Pampa. Baja probabilidad de lluvia en el AMBA, Buenos Aires, con temperaturas entre 8 a 23 grados.
2: Vamos a la Patagonia, Neuquén, Río Negro, Chubut, Santa Cruz, Tierra del Fuego. Se espera que esté frío e inestable, con alerta amarilla por nevadas en Chubut, Santa Cruz y Tierra del Fuego. Temperaturas entre 0 de mínima y 18 de máxima.
3: En el sector antártico argentino y nuestras islas del Atlántico Sur, nublado con nubes bajas, vientos moderados a fuertes del sur, suroeste y temperaturas muy bajas, probabilidades de nevadas o ventiscas.
2: En resumen, se esperan tormentas intensas en el noreste, sobre todo Misiones, y alertas por vientos y nevadas en oeste y sur. Temperaturas templadas a cálidas en el norte y el centro, marcado frío y nieve en la Patagonia. Ambiente parcialmente nublado a inestable en gran parte del territorio nacional.
3: Y antes de despedirnos, repasamos los principales títulos.
2: El canciller Pablo Quirno volvió a defender el reclamo de soberanía sobre Malvinas y apuntó al Reino Unido por pretender desconocer la realidad histórica.
3: Apelan el fallo que suspendió la aplicación del nuevo régimen penal juvenil en la provincia de Buenos Aires.
2: Las petroleras que operan en Vaca Muerta adelantaron fondos para obras viales.
3: Arrestaron a Elías Barrio Nuevo, el joven prófugo por el femicidio de Ituzaingó.
2: Advierten sobre la situación edilicia y la falta de mantenimiento en escuelas bonaerenses.
3: Y este fue el panorama federal de noticias. Los dejamos con la mejor programación en Radio Nacional, deseándoles que tengan una excelente jornada de jueves. Chau, gracias por estar.
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0: Muy buen día, muy buen día. ¿Cuántos 4 minutos nos están separando ahora de las 7 de la mañana en la República Argentina? Este día jueves 10 de septiembre de 2026 en todo el mundo. Mi nombre es Nico Yacoy. Esto es Primer Round en el muy lindo aire de Radio Nacional, M870. Hasta las
1: 10 de la mañana.
0: María Fernanda, era muy buen día, bienvenida, ¿cómo le va?
1: Buenas, buenas, buenas, muy bien, hoy día
0: de primavera. Totalmente.
1: Sí. Primavera, total.
0: Sí, sí.
1: La verdad.
0: Feliz día. ¿De qué?
2: San Nicolás.
0: Muchísimas gracias a todos los Nicoláses. Hay un montón de Nicoláses en esta radio, ¿no? Bueno, ya me los olvidé. Sí,
2: Nicolás Álvarez.
0: Y Nicolás Álvarez. No, bueno, tenemos... Pero vale como un montón, Nicolás. Le mandamos un abrazo. Total, debe estar durmiendo hasta ahora Nicolás Álvarez, porque es, ¿no?
1: En el interior también, Rosinski. Hay Nicolás. Sí, vamos a ir pensando algún que otro Nicolás.
0: Muchísimas gracias, señor. Rubén Santos. Yo soy San Nicolás, todos los santos.
1: Claro, totalmente, todos los santos, como bien dicen. Bueno, decíamos, día primaveral porque ya tenemos el sol sobre nosotros con una temperatura divina de 11 grados 2 décimas. Nico, y la máxima para hoy de 20 grados.
0: Pero ves que ya uno no sabe qué ponerse.
1: Pero,
0: es la época que me pone nervioso.
1: Como dijo Dicky, no guardemos los abrigos.
0: No, sí, ya sabemos que viene fin de semana, por lo tanto hace frío.
1: El clima es así
0: en la Argentina últimamente, ¿no? Los fines de semana, frío.
1: Sí, totalmente, se da así el fin de semana.
0: Qué frío que hizo el fin de pasado, ahora que lo pienso, sí.
1: Sí, no va a ser tanto como el fin de semana pasado, bueno. Pero vamos a tener mínimas que estarán rozando los 7 grados. Pero para eso todavía falta. Estamos en este
0: Podemos abandonar, hay que nos cuente la audiencia. Yo quiero que me cuenten eso, y me lo voy a empezar contando usted. ¿Ya podemos abandonar las camisetas?
1: Yo no, yo te las dejo.
0: Ah, por eso, ¿no es cierto?
1: Yo también.
0: Yo hoy decía a la mañana, ¿qué hago? Llevo una remera en la mochila.
1: Claro.
0: No. Remeras manga largas son, en realidad.
1: Totalmente.
0: ¿Usted dice camiseta?
1: Decí que no fui madre, pero soy tan tóxica con mis mascotas, con mi pareja, viste, hasta les pongo, no sé, a mi pareja una bufanda en...
0: Bueno, no sos tóxica, sos
3: Protectora.
1: Sí, o previsible, qué sé yo, pero sí, terminó asfixiando porque los guantes ayer...
0: Según cómo le pongas la bufanda.
1: Claro, pero ayer, por ejemplo, yo estaba con guantes y todos me miraban y digo, bueno, no sé,
0: sí,
1: por las dudas.
0: Sí, estaba con guantes, todos la miramos, pero no dijimos nada porque ya la conocemos.
1: Pero por las dudas, yo tengo los guantes hoy en la cartera, a pesar de estos 20 de máxima. Hay gente
0: que... Qué gana de llevar cosas al pedo, por favor.
1: Pero... ¿Vos no llevas en tu mochila nada que digas, llevo por las dudas y no...?
0: Sí, llevo un cuellito.
1: ¿Ves?
0: No llevo una bufanda, pero llevo un cuellito. Llevo un paraguas.
1: Bueno, hay buen dato.
0: Siempre está el paraguas.
1: Espectacular.
0: Porque después me lo olvido y me gusta chapotear, pero resulta que uno ya es grande y tiene que llegar a lugares secos.
1: Totalmente.
0: Así que eso, ¿qué más llevo?
1: Y bueno, un pastillero, así. ¿No? Por las dudas, no sos de eso.
0: No, eso no. Tengo, pero ni siquiera sé qué. Que guardé así de viaje, viste, que te quedan una...
1: Claro. Así. Bueno,
0: para la cabeza.
1: Vos sé si en la cartera llevás,
0: una camiseta.
1: Sí, siendo madre tenés que llevar.
3: Sabes que no soy tan previsora. Me regalaron un neceser chiquitito hace poco y ahora empecé a meter cositas, pero si no llevo.
0: ¿Ves? Si no tenía neceser, no tenía la necesidad. ¿Te das cuenta? Ahora le vamos a regalar una caja grande para que la llene de cosas. ¿La camiseta sí la abandonó ya?
3: No. Yo me superabrío, mirá cómo estoy.
0: Bien. ¿Usted, Rubén Santos, abandonó la camiseta?
2: No, tal cual.
0: ¿Y usted?
3: Sí, hoy sí.
0: ¿Abandonó la camiseta con los violentos? Si de alguien esperaba que... No era usted.
1: Pero mirá lo preciosa que vino hoy.
0: ¿Viste? ¿A dónde irá?
3: Sí.
0: ¿De dónde vendrá?
3: Peinado. ¿A dónde iré?
0: ¿A dónde irá?
3: Ah.
0: Ya nos vas a contar. En la tanda. ¿Nuestros teléfonos?
1: El 1138707485.
0: Muy bien. ¿Qué hay que saber hoy jueves 10 de septiembre a esta hora? Avanza en el Senado la reforma de la Carta Orgánica del Banco Central. El proyecto consiguió dictamen en un plenario de comisiones en la Cámara Alta y quedó un paso más cerca de convertirse en ley. El texto fue aprobado sin cambios con relación a la versión aprobada por la Cámara de Diputados y quedó en condiciones de ser sancionado en la próxima sesión del Senado. Apelan la suspensión de la baja en la edad de imputabilidad en la provincia de Buenos Aires. El Ministerio Público presentó un recurso contra la medida cautelar para restablecer de manera inmediata la aplicación de la nueva normativa penal juvenil en todo el territorio bonaerense. El recurso interpuesto por el fiscal Hernán Cheruti impugna con dureza el fallo dictado por la jueza de menores de Lomas de Zamora, Marta Pascual. YPF emitió un bono en el mercado internacional por 1.200 millones de dólares. Es el monto más alto en 11 años para una empresa argentina. La petrolera colocó títulos con vencimiento en 2035 y recibió ofertas por hasta 2.200 millones de dólares. Parte de los fondos se destinarán a crear obligaciones que vencen entre 2027 y 2029. Nicolás Pino fue reelegido en la Sociedad Rural Argentina. El actual presidente consiguió imponerse en las elecciones de la entidad y renovó su mandato para el periodo 2026-2028. Último adiós a Chiche Hellblum. Familiares, colegas y amigos lo despidieron entre lágrimas y aplausos. El periodista murió ayer a los 82 años de edad. Tras el velatorio en la sala de la AMIA, sus restos descansan en el cementerio de La Tablada. El precio del petróleo se mantiene por encima de los 100 dólares ante la escalada de ataques iraníes en el estrecho de Hormuz. La suba del crudo se produjo luego de que medios estatales iraníes informaron que la Guardia Revolucionaria atacó a dos buques estadounidenses que intentaban atravesar la vía marítima. Alejandra Gallo, muy buen día, bienvenida, ¿cómo le va?
4: Pero muy buen día, ¿cómo estamos?
0: Todo muy bien, ¿usted?
4: Un día divino, un cielo espectacular, unos colores maravillosos.
0: ¿Viste? Sí, aunque está limpio.
4: Sí.
0: Cuando hay nubes se pone como más de
4: color, es un
0: ¿no?
4: cielo limpio, muy colorido, muy abierto, espectacular, se ve el obelisco. ¿Qué más podemos pedir en Buenos Aires?
0: Es verdad.
4: Bueno, vamos a tener muchos números hoy, Nico, si te parece, y te voy a dar algunos trucos gallinacios para los créditos hipotecarios, ¿qué te parece?
0: Ajá.
4: Porque en este
0: programa... Ah, gallinacios de gallo.
4: Claro.
0: ¿Por qué de River? ¿Por
4: claro,
0: qué?
4: Son malos, dije,
0: todos con los míos dormidos.
4: Los agarré dormidos.
5: Diguan se puso contenta.
4: Ahora dije, ¿qué va a decir? ¿Qué va a salir? No, claro, trucos de gallo,
0: así
4: gallinacios,
0: gusta,
4: se me ocurrió.
0: A mí me gusta,
4: la
0: ¿no?
4: creatividad del
0: juez. El truco gallo es otra
4: mañana.
0: Cosa, ¿no?
4: ¿Cómo?
0: El truco gallo es otra cosa.
5: Ah, mira, no lo tenía. Truco
0: de
5: tres.
4: Por esa, claro. Bueno,
0: bien.
4: Trucos gallinacios para los créditos hipotecarios, porque en primer round las promesas se cumplen, dijimos que lo íbamos a hacer, así que tengo algunos tips para darte. Vamos a hablar de la carta orgánica del Banco
0: bien.
4: Central y vamos a hablar también de las reservas, porque las reservas siguen estando arriba de los 50.000 billones de dólares y es un tema que se naturaliza, pero que yo insistentemente machaco.
0: Muy, muy bien. Andrea China Valdivieso, muy buen día, bienvenida. ¿Cómo le va?
6: Buen día, Nico, al equipo, a todos los oyentes, con mucha información hoy centrada, sí, en la provincia de Buenos Aires, pero con una modalidad delictiva, otra de las tantas que están creciendo, y no solo en la provincia de Buenos Aires. Pero primero y principal, lo importante es que ha caído en general Rodríguez, el asesino de Camila Castro, esta jovencita de 18 años, que fue asesinada de un balazo en Ituzaingó en la tarde del martes, y cayó junto a dos cómplices que lo mantenían prófugo, colaboraban justamente para que se mantuviera al margen de la justicia. Así que son tres los detenidos por este femicidio. Se investiga así la carátula, ya que había en esa pareja algunos indicios de celopatía y relación tóxica, ¿no? Lo que llamamos, digo, finalmente se supo que el ataque, la discusión previa al balazo que le dio muerte a esta joven, tuvo que ver con la decisión de Camila de ser modelo y de publicar una fotografía en sus redes sociales. Eso desató la ira de este asesino, que ya está enfrentando una pena de prisión perpetua. Por otro lado, voy a hablar de entraderas. Ha caído una banda que ha llevado una investigación de 2 años, que actuaba en la zona del AMBA desde 2024 y que utilizaba un dron para hacer inteligencia y decidir qué casas atacar y qué casas no. Hay 11 detenidos, pero el líder de la banda permanece prófugo. Y además, Loan Danilo Peña, y la suspensión de la declaración de los testigos. ¿Por qué? Porque están hablando los imputados. Hoy pidió hablar Walter Maciel, quien fue señalado por Laudelina Peña como el principal sospechoso, digamos, detrás del operativo de sustracción del menor en la provincia de Corrientes. Y además ayer Antonio Benítez señaló a su propia suegra como sospechosa. Hablamos de la abuela Catalina.
0: Ajá.
6: Pero bueno, nos va a contar seguramente a lo largo del
0: personaje
6: día.
0: Personaje también, ¿no es cierto? Que no terminamos de... No
6: siniestro,
0: quiero decirlo.
6: Te diría.
0: Sí, yo iba a decir oscuro y me retuve.
6: Siniestro.
0: Ajá.
6: Siniestro. Dicen que nunca aceptó al
0: nunca
6: pequeño
0: cerró,
6: Luan
0: digamos,
6: como nieto, que nunca lo quiso y que siempre sostuvo que no era hijo de de José Peña.
0: Pero,
6: que no era su nieto.
0: Bueno, hasta ahí es meramente una locura. Ahora sería infinitamente peor si por eso hizo algo para entregarlo.
6: Exactamente, las sospechas recaen en ella. Es una mujer de casi 90 años, dueña de la casa, ¿no? Y del predio donde desapareció.
0: Para colmo, con lo poquito que habló, una perspectiva un poco hasta esotérica de algunas cosas.
6: Exactamente, ¿no? Ese día era San Antonio, el santo de los aparecidos o de,
0: ¿no
6: de los encontrados? Digo, hay ahí una sospecha. Siempre fue una hipótesis que se manejó sobre un crimen de culto, ¿no?
0: Digo, bueno, ¿ves?
6: Esa cosa. Pero lo que no sabemos es dónde está, qué hicieron, cuál es el destino final de Loan Danilo Peña, y su madre ayer clamó porque le digan dónde está, qué hicieron con él.
0: Cecilia Díguez, muy buen día, bienvenida. ¿Cómo le va?
3: Buen día, ¿cómo estás, Nico? Varias noticias. Hoy arranco con una de último momento, que es que se incendió un barco, un ferry, frente a las costas de Filipinas y hay al menos 5 muertos, 86 desaparecidos. Hay labores de rescate en este momento en un barco donde viajaban más de 117 pasajeros y 17 tripulantes. Y después, Nico, vamos a hablar de lo que dejó la convención demócrata en republicana en Dallas. El presidente Trump lideró esta convención republicana para las elecciones de medio mandato que van a suceder en noviembre. Dejó titulares muy impactantes.
0: Prometió.
3: Una promesa que impactó a todos. $5,000 por adulto en un cheque para cada estadounidense. ¿Y este dinero de dónde va a salir? Si gana.
0: ¿Tenemos
3: no tiempo?
0: No llegamos.
3: Si no gana, es la Cámara
0: de Representantes. Te doy una zapatilla y te doy la otra.
3: Un poco más de las zapatillas esta vez.
0: Pero podría haber afinado. Digo, claro. El cheque se los doy, pero sin fondo. El fondo lo va a tener si gano.
3: Claro, si ganan las dos cámaras, ojo, porque si ganan solo en el Senado,
0: eso,
3: en la Cámara de Representantes, no va.
0: ¿Como un premio o porque si gana tiene el número suficiente para que se lo voten?
3: No dio detalles, ya sabemos cómo
0: es. No es lo mismo,
3: él hace estos
0: ¿no?
3: anuncios y después vemos la letra chica.
0: Uno puede estar de acuerdo o no con el anuncio. Ahora, ahí va la diferencia entre la mera arbitrariedad, ¿no es cierto? Si gano, te lo doy, a la compusa política en un marco republicano y democrático. Tengo esta idea, pero si no tengo los legisladores que me lo voten, no la
3: claro,
0: puedo llevar a cabo.
3: Eso no lo explicó. Lo único que dijo es, les voy a dar $5,000 si ganamos en las dos cámaras, y ¿de dónde va a venir el dinero? Son dividendos del 20% de los ahorros que se hicieron. ¿Te acordás del Departamento de Eficiencia Gubernamental, el Doge, que lideraba Elon Musk? Bueno, con esas
0: campaña
3: acciones.
0: Para Elon Musk, no para él.
3: Y bueno, es Trump. Con todos los recortes de presupuestos que se hizo, se juntó toda esta plata. ¿Y qué se hace esta plata? Se puede repartir.
0: Tramposo para esta elección. Con esa propuesta,
3: ¿no?
0: Sí, es un poquito trampa. A ver, si fuera norteamericano y qué sé yo, y me los van a dar, igual la criticaría.
3: Muy bien, sí, parece
0: no,
3: bien.
0: No está bien, sé yo. Hay que entrar después en la letra chiquita, pero no hay mucha. Es esto lo que dijo.
3: Esto dijo un Trump que domina completamente su partido y que también deja, ¿no?, la pregunta, ¿qué va a pasar después? Porque a Trump se le termina este mandato y no puede ser reelecto.
0: ¿No puede ser reelecto?
3: No. Eso si no cambia usted. La Constitución.
0: Eso tiene... lo dice usted.
3: No, lo dice la Constitución de los Estados Unidos, no lo digo yo.
0: No, hay una discusión sobre la interpretación de eso.
3: Sí, es la primera vez que se discute en la historia de los Estados Unidos una letra que queda bastante claro que son dos mandatos.
0: Entonces se va a discutir. Usted dio la clave. La primera vez. Trump es alguien que tiene vocación por quedar en el bronce y ser la primera vez de un montón de cosas. La va a discutir solo porque es la primera vez.
3: Sí, Puede ser, pero lo que también es cierto es la guerra interna que hay en el gabinete, que eso lo hablamos otro día, porque ya están viendo quién lo va a suceder y se está matando entre todos.
0: De Santis.
3: Y está De Santis y está Marco Rubio.
0: Claro, está Marco Rubio.
3: Y
0: Marco
3: también
0: Rubio,
3: está Gide Benz.
0: Claro. Bueno, así, después bueno. Vamos a seguir un poquito entonces los detalles de eso, y te voy a meter a pedir que nos metamos con la cuestión de la inteligencia artificial ayer, esta renuncia de uno de los popes,
3: sí,
0: de Claude. No solo una, sino dos, porque antes había estado en chat GPT o OpenAI, con una cosa que un poco de miedo puso, ¿no?
3: Sí, porque sobre todo porque él viene, ¿no?, de Anthropic. Recordemos, OpenAI es la inteligencia artificial que está detrás de ChatGPT. Él empezó a trabajar ahí, después se fue a Anthropic, que supuestamente, que es la que está detrás de Cloud, es la que tiene una filosofía y una ética mucho más refinada. Es la que tiene una inteligencia artificial que se llama constitucional, que es una constitución de inteligencia artificial, es la que tiene metida dentro Cloud, que todo el tiempo se va preguntando internamente si está bien lo que te responde. Pero parece que esa constitución no sirve de nada.
0: Cuando
3: porque
0: tuvo
3: este hombre...
0: que comparar la filosofía o el método de las dos compañías, el tipo lo que dijo es la diferencia entre GPT y
3: Cloud
0: o Anthropic es que Anthropic tiene conciencia de lo peligroso que es, pero está siguiendo.
3: Pero está siguiendo.
0: El peligro está en alcanzar ese momento de la auto...
3: Que las
0: sucesión.
3: Máquinas ya se van regulando a sí mismas.
0: El autoperfeccionamiento regenerativo. Sí. Una cosa así, que es que la máquina pare por sí mismo a su propio sucesor y, por lo tanto, termine inventando mecanismos de razonamiento que nuestra mente no alcancen
3: y un hackeo total
0: a controlar,
3: a todos
0: porque
3: los
0: no
3: sistemas.
0: Podamos entender. Y eso implica la posibilidad de hackeo. Así que después nos metemos
3: también
0: con eso. Ahora, Rubén Santos, muy buen día, bienvenido. ¿Cómo le va?
2: Buen día, ¿cómo les va? Un saludo para todos. Bueno, hay que decir que volvió a jugar Julián Álvarez.
0: Sí.
2: Volvió a ser titular después de todo el lío que hubo en el Atlético de Madrid. No jugó
0: tanto
2: en Madrid,
0: que lo pelearon.
2: En Inglaterra, no fue local. Habrá que ver cómo lo reciben cuando tenga que jugar otra vez en el Wanda Metropolitano. Hay que contar en un rato, Nico, que... ¿Qué idea tiene la Asociación del Fútbol Argentino con respecto a Scaloni para tratar de que continúe al frente de la selección? Acordémonos que él dijo que hasta fin de año seguía, después lo iba a analizar, así que vamos a estar contando algunas cosas que tienen que ver con eso. ¿Y por qué lloró Colapinto cuando terminó la carrera?
0: Lloró.
5: ¿Por qué?
2: Después lo voy a contar.
5: Qué buen dato.
0: No, lloró porque perdió una oportunidad, un tipo exigente,
2: pero,
0: competitivo.
5: Por la maniobra.
2: En la tarde de ayer dijo que el tema es que nunca había estado peleando con los primeros puestos.
0: Ajá.
2: Y que en ese momento estaba cuarto.
5: Claro.
2: Estaba
0: bueno,
2: ahí,
0: o sea,
2: quedar tercero. Y bueno, hizo una mala maniobra y bueno,
0: y lloró.
2: Me salió de adentro. Yo soy así, yo no escondo nada. Me dieron ganas de llorar y lloré. Está perfecto.
0: Ahora, ¿lo respetan menos nuestra audiencia?
2: No,
0: porque lloró, yo creo que
5: lo contrario. Se humanizó,
0: totalmente.
5: Sí.
2: No, yo creo que...
0: Al final lo contó, lo contó, era eso.
2: Sí,
0: no, usted lo contó, dijo.
2: Qué bárbaro.
0: Me apretaron.
5: Qué fácil que le sacamos.
0: Qué bárbaro.
5: Te arrinconamos en la curva.
0: Hablando de personas al volante, Romina Wiener. Romina Wiener, muy buen día, bienvenida, ¿cómo le va?
7: Muy bien, ¿cómo andamos ustedes?
0: Bien, ¿usted?
7: Bien, bien, por suerte.
0: Bueno,
7: un jueves que arranca bien cargado en todos los accesos. Ya lo vengo diciendo desde hace rato que es como el último día hábil fuerte de tránsito,
0: claro,
7: en los accesos a Capital. Mañana viernes va a aflojar. Así que, bueno, a prepararse hoy todos los que están circulando por General Paz, que está el rojo vivo. Dos choques, uno a la altura de Liniers, Nico, el otro a la altura de Saavedra, y te van trabando toda la General Paz en sentido hacia Lugones. Así que salir con tiempo. Además, ya quedó liberado un choque entre un auto y una moto en la colectora de Panamericana. Fue en el ramal Campana, kilómetro 38.5, en sentido al norte, hacia provincia, con lo cual no ha generado demasiadas complicaciones, pero bueno, estuvo el operativo de seguridad en el lugar. Los que vienen por acceso oeste, las demoras habituales, toda la zona de Ciudadela, Aedo, bueno, la autopista Perito Moreno, y la Perito Moreno ya tiene también las primeras demoras en la zona del peaje, mano, autopista 25 de mayo. Novedades en cuanto al paso Cristo Redentor. Ayer estuvo operativo, se habilitó. Bueno, ahora quedó nuevamente cerrado en la circulación para todo tipo de vehículos. Es un cierre preventivo, Nico, porque se espera el ingreso de un frente frío. Entonces, durante toda esta jornada, o sea, durante este jueves, va a estar cerrado el paso Cristo Redentor, que está ubicado en la Ruta 7, en Mendoza. No van a estar pudiendo cruzar los vehículos por este corredor internacional. Además, sigue cerrado Pehuenche. Vamos a ver cómo se da el desenvolvimiento hoy de los pasos Cardenal Zamoré y Pino Achado, los dos ubicados en la provincia de Neuquén. Se esperan que habiliten a partir de las 9 de la mañana, así que vamos a ver cómo se da esta situación, porque todavía no están habilitados. Les corresponde a partir de las 9, ha estado nevando en la zona de la cordillera, así que vamos a ver si se va a poder producir la habilitación de estos corredores. Transitar con mucha precaución en Chubut, en la ruta nacional 259, entre Trevelín y el límite con Chile. Hay que ir a baja velocidad, respetar las indicaciones de señalización. Lo mismo el tramo de la ruta 40 entre Lepá y Epuyén. Ahí también hay que ir a una velocidad reducida y precautoria. Y en Río Negro, al momento, la ruta nacional 40 sigue con precaución a la altura del lago Guillermo. ¿Te acordás que había estado cortado el tránsito?
0: Sí, sí.
7: Porque hubieron desmoronamientos.
0: Sí.
7: Bueno, hay una calzada reducida, otra habilitada, porque siguen trabajando en el despeje de las rocas. Entonces van a tener que ir con precaución y a baja velocidad. En cuanto a la provincia de Catamarca, el paso internacional San Francisco, ubicado en la ruta nacional 60, sigue cerrado, no habilitado. Ayer estuvo operativo JAMA en la ruta 52 en Jujuy. A partir de las 10 de la mañana empezó a funcionar ayer. Vamos a ver si hoy también tiene habilitación. Los servicios a esta hora en el área metropolitana de Buenos Aires, trenes, subtes y premetro, están operando horario. Vieron unas demoras en el tren Sarmiento y Belgrano Sur en el inicio del servicio. Pero
0: ya
7: eso está, ya
0: todos soplaron la pipeta y arrancaron.
7: Exacto, todos hicieron globo, digamos,
0: eso mismo.
7: Y arrancaron nomás. Así que bueno. Esta es la principal info a tener en cuenta para este jueves.
0: Romina Wiener, muchísimas gracias.
7: Chau, chau.
0: Un beso grande. Y María Fernanda Heras.
1: Ayer estuvimos hablando del agua, de la ducha, sí. Cuánto gastamos cada vez que nos duchamos.
0: Del aguantarse,
1: Del aguantarse, sí. Y de tratar de no darse esos baños de placer o para entrar en calor, para no derrochar tanta agua y además para reducir el consumo, ¿no? Porque vemos las boletas.
0: Que después en día de trabajo no merecemos un momento de placer en la ducha, chicos.
1: ¿Sabes que sí?
5: O una inmersión también, ¿no?
0: Sí. Una inversión, usted habla de inversión.
5: Inmersión. Una inversión en la inmersión de la bañera con espumita,
0: claro,
5: ¿o no?
0: Sí, también. Eso nunca le puse. Sales y esas cosas.
5: ¿Cómo no,
0: ¿sí?
5: Nico? ¿En serio?
1: No. ¿Ah, sí? Bueno, venden unas bombas. Unas bombitas que
0: las vienen. Están buenísimas. Pero no me ensucia todos los azulejos, todo. No,
1: te ensucia la bañera. No, después tenés que pasarle.
0: Pero ya sabes, un estrés.
3: Pero
0: me estresa más. Todo lo que descansé en la inversión.
5: Sí. No. Pero le pones el grifo y lo limpias con el.
1: O el guante exfoliante. Después se lo pasas a la bañera.
0: Con el propio guante exfoliante.
3: Se estresa y se vuelve estresado.
0: Claro. Sí, no, ya me estresa. Y además me estresa que estoy en la inmersión y el agua se va enfriando. Y entonces cuando estoy más o menos tranquilo tengo que volver a poner agua caliente. No, chicos, no.
1: Bueno, ahí también se derrocha mucho. Para que el agua empiece a tomar temperatura, vos dejás que corra y ahí se derrocha mucho agua. Pero hoy, Nico, no vamos a estar hablando del cuidado del agua. Vamos a estar hablando del cuidado...
0: Pero podrías no dejar que el agua corra porque total... En lo que toma temperatura ya le pusiste agua fría.
1: Sí, porque o guardar ese agua.
0: Dejaste correr agua, pusiste agua caliente y como estaba muy caliente, después tiraste agua para ponerle fría, ¿entendés?
1: Tenés razón, piénselo. Si no guardás ese agua para, como dijimos ayer, regar
0: el
1: las plantas.
0: El té de la mañana, sí.
1: Totalmente. Bueno, hoy no vamos a hablar de agua, hoy vamos a estar recomendando dando algunos tips para el cuidado de la energía, la electricidad en casa. A ver si los oyentes y ustedes lo cuidan. Se toman el... Sí, me dice acá la China. Antes de salir, desenchufar ciertos electrodomésticos. Sí, no. Además, por seguridad. Por ejemplo, el cargador del celular.
0: Ay, viste, yo no.
1: No,
0: quedan siempre enchufados.
1: Cuesta, sí, a mí me pasa lo mismo.
0: Porque es práctico, pero sí, pero, sí, loco, me dice, acá sí. Me está retando severamente al gallo.
5: Puede explotar eso.
0: Bueno, me voy a desentufarlo y vuelvo.
1: Pero bueno, pequeños cambios en los hábitos diarios van a dar una gratitud después en las boletas.
0: Eso está muy bien. Sí. Eso sí, me relaja mucho más que el baño de inmersión.
1: Bueno, algunos datos que
0: consumo vampiro, le dicen, ¿viste? Algunas cosas que quedan prendidas. Claro. Todo lo que deja la lucecita prendida debe ser apagado. El problema es que hay cosas que se desprograman. Entonces, apagar la tele para después se desprograme, un garrón.
1: No.
0: Lo que sí implementé yo es el tema de los aires, por ejemplo. Como tienen su propia perilla de ¿qué sería?
1: Sí, en el tablero.
0: Entonces tú, bajo esa, los aires quedan apagados todos.
1: Okay, claro. Igual.
0: Pero está bien, porque anula. ¿Qué?
1: Creo...
0: La térmica, bajo la térmica que solo tienen los aires. Entonces, tú, es como que eso sí.
1: Creo
0: es
1: haberte
0: práctico.
1: Entendido en algún momento que vos tenés como la energía inteligente.
0: Yo tengo mucha energía y mucha.
5: Y es muy inteligente. ¿Sí? Las dos cosas.
0: No, energía inteligente.
1: Pensé que tenías un dispositivo que iba regulando las luces.
0: Ah, sí, yo les digo prendete, se prende, ahora quiero tal escena y te
1: lo
0: arma.
1: Eso está muy bueno para reducir el gasto de electricidad. Bueno, rápidamente, y después lo vamos a ampliar un poco más, me gustaría que nos cuenten cómo ahorran energía en el hogar. El punto fundamental, Nico, es evitar los picos de demanda. ¿Qué es esto? Claro. No poner la lavadora, el lavavajillas, el que tiene, la batidora, la plancha, la planchita del... todo.
0: Voy a hacer un honor a Chiche Herblum. El lavavajillas no sirve.
1: No sirve.
5: ¿En serio?
0: No sirve. Sí. Después vamos a ver. Sí. Pero no sirve.
6: Igual Ale Gallo hace un tiempo nos contó el tema de utilizar por la noche... No,
0: está lavando dos veces, para enjuagarlo lavás y listo. Chico. No, es una... Por favor.
5: Es uno de los más baratos.
1: Sí, es uno de los tips.
5: Después de las 10 es más barato, pero bueno, tenés que tener vecinos que no te maten.
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12: 7:31 minutos en la República Argentina, la temperatura a esta hora en Concepción del Uruguay, 9 grados, la humedad 95%, la presión atmosférica 1012 hectopascales, la altura del río 3 metros 30 centímetros con aguas estacionadas. Continúa el pago a jubilados y pensionados nacionales que no superan el haber mínimo. Hoy corresponde a documentos en 2, mañana viernes en 3. El pago va a continuar el lunes 14, documentos en 4, martes 15 en 5, miércoles 16 en 6, jueves 17 en 7, viernes 18 en 8 y finalizará el lunes 21 de septiembre para documentos terminados en 9. Atención del Servicio Médico y de Enfermería Municipal en Caseros. Se informa a la comunidad, el Servicio Médico y de Enfermería que cubre la Municipalidad de Caseros se encuentra disponible los sábados, domingos y feriados en los siguientes horarios. Enfermería de 8 a 12 y de 15 a 19. Y atención médica sábados y domingos y días feriados que coincidan con los días lunes de 10 a 12 y de 16 a 19. Recuerdan que ante cualquier emergencia pueden comunicarse también a los teléfonos de la Ambulancia Municipal que son 03442-621086 o 511000. Llega la tercera edición de la Feria de Carreras Eureka. Evelyn Curuchet, referente de la Facultad de Ciencia y Tecnología de UADER, indicó en la radio que esta edición invita a vivir una experiencia diferente para conocer de cerca las carreras de la facultad, descubrir nuevas oportunidades y experimentar el mundo universitario. La muestra está pensada para estudiantes que estén cursando los últimos años de la escuela secundaria, que podrán durante el recorrido participar de actividades prácticas, demostraciones, actividades y espacios de intercambio con estudiantes y docentes. La tercera edición de de Eureka. Será en la sede de 25 de mayo 385, los días martes 22 y miércoles 23 de septiembre, de 9:30 a 12 y de 14:30 a 17, y el día jueves 24 de 8:30 a 12 horas. En pronóstico del tiempo, para este jueves, cielo algo a parcialmente nublado, ascenso de la temperatura, se espera para hoy una máxima de 23 grados.
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0: Aprendió y cada uno está separando, ¿no es cierto?, paja de trigo, ¿no? En el primer, si querés, en la primera metralla estuvo discapacidad también. Discapacidad, universidad, y en parte en la sociedad ciertamente ya hizo, pero pensé que ahora ya está, otra vez está tirando con lo mismo. Descubrimos el truco, ¿no? Y es lo que está pasando. Pero después vamos a hablar con alguien de diputados para que nos cuente cómo corresponde su parecer. Y empezamos ahora nuestra linda ronda de amaneceres provinciales. Primero de todo nos vamos a Santo Tomé, provincia de Corrientes, con Nerina Álvarez. Nerina Álvarez, muy buen día, bienvenida. ¿Cómo le va?
15: Buenos días, Nico. Buenos días, China. Buenos días a todo el equipo que se encuentra en el piso y a toda la audiencia nacional. Y acá nosotros con las novedades de lo que respecta a el caso Loan, en las audiencias que se llevan a cabo aquí en el Escuadrón 48 de Gendarmería Nacional. Ayer declaró Benítez, Antonio Benítez, quien es tío de Loan, marido, esposo o ex marido, por la declaración que brindó ayer, dejó en claro que es ex pareja de Laudelina, la tía de sangre de Loan. Ayer dejó a Ofra, si bien no aportó datos o alguna información que pueda dar con el paradero de Loan o saber qué pasó con Loan, pero dejó frases contundentes. Primero, que es Laudelina la que sabe la verdad, que está mintiendo, que él lo conoce, la conoce a Laudelina porque fue su pareja mucho tiempo, uh-huh, y conoce cuando dice la verdad y cuando no. Para él, la declaración de Laudelina esta semana es totalmente mentira y él cree, considera que las primeras declaraciones en la instrucción son la verdad, habla en relación al accidente. Él piensa que en este momento está siendo coaccionada por su abogada, puesto que él había hablado en otras oportunidades con Laudelina y le había expresado que estaba siendo amenazada tanto su abogada Chiribín como ella. Entonces, además de estas frases que dejó súper contundente con que Laudelina oculta muchas cosas y sabe qué pasó con Loan, también dijo de forma categórica, el que sabe qué pasó con Loan es Pérez, callaba Laudelina y se dirigió directamente a la familia de Loan, giró la cabeza, le habló directamente al papá de Loan, a la mamá de Loan, que se encontraban presentes, y dijo que él consideraba, según los dichos de Catalina, que lo había pronunciado en algunas veces, que Loan no era hijo de José. También le dijo que él estaba dolido por la desaparición de Loan hasta ahora y que él le buscó incansablemente y que él también quiere saber qué pasó con Loan.
0: Neri, muchísimas gracias. Que tengas lindo día.
15: Gracias a ustedes.
0: Abrazo grandote. Es Nerina Álvarez de LRA 12, Radio Nacional Santo Tomé, provincia de Corrientes. Chinita, es un poco lo que...
16: Claro, lo que adelantábamos, sí. y esto, ¿no?, de apuntar los cañones hacia la familia de Loan directamente, siendo un imputado, y expectativa ante la declaración de Walter Maciel, que quedó muy complicado después de la declaración de Laudelina.
0: Es la que tenemos que esperar ahora, la de Maciel.
16: Hablamos del comisario que estuvo a cargo de la investigación los primeros 15 días después de reportada la desaparición de Loan.
0: Gran laburo el de Nerina Álvarez, que es además corresponsal de Radio Nacional en el juicio, entonces que se sigue por la desaparición de Loan Danilo Peña. Nos vamos ahora a San Luis con Gustavo González. Gustavo González, muy buen día, bienvenido. ¿Cómo le va?
17: ¿Cómo estás, Nico? Buen día para vos, para todo el equipo y para todo el país. Aquí estamos en un San Luis hoy que ha amanecido fresco, con 9 grados 2 décimos de temperatura, con el viento que nos ha acompañado todo agosto, es el mes de los vientos, y septiembre, que nos ha recibido también con vientos en forma permanente, del este-noreste a casi 15 kilómetros por hora.
0: Bien, contanos un poco, mira, justo estábamos, es una de las hipótesis, ¿no?, pero charlando sobre el caso de Loan, etcétera. Hay ahí en San Luis un esquema de capacitación al personal de migraciones, precisamente para la prevención de trata de personas.
17: Exactamente, va a ser esta semana. No nos olvidemos que en San Luis hace 5 años se encuentra desaparecida una niña, que es Guadalupe Belén Lucero, y que se la busca intensamente. Y bueno, la Dirección de Migraciones aquí en la provincia de San Luis, a través de su delegado, que es Pablo Mascareño, están informando que está previsto durante esta semana distintas capacitaciones que se van a realizar en la provincia con organismos nacionales que van a estar presentes, donde van a participar organismos de la provincia y también municipales. La capacitación y las reuniones que se van a llevar a cabo van a ser en la Universidad Católica de Cuyo, y va a haber una mesa también interinstitucional que se va a realizar en Villa Mercedes, que está a unos 90 kilómetros de la capital de San Luis y es la segunda ciudad en importancia aquí en esta provincia. De estas actividades, Nico, te cuento, va a participar la directora operativa del Comité Ejecutivo para la Lucha contra la Trata y Explotación de Personas y para la Protección y Asistencia de las Víctimas en la República Argentina, que es Verónica Toller, que va a viajar desde Buenos Aires aquí a San Luis para hablar sobre estos temas. También, bueno, se va a capacitar a inspectores municipales, se van a realizar actividades en distintas escuelas de la provincia para detectar posibles situaciones de explotación, pero además, bueno, también se va a hablar mucho sobre cómo se está usando las redes para captar niños, adolescentes, y también lo que se ha remarcado es que se va a trabajar mucho en detectar personas extranjeras claro. en situación irregular.
0: Claro. Ahí, Gustavo,
17: y que terminan siendo explotadas, ¿no?
0: Es que claro. No, esto está muy bien. Ayer hubo una suerte de, no sé si darle la entidad de actualización o dejarlo en rumor, dudas respecto del caso de Guadalupe, y alguien que planteó la posibilidad, ¿no?, de que haya sido entregada por la familia, sino vendida. ¿Qué pasó con eso? ¿Qué fue?
17: Sí, fue un periodista del medio quien hizo esta aseveración, que me imagino, creo, me parece que tendría que ser citado por el fiscal que está investigando la causa, que es el doctor Rachid, por las lo que ha manifestado, ¿no? Él ha manifestado que la familia recibió un monto de dinero, inclusive lo dio a conocer en su medio, que era $1,000,000 en hace 5 años atrás, pero claro, oficialmente en la investigación esto no está, se tendrá que hacer cargo quien lo dijo, claro. Me imagino que va a ser citado. Inclusive nosotros estuvimos en una charla con la abogada que representa a la mamá de Guadalupe, que es la doctora Poma, y ella misma ha manifestado que, bueno, va a hacer las presentaciones para que se presente este periodista a la justicia, y si él está seguro y tiene las pruebas de lo que está diciendo, que se haga cargo y que lo cuente en la justicia, ¿no?
0: Por supuesto, no como quien lo inculpa, ¿no es cierto? Porque puede ser una hebra a investigar.
17: Y sí, no nos olvidemos que, bueno, en esta semana que pasó, el viernes pasado, fue detenido el abuelo de Guadalupe, pero por otra causa. Mm-hmm. Y quedó,
0: pero qué conexión, digamos, qué conexión puede tener, ¿no?
17: Sí, es sobre un abuso, en este caso, que está investigándose. Uh-huh. Todos sabemos que nadie es culpable hasta que la justicia lo dictamine.
0: Eso
17: entonces, se está investigando, se lo está investigando, pero mientras transcurre esta investigación, la justicia provincial, en este caso, ha decidido dictarle la prisión preventiva.
0: Gustavo, muchísimas gracias.
17: Nico, te mando un abrazo a vos y a todo el país y, por supuesto, a los compañeros.
0: Un abrazo grandote, Gustavo González, de LRA 29, Radio Nacional San Luis. Y nos vamos ahora a Rosario, provincia de Santa Fe, con Ivana Smiskowski. Ivana Smiskowski, muy buen día, bienvenida. ¿Cómo le va?
18: Muy buen día, Nico. Muy buen día para vos y para todo el equipo. En esta jornada pleno sol en la ciudad de Rosario, una jornada prometedora en materia de clima, porque nos encontramos en este momento con una temperatura de 7 grados, que va a trepar hasta los 22 grados en la tarde, así que bueno, muy buena jornada, anticipo de primavera, podríamos
0: decir. Para matecitos
18: decir.
0: En la costanera.
18: Ay, pero si ya está pleno, ya los parques, ni te cuento, sí, ¿no? Claro. Con ese florecer que va asomando, la gente ya se está volcando a disfrutar, porque las tardes a pleno rayito de sol es la posibilidad.
0: ¿Y cómo cala en el espíritu y en la cotidianidad de la ciudad comenzado los Juegos Sudamericanos?
18: Uy, bueno, un espíritu por estos días. Primero que nada te cuento que lo que es la zona del Parque Independencia, donde está ubicado el estadio de Newell's Old Boys, está revolucionado ya de hace semanas por las obras que se llevaron adelante, que fueron necesarias para los Juegos Suramericanos, que ya nomás, Nico, lo tenemos allí. Uh-huh. La ceremonia inaugural es el próximo sábado 12, se van a extender hasta el 26 de septiembre, y comenzaron ayer a arribar las delegaciones. El domingo habían arribado algunas delegaciones que conforman la delegación argentina y la brasilera. Bueno, ya el día de ayer comenzaron a llegar todas. Recordemos que son 15 países que van a estar representados aquí en la ciudad de Rosario, que son una de las sedes, la otra sede es la ciudad capital de Santa Fe y Rafaela, los tres puntos que van a

0: que pertenecen a todo el equipo, al plantel que acompañan a cada uno de los deportistas, los equipos de prensa para las transmisiones. Bueno, sin duda esto ha generado un impacto de reorganización en materia hotelera,
1: pero
0: gastronómica.
1: Claro.
0: Sí, porque los gastronómicos están con mucha expectativa porque, bueno, sin duda han salido a ofrecer el menú suramericano, como le llaman ellos, que tiene que ver con, bueno, buscar la promoción para, bueno, un combo.
1: Proteína y verduras, no me van a traer hamburguesa.
0: El pescado. ¿Eh? No, el pescado, buenas pastas.
1: Eso, claro, claro.
0: De... No, pero... Sí. Se van a poder lucir los bodegones.
1: Sí, pero un bodegón y después te vas a competir. Ah, total, compiten los otros, esto para el público.
0: Claro, sí. No, pero está muy pensado esto que vos decís en materia de alimentación, que haya una variedad, más allá de las parrilladas, que pueda haber toda la variedad en pescados.
1: Qué rico.
0: Eso sin duda que se pueda garantizar. La variedad de pastas, de, bueno, lasañas, casas que son, bueno, tradicionales aquí en la ciudad de Rosario, con menús que se han establecido para que pueda ser rentable,
1: bueno,
0: para el bolsillo y que pueda, bueno, sin duda acompañar esta cada una de estas jornadas. Recordemos que inclusive, Nico, se están llevando adelante, ajustando los últimos detalles. Ayer estuvimos allí en la zona del Monumento Nacional a la Bandera, donde va a ser el acto inaugural el sábado desde las 18 horas. Bueno, allí artistas de renombre que van a estar haciendo lo propio con su participación, como Cacho Deica, Luc Ra,
1: okay.
0: Bueno, Soledad, recordemos que Soledad es la que ha llevado adelante la apuesta del tema oficial de los Juegos Suramericanos, la TED Sur.
1: Después lo vamos a pasar.
0: Sí, la verdad, vimos algunas de las imágenes en lo que es el sonido e iluminación, lo que se va a poder observar el sábado, que es entrada libre y gratuita, como el acceso a cada uno de los juegos, la gente, la familia va a poder acceder a cada una de esas disciplinas. Y ya nomás, Nico, te anticipo lo que comenzamos el fin de semana. Aquí en la ciudad de Rosario, esgrima, natación, clavados, gimnasia artística, ecuestre. Vamos a la ciudad capital de Santa Fe, que van a llevar adelante hockey sobre césped, aguas abiertas en el lago, Rafaela con boxeo. Ya comienzan a mostrarse las grillas de los horarios para que puedas elegir y participar en la disciplina que mejor te guste.
1: Ivana, lo vamos a ir siguiendo con vos, nos contarás Dios mediante sobre la fiesta. Ningún deporte se practica en el monumento, ¿no es cierto? Viste que a veces se hace ese tipo de intervención, no se monta nada sobre el monumento para... alguna
0: sobre el monumento eligieron que sea el emblema dar la apertura, para recibir a las delegaciones, apertura y cierre, con ese imponente escenario que, bueno, en vista hacia el río Paraná, que pueda justamente hacer el inicio, ¿no?, de todo lo que va a ser cada uno. Y la Fan Fest, Nico, que ni te cuento, grilla de músicos nacionales, locales también que van a estar. Y un datito que no quiero dejar pasar, le consultamos...
1: Acá quieren ir a la Fan Fest, no quieren ir al coso.
0: No, sí,
1: le ven
0: sí,
1: desde afuera, deja que lo vea desde afuera, dice Rodolfo. Qué bárbaro, le gusta la joda.
0: Sí, porque va a tener para recorrer y para disfrutar y divertirse y opciones gastronómicas y todo lo que le guste, pero también lo otro que esperábamos tener es, bueno, las confirmaciones. Sabemos que el jefe de gabinete ha confirmado que va a estar presente este fin de semana acá en la ciudad de Rosario, allí Diego Santilli. Se aguarda, por supuesto, se ha cursado la invitación al presidente Javier Milei, a, bueno, otros actores del gabinete nacional, allí los funcionarios que están aguardando también el resto de las confirmaciones. Así que, bueno, un despliegue bárbaro desde, bueno, ya no más, porque el sábado por la tarde, bueno, van a comenzar todos los preparativos.
1: Ivana, muchísimas gracias.
0: Un abrazo grande para vos y el equipo.
1: Abrazo grandotes. Ivana Miskowski, de LRA5, Radio Nacional Rosario, provincia de Santa Fe, nos cuenta, ¿no es cierto?, los prolegómenos de los Juegos Suramericanos. Se llaman Suramericanos, no Sudamericanos, ¿no? Ahí buscaba si tenía que ver con la... política, ¿no es cierto?, o con qué tipo de reivindicación va ahí. Claro, lingüísticamente es correcto porque sur vale tanto como sud, como prefijo indicativo de posición geográfica, ¿no es cierto? Entonces, eso está bien, pero hay corrientes que lo reivindican como una apuesta por la simplificación del mensaje. Dice, ¿por qué sud? Si uno dice las cosas están al sur, por lo tanto Suramérica no es más directo. Fíjate, esa cosa otra vez, ¿no es cierto?
2: O sea que en nosotros estamos en sur.

0: Sudamérica.
1: Para acá, sí, en Sudamérica. ¿Según quién? La Grabois te va a decir... Va a ver, según Grabois, ¿dónde estamos?
0: En Sud...
1: En Sudamérica, sí, en Sudamérica. No, no dice Sudamérica. ¿Cómo dice?
0: No sé.
1: Nuestra América, le dicen. Ah. Nuestra América, todo junto. Claro. ¿Puedes creer?
0: A ver,
1: 53 minutos de las 7 de la mañana.
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0: César Tapia, muy buen día, bienvenido. ¿Cómo le va?
1: Nico y equipo, ¿cómo andan? Buen día.
0: Bien, muy bien. ¿Usted? Tranquilo.
1: Bien, todo bueno, muy bien.
0: Está muy bien, está muy bien. Nicolás Pino ganó las elecciones en la rural, César.
1: Sí, exactamente. Ratificó su mandato allí en la sociedad rural con alrededor del 70%, luego de una interna que ha sido muy, muy fuerte. Bueno, me parece que es el... No sé si la palabra mal de la Argentina, pero es una cuestión de Argentina, ¿no? Uh-huh. El tema de presidente, de vice, bueno, el mismo contrincante de Nicolás Pino ha sido su vicepresidente. Marcos Pereda, lo hemos hablado en varias ocasiones, Nico, aquí, lo habían mencionado ya hace varios meses, el propio vicepresidente Marcos Pereda había hecho su postulación para ser presidente. Bueno, finalmente ayer se ha ratificado que Nicolás Pino es reelecto y por dos años más estará al frente de la sociedad rural
0: bueno,
1: argentina.
0: Bueno, esto de los dos mandatos, César, no es casual, ahí te traiciona el subconsciente, sí. Porque fue muy, muy picada la campaña, pero además muy discutida, ¿no es cierto?, desde el punto de vista de los derechos de Nicolás para presentarse a otra candidatura, ¿no es cierto?, o a otro mandato, un poco por limitación de la Carta Orgánica.
1: Sí, sí, sobre todo por este cambio en el estatuto. Por un lado, Marcos Pereda decía que no podía darse esto del cuarto mandato. Por otro lado, Nicolás Pino mencionando que ese cambio ya se había dado luego de esta decisión que se había tomado en la rural. Entonces, bueno, ese ida y vuelta, de lo que habían mencionado es que la IGJ había habilitado de alguna manera que se dé esa elección, así que, bueno, se resolvió de esa manera, y en este caso el vicepresidente va a ser Carlos Odriozola, que ya conforma hace varios años lo que es la comisión de la rural, está en la mesa de carnes él, bueno, ahora es el vicepresidente de la rural, y el presidente de la nación jugó fuerte ayer con un mensajito, ¿no? Dijo: Roma no paga traidores, felicitaciones Nicolás.
0: Sí, bueno, sí, clarísimo. Vamos a ver si podemos hablar con Nico en algún momento.
1: Bueno, sí, debe estar estallado.
0: Seguramente, pero nuestra productora, no te preocupes que se van a abrir camino.
1: Ahí van a la casa, las productoras ya están trabajando. Sí, exactamente. Bueno, es algo, obviamente, ya sabido la relación de Nicolás Pino con el presidente de la Nación. Ahí hay una canalización de lo que se ha trabajado durante mucho tiempo y me parece que ese es el punto. Otro tema que tiene por delante también el presidente, y lo ha mencionado el presidente de la sociedad rural en el último discurso allí en la rural, ha dicho retenciones cero y que tienen que ser por ley y para siempre. Bueno, uh-huh. Será el gran objetivo de estos dos años. Bueno, habrá que ver por dónde va la cuestión, ¿no?
0: César Tapia, como siempre, muchísimas gracias.
1: Abrazo grande, Nico. Que tengas lindo día.
0: Que tengas re lindo día. Es César Tapia.
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0: mañana en la República Argentina. Las consultoras anticipan que la inflación continúa a la baja. La Fundación Libertad y Progreso proyecta que el indicador de precios de agosto se ubica en 1,4%, mientras que EcoGo estima una variación de 1.5%. A las 16, el INDEC tiene previsto difundir las proyecciones oficiales. Juicio por la desaparición de Loan. La periodista de Radio Nacional Santo Tomé, Nerina Álvarez, se refirió a las declaraciones del tío político del niño.
1: Está siendo coaccionada por su abogada, puesto que él había hablado en otras oportunidades con Laudelina y le había expresado que estaba siendo amenazada tanto su abogada Chiribín como ella. Dijo de forma categórica, y el que sabe qué pasó con Loan es Pérez, callaba Laudelina y se habló directamente al papá de Loan, a la mamá de Loan que se encontraban presentes y dijo que consideraba, según los dichos de Catalina, que lo había pronunciado en algunas veces, que Loan no era hijo de José y que él también quiere saber qué pasó con Loan.
0: La información del deporte ahora con Rodrigo Ruiz.
2: Copa Libertadores de América. Hoy se va a jugar el último partido de ida de los cruces de cuartos de final, 21:30 en Ecuador. Independiente del Valle recibiendo al Flamengo de Brasil. Recordando que en la jornada de ayer, Estudiantes de La Plata igualó 1-1 ante el Corinthians y el Palmeiras de Brasil le ganó 1-0 a la Liga Deportiva Universitaria de Quito.
0: El estado del tránsito con Romina Wiener.
3: En la provincia de Mendoza, el paso internacional Cristo Redentor, ubicado en Ruta Nacional 7, que conecta Argentina con Chile, se encuentra cerrado durante toda la jornada por el ingreso de un frente frío. Sigue cerrado el paso Pehuenche, situado en la Ruta Nacional 145. Además, en Río Negro, en la Ruta Nacional 40, zona del lago Guillermo, transitar con precaución. En el lugar se sigue trabajando en el despeje de calzada tras el desmoronamiento.
0: En la ciudad de Mendoza, en donde escuchabas Radio Nacional a través de AM960, la temperatura es de 6 grados 4 décimas, hay cielo parcialmente nublado y se esperan tormentas por la noche. Aquí en la ciudad autónoma de Buenos Aires, temperatura 10 grados 2 décimas, la humedad 90%, el cielo despejado.
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5: Hola, 8:03, la temperatura en Concepción del Uruguay a esta hora es de 9 grados, la humedad 95%, la presión atmosférica 1012 hectopascales, la altura del río frente al puerto local 3 metros 30 centímetros con aguas estacionadas. Información del Registro Civil de Caseros. La Oficina del Registro Civil informa que en la misma se encuentran documentación a nombre de Elena Beatriz Dulay, Benjamín Rotoli, William Ariel Villalba, José Vicente Delgado, Juan Carlos Gauna, Mayra Belén Coronel, René Alfredo López, Roque Alberto Impini, Maximiliano Gabriel Aragón, Gianfranco Jaquemés Charreum, Kiara Escobar, Ian Lucas Rey Apesteguía, Tobías Ezequiel Niz, Milo Agustín Crepi, Norma Beatriz Lescano, Elda Raquel del Sart, José Domingo Martínez y Noa Nicolás Ocampo. Todos los nombrados pueden acercarse a la oficina del Registro Civil de Caseros de lunes a viernes de 7 a 13 horas. El pronóstico del tiempo para este jueves, cielo algo a parcialmente nublado, se espera para el día de hoy una temperatura máxima de 23 grados. 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
10: Según lo que estipuló el propio gobierno. Y ahí está la cuenta fina que si vos querés comprar tu primera vivienda tenés que hacer. Porque ¿qué es lo que está pasando? En la primera licitación que hubo va a haber distintos tramos. Las licitaciones, ¿con qué tienen que ver? Con un tema de enroque financiero para sostener el respaldo de los bancos sobre el volumen de plata disponible para prestar. Lo estoy sintetizando mucho para explicarlo. Sí, esto tiene que ver con lo que los intereses de las tasas de los plazos fijos, pero eso es muy engorroso. Vos lo que tenés que saber es que esos 2 billones de pesos totales se van a ir también cuotificando en distintos tramos que se lanzan al mercado y los bancos se adhieren o no.
11: Ahí está.
10: El primer test fue muy bueno porque se sumaron 13 bancos a esta posibilidad. Mira, de otorgar créditos hipotecarios.
11: Qué bárbaro, porque si uno dice, bueno, nombrame 13 bancos, no te lo sabes.
10: No, es verdad.
11: ¿No es cierto?
10: Es
11: bueno,
10: verdad.
11: Está bien hacer la trampa banco provincia de tanto, provincia de tanto, provincia de tanto. Pero si no te lo sabes.
10: Pero son un montón. La verdad, claro, es que fue mucho más la adhesión de la que se esperaba. Entonces, tenés 13 opciones, ¿sí? Uh-huh. Una de las cosas que te va a pedir el banco, si vas a pedir el crédito, y ahí viene parte de lo que a mí me parece que hay que tener en cuenta, es que seas cliente, aún si no lo sos. Entonces,
11: que te pases. Claro. ¿Y qué te va a pedir que te pases? Cuenta sueldo.
10: La cuenta sueldo, claro, por ejemplo. La emisión de las tarjetas o una caja de ahorro básica. Vos ahí tenés, hay una cosa muy importante. El que no tiene una casa propia, siente esa asignatura pendiente.
11: Claro.
10: Y tiene que tener en cuenta que ahora cambió la taba. Eso es una fortaleza.
11: Ajá.
10: No te sientas débil porque no tenés la casa y vas a pedir el crédito. Porque los bancos tienen un negocio atrás por prestarte. Entonces, obviamente, aunque no tengas la casa, vos vas a ser un cliente durante 10, 15 o 20 años de ese cliente de ese banco, de esa entidad bancaria, y por lo tanto ese es tu poder de fuego. Entonces, yo lo que diría primero que nada es switchear la cabeza. Anda a buscar la mejor tasa posible y aprovechá, si te ofrecen todo el paquete, conseguí adicionales. Por ejemplo, que te bonifiquen la administración de la cuenta durante
11: tanto tiempo.
10: De todo el paquete durante un año, 2 años, que te den, si te sirve, una
11: ahí
10: tarjeta.
11: Ahí ves la posibilidad de hacer diferencia por lo pronto.
10: Absolutamente. Okay. Y muy, muy importante, pedí bonificaciones para el inicio de la primera cuota que vas a pagar de tu crédito.
11: Ok.
10: Y...
11: O sea, las diferencias no van a estar tanto en las tasas, sino en esto.
10: En los adicionales.
11: Las que uno pueda sacar.
10: En,
11: claro.
10: En este
11: mostrando
10: primer,
11: en qué cosas podemos
10: en
11: hacer
10: este
11: la diferencia.
10: Primer tramo.
11: Claro.
10: Después habrá que ir viendo, si vos querés también, te cuento ajá. Después qué está pasando en las inmobiliarias, porque también...
11: Ay, bueno, claro, qué tanto mueve esto, si ya hay preguntas o no hay preguntas.
10: Exactamente. Hay más preguntas en las inmobiliarias que en los bancos, por ahora.
11: Mira.
10: Hay mucha inquietud de la gente. Y lo que también está pasando...
11: ¿La inmobiliaria te contesta un poquito cosas del banco o son dos compartimentos estancos? Porque es una cosa que...
10: Mira,
11: estaría bien, digo, sí, si te dieran claro. El crédito directamente, en la, yo sentaría un agente del banco en la inmobiliaria y listo. Claro.
10: Mira, hay inmobiliarias,
11: y me ahorras ir al banco,
0: si das ese servicio a tu inmobiliaria, ¿sabes cómo?
11: Por eso.
10: ¿Sabes que sí? Sería un gran servicio. Hay algunas inmobiliarias...
11: Espera que me tengo que ir a poner una inmobiliaria.
0: Se te acaba de ocurrir un negocio.
12: Una consultoría dentro de la inmobiliaria, claro. Oh, está muy bien. Dios.
10: Hay algunas inmobiliarias que ya vienen trabajando con algunos, saben que algunos bancos determinados son más ágiles y sugieren,
11: claro.
10: Pero no es un servicio ni te facilita la tramitación. Tengo algunos ejemplos.
11: Pero la grande, ¿no? Porque siempre es un poco el negocio con los electrodomésticos, que después en parte soluciona cosas de la vida práctica y en parte se volvió cualquier cosa, pero esto de la mini cuota terminó siendo una financiera, ¿no? Que no haya inmobiliarias como las grandes que... hagan esto también.
10: Y no está mal la idea, te digo que lo
11: pero
10: pueden...
11: si no lo hicieron por algo será.
10: ¿Y habrá alguna regulación que lo prohíbe?
11: Ah, puede ser. Ahora le preguntamos a Sturzenegger.
10: Dale.
11: Así que salimos este...
10: Bueno, salimos... Y yo te voy a dar ejemplos si querés. Vos decís si voy
11: ahora o no.
10: Ok, ok, ok. A ver, yo lo que te diría, hay dos bancos que están primereando acá, ¿no? Que como siempre pasa, así como pasa... en todo tipo de mercados, los que tienen la cartera más abultada suelen ser los que dan el puntapié inicial, después arrastran los otros. Son al Nación y el Ciudad. ¿Sí?
11: Fíjate qué importante esto porque, bueno, este es un momento donde la sociedad está discutiendo, a instancia sobre todo del partido en este gobierno, la necesidad o no, la conveniencia de tener empresas públicas como con la forma jurídica que sea, es el Banco Nación y también el de la ciudad. Si hay algo, alguito, para lo que más o menos acuerdo hay una vez que esas empresas existen, es que puedan incentivar el mercado con un determinado comportamiento, que no es lo mismo que poner una norma, que obligarlos, es decir, juego con mi empresa de modo que pueda avispar a los clientes y empujar al resto de las empresas, en este caso bancos, para que hagan algo parecido.
10: Absolutamente, porque la plata está en los bancos, digamos. Claro. El tema es que la tienen que prestar. Y para eso tiene que ser un negocio para ellos, así que es fantástico. Mirá, un ejemplo. Por ejemplo, si vos vas a pedir, tenés que tener, acordate, una parte...
11: Eso, ¿cuánto
10: no
11: es la
10: es
11: parte? Ahí también hay una diferencia, ¿no es cierto? Entre bancos, probablemente, ¿cuánta es la parte?
10: Sí.
11: Ok.
10: Pueden prestar hasta... No menos del 75% del valor. A lo mejor alguno se juega y presta el 80%.
11: El
10: 85%.
11: Y ahí va a estar.
10: Ahí también tenés que buscar. Pero si vos tenés ese monto y te vas a comprar tu primera vivienda, una pareja, por ejemplo, o una pareja y un menor, 80 metros cuadrados, ¿sí? Un ejemplo te estoy haciendo. A 25 años pedís 100 millones de pesos, tu cuota inicial... va a ser de 710 mil pesos.
11: Claro.
10: Es por ahí menos que lo que pagás de alquiler.
11: Y esa empieza a ser la diferencia. Es lo que hay que mirar.
10: Y si vos lográs que esa primera cuota te la permitan pagar en dos meses.
11: Ya hiciste un...
10: O en dos meses y medio.
11: Calzaste diferente.
10: Vas calzaste eso,
11: diferente.
10: Muy bien.
11: El tema
10: ya,
11: es que, claro. El descalce está entre que sueltes el alquiler y puedas irte
10: y lo,
11: ahí.
10: Y lo que tenés que
11: ¿no
10: pagar.
11: ¿Cierto?
10: Tenés
11: pero...
10: que... acreditar 2,5 millones de ingresos familiar. Y lo otro que está pasando, pero eso es para otro informe, si te parece, es que algunos bancos que ya tenían buenas líneas de crédito para primera vivienda, mejoraron las condiciones con este anuncio y mejoraron las condiciones para cambiar la casa de los que ya tenían la primera vivienda y todavía no terminaron de pagar aquel crédito.
11: Excelente, Alejandra Gallo. Miriam Mariotto, muy buen día, bienvenida. ¿Cómo le va?
13: Muy buen día, ¿cómo están? Bueno, vamos a dar información sobre la salud de Mirta Legrand, que está internada en el sanatorio Mater Dei. Se está recuperando, está mostrando signos de mejoría. Obviamente, continúa internada porque está recibiendo medicación por la bronquitis que la trajo hasta aquí. Está internada en el tercer piso, en una sala común. Su familia la visita, sus amigas la han visitado también. Y la clínica, este sanatorio, ha dado a conocer que va a emitir un parte médico cada dos días. Mañana va a ser el próximo parte médico, si no hay ninguna novedad para informar sobre la salud de Mirta. Pero bueno, la buena noticia es que está evolucionando favorablemente y obviamente con los cuidados que necesita una persona de edad avanzada.
11: Eso, Miriam, en un punto tranquiliza, digo, respecto del cuadro, ¿no es cierto? Lo de un parte cada dos días también es indicativo de, un esquema de recuperación largo, ¿no?
13: Exacto, porque, bueno, obviamente que los problemas respiratorios a todas las edades, pero obviamente a una edad avanzada, de 99 años, como tiene Mirta, realmente es muy loable que esté internada en una sala común. Sí. Y también hay que comentar y aclarar que han agradecido desde el sanatorio, también desde la familia, el tratamiento con respeto que se está tomando sobre esta internación. Sí. Estamos los medios aquí en la puerta, pero todo con mucha tranquilidad. Esto es importante destacar.
11: Miriam, volvemos luego cualquier cosa.
13: Perfecto, hasta luego.
11: Un beso grande, es Miriam Mariotto.
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11: Bueno, charlábamos hace un ratito sobre esto que sucedió ayer en la Cámara de Diputados de la Nación y que consiste en el emplazamiento, te diría casi unánime, del plenario a las comisiones para que sean tratados ciertos temas, ¿sí? Puntualmente discapacidad y morosidad. Tenemos en línea para charlar de esto a Patricia Vázquez. Patricia es diputada nacional por la Libertad Avanza, provincia de Buenos Aires. Hola Patricia, Nico Yacoy Nacional, buen día, gracias por atendernos.
15: Buen día Nico, buen día a vos, a todo el equipo y a todos los oyentes.
11: Pato, así que ¿qué es lo que pasó ayer? Contanos un poco y ¿qué es esto de emplazar, no es cierto? Es una herramienta que no se usaba mucho y no logro entender si se usa genuinamente o es un poquito una excusa para ciertos sectores, ¿no es cierto?, tener sus 15 minutos de televisión y decir cosas.
15: Exactamente lo último.
11: Oh, te das cuenta. Mira, la B es la correcta, claro.
15: Claro, esto en definitiva siempre es lo mismo, del lado del kirchnerismo y la izquierda, una especie de show mediático formado en base a temas sensibles, por supuesto, temas que nos preocupan a todos, obviamente, pero fíjate vos, la realidad es que desde la Libertad Avanza, hace más de 10 días que se armó un cronograma dentro del funcionamiento de las propias comisiones respectivas para la gente, para explicarle a la gente cómo es el tema. Los temas diversos que se tratan en el Congreso se tratan y debaten en el marco de una comisión. Cada tema tiene comisiones que hacen a ese tema. El presidente, los presidentes respectivos de las comisiones que trataban el tema de la morosidad y discapacidad ya habían comenzado a tratar en comisión los temas. De hecho, bueno, yo participé de varias comisiones. No participo en forma directa porque no las integro directamente, claro. Pero hace poco, la semana pasada estuvimos hablando, esta semana, en finanzas, que de hecho estuvimos debatiendo, pero bueno, lo increíble es que ellos te muestran esto como, bueno, nosotros somos los buenos que venimos a plantear un tema de sensibilidad social, difícil, y yo misma en la comisión les decía, perdón, tanta sensibilidad no les vi cuando ustedes llevaron a todos los argentinos a más de 56% de pobreza. Y este gobierno, que lo tildan de insensible, la bajó la mitad.
11: Pero por eso, ya lo habían entonces, usado. Se mezclan dos cosas acá, Pato, ¿no? Y ayúdame a esclarecerlo. Primero, ese sensibilismo, digamos, que es una faceta del populismo, que ya habían intentado respecto de los deudores hipotecarios cuando Macri, ¿no es cierto? Y después, de paso, te golpean una viga maestra del plan económico, que es, doble. Por supuesto, la cuestión presupuestaria, el superávit fiscal, el ordenamiento de las cuentas y la no intervención en los mercados.
15: Exactamente. Bueno, fíjate que en definitiva, ¿qué pasó ayer? Bueno, ayer nos llevaron a una sesión con 51 proyectos.
11: Claro. Que es un disparate. Es un disparate absoluto.
15: Y muchos de ellos impactando en temas presupuestarios, alterando condiciones de tasas y condiciones de contratación privada que pueden afectar los créditos futuros, obviamente.
11: Claro.
15: Pero bueno, en definitiva lo que se hizo fue acordar un cronograma de tratamiento en comisión que ya habíamos establecido desde La Libertad Avanza en las presidencias respectivas de las comisiones.
11: Claro.
15: Con lo cual, era más show que otra cosa, y fíjate que siempre hacen lo mismo, hablan, y hablan desde un lugar de la verdad que es hipocresía.
11: Pero seguro.
15: Concretamente es hipocresía. Creen que ellos vienen a resolverle la vida a todo el mundo con las recetas que nos llevaron a donde estábamos.
11: Claro.
15: La realidad es que ahora el cronograma deja fuera la comisión de presupuesto. Porque eso quedó bien claro. No se toca un centavo del Estado. Buscaremos otras alternativas, daremos otras vueltas, pero con respecto a la morosidad en particular, no se va a tocar ni un peso de todos los argentinos, ajá, porque esa es la plata del Estado.
11: Acá,
15: y con respecto a discapacidad...
11: Ajá.
15: Ah, perdón.
11: No, decime.
15: No, que respecto a discapacidad... por otra parte, siguen con la manía de las emergencias.
11: Sí.
15: Y la realidad es que el gobierno ya viene tomando medidas muy profundas con respecto al tema de la discapacidad, de las prestaciones. Aumentaron todas las prestaciones. Justamente, fíjate que ellos habían aumentado 93% frente a una inflación de 211. Y ahora vienen a rasgarse la vestidura. Y también se avanzó mucho en el control, Nico, porque era un disparate. Se encontraron, entre otras cosas, 20.000 solicitudes de discapacidad repetidas.
11: Claro.
15: Truchas, claro. Para decirlo claro.
11: Claro.
15: Entre otras cosas.
11: Qué bárbaro, qué bárbaro. Pato, y respecto de... Yo creo que igualmente la sociedad... Hay un cambio en la sociedad entre un año y el otro porque también son municiones que entran menos, ¿no es cierto? La oposición se repite con su táctica y si bien son cuestiones que llaman a ocupación, sino a preocupación, la sociedad ya no le hace el caldo gordo como se lo hizo el año pasado.
15: Porque ya son, bueno, menos mal, ¿no?
11: Menos
15: son
11: mal, sí.
15: Cada vez menos creíbles. Porque,
11: eso es.
15: A ver, yo voy a esto que te decía recién. Vamos a los hechos. Si tanto te importaba la pobreza, ¿por qué robaron 500 millones de dólares? 500 millones de dólares, perdón. Uh-huh. ¿Por qué llevaron al país al 56% de pobreza y al índice de indigencia inaceptable donde estábamos en 2023? Si tanto les importaban los trabajadores, ¿por qué tenemos jefes sindicales multimillonarios que esquilman a los trabajadores con sus aportes? La verdad, si vos ves cada vez, no estoy diciendo ninguna otra cosa, uh-huh, datos. Uh-huh. Así estábamos en diciembre del 2023 y son los mismos que hoy te dicen, pero a mí me preocupa. Me preocupa la morosidad porque el que no llega a fin de mes, o me preocupa la morosidad porque en realidad entraron en mora por una deuda que tomaron para comprar mermelada
11: sí.
15: A ver, yo te juro, es tan disparatado que, como yo les planteaba en la comisión, ¿cómo sabés en la casuística que cada uno de los tomadores de deuda fue para comprar mermelada o lo que sea?
11: Sí. Sí,
15: no, no,
11: sí.
15: ¿Cómo lo sabés?
11: Eso mismo, lo que cuesta muchísimo con este caso es primero de todo aislar el objeto de estudio, ¿no es cierto? Porque si no, están diciendo cualquier cosa, están llenando esa bolsa con lo que mejor les rinde en el discurso.
15: Exactamente, porque ¿sabés cuál es el problema, Nico? Que ellos no quieren entender porque obviamente quieren volver al poder.
11: Sí, claro.
15: Y es lo único que quieren es destruir al gobierno y con él a la Argentina, que viene mejorando, gracias a Dios, en todos los índices económicos. Pero fíjate vos el disparate. Cuando vos les propones, bueno, a ver, ¿qué solución? ¿Qué hacemos? Lo mismo que hicieron con la ley de alquileres. Se metieron en los temas privados, arruinaron, destruyeron el mercado inmobiliario.
11: Es eso.
15: Y bueno, es lo mismo. ¿Por qué te vas a meter vos, digo, Estado, con la plata de todos los argentinos, de los que pagan sus deudas, de los que pagan sus créditos, y los que no los toman, a resolver una cuestión privada, que de hecho se está resolviendo sola?
11: Efectivamente.
15: Porque la morosidad está bajando, porque los bancos están empezando a ser de bancos, que es lo que realmente debe pasar, y están compitiendo con mejores tasas de reestructuración de deuda, con más créditos.
11: Bueno, por ahí, Pato, tenían que hacer la reunión ayer rapidito, ¿no es cierto?, la sesión, porque lo que está pasando, entiendo yo, en la realidad es conversaciones entre acreedor y deudor que van llegando a algún tipo de acuerdo, ¿no? ¿Cómo me lo vas a pagar? ¿Me lo vas a pagar de tal manera? Y a la medida que esas conversaciones, ¿no?, ocurren, el problema se soluciona.
15: Y eso está ocurriendo.
11: Por eso no tenía que apurar la sesión, claro.
15: Claro, porque siempre volvemos a lo mismo. Ellos son los artífices, claro, supuestamente, de todo lo que es bueno para,
11: claro,
15: la gente.
11: Claro.
15: Pero, reitero, pero la historia y los datos no dicen lo mismo.
11: No.
15: Ellos dejaron un país detonado en la macro, en la micro, en la seguridad, en la educación, en la cultura, en todo. Y bueno, ni hablar en la economía, cuando los papelitos de colores que te regalaban todos los días te duraban 5 minutos en el bolsillo. Entonces, seamos serios. Yo les planteé, bueno, hagamos una cosa. Seamos serios y encaremos esto de la mejor manera. Queremos resolver el problema de morosidad, del crédito, que por supuesto nos preocupa a todos. Pero... a ver, este es un tema privado, se está mejorando, la economía ordenada permite que todos los argentinos hoy compremos en cuotas cualquier cosa fijas, y hace poco tiempo atrás no solamente no teníamos crédito, sino que cuando comprabas una plancha tenías que pagar intereses con 2 cuotas.
11: Sí, sí, sí.
15: Esa es la verdad.
11: Clarísima. Pato, te agradezco un montón por la charla.
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16: para emocionarlo. Hola, mañana.
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19: Hora 8:31 minutos en la República Argentina. La temperatura a esta hora en Concepción del Uruguay, 10 grados 4 décimas. La humedad, 95%. La presión atmosférica, 1012 hectopascales. La altura del río, 3 metros 30 centímetros, con aguas estacionadas. Bomberos voluntarios realizarán un toque de sirena en todo el país por el atraso en el pago de subsidios. El jefe del Cuerpo de Bomberos Voluntarios de nuestra ciudad, Carlos Nosalevich, dijo en LT11 que la actividad será hoy desde las 10 en reclamo de los subsidios nacionales que se adeudan. La protesta será bajo el lema "Siempre estamos para ayudar, hoy necesitamos los fondos para seguir respondiendo".
20: se realizará a las 10 un toque de sirena en reclamo de los subsidios, los aportes, los subsidios nacionales. Está debiendo el gobierno nacional monto recaudado por las pólizas de seguro de todo el país, que va a un fondo común, y eso se redistribuye en las más de 1.100 instituciones a lo largo y ancho del país. Hay atraso con esos aportes, recién se van ejecutando un 40% de los cuarteles de todo el país y ya estamos en septiembre. También se adeuda desde el del año pasado lo recaudado en el último trimestre de 59.000 millones de pesos al Sistema Nacional de Bomberos, lo cual podría también incrementar eso. Es un monto que se está reclamando, que no se percibió del año pasado, y los aportes de este año. Esto es parte de lo que está en la ley 25.054 y sus modificaciones. Es un dinero con fondo específico que el gobierno nacional no puede utilizarlo para otros recursos, ya que las partidas por ley son destinadas al Sistema Nacional de Bomberos.
19: Corte del servicio eléctrico. Enersa informa a sus clientes que para realizar obras de mejoras y siempre que las condiciones del tiempo lo permitan, se interrumpirá el servicio eléctrico mañana en el horario de 8 a 10. La zona afectada será al este Artigas, al oeste Defensa Sur, al norte Suipacha y al sur calle Alejo Peiret. El espacio Cambará presenta la obra Manga de Enfermos. Esta es una puesta en escena de 5 obras de Patricia Suárez, Constipación, Autocorrector, Odalis, Ropa de Mujer y San Pedro en el Spa, con un humor negro, descarnado y desopilante. La obra cuenta con las actuaciones de Horacio Rullier, Marta de la Loye, Gabriela Jim, Vivi Martínez, Delfina Ledesma, Roxana Basile, Silvio Cornejo y la actuación y dirección de Beatriz Córdoba. La función será este sábado 12 de septiembre a las 21 en el espacio Cambará, La Roque 129. Las entradas en boletería cuestan 20 mil pesos. Jubilados, docentes y estudiantes, 2 por 20 mil pesos. Y las anticipadas, 15 mil pesos, que se pueden reservar al 3442-502937. El pronóstico del tiempo para Concepción del Uruguay para este jueves: buen tiempo, cielo algo a parcialmente nublado. Se espera una temperatura máxima de 23 grados.
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0: Muy bien, 36, mentira, 37 minutos nos separan ahora de las 8 de la mañana en la República Argentina. ¿Nuestros teléfonos?
1: El 1138707485.
0: Bueno, agarre ahí algo que usted aprecie mucho. Yo creo que es el celular, por ejemplo, y jure por eso que vamos a dar mensajes de oyentes hoy.
1: Hoy lo prometemos, sí, por favor, porque aparte están participando,
0: Por favor. Ahora, la que participa es Lourdes Marchese. Lourdes Marchese, muy buen día, bienvenida, ¿cómo le va?
2: Buen día, ¿cómo están ustedes?
0: Bien, muy bien, ¿qué se cuenta?
2: Hoy, bastante movimiento hoy vamos a tener acá en Comodoro Py, porque hay tres actividades importantes. Una va a ser de forma virtual, que obviamente no vamos a estar presentes, porque va a declarar Hugo Sigman desde España después de varias postergaciones que hubo en el medio, y recordemos que la Cámara lo habilitó para que declare desde España, donde reside el empresario, en el marco de la causa que lo investiga por irregularidades en la compra de vacunas. Eso por un lado, pero hay dos cuestiones muy importantes. Hay una que para mí es la más importante, que tiene que ver con esta audiencia que va a haber en la Cámara de Casación a las 11 de la mañana, con el tema de lo que es el juicio en ausencia. ¿Por qué? Recordemos que el 20 de febrero del año 2025, es decir, el año pasado, Nico, en el Congreso se aprobó el juicio en ausencia. El juicio en ausencia no es para cualquiera, sino que es para aquellos que son delitos graves y aquellas personas que están acusadas y no se presentan en una causa puedan ser juzgadas.
0: Claro. Bueno, que ofrece muchísimos inconvenientes, pero que es la única salida en encerronas como la que tenemos nosotros con el juzgamiento de los responsables del atentado a la AMIA, ¿no es cierto? Porque hay un Estado que los protege, que no es lo que no el nuestro, sino Irán, ¿no? Que no lo quiere dejar sentar en el banquillo de los acusados, etcétera, etcétera. Bueno, no tenés otra salida que esta, que tiene de difícil que quien está ausente no se puede defender. Está bien, elige no defenderse y no venir, ¿no? Pero bueno.
2: A ver, es sí y no. ¿Por qué? Porque, o sea, no se puede defender en el
0: porque
2: contexto,
0: no quiso venir, claro.
2: Porque no está presente, pero sí tiene una defensa, porque de hecho tiene una defensa oficial.
0: Ahí va,
2: y es el defensor oficial el que los representa, claro, aquí en la República Argentina. Hasta tanto ellos, por ejemplo, puede empezar el proceso, Nico, el juicio, suponte, porque se hace un juicio oral. Sí. Empieza el juicio, se quiere presentar a alguno de los iraníes o libaneses que están acusados por el atentado a la AMIA, lo pueden hacer.
0: ¿Entendés? Claro, en no cualquier momento pueden aparecer.
2: En cualquier
0: aparecer.
2: Momento, esa es la garantía constitucional que tiene el juicio en ausencia.
0: Ahí
2: porque si no, obviamente cualquier persona podría ser juzgada.
0: Claro.
2: Acá la idea es, a ver, cuando se aprobó esta ley era justamente porque son rebeldes, están declarados rebeldes hace muchísimos años, claro, hay alertas rojas contra ellos y vienen evadiendo la justicia, bueno, desde el atentado de la AMIA, nada más ni nada menos que en el año 1994. Entonces,
0: con el acuerdo en el medio, ¿no es cierto?
2: Exactamente. Entonces, la idea, el memorándum con Irán, por supuesto. Entonces, la idea fue validada por el juez Daniel Rafecas. Después de que salió la ley, inmediatamente Daniel Rafecas, que es el que tiene la causa a cargo en estos momentos, habilitó el juicio en ausencia contra estos acusados. ¿Esto qué pasó? Fue apelado después por el defensor oficial de los iraníes y libaneses. La Cámara Federal volvió a validar la ley de juicio en ausencia. ¿Y qué hizo el defensor? Nuevamente apeló la decisión, considerando para él que la ley es inconstitucional. Entonces, hoy va a haber una audiencia, el defensor oficial quiere hablar en esta audiencia, quiere hacer sus planteamientos, y la fiscalía y otras de las partes dijeron que van a presentar breves notas. ¿Qué quiere decir? Que lo van a hacer por escrito, que no quieren estar presentes en la audiencia.
0: Todo bien. Así con el defensor oficial, que tiene que cumplir este rol, ¿no es cierto? Porque es parte de la justicia, siempre tiene que estar el otro, por malvado que sea, representado y defendido, ¿no?
2: Es una garantía constitucional.
0: ¿Pero no se pasa de mambo cuando empieza con la inconstitucionalidad?
2: A ver, es lo que tiene que plantear en este caso para que, digamos, se caiga el proceso, porque si no, de otra manera, se habilita directamente, claro, se los va a juzgar en ausencia y obviamente van a tener una condena, que si se quiere es una condena simbólica porque van a estar condenados, pero van a seguir prófugos, no es que están en nuestro país, pero para los para las víctimas de la AMIA, para muchas, porque hay algunos que no están a favor del juicio en ausencia, los querían tener presentes.
0: Ay, pero eso es claro, todo el mundo, también los autores de la ley de juicio en ausencia preferirían tenerlos presentes.
2: Por supuesto. ¿Quién no quiere tener presente a la persona que atentó contra tu familiar, contra nuestro país? Porque más allá de que fue un atentado contra la embajada primero y después contra la mutual de la AMIA, también fue en suelo argentino. Entonces,
0: claro.
2: Todos queremos que finalmente esta causa pueda cerrarse.
0: No es lo querido, es lo posible.
2: Exactamente, y por esa cuestión es que se termina aprobando en el Congreso febrero del año pasado esta ley. Así que es muy importante porque una vez que se realice esta audiencia, ya la casación va a estar en condiciones de resolver si valida todo lo actuado hasta el momento por el juez Daniel Rafecas y después por la Cámara Federal, o si hace lugar al planteo del defensor oficial y hace caer todo. Así que va a ser, te digo, muy importante lo que ocurra a raíz de esto, porque creo que muchas personas están esperando que finalmente estas personas, aunque sean ausencia, sean juzgadas por el atroz genocidio, hay que decirlo básicamente, cometido aquí en la sede de la AMIA. Eso por un lado, Nico, y como te digo, es muy importante, es una audiencia clave. Y por otro lado, al mediodía tenemos nueva jura. La semana pasada, recordemos que juraron dos camaristas, Yadarola y Bertuzzi. Sí. Hoy vamos a tener juras de jueces de tribunales orales. A ver, hay dos jueces.
0: Che, qué bien esto, porque si no queda. Yo siempre tengo problema de que las cosas, ¿no es cierto?, de la política y del Estado y de la burocracia y bla, y esto es un trámite complejísimo, queden en la nada. Y no, avanzan hasta el juramento.
2: Exactamente. Bueno, mira, yo te digo, el Tribunal Oral Federal número 6 hasta hoy no tenía jueces. O sea, de tres, no tenía tres. Tenía tres subrogantes. Uh-huh. Hoy, finalmente, ese tribunal va a tener dos jueces cuando, al mediodía, Ramiro Velasco y Santiago Schioppetto juren ante la Cámara de Casación para convertirse en jueces del Tribunal Oral Federal número 6. Quiere decir que va a faltar un solo juez en ese tribunal que estaba vacío totalmente. Y después, en el Tribunal Oral Federal número 4, va a jurar Valeria Rico, que con ella va a quedar completada justamente este tribunal que ya tiene a Néstor Costabel y a Leopoldo Bruglia, que volvió desde la Cámara Federal donde él estaba cuando juró Pablo Yadarola.
0: Claro.
2: Recordemos que él estaba en forma transitoria, no se presentó al concurso. Por lo tanto, en el momento en que se aprobó el concurso, se aprobó el pliego y después se firmó el decreto presidencial y juró Yadarola, Leopoldo Bruglia se tuvo que ir. Así que hoy, al mediodía, ya va a quedar conformado el Tribunal Oral Federal número 4 y casi conformado el Tribunal Oral Federal número 6. En esta, digamos, cantidad de jueces y fiscales que pliegos que se han aprobado en tan solo un año. El otro día Juan Bautista Maíquez hacía un posteo, decía que fue récord del presidente Javier Milei la cantidad de pliegos que se han aprobado en tan solo este año. Y, y yo lo celebro y te lo he dicho en varias oportunidades,
0: sí, claro. Nico. No, es que una justicia sin jueces no es justicia. Después veremos si los jueces funcionan, pero para empezar hay que llenar esos casilleros.
2: Es que justamente ahora lo que nosotros tenemos que decir es, una vez que estén llenos esos casilleros no hay excusa. Claro. Porque hoy la excusa que te ponen muchos es, no, bueno, pero estamos subrogando varios juzgados, hay muchas vacantes, las vacantes no hacen que los juicios avancen o que las causas avancen. Bueno, ahora, cuando se llenen los casilleros, no quiero escuchar a ningún juez quejarse.
0: Ah,
2: van
0: tal
2: a
0: cual.
2: Que trabajar.
0: Ahí cambiaremos de vara, ¿no?
2: Exactamente.
0: Nosotros como sociedad, ¿no es cierto? Está clarísimo.
2: Tal cual, vamos a estar mirando muy de cerca, te
0: Así
2: diría yo.
0: Así es. Lourdes, muchísimas gracias, tengas hermoso día.
2: Abrazo enorme, hasta luego.
0: Es Lourdes Marchese, corresponsal de Radio Nacional en Tribunales.
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0: Muy bien, yo le digo Irlanda y ustedes que piensan en whisky, ¿o no? ¿Es eso?
1: Sí.
0: Sí, tal cual. O en el otro, sí. Que dicen, ay, qué rico, porque es que sería dulce, que también es más
1: Malta,
0: fuerte,
1: que es una
0: no
1: marca.
0: Claro. No, sí. ¿Es marca?
1: Es marca.
0: ¿Y qué es?
1: Ni
0: nos acordamos, pero hay uno que es como whisky, ¿no? Bueno, sí. Pero cuando decimos Irlanda hay otras cosas en las que pensar, sobre todo el hecho de que de ser el país más pobre, con menos ingresos de Europa Occidental, terminó siendo un país que supera los ingresos promedios de la Unión Europea. Todo eso es un camino y es un modelo. Y Esteban Urioz, que lo tenemos en línea en este momento y es de DC Consultores, midió esto en la opinión pública argentina. Que vamos a ver cómo se mide, porque primero hay que tener conciencia, ¿no es cierto?, de qué cosa el modelo irlandés significa y después todo lo demás. Aníbal, Nico Yacoy, Equipo Nacional, buen día, gracias por atendernos.
2: ¿Qué tal, Nico? Buenos días, equipo. ¿Cómo están?
0: Bien, muy bien, muy bien. Bueno, eso hiciste, ¿no es cierto?
2: Hicimos un poco porque, en realidad, empezamos a ver algo que se fue aferrando más en el tiempo en vez de diluirse en el tiempo. Okay. Eso nos llamó la atención. Dijimos, a ver, la gente quiere una Argentina distinta, lo venía manifestando desde la pandemia, ¿sí? En la búsqueda constante, quizás hizo un intento en el 2015, volvió un poco para atrás y dijo, bueno, no, vamos a consolidar esta idea de una Argentina con métodos y formas distintas. Uh-huh. Y bueno, apostó a Javier Milei, que sintonizaba eso, ¿no? De correr ciertos vicios de la vieja política y empezar a modernizar la Argentina. Y en el tiempo eso cuesta, porque hay que cambiar, es como todo. Cuando uno cambia, vienen los miedos, las resistencias. Y así todo, nosotros, todo lo que preguntamos, ¿estás de acuerdo con esta reforma? Sí. Después, en los detalles, por ahí en algunas cosas coincide, en otras no. Uh-huh. Pero la idea de reformar y cambiar está. Y cada vez que preguntamos, che, ¿estás de acuerdo con el rumbo? Sí. No significa que ese 60 o 70% del que está de acuerdo vaya a votar a La Libertad Avanza, pero sí quiere este rumbo. Y nosotros en la encuesta de marzo le pusimos aferrados al rumbo, encontramos esa idea, y dijimos, bueno, a ver, vamos a poner en paralelo esto. Y se nos ocurrió el tema de Irlanda, que en un momento lo mencionó el presidente, siempre está un poco en la cabeza de el desarrollo, ese modelo, podríamos haber tomado el de Polonia, pero bueno, buscamos este, y empezamos a hacer un paralelismo con nuestros números de encuestas y el modelo irlandés. Y tiene mucha similitud en cuanto a lo que quiere la gente y en cuanto a ese rumbo que tomó Irlanda hace tiempo, ¿no? Y le dio resultados.
0: Es una claridad de meta, es también una claridad de camino, porque siempre que nos ponemos de acuerdo en la meta, es lógico, los distintos caminos para llegar a muchos de los caminos no conducen a esa meta, pero no importa, ¿no? Hay como esa discusión. O en todo caso, si es una conversación sobre tiempos u otra cosa, de un camino que, sí, no es fácil.
2: No es fácil. Bueno, y fíjate que lo primero que arranca, y ahí está la sintonía con la Argentina, Irlanda arranca en un agotamiento de ese estado proteccionista, un estado lento, burocrático, y la Argentina empezó en esa idea de modernidad. Falta muchísimo, ¿no? Pero bueno, empezó. Y nosotros lo preguntamos, che, ¿estás de acuerdo con esto? ¿Se acabó el Estado papá? Y el 46% de la gente dice, sí, ese modelo está agotado, porque hoy no vemos que un Estado te acompañe en el desarrollo, sino todo lo contrario. Uh-huh. Es un Estado que nosotros lo denominamos estorbo, te estorba en todo lo que tiene que ver, no solo en la presión impositiva, sino también en esto de no ser un facilitador. Alguien que quiera emprender ya sabe cómo son los laberintos del Estado para poder generar un pequeño emprendimiento. Entonces, bueno, desde arrancar desde el agotamiento del viejo modelo estatal, empezamos a ver esto, ¿no? La apertura al desarrollo. Y ese consenso que hay hoy a la apertura al desarrollo.
0: Qué importante.
2: Y en esto que vos marcás, ¿no? El camino, el difícil camino a llegar a eso.
0: Ajá. Che, qué importante, porque ahí es donde se ganó.

0: Pingos, me parece, esto es como el telón de fondo de las cosas que aparecen en la práctica, ¿no es cierto? O en el día a día, lo cotidiano. Y esta de la morosidad es una, por ejemplo, ¿no? Sí. Entonces vos tenés la discusión de la Cámara de Diputados ayer, ¿sí? Un poco fogoneando una solución anti-irlandesa. Sí. Y la sociedad que no le dio la misma bola que le dio el año pasado cuando intentaron lo mismo. Tal vez un poquito más irlandesa que antes.
1: Sí, bueno, porque bueno, una de las cuestiones importantes, que es lo que está faltando, porque vos decís, bueno, a ver, nosotros si lo teníamos que dibujar, digo, con los chicos en la consultora, dibujémoslo. Hay una Argentina que se fue para la sociedad, o que no quiere que vuelva. Y vamos a ponerle nombre a eso, porque claro, si no es todo el pasado del pasado. ¿Qué es ese pasado que no querés que vuelva? Desorden económico, problemas estructurales, demagogia, populismo, plan platita, y la gente lo denomina bárbaro, ¿no? Era casillero abierto. Ajá. Dijimos, bueno, le encontramos el que no quiere que vuelva. ¿Qué quiere? Desarrollo de la mano del privado, Estado más chico, más moderno, muchas más reformas, cambiar ciertas cuestiones estructurales. Bueno, lo que estamos evaluando es la transición de esa Argentina vieja que se fue a una Argentina nueva que tiene que llegar. Esa es la transición que se da y se logra con pactos sociales. Esos pactos que tienen que ser responsables los dirigentes, ¿no? Claro. La sociedad dijo, esto no lo quiero más, y esto es lo que quiero. Bueno, muchachos, pónganse de acuerdo y trabajen en pos de eso. Yo lo que veo, como pasa en la política argentina, siempre hay trabas, ¿no? Uh-huh. Para tratar de traer cada cual agua a su molino, claro, pero no para el molino de la sociedad, ¿no?
2: Aníbal, Alejandra Gallo te saluda, buen día.
1: Hola, Alejandro.
2: Es súper interesante esto que traes, porque en general los argentinos también tenemos la tendencia de, o en un momento lo hubo, de compararnos con los grandes países, uh-huh, que tienen otros, sí, números, qué sé yo, Estados Unidos, sí, ¿no? Irlanda, desde lo económico, tiene, y desde la composición social, tiene una estructura bastante similar, aunque un PBI mucho más enorme en este momento y distribución per cápita, mm, por este proceso justamente, pero sí, también es un país con un potencial en el campo enorme, con recursos energéticos, ¿no? Sí. Me parece que hay muchas similitudes, sí, sí, ahí, mm, para anclarlo.
1: Muchísimas, muchísimas, muchísimas. Y nosotros cuando hacemos encuestas, que hacemos este tipo de preguntas, porque nos centramos mucho más en ver qué quiere la sociedad y dónde está parada y cómo ve esta construcción, que en las encuestas Ribotril que llamamos nosotros. Es decir, tenés 40%, tenés 50%, que lo único que hace es calmar ansiedad de un político, ¿no?
0: Entonces no sé, me permito interrumpir porque yo tengo la tesis diferente, por eso son complementarias. Sí. Me parece que al revés, exacerba la ansiedad de la sociedad. Un año, dos años antes de la elección ya te están comparando fórmulas, no tiene, tirando gente que no es. Está bien, tranquiliza al político, pero pone nerviosa a la sociedad.
1: Claro, porque bueno, los ven en otra sintonía, porque están discutiendo eso en vez de discutir todas estas cosas. Claro. Entonces, cuando nosotros lo trasladamos a números y decimos, che, hay un 60% que la gente te dice que quiere ir por acá, cueste lo que cueste. No puede ser, esos números. Mm. No estamos preguntando si ese 60% a quién va a votar. Estamos preguntando qué quiere hacer de su vida para el futuro. Y te dice, yo quiero ir por acá.
0: Pero es una encuesta propia del año no electoral, porque si no...
1: Claro, claro, totalmente. Y te da un faro. Dice, bueno, che, la gente quiere ir para acá. Bueno, si quiero estar en sintonía, trabajo en pos de eso, ¿no? Para decir, bueno, me está viendo la sociedad que yo soy uno de los que entiende, claro, la realidad, bueno, de ustedes. Bueno, entonces dijimos, bueno, todos esos números, ¿qué hacemos? ¿Lo dejamos guardado en un costado? No, vamos a trabajarlo todos juntos, porque esto es una ola.
0: Buenísimo.
1: Creo que de marzo hasta acá. Dijimos, a ver, comparémoslo, a ver si la gente está loca o quiere ir por acá. Y hay una idea. Y bueno, y encaja perfecto en este modelo irlandés, ¿no? ¿Qué falta todo eso que está en el medio, que en el informe lo ponemos claramente, que es todo lo que en esa transición logró Irlanda en base a muchos acuerdos con sindicatos, con la oposición, claro, ¿no? Con una conciencia de todo, decir, bueno, tenemos que avanzar de una vez por todas, todos juntos, y después de última, si llegamos, discutiremos ver quién conduce.
0: Clarísimo, Aníbal, la seguimos, porque plantaste un tema que es interesante, así que continuamos la charla en cualquier momento, dale.
1: Dale, cuando guste.
0: Un abrazo, Nico. Que estés bien. Es Aníbal Urio, que es director de la consultora DC.
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5: 9 de la mañana en la República Argentina. Chile ratificó el apoyo a la Argentina en el reclamo por Malvinas. El embajador del país trasandino en Buenos Aires, Gonzalo Uriarte Herrera, dijo que los chilenos tienen que hacer propio el pedido de soberanía. Afirmó la necesidad de que ambos países tengan prioridades estratégicas en común para avanzar en un proceso de mayor integración. Advierten por nevadas y vientos en Tierra del Fuego. Desde Radio Nacional Río Grande informa Fernando Tropea.
6: Las intensas nevadas cubrieron de blanco a Ushuaia y devolvieron a la ciudad una postal típicamente invernal en pleno septiembre. Para hoy se esperan nuevas nevadas, una temperatura máxima de apenas 0 grados centígrados y ráfagas que podrían alcanzar los 60 kilómetros por hora. La ruta nacional número 3, desde el Paso Garibaldi hasta Ushuaia, presenta acumulación de nieve y sectores con hielo. El operativo invierno 2026 continuará hasta fin de mes. La acumulación de nieve representa además una muy buena noticia para los centros invernales.
5: La información del deporte con Rodrigo Ruiz.
7: Fútbol internacional, Champions League, primera fecha. Hoy se van a jugar 6 partidos, entre los más destacados, la Roma de Paulo Dybala visitando al Fenerbahce en Turquía, el Como de los argentinos, Nico Paz y Máximo Perrone recibiendo al Leipzig de Alemania, el Manchester United jugando ante el Sabah de Azerbaiyán y el Bayern Múnich de Alemania recibiendo al Bodø Glimt de Noruega.
5: El estado del tránsito ahora con Romina Wiener.
8: Atentos, a partir de este momento habrá cortes parciales en la Ruta Nacional 40, el tramo que va entre Bariloche y El Bolsón, tras los derrumbes a la altura del lago Guillermo. En el lugar, equipos viales trabajarán en el despeje de calzada, transitar con suma precaución, aumentar la distancia de seguridad y respetar las indicaciones de señalización. Reiteramos, Paso Cristo Redentor, Ruta Nacional 7 en Mendoza, cerrado durante la jornada por un frente frío.
5: En Bariloche, provincia de Río Negro, donde escuchás Radio Nacional por AM590, la temperatura es de 1 grado bajo 0. Se registran lluvias y nevadas. Aquí en la capital federal, 10 grados una décima la temperatura, humedad 92%, el cielo despejado.
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10: Hola, 9:03 en la República Argentina. La temperatura está ahora en Concepción del Uruguay, 10 grados 4 décimas. La humedad 98%, la presión atmosférica 1013 hectopascales. La altura del río 3 metros 30 centímetros con aguas estacionadas. Comienza el homenaje a Jorge Enrique Martí en el Auditorio Municipal Carlos María Celsi. En primer lugar hablará el intendente José Laurito y familiares de Martí. Luego, a las 9:30, será el acto de reconocimiento por parte del internado de la Asociación Educacionista La Fraternidad. A las 10, recuerdos fraternales, charlas entre amigos de Martí. Luego, a las 10:30, Jorge Enrique Martí, el poeta de la entrerrianidad, por Adriana Ortea. A las 11:15, El Herbario y Bestiario, en la obra de Martí, por Luis Salvareza. Y a las 12, conversatorio sobre periodismo con Américo Juarman, Juan Izaguirre y Atahualpa Puchulú. Esto continuará en la tarde en el Espacio Cultural para el Encuentro Rectorado de la UNER. A las 16, será la bienvenida a cargo del rector de la Universidad, Juan Manuel Arbelo. A las 16:15, el paso por la UNER, anécdotas y testimonios con Bettina Escoto y Cristina Villanes. A las 16:45, Martí, escritor entrerriano, documental producido por TV UNER. Luego, a las 17:15, ediciones de obra de Martí por Gustavo Martínez, director de EduNER, editorial de UNER. Y a las 17:45, un breve prólogo de la poesía esencial por Miguel Ángel Federic. El homenaje en nuestra ciudad en el día de hoy va a culminar en el Auditorio Municipal Carlos María Celsi a las 19:30 con el recital de Atahualpa Puchulú, de Costa a Costa, Los Hermanos Lemes y Entre Ríos y Canciones con Marita Londra, Carlos Aguirre, Betty Plana y Jorge Hipolo Martí. El pronóstico del tiempo para este jueves, según el Servicio Meteorológico Nacional, cielo algo a parcialmente nublado, se espera para hoy una máxima de 23 grados. 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
12: El tema de esta semana es la importancia de la medición de la condición corporal en vacas de cría para la toma de decisiones. Algo conversamos ya la semana pasada. Pero bueno, si bien es una herramienta muy añeja y que tiene décadas de desarrollo, también sabemos que es una herramienta muy práctica, de fácil uso, y solamente se necesita estar entrenado para la medición de la condición corporal en distintos momentos del año para la toma de decisiones, y específicamente en esta altura del año podemos definir o tomar decisiones en base a la condición corporal de las vacas para hacer ajustes de carga, aplicación de destete o también manejo diferencial del servicio. Y esta clasificación de la condición corporal en los sistemas donde se puede aplicar de forma individualizada nos permite tomar decisiones no solamente a nivel global o a nivel de rodeo, sino a nivel de vacas. Y en este sentido, la condición corporal tiene dos escalas. Algunos utilizan como referencia las escalas que van de 1 a 5, puntuaciones que van de 1 a 5, y otros escalas que van de 1 a 9. Y la condición corporal que se define como mala sería una que va de 1 a 2, y donde vemos un estado muy deteriorado de la vaca, sobresalen las apófisis de las vértebras, sobresalen los huesos de la cadera y también las últimas costillas. Uno puede llegar a ver 3 o 4 costillas o incluso más en este estado corporal de las vacas. Ya después, una condición regular sería una condición de 3, también una condición corporal inferior a 4, donde ya vemos a lo mejor 2 costillas y menos sobresaliencia de los huesos de la vaca. Y después una condición corporal 4 a 5, una condición corporal buena, donde el animal tiene buenas reservas corporales, está preparada para iniciar un servicio y seguramente esté ciclando si no tiene ningún otro tipo de problema. Y ya una condición corporal superior a 5, o que va de 6 a 9, podríamos decir que es una vaca engrasada, una vaca que tiene prominencias de grasa. Y la realidad es que a los objetivos de un sistema de cría, donde sabemos que la vaca no nos va a producir más que una cría por año, si bien después la tiene que alimentar, pero ese sería el límite y no tendría mucho sentido tener vacas engrasadas, digamos, o con una condición corporal muy elevada. Y después, las otras condiciones que les mencionaba de mala, regular o buena, siempre es en relación a la posibilidad de preñarse que tenga. Entonces, una condición corporal mala o regular, sabemos que tenemos que hacer un ajuste de carga, y muchas veces para hacer, digamos, tener un impacto más directo sobre las tasas de preñez, deberíamos hacer una aplicación del destete al inicio o previo al inicio del servicio para lograr los objetivos de altas tasas de preñez.
11: María Eugenia Munilla, ingeniera agrónoma.
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0: Hola, chicos. Buenos días, buenos días.
1: Qué hermosa mañana.
2: Hola, hola. ¿Fueron a trabajar hoy?
3: ¿Es cierto que perdió Boca?
4: Buenas, buenas. ¿Cómo les va a todos? Bienvenidos. A ver, es previernes, claro. ¿Cómo no te vas a poner contento? Hoy es jueves y es como una palabra mágica cuando tiene que comenzar cada día porque dice uno, falta menos.
2: ¡Ay, mira! ¡Qué bueno!
4: Claro. Y sí, falta menos para ponerte bien, por ejemplo, para manejar tus tiempos. Y a vos te digo que preguntás, ¿fueron a trabajar? Mira, este equipo... Nosotros hace años que venimos y trabajamos.
5: Y no se queden porque viene mucho más.
4: Tenés que quedarte porque trabajamos y tenés que ver el trabajo, claro. 9:13 minutos, así arrancamos este pre-viernes.
6: Y que trabajen.
4: Sí, claro. Hacemos la mañana nacional Concepción del Uruguay. Vos decidiste ponerle también y es el conombre. Claro, la hora que vuela.
7: Andrea Pacinelli,
4: ¿está?
7: Fabio Moscatelli,
4: sí.
7: Lo mejor que le pudo haber pasado a Concepción del Uruguay.
4: Ah, bueno, bueno, bueno. Bienvenidos todos. De corazón le decimos gracias por quedarte con nosotros. 92.9 somos FM Nacional, es LT11 en FM para vos, tu radio, claro, para compartir noticias y algo más, esta amistad radial hasta la hora 10. Y claro, la nombraste recién, está con nosotros. Qué bien que le queda el saco gris.
8: Hola, Brian.
4: No, a Brian no, chicos. No sé cómo se viste Brian. Pero Andrea Pacinelli, sí. ¿Cómo va, Andrea?
9: Hola, Fabio. Buenos días a todos. Muy, muy bien. Bienvenidos,
4: La morocha uruguayense.
9: Gracias. Una mañana hermosa en Concepción, sí, de Uruguay, realmente. Con solcito, afortunadamente. Qué lindo. Viste que el sol te cambia la vida, el día. Y está buenísimo eso. Ayer...
4: ¿Qué pasó a la medianoche, Andrea? Yo estaba casi... ¡Epa!
9: ¿Qué pasó?
4: Y llovió.
9: No me diga que llovió. No, no lo escuché.
4: Pero, ¿cómo?
9: Pero por su barrio le habrá
4: graduado
9: finito.
4: Y estoy indignadísimo cuando
10: acá
4: veo...
10: ¡Acá está cayendo pedregullo!
9: No, pero pará,
4: veo la página del INTA y me dice cero precipitación.
9: No,
4: pará.
9: ¿Usted lo soñó?
4: No lo soñé.
9: Vamos a ver.
4: Cayeron
9: si los oyentes...
4: Gotas.
9: Pará.
4: Sí.
9: Vamos a ver si los oyentes también escucharon llover.
4: No, no, chicos.
9: Pero fue un chaparrón fuerte.
4: O alguien tomó una manguera y me tiró arriba del techo. No, llovió. Llovió poco, pero... se sintieron esas
9: Bueno,
4: gotas.
9: Mira, esa lluvia como sorpresiva, sí, que ayer también sucedió cerca del mediodía, al menos aquí en la radio, cayeron
4: incomprobable.
9: Algunas gotitas.
4: Yo salgo y no vi nada.
9: No,
4: Andrea me dice llueve. Pero sí. A los 5 minutos.
9: Salió el sol. Sí, sí,
4: no.
9: Pero hubo varios reportes de que apenas fue, pero como una garúa, ¿viste?
4: O sea, cada tanto llueve.
9: Hoy la temperatura mínima 7 grados 6 décimas a esta hora de la mañana. 11 grados 5 décimas en Concepción del Uruguay.
11: Acá no llueve, hace rato nomás estaba reempalangueando.
9: La temperatura máxima hoy, habíamos dicho, el día más cálido,
4: sí,
9: de la semana, 23 se espera para el día de hoy, con cielo parcialmente nublado. Para mañana viernes, máxima de 16. Mirá qué cambio, cómo desciende la temperatura.
4: Sí.
9: 16 grados de máxima el viernes, nublado totalmente mañana. Después el sábado inestable, algunas lloviznas durante la mañana y la tarde-noche, máxima de 12, domingo máxima de 13, pero sin lluvias. La única inestabilidad, el sábado un poquitito, pero sí el frío el fin de semana, ténganlo en cuenta. Sábado 12 de máxima, el domingo 13 de máxima.
4: ¿Con qué necesidad? Claro, fíjate la temperatura ahora y casi la máxima que vamos a tener el domingo contrasta muchísimo, ¿no? Y por eso, ¿cuánta gente enferma también? Pero porque tenés mucho calor durante la tarde, sol, después refresca.
9: Exacto.
4: Bueno, sí, ahí está, ¿ves? Sí, es la prueba, sabemos que estás así, a mucha gente le pasa. Y queremos saber, contanos por ahí.
11: Perdón.
4: Sí, no hay problemas. Contanos por ahí, si llovió por tu zona, si escuchaste, tenés que mandar
12: muy
4: un mensaje.
12: Sí. Muy juntos todos los,
4: bueno,
12: los colegas.
4: Sí. 3442-6485-57. 6485-57. Contanos, ¿llovió por tu casa?
13: Muy de acuerdo estoy.
9: Ahí. La altura del río estacionado, 3 metros 30 centímetros.
4: 3.30.
9: Sí, ayer estaba 3 metros 40 a esta hora de la mañana. 3.30 estacionado también a esta hora. Bueno, rapidito, mira, sí, ya la hora que vuela. 9 y 17 minutos, recibimos, le damos la bienvenida a quien está allí musicalizando y en los controles, Eduardo Lali Biagi. Hola Lali, buen día.
5: No hay plata.
9: Saludo para quien está en la producción general de toda la mañana, María José de Lorenzo. Hola Marijo, buen día.
4: Hola Majo.
9: Saludo a nuestras compañeras en informativo, Antonella del Sar, Silvia Antivero. El saludo para nuestros compañeros en edición, Rubén Teconoí, Leandro Dupa Dupí.
6: Yo nunca había visto una de cerca.
9: A quienes están allí en publicidad. Y bueno, y a ustedes que ya quieren estar escuchando cuáles son las noticias más importantes del día.
4: Pero claro, vamos a comenzar. Hay muchas. Desde ayer tenía esto, André, para decirlo rápidamente. Uno de los eventos del año en Concepción del Uruguay tiene que ver con el carnaval y ya se están preparando las comparsas, sí, para el 2027. Hablamos, por ejemplo, noticia de esta semana, porque había sido destacada y también ya ahora es patrimonio cultural inmaterial de la provincia de Entre Ríos, comparsa aymará. Pero además aymará también fue noticia esta semana porque ya dio a conocer incluso ¿quiénes van a ser los soberanos de la comparsa para la próxima fiesta? Así que tenemos ya la posibilidad de decir que oficialmente fueron presentados como soberanos Milagros Saldivia y Germán Mario. Milagros y Germán van a ser los soberanos que van a representar a aymará en el próximo Carnaval 2027. Y fue el cumpleaños esta semana también de Unidos do Bahía, la otra gran comparsa, la otra campeona que tiene el Carnaval de Concepción del Uruguay.
9: Bien, y así se prepara entonces esta ciudad bien carnestolenda, ¿no? Para la próxima edición entonces. Felicitaciones a todos los que ya comenzaron a trabajar hace rato ya, claro. Sí. Por ahí se van conociendo algunas novedades, ¿verdad? Bueno, la novedad en el día de hoy, en un ratito vas a escuchar las sirenas de los bomberos, seguramente. Ya hace algunos días que se había anunciado de que esto iba a suceder, será a las 10 de la mañana, porque en todo el país se va a llevar a cabo un toque de sirena por el atraso en el pago de los subsidios. El reclamo es al gobierno nacional, hay subsidios nacionales que se adeudan y que corresponden a los montos que se recaudan a través de las pólizas de seguros, que van a un fondo común, sí, que se redistribuyen en las más de 1.100 instituciones que forman parte del Sistema Nacional de Bomberos. Le están adeudando 59.000 millones de pesos del último trimestre del año pasado, sí. Es el reclamo que hacen los bomberos en todo el país. Vamos a escuchar qué es lo que nos dice el jefe del Cuerpo de Bomberos Voluntarios de Concepción del Uruguay, Carlos Nozalevich.
8: Se realizará a las 10 un toque de sirena en reclamo de los subsidios, los aportes, los subsidios nacionales que está debiendo el gobierno nacional, monto recaudado por las pólizas de seguro de todo el país, que va a un fondo común, y eso se redistribuye en las más de 1.100 instituciones a lo largo y ancho del país. Hay atraso con esos aportes, recién se van ejecutando un 40% de los cuarteles de todo el país, y ya estamos en septiembre. También se adeuda desde el año pasado lo recaudado en el último trimestre de 59.000 millones de pesos al Sistema Nacional de Bomberos, lo cual podría también incrementar eso, es un monto que se está reclamando, que no se percibió del año pasado, y los aportes de este año. Esto es parte de lo que está en la ley 25.054 y sus modificaciones. Es un dinero con fondo específico que el gobierno nacional no puede utilizarlo para otros recursos, ya que las partidas por ley son destinadas al Sistema Nacional de Bomberos.
9: Bueno, clarito ahí,
4: dinero que no llegó.
9: Exactamente. Hay una ley nacional que establece justamente dónde tienen que ir esos fondos, fondos del año pasado que todavía no han recibido los bomberos voluntarios de todo el país.
4: Bueno, y estamos en septiembre. Por eso el toque de sirena es a nivel nacional. El cuartel de bomberos de Concepción del Uruguay también ha sido perjudicado por este atraso y obviamente es parte de bomberos en el país, así que aquí en Concepción habrá una réplica como en las localidades del departamento de Uruguay donde también hay estaciones, así que esto va a pasar en Colonia Elía, en Caseros, en San Justo, Pronunciamiento, Herrera, bueno, en cada localidad donde hay justamente bomberos. Y falta muy poco, faltan 38 minutos para que se escuche justamente el toque de sirena.
9: Bueno, ayer los bomberos también fueron recibidos por el gobernador de la provincia, Rogelio Frigerio. Le enviamos, y estamos a la espera, sí, de un mensajito también de Carlos Nosalevich para saber qué temas se abordaron allí, porque él fue uno de los jefes de los cuerpos de toda la provincia que estuvo en esta reunión donde el gobernador los recibió. Según se supo información del gobierno de la provincia, sí acordaron avanzar en un plan de trabajo conjunto para mejorar la respuesta ante las emergencias, agilizar el acceso a los recursos y fortalecer el financiamiento del sistema. Bueno, esto fue encabezado, esta reunión, por el gobernador de la provincia, junto con autoridades de la Federación Entrerriana de Asociaciones de Bomberos Voluntarios. El objetivo de la reunión fue analizar el funcionamiento del sistema en general y avanzar entonces en el fortalecimiento de la capacidad de respuesta ante las emergencias en la provincia. No dice esta información si es que por allí se planteó esto que están reclamando todos los cuerpos de bomberos del país al gobierno nacional, pero bueno, por allí pudo haber sido parte de la charla con Frigerio.
4: 9:24 minutos, otro tema en la mañana nacional CDLU. Vamos a hablar del juicio por el crimen de Pablo Bedoñi, porque es un juicio importante, tiene que ver con un crimen ocurrido en el 2024 en Concepción del Uruguay, y se está llevando a cabo este juicio, este debate, juicio por jurados en el Arturo Illia, en este salón del subsuelo del Centro Cívico Municipal. El debate por jurados busca determinar la responsabilidad penal que tuvo en este crimen Eric Javier Stegeman, de 36 años. Se hizo ayer la segunda jornada, este juicio termina mañana viernes. La Fiscalía presentó nuevos testimonios, informes, elementos vinculados con la investigación. El veredicto sí se va a conocer mañana, cuando el jurado popular deba decir si Stegeman es culpable o inocente. Después llegará otro proceso que tendrá a Fernando Martínez Uncal en la mira, porque será el vocal, el juez técnico, el que tendrá que resolver la pena para Stegeman. Pero mañana será justamente el vecino que forma parte de este juicio por jurados que tendrá que determinar si Stegeman fue culpable o inocente. Así funciona un juicio por jurados. Este crimen ocurrió en septiembre del 2024. Ayer hubo un testimonio que comprometió al acusado.
9: Sí.
4: Uno de los momentos destacados tuvo que ver con el actual subjefe, el comisario inspector Leiva, que en su momento fue jefe de la División Investigaciones de la Departamental, y su testimonio fue importante. Durante su exposición, Leiva hizo referencia a la declaración que Stegeman brindó durante la investigación penal preparatoria, es decir, en el proceso de investigación de la causa, cuando declaró Stegeman, según explicó Leiva, dijo que había estado con Coloca, que es la otra persona que en febrero de este año aceptó su responsabilidad, fue a un juicio abreviado por eso y le dieron menos pena, pero le dieron 15 años de prisión por el crimen de Bedoñi. Bueno, dijo que Stegeman había dicho en este proceso de investigación que él estuvo con Coloca y con Bedoñi, que posteriormente se subió al auto Volkswagen Gol de la mamá de Bedoñi para dirigirse a comprar estupefacientes en la zona conocida como el Ex Mena. Recordamos que en ese lugar apareció el auto.
9: Claro.
4: Y en el auto apareció el cuerpo sin vida de Bedoñi. Según aquella versión, la que dio en ese momento Stegeman, sí dijo que después se habría retirado y no habría vuelto a ver a Bedogni, ¿sí? El tema es que a todo esto, la fiscalía, María José Lavalta, es la fiscal que lleva adelante la parte acusatoria como fiscal, y está Fernando Lombardi también, contrapone ese relato con otros elementos incorporados a la causa, entre ellos el hallazgo de la famosa hidrolavadora que le robaron a la mamá de Bedogni en su casa. Recordamos también que ya habrían matado para eso a Bedogni, que encontraron la llave en el auto y con esa llave fueron hasta la casa, abrieron la casa, robaron entonces dinero, las alhajas y esa hidrolavadora que apareció en el domicilio de Coloca después. Son muchos elementos. Además, también está la palabra, la declaración del propio Coloca, quien durante el proceso anterior señaló a Stegeman como partícipe de todo lo que pasó. Son algunos de los testimonios que se recogieron en el día de ayer en un debate que hoy sigue con más testigos y mañana, Andrea, será el día del veredicto.
9: Bien, pasamos a otro tema y tiene que ver hoy con el Día Mundial de Prevención del Suicidio. Hay muchas acciones que se van a llevar a cabo, que se vienen llevando a cabo en este mes de la prevención del suicidio aquí en Concepción del Uruguay, con acciones desde el municipio, desde la Facultad de Humanidades, de UADER también. Bueno, en este caso, en el Centro Municipal de Desarrollo de la Niñez, que es municipal, se llama Tortuguitas, están invitando a sumarse con un mensaje en este día tan especial de concientización y de prevención del suicidio. Están invitando a toda la comunidad cercana al Tortuguitas, que es el barrio Cantera 25, a que se acerquen a la institución a dejar un mensaje en este día tan especial. Hasta la 1 de la tarde podés pasar por allí, entonces, en el Centro Municipal de Desarrollo de la Niñez Tortuguitas, que dependen del municipio. Bueno, se suman así entonces a las distintas acciones que se vienen realizando.
4: Bueno, y una noticia que tiene que ver con el espectáculo local.
9: Ah, y a ver.
4: Así lo decimos. Un gran artista de una banda emblemática de Concepción en el reggae, reggae latino. Hablamos de Sebastián Glesser, claro, está en esta parte de espectáculos en la mañana. Gran persona, Seba Glesser, vocalista, parte fundamental de Suma Paciencia, pero dejó después de 13 años de pertenecer a la banda. Ayer lo oficializó a través de sus redes, dijo que dejaba esta banda donde pasó de ser fan al escenario. Una emotiva despedida de Sebastián Glesser, que agradeció a todos los que formaron parte de la banda en todo este tiempo. Habló de su hermano, de cuando regresó y bueno, que hicieron posible que él sea parte justamente de esta banda, pero necesita él, en un proceso personal, tomar distancia. Así que Seba Glesser ha dejado de pertenecer. La banda está por sacar un nuevo material y dice va a ser un éxito total. Le tiró todas las flores posibles a la banda. Es simplemente una decisión personal. A veces hay cierres de ciclo y es lo que decidió hacer, poniéndole fin a su participación de 13 años en Suma Paciencia.
9: Bien, el saludo para Seba y los éxitos en lo que emprenda, sí. Y bueno, y a la banda también, todos los éxitos. Por supuesto que está súper descartado una banda con tanta trayectoria y con tantos éxitos, con tantos seguidores, y no solamente aquí en la ciudad, sino de renombre ya a nivel nacional. Nos vamos a las noticias a esta hora.
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14: Hola, 9:33 minutos en la República Argentina, la temperatura a esta hora en Concepción del Uruguay, según el Sistema de Información y Gestión Agrometeorológica del INTA, es de 13 grados, la humedad 94%, la presión atmosférica 1013 hectopascales, la altura del río 3 metros 30 centímetros con aguas estacionadas. Este sábado se llevará adelante la segunda Eco Expo en Plaza Ramírez. Será bajo el lema Repensar nuestra alimentación, decidir en comunidad y producir sostenible. Francisco Noriega, organizador de la Expo, indicó en el ET11 que el objetivo es promover la agroecología, fomentar la producción sustentable, el comercio justo y el consumo responsable, reuniendo productores locales, instituciones académicas, artesanos, emprendedores y al público en general.
15: Sobre todo la salud, digamos, y te tengo que decir así un tema macro, va a ser eso. Son cuatro disertantes que vienen, los primeros dos, que son Nicolás de Ángelo y Dayana Pérez, van a estar hablando sí de agroecología, sobre todo, digamos, en qué estado está la agroecología en la provincia de Entre Ríos, cómo viene la transición, tema de políticas públicas también alrededor de eso. Y después, las últimas dos disertantes son Guadalupe Simón y Irene Schwarman, que van a estar hablando sí de salud. Guadalupe va a hablar de plantas medicinales para el botiquín familiar, y después Irene, que es nutricionista, va a estar hablando de más de la parte de alimentación, digamos, propiamente.
14: Comienza el pago de la asignación por prenatal. Hoy corresponde a documentos terminados en 0 y 1. Mañana viernes en 2 y 3. El pago continuará el lunes 14 de septiembre para documentos en 4 y 5. Martes 15 en 6 y 7. Y finalizará el miércoles 16 de septiembre para documentos terminados en 8 y 9. Llega una nueva edición del Caseros de Tona. El sábado 19 de septiembre, en la explanada del Centro Cultural Margarita Tea, los jóvenes de la localidad y la región festejarán el Día del Estudiante y la llegada de la primavera con una nueva edición del Caseros de Tona. Desde las 17 dará inicio el festejo con una tarde de juegos, premios. A partir de las 20 acompañará la música el DJ Altamirano y más tarde el show del grupo Cazadores. Habrá servicio de cantina a beneficio de la promo 26 de Caseros y estarán presentes artesanos y emprendedores de esa localidad. El pronóstico del tiempo para lo que resta de la jornada, según el Servicio Meteorológico Nacional, algo a parcialmente nublado, se espera para hoy una máxima de 23 grados. 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
22: Hola, buen día chicos, buen jueves. Parece que está lindo, por lo menos no hay lluvia. Si no, tengo que ir igual. Para que vengan los chicos. Saludos a Fabio, Antonella, bueno, a Andrea, ¿cómo fue el nombre? Me olvidé de alguno. Oye, a todo el equipo de la radio. La de siempre que saludo a todas las chicas de los hogares. Que pasen lindo día, todas.
23: Armando.
22: Nelly.

0: Muchas gracias, Nelly. Un beso grandote para vos. Gracias por estar como cada mañana, como cada día, con ese gesto de saludar, de saludarnos, de hacernos sentir parte también de tu vida. 3442-6485-57. La hora que vuela, segundo tiempo, arrancó el segundo tiempo. Y bueno, lo vivimos hasta la hora 10 sin alargue. Sí, sí, acá el árbitro no da alargue. Así que aprovechamos el tiempo para ganar este partido juntos. Uno de los temas tiene que ver con este concurso preventivo que finalmente solicitó Granja Tres Arroyos. Todo un tema, mucho tiempo de lucha desde abril, la planta La China, por ejemplo, cerrada, cuánto tiempo ya se venía pagando en cuotas, cuánto tiempo ha pasado, estamos en septiembre, que no cobran, que no tienen obra social, que tienen la angustia de la incertidumbre y cuántos que ya recibieron su telegrama de despido. Empezó planta La China, pero se fue proliferando y llegaron a diferentes plantas y en definitiva es la empresa, es Granja Tres Arroyos la que entró en crisis y en este contexto ha solicitado justamente este concurso preventivo de crisis. Vamos a escuchar la palabra de Julio Chamorro, que representa a uno de los sectores damnificados, el de la alimentación, él como secretario de STIA, Concepción del Uruguay.
1: Respecto de la solicitud de concurso acreedores de Granja Tres Arroyos, es posible que esa solicitud esté, y no en estos días, sino desde hace un tiempo ya. Tengamos en cuenta que una cosa es solicitarlo y otra cosa es que el juez le dé traslado. No tenemos noticia fehaciente ni concreta de que eso haya ocurrido, en el sentido de saber en qué juzgado se concursó, quién es el juez interviniente, quién es el síndico designado, etcétera. Esa solicitud, tal vez la empresa se comunicó con la prensa, tal vez se filtró por algún lado, es un poco lógico que pueden haberlo solicitado ya, pero no están, hasta donde nosotros tenemos noticia y vamos verificando, no están concursados propiamente dicho. Es una solicitud que cuando le den traslado todos nos vamos a enterar muy rápido, ¿no es cierto? Por el momento, más que eso, no sabemos de lo que salió en la prensa. Y reitero, una solicitud de concurso no es el concurso propiamente dicho, el que va a determinar dónde y cuándo arranca es el juez, y de eso todavía no hay nada.
0: Por otro lado, también está lo que dicen los medios, porque a nivel nacional ya hay una catarata de información. De hecho, hace poquitito, en otro tema que tenía que ver con Granja Tres Arroyos, acá hablábamos con Andrea y decíamos, mirá, uno sacó tal cosa, hay un replique general sobre eso, donde se copia y pega, pero que no daban los números, no era así, y tenía que ver con la cantidad de despidos y demás, porque Chamorro cuando nos dijo, hay 100 nuevos despidos y se proyectan 110 más para los próximos días, después sacaron otra cifra, amplían como que, a ver, hay que ser cautos porque cuando se habla de despidos, por ejemplo, se habla de personas que quedan ya con la certeza, más allá de que no estaban cobrando, que quedan sin laburo, que quedan en la calle. Entonces es todo un tema serio. Pero sobre todo esto y lo que surgió en las últimas horas sobre este concurso y la crisis de Granja Tres Arroyos, lo que dicen los medios es la palabra, lo que piensa, lo que cuenta Julio Chamorro.
1: Te aclaro una pequeña cosa. En la prensa he visto en muchos titulares diciendo que Tres Arroyos pidió un concurso preventivo de crisis. Son cosas diferentes. Un preventivo de crisis ellos ya tuvieron el año pasado, por lo menos acá en Concepción de Uruguay, durante un año. Un concurso de acreedores, porque después lees el texto y se refieren a un concurso de acreedores, pero está mal encabezado. Un preventivo de crisis es anterior y tiene un montón de pautas sobre no pagan contribuciones, hacen reducciones salariales, hay un margen de despidos que pueden hacer, o sea, es preventivo, es antes de entrar en crisis. Me parece que por ahí viene la confusión semántica, en el sentido que lo que los textos están diciendo en la prensa que vi, hablan de un concurso preventivo de crisis y está mal encabezado, ¿se entiende? Es un concurso de acreedores cuando se lee el texto. Era una pequeña aclaración nomás respecto de lo que he estado leyendo.
0: Y es importante escuchar la palabra desde la DPT, lo que es la Secretaría de Trabajo del Departamento Uruguay, en este caso, para hablar también sobre este concurso preventivo de crisis de Granja Tres Arroyos. Han estado mediando entre las partes, entre la empresa, los trabajadores. Siempre fue importante escuchar a ver qué pasa por trabajo, porque la Dirección de Trabajo es el ente de la provincia que ofició como de árbitro en el medio en esta situación. La palabra sobre este concurso preventivo de crisis del delegado de la Secretaría de Trabajo del Departamento Uruguay, Marcos Ayerbe.
2: Buenos días a toda la audiencia. Les habla Marcos Ayerbe, soy el delegado departamental de la Secretaría de Trabajo de la provincia de Entre Ríos. Queremos ponernos en contacto para ser lo más claros posible sobre el agravamiento que ha surgido en el conflicto con la firma Granja Tres Arroyos. Habiendo finalizado el periodo de conciliación obligatoria que había dictado el secretario de Trabajo, Mariano Camoirano, la empresa tuvo una postura abiertamente de rebeldía e ilegal. No solamente no reincorporó a los trabajadores a la instancia previa a la conciliación obligatoria, sino que aparte profundizó este accionar notificando una nueva ola de despidos que afectan tanto al personal de la industria de la alimentación, de Estía, como a algunos trabajadores también de molineros de la UOMA. Es una situación bastante irregular e inaceptable. La empresa usó este periodo para forzar salidas, alegando, yo considero que ilegalmente, el artículo 247 de la Ley de Contratos de Trabajo, eludiendo un proceso preventivo de crisis que correspondía que se aplique, y con esto intentar reducir un pasivo que, según las novedades que tenemos y lo que podemos leer, ascendería a una suma de más de 350 millones de dólares. Pero bueno, la crisis comercial, el riesgo empresarial, que es de esta empresa, que no es del sector avícola en nuestra provincia, no puede ser subsanado con el plato de comida de las familias uruguayenses. Ante el vencimiento de los plazos, la desobediencia de la empresa, la Secretaría de Trabajo dio por agotada la etapa de conciliación obligatoria y pasó a una etapa ya más punitiva, se puede decir, y de liberación de las vías. Se iniciaron sumarios, procedimientos de multas y está habilitada la instancia judicial para los trabajadores. Obviamente nosotros respaldamos totalmente a las entidades sindicales, nos mantenemos en contacto con ellas de manera constante y también apoyamos a los trabajadores, instando siempre a la empresa al pago, al cumplimiento de sus obligaciones y a que le paguen a la gente los salarios caídos. El Estado provincial, por orden de nuestro gobernador, viene acompañando a los trabajadores desde el inicio de este conflicto y vamos a continuar estando ahí en esta postura para que se respete la ley y la dignidad del trabajador.
0: La situación, la crisis en Granja Tres Arroyos y este nuevo capítulo donde la empresa pide justamente el concurso preventivo de crisis. Ayer se produjo un incendio en una vivienda de Baldoni al 700, un incendio que se registró en horas del mediodía en una vivienda de Baldoni al 700 en Concepción del Uruguay, demandó la intervención de los bomberos voluntarios, se recibió la alerta, fueron rápidamente hasta este lugar, constataron que el fuego se encontraba en una de las habitaciones que estaba completamente afectada al arribo de la unidad de bomberos. Hicieron todas las tareas para evitar que las llamas se propagasen al resto de la vivienda. Luego de varios minutos de trabajo, lograron finalmente los bomberos extinguir el fuego que había puesto en jaque esta vivienda. Baldoni al 700 fue ayer al mediodía. Finalmente, misión cumplida, lograron evitar que el fuego se propague y lograron controlar este incendio con el saldo de daños materiales en una habitación.

Otro hecho que nos preocupa tiene que ver con la inseguridad. Si ayer hablamos de esto, claro, pero es otra situación. Es otro robo de moto. Claro, sigue la inseguridad por el robo de las motos. Estoy hablando de Concepción del Uruguay. Le robaron la moto frente a una vivienda a esta persona. Había ido a trabajar a ese lugar. El hecho quedó registrado en cámaras de seguridad. Hay una denuncia. Es un nuevo robo de moto que se produjo en Concepción y fue en la tarde, casi entrando a la noche, a última hora de la tarde, a las 19, en Urquiza al 570. La moto estaba estacionada en la vereda, sobre la vereda de un domicilio. Había ido esta persona a cumplir con su tarea, a prestar su servicio, su trabajo a esta casa, una Honda Wave gris. De acuerdo con la denuncia hecha ante la

Finalmente se retira del lugar a bordo de la moto. Bueno, la damnificada, la mujer, entregó el material fílmico a los investigadores que están trabajando para esclarecer este hecho, esclarecer la identidad del responsable del que cometió el delito del delincuente y avanzar así en la recuperación de esta moto. Me hizo acordar porque el día anterior habían robado, ¿se acuerdan?, en Villa de Itapé, otra moto estacionada frente a un domicilio. Finalmente, por el aporte, el dato certero de un vecino que se comprometió, la encontraron en Las Mandarinas. Obviamente con una parte ya desguazada, le faltaban plásticos, pero finalmente la mujer a la que le habían robado esa moto logró recuperarla. Ahora otra mujer fue a trabajar, fue en Urquiza, al 570, y le terminan robando la moto. Todo esto quedó grabado, hay una investigación, hay una denuncia, y si entras a las redes, a ver, en Arriba Noticias, por ejemplo, publicamos la foto. Si ves esa moto, si sabes algo, tu dato certero puede ser el que termine haciendo que la moto aparezca, como pasó en otro caso el día anterior. Por eso, si sabes, comprométete.

Otro tema tiene que ver con los caminos. Y justamente amplío esto hacia el departamento Uruguay, porque continúa las tareas de reposición de brosa, por ejemplo en la Ruta J. ¿Cuánto llamado siempre por el estado de la Ruta J? Bueno, en el departamento Uruguay se distribuye un total de 1.900 metros cúbicos de brosa en diferentes tramos, por ejemplo de la Ruta J, que conecta la Ruta Provincial 42 con la localidad de Colonia Elía. Se están haciendo esas reparaciones, nos mandaron imágenes también ya de la máquina, distribuyendo la brosa, mejorando así el trabajo, que además comprende el perfilado y la limpieza de banquinas. Toda la colocación de la brosa en diferentes tramos sobre 25 kilómetros de extensión de la Ruta J. Era uno de los focos señalados, estaban pidiendo que haya mejoras y en definitiva, bueno, se estuvo trabajando allí y esto lo reflejó también la comuna Tala a través de su presidente Horacio Córdoba, que manifestó que comenzaron las tareas de reposición de brosa, que están muy agradecidos con el gobierno de la provincia y con la gente de Vialidad por la ejecución de estas tareas.

Anoche lo queremos felicitar a Morazán, Mario Morazán, investigador, escultor, una persona sumamente preparada, porque ha presentado el segundo tomo de La Histórica, una obra que rescata el patrimonio de Concepción del Uruguay. Es un amigo de la casa, tantos años, ¿no?, para Mario Morazán, que ha reflejado la riqueza artística, histórica, patrimonial de Concepción, que volvió a quedar en el centro de la escena con la presentación de su segundo tomo del libro La Histórica, Patrimonio, Monumentos y Escultura Pública de Concepción del Uruguay, la nueva publicación de Morazán. La presentación se hizo anoche en la Biblioteca Alberto Larroque del Colegio del Uruguay, donde, bueno, se compartieron los detalles de esta obra que busca poner en valor distintos elementos que forman parte de la identidad y de la memoria urbana de Concepción del Uruguay. Vi también una grabación de La Palabra, estuvo invitado el profesor Luis Ángel Cerrudo, que estuvo acompañando a Morazán en la presentación de este tomo, segundo tomo de La Histórica. Si tenés la posibilidad, léelo entonces, porque tiene que ver con nuestra identidad. Atenti, porque la hora vuela y hacemos una página deportiva. La página de deportes en esta hora que vuela tiene que ver

0: Con el fútbol del torneo regional federal amateur. Hablo de Parque Sur, representante de la Liga de Fútbol de Concepción del Uruguay, bien por Parque, que se fue metiendo a la conversación. Hoy está Gimnasia en el Federal A y después está Parque Sur en el regional amateur. Es el otro representante que excede los límites de la Liga de Fútbol de Concepción. Así que muy, pero muy bien por este posicionamiento del sureño en el fútbol. Ya se programó la tercera fecha. Está segundo con 3 unidades. Viene de perder 2-1 con Juventud Unida de Gualeguaychú. Perdió el invicto, pero va a enfrentar al otro equipo que también tiene 3 puntos, porque también perdió con Juventud y ha hecho que el equipo de Gualeguaychú sea puntero y tenga puntaje ideal con 6. Pero Achirense y Parque Sur están segundos con 3. El que perdió sus 2 partidos fue Sauce de Colón, que por ahora tiene 0. El próximo domingo, agéndalo, a la hora 16, en cancha de Achirense, van a jugar Achirense y Parque Sur, dirigido por el Toto Blanc, un buen equipo que mantuvo la base y que está dando pelea en cada uno de sus partidos. Hablamos de los fierros. Te cuento una muy buena noticia. Para nosotros hoy está como tapa de esta hora que vuela. Lo ponemos al gallito, al Tommy Pelandino, bien por Tomás, porque va a dar el salto este fin de semana al TC Pista, la telonera del turismo carretera, que se va a estar corriendo en San Luis. Ayer te comentábamos que va a estar Nico Bonelli en el turismo carretera, obviamente Mariano Werner, el paranaense, el otro entrerriano, pero la telonera en el TC Pista va a estar corriendo Tomás Pelandino, que ahora estaba corriendo en el TC Pista Pickup, estaban las camionetas, y este fin de semana da el salto a la telonera del TC Pista. El joven piloto de Concepción, Tommy Pelandino, va a desembarcar en esta categoría con un Dodge Challenger del SAP Team, en el marco de esta competencia que se va a disputar en el autódromo de San Luis. Este auto habitualmente lo ocupa Jan Reutemann, te imaginás con ese apellido, ¿no? Pero este fin de semana estará abocado en otra competencia, en el Car Show, y justamente quedó el auto de Jan Reutemann a disposición, al menos por una carrera lo van a probar al Tommy Pelandino. Ojalá que le vaya muy bien, que tenga un auspicioso debut y rendimiento como para poder proyectarse hacia el año 2027 con chances de ser parte del TC Pista. Pero felicitaciones para otro uruguayense que siempre nos llena de orgullo, como es el Tommy Pelandino. También tenemos que hablar del torneo federal A de fútbol, porque se ha confirmado día y hora para el partido de Gimnasia, que vuelva a ser local, y podés ver, yo diría que va a abrochar allí Gimnasia su pasaporte a la próxima instancia. Claro, tiene que sacar obviamente un buen resultado, ya olvidándose del tema descenso. Bueno, tiene que asegurarse su participación para poder luchar por el segundo ascenso. Para eso Gimnasia va a recibir a Sarmiento de Resistencia. Ayer hablaba yo con los colegas chaqueños, con Mariano Candia, con la gente de su equipo. Está con la soga al cuello, obviamente, Sarmiento, porque está en zona de descenso. Ya descendió Tucumán Central, y el otro equipo que tiene todas las fichas para descender es Sarmiento, que viene a buscar una epopeya que le permita salvarse. Pero Gimnasia entonces tiene que aprovechar esa situación para lograr asegurarse su clasificación a la próxima instancia. Partido entonces domingo, cancha de Gimnasia, horario confirmado para esta novena y penúltima fecha de la reválida A, torneo federal A, 15:30 horas. Gimnasia juega el domingo a las 3:30 de la tarde, por última vez en esta etapa en Concepción del Uruguay. El otro fin de semana va a visitar a Sportivo Las Parejas. Y cierro con una de color, Ariana Herlin, que obviamente es la señorita Independencia Argentina Universal 2026. Ha logrado esta distinción. Esta joven entrerriana fue recibida en su localidad hasta por el intendente del municipio. Hablo de Santa Anita con todos los honores, y vamos a hablar porque ella tuvo mucho que ver y llevó como bandera el tema de la salud mental en este concurso. Señora, señor, gracias por la presencia. Me quedaron por allí los mensajes, pido mil disculpas, pero bueno, queríamos pintarte el panorama de lo más importante en Concepción del Uruguay. ¿Escucharon? Las 10. Chau.
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2: 10 de la mañana en la República Argentina. Estados Unidos analiza ampliar el comercio bilateral con Argentina. El informe de Hernán Mundo.
3: En el marco del evento de agro que organiza la Cámara de Comercio norteamericana en nuestro país, el consejero de Agricultura de la Embajada de Estados Unidos en la Argentina, Bill Bersani, destacó las posibilidades de ampliar el comercio bilateral entre ambos países.
4: La Argentina ya exporta más de $1,000 millones en productos agrícolas a los Estados Unidos cada año. En cambio, estadounidenses a la Argentina sumaron apenas $166 millones el año pasado. Vemos un enorme potencial para ampliar ese comercio, creando nuevas oportunidades para los exportadores estadounidenses.
2: En Misiones advierten que las lluvias pueden causar inundaciones. Desde Radio Nacional Puerto Iguazú nos informa Noelia Villa.
5: Siguen las lluvias y tormentas intensas que afectarán el norte y el centro de la provincia de Misiones. El desplazamiento de un sistema de baja presión va a mantener la inestabilidad durante toda la jornada de hoy jueves, con lluvias y tormentas principalmente en la zona norte de la provincia. En estas áreas incluso existe la probabilidad de granizos, lluvias intensas que podrían provocar anegamientos e inundaciones repentinas. En la zona sur, el ingreso de una masa de aire más estable va a limitar los fenómenos a chaparrones aislados. Además, advierten que las ráfagas podrían alcanzar entre 40 y 70 kilómetros por hora. El ambiente será fresco a templado.
2: Inseguridad bonaerense, nos informa Andrea Valdivieso.
6: Un comisario mayor inspector retirado de la policía bonaerense fue baleado en el Palomar, en el oeste del conurbano. Hernán Catarrazo fue abordado por al menos 3 delincuentes armados que transitaban a pie y quisieron robarle el vehículo en el que había ido a dejar a su hija al colegio privado de Maús. Los asaltantes, vestidos con ropa oscura, interceptaron a Catarrazo y sin mediar palabra le efectuaron 3 disparos de arma de fuego, de los cuales solo uno le impactó a la altura del abdomen. La víctima fue trasladada por el SAME al Hospital Posadas.
2: Ahora la información deportiva con Santiago Lucía.
7: Boca transfirió a Kevin Zenón al Atlas de México. El club mexicano se quedó con la totalidad del pase del mediocampista a cambio de $6 millones. De esta manera, Zenón se sumará al equipo que dirige Hernán Jorge Crespo.
2: En Ushuaia, en Tierra del Fuego, donde nos escuchás por AM780, la sensación térmica es de 9 grados 5 décimas bajo cero, y en la provincia rige una alerta amarilla por fuertes nevadas. En la ciudad de Buenos Aires, temperatura 15 grados una décima, humedad 64%, cielo ligeramente nublado.
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0: Hola, hola, ¿qué tal? ¿Cómo les va? Muy, pero muy buen día para todos. Muy, pero muy buena mañana. Y llegamos a un pre-viernes. Qué linda noticia, qué lindo cuando es casi viernes, porque el jueves es así, es el casi. Bueno, falta un poquitito, pero a ese resto le vamos a poner toda la energía y además con sol radiante, por lo menos en esta geografía, en esta parte, en este mapeo de Entre Ríos. Ya vamos a ver, hacemos rápidamente una recorrida en un ratito nada más, porque es la Mañana Nacional Entre Ríos, este programa que se va haciendo ya la sana costumbre de cada día. Claro, rapidísimo vamos contándote todo lo que pasa en toda la provincia y nos quedamos con vos hasta la hora 12:45. Y ahora sí, 10:05 minutos. Claro, luz verde para que toda la provincia se ponga activa con esta Mañana Nacional Entre Ríos y vamos saludando a todos. Aquí en la operación técnica Lali Biaggi, la producción de Majo de Lorenzi, pero estamos con Silvia Antivero ahora. Hola Silvia, buen día, buen día.
1: Hola Fabio, buen día, ¿cómo estás? ¿Todo bien?
0: Bien, ¿y vos?
1: Bien, muy bien. Bueno, este día espectacular, lindo, que tenemos Silvia, en Concepción del Uruguay.
0: Sol, Silvia, sol.
1: Ha salido el sol y se mantiene y esperamos que así esté durante toda la jornada. Al menos, viste, el Servicio Meteorológico Nacional dice que va a continuar así. Algunos días un poquito más frío, quizás mañana va a descender un poquito la temperatura.
0: Y el fin de Silvia.
1: Pero claro, claro.
0: Ahora,
1: ahí vamos a ver qué pasa el
2: fin de mañana.
0: ¿Vos escuchaste llover anoche?
1: Llovió un ratito.
0: Ah, ¿ves?
1: Llovió un ratito, sí, llovió un ratito.
0: No, no, para que digan, no lo soñé.
1: 12 claro, de la noche, no. Más o menos.
0: Sí, sí,
1: sí, sí, sí, un ratito. Caían unas gotitas y dije, bueno, ¿qué pasa? El pronóstico no estaba dando lluvias, pero como dijo Stuzán, puede fallar.
0: Sí.
2: Así que hace rato
0: bueno,
2: estaba
0: sí, acá también repalanqueó. Pero ayer cerca del mediodía también. Me dice Andrea, llueve, salgo, sol. No entendía nada, pero bueno, pasa. Algo así les pasó ayer también a nuestros compañeros y colegas en Paraná.
1: Así también.
0: Bueno, ¿Habrá llovido algo allá?
1: No sé, pero antes la saludamos a Anto, sí, que ya está acá.
0: Ah, ya está acá. Hola, Anto.
3: Buen día. Buen día, ¿cómo les va?
1: Bien,
0: hola, buen día, buen día.
1: Bien, todo bien.
3: Bien, muy bien, arrancando la mañana soleada.
1: Hermosa está, ¿no?
3: Hermosa,
1: sí,
0: hoy está también lindo.
1: Para disfrutar el día y esperemos que acompañe también la temperatura que dice hoy va a llegar a los 23 acá.
3: Ojalá, ojalá. Un fin de con lluvias parece que viene.
0: No lo digas.
1: Bueno.
0: No, paso a paso.
1: Sí, una llovinita nomás, pero bueno, vamos a ver qué pasa.
0: Disfrutemos el hoy. Hoy, claro. Hoy tenemos un lindo día. ¿Y cómo estará todo allí en Paraná? Hola Facu, hola Claudio, hola equipo.
4: ¿Cómo anda la gente? Pero acá está todo espectacular, ¿qué querés que te diga?
5: Hola, buen día, ¿cómo les va?
1: Buen día.
0: Hola, chicos.
5: Qué lindo escucharlos, chicos.
0: Qué grande.
5: ¿Todo bien?
0: Bien, ¿y vos? Bien.
5: Excelente, fantástico.
0: Bueno,
5: con una
0: mejor
5: linda
0: así
5: jornada en la capital de la provincia de Entre Ríos. Estamos entusiasmados, hemos venido con ganas de trabajar.
0: ¿Hoy salió el sol allí?
4: Salió el sol acá.
5: Hoy tenemos sol.
0: Sí.
4: Sí. Y la temperatura está buena.
5: Sí, tal cual.
4: Sí.
5: Sí. Sí.
0: Hoy muy como primavera, ¿no?
5: Todos de buen humor,
4: ninguna pálida. De semana, ya estamos a jueves.
5: Ninguna pálida.
4: Nada, ningún problema, ningún contratiempo.
5: No, por ahora.
4: Excelente ambiente laboral, ¿no?
5: Excelente ambiente laboral. Por lo menos hoy.
4: Sí.
5: Por lo menos hoy.
4: Bueno,
5: no toquemos
4: bien
5: nada, no arruinemos nada.
4: Bien, nos queremos, nos contenemos.
5: Sí, claro.
4: Nos damos las manos.
5: Claro que sí.
0: Epa.
5: Eso,
0: sí,
5: eso.
1: Sí, 11 días para la primavera.
0: Vemos un gran hermano ahí.
1: 11 días faltan para la primavera.
4: Cuenta regresiva, ¿eh?
1: Sí, ahí estamos, Ulises. Sí. ¿Vieron? Ya, claro. ¿Se acuerdan? Parecía que faltaba tanto cuando dije ya va a llegar la primavera. Y ahí está.
3: En pleno invierno, ¿eh?
5: Ya, estás de alguna manera.
0: Más que primavera, vos estás con el verano hace como 2 meses.
1: Sí, yo quiero verla.
5: Está desembarcando ya de alguna manera, ¿no?
1: Ya está lista.
0: Ya tiene la malla lista,
1: sí,
0: todo.
1: Olvidame.
0: No va a haber playa, pero ella tiene la malla.
1: No importa. No, pero está bien. Viste que te cambia el humor también, el sol, la temperatura, la gente anda de otra manera. Ya oscurece más tarde también, así que está bueno para disfrutar esta época tan linda. Sí.
0: Facu, Claudio, ¿nos cuentan el equipo que tienen por allí?
4: Pero por supuesto, acá estamos con Martín Paniagua, Alito Hernández en controles, Elías Moreira Aliendro, el productor, Emma Pereira en deportes, Virginia De Michelis desde la redacción, está Maleavero con nosotros aquí. Bueno, mi querido amigo Claudio Velotti. Silvina Ríos también, claro, por supuesto, con su Silvineta, recorrida entre Rian en un rato.
0: Decirle que completo, después, decirle que después le contesto.
5: Lucio Silvina. Salazar con las policías.
4: Lucio Salazar y policiales. Todos. Sí, somos los que somos, estamos los que estamos.
5: Sí, señor. Pero un saludo a todos los trabajadores de...
4: De la leche.
5: De la leche.
0: Sí, hoy, claro. De del trabajador lácteo. Sí, sí.
5: Sí, señor.
0: Muy bien, muy bien.
5: Un saludo grande para todos.
0: ¿Y qué les parece si saludamos a la gente de Gualeguaychú?
6: ¿Cómo no? Hola, ¿sí?
0: Hola, Eli. Hola. ¿Cómo va? María Rosa.
7: Sí, acá estamos, Fabio.
0: ¿Cómo va, equipo?
7: Hermoso, también un día soleado acá en Gualeguaychú, está divino, pero ayer llovió por la
0: ¿sí?
7: tarde
0: no,
7: mira, y por la noche.
4: Sorpresa.
7: Y bastante.
4: ¿Sí?
7: Sí, sí, sí, sí, sí.
0: Ah, por acá gotitas.
6: ¿Ustedes nos contaron, chicos, de Paraná tempranito? Bueno, sí. Acá empezó a ocurrir a partir de las 4 de la tarde algo, aproximadamente. Mira. Cuando yo me puse a trapear, se puso a llover.
0: Claro. Es a propósito. Todo conspira contra vos.
5: Podés creer vos.
6: No, no sé si conspira contra mí, pero fue justamente en el momento que arrancaba a trapear la casa.
7: Yo me disponía a querer salir a caminar y tuve que volver a
0: Y tuviste que cambiar planes por tortas fritas.
7: Sí, no, que, es como que te obligó.
0: De la caminata a la torta no fritas ninguna. Sin escala.
6: Y no, encima las hace riquísimas.
7: No, yo no hice. Ayer no hice.
6: ¿Ah, no?
7: Hice no, no hice. Pero bueno, al final no pude caminar. Hoy lo vamos
5: qué
7: a ver.
5: Cosa, ¿eh?
7: No,
5: qué
7: hoy cosa. Hoy está hermoso. Hoy es sí, un día está. Bien de primavera, como decía Silvia. Sí. Perfecto.
1: Está aguante la primavera.
7: Ay, sí, qué lindo.
4: De hecho, ya amanece mucho más tempranito.
7: Sí, hoy 6:30. Sí. Estaba re clarito.
1: Qué linda, sí, sí, claro.
4: Y bueno, para nosotros se viene un fin de semana con mucho frío, con algunos días de temperaturas bastante bajas. Ajá. Se anuncia un viernes con poca amplitud térmica, 11 y 16, pero después sábado, domingo y lunes con temperaturas entre 5 y 8 grados de mínima y las máximas no pasarían de los 14, 15 grados nada más, así que en más el sábado 12 grados de máxima, va a ser frío los 3 días.
3: Yo tenía planificado ir al Palmar el sábado.
4: ¿En serio? Bueno, también te podés venir acá. Acá a tenemos la rural sábado y domingo.
3: Mira, ahí va.
7: Va a estar está tremendo. Cerquita.
1: Qué lindo.
7: Hermoso
3: sí, va a estar lindo.
4: Te queda el toque porque estamos contra la ruta 14.
3: Bien, me esperan con unos mates.
7: Pero claro.
4: Obviamente.
3: Ahí. Bueno, dale. Bueno. Ya cambio el plan.
1: ¿En qué lugar?
5: No está muy convencida, no lo dice muy convencida.
1: Es sobre,
5: igual,
1: ¿es sobre la ruta 14, sobre la autovía, es?
4: Claro. Exactamente. El predio de la sociedad rural que está pegadito a la autovía.
7: Cerquita de la radio, muy cerca.
4: Exacto, después se vienen para acá a dar una vuelta.
1: Bueno, si nos esperan con tortas fritas y todo eso, vamos.
4: No obvio, se... facturas. Estela te espera con un asadito.
1: Mirá. No.
3: Ya llegamos.
4: Rolly y Pedro te esperan con el arreglo de un equipo.
7: No, Rolly viaja.
1: Qué grande.
7: Viaja a arreglar un equipo.
1: Bueno.
7: Sí, a otra radio.
0: No, qué grande.
3: Tengo una heladera para arreglarme lo mío.
0: Te acepto.
7: Y bueno, todo. Si necesitas, claro, le podés hablar.
3: No,
7: bueno,
3: ahí va.
1: Todo se puede hablar. Yo tengo un auto para arreglar.
3: Vamos a empezar.
4: Te paso el teléfono de Heraldo, mi hermano, que es mecánico.
1: Ahí está.
4: Y es bueno.
1: Ahí está.
3: Esa no es la consigna, Fabio.
0: Ya pasó de moda. No,
5: también, esto. Ya arreglar autos pasó de moda, chicos.
1: Hay que comprar uno nuevo. No,
0: ¿perdón?
1: No. Hay que
5: comprar
1: nuevo,
5: ¿no? Hay que venderlo y comer.
0: Ahí suscribo.
1: Estoy de acuerdo.
5: Plata.
0: Claro, eso está claro. 10 de septiembre, chicos, hoy es el Día Nacional de la Terapia Ocupacional. Uh-huh. Hoy es el día también, mirá, adentro de la educación, a veces pasa desapercibido, y es el día del auxiliar de la educación, fundamental en cada una de las escuelas. Así que también un gran saludo para ellos.
5: A todos los auxiliares.
0: Pero claro, ya lo dijo el señor Claudio Velotti, hoy es el día del trabajador lácteo. Pero además, es un día para que nosotros nos sintamos más entrerrianos que nunca. Hoy, 10 de septiembre, es el día de la creación de la provincia de Entre Ríos.
1: Claro,
0: cómo no.
5: Sí, ¡aplauso! ¡Viva Entre Ríos! ¡Son pocos! ¡Entre Ríos! ¡Entre Ríos! ¡Entre Ríos! ¡Entre Ríos!
0: ¡Hinchada! Con esta hinchada no nos vamos a la B, ¿sí? Ay, y hoy es el Día Mundial para la Prevención del Suicidio, otro día, otra fecha, sin dudas para siempre tener en cuenta, para seguir sembrando conciencia y sobre todo para hacer. Hay mucho por hacer. Uh-huh. Y además, hoy tenemos, Anto, vamos viendo el tema de la consigna que ha preparado la producción,
3: por
0: ¿no?
3: Por supuesto. Hoy, si pudieras eliminar... alguna tarea,
0: cantar.
3: No tarea de la escuela, no,
0: no, no.
3: Obligación de adulto para siempre. ¿Cuál elegirías y por qué? Yo lavar el baño.
7: ¿Qué tal? Nosotros ya estuvimos hablando y le adelantamos a los oyentes.
0: Sí. Sí.
7: Y bueno, yo los quehaceres de la casa, ya lo dije.
5: Claro.
7: Si pudiera, no puedo, pero bueno.
0: Pero alguien los va a tener que hacer igual, ¿no? Sí.
5: ¿Alguno en particular de esos quehaceres?
7: Bueno, lavar lo sobrellevo. Pero por ahí limpiar, correr todo, trapear, yo, y después el ratito se ensucia. Esa parte es como...
3: Sí.
7: Pero hay que hacerlo, o sea, es rutinario, es una cosa que todos los días...
0: Lavar los vidrios, chicos.
7: ¡Ay, no! Tremendo.
0: Ventanales grandes.
3: Yo al lavar el baño.
0: Y que te lo salpique.
3: Oh.
0: Bueno, al baño no te refería a los
3: vidrios.
0: Yo seguía con los vidrios. Vos tiraste eso y quedó que te...
3: Ah, menos mal, menos mal.
0: Igual, eso también, claro. Eso también.
3: No, lavar el baño y que vos estés lavando el baño. Lo terminaste y alguien entre a ocuparlo. Y que no sea vos.
7: Sí, totalmente de acuerdo. Sí. Y bueno, ¿qué va a hacer?
1: Hay que pensar.
5: Sí.
3: Injusticia.
1: Sí, y yo no sé, injusto. Qué sé yo. No sé,
5: tarea que me gustaría, en principio, dejar de realizar es ir a buscar a las niñas en un cumpleaños de 15, por ejemplo.
0: Ah. Y poder dormir.
6: O sea, dejar de ser remisero, quiere decir.
7: Esa
5: parte.
7: Yo lo pasé a eso, sí.
5: ¿Cómo?
7: Yo pasé por esa etapa.
5: Llevar
7: a la casa de un amigo, ir a buscar cuando salen del
5: bote. Esa tal cual.
7: Sí, tenés tal que cual. Levantarte. Mm.
1: Sí, pero capaz después delegás esa tarea y no vas a estar tranquilo.
5: No, también.
7: Y depende, por si delegás a alguien de confianza o por ahí organizarte con algún otro papá o
5: el
7: mamá.
5: Famoso pool.
7: Y no ir siempre el mismo.
5: Claro.
7: Eso también.
5: Claro. Sí, sí,
0: es verdad. Que yo he visto gente, porque lo tenía, me acordé de mi mamá, por ejemplo, todos los días tener que decidir hoy qué cocino. Es estresante, ¿no?
5: La verdad que sí. La verdad que sí.
0: Claudio que cocina.
5: Sí.
6: Yo también.
7: Sí, todos.
5: No siempre, pero.
6: ¿Cómo hacen? Ese va a ser una consigna un día. ¿Cómo hacemos eso? ¿Cómo decidimos, loco? Es muy difícil.
5: Es muy difícil.
3: Y primero con lo que hay.
6: Pues encima vos tirás. Hoy comemos fideo y te hacen una cara en tu casa.
7: Yo hago lo que yo quiero y después es lo que hay para comer mayormente.
6: Bueno, pero por eso. Yo, por ejemplo, tenía fideos ayer. Tiré la idea del fideo y.
5: No fue bien recibida.
6: Encima mi amiga que iba a tener el auto. Fideo va a ser tan simple.
5: ¿Qué tiene de malo?
6: Me tiró un palo en vez de un...
5: No, pero ¿qué tiene de malo? A mí me encantan las pastas.
7: Ay, a mí también.
5: Bueno. Cuando nos juntemos, vamos a hacer una fideada.
3: Yo en algún momento me sentí muy culpable porque a mi hija todas las noches le daba fideo.
7: Ay, a mí me pasó también.
3: Me pasó de sentirme un poco culpable.
5: No está bien hacerlo siempre.
3: Igual después se me pasó, pero...
1: Ahora le da rostro.
7: De grande ahora no le gusta, no puedo decir, pero bueno, eran unos fideos, sino una pasta rellena muy conocida.
5: Ajá, sí.
7: Que les hacía siempre.
5: Sí.
7: Ajá. Y bueno, ahora de grande no la comen. O si no...
1: ¿La que viene ya hecha en bolsita?
5: Claro.
7: ¿Esa? Sí. Sí.
1: Oh, qué rico.
7: Son riquísimos. Sí, pero bueno, los cansé, pobre. Ya ahora no. Todos los días simplificaba con eso. Un poquito de crema, queso, chao.
1: Qué rico.
7: Y bueno, después yogur con cereales. Tampoco.
6: Tampoco lo pueden ir ver.
5: Tampoco.
7: Cereales no.
5: Tampoco, bueno.
7: Comen, sí, pero no, como yo le... Los cansé.
0: Hay otra tarea que es cansadora, por lo menos para mí, ¿no? Tener que hacer trámites. Cuando te mandan a hacer trámites,
5: sí,
0: o hay que hacerlo.
5: Sí,
0: ir acá, dar vueltas.
6: No, me bajo.
0: Los trámites.
6: Me bajo.
4: Me bajo de ahí, me bajo de... Bueno, el hecho de tener que cumplir horarios, ¿no?
1: Sí,
4: en la
1: claro.
4: vida
1: sí,
4: de adulto. También.
0: Chicos, pagar las cuentas.
4: ¡Uf!
5: Es terrible.
0: Me cansé, no pago más.
7: El primer día que cobrás, cerrar los ojos, pagar todo y chas. Porque si vas pensando día a día, se hace más tedioso.
5: Sí.
7: Por lo menos así lo hago.
1: A mí no me da tiempo a pensar, chicos.
3: Cerré los ojos y se pagó solo.
7: Se te debita.
0: Claro, administrar la plata, ¿ves?
1: Sí. No, pero está buena esa de los trámites. Yo también eliminaría eso. No, tener que ir o memorizar, yo en mi caso que me hago cargo de lo de mi viejo, el número de documento, del CUIL, de la contraseña del PAMI, del banco,
5: che,
1: del
5: y las, no. ¿Y las reuniones de padres?
7: ¿Qué me contás de esa, hermosa?
0: Ayer tuve una.
6: ¿Ves? Mirá, se hacen Paraná y Concepción del Uruguay las reuniones de consorcio.
1: Ahí no me toca, claro. No me toca.
5: Ay, sí. No, es...
3: Los chats de papi.
0: Los chats de los... ¿Por qué hablan tanto?
5: Bueno, pero te podés divertir un poco con el chat.
7: Que vayan a lo básico.
0: No, bueno, pero es imposible.
3: Pero la reunión de padres...
0: Ay, uno tras otro. No. Todos para repetir lo mismo.
1: Claro, totalmente.
3: Hola.
1: Cuando pones el que pueda comprar, no sé, una docena de facturas y empiezan, yo no puedo. No. Que conteste el que puede.
7: Listo, ya puedo, ya está.
0: Es cierto lo que dicen acá. Fulano no va a la escuela. ¿Y qué dicen todos?
3: Que se recupere.
0: Ah, chicos.
5: Sí. Ay, Dios.
3: Qué cosa.
0: 50 bueno, mensajes, sí, todo con lo mismo. Sí.
3: Vamos a...
7: Es la vida misma, igual.
3: Vamos a recordar los teléfonos.
0: Claro. Sí. Paraná, ¿a qué número?
5: 343-520-1260 en WhatsApp.
0: Gualeguaychú.
7: 43-16-46, línea de WhatsApp 344-651-6146.
0: Por acá, por Concepción del Uruguay, 3442-6485-57.
3: Bien, y recordamos, si pudieras eliminar esta tarea u obligación de adulto para siempre, ¿cuál elegirías y por qué?
8: No vamos a trabajar.
7: Pero ¿dónde quiere trabajar?
3: Bueno, ahora sí vamos a ponernos a trabajar, porque vamos a contarle los principales títulos. De esta mañana y empezamos allí, nos quedamos por Gualeguaychú.
9: Bomberos lograron destrabar la entrega de fondos desde la provincia. El gobernador Rogelio Frigerio se reunió con las autoridades de la Federación Entrerriana de Asociaciones de Bomberos Voluntarios tras el reclamo por el incumplimiento de la ley 11.116 que asegura fondos para el combustible y las obras sociales. La reunión fue horas antes del sirenazo nacional que se está realizando desde las 10 horas. Ariel Molina, presidente de la Federación Entrerriana de Bomberos Voluntarios, confirmó a Radio Nacional que la gobernación girará los recursos adeudados.
10: Con una postura muy abierta, no solamente escuchar, sino también a tratar de buscar las soluciones. La mutual, por ejemplo, que se está adeudando, que entre 15 o 20 días va a ser transferido esos fondos, así que nos dejará tranquilos, ya que estábamos corriendo el riesgo de tener que cortar la obra social a nuestros bomberos voluntarios. Ajá. Cosa que sería algo negativo, sino que algo también grave, porque esos fondos fueron recaudados y esos fondos tienen que ser depositados al sistema. Eso está por ley, así que no es una dádiva que estamos pidiendo, es algo que se luchó para conseguir esa ley muchísimos años, entre la 11.116, que dice que el gobierno tiene que darnos el 1% tanto del impuesto rural como del urbano, que va a ir para el sistema y para el fortalecimiento de esto. Confiamos que entre 15 y 20 días eso lo vamos a tener, porque hasta el momento lo estábamos sosteniendo los cuarteles, que estamos aportando para la mutual, para que no caiga la obra social.
9: La Expo Rural reunirá 82 cabañas en solo 3 días. La 133 Exposición de Ganadería, Industria y Comercio se desarrollará desde mañana viernes hasta el domingo con una fuerte presencia de genética bovina, ovina, equina, remates, juras, actividades criollas, maquinarias y empresas. Entre las autoridades presentes para el acto oficial del domingo se espera el gobernador Rogelio Frigerio e integrantes de la Secretaría de Agricultura de la Nación. La convocatoria para el público general será el sábado 12 y domingo 13, con stand comerciales, gastronomía, espectáculos y actividades para toda la familia, describió Bárbara Fandrich, responsable de comunicación de la Expo Rural.
11: Más allá de la parte comercial, más allá de la parte ganadera, es un evento que reúne a todo el mundo gremial agropecuario. Seguramente nos estarán visitando autoridades de CRA, de Confederaciones Rurales Argentinas, encabezado por Carlos Castagnani, por José Colombato, que es de nuestra ciudad, que es vicepresidente. A nivel provincial, FARER, con Sergio Dalcol, que también es copoblano nuestro. Presidentes de las rurales de Entre Ríos y de las rurales entrerrianas que están invitados. Y bueno, después funcionarios a nivel local y a nivel provincial, tengo entendido que nos están visitando también. Bien, bueno, por supuesto, el intendente con su equipo.
5: El gobernador seguro.
11: El gobernador seguro también con... Y seguramente del Gabinete Nacional también estén algunas personas acompañándonos.
9: Comenzó la venta de entradas anticipadas para el desfile de carrozas estudiantiles. La Asociación y la Comisión de Carrozas Estudiantiles de Gualeguaychú puso a la venta las entradas para el desfile del 10 de octubre. Se pueden adquirir en los galpones del puerto a cada uno de los estudiantes. Próximamente también se podrán adquirir en los comercios de la ciudad que acompañan la fiesta nacional. Después de 12 años, Juventud Unida se consagró campeón del torneo Apertura. El decano venció 2-1 como visitante a Juventud Urdinarrain y aseguró el título a una fecha del final del certamen. El conjunto decano tuvo un comienzo arrollador y prácticamente definió el partido en los primeros minutos. Agustín Solís marcó los dos goles de Juventud Unida a los 3 y 6 minutos del primer tiempo. A los 14, Bruno Ramírez descontó para el local. Con un sólido andar colectivo, Juventud Unida se mostró superior a lo largo de todo el torneo.
7: Temperatura 14 grados, sensación térmica 14 grados y la máxima para hoy será de 23 grados.
3: Recorremos los títulos aquí en Concepción del Uruguay.
1: El programa Mujeres Construyendo Futuro ofrece grupos de escucha en distintos barrios de la ciudad.
3: Lucía Monzón, coordinadora de estos espacios, precisó en el ET11 que los mismos se realizan bajo el lema Somos muchas, las que sentimos lo mismo.
1: Los grupos son de contención con el objetivo de compartir lo que les pasa a las mujeres, acompañarse y construir una red en comunidad.
3: Los grupos funcionan los miércoles en el Zoom del barrio Los Palos, el jueves en la sala de cine del SIC en Alais y La Balta y el viernes en el Zoom de Caritas del barrio Mandarinas.
1: Todos los días desde las 14.
12: El programa de Mujeres Construyendo Futuro y la Dirección de Salud Mental, bajo el lema Somos muchas las que sentimos lo mismo, queremos invitarte a estos espacios de contención, lugares cálidos de encuentro y un espacio seguro para compartir lo que nos pasa, para acompañarte y construir juntos una red en comunidad. Nos encontramos todas las semanas a partir de las 14 horas en distintas zonas de nuestra ciudad. 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No hace falta inscripción previa, simplemente vení con ganas de compartir y de intercambiar experiencias, destinado a mujeres a partir de los 18 años, porque somos muchas las que sentimos lo mismo y es necesario que estemos juntas para poder salir adelante.
13: Juicio por el crimen de Pablo Bedoñi, 13 testigos declararon en la segunda jornada. El debate por jurados que busca determinar la responsabilidad penal de Eric Javier Stegeman por el crimen de Pablo Bedoñi tuvo este miércoles su segunda jornada. La Fiscalía presentó nuevos testimonios, informes y elementos vinculados con la investigación. Un testimonio complicó la situación de Stegeman. El veredicto se va a conocer este viernes una vez finalizadas todas las exposiciones. Departamento Uruguay continúa las tareas de reposición de brosa en la Ruta J. En el Departamento Uruguay se distribuye un total de 1.900 metros cúbicos de brosa sobre diferentes tramos de la Ruta J en una extensión de 25 kilómetros, ruta que conecta la Provincial 42 con Colonia Elía. Granja Tres Arroyos pidió el concurso preventivo de acreedores y profundiza la incertidumbre sobre sus plantas y trabajadores. La empresa avícola formalizó ante la justicia el pedido de concurso preventivo de acreedores. La compañía arrastra una deuda cercana a los 351 millones de dólares y acumula alrededor de 1.730 despidos desde el comienzo de la crisis.
3: La temperatura en la ciudad de Concepción del Uruguay, según nos indica el Sistema de Información y Gestión Agrometeorológica del INTA, es de 13 grados. Y ahora continuamos en la ciudad de Paraná con las principales informaciones.
4: Temas destacados. Desde la capital provincial, Paraná es sede de jornadas de enfermería, nos cuenta Virginia de Michelis.
14: Se realizan las 22 jornadas de enfermería del Hospital San Martín hoy y mañana en el auditorio de la UCA bajo el lema Nuestras enfermeras, nuestro futuro. Al respecto se refirieron Emilia Sattler, directora del Hospital San Martín, Flavia González, jefa del Departamento de Enfermería, y Martín Nani, director general de Enfermería de Entre Ríos.
15: Hoy estamos iniciando las 22 jornadas del Departamento de Enfermería de nuestro hospital. La realidad es que hay que destacar la constancia y la continuidad para llegar a estas 22 jornadas. Hacer un evento de esta magnitud y de esta calidad es un gran esfuerzo y de alguna manera genera una pausa en la vorágine de la rutina asistencial y nutre a un área que cumple un rol fundamental en la asistencia de los pacientes, que ha crecido enormemente en los últimos años, que se ha profesionalizado.
16: La convocatoria fue muy amplia, cerca de 1,000 personas inscriptas a las 22 jornadas de enfermería del hospital, y la convocatoria abarca todas las áreas de enfermería, tanto atención primaria como atención de alta complejidad, con una gran variedad de disertaciones en el día de hoy y mañana.
17: Tener, como bien decía Flavia, 1,000 inscriptos, 500 personas que ya están aquí presentes. Esto nos da un pantallazo de lo que es la enfermería a nivel provincial. No solamente es el primer eslabón en los hospitales y en los centros de salud, sino también que se capacita constantemente para brindar una mejor atención.
14: El objetivo de la jornada es la formación, encuentro e intercambio de experiencias para profesionales y estudiantes.
4: La temperatura en Paraná 15 grados 4 décimas, 71 el porcentaje de la humedad, cielo algo nublado.
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3: Y a esta hora, 10:31 minutos, momento de las noticias.
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1: 10:32 minutos en la República Argentina.
3: 13 grados la temperatura.
1: La humedad 90%.
3: Presión atmosférica 1.013 hectopascales.
1: La altura del río frente al puerto local 3 metros 30 centímetros con aguas estacionadas.
3: Los días 19 y 20 de septiembre se realizará un nuevo encuentro de autos clásicos y antiguos.
1: El encuentro se denomina La Histórica Te Recibe y recibirá vehículos de distintos lugares de la Argentina y de la República Oriental del Uruguay.
3: Gustavo Anza indicó en LT11 que en nuestra ciudad el encuentro será los días sábado 19 y domingo 20 de septiembre.
19: La Asociación de Autos Clásicos y Antiguos de nuestra ciudad, desde allí estamos organizando el nuevo encuentro anual denominado La Histórica Te Recibe, edición 2026, donde como todos los años ponemos de relieve y de manifiesto un encuentro de carácter nacional e internacional con vehículos de distintos lugares de la Argentina y de la República Oriental del Uruguay, que con distintas marcas y modelos, siempre privilegiando y conservando un alto grado de originalidad, vamos a tener la posibilidad de disfrutarlo en nuestra ciudad el próximo sábado 19 y domingo 20 de este mes. Estamos organizando un encuentro muy, muy lindo, muy interesante. Todas las actividades son de carácter libre y gratuita para la gente. Pueden asistir en cualquier momento que lo deseen. No tiene costo alguno para los que quieran ir a participar, a recorrer, preparar un mate, ir a departir con la gente que tenemos los vehículos y que nos gusta un poco mantener viva esta historia. Están todos invitados, 19 y 20 de septiembre, la Plaza Ramírez en primer lugar el día 19 por la tarde y luego en el Palacio San José el día 20 a partir de las 11 de la mañana hasta las 4 de la tarde.
3: Granja Tres Arroyos pidió el concurso preventivo de acreedores y profundiza la incertidumbre sobre sus plantas y trabajadores.
1: La empresa avícola formalizó ante la justicia el pedido de concurso preventivo de acreedores.
3: La compañía arrastra una deuda cercana a los 351 millones de dólares y acumula alrededor de 1.730 despidos. donde desde el comienzo de la crisis.
1: En Concepción del Uruguay, el conflicto también golpeó fuertemente a los trabajadores de la planta La China.
3: Presentaron el segundo tomo de La Histórica, una obra que rescata el patrimonio de Concepción del Uruguay.
1: La riqueza artística, histórica y patrimonial de Concepción del Uruguay volvió a quedar en el centro de la escena con la presentación del segundo tomo del libro La Histórica, Patrimonio, Monumentos y Escultura Pública de Concepción del Uruguay, una nueva publicación del escultor e investigador Mario Morazán.
3: La presentación se realizó este miércoles en la Biblioteca Alberto Larroque del Colegio del Uruguay, donde se compartieron detalles de una obra que busca poner en valor distintos elementos que forman parte de la identidad y la memoria urbana de la ciudad.
1: El pronóstico del tiempo, cielo algo parcialmente nublado, se espera para hoy una máxima de 23 grados.
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0: Hora 10:36 minutos en la República Argentina. Arrancamos este nuevo bloque junto a todos ustedes. Y bueno, y arrancamos también con las informaciones a esta hora de la mañana, todo lo que tiene que ver con la información policial y judicial. Y en este caso arrancamos aquí por Concepción del Uruguay con Fabio, con lo que tiene que ver con la información.
1: Pero cómo no, Anto, por supuesto. ¿No? Sí, vamos a arrancar con la información y sobre todo con algo que todos estamos mirando diariamente lo que pasa, que es el juicio por el crimen de Pablo Bedoni, un crimen que ocurrió en septiembre del 2024 por las características, porque apareció asesinado adentro de su auto en el tránsito pesado de Concepción del Uruguay. Y pasaron muchas cosas, mucha agua debajo del puente, y este es el segundo juicio, porque hubo dos personas implicadas, pero una de las personas implicadas aceptó su responsabilidad, y cuando vos aceptás la responsabilidad, te da el derecho, la posibilidad de ir a un juicio abreviado, y de paso achicó la pena. Hablo de Jonathan Coloca, que fue uno de los imputados que aceptó su participación, su responsabilidad, y en febrero de este año fue condenado a 15 años de prisión, 15 años de cárcel. Pero hubo otra persona que fue detenida en su momento, Eric Javier Stegeman, tiene 36 años. Stegeman no aceptó su responsabilidad, no fue a juicio abreviado y llegó a esta instancia de un juicio por jurados, el número 171 en la provincia de Entre Ríos. Mañana viernes se va a conocer lo que dice el jurado popular, que lo tiene que declarar como veredicto, si va a ser culpable, si es inocente, qué pasa, para que después en la herramienta que le ofrezca este jurado popular tendrá que resolver si una sentencia el juez técnico, el vocal Fernando Martínez Uncal. A esta altura, con los testimonios que van pasando por tribunales, ha quedado bastante comprometida la figura de Stegeman. La fiscalía presentó nuevos testimonios, informes, elementos que están vinculados obviamente a la investigación y que también comprometen la figura de Stegeman, incluso algunos testimonios, porque Coloca, que ya fue condenado como responsable del crimen a 15 años, Coloca lo puso a Stegeman en una posición complicada porque dijo que fue partícipe necesario. Así que veremos ahora cómo la defensa de Stegeman, si es que lo logra, sacar justamente de la escena a su defendido. Porque además, entre otros testimonios, Stegeman quedó comprometido, pero porque inclusive el actual subjefe de la policía, el comisario inspector Leiva, que era jefe de investigaciones en su momento, también recordó, hizo hincapié, que durante la instrucción penal preparatoria, es decir, la investigación del caso, allí había reconocido en un momento, en su declaración, Stegeman, que había estado en el auto con Coloca, el homicida, y con Bedoni, que fue la víctima. En ese testimonio dicen que habían ido a una vivienda cerca del Mena, donde apareció el auto con el cadáver de Bedoni en la parte trasera. Reconoce que habían ido a comprar estupefacientes y demás, pero como que después se fue. Así que vamos a ver en qué situación termina, porque recordamos que fue ya comprobado que apareció con signos de estrangulamiento en la parte trasera del auto Pablo Bedoni. Y un dato más para cerrar, una vez que mataron a Bedoni, los responsables encontraron la llave de la casa dentro del auto, fueron a la casa de Bedoni, evidentemente sabían bien quién era y demás, entraron y robaron alhajas, dinero y una hidrolavadora que apareció después en la casa de Coloca, que ya fue justamente condenado. Ahora vamos a esperar hasta mañana, seguramente el lunes podremos decir si Stegeman fue encontrado responsable, culpable o inocente por el jurado popular.
0: Bien, Fabio, un caso tremendo, recuerdo de lo que sucedió y lo que fue, ¿no?
1: Tal cual. Y que golpearon inclusive los delincuentes a la mamá de la víctima.
0: Mamá, sí.
1: También la golpearon en el rostro, en el cuello. Habían matado a su hijo. Uh-huh. Después fueron con la sangre fría, encontrando la llave en el auto, fueron y robaron en la casa y golpearon a su madre.
0: Sí, un hecho que sacudió muchísimo y que, bueno, esperamos este juicio, ¿no?
1: Sí, tal cual.
0: Bien, y ahora vamos a conocer la información también muy importante que tiene que ver con la información judicial y policial, pero en este caso nos vamos a Paraná y lo recibimos a Lucio Salazar. ¿Cómo va? Buen día.
2: Hola, muy buenos días. ¿Cómo les va? ¿Cómo andan?
0: Muy bien, muy bien.
2: Bien, en este caso, chicos, la información es de Concordia. ¿Por qué? Porque ha sido noticia respecto a lo que ha sido la detención de un joven de 16 años, detenido anoche durante un operativo policial, acusado de tenencia de estupefacientes con fines de comercialización, pero se trataría del primer menor detenido en la jurisdicción provincial con la entrada en vigencia del nuevo régimen penal juvenil que fue sancionado por el Congreso Nacional, y esto se produce pocos días después del cambio sustancial que se da en la legislación argentina por esta ley 27.801 del régimen penal juvenil, que entró en vigencia precisamente el 5 de septiembre, hace poquitos días, y estableció un sistema penal específico para los adolescentes desde los 14 años hasta el momento que cumplen los 18. Uno de los principales cambios fue la reducción entonces de 16 a 14 años la edad mínima de responsabilidad penal. Estuvimos dialogando hace instantes nada más con el jefe de la departamental Concordia de la policía, el comisario José María Rosatelli, y nos contaba qué cambia en esta modalidad que se da ahora del régimen penal juvenil para ellos en el accionar de la policía y la detención de este joven. Nos contaba cómo se produjo también.
3: En un operativo de los que hacemos todos los días habitualmente, nosotros denominamos saturación de barrio seguro, se encontraba personal identificando personas y en un momento dentro de lo que es la zona de La Bianca intenta darse a la fuga una persona y arroja una media y inmediatamente es atendido por el personal que se encontraba trabajando en el lugar. Una vez que se inspecciona la media, en el interior tenía envoltorios ya preparados de cocaína y una piedra de cocaína que seguramente era para preparar más dosis, elementos que son obviamente contratados por personal de la División de Drogas Peligrosas a través del test de campo y pesado. Bueno, terminado el trabajo de rigor, ya con la confirmación de que era cocaína y la cantidad, que eran cerca de 50 envoltorios más la piedra, se pone en conocimiento al fiscal de turno, una práctica que es habitual de la situación, y bueno, y él dispone la aprehensión de la persona de 16 años. Al tomar conocimiento el fiscal pone la aprehensión, pero al tratarse de un menor, inmediatamente se hace presente personal de minoridad, siempre como trabajamos con todos los menores, y ellos quedan a cargo del menor, y en este caso es trasladado a la comisaría del menor y mujer, donde es alojado, quedando a disposición de la fiscalía y de juzgado de familia. No, para nosotros es el mismo trabajo y es el mismo formato de trabajo como hacemos siempre. Nos comunicamos con el fiscal, le damos intervención inmediatamente a Comisaría del Menor y la Mujer, y Comisaría del Menor y la Mujer también le da inmediatamente comunicación a la guardia del COPNAF. Para nosotros el trabajo es el mismo. Lo que ahora va a depender, sí, del fiscal, si va a dar la orden de aprehensión o no en diferentes tipos de delito, y el procedimiento va a ser el mismo.
2: El fiscal entonces, Cherning, de allí de Concordia, dispuso que el adolescente de 16 años quedara detenido por el supuesto delito de tenencia de estupefacientes, y otro joven involucrado de 14 años fue entregado a los padres. Esto es lo que se supo luego de este operativo.
4: Lucio, ¿te puedo complementar la información?
2: Sí, cómo no.
4: El viernes pasado hubo 14 allanamientos por narcomenudeo en la ciudad de Gualeguaychú. Dos de ellos, se acuerdan ustedes, dentro de la unidad penal número 9. Uno de los detenidos en esos allanamientos es un adolescente de 16 años que también por este régimen nuevo entró dentro de la categoría de punible. Y estuvo detenido durante dos jornadas hasta que se le otorgó la libertad bajo la condición del resguardo de sus padres.
2: Claro, la legislación también establece, según se supo, que la respuesta de la justicia debe contemplar, por supuesto, la edad, menor de 18 años también, no es lo mismo que mayor de 18 años.
4: No.
2: Y las circunstancias, bueno, del adolescente, prioriza sobre todo la educación, resocialización, integración social, o sea que no es solamente que van a ser detenidos los menores en este caso, sino que hay todo un proceso que se va a dar y que, por supuesto, las fiscalías van a tener que estar muy atentos respecto de esto también.
4: Tal cual, aquí actuó la fiscal Martina Cedrés y el fiscal coordinador Lisandro Verán sobre esa cuestión.
0: Bien, decíamos...
4: Agrego un titulito nada más, sí. Muy breve de la cuestión judicial para la ciudad de Gualeguaychú. Absolvieron por un hecho de violencia a un acusado, pero lo condenaron por incumplir la medida judicial. El Tribunal de Juicios de Gualeguaychú absolvió por el beneficio de la duda a un hombre de 35 años acusado de lesiones leves agravadas en un contexto de violencia de género y amenazas contra una mujer. Los hechos ocurrieron en febrero del año pasado, 2025. Ahora llegó a juicio. El hombre habría golpeado con un arma en uno de sus brazos a la mujer y también habría amenazado con un cuchillo, según la información que en su momento trascendió por parte de la policía. Los hechos no tuvieron una acreditación fehaciente durante el juicio, por lo cual fue absuelto. Sin embargo, 4 meses después de ese hecho de febrero, o en el mes de junio del año pasado, el hombre fue encontrado varias veces en el domicilio de la mujer en distintas circunstancias, cuestión que quedó acreditada, además de quedar acreditado que él ya tenía una restricción vigente de acercamiento. Debido a eso, entonces, fue condenado por el otro delito que se lo acusó de parte de la fiscalía, incumplir la orden judicial. Chicos.
0: Muy bien. Bueno, ¿se acuerdan ustedes de la primavera?
4: Sí.
0: De los festejos de la primavera y del Día del Estudiante.
4: El paseo del estudiante.
0: Claro, sí, eso, ¿no? Eso es a lo que me refiero. Uh-huh. Bueno, queremos ustedes también saben que aquí en Concepción del Uruguay se organiza lo que es el festejo del Día del Estudiante con muchísimas actividades. Por eso lo vamos a recibir a Belén Altamirano, que es la coordinadora del Consejo de la Juventud, porque se viene una nueva edición de la Estudiantina. Desde Paraná, desde Concepción del Uruguay, aquí desde Concepción del Uruguay te saludamos. Belén, ¿cómo estás? Buen día.
5: Hola, buenos días, ¿cómo están? Buenos días a toda la audiencia, entonces.
4: Hola, buen día.
5: Es para Concepción, Paraná.
0: Sí, gracias.
5: Para todos lados. Buenísimo.
0: Bueno, Belén, se viene una nueva edición de la Estudiantina que es muy esperada por todos los chicos, siempre con muchas actividades previas, ¿no?, al Día del Estudiante.
5: Sí, bueno, este año cumplimos 11 años, es la edición de la Estudiantina, Estudiantina 2026. Tenemos un montón de actividades e inclusive este año tenemos 2 estudiantinas. La Estudiantina siempre nosotros las pensamos para los cuartos hasta los séptimo año de escuelas técnicas, pero este año le planteamos a los chicos de tercer año si quieren incorporarse, así que vamos a tener una Estudiantina puntualmente para los terceros y otra Estudiantina para los más grandes de cuarto a séptimo año. Uh-huh. Déjame comentarte que empezamos con la Estudiantina este domingo 13.
0: Bien.
5: En el Club Saninetti por la mañana y luego en la Zona Joven por la tarde con disciplinas deportivas.
0: Uh-huh. Bien, ¿y a qué hora se prevé comenzar? ¿Cuáles son las actividades?
5: Bueno, comenzamos primero con Estudiantina Sport, como bien decía, por la mañana a las 9 de la mañana los vamos a hacer madrugar a los gurises.
0: No se puede salir el sábado.
5: Para jugar al vóley mixto. No sé, vamos a estar complicados, esperemos que no.
4: Difícil,
5: así que los esperamos
4: que los gurises te hagan caso.
5: Difícil. Esperemos que sí. Confiamos en ellos, confiamos en la voluntad de los gurises. Tenemos vóley mixto en el Club Saninetti, agradecemos a las autoridades que nos han brindado el espacio. Y después a la siesta, ya ahí capaz que tenemos más suerte, tenemos fútbol, tenis y la competencia de la soga a partir de las 16 horas en la Zona Joven. Ahí comienza Estudiantina Sport. Después tenemos la Estudiantina pensada para los tercer años, que es del 17 de septiembre al 21 inclusive. Ahí tenemos actividades de toda índole, cocina, concurso de deletreo, el FIFA Day y también concurso de baile en pareja y baile grupal. El 21 es la final para los chicos de la Estudiantina de los terceros y es el inicio para la Estudiantina de los cuartos a los séptimos años.

0: Argentina y nos están esperando ansiosos porque vayamos. Así que es súper positivo.
1: ¿La estudiantina de alguna manera reemplaza lo que eran los tradicionales paseos del estudiante o son complementarios?
0: Paseo del estudiante, lo que hacían las instituciones escolares o desde la municipalidad.
1: Exactamente, el que se hacía desde las instituciones escolares. Por ejemplo, en Gualeguaychú se sigue haciendo todavía ese paseo estudiante que da a cargo de cada uno de los colegios que lo organizan y lo van desarrollando.
0: No, nosotros acá tenemos diferentes actividades y esta estudiantina lo que tiene son premios, que son viajes. Digamos, no se ha acostumbrado a hacer paseos escolares, pero sí. Los chicos que participan, digamos, ellos están compitiendo sanamente por ganarse los premios que son viajes. Y también además los invitamos a armar un muñeco gigante, que el año pasado hicimos por primera vez nosotros la quema de ese muñeco. Este año vamos a volver a hacerlo porque tuvo excelente aceptación. Fue el día en que muchísima gente hubo en las manos. Y también los invitamos a los chicos a armar su propio muñeco de 1 metro. Es otra propuesta que es nueva para ellos también. Así que bueno, lo que nosotros esperamos es que el día de mañana salga de ellos esta organización, digamos, del armado del muñeco, de lo que fuera. Nosotros damos como el puntapié inicial y esperamos que lo tomen y que pueda también salir de ellos, ¿no? Esta organización.
2: Y en cuanto a la organización, los chicos también participan, les dicen, bueno, nos gustaría que puedan hacer esto, pueden hacer aquello, digo, también tiran
0: Lo que nos
2: ideas.
0: dicen. Sí, obviamente. Nosotros, el primer año que hicimos, por supuesto que todo tiene para mejorar y fueron los mismos gurises los que nos fueron tirando ideas como para ir mejorando o cuáles son las disciplinas o las actividades que ellos les interesaría llevar a cabo. Pero además, más allá de que en la coordinación somos dos, con Charlie Mendoza, que es mi compañero, nosotros nos acompañan a Dolores, un grupo de jóvenes. Que sin ellos es muy imposible llevar a cabo las actividades, imagínate dos personas, y que son los que todo el tiempo nos están marcando, ¿no? La aguja o el camino para donde tendríamos que ir, que son gurises de entre 16 a 21 años. Así que bueno, siempre estamos tratando de hacer las cosas en comunidad, digamos, desde lo colectivo, que creo que es lo mejor, porque en ningún lado uno podría llegar a hacer las cosas solo.
2: Sí, y en equipo es mejor, ¿no? Dice el
0: Siempre es mejor,
2: dicho,
0: siempre es
2: ¿eh?
0: mejor.
2: Bueno,
0: Sí, sin
2: Belén,
0: duda.
2: entonces reiteranos un poco el comienzo de esta estudiantina que va a ser este domingo.
0: Este domingo, entonces, comenzamos con la estudiantina de Sport, Club Saninetti, Salamanca o Zona Joven, como la conocen los chicos. Después empezamos el 17 con la estudiantina para los terceros, 17 concurso de cocina, 18 FIFA, 20 concurso de deletreo, el 21 concurso de baile en pareja y baile grupal y también inicio de la estudiantina para los cuartos y los séptimos. El 22 tenemos concurso de talento, el 23 tenemos concurso de preguntas y respuestas, 24 FIFA Days, 25 concurso de cocina, ajedrez, truco y uno, 26 la final de la estudiantina Sport y 27 quema el muñeco y final de la estudiantina para los cuartos y los séptimos.
2: Ahí va. Que no
0: Esa es
2: significa
0: la agenda.
2: que no significa que los más chicos que también quieran ir puedan ir, ¿no? A ver, a participar un poco de
0: Sí.
2: todas las actividades.
0: Es que también es. Claro, también es un evento familiar, o sea, no es que solamente van los gurises que, en el caso de los cursos, que compitan, digamos, va la familia. El día de la quema del muñeco, bueno, ya que estamos, le digo que nos sigan en nuestras redes sociales, que es Estudiantina CEDELU, ahí nosotros tenemos videos de lo que fue el año pasado. Lo de la quema del muñeco fue espectacular, increíble, digamos, fue algo más familiar, ¿sí? La ciudad se convocó ahí en las manos. En realidad era algo tradicional que se venía haciendo en la ciudad, se dejó de hacer y bueno, nosotros quisimos tomar algo para que quede también en las gestiones venideras, ¿no? Indistintamente quien esté en el cargo.
2: Bien, Belén, muchísimas gracias y bueno, muchísimo éxito y seguramente más cerca de la fecha también vamos a ir recordando esta agenda de actividades.
0: Bueno, no, muchísimas gracias a ustedes por brindarnos este espacio. Nos hace mucho más fácil que llegue la información. Y es más fluido, así que bueno, estamos en contacto y a disposición. Un abrazo.
2: Hasta luego. Belén Altamirano, coordinadora del Consejo de Juventud.
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2: Y a esta hora recordamos de lo que estamos hablando. ¿no? ¿Les parece? De esa consigna.

0: Que nos preguntamos en el día de hoy si pudieras eliminar alguna tarea, alguna obligación de adulto, o no tan adulto también, ¿por qué no? Para siempre.
1: Buenísimo.
0: ¿Cuál elegirías y el por qué? Y el por qué específicamente. Tenemos algunos mensajitos para ir compartiendo. Paraná, Gualeguaychú, chicos.
2: Atención.
0: A ver.
2: Me dice Francisco, a hacer arreglos en casa. Por ser el hombre de la casa, y es discutible esto,
0: sí.
2: Tengo que andar arreglando todo lo que se rompe. ¿A ustedes les parece? Agrega con una pregunta. Y lo pongo en discusión. En la mesa.
0: En la mesa.
3: Tiene razón, porque hay algunos que no somos capaces de eso.
0: Entonces, Eli siempre se pone de ejemplo, pobre.
2: Pero,
3: ¿ves? Yo estaba pensando en la cocina. Ahí está. El oyente me resolvió la respuesta. Ahí eso.
2: ¿Sí?
3: No tenía que arreglar cosas que rompo.
2: Claro. Pero alguien lo tiene
3: quiere
2: que
3: venir
2: hacer.
3: A arreglar unos enchufes que necesito en casa, por favor.
2: Alguien lo tiene que hacer. Alguien lo tiene que hacer.
3: Sí. Pero.
0: Y si no hay que pagar.
3: Se está haciendo el rata. Voy a necesitar ayuda. Si alguien quiere venir.
2: Bueno, vamos a buscar. Un llamado a la solidaridad.
0: Algo rico. ¿Qué tenés que arreglar, Eli?
2: Marido a
3: domicilio. Enchufes.
0: Ah, enchufes. Bueno, electricista.
4: Pero tenés, mirá.
2: Claro.
4: Tengo un compañero acá, Walter, que es electricista.
0: Ahí está.
2: Ahí está, Walter, hace la gamba.
3: Quiera, pasen
4: bueno,
3: por
4: me
3: casa.
4: Va a matar porque está lleno de tareas él, pero
2: acá,
4: en algún momento va a poder. No sabemos cuánto.
2: Martín Paniagua le hace trabajo a sus compañeros de trabajo. ¿Sí?
0: Sí.
2: Ha hecho, sí, ha ido a la casa a arreglar.
5: ¿Y
2: por qué
5: él fue a la ENET?
2: Sí, claro.
4: Ah, Walter también.
3: Los que fueron a la ENET, saben.
4: Y
2: aprovechan.
5: Nosotros que somos peritos mercantiles no podemos...
2: No podemos arreglar nada.
3: Yo encima un colegio provincial, menos que menos. Era nacional y lo bajaron a provincial.
2: Ah, también, igual. Sí.
5: Lo degradaron
4: al de la Roque.
5: Después que se recibió...
2: Durante los 90 con el...
3: Exactamente, en 1990. Bueno. Tal cual, ese año, señor.
2: Tal cual.
4: Bueno, acá, Ali.
3: Lo que fue legalizar el título secundario para entrar a la UBA.
4: Sí, oh.
3: Y sí, terrible. Porque le habían cambiado nombre al colegio y lo habían degradado de categoría. Entonces, ibas a hacer la legalización a una cuadra de la Casa Rosana, no me voy a olvidar más, al Ministerio de Educación en ese momento, y te decían, no, en el listado no aparece ese colegio, no existe ese colegio, pero sí se llamaba cual. Así. Y después se llamó así, estudié 4 años, acá tenía el papelito.
4: Qué bárbaro. Bueno, les contaba que Ali se comunicaba. Y nos decía que a ella eliminaría, por ejemplo, la barrida del patio. Dice que tiene como 20 árboles y en otoño no saben lo que es con las hojas.
2: No barra
4: y bueno,
2: más.
4: Yo te diría que las dejes.
2: No barré, pero claro.
0: Y que se las lleve el viento.
4: Pero sí, no, mira para otro lado.
5: Todas las hojas son del viento, dijo Sarco Spinetta.
4: Ahí está.
2: De todas maneras, el problema es si se te meten los desagües, ¿no?
0: Claro. Las hojas
5: claro,
0: y el viento.
5: Son las olas.
0: Ya sé.
2: Pero ella quiere inventar.
0: Facu, claro. Remámela, Facu.
2: No, es que hoy no está bien aspectado Facundo, yo se lo dije.
5: No,
2: hoy.
5: ¿Por qué decís?
2: Cuando se pasó. Llegaste mal.
0: ¿Qué te pasó?
2: Llegaste mal.
5: No pasó nada, estoy perfecto.
4: ¿Dormiste bien? ¿Qué pasó?
5: Dormí poco.
2: Ahí está.
5: Pero estamos bien, tranquilo.
0: Bueno,
5: no panda el cúnico.
0: Bueno, ¿queda algún mensajito por ahí pendiente?
2: Acá no.
0: Bueno, por acá no. Recordamos entonces, ¿cuál es esa actividad que eliminarías? Algunos dijeron hacer arreglos en casa. Yo de la de tendida de cama también, ¿no?
2: Pues, eso tampoco es obligación, ¿eh?
0: Tampoco.
2: No se sienta obligada a tender la cama.
0: Es verdad.
2: No.
0: No lo hago igual.
2: Tenderla
0: pero...
2: una vez por semana ya está. O sea, vale.
0: Hay algunos que entrarían en esa discusión.
6: Muy de acuerdo estoy.
0: Claro.
2: Muchas
0: hay
2: gracias.
0: Algunos que
2: señora,
0: entrarían en esa discusión y que la cama tiene que estar siempre tendida. Una es nuestra productora. Otra productora es así. Firme.
2: El tema, ojo, que el tema de darle de comer al animal, por ejemplo.
5: Darle de comer o juntar sus heces.
2: O juntar
5: que
2: sus
5: lo que
2: heces,
5: me toca a mí en el fondo de casa.
2: Ahí tenés
5: que
2: una
5: si
2: tarea.
5: No lo hago yo, no lo hace absolutamente nadie. ¿No?
0: Darle de comer a nuestros hijos.
2: No. Bueno.
0: Sí. Ya que íbamos por ese camino, claramente. Me dice. No, che. Qué cosa.
2: No, pero es un tema, juntar, andar juntando las cositas de
5: no está bueno.
2: Del gato.
5: No está
2: del
5: bueno
2: perro.
5: Porque.
2: Y además uno se sorprende cómo desarrollan cierta habilidad, sobre todo los menores en la casa, no nos metamos con la compañera porque si no vamos a tener problemas, para ignorar, pasar por al lado.
5: Ignorar.
2: pasar sí. por al lado.
3: Noticias.
0: Y no verlo.
5: Sí, noticias. Hacer la vista gorda.
0: Claro. Bueno, 11 de la mañana, ya volvemos.
1: La Cámara de Diputados analiza fortalecer el sistema de alerta Sofía. El informe de Amanda Alma.
6: Todo listo para recibir a funcionarios nacionales en el marco de la Comisión de Seguridad Interior de la Cámara de Diputados que conduce la diputada nacional María Florencia De Sensi para trabajar en torno a fortalecer el sistema federal de búsqueda de personas desaparecidas y extraviadas, conocido también como Alerta Sofía. Además de la directora nacional de investigación de delitos de trata y contra la integridad sexual del Ministerio de Seguridad Nacional, estarán presentes parte del equipo de coordinación de búsqueda del mismo ministerio.
1: Fuerte cruce en el juicio por la desaparición de Loan. Desde Radio Nacional Santo Tomé nos informa Nerina Álvarez.
7: En el marco del juicio por la presunta sustracción de Loan Danilo Peña, fuerte cruce en la audiencia entre el doctor Di Tella y los magistrados, a raíz de las manifestaciones realizadas por Antonio Benítez, quien puso en duda la paternidad de Loan frente a sus padres. María Peña se quebró en llanto y se descompensó en la sala. La defensa pidió disculpas y aseguró que Benítez también sufre por la desaparición del niño. El Ministerio Público Fiscal cuestionó los ataques hacia la familia. Además, la defensa de Elizabeth Cutaia pidió limitar las manifestaciones públicas del fiscal al considerar que podrían condicionar las próximas declaraciones testimoniales.
1: La información del deporte con Damián Zárate.
8: En las puertas del fin de semana que contiene el Gran Premio de Madrid en España, el viernes mañana la práctica 1 va a ser desde las 8:30, la práctica 2 en el mediodía, horario de la Argentina. El sábado 12, la práctica 3, 7:30 de la mañana, la clasificación a las 11 y el domingo 13 de septiembre la carrera desde las 10 de la mañana.
1: En Santa Fe, donde nos escuchás por AM540, temperatura 15 grados 5 décimas, cielo parcialmente nublado. En la ciudad de Buenos Aires, temperatura 17 grados, humedad 58%, cielo despejado.
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0: Volvemos nuevamente, 11:04 minutos en la República Argentina y, como decíamos, estamos todos acompañándolos en esta mañana soleada en la ciudad de Concepción del Uruguay. Y cómo está soleado, cómo está lindo, como para subirse al auto de ella que maneja perfectamente, que nos sienta todos en la silvineta, nos pone el cinturón de seguridad y nos dice vámonos, así nos dice. La recibimos a Silvina Ríos.
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2: Hola, hola, hola, ¿cómo les va?
0: ¿Cómo va?
2: Pero bien, muy bien, qué lindo día hoy para salir a pasear.
0: Sí, che. Sí, con el matecito
2: listo, algunos bizcochitos o sí, si no, algunas galletitas de harina integral, qué sé yo, no sé, cada
3: no
2: uno.
3: Sé, yo iría por salamito y queso.
2: ¡Opa! Bueno, sí. Bueno, bien ahí.
0: Va a estar bravo cuando abramos el tupper, pero bueno.
3: Sí. Bueno, no, pero lo
2: no lleven huevo momento duro, lo único que les pido es.
0: Ay, no, qué
3: por
0: asco,
3: favor, eso sí. Huevo duro es tremendo.
2: No,
3: es rico,
2: en el tupper sí, sí. Genera un olorcito.
0: Fermenta.
2: Medio complicado. Sí, pero bueno, qué sé yo. Una ensaladita, aquel que se esté cuidando, aquella que se esté cuidando, no sé, lo que quiera, pero bueno, nos vamos despacito a dar una vuelta por la provincia. Vamos llegando a las Siete Colinas, por la Ruta 11, llegamos hasta Victoria. Y es un buen momento para dialogar un ratito con la intendenta de esa localidad, Isa Castagnino. Saben ustedes que el pasado 8 de septiembre fue el día de la patrona de Victoria, la Virgen de Aranzazú, lo habíamos comentado. Por esta razón hubo una celebración muy especial, como todos los años, aunque algo diferente. Pasó que este año el Consejo General de Educación de Entre Ríos no otorgó el asueto escolar. Y así lo contó la presidenta municipal, Isa Castagnino.
4: Tuvimos el día de nuestra patrona, primera vez en estos 216 años que tiene nuestra localidad y nuestra Virgen que nos representa, que es la Virgen de Aranzazú, que por disposición del gobierno provincial no se decretó feriado en las independencias provinciales, o sea que más que nada en las escuelas, que sus alumnos y sus docentes son devotos también de nuestra patrona, no tuvieron ese feriado tan esperado, ¿no?, que nunca había pasado, pero bueno, desde el municipio se acompañó también, tuvimos que hacer un retroceso y volver a poner, tenemos servicios de transporte de pasajero municipal, 3 unidades de transporte urbano, un precio muy accesible, con boleto estudiantil y boleto gratuito por completo para los estudiantes, así que teníamos servicio gratuito para concurrir a la novena, a nuestra fiesta patronal, a nuestra fiesta también donde nuestros artesanos, nuestros feriantes, nuestra comunidad concurre, hicimos un cambio de planes y tuvimos que también estar contemplando los horarios para que no dejen de ir a clase. La comunidad acompañó, creo que con más énfasis, con mayor participación.
2: Bueno, la verdad que es raro, porque la mayoría de las veces en los distintos pueblos, ciudades, siempre se otorga el asueto para que puedan ir todos a la fiesta del patrono del pueblo, ¿no? Pero bueno, además dialogamos de otros temas con la intendenta, como el fenómeno del Niño y todos los trabajos que se están desarrollando allí, las obras que se están llevando adelante, también con recursos propios. Y le preguntamos qué va a pasar con la fiesta del Sábalo y regionales, y si se va a realizar o no este año.
4: Fiesta del Sábalo y regionales el 10 y el 11 de octubre, ya pasaron los 3 años, entonces declarada de interés provincial, también estamos esperando, tuvimos una primera contestación que vamos a tener alguna ayudita de algo de 800, 900 mil pesos para la contratación de algún artista, sabemos que los montos son extremadamente altos y algo va a ayudar, esperemos que llegue otro tipo de acompañamiento porque es una fiesta que se hace con el ente mixto de Victoria, es la fiesta que nos representa, no vamos a dejar de hacerla si no nos permiten las condiciones climáticas o hídricas para hacerla en el lugar donde tenemos pensado, que es la vieja estación, que también la estamos poniendo en valor con fondos propios, que ha pasado más de 50 años que está abandonada esa vieja estación, que también fue parte de una concesión, se dieron los galpones del puerto y del ferrocarril nuestro, y era como contraprestación, allá por el año 16 yo era concejal y se vio que esa vieja estación tenía que arreglarse como contraprestación y nunca pasó nada, ni nadie preguntó nada, ahora lo estamos haciendo nosotros. Empezamos hace más de un año y a ver si podemos tenerla también en con un estado más avanzado para poder hacer nuestra fiesta de los sábados regionales ahí. Fiesta que congrega también nuestra idiosincrasia y bueno, está plasmada ahí.
2: Bueno, y ya que estamos en Victoria, les contamos que este fin de semana se va a realizar allí el octavo encuentro regional de mujeres y diversidades, que es el preencuentro para lo que va a ser el plurinacional que se va a desarrollar en Córdoba 10, 11 y 12 de octubre. Pero para conocer más sobre este fin de semana, lo que va a pasar allí en este encuentro regional de mujeres y diversidades en Victoria, dialogamos con una de las organizadoras, que es la periodista feminista Ana Fiol.
5: Este es el octavo, el año pasado el séptimo fue en Concordia. ¿Por qué las compañeras decidieron eso? Porque Victoria tiene una tasa de violencia, hubo aquí 3 femicidios pospandemia y no llegamos a 40.000 habitantes. Entonces es un despropósito. Y además tiene más denuncias por violencia de género que Concordia, que tiene 3 veces la población. Esa es la razón por la cual se hace aquí el octavo preencuentro, porque bueno, del plurinacional, se acuerdan que antes era nacional, pero hace unos años nos saltamos por encima de la nación, nos saltamos por encima de los géneros también. Así que bueno, esperamos las compañeras de las 2 costas, de nuestra provincia que tiene los mismos problemas. Es sábado y domingo, hay unos ejes de debate que fueron discutidos aquí en Victoria y con un grupo grande de compañeras de la provincia, de mujeres, de diversidades, de feministas, de sindicalistas, de jóvenes. Los ejes son, el primero es el extractivismo, la destrucción, la expoliación del capitalismo contemporáneo de la naturaleza, ¿no? La destrucción de la vida. El segundo es violencia de género. Son paraguas. Adentro de esas grandes problemáticas hay toda una serie de subtemas, digamos. Y el tercero es, vamos a llamarlo rápidamente, empobrecimiento planificado.
2: Esto se va a debatir entonces en Victoria este fin de semana en este encuentro de mujeres y diversidades. Dejamos Victoria, volvemos al departamento Paraná para llegar a Tabosi, capital provincial del camionero. Resulta que esta localidad cumplió 118 años, esto fue el 29 de julio, pero dijeron, la fiesta la vamos a estar haciendo cuando llegue o vaya llegando la primavera para que no haga tanto frío. Y así es, este sábado, gran fiesta, gran en Tabosi para festejar el aniversario del pueblo. Así lo contó a Recorrida Entrerriana Elsa Miraglio, la intendenta de esa localidad.
6: Bueno, Tabosi está cada día más hermoso. Tenés que estar en Tabosi para saber que es el lugar más lindo, ¿no? O sea, se trabaja muchísimo, con muchísimas dificultades lo que viene este último tiempo, pero siempre con ganas, siempre con energía de poder hacer algo, de poder hacer reparaciones, si se puede hacer algo nuevo también. Venimos de esta gestión con muchísimo sacrificio, por ahí con los números muy ajustados, pero siempre, siempre tratando de mejorarlo. Realizamos el evento en el 2024, volvemos a hacerlo en el mismo lugar, en la calle San Martín, enfrente de la terminal. Tenemos el paseo de emprendedores, que tenemos inscrito 112. Esto comienza a las 13:30 y estaría terminando alrededor de las 20:00 del día sábado. Llegarse a Tabosi, acercarse, traer su sillón, su mesita, estar cómodo, porque además del paseo de emprendedores también tenemos la parte artística, lo que es el escenario. Tenemos los talleres municipales que se van a mostrar, nuestros talleres municipales van a mostrar el trabajo que vienen realizando desde muchísimos años. Es una oportunidad importante también para ellos de mostrar todo lo que están haciendo, porque en talleres que también vienen trabajando muy lindo. Tenemos a Maravillas Alemanas, estarían comenzando alrededor de las 14:30, 15:00 más o menos, continuaría los majestuosos del chamamé. Estaríamos cerrando con la nueva luna, brindar esta oportunidad para la gente de Tabosi y la gente de la zona, que puedan salir, es con entrada gratuita, que puedan salir, recorrer.
2: Bueno, 2:30 de la tarde, los quiero a todos allí en Tabosi bailando con Maravillas Alemanas, ¿eh? No se me olviden, por favor. Aquí cerramos entonces la recorrida entrerriana de hoy.
0: ¿Tenemos que ir con alguna vestimenta en especial? No, o
7: no, no. Sí, ¿cómo? Sí, ¿cómo? Te tenés que poner, sí, te tenés, sí, que lookear.
0: Claro. No,
2: tienen que ir cómodos.
0: ¿Tienen algún
2: más
0: gorro ustedes como para ponernos?
7: No, o... pero vamos acá al aldea San Antonio, vamos al aldea San Juan y pedimos. Nosotros vamos,
2: claro,
7: y pedimos.
2: Claro, bueno, claro.
3: Yo diría que la actitud. Para ir a
2: esa,
3: bailar.
2: Esa, sí, es, sí, sí.
7: Con y de paso ponerlo. Comemos unos crepes, comemos algo rico que haya por ahí.
0: Claro, tomamos algo.
2: Y alguna cerveza.
7: ¿Usted quiere cervecita? Ahora, sí, cerveza artesanal. No,
0: estoy hablando de mate, chicos.
2: Ah. Sí, 2:30 de la tarde, cerveza medio que vamos a dejarla para las 6.
0: Claro, vamos a dejarla para las 7 de la tarde.
7: Las alemanas no te van a tomar cerveza.
2: Sí, sí, sí.
3: No entrás si no tomas cerveza. Claro.
2: Es así más.
0: El valor de la entrada.
2: Claro.
0: Silvina.
7: Y ahora es sin alcohol, así que mejor todavía.
0: También. Sí. Claro. Sí. Silvina, si pudieras eliminar alguna tarea, ay, u obligación de adulto, ¿cuál sería?
2: Cocinar, chicos.
0: Bien. Yo sabía que iba
2: a ser
0: ideal.
7: No le costó nada,
0: no,
7: no le costó nada.
0: Ni lo pensó.
2: No, no.
3: Bien de dentro.
2: Sí, por favor. No, sentido, no, a mí me malondea cuando me tengo que cocinar. Sí, sí, qué lástima.
0: El
2: eso,
0: pensar,
2: ¿no?
0: Es, el pensar, sí, qué cocinar también,
2: sí,
0: ¿no?
2: Sí, sí, sí, es cierto.
0: Una tarea, no,
2: me
0: muy
2: cuesta,
0: importante.
2: Me cuesta mucho. Bien. Bueno,
0: bueno, Silvina, besote
2: todo,
0: grande.
2: Chico, hasta luego.
0: Bien, recordamos también a los oyentes, que queremos escucharlos en esta charla que estamos teniendo. Si pudieras eliminar alguna tarea u obligación de adulto para siempre, ¿cuál elegirías y por qué? Así que ya se comunican con nosotros, queremos escucharlos a ustedes también. Bueno, a esta hora prendemos el GPS. ¿Estás listo, Facu?
8: Recalculando.
9: Recalculando.
8: Ahí está.
0: Facun Galán.
8: Estamos súper, súper, súper listos.
0: Bueno.
8: Y atente al lugar al que lo llevo hoy, que quizás algunos de ustedes ya conozcan, por el tema de las vacaciones de verano. Y bueno, a veces hemos tenido la posibilidad de irnos para aquel lado.
0: ¿Ah, sí?
8: No lo busques en otro lado porque el GPS solamente aparece en la mañana de Nacional Entre Ríos. Historias locas, y esto es loco, ¿eh? Ah, sí, sí, sí, sí, sí. Agarrate porque hoy, la verdad, traigo una historia que no creer precisamente. Arranca el GPS con este humilde servidor llamado...
10: Con Facundo Galanti.
8: GPS. Bueno, muy bien. Nos vamos a ir a... Florianópolis.
0: Ah, lindo lugar, me gusta. Lugar.
8: Sí. Santa Catarina. Sí,
11: Santa Catarina, du
8: Brasil. Estado de Santa Catarina, no Brasil. Sí,
11: señor. Vamos,
0: qué lindas playas, chicos.
8: Es bonita, muy bonita, muy gostoso. Una cosa de maluco.
0: Locos.
8: Si pensaban ustedes que, bueno, los videojuegos de autos y de carreras eran un simple pasatiempo inofensivo,
11: sí, tal cual.
8: Piénsenlo dos veces, porque
11: ¿por qué?
8: La policía de Santa Catarina tiene una historia real que les va a cambiar ese pensamiento por completo. No sé. Imaginen noche de domingo, 6 de septiembre, centro urbano de Florianópolis.
0: Sí.
8: Un moderno y futurista SUV híbrido de lujo, un sí. Omoda 5, 0 kilómetro, valorado en casi 200.000 reais, acababa de ser bajado del Mosquito, ¿viste el camión Mosquito? Cuando lo bajan en la concesionaria.
11: Claro.
8: Bueno, estaba estacionado en la calle esperando ser entregado a esta empresa. Pero, bueno, cometen un grave error, que fue el de dejar la llave de repuesto,
11: bueno, no, vienen todos,
8: olvidada
11: todos,
8: en su interior.
11: Todos sí. Los vehículos vienen con la llave puesta.
8: Este aquí, que por esa misma vereda, y analizando lo que estaba ocurriendo, caminaban tres niños de apenas 10, no. 11 y 12 años
11: pero
8: de edad.
11: Son muy chicos, 10, 11, 12 años.
8: Que al ver la llave dijeron...
0: Esta es la nuestra.
8: Vamos a dar una vueltita, loco. ¡Ea!
11: No, en serio.
8: Se
11: ¿en
8: subieron, serio? Encendieron el motor y el mayor de ellos, de solo 12 años, toma el volante. Lo que sigue, una escena digna del GTA 6, del juego de o de una película de acción.
0: No.
8: ¿Por qué? ¿Qué te pasó? El vehículo pasó? Comienza a avanzar, así, así.
11: ¿Por dónde?
8: Zigzagueando a toda velocidad, por las calles, las avenidas. Forma sumamente perigosa, muy perigoso.
11: Claro.
8: El pánico es total, se desata ajá. Todo. Doblan una esquina del barrio Estreito, así se llama, y embisten de lleno ay, contra pobre. Una motocicleta que estaba estacionada, gracias a Dios.
11: Sí, que no había nadie, que no se llevaron puesto a nadie.
8: Gracias a Dios.
7: Encima son angostitas algunas calles.
11: Pero claro,
8: claro sí. No, no, no, sí. No. Aparte lo loco, decimos que no había nadie en esa moto. Pero en lugar de frenar, aceleraron a fondo para tratar de escapar. Están totalmente enajenados.
11: No, es que no saben.
8: No, reloj. Al ver lo que estaba aconteciendo, un ejército de moteros y repartidores de delivery que presenciaron el impacto empezaron a perseguir el auto de lujo en manada. ¿Sí?
11: Ah, era un auto de lujo. No escuché esa parte.
8: Una SUV híbrida, ajá, cero kilómetro, grande, hermosa.
11: Importada.
8: Y los moteros ahí, los cadetes, ¿cómo se llama? Los delivery, ven la situación.
11: Claro.
8: Y empiezan a
11: chocar una moto, van, sí, viste.
8: No, mirá lo que hizo este loco, está re loco.
11: ¿Qué le pasa?
8: ¿Qué está aconteciendo? ¿Qué está aconteciendo? Iba, imagina.
0: Tipo rápido y furioso.
8: Claro, imaginá, iban todos.
11: Iban todas las motitos y iban sumando las motiñas.
8: Hasta que las motía, un maquinista. ¿Qué fala, un maquinista? Y entonces lo encierran, viste.
11: Ronaldinho.
8: Ah, lo encierran, viste, la moto lo encierra, viste.
11: Ya.
8: Y dice, ¿qué está manejando vos? ¿Qué está haciendo vos?
11: Ah, y ahí, claro, Uri, se encuentran con el jovencito.
8: Con el gurisito.
11: Uno supone de 12 años.
8: ¿Qué está haciendo vos, Uri?
9: Con el gurisito.
11: ¿Qué construye? ¿El de 12, el de 11?
8: El de 12, el más grandecito.
11: El más grandecito.
8: Obligan al mini conductor a detener la marcha. Ahí nomás, sobre el pucho.
11: Apaga,
8: llega
11: eso, le dicen.
8: La policía militarizada.
0: No, qué macana.
8: Esperando encontrar una banda de criminales que estaba choreándose el auto 0 km.
11: La policía militar es...
8: Pero es brava. Son
11: sí, bravos, sí, no se juega.
8: No, sí, es verdad.
11: No se juega ahí.
8: Pero se toparon con tres niños temblando de adrenalina.
0: Mientras, ¿dónde estaban los padres de estas criaturas?
8: Ahí está la pregunta. Aquí viene la joya de la noticia, lo insólito de todo. Cuando el comisario les preguntó de dónde, chicos, ustedes, ¿cómo puede ser que sepan manejar?
11: Claro.
8: Los pibes respondieron, aprendimos a manejar jugando a la Play.
11: Ah, no, mirá, en serio.
8: Videojuegos de consola en casa. Y lo hicimos. Porque después de todo sí, bueno, ¿por qué hiciste lo que hiciste? Vamos a tratar de analizar un poquito,
11: claro,
8: Lo que hay detrás de la decisión. Por la emoción, dijeron los chicos.
11: Y si se emocionaron, vieron la posibilidad, tuvieron la chance y aprovecharon.
8: Ahora, ¿qué es lo que les corresponde?
11: No les cabe nada.
8: Que les comprende.
11: No, sí.
8: Por ley, en Brasil, los de 10 y 11 años quedaron bajo el cuidado del consejo tutelar por ser menores indispensables de culpa, mientras que el piloto de 12 años se enfrentará a algunos cargos bajo el estatuto del menor. Los padres, que no tienen ni idea de la travesía de sus hijos, tuvieron que ir a buscarlos a la comisaría en estado de sorpresa total. Así que bueno, la realidad vuelve a superar a la ficción. Fíjense que los gurises no hagan este tipo de tropelía.
11: Y
8: no vaya
11: dejen
8: a ser que la próxima pista de carrera sea la avenida de su propia ciudad. Señora, sí, señora.
0: Claro.
8: ¿Sí? Así que, bueno,
0: hay que cuidar a los niños.
11: No hay que dejar la llave.
8: ¿Algún videojuego con autos? Tienen ahí la pregunta, GPS. Videojuegos de autos. Tiempo en el aire o similares. O similares, de los 80, de los 90.
0: ¿Cuál, Mario Bros?
8: No, el Mario Kart puede ser. No. Mario Kart es buena respuesta.
11: El que tenía la Ferrari ahí con las calles, que ibas con una rubia.
8: Ah, el Outrun, ese era de los fichines. Sí. Ibas con una rubia en un descapotable rojo.
11: Claro.
8: Y tenías que pasar checkpoints y hacer tiempo. Sí, nada, tremendo.
11: Sí.
8: No, me estás llevando a mi juventud.
11: ¿Sabías que no tenía autorización de la empresa, de la marca italiana?
9: Mirá vos, eso no sabía.
11: Eran dos amigos que se les ocurrió y querían que sea una Ferrari, metieron la Ferrari, qué sé yo, y después tuvieron que arreglar económicamente con la empresa.
8: Bueno, después están todos los juegos de autos de Fórmula 1, los simuladores, de rally.
11: Sí, grandes juegos.
0: Pasa que tenés que tener buena técnica, ¿no? En el,
8: muñeca brava.
0: No es fácil el tema de los autos.
8: Sí. Totalmente.
0: Bueno, muñecas bravas.
8: Así que bueno, nada, una pintoresca historia que gracias a Dios
11: terminó bien, terminó sin víctimas fatales.
0: Sin víctimas fatales, pero en cana, los gurises.
8: Pero los gurises con algunas complicaciones.
11: Tan chiquitos, 10, 11, 12 años.
0: Qué cosa. Bueno, vamos a, hablando de autos, vamos a empezar a transitar un poco lo que tiene que ver con lo deportivo en este caso. ¿Está por allí Emma Pereira? ¿Nos quedamos en Paraná? Muy bien. Sí. ¿Presente?
12: Aquí presente.
0: ¿Cómo va, Emma? ¿Todo bien?
12: Todo bien, todo muy bien. Bueno, hay que decir, ayer lo destacaba Fabio, que bueno, se viene este fin de semana el turismo carretera, así que todos muy atentos a lo que suceda en la primera fecha de lo que va a ser la Copa de Oro, ¿no? Ya pensando en un posible campeonato, en un nuevo campeón, tal vez en lo que tiene que estar relacionado con los entrerrianos. Prestarle mucha atención a Mariano Werner y a Nico Benelli allí en la histórica. Pero vengo preocupado por otras cuestiones. Aquí quiero sumar a Eli y a Fabio también y a todos en la mesa provincial. Ajá, por la selección argentina de fútbol. Porque empiezan a surgir los rumores de ella.
7: Canal 7 está titulando con un pie afuera.
12: Desmembramiento ya del seleccionado nacional con la decisión de Lionel Messi de no continuar. ¿Qué va a pasar con Scaloni? ¿Qué va a pasar con su cuerpo técnico? Porque ya se dice que Scaloni le habría dicho a Claudio Chiquitapia que ya no va más, que está cansado, que termina su contrato en diciembre y que se termina su participación en la selección argentina. Se dice también que si se termina el contrato el 30 de diciembre con el cuerpo técnico, Walter Samuel ya le gustaría empezar a hacer su carrera, su carrera como director técnico, ¿no?
7: Pero quiere arrancar en Europa, dicen.
12: Bueno, no importa dónde, pero...
7: De hecho, Samuel tuvo un ofrecimiento de Cristian Chivo, que es el técnico del Inter de Milán, para sumarse a su cuerpo técnico, el defensor. Ex defensor rumano.
11: Sí, señor.
7: Chivo. Rumano. Sí. Y él lo rechazó por seguir.
12: No sé si ídolo o muy reconocido Walter Samuel por la gente del Inter, ¿no?
7: El Inter y de la Roma.
12: También, exacto. Esa cuestión también. Bueno, Otamendi, que ya antes de Messi había anunciado que después del Mundial dejaba la selección, lo de Messi. Paredes, que dejó entrever su posibilidad también de no continuar la selección argentina, ¿no?
7: Lo de Paredes tiene color, me parece, porque él está viendo que puede llegar a ser conflictivo, digamos. ¿Conflictivo? O que va a demorar mucho su retorno y que deberá luchar ese puesto. Va a tener que lucharlos con otros.
13: Sea hay quien sea, cinco. Tiene que ser una renovación. Hay un promedio de edad muy elevado también para nuestra selección.
11: Sí.
13: De cara a lo que viene, te
11: de
13: diría
11: acá a
13: que...
11: acá 4 años.
13: Pero claro, te sirve de lo que había, sirve poco en cuanto a futuro. Por eso tenés que entrar como hizo Scaloni en algún momento. Y si vos querés una renovación, y fíjate lo que hizo. Está loco, bueno, desmembró lo que había... dejó algo potable, imagínate si lo potable era Messi y con algunos más y después la renovó.
11: McAllister, llega McAllister para el otro mundial,
7: claro.
11: Por ejemplo.
7: Llega
12: a ver,
11: Liverpool ya le dijo que no lo va a tener en cuenta
13: Sí, vos tenés que pensar quiénes van a ser los del departamento creativo, por ejemplo, porque Julián Álvarez llega, Enzo Fernández llega, McAllister también, pero después desde el arco a la ofensiva.
7: Hay que recuperar a Mastantuono, el Colorado Barco hizo un golazo ayer también.
13: Sí, parece
7: que pibes que buen día de las Aston Villa, son dos pibes.
13: En el Mundial tuvieron poca participación, pero ahí entran los...
7: Nico Paz,
13: los Thiago Paz. Almada. Son los jugadores que tienen experiencia y que todavía son jóvenes.
7: Y convengamos que también hay muchos jugadores de Argentina, tanto en los planteles profesionales como fuera, que podrían... tener un lugar en la selección.
11: Sí, ni hablar.
7: Sí, no, pero... O sea, es cuestión de ver qué mirada tiene el entrenador de la selección sobre qué selección quiere. Scaloni hizo una renovación, le dio un norte a una selección que venía con muchas derrotas sobre su espalda y a partir de un objetivo y un norte es que buscó los jugadores en función.
13: Sí, claro, y también no se prendió a figuras. Había muchísimas figuras siempre y dejó realmente quienes podían darle a la selección. Él le puso valor de vuelta a un Ángel Di María que ya no lo tenía. ¿Sí? Ya no apostó más por un Kun Agüero, o sea, hubo una renovación también. Sí. A veces hay que hacer cosas.
11: Claro,
13: el que venga tiene que tener personalidad, más después del hierro caliente que dejó Scaloni.
11: Yo lo veo a Aymar.
7: Yo también.
11: Yo lo veo
7: Aymar y subirlo a Placente de la sub-20 al cuerpo técnico.
13: De alguna manera hay que darle continuidad al proceso exitoso de siempre.
7: Algunos decían de ir a buscar a Guardiola en las redes, que está libre.
13: No, tiene que ser un argentino.
7: Claro,
13: Argentina dirigida por Argentina, para mí no se negocia.
8: Con la materia prima que tenemos acá. Sí, sí,
12: el tema es ese, ¿no? El tema es, por ahí, bueno, se va Messi, se van algunos jugadores que ya no van a... Rodrigo de Paul seguramente, si Messi no está, seguramente uno cree que tampoco fue, seguiría. Pero fue. La verdad es que al irse Scaloni, eso que puede ser lo que más preocupe a partir de ahora. Porque sabe llevar o supo llevar, como decían ustedes, la selección a estos momentos de gloria que tuvo en estos últimos años. Bueno, hay que ver si hay alguno que esté a la altura de Scaloni y de conducir una selección argentina, porque a muchos técnicos le costó conducir los seleccionados argentinos de diferentes años, de diferentes épocas, con tantas figuras que suele
8: manejar
12: tener.
8: Los egos.
12: Claro, con tantas figuras que suele tener la selección argentina, ¿no? O
7: sea, a mí me gusta Pochettino, como... por ejemplo. Pochettino me parece que podría ocupar ese lugar.
8: Pochettino en Estados Unidos no se saca más.
11: Ya es cuestión de gustos, me parece, ¿no?
8: No, claro, aparte está muy bien.
13: Me parece que no hay nombre, salvo lo que dijeron ustedes, una continuidad del proyecto, si fuese Aymar,
8: sí, Placente. Totalmente. Pero aparte, tipos no que tienen trabajo, tenés que pagarles, tenés que rehacerles
12: el contrato. Ya está, ¿no?
8: Yo no lo haría, yo no sé qué pensar el chico.
13: También hay que ver si ellos quieren, si estos jugadores tomarían ese puntal, ¿no?
8: Claro.
13: No sé.
8: Veremos qué pasa con la albiceleste.
12: Pero bueno, estas son las novedades que a mi parecer preocupan el futuro de la selección. Verla tan ganadora, bueno,
11: etapa
12: que
11: de
12: continúa
11: cambios.
12: Ahí.
11: Etapa de cambios, hay que saber cómo abordarla en todo caso, ¿no? Sí, señor. Muy bien.
0: Bien. Dentro de un ratito seguimos charlando y hablando más de lo que tiene que ver con el deporte. Claro que sí. ¿Hay algún mensajito por ahí como para compartir entre irnos a las noticias?
3: Por acá Lidia, en Gualeguaychú, dice Lidia, a mí lo que yo sacaría es cortar el pasto ahora que se viene la época de que se crece, no me gusta cortar el pasto.
7: Yo bueno, lo corto. Yo voy, Lidia. A mí
12: yo
7: me
12: lo corto, pero no lo junto. Corto el pasto, pero no lo junto. No me gusta.
7: Yo hago las dos cosas, vos no te hagas problema.
0: Ahí va, van los dos a Lidia. Lidia, van los dos a cortarte el pasto. Muy bien. Muy bien. 11:30 minutos.
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0: Hora 11:30 minutos en la República Argentina. La temperatura en la ciudad de Concepción del Uruguay, según nos indica el Sistema de Información y Gestión Agrometeorológica del INTA, es de 15 grados. 8 décimos, humedad 81%, presión 1013 hectopascales, el río 3 metros 30 centímetros, aguas estacionadas. Realizarán un taller introductorio sobre herramientas para inteligencia artificial para periodistas. El mismo se llevará a cabo el 30 de septiembre en el Polo Tecnológico La Nube, organizado por la Asociación de Periodistas de Concepción del Uruguay y el municipio. La concejal Mariana Bardiza indicó que está destinado a periodistas, comunicadores sociales y estudiantes de la licenciatura en periodismo.
15: A través del Polo Tecnológico La Nube y junto a la Asociación de Periodistas del Departamento Uruguay, se realizará el taller introductorio en herramientas de inteligencia artificial para periodistas. Será el miércoles 30 de septiembre en el horario de 15 horas a 17 horas en la sede del Polo Tecnológico La Nube, ubicado en Posadas y Maipú, y la modalidad es presencial. El público destinatario es para periodistas, comunicadores sociales y estudiantes de la carrera de la licenciatura de periodismo de la Universidad de Concepción del Uruguay. El objetivo de este taller es promover la transformación de las redacciones mediante el uso de las nuevas tecnologías, así como también fortalecer los ingresos y la sostenibilidad de las organizaciones periodísticas. Quien va a estar a cargo de brindar este taller es Lucía Pelletieri, que es periodista y licenciada en comunicación y quien hoy traslada su experiencia en el terreno a su rol como capacitadora a través de Google News Institute, donde impulsa el uso de las herramientas de inteligencia artificial, así como también estrategias para fortalecer la investigación y el trabajo periodístico en la región.
0: Llamado a licitación municipal es para la instalación de un cartel corpóreo con una inversión oficial de 53.250.000 pesos. La apertura de sobres será el 23 de septiembre a las 10 de la mañana en el Departamento Suministros del municipio. Parque Sur visita a Chirense por la tercera fecha del Regional Federal Amateur. El sureño jugará este domingo desde las 16 frente a Chirense por la tercera fecha de la Zona 7 de la Región Litoral Sur. Ambos equipos llegan con 3 puntos. Parque Sur tendrá este domingo una nueva presentación en el torneo regional federal amateur y buscará recuperarse de la derrota sufrida la fecha anterior. El pronóstico del tiempo indica para esta jornada tiempo con cielo algo nublado, parcialmente nublado durante la tarde. Se estima una máxima de 23 grados para el día de hoy. 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

0: 11:34 minutos en la República Argentina y nos quedó un picadito de deportes a esta hora de la mañana del bloque anterior, por supuesto. Seguimos charlando. Eli, ¿se te parece? Arrancamos con vos, lo que tiene que ver con lo deportivo.
1: Perfecto. Por acá tenemos un equipo que está festejando, en este caso Juventud Unida, que anoche finalmente se coronó campeón del torneo Apertura de la Liga Departamental de Fútbol. Falta una fecha que se va a jugar el fin de semana, que es la número 22. Ayer se completó la fecha 14 y va a quedar un partido pendiente, que es el clásico entre los dos equipos de Urdinarrain, para jugar la semana que viene. De acuerdo, ese es el fixture para los próximos días, pero anoche Juventud Unida viajó hacia Urdinarrain, se enfrentó contra Juventud Urdinarrain, le ganó 2-1, y de esa manera, como Juventud Urdinarrain estaba segundo a 7 puntos, no tiene manera de alcanzarlo, y Juventud Unida se coronó campeón del torneo, en este caso Apertura. Después de 12 años logra este campeonato. El partido fue dinámico, Juventud Unida se impuso desde el principio, en 6 minutos liquidó el partido porque metió 2 golazos un joven que juega muy bien y que a su vez tiene continuidad en el torneo amateur de la ciudad de Gualeguaychú, que es Agustín Solís. Después descontó a los 14 del primer tiempo Bruno Ramírez para Juventud de Urdinarrain, pero ahí quedó la cosa. La segunda parte fue un trámite, terminó festejando y levantando la copa el equipo decano de la ciudad de Gualeguaychú. Y la otra cortita deportiva es que dos chicos de Carpinchos, el club de rugby de la ciudad de Gualeguaychú, del Parque Unzué, van a ser integrantes del seleccionado argentino M16. Se trata de Manuel Zabaleta y de Mateo Ferrer Madero, que fueron convocados al seleccionado de desarrollo de la Unión Entrerriana de Rugby, que va a competir este viernes en Junín. Felicitaciones para los dos gualeyos que ya están en competencia.
0: Bien, y Eli, ustedes van a tener el día de mañana a Vicentín, allá en Gualeguaychú, en lo que respecta
1: tal
0: al
1: cual,
0: vole.
1: Exactamente. Mañana va a estar dando una charla clínica. Gratuitas, uh-huh. Dentro de lo que es el ex frigorífico, donde está el estadio de vóley municipal, en el marco de la recorrida que hace la provincia de Entre Ríos con grandes deportistas que buscan incentivar a la juventud.
0: Así que va a estar bueno. Mucha gente,
1: sí,
0: ¿eh?
1: Acceso libre y gratuito. Nos comentaron eso, que desde la municipalidad tenían muchísimas expectativas.
0: Sí, muchísima gente. Desde acá de Concepción del Uruguay estaban organizando para ir a verlo también.
1: Mira qué bien, muy
0: sí,
1: bien.
0: Sí, sí, sí. Bueno, y hablando de vóley, ayer las Panteras, sí, lo que tiene que ver con la selección femenina, le ganó a Colombia. Va a seguir hoy, juegan contra Chile a las 14 horas, el día 12 de septiembre van a jugar contra Venezuela a las 10:30 de la mañana, y el domingo, 13 de septiembre a las 12 del mediodía, un partidazo van a jugar contra Brasil, nada más y nada menos. Wow. Así que el seleccionado argentino femenino de vóley, decíamos las Panteras, que ayer le ganaron a Colombia, un partidazo, van a estar jugando, como decíamos, en este sudamericano que se está realizando y que obviamente tenemos representación del vóley femenino con la selección, con las Panteras. ¿Te quedó algo, Emma, también allí por Paraná con el tema deportivo?
2: Ahí le consultamos, enseguida. Ahí llega.
0: Hice un pique.
3: Hablamos de Patrón, que ayer se conoció quién va a ser el árbitro el fin de semana para recibir a Temperley, uno de los punteros de esta zona B de la Primera Nacional. Será Bruno Amiconi, que generó dudas.
2: ¿Qué pasó?
3: ¿Por qué? Porque empezó la gente de Temperley a decir, bueno, viene Bruno Amiconi, recordando lo que pasó hace 15 días. ¿Qué pasó? En el partido entre Gimnasia y Tiro de Salta y Chacarita, donde tuvo un arbitraje dudoso en contra del Funebrero, a favor del Lobo Salteño, y que después de ese partido fue parado. Este fin de semana no estuvo arbitrando o jugando, como dicen los árbitros, en ninguna de las categorías del fútbol argentino, ni en primera ni en las del ascenso, y entonces la gente de Temperley ya empezó como a tirar ahí en las redes sociales, obviamente los medios partidarios y demás, de alerta, la famosa guardia alta, como decía Marcelo Gallardo, por Bruno Amiconi como el árbitro principal para este domingo, 15:30, en el estadio Presbítero Bartolomé Grela. Patrón jugará frente al Gasolero. Marcelo Bistocco y Walter Ferreira serán sus asistentes, número 1 y 2 respectivamente, mientras que Marcelo Sanz será el cuarto árbitro. Así que este es el árbitro para el conjunto rojinegro y Temperley el domingo, fecha 29 de esta segunda categoría del fútbol argentino. Ojalá no tenga ninguna incidencia para ninguno de los dos equipos. Claramente que no sea noticia el árbitro, sino el resultado que consigan cualquiera de los dos.
0: Muy bien. Bueno, vamos a ver qué es lo que sucede con los grandes, ¿no? Con los que representan a la provincia de Entre Ríos.
3: Exacto, exacto, sí.
0: Bien, y hacemos también una ronda deportiva acá en Concepción del Uruguay, Fabio.
4: Bien, cómo no, Anto. Por ejemplo, quiero hablarte de lo que va a ser el salto que va a dar el Tommy Pelandino. Él es un piloto que viene desde la época del karting haciendo todo un paso a paso, y donde va, le va muy bien. De hecho, está peleando en el TC Pista Pickup, está peleando el campeonato. Y Tomás Pelandino va a tener la oportunidad de dar ese salto al TC Pista este fin de semana en San Luis, la telonera del turismo carretera, que es la categoría más importante que tiene la República Argentina, sin dudas, y es una gran vidriera para este piloto entrerriano. Habrá uno más que se va a sumar a San Luis el próximo fin de semana. Él va a estar corriendo en un auto que habitualmente ocupa Jan Reutemann, con ese apellido, ya que este fin de semana va a estar abocado a otra actividad con su equipo en el Car Show. De esa manera, esa butaca, ese auto, lo va a ocupar el concepcionero. Pelandino, el gallito Pelandino, como se lo conoce, tiene todo preparado para debutar este fin de semana con el Dodge Challenger del SAP Team, que es el equipo de Reutemann. Así que le deseamos lo mejor. Es una gran vidriera llegar al TC Pista. En principio es por esta carrera, pero obviamente ya lo van probando, es una manera de hacer un tester, un testeo, y ver si puede mostrar condiciones para ocupar una butaca en el 2027.
0: Bien, ojalá llegue, ¿no?
4: Ojalá, ojalá.
0: Sí, obviamente.
4: Es joven, es muy joven, con sus 20 años, bueno, haciendo todo lo que hace y lo que demuestra a la hora de tener esa muñeca para manejar.
0: Muy bien, bueno, ¿hay algo en el fútbol también para adelantar?
4: Sí, como no, tengo dos títulos breves en el fútbol, pero hablando de los equipos que representan a Concepción. Torneo Federal A, ya está confirmado el día, el horario, será el próximo domingo a la hora 15:30. Va a estar jugando Gimnasia con Sarmiento de Resistencia, uno de los grandes de la categoría, pero que llega con la soga al cuello. Hoy está descendiendo, ya descendió Tucumán Central. Descienden dos en esta reválida, en esta zona. El otro equipo está por verse, y hoy por hoy en la zona roja, a dos fechas del final, llega Sarmiento de Resistencia obligado a ganar. Si no lo hace, desciende. Uh-huh. Y Gimnasia, sacando un buen resultado, ya no tiene chances de descender, pero sí de abrochar su pasaporte entre los mejores cinco, hoy está segundo, a la próxima fase para luchar por el segundo ascenso. Por eso es importante, es la despedida de Gimnasia como local, porque cerrará el otro fin de semana de visitante en Las Parejas. Muy Así bien. Que el próximo domingo, agenda Gimnasia a la hora 15:30 con Sarmiento de Resistencia, y después Parque Sur por el torneo regional federal amateur. El otro equipo de la liga que sale a jugar fuera lo va a hacer en Achirense, ante Achirense, a la hora 16.
0: Muy bien, para todos los gustos, para todas las hinchadas.
4: Tal cual, es así, sí.
0: Muy bien, bueno, les recordamos las líneas de comunicación, ¿sí? A esta hora de la mañana, casi mediodía en la República Argentina. Paraná, a ver, allí si nos dicen cómo comunicarnos.
2: Pero claro, y aparte tengo dos mensajitos para
0: compartirles. Ay, qué lindo, bueno, quiero escuchar.
2: 343-520-1260, buenos días, chicos, se consigna lavar los platos. Actividad de adulto que no quiero bastante, que no quiero hacer más. Por favor, no me gusta, igual no queda otra. Y tengo uno más por acá que dice: buenos días, chicos, yo tengo pereza en cocinar con los años, ¿no? Esto me hartó. Les cuento que hoy estoy haciendo, de todas maneras lo hace.
0: Claro.
2: Salsa de alitas de pollo. con fideos caseros. O sea, fideos caseros con estofado de alitas de pollo.
1: Qué rico.
2: Estoy, ¿eh?
1: Sí, sí, sí, me sumo.
0: Es complicado comer la alita de pollo, es complicado.
2: Pero el estofado separa los huesitos.
3: La alita de pollo va con mano.
2: ¿Con qué?
3: Con mano. Ah, va a mano, claro, agarrar con la mano y...
2: ¿Pollo frito, decís vos?
3: No, con la mano, la agarras con la mano y te la comes.
1: ¿Nunca haces pollo a la barbacoa?
3: No, la agarras con la mano y te la comes. No, sí, hay cuchillo, ni tenedor, la agarras con la mano y...
0: Terminás enchastrado, porque...
1: Eso sí. No, agarrás un repasador limpio y te va limpiando. Ya está, nada de servilleta, gurice.
0: Ah, bueno.
1: Fácil, Emma, ¿o no?
3: No, olvídate, ni hablar. Yo voy por esa, ¿eh? A mí déjame...
0: En un restaurante no los puedo llevar a ustedes. Me van a comer con la mano ahí.
4: Y no, vos sabés que... La patita también, ¿ves? Con la mano.
0: Patita sí. También,
3: vos
0: sí.
3: Sabés que empiezo a mirar para los costados ahí, de un lado, para la izquierda, para la derecha, cuando veo que nadie... Agarro con la mano, rápido.
4: Chicos, no se me van a limpiar el ojo en la mesa del restaurante.
2: En el mantel.
4: Claro, en el mantel no. Claro. Por favor.
3: Tampoco cosa. Tanto.
4: Bueno. No, claro. Chicos, acá en Concepción, al sí. 3442-64-85-57... para coincidir con todo, Cristina Preis dice, no me gusta cocinar. Eso bien. Lo sacaría.
0: Pica alto, sí, pica punta. El no cocinar.
4: Chau cocina.
0: Bien, bueno.
4: Y no comemos más.
0: Dentro de un ratito seguimos escuchándolos, leyéndolos también a todos los oyentes, pero vamos a tener una conversación que tiene que ver con un tema muy importante en el día de hoy, que es el Día Mundial de la Prevención del Suicidio, chicos.
2: Claro, hoy 10 de septiembre, como bien decís, Santo, es el Día Mundial de la Prevención del Suicidio. Y aparte hay que dar un dato en este contexto alarmante y preocupante, ¿no? Entre Ríos enfrenta una realidad tan dolorosa como silenciosa, pero además urgente. La tasa de suicidios en nuestra provincia duplica lo que es el promedio nacional. Son números que realmente hablan de un sufrimiento que encima muchas veces quizás se pueda prevenir. Bueno, ¿cómo podemos prevenir? Vamos a charlar sobre esto con el presidente del Colegio de Psicólogos de Entre Ríos, Octavio Filipuzzi, quien ya está en contacto con nosotros. Filipuzzi, buen mediodía, muchísimas gracias por hablar con la provincia.
5: No, buen día para usted y para toda su audiencia, muchas gracias.
2: Bueno, un gusto. Qué dato tremendo, ¿no? Que más allá de lo que es el número, ¿qué nos está diciendo sobre el tejido social ahí en nuestra provincia?
5: Bueno, ahí un poco, yo creo que vos mencionabas con mucha claridad y pertinencia lo que está pasando, números muy altos, pero no nos tenemos que olvidar que detrás de ese número hay personas, ¿no? Están nuestros hijos, padres, y todas familias que digamos, atraviesan toda esta situación dolorosa. Y respecto a qué es lo que hay que hacer, bueno, hay que reforzar la prevención. Por eso nosotros, desde el Colegio de Psicólogos, en conjunto con el gobierno municipal, el gobierno provincial, la legislatura, diversas organizaciones de la sociedad civil, los cleros, trabajamos toda esta semana, articulamos toda una semana de prevención del suicidio, entendiendo que la clave, digamos, para al menos empezar a cambiar.
4: Tenemos un problema ahí.
2: Sí,
4: sí,
2: a ver si podemos mejorarla.
5: ¿Me escucha?
2: Ahí estamos, sí, ahí estamos un poquito mejor. Sí, decía.
5: Ahí está. Un poco de realidad y poner más elección. ¿Dónde se cortó?
2: Sí, ahora estamos bien, ¿eh? Ahora estamos bien, sí, correcto.
5: Ah, bueno, no, decía que el esfuerzo hay que ponerlo a la prevención, ¿no? O sea, todos los esfuerzos tienen que ir hacia la prevención y que nosotros del Colegio de Psicólogos venimos apostando, consideramos que los esfuerzos tienen que ir ahí, los recursos tienen que ir ahí, obviamente también a la asistencia, pero por eso desde hoy se conmemora, ¿no es cierto?, el Día Mundial de la Prevención del Suicidio, pero toda la semana estuvimos trabajando con actividades en conjunto con organizaciones apostando a la prevención como herramienta.
2: Bien. ¿Qué porcentaje de gente que toma esta decisión cuenta con una enfermedad mental previa? ¿Tienen un relevamiento? ¿Han trabajado en ese aspecto?
5: Mira, acá hay que entender, digamos, yo lo vengo mencionando, lo venimos trabajando hace un tiempo, obviamente estamos también asesorados por especialistas, ¿no? Respecto al suicidio, el suicidio es multicausal. por lo cual multifactorial, entonces por lo cual es muy difícil determinar, hay muchas personas que toman la decisión sin tener patología de base, en otros casos son patologías que se van complicando. No tenemos datos estadísticos segmentados, sí comprendemos con

0: puedan haber influido en esta problemática para que se arraigue tanto, ¿no?, en los últimos tiempos en nuestra provincia.
1: Mira, lo que nosotros tenemos, falta hacer estudio, ¿no? Pero sí, evidentemente la provincia de Entre Ríos tiene una vinculación con el suicidio muy particular, ¿no? Porque siempre ha tenido una tasa y departamentos, ¿no?, que específico, que tienen un número sensiblemente más alto que la media, ¿no? Entonces ahí uno tendría que, justamente como bien decís vos, explorar las causas más sociales, idiosincráticas, ¿no?, de particulares de la región. Obviamente que en un contexto global donde la problemática del suicidio es una cuestión global, nacional, y en la provincia de Entre Ríos, como vos bien decías, un número escandaloso, bueno, evidentemente hay... ahora están, porque si uno compara, fíjate con las estadísticas, con el año 2011 estamos en el doble, ¿no? Entonces algo de lo social se ha ido complicando, ¿no? Pero evidentemente, ¿no? Entonces, y estamos en un número que es muy alto. Pero sí, seguramente, pero la provincia de Entre Ríos, si uno mira, siempre ha tenido una relación particular, ¿no es cierto?, con esta problemática.
2: Octavio, hay una cuestión que siempre se ha hablado y que tiene que ver fundamentalmente, por ejemplo, con los periodistas, ¿no? Y que tiene que ver con esta función de informar. Muchas veces se decía, no, tema de suicidio no se habla, no se toca, porque puede llegar a generar números alarmantes, ¿no? Pero con el tiempo ha ido cambiando un poco la situación y por ahí se dice que hay que empezar a hablar, pero obviamente desde el cuidado, no desde los números. ¿Qué piensan ustedes como psicólogos, digamos, con respecto a este tema, con el respecto a informar o de hablar o de charlar?
1: Bueno, fíjate lo que vos traes es sumamente claro con esto de la multicausalidad. Fíjate vos cómo la cuestión del suicidio, por eso nosotros lo trabajamos articuladamente esta semana con todos los organismos, con todos los que quisieron participar, ¿no? Uh-huh. Y ayer justamente hicimos una convocatoria, vinieron acá al colegio referentes locales de la comunicación, obviamente que pudimos avisar, digamos, intentamos avisarles a todos, pero bueno, por ahí no como para hacer para poder haber llegado a todo, ¿no? Pero bueno, intentamos ir a comunicadores organizada por el colegio de España, que es especializada en comunicación vinculada a la temática del suicidio, justamente locales, y justamente mencionaba esto que decías vos, que hay un cambio de paradigma donde hay que hablar y donde daba un decálogo, unas claves de cómo hay que hablar, digamos, ¿no? O sea, se habla de una cable, pero evidentemente los datos científicos indican que no hablar no ha contribuido, ha aumentado.
2: Claro.
1: Y tenemos que empezar a hablar, pero desde otro lugar, y bueno, evidentemente, bueno, esto es una cuestión que manejan más ustedes, o sea, nosotros como psicólogos entendemos que hay que hablar más, ¿no? Pero bueno, no somos especialistas en la comunicación.
3: Claro.
1: Pero bueno, resultó sumamente interesante, y bueno, creo que los periodistas y comunicadores que vinieron acá se llevaron una buena impresión de lo que se conversó acá.
0: A propósito de cómo se aborda esta temática en los medios, justamente en un medio tan importante como Infobae, yo miraba una entrevista no hace mucho con la mamá de un chico de 24 años que había tomado esa triste decisión, un pibe que, digamos, en la superficie de su vida se veía que, bueno, que estaba contento, que estaba bien, que no tenía demasiados inconvenientes. 24 años tenía, después escarbando un poquitito, a 20 días de resolver esto, él cuenta que tenía problemas, deudas importantes a partir de lo que se conoce como los juegos de casinos online. A él dice la madre que se lo veía bien, que bueno, no entiende qué pasó. Quiero preguntarte dos cosas. Una, ¿qué papel están jugando este tipo de cuestiones vinculadas al juego? Valga la redundancia, y cómo se desarma el mito de que el sufrimiento profundo siempre se puede observar fácilmente.
1: No, evidentemente, pues, mira, da en tema bastante duro. Primero, nosotros venimos denunciando lo que está pasando con la con el tema del juego, tanto el juego lúdico, digamos, en la

0: redes, qué sé yo, como las apuestas. Digamos, esto está generando ludopatía, bueno, y después desencadena en estas deudas y en toda esta situación. Evidentemente que es muy difícil, dado que cada personalidad, ¿no es cierto?, nos plantea un desafío, pero es cierto también, digamos, hay casos en los cuales la persona no da ninguna señal o logra, digamos, no exteriorizar, o es muy difícil advertir esos cambios, ¿no es cierto? O sea, porque logra camuflarlos, ¿no es cierto?
1: Claro.
0: Pero cambios hay. Y después también hay otras personas que sí, en el comportamiento diario uno va viendo determinados cambios en su humor, en su personalidad, ¿no es cierto? Si es retraído, se retrae más, ¿no es cierto? Bueno, cambios de humor, irritabilidad, bueno, en fin, distintos elementos que por ahí un amigo, un familiar, de conocerlo, puede, ¿no es cierto?, detectar. Pero en algunos casos también puede ser que no sea detectado porque la persona los camufla, ¿no? No quiere preocupar a la madre, al padre, a la amiga. Entonces, estos son esos casos que dicen, bueno, pero si no vimos nada, ¿no? Y eso genera también mucha culpa después los familiares. Pero bueno, también tiene que ver, bueno, con características de personalidad, pero siempre hay un sufrimiento. Entonces, lo que tenemos que empezar, por eso es importante ir por el canal de la prevención, de hablar y de posibilitar los espacios de encuentro y de charla, porque ahí es donde puede circular la palabra, donde esa persona puede articular o encontrar algún modo diferente de resolver esa situación que no puede resolver, porque la persona que toma o que, digamos, opta por una conducta suicida no se quiere matar, digamos, quiere salir de ese sufrimiento, ¿no?
1: Claro, un escape.
0: Entonces, sí, una actina, una conducta, una salida, pero en realidad es por el sufrimiento que no tolera, ¿no? Entonces, si uno lograra, por eso es importantísimo la prevención, articular alguna salida a ese sufrimiento, es muy probable que esa persona, esas personas estarían hoy con nosotros, ¿no?
2: Octavio, como profesional, por ahí preguntarte, ¿cómo piensa usted, digamos, que llegamos a esta situación? Y nos preguntan también, ¿qué cree que deberíamos hacer para volver, digamos, a estar un poco mejor, digamos, con respecto a las cifras, a los números que están alertando hoy?
0: Mirá, nosotros desde el Colegio de la Psicología planteamos claramente que acá falta presupuesto, falta recursos en el territorio, recursos para la prevención, y a partir de eso, evidentemente, la realidad puede ir cambiando, ¿no es cierto? Pero tampoco alcanza con eso, ¿no? Yo creo que también nos exige y nos interpela a todos, al ser multicausal, al tener muchos factores, a todos los actores de la sociedad involucrarnos y contribuir desde nuestro lugar. No es solamente un problema sanitario. Obviamente que tiene una pata muy importante, y que todas estas políticas que han ido desfinanciando la salud y la salud mental también tienen su correlato sobre una provincia que tiene un antecedente histórico y sobre una realidad global. Pero todo eso exige o nos exige reforzar la prevención.
1: Bueno, ojalá que esta charla sirva, ¿no? Y vaya un poco en ese sentido. Muy agradecidos por este tiempo, Octavio Filippucci, presidente del Colegio de Psicólogos de Entre Ríos. Gracias por hablar con la provincia.
0: No, gracias a ustedes y saludos a su audiencia.
2: Bien, Octavio Filippucci, presidente del Colegio de Psicólogos de la provincia de Entre Ríos, porque recordemos que hoy se conmemora el Día Mundial de Prevención de Suicidio.
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2: Comenzamos con el micro solidario. Se ofrece, señora, con buenas referencias para cuidado de personas mayores, niñera o tareas domésticas. Posee movilidad. Contactarse al teléfono 3442-567049. Se ofrece, señor, para sereno, cuidador. Comunicarse con Juan al teléfono 3442-458782. Se ofrece, señora, para trabajos de limpieza, peluquería, contactarse con Patricia al teléfono 3442-319636. Se ofrece, señora, para cuidado de personas mayores en clínicas, hospital o domicilio. Comunicarse solo por llamadas con Patricia al teléfono 3442-577547. Se ofrece, señora, para trabajos como cuidadora de persona o tareas de limpieza. Consultar con Beatriz al teléfono 3442-530549. Hasta aquí los mensajes del Microsolidario.
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6: Bienvenidos a la Revista Social, jueves 10 de septiembre. Vamos a comenzar por la página de extravíos. En Galarza y Chacabuco se extraviaron 3 llaves de candado y una jail, por datos al 3442-473162. Tarjeta de débito a nombre de Noemí Griselda Álvarez, por devolución al 3442-558047. Par de lentes de sol marrón con aumento, por datos al 3442-459760. Hallazgos. En LT11 se encuentra un llavero rosado con arco iris con 2 llaves. Documentación varia, entre ellas documentos de Mariana Morén, Estela Biglieri, Erika Escobar, Hanna Salas Muñoz y otros. Pueden pasar por Leguizamón 269 LT11 de lunes a viernes de 7 a 13 días hábiles. Avisos. Caritas San Vicente hará una feria de ropa y calzado para niños y adultos, temporadas de invierno y verano, con precios desde 2.000 pesos. Será para comprar alimentos no perecederos. La feria será este sábado, de 14.30 a 17, en el patio de Parroquia San Vicente, Fray Mocho 229. Última página, vamos a los cumpleaños. Muchas felicidades hoy para el exfutbolista Cristian Acosta, para Francisco Chiquín Portillo, otro emblema del fútbol, Graciela Meriano, Cruz Alarcón, Matías Chiapela. En pronunciamiento, muchas felicidades para Silvina Yab, Rodrigo Cáceres. En San Justo, Juan Manchula, Marcelo Correa, Tiziana Sanday da Riva. En Concepción, Marcelo Rodríguez, Claudia Poncet, Gonzalo Hugo Molina, 23 años, Tommy Quiroga, Oscar Alberto Noir, Lucas Paván, Iván Gavino, Miriam Caro, Laura Garelli, 8 años, cumple Renata Metralier, María Alicia Berrueso, Edith Horta, Nancy Mazzarello, Claudia Gómez, está cumpliendo años, Lucas Barrios, Amir Dodera, en Santa Anita, Lautaro Nahuel Ríos Brosar, Cielo González, Maricel Rodríguez, Sandra Goyeneche, Belén Quinteros, 7 años para Bautista Peter, Patricia Lewiski. Muchas felicidades para todos y para nuestra provincia de Entre Ríos, que cumple un aniversario más de su creación como provincia. Esta fue la clásica Revista Social.
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0: 12:06 minutos en la República Argentina y vamos llegando a este mediodía donde nosotros hacemos un parate de toda la información y decimos vamos a tomarnos un tiempito para escuchar la buena música. ¿Les parece, chicos?
1: Bueno, dale.
0: ¿Les parece? No sé por dónde iremos en el día de hoy. Nos va a sorprender Fabio, obviamente, con el escenario entrerriano en esta jornada de día jueves.
2: Gracias, Santo. Claro, escenario entrerriano, tierra de talentos. Brevemente, hoy arranco primero con una info para saludar simplemente a una banda como Suma Paciencia, que va a tener cambios. Es la banda emblema del reggae latino, al menos aquí en la costa del Uruguay, de gran proyección nacional, porque su vocalista, Sebastián Glesser, a través de las redes nos enteramos que después de 13 años en la banda, decidió, por una situación personal, de, viste, cuando no fluye, dice, el proyecto, bueno, dar un paso al costado, súper agradecido, deseando lo mejor porque la banda está por lanzar un nuevo trabajo que dice va a ser un éxito. Se fue con la mejor, es un grande, pero uno lo va a extrañar por lo que significa él como artista y en lo humano.
0: En lo humano, por sobre todo, una gran persona. Y dijo, empecé como fan y terminé arriba del escenario.
2: Tal cual.
0: Así que un grande.
2: Un grande Seba Glesser. Pero bueno, tenemos tierra de talentos, gracias a la naturaleza, a Dios. Tenemos una provincia de Entre Ríos con muchísimo talento en cada una de las localidades. Pero anduvimos esta semana por diferentes lugares y hoy una tierra diferente, pero es en la costa del Paraná, por eso la recibimos en el escenario. Un placer, como siempre, a Cintia Campos. Hola, Cintia.
3: ¿Cómo estás, Fabio? ¿Cómo estás todo el equipo? Ser parte de este escenario entrerriano para hablar sobre la música del litoral. El protagonista de hoy es Nahuel Borrá. Nació en Viale y en el 2016 y en el 2017 se consagró como ganador de la categoría del solista vocal y litoraleño del Festival Nacional Gesler Folklore para Todos en Santa Fe. Su comienzo con la música fueron cuando decidió hacer changas y así poder juntar dinero, porque sabía que lo primero que se iba a comprar con su propio esfuerzo era una guitarra. Por supuesto lo logró, porque desde niño deseaba tener este instrumento, pero su familia en ese momento no podía destinar recursos económicos para esa guitarra. Ya en el 2020 alcanzó el título de campeón nacional como solista de canto en el Festival Nacional de Malambo de Labor, de esto en Córdoba, y ha realizado dos países, y además de su talento interpretativo, también se destaca como autor y compositor. Desde el año 2018 viene construyendo su proyecto como solista y representa con orgullo a la música del litoral. Escucharemos, si les parece, una canción que se estrenó este año. Se trata de Reina Mía, de música y letra de Nahuel Borrá, invitado especial con Corcho González. Hola, ¿cómo estás, Fabio? ¿Cómo estás, tú? Amigos, para esta música, para esa canción, es la mía.

0: Excelente, Nahuel Borra. Qué grande, muy pero muy talentoso, 31 años, originario de Viale. Bueno, haciéndose camino al andar, y nosotros en este escenario entrerriano, la verdad que un placer. Diferente, otra localidad, otro talento. Hoy se subió a nuestro escenario nacional, Nahuel Borra.
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2: Me gustó, Está, sí, me imaginaba bailando en las bailantas esas de los clubes, sí, o, sí, o de los lugares.
0: Tiene toda la onda.
2: Me gustó, sí toda, sí, la, sí, potoca.
0: La verdad, bueno, que sí, y con todo un recorrido, viste, que Cintia fue contando, sí, desde los 18, cómo empezó, pero la verdad hizo una gran carrera. Cintia. Sí, y con un talento bárbaro lo de Nahuel Borra, que nos compró a todos en el escenario.
2: Ahí va,
0: sí,
2: muy bien. Bueno, todos bailaron.
0: Bien por Viale también.
2: En sus, aguante, respectivas radios, ¿no? Todos metieron, sí, un pasito. Bien, atentos. Bueno, me alegro. Bueno, llega el momento en donde, bueno, nosotros nos adentramos al futuro. Vamos a esas espiar, nuevas tecnologías.
3: Vamos a espiar el mañana.
2: Claro. Y lo espiamos con ella, con Malena Vero. Hola, Male.
4: ¿Cómo andan?
2: Pero muy bien.
4: Hola, los quiero, Male, arriba, los quiero arriba. Quiero escuchar, sí, las, vamos, voces de todos y de todas, acompañando
5: el futuro. Arriba y arriba, ¿qué dice? ¿Qué dice?
2: Levante, bueno, la mano.
4: Tengo un notición. Les cuento. Científicos de Hong Kong, está medio lejos, pero ustedes tengan paciencia, desarrollaron un robot que parece salido de una película de ciencia ficción.
3: ¿Por qué?
4: El tipo no tiene brazos.
3: ¿Cómo venimos con los robots últimamente?
4: Ay, sí. Sí, no tiene ruedas, no tiene cables. Es prácticamente un gel.
6: ¿Cómo un gel?
4: ¿Eh?
6: ¿Cómo
4: un gel? Un gel magnético que puede deformarse, meterse por espacios muy chiquitos y ser controlado desde afuera mediante campos magnéticos. Ajá. ¿Y para qué sirve esto? Un preguntarán ustedes. Gel. Claro. Una de las ideas que están investigando es que pueda utilizarse para retirar objetos que una persona tragó accidentalmente. Pero mira qué útil. Facundo, vos una vez contaste que te tragaste una moneda, o un clavo era.
3: ¿Yo?
4: Sí.
3: Me parece que no.
4: O era Claudio.
6: Yo, si querés, me trago un clavo. No me trago.
3: Siempre a remarte el bloque nos tragamos ya un tatuaje.
4: Claro, no, ya está. Ahora en vivo.
3: Ahora.
4: No, pero, chicos, pero ¿cuántas veces ha pasado que los niños, sí, sobre todo, se tragan? Sí. Se meten cosas a la boca y se las tragan.
3: En la nariz.
7: Sí, sí, a la nariz.
6: La nariz. Yo me metí
7: la nariz cuando
6: nariz
7: era chica,
6: vez,
7: me acuerdo.
4: Ah, en la nariz.
6: Garbanzo,
7: una bolillita, tuve que salir corriendo.
6: Claro.
4: Pero,
6: sí.
4: Claro.
6: Eso.
4: Bueno, y es la idea.
2: Tengo
4: de poder...
2: compañero, se le metió un capuchón de la virome adentro, no, de la nariz.
4: Claro.
6: No, no sale más eso. No,
4: bueno,
6: no,
4: la idea es poder introducir este pequeño robot, manejarlo desde afuera, llevarlo hasta el, mira, objeto y hacer que lo agarre para ayudar a retirarlo. Este, bueno, gel, obviamente, se puede deformar, adaptar y pasar por lugares muy estrechos, por eso justamente... O sea, sí. Decime.
6: ¿Por cualquier lugar se puede meter?
4: Por cualquier lugar.
3: Cuidado, recóndito.
6: Cuidado. No, no, sí, con mucho juicio. Pero uno le da la instrucción de qué quiere que retire,
4: claro,
6: y retira el,
4: sí,
6: robot.
4: Sí, sí, sí.
6: Pero
4: sí,
6: una película,
4: sí,
6: de ciencia ficción.
4: Está buenísimo, está buenísimo.
6: El policía de Terminator 2. Que
4: claro.
6: Sí,
3: ah, ese era de...
4: Aparte se puede controlar a distancia por imanes, ¿me entendés? Los investigadores...
2: Sería como un avance en la salud.
4: Exactamente, sí, exactamente.
6: ¿Qué te parece?
4: Bueno, y abre una cantidad de posibilidades, claro, enormes. Por ejemplo, hay investigadores que están estudiando robots de hidrógeno magnéticos capaces de desplazarse por ambientes que imitan tejidos del cuerpo humano.
6: Fíjate.
4: Esto todavía está en etapa de, sí, prueba.
3: Claro,
4: ¿se entiende?
3: Sí.
4: Se los conoce muchas veces como Smile Robots, a este, claro, tipo de robots.
6: ¿Robot sonriente?
3: No, bueno,
6: Smile. Smile es sonrisa.
3: Small.
6: A ver,
4: bueno, no, no mires.
6: No mires, entonces no era.
3: Quizá no lo pronunció de la mejor manera.
4: Smile.
6: Si no me dejó
2: medio parecido
6: no
2: ahí, claro.
4: Más o menos, chicos.
2: Tampoco es a la perfección.
4: Pero bueno, está recopado. Están armando un pequeño pedacito de gel que se mueve, cambia de forma.
3: Hidrogel magnético. Hidrogel magnético robotizado.
4: Hace algunos años esto era impensado, gente. Realmente. Ahora existe en un laboratorio. El futuro llegó.
3: Hace rato, Malena.
6: Male. Atención.
8: ¿Viste el lanzamiento ayer de los nuevos teléfonos?
4: ¡Ah! Algo hablé con Facundo.
3: Ajá, ¿viste?
4: Sí, sí.
3: Los
4: que se doblan, decís.
3: No. Me gustó, pero el 18 me gustó. Los colores.
4: Sí, divinos. Medios caros nomás.
3: Ah, bueno. Sí. Yo acá le estoy pidiendo a Mauro Badini de la administración que me regale uno, ¿viste? Para cuando hacemos la cobertura de Canal 7.
4: Está mangueando.
3: Está bueno eso.
4: Muy bien. Es por ahí.
3: Así sí.
4: Sí, son divinos, la verdad. Sí, muy buena herramienta.
3: Compren acciones de Apple que presentaron el...
4: ¿Acciones?
3: Sí, compren acciones. Ahora algunas visiteras te ofrecen la posibilidad de comprar algunas acciones.
4: No me va a alcanzar.
7: Podemos comprar otras cosas.
3: Que van a subir porque sí, presentaron el 18.
2: Claro.
3: Exacto.
2: Sí, bueno. Y además vieron hablando de...
3: Ojo, no lo tomen como... Voy a hacer un disclaimer. No lo tomen como consejo financiero.
4: No.
3: Es un juicio después.
4: No.
6: Sabemos de quién viene. Lo tomamos como de quién viene.
2: Hablando de robots, sí, también.
4: Sí.
2: Salió una de las hijas de Elon Musk. No sé si la vieron.
3: Sí.
4: Ay, no la vi. ¿Qué dice?
2: Que atrás anda un robot como cortando el pasto, uh-huh, y está ella y dice, él fue diseñado para obedecer, yo no.
4: Opa.
6: Hay problemas ahí, ¿eh?
2: Hay problemas.
4: Karma, Elon.
2: Me parece que no le dejó nada ahí en la herencia y está como...
4: Está bien enojada.
2: Sí, la hija de Elon Musk dice, de Musk, Musk, destrozó los robots parodias de Tesla en una nueva campaña de moda. Le tiró, es como que aparecieron chorritos de agua, y bueno, y se rompió totalmente el robot.
3: Sí, dicen que no tiene la relación más feliz con sus, con sus hijos, ¿no?
2: Así que
3: empresario mega multi hiper archimillonario también.
2: Sí, que ya no sabe dónde poner la plata y que bueno, nada, ahí tuvo esos problemitas y bueno, la hija salió con esta declaración que salió en todos los medios, así que también viene bastante complicada la mano. Más que nada para sumarle a los robots, nada
4: sí,
2: más.
4: Sí, sí, estamos con vos, hija de Elon Musk. Cualquier cosa, nos avisas.
2: Dale. Bueno, chicos, gracias, Male, te esperamos dentro de un ratito. Dale. No te pregunté, Male, sí, ¿qué es lo que dejarías vos de hacer...
3: Como adulta.
4: A mí me molesta mucho pagar las cuentas.
2: Bueno, sí.
4: Porque las tengo aparte, sí, es horrible, no solo por la cuestión económica, sino porque estoy acostumbrada a ir con la factura, ¿me entendés?
2: Ajá.
3: Entonces, con el papelito.
4: Claro, tenés que ir al lugar, pagarlo ahí en vivo.
2: Claro, bueno, el pago de los servicios.
3: Igual, han inventado, vos que hablás del futuro, algo que se llama débito automático.
4: Sí, ya
3: ¿no?
4: sé.
3: Está bueno,
4: ya
3: se
4: sí, pero estoy acostumbrada, no sé, es como está que bien. Digo, bueno, ya está,
3: la vieja, lo tengo la acá. Escuela.
4: Y sí, claro, vale.
8: Pero también tenés algo que se llama pagar con las aplicaciones del teléfono, con el banco.
4: Voy a empezar a investigar, se lo traigo para el próximo futuro.
7: A mí me da miedo a veces.
8: No, pero entras en el banco, pones tu carita y pones pagar impuestos. No es muy difícil.
7: Bueno, ya sé.
8: Lo hace el líder del mar.
6: Chicos, no se peleen, chicos.
3: No muestran la hilacha.
7: Yo la defiendo a Male, porque a mí me pasa como a ella, me cuesta. Pero tengo mi hija auxiliar y me ayuda.
8: Che, oye, ¿sí es, Gurice?
6: Oye,
7: tengo que pagar,
2: tengo que pagar un montón de cosas.
8: ¿Qué tengo que pagar hoy?
4: Vence todo.
2: Y
8: encima los caros.
2: Sí. Ay, bueno. Lo malo es que, no sé ustedes, pero el impuesto inmobiliario o el automotor te llega el día 15. ¿Quién tiene plata el día 15?
7: Tienes que acordarte.
4: Elon Musk.
2: Elon Musk seguramente puede pagar el automotor.
7: Sí, él sí, obvio.
2: Bueno, vamos a hacer un recorrido a esta hora nuevamente por lo deportivo, porque se viene un fin de semana muy, muy cargado con las actividades. Y por eso vamos a arrancar con Eli. ¿Te parece, Eli? Nos quedamos ahí en Gualeguaychú.
8: Sí, exactamente. ¿Dale? Y yo te voy a contar algo extraño que se viene en Gualeguaychú, que ajá, tiene que ver con una muestra que va a haber en la zona de la vieja terminal de la ciudad de Gualeguaychú. Esto es el próximo domingo a partir de la hora 14 y a partir de las 15 horas también. ¿Qué va a haber en nuestra ciudad? Un encuentro de autos antiguos.
2: ¡Mira qué lindo!
8: Exactamente. En este caso, sobre el Mercado Munilla, esto es la costanera de la ciudad de Gualeguaychú, va a ser el punto de encuentro de los Fiat 600. Una jornada de autos clásicos, organizado por la entidad, la ONG Pelucas de Esperanza, que es una ONG que recauda fondos respecto de lo que es la prevención del cáncer y los tratamientos de las personas que tienen cáncer para ayudarlas en los tratamientos oncológicos. Bueno, la juntada va a ser allí a partir de las 15 horas, donde vas a poder ver un montón de Fiat 600 de todos los colores y gustos en la ciudad de Gualeguaychú. Y esto anticipa además algo similar que va a ocurrir durante octubre, que es una juntada de Ford 100, de camionetas Ford 100 en Gualeguaychú.
2: Para los amantes de Ford y de las camionetas.
8: Y de los autos, sí, de los fititos, todo eso. Divinos, además están en perfectas condiciones. Y lo bueno es que estas muestras son abiertas. Entonces vos, si tenés un auto de esas características, podés ir y mostrarlo ese día.
2: Bien, acá también hay un encuentro de autos antiguos que lo organiza los autos antiguos de Concepción del Uruguay. Va a ser el 19 y el 20 de septiembre. Van a hacer un recorrido por la Isla del Puerto, por el Palacio San José también. Así que,
8: qué lindo.
2: Sí, para el 20 además en el Palacio San José va a haber una recorrida de los autos, obviamente. Y además también va a haber grupos musicales, va a haber stand gastronómicos. Así que se pueden pegar una escapadita aquí también por el Palacio San José el 20 de septiembre, como para agendarlo también.
8: Dale, perfecto.
2: Bien, me voy a Paraná con Emma Pereira también.
9: Venga al pie, que siempre estamos acá dispuestos a recibir. Comenzamos a hablar de la Liga Provincial de Básquet porque comienza la fecha número 9, en este caso la zona C, la costa del Paraná, que tiene a los equipos de la capital, de Santa Elena y de La Paz. Hoy va a haber un solo encuentro importante porque uno de los punteros, hablamos del Centro Juventud Sionista, recibirá en su cancha, en el Estadio Moisés Flessler, al CAO, al Club Atlético Olimpia, por el inicio de esta novena jornada de la Liga Provincial de Mayores Masculinos de Básquet. Será el único encuentro sionista que va puntero junto a Urquiza de Santa Elena con 15 unidades cada uno. Y el sábado se completará esta novena jornada. El encuentro de hoy comenzará a la hora 21, lo mismo que en los partidos del sábado. Urquiza en Santa Elena recibirá a Quique. Talleres, aquí en calle Irigoyen, jugará como local ante el Club Ciclista Paraná. Paracao, en el sur de la capital entrerriana, será local de Recreativo Bochas Club. E Independiente, en La Paz, recibirá al Club Atlético Estudiantes. Como decíamos, los líderes, los punteros, Urquiza de Santa Elena y Sionista tienen 15 puntos, 14 para Ciclista, Recreativo y Olimpia tienen 13, Quique 12, Independiente de La Paz 11, Talleres 10, Paracao 9 y cierra el CAE con 8 puntos con 0 victorias. 8 partidos jugados, 8 derrotas para el albinegro del Parque Urquiza de la capital entrerriana. La actualidad de la Liga Provincial de Básquet en esta zona C, la zona de la costa del Paraná.
2: Muy bien. Y acá en Concepción decíamos también, por supuesto, lo que tiene que ver con lo deportivo. Sí.
0: Pero cómo no, vamos a recordar que hoy tenemos que hablar de que arranca la nueva fecha del fútbol liguista, torneo clausura, porque se van a estar jugando desde hoy hasta el próximo martes. Es una fecha interminable. Ajá. 5 partidos distribuidos en, viste, todos los días.
2: Pero Navidad igual a seguir jugando.
0: Sí, bueno, esto tiene que ver porque cuando hay equipos que están jugando otras competencias, los han favorecido o ayudado para que puedan presentar también sus equipos en primera división. Uh-huh. Hoy van a estar jugando Gimnasia con María Auxiliadora a las 9 de la noche en primera y a las 19 en tercera. Hoy en el Estadio Núñez. Viernes no habrá fútbol, sábado sí, la China Almagro en cancha de María Auxiliadora, domingo habrá fútbol en cancha de Rivadavia, Lanús con Agrario Rocamora y en Colonia Elía el Case con Rivadavia. Lunes no habrá fútbol, pero el martes cierra la fecha con Parque Sur jugando con Engranaje. Este partido será a la hora 21:30.
2: Bien.
0: Anto, sí. Aprovechamos. Sí. Es algo del fútbol, puede ser.
2: Sí, por supuesto.
0: Porque tengo una historia que tiene que ver, en a este ver. Caso sumamos a Gualeguaychú para que escuchen y a Paraná para que vean sí. lo que es esto, porque hay una oyente, uh-huh. le envió un mensaje a Virginia de Michelis, este mensaje llegó a nosotros, porque vivió muchos años acá en Concepción del Uruguay, escuchaba siempre LT11. Ajá. Su radio fue LT11 para escuchar. Se mudó a Paraná.
2: Ajá.
0: Obviamente que empezó a escuchar y se hizo fans, escucha de LT14. Imagínate lo que siente hoy, ahora, en la actualidad, que puede escuchar LT14 junto. Y LT11 juntas. Qué con bueno. Gualeguaychú y uniendo así a toda la provincia.
8: Muy así bien, que buenísimo.
0: Agradece muchísimo, está contenta con esto que se hace. Y además recuerda que mañana cumpliría años Nélida Mancia de Calivari, Coti Calivari, muy conocida en Concepción, dice, fue la abuela postiza de nuestros nietos. Además dice, fue locutora, recuerda a Rosalía Charrier, claro, en esa época, fue locutora de nuestra casa, del ET11. Escribió muchísimos libros, fue multipremiada. Yo no la conocí, obviamente, como locutora, pero sí estuve en algunas presentaciones de sus libros. Una persona encantadora. Bueno, está recordándola porque mañana hubiese cumplido años. Y lo hace a este recuerdo desde Paraná, ahora que se escucha LT14, LT11 con Radio Nacional Gualeguaychú juntas. Y manda un saludo para la familia Comte de Boti, que es de aquí de Concepción del Uruguay.
2: Bien, ¿cómo se llama, Fabio?
0: No tengo, vos sabés, ese es el nombre, por ahí Virginia después nos puede pasar, ¿cómo? Ah, acá me están pasando, sí, el nombre lo tenía Majo, Evelia.
8: Un saludo para Evelia.
2: Bueno, un abrazo grande para ella.
0: Pero claro.
2: Besote grande, qué lindo estos mensajes.
0: Linda historia.
7: Qué lindo.
0: Sí, sí.
2: Bueno, vieron cómo une la radio también, ¿no?
7: Claro.
2: En la distancia, en las familias también, el poder conectarse, el poder saludar y por sobre todas las cosas sentirse cerca de los lugares, ¿no? Así que eso está muy bueno. Bien, a esta hora hemos llegado a las noticias, a las 12:30 del mediodía y ya volvemos dentro de un ratito nada más.
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2: 12:31 minutos en la República Argentina, 18 grados 3 décimos la temperatura, humedad 67%, presión 1.013 hectopascales, el río 3 metros 24 centímetros con aguas en descenso. Bomberos voluntarios de todo el país realizan sirenazo en reclamo de subsidios nacionales y fondos pendientes. La medida de protesta programada para este jueves a las 10 de la mañana buscó visibilizar ante las autoridades de la Nación y la sociedad la apremiante situación financiera que afectan a las más de 1.000 asociaciones bomberiles operativas del país. Bajo el lema "Siempre estamos para ayudar, hoy necesitamos los fondos para seguir respondiendo", las entidades alertaron que los recursos retenidos resultan fundamentales para cubrir la compra de equipamiento, repuestos, insumos operativos, mantenimiento de unidades y los seguros obligatorios. Departamento Uruguay continúa las tareas de reposición de brosa en Ruta J. En el Departamento Uruguay se distribuye un total de 1.900 metros cúbicos de brosa sobre distintos tramos de la Ruta J que conecta la Ruta Provincial 42 con Colonia Elía. La Dirección Provincial de Vialidad informó que avanza en la reposición de brosa en la ruta J, en el tramo comprendido entre la ruta nacional 14 a la altura de Colonia Elía y la ruta provincial 42 en el departamento Uruguay. Las tareas buscan mejorar la transitabilidad de la traza, donde se ubican los establecimientos rurales, escuelas y se destaca el sector productivo, entre otros. Con recursos propios, el municipio amplía la red de cloacas en la zona norte de Concepción del Uruguay. La obra incluye la colocación de 18 conexiones domiciliarias entre el conducto madre y la vereda de cada propiedad. Hasta el momento se extendieron 180 metros lineales de cañería madre y se montaron 3 bocas de registro de hormigón. Los tramos intervenidos son los que corresponden a la calle Moren, calle Ameguino, en tanto que la misma tarea habrá de realizarse en los próximos días en calle Alais. La temperatura 18 grados 3 décimos, el pronóstico indica cielo algo nublado, parcialmente nublado. Se espera una jornada con una máxima estimada en 23 grados. 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

0: 12:36 minutos. ¿Estamos listos? Sí, ¿preparados?
1: Y ya estamos listos.
0: ¿Ya están listos? ¿Sentaditos?
1: Sí. ¿Sentaditos? La para cortinita escuchar. Ahí.
0: ¿Les parece? Largamos
1: la cortinita ahí.
2: Vamos.
1: Personalidad número uno. Personalidad número uno.
3: Bueno, gente, arrancamos con la China
0: personalidad?
3: Suárez.
1: Número uno.
3: La China Suárez y Mauro Icardi, porque parece que la pareja podría volver a hacer las valijas. Y esta vez, atención, no sería Argentina, tampoco Turquía.
4: ¿Cómo no?
3: Mauro Icardi terminó su contrato con el Galatasaray. Y todavía no definió dónde va a continuar su carrera. Pero ya aparecieron propuestas concretas y hay un desafío que empezó a tomar fuerza, algo que él se propone, tal vez algo que tiene ganas de hacer también, que es Grecia.
4: ¿Grecia Colmenares?
3: Uh-huh.
4: ¿Qué equipos?
3: Mira, una del Olympiacos.
4: Sí. Muy bien, Malena.
5: Sí.
3: Esa es una posibilidad.
5: Muchos jugadores argentinos van a ese club.
4: Han pasado por ahí.
3: Sí. ¿No? Y la otra posibilidad es el PAOK. Salónica.
4: También de Grecia.
3: Oh, qué difícil.
4: Son dos de los. Te diría dos de los tres más grandes de Grecia con el Panathinaiko.
3: Uh-huh. Está bueno, es una buena opción o no. ¿Qué
4: sí,
3: opinamos?
4: Sí, está bien. Está bien para el fútbol de que ya está.
3: Uy,
0: Icardi, que se está por retirar ahí.
4: Claro. Sigue siendo Europa, pero ya es un escalón más abajo.
3: ¿Y por qué si se está por retirar no vuelve a la Argentina?
4: Porque nadie se lo fuma. Nadie se lo fuma.
3: Claro, y bueno, según esta información, obviamente la China Suárez y sus hijos tienen que acompañarlo.
4: Voy dirigiendo un club argentino.
3: Bien pedo.
4: O sea, el tipo primero tiene que ponerse a punto.
3: Claro. Puede
4: agarrar ritmo futbolístico. Y te traes el combo y todo el lore farandulero.
3: ¿Juega mal al fútbol, Icardi?
4: No, es muy bueno, pero tiene que ponerse a tono. Hace como 6 meses que no patea una pelota.
3: Claro.
5: ¿Sabés cómo lo traigo a Patrón y que Patrón esté en intrusos todos los días?
4: Sí. Genial.
3: Estaría bien también.
4: Hay que vender la capillita para pagarle nomás, pero bueno.
3: Así que bueno, todavía no hay club confirmado. Veremos qué le depara el destino al joven Icardi.
5: A Mauro, pobre Mauro.
3: Personalidad
4: número dos.
3: Cintia Fernández.
4: Ajá.
3: Mira. Ahora vamos con Cintia Fernández porque apareció un problemita bastante más terrenal. Una deuda.
4: ¿Qué le pasó a la niña?
3: Deuda de expensas de más de 3 millones y medio de pesos.
0: ¡A la miércoles!
4: ¡Aún! ¡Qué dolor!
3: Cintia, tan se te salada, fue re larga.
4: Tan salada la despensa, reina.
3: Sí, la información la contó Yanina Latorre y tiene que ver con el country donde vive Cintia junto a sus hijas. Según mostró Yanina, en el detalle de la administración aparece una deuda de 3.752.720 pesos. Es un montón.
0: Yo tengo 20, yo tengo 20 pesos
4: a
0: para
4: los 720 prestarle. Le podemos bancar.
0: Yo los 20.
3: 720 pesos te damos. Y bueno, según relato, Cintia ya habría sido intimada para que regularice esta situación, pero por ahora no habría respondido. Y acá viene la parte que genera la polémica, porque los vecinos estarían bastante enojados.
6: Y sí, querida.
3: Porque según contó Yanina, cuando algunos propietarios dejan de pagar, el resto termina absorbiendo esa diferencia a través de las expensas.
5: Se divide.
3: Se te pudre mal el rancho, Cintia. De hecho, habló de una deuda total del barrio de alrededor de 20 millones de pesos. Atención.
4: No pienso poner para las expensas de esta chirusa.
5: Tal vez si fuese de la misma...
4: Trato.
5: Sí, algo así. Para...
3: Así que bueno.
5: Capaz que le ayuda, pero como es viene de otro lado...
3: Tenemos
4: es otro palo, Cintia, es otro palo.
3: Casi 4 millones de pesos y vecinos enojados.
5: Y de Federico tiene que aparecer de Federico ahí.
4: De Federico está en otra peli, hace mil años.
0: ¿Pero no se iba a casar Cintia Fernández?
3: Ah, es verdad, parece, pero bueno.
5: ¿No iba a ser diputada, Cintia?
4: Está ahorrando para la fiesta.
3: Hay que ver qué pasa con este tema. Está complicada ahora, Cintia. Personalidad
4: número 3.
3: Cuatro personalidades. Sí. Bueno, la tercera personalidad es Mary del Cerro. Entramos directamente en una de las novelas del momento, Lali Espósito y su despedida de soltera y la ausencia de Ximena Acardi. Ajá. Lali vieron que se fue a Río de Janeiro con un grupo muy reducido de amigas para celebrar antes de su casamiento con Pedro. Bueno, fueron apenas unas pocas. Y Mary del Cerro contó que fueron 3 días full salidas, comidas, noches de fiesta, muchísimo tiempo juntas, pero inmediatamente apareció la pregunta, ¿por qué no estuvo Ximena Cardi si estaban todas las Teen Angels?
5: Claro.
4: ¿Por qué?
3: ¿Entendés?
4: ¿Por qué?
3: Y Mary habló. Dijo que Lali tiene muchísimas amigas, que no todas estuvieron en el viaje y que la ausencia de una persona no significa necesariamente que haya habido un conflicto.
5: Pelea, gente, o algo por el estilo.
3: Que está todo bien, como siempre. Y también le preguntaron si sabía cuándo se casaban, porque viste que la fecha está es sorpresa, nadie sabe. Ah. Todavía no se sabe la fecha de casamiento. Y entonces ella dijo, mira, yo no te voy a decir cuándo se casa, pero la invitación ya la tengo. Así que es pronto este casamiento. Tenemos despedida, ya pasó, Río de Janeiro, divino, la pasaron espectacular. Todo bien con Ximena Cardi, no hay problema, gente. Está todo bien, así que los quiero tranquilitos, los veía re preocupados.
5: ¿Será, ¿eh? No, ¿será para que no vayamos los paparazzis? No,
3: puede ser, ¿eh?
4: La María del Cerro. Para
3: que ahí. Personalidad
4: número 4. Dale, que esta sí me importa. Vamos.
3: No, qué malo.
5: Ah, esta sí.
3: Federico Val.
5: El Fede.
3: Cerramos con Fede Val porque cuando aparece Carmen Barbieri en una conversación sobre la vida amorosa de su hijo.
4: Bueno, Carmen Mamieni.
3: Sabemos que tranquila no va a ser la cosa.
4: Carmen Mamieni.
3: Fede está en pareja con Evelyn Boto, ¿recuerdan? Y sí. Tienen una relación abierta desde hace aproximadamente un año.
4: Sí, pero ella no tiene ni voz ni voto.
3: La cuestión es que Carmen llamó a su hijo en vivo en un stream y le hizo un reclamo al aire. Carmen estaba en Sería Increíble en Olga y decidió llamarlo. Primero le preguntó, ¿dónde pasaste Navidad vos, Fede? La Navidad pasada. Y él, medio dormido, ¿viste? Le dice...
5: ¿Qué dice mamá?
3: En Nueva York, con mi novia. Oh. Y Carmen inmediatamente le dijo, ¿y a mí dónde me dejaste? Oh. ¡Ay, Carmen! Porque aparentemente habían quedado en viajar juntos.
4: Carmen, mami.
3: Bueno, Fede intentó frenarla, le dijo, es muchísimo, mamá, es muy temprano para este reclamo.
0: Pero un reclamo viejo, además.
3: Ay, o sea, sí, que
4: caducó, la Navidad pasada, nadie se acuerda que
3: no,
4: hizo.
3: No.
5: Además, son las 10 recién me acuerdo.
3: Carmen no paró, dijo, me dejaste por Eve. Eve me sacó a mi hijo, ¿qué más quiere? Ay, Carmen.
4: Plata, ¿cómo va a competir con la... ¿Cómo va a competir con tu nuera, la viejo? Herencia.
3: Así que bueno, Fede podrá tener pareja abierta, podrá viajar a Nueva York, hacer su vida, pero Carmen sigue siendo Carmen, gente.
5: Nueva York.
4: Carmen,
3: ¿qué va a hacer? No le gusta que le toquen al nene.
5: El nene.
3: Ay, Dios.
0: Nene más grande.
3: Más grande, el nene. Ya, Carmen, de cara de poder.
4: Muy fitito.
3: Bueno, gente, hasta acá.
4: Bueno, excelente. Bueno. Malena, me encantó. Salvo la 3, que no me importó mucho. Las otras 3 estuvieron buenísimas.
5: ¿Cuál importa
4: más y
5: cuál importa menos? Vamos a hacer.
4: Después, vamos a empezar a hacer ese análisis.
0: Cosa. Bueno, nos vemos mañana a partir de las 10 de la mañana.
4: Mañana viernes.
0: Mañana viernes.
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9: Hora 12:45 minutos en la República Argentina, en la ciudad de Buenos Aires, temperatura 18 grados 6 décimas, humedad 50%, cielo ligeramente nublado. Desde ahora la información más importante en 15 minutos. El gobierno nacional amplió las denuncias por explotación de petróleo ilegal en Malvinas. Identificó a 27 empresarios, ejecutivos y directivos vinculados con las petroleras. Ya son más de 80 las personas físicas y jurídicas denunciadas por la Cancillería en base al proyecto Cilión. En tanto, Chile respaldó nuevamente el reclamo argentino por las islas. El embajador Gonzalo Uriarte Herrera afirmó que los chilenos tienen que hacer propio el pedido de soberanía. Además, resaltó la necesidad de que ambos países tengan prioridades estratégicas en común para avanzar en un proceso de mayor integración. Aseguran que Loan Peña murió atropellado. Lo hizo el excomisario Walter Maciel, acusado de partícipe necesario por la desaparición del menor en el juicio que se está realizando en Corrientes. En este contexto afirmó que fue un atropellamiento, posterior levantamiento y ocultamiento. Y señaló a Carlos Pérez, Victoria Caillaba y Laudelina Peña como los responsables y aseguró que las pruebas son contundentes. Debate sobre las amenazas de la tecnología comenzaron luego de que un ex empleado de OpenAI y Anthropic asegurara que las compañías que desarrollan estas herramientas consideran que podrían matarnos a finales de esta década. Por Radio Nacional, el presidente de la Sociedad Argentina de Inteligencia Artificial, Alexander Ditzen, afirmó que es una campaña de posicionamiento de esas empresas.
10: Lo que quiere hacer es posicionarse como la empresa que más se pregunta todo esto, llegar a una regulación en Estados Unidos que la termine beneficiando frente a otras, posicionarse frente al público como la empresa que debería llegar antes a la tecnología, porque claramente frenar no es posible. Imagínate, se puede llegar a poner de acuerdo a Estados Unidos en frenar, pero no puede hacer una norma para que los chinos dejen de innovar y te asustan, te psicopatean con la idea de, imagínate si esta tecnología que puede destruir al mundo está en manos de los chinos, ¿no? Que quién los controla. Entonces, nosotros, Estados Unidos, tiene que seguir. ¿Y quién es la empresa que más humanamente o más seguramente va a seguir todo este proceso? Anthropic.
9: Críticas a la oposición por el accionar en la Cámara de Diputados. Por Radio Nacional, la legisladora de La Libertad Avanza, Patricia Vázquez, afirmó que los bloques opositores hicieron un show mediático con temas de discapacidad y deudas.
11: Esto en definitiva siempre es lo mismo, del lado del kirchnerismo y la izquierda, una especie de show mediático formado en base a temas sensibles, por supuesto, temas que nos preocupan a todos, obviamente. Pero fíjate vos, la realidad es que desde La Libertad Avanza, hace más de 10 días que se armó un cronograma dentro del funcionamiento de las propias comisiones respectivas para explicarle a la gente cómo es el tema.
9: Las consultoras anticipan que la inflación continúa a la baja. La Fundación Libertad y Progreso proyecta que el indicador de precios de agosto se ubica en 1,4%, mientras que Cogo estima una variación de 1,5 puntos. A las 16, el INDEC tiene previsto difundir las proyecciones oficiales. Juicio por los cuadernos de la corrupción, el informe de Lourdes Marchese.
12: Roberto Barata se encuentra ampliando declaración indagatoria en el marco de la causa Cuadernos, luego de la declaración de Bernaza y de Zabaleta del Grupo Techín.
13: Zabaleta dijo que el dinero con que se realizaron los pagos se lo llevaban a su oficina, que fue luego de que pidió supuestamente a alguien en Lugano, Suiza, $1,000,000. Que no recordaba tampoco cómo el dinero que había pedido en Suiza le había llegado a la Argentina. Que alguna oportunidad lo había recibido él y alguna oportunidad lo había recibido directamente una persona que lamentablemente estaba fallecida.
9: Aniversario del ataque contra las Torres Gemelas. Por Radio Nacional, la analista Constanza Massina se refirió a la conmemoración que ocurrirá mañana. La especialista en política exterior criticó la postura del alcalde de Nueva York en torno a la visión que tiene sobre los efectos posteriores que ocurrieron tras el atentado.
14: Mamdani evidentemente está haciendo un face washing de quienes verdaderamente fueron responsables de la tragedia. Porque en última instancia es como decir, la ciudad de Nueva York o el gobierno de Estados Unidos no hizo nada por la salud de aquellos que, y eso fue peor que el ataque. No, no podés decir eso, no puede ser algo, porque le estás bajando la responsabilidad a quienes fueron justamente los terroristas del

0: la cámara de un vecino. Había coches que habían sido quemados. Es un lugar bastante desolado de noche. Aparte del servicio penitenciario, ahí está jefatura de servicio y monitoreo. Pero ellos ni siquiera tienen armas, así que el monitoreo es para ellos, no es para el barrio.
1: ARCA advirtió por estafas contra los contribuyentes. El organismo de recaudación alertó por la circulación de mails falsos que aparentan haber sido enviados por la entidad. Agregó que son mensajes que advierten sobre supuestas deudas impositivas o problemas en la situación fiscal de quien los recibe. En este marco pidió no ingresar al mail ni al enlace que está incluido en el texto. Nevadas en Tierra del Fuego, el informe de Fernando Tropea desde Radio Nacional Río Grande.
2: Las intensas nevadas cubrieron de blanco a Ushuaia y devolvieron a la ciudad una postal típicamente invernal en pleno septiembre. Para hoy se esperan nuevas nevadas, una temperatura máxima de apenas 0 grados centígrados y ráfagas que podrían alcanzar los 60 kilómetros por hora. La ruta nacional número 3, desde el Paso Garibaldi hasta Ushuaia, presenta acumulación de nieve y sectores con hielo. El operativo invierno 2026 continuará hasta fin de mes. La acumulación de nieve representa además una muy buena noticia para los centros invernales.
1: Continúan las tormentas en Misiones. El informe de Noelia Villa desde Radio Nacional Puerto Iguazú.
3: Siguen las lluvias y tormentas intensas que afectarán el norte y el centro de la provincia de Misiones. El desplazamiento de un sistema de baja presión va a mantener la inestabilidad durante toda la jornada de hoy jueves, con lluvias y tormentas principalmente en la zona norte de la provincia. En estas áreas incluso existe la probabilidad de granizos, lluvias intensas que podrían provocar anegamientos e inundaciones repentinas. En la zona sur, el ingreso de una masa de aire más estable va a limitar los fenómenos a chaparrones aislados. Además, advierten que las ráfagas podrían alcanzar entre 40 y 70 kilómetros por hora. El ambiente será fresco a templado.
4: Internacionales.
1: Donald Trump promete $5,000 si los republicanos ganan las elecciones. El informe de Cecilia Diwan.
5: El presidente de los Estados Unidos, Donald Trump, prometió entregar un bono directo de $5,000 a cada adulto estadounidense si el Partido Republicano logra el control del Congreso en las próximas elecciones legislativas de noviembre. El mandatario bautizó esta medida como el dividendo Trump. La iniciativa ya cuenta con respaldo legislativo del Partido Republicano, donde se confirmó que se presentará formalmente el proyecto de ley ante el Capitolio. Trump detalló que el plan se financiará mediante la recaudación de aranceles comerciales y los fondos ahorrados por el recorte del Departamento de Eficiencia Gubernamental.
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1: Noche de Copas Internacionales. El informe de Damián Zárate.
6: Agenda de la jornada, se cierran hoy todos los cruces de los cuartos de final, tanto de Libertadores como Sudamericana. En la Libertadores, 21:30, Independiente del Valle de Ecuador recibirá al campeón, a Flamengo. Y en la Copa Sudamericana, a la misma hora, 21:30, Cienciano con Montevideo City Torque. Hoy continúa la fecha 1 de la Champions League, 13:45, en un rato tenemos dos partidos, Fenerbahce contra la Roma y el PSV Eindhoven contra el Shakhtar Donetsk. Desde las 4 de la tarde, Slavia Praga Lens, como en Italia contra el Leipzig, Manchester United contra el Sabag de Azerbaiyán y el Bayern Múnich en suelo teutón contra el Bodo Glimt. Dos de Boca, Álvaro Montero sigue en Colombia, mañana contra Central Córdoba de Santiago del Estero atajará Bray y Kevin Zenón fue transferido al Atlas de México.
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1: Hora 12:55 minutos. El gobierno coincide con los productores agropecuarios sobre la eliminación de las retenciones. El informe de Hernán Mundo.
7: En el marco del foro de agronegocios organizado por la Cámara de Comercio de Estados Unidos en la Argentina, el secretario de Agricultura de la Nación, Sergio Iraeta, sostuvo que el gobierno coincide con los planteos de productores agropecuarios respecto del objetivo de que no haya más retenciones al campo en nuestro país.
8: Ya tenés el cronograma de baja de retenciones para la gruesa, ya se anunció. Ese es el dato que te puedo dar. En algún momento se van a eliminar totalmente. Todos los productores agropecuarios piden la eliminación de las retenciones y el reclamo es absolutamente justo y correcto.
1: En tanto, Bill Bersani, consejero de Agricultura de la Embajada de Estados Unidos en Argentina, destacó la posibilidad de ampliar el comercio bilateral.
9: La Argentina ya exporta más de 1,000 millones de dólares en productos agrícolas.

0: a los Estados Unidos cada año. En cambio, estadounidenses a la Argentina sumaron apenas 166 millones de dólares el año pasado. Vemos un enorme potencial para ampliar ese comercio, creando nuevas oportunidades para los exportadores estadounidenses.
1: El presidente Javier Milei convocó a los diputados y senadores de La Libertad Avanza. El encuentro será el lunes próximo en Casa Rosada y horas antes del envío al Congreso del proyecto de presupuesto 2027. Por Radio Nacional, el senador oficialista Pablo Servi expresó su expectativa por las palabras del mandatario.
2: Estamos convocados los senadores y diputados para una charla como hemos tenido, donde el presidente nos cuenta hacia dónde va el rumbo, cuál es la línea de cuál es la situación del país, así que en ese sentido es muy importante para nosotros poder escucharlo y también de alguna manera siempre se pone en un rol de docente lo que hace la economía y la posibilidad de que refresquemos o tengamos algunos conceptos en línea con lo que está llevando adelante la política nacional.
1: Arca controla mercadería de contrabando. La mayor parte de las inspecciones se realizan en comercios y locales de importadores y se confisca la mercadería sin respaldo impositivo. La medida parte de un reclamo de las cámaras industriales PYME. La Agencia de Recaudación y Control Aduanero ya secuestró bebidas alcohólicas por 67 millones de pesos. Mirta Legrand permanece internada. El informe de Miriam Mariotto.
3: Con rumores de un alta médica para las próximas horas, Mirta Legrand permanece internada en una habitación común en el tercer piso del sanatorio Mater Dei. Ya en el último parte médico habían hablado de una recuperación del estado de salud con una afección respiratoria por parte de la diva argentina. Aparentemente en las próximas horas estaría abandonando este centro asistencial para seguir el tratamiento en su domicilio.
4: Policiales.
1: Intento de robo y tiroteo en una escuela de El Palomar. El informe de Andrea Valdivieso.
5: Ya fue dado de alta el policía retirado baleado en las afueras del colegio Emaús en la localidad bonaerense de El Palomar. Un testigo indicó que fueron al menos 6 los delincuentes que descendieron de 2 vehículos y apuntaron con sus armas contra todos los padres que dejaban a sus hijos en la escuela.
6: Eran 2 autos, uno que frenó más adelante y otra camioneta que frenó acá más atrás. Y apenas abrieron la puerta me apuntaron por la ventanilla y enseguida empezaron los disparos. Con el auto, el papá con la nena en el auto.
5: Lo que se describe es un robo en grado de tentativa modalidad piraña, ante el cual el policía herido intervino para evitarlo. Los delincuentes siguen prófugos.
1: Alertas meteorológicas por viento, una rige para la cordillera de La Rioja, Catamarca, Salta y Jujuy, donde se mantendrán los vientos del oeste con ráfagas de hasta 100 kilómetros por hora. La última alcanza al centro de Jujuy, Salta, La Rioja, Catamarca, San Juan y al oeste de Tucumán, donde continuará el viento sonda con ráfagas que pueden superar los 70 kilómetros por hora.
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0: ¿Qué tal? ¿Cómo andan? ¿Qué dicen? Muy buenas tardes. Un minuto pasaron de las 13 en la República Argentina. Estamos comenzando este clásico de la radio, Pasión Nacional, al aire desde el 2002, desde el templo de la radio, el emblemático edificio de Maipú 555, para toda la Argentina, a través de las 49 emisoras de Nacional, en esta comunidad futbolera que es Pasión Nacional, para hablar de los distintos temas que tienen que ver con la actividad deportiva, con el fútbol, puntualmente después de lo que fue el empate 1-1 de Estudiantes de La Plata frente a Corinthians en el marco del partido de ida de los cuartos de final de la Copa Libertadores de América, después de la clasificación de Banfield como semifinalista de la Copa Argentina, ganándole la serie por penales al Deportivo Riestra, en el día en el que Boca transfirió a Kevin Zenón al Atlas de México. Vamos a hablar también de la jornada de la Liga de Campeones de Europa, lo que sucedió ayer con dos nombres propios que se imponen, como el de Julián Álvarez y el de Alexis McAllister, y además tenemos actividad importante hoy también en la Champions, las semifinales del Abierto de los Estados Unidos, que ya quedaron definidas entre Kachanov y Zverev, y Tiafoe ante Ben Shelton, eso se jugará mañana, y las Panteras, el seleccionado femenino argentino de vóley, que le ganó 3-2 a Colombia en el torneo sudamericano, se está jugando por una plaza olímpica y tres plazas para el Mundial. La Argentina ganó sus dos primeros partidos y juega esta tarde frente a Chile. Algunos de los temas que están sobre la mesa de Pasión Nacional, rápidamente nos ponemos en movimiento, empezamos a saludar a cada uno de los genios que tiene este programa. Damián Zárate, ¿cómo le va? ¿Qué dice? Muy buenas tardes.
1: ¿Cómo estamos, Santiago Lucía?
0: Muy bien.
2: Bueno, vamos a hablar un poco de lo que dejó el partido de Estudiantes. No, ¿sabés por qué? Te estaba escuchando atentamente, pero estaba viendo... Sí. Estaba viendo...
0: ¿Cómo creerle,
2: que,
0: no?
2: Sí. Estaba viendo, no, pero de verdad,
3: Estás en bola, ¿no?
2: Estaba viendo la esgrima dialéctica que después fue...
3: ¿La qué?
2: La esgrima dialéctica que se convirtió en algunos empujones entre Lewandowski y De Paul. Y es un lugar donde en algún momento me gustaría transitar, ya lo hemos hecho, el nivel de cancherismo que tiene la escaloneta.
0: Javier Vicente, ¿cómo andamos? ¿Qué decís?
4: ¿Cómo te va? Buen mediodía, Santi, a los oyentes, por supuesto. Vamos a seguir de cerca los partidos de la Copa de Campeones del día de hoy. También lo que dejó la jornada de ayer con la derrota del Atlético Madrid. La gran victoria del Barça, que sigue arrollando rivales, lo mismo que el Paris Saint-Germain. Y lo miro al señor Zárate.
0: Sí.
4: Y enterado de la noticia de la venta de
2: Kevin
4: Zenón. Sí. Quien en su momento fue calificado como Zinedine Zidane. Zenón. Zinedine Zenón. Sí. 6 palos. Es barato, ¿no? Para un jugador que le rindió mucho a Boca en su momento.
2: Después vemos.
0: No le contestes ahora.
2: Que es barato y que es caro.
0: Sí. Pensalo. ¿Cómo anda Sergio Zárate?
3: ¿Cómo le va, Santiago Lucía? Qué placer. Bueno,
0: igualmente.
3: Vamos a decirle al hincha de San Lorenzo que está escuchando Radio Nacional que se quede porque hoy puede haber un programa que le va a interesar al hincha de San Lorenzo. Así que estén
0: perfecto,
3: prendidos a la radio.
0: Estén atentos los cuervos.
3: Veo que del lado de aquel de la mesa le quieren pegar a De Paul. Así que vamos a tener que salir a bancarlo.
0: Y lo vamos a tener que defender
3: de alguna manera. Porque Vicente ya le venía pegando fuera del aire. Sara te le pega al aire.
0: Sí.
3: Así que seguramente venga Domper acá a copar la parada y a bancar a De Paul.
4: Lo que pasa es que hay una diferencia con Zárate. Porque él de alguna manera generalizó.
3: Sí.
4: Yo no quiero generalizar. Yo enfoco en el objetivo de Paul.
3: Ajá.
4: Que es un muchacho que viene un poco agrandado y no tiene tampoco como para agrandarse, ¿eh? Los triunfos son el equipo.
2: Son colectivos. Es interesante.
4: No ganó De Paul ni la Copa del Mundo, ni...
0: Bueno, entonces individualmente ningún jugador de todos los que presumen, claro. Di María, no, mostrándole la Copa. Nadie lo puede hacer.
2: Di María sí.
3: Eliminemos el balón de oro.
0: Sí, ¿quién no?
3: Saquemos el balón de oro.
0: Claro.
4: Bueno, pero De Paul no está.
0: Los logros son
3: de Paul. Saquemos el balón de oro porque...
4: Sacá la chapa a Lewandowski, que tiene una trayectoria.
2: Eso te iba a decir.
3: ¿Quién le ganó Lewandowski?
2: Vos podés chapear con el 4 de Atlanta... Pero no podés con Lewandowski.
3: ¿Y Lewandowski qué hizo? ¿Qué ganó?
2: Es un crack, Lewandowski.
0: Queda gente por saludar todavía. Yo sé que
3: se
0: discuten encima, pero vamos a darnos tiempo porque habrá tiempo para todos. Erika Sotomayor, ¿cómo le va?
5: Hola, muy buenas tardes, muchachos. 18 grados, 6 décimas es la actual temperatura en la ciudad de Buenos Aires. El cielo se encuentra ligeramente nublado y la humedad es del 50%. Nuestros oyentes se pueden comunicar con nosotros, opinar también a través de nuestro WhatsApp, el 113-870-7485. También vernos y también escribir a través de nuestro canal de YouTube Radio Nacional AM870.
0: Y el primer tema importante que tendrá el programa desde el punto de vista del análisis, por lo que dejó, es el empate de Estudiantes de La Plata en el marco de los cuartos de final de la Copa Libertadores de América, para empezar a hablar de cómo queda el Pincha de cara a lo que viene, que es la definición de esta serie frente a Corinthians de visitante, cómo están, se suma lo de Platense, creo que en el análisis en esta instancia de la competencia más trascendente que tiene esta parte del continente, bueno, con resultados que no fueron favorables. Vamos a empezar a hablar de eso. Lo saludo en Córdoba al negro José Luis Romero. ¿Cómo te va, negro? ¿Qué decís? Buenas tardes.
6: Hola, ¿qué tal, Santiago? Fuerte abrazo para vos, los compañeros de audiencia del país. A esta hora en Córdoba el cielo está parcialmente nublado, la temperatura actual 20 grados 2 décimas, humedad 43% y hay probabilidad de tormentas y lluvias para las próximas horas.
0: Bueno, te propongo, negro, que escuchemos al cacique Medina, al entrenador de Estudiantes de La Plata, para meternos en lo que es desde el punto de vista de la semana que tuvieron los equipos argentinos. Creo que el partido más grande de todos los que se jugó en las competencias internacionales con participación argentina, y empató 1-1 Estudiantes, con una sensación, bueno, que nos va a contar Damián, que se fue el hincha de Estudiantes, de que pudo haberse llevado algo más el Pincha. Esto decía Medina después del partido.
7: Yo creo que dominamos el partido, primer tiempo y segundo tiempo, lo dominamos nosotros, se jugó como nosotros quisimos. El rival prácticamente no nos llevó a nuestro arco, creo que la única jugada de gol que tienen fue gol. Ahí la defendimos mal, porque teníamos que replegar con línea de cuatro. Después Mulera nos atajó sobre algún tiro afuera al área de 20, 30 metros. Y nosotros creamos más situaciones de gol que ellos. Tuvimos más cerca, tuvimos más la posición de balón, tiramos más córner, se jugó en campo rival. Yo creo que controlamos, hicimos mérito suficiente como para quedarnos con el resultado.
2: Ahí está el cacique Alexander Medina.
0: Ahí está el cacique Medina.
2: Sí, después del empate. Un empate que deja varias aristas, lo charlábamos contigo, Santiago, antes de comenzar. El gol tempranero de Estudiantes, lo cual podía hacer pensar que iba a ser una llave más sencilla, no lo es de ninguna manera. Y en el segundo tiempo hubo una decisión de Corinthians de jugarlo diferente al partido. En el primer tiempo, no te digo que fue un espectador, pero estuvo muy a merced de lo que decidió Estudiantes. En el segundo dio un paso adelante, sin cambios, pero salió a disputar más la mitad de la cancha, con Caio César sobre la punta derecha, con el peruano Carrillo, que es vehemente, juega bien, el de las trenzas, sí. Con Rodrigo Garro, que es un jugador fantástico, de apariciones, pero un jugador muy interesante, que siempre lo nombra acá Javier Vicente. ¿Y
4: qué
2: con...
4: te pareció Memphis Depay?
2: Que es un basquetbolista jugando al fútbol.
4: ¿Perdón? ¿Qué?
2: Un tenista.
3: Bueno. De básquet pasamos a tenis, me estás mareando con el deporte.
2: Basquetbolista por
0: la vincha.
2: Por la vincha.
3: Está bien.
2: Pero él tiene cabeza de tenista, él juega para él. Claro. O sea, si él pusiese...
3: Estamos hablando de un tipo que juega de titular en la selección de Holanda, ¿no?
2: Si él pusiese todo lo que tiene desde la técnica individual al servicio de lo colectivo, sería un fenómeno. Pero está más pendiente de tirar dos caños que de tirarle un centro para meterle un gol a Estudiantes.
3: Acá jugó contra Racing, ¿no?
2: Sí.
3: La serie con Racing. Y no... Sí.
2: Muy
3: no,
2: pendiente no del taco, de hacer el elástico hacia Alessandro. Más pendiente de eso que del compromiso colectivo. Mm. Es un jugador, yo lo vi de afuera, fantástico. Pero no lo pone al servicio del equipo.
0: Sí, una de las cosas que dijo Medina es que, y en el lamento por el resultado, por el empate que se dio ayer, es que le había llegado poco Corinthians a Estudiantes. Que no fue un partido donde tuvo exigencia desde el punto de vista defensivo, lo que habla de la jerarquía del rival, que,
2: claro, tiene,
0: que no le hace falta generar 3, 4, 5. Quizá con una...
2: No, y para destacar en el gol, más que de la pérdida en el comienzo de la jugada, pues Joaquín Correa intenta meter un sombrero, la pierde, recupera en la mitad de la cancha Corinthians, empieza a conducir desde la derecha a Garro, que inventa un pase fantástico. El pase, salvando las enormes diferencias, es sí. parecido al que le da Messi a Nahuel Molina Lucero contra Holanda en el Mundial.
0: Claro. Negro, y los equipos argentinos, extendiendo lo que pasó ayer en uno con Estudiantes y Gimnasia, y lógicamente pensando en el 0-2 de Platense en el Maracaná, en las revanchas, si bien creo que los dos están vivos, con posibilidades, tanto Estudiantes como Platense, pero con desafíos que pasan a ser de una exigencia muy alta y no quedando como favorito, me parece que para la serie, ninguno de los dos, ¿no?
6: No, indudablemente. Es decir, pensando en los equipos nuestros, también el resto del continente, cuando ves lo que compran los brasileños, los jugadores que traen, y viste, empezás a temblar, para no decirte orinarte, porque sabés que te van a ganar, y es una constante edición tras edición en los últimos tiempos, que los brasileños, como decía ayer, juegan con el convenio colectivo de trabajo, lo hacen a reglamento, arrancan tranquilos, distraídos, están pensando más en el torneo doméstico que en la Copa Libertadores o en la Sudamericana, y en el interín van sumando nuevos refuerzos, y bueno, y como sucedió ayer, y es cierto lo que dice el cacique, el Corinthians, qué sé yo, apareció de ratos, flashes, fogonazos, y aparece este, y aparece Garro, y viste, y bueno, pero qué sé yo, a lo mejor ya cuando llegue a las instancias decisivas, finales, ahí sí realmente se ponen serios y tratan de mostrar algo más en función de equipo, porque si uno mira ahora, hace un paneo general, y vos decís, che, la diferencia no es tan amplia. En Palmeiras le ganó tan solo 1-0 de local a la Liga de Quito, que el año pasado lo tuvo en jaque y lo volvió allá en la altura. Después el Palmeiras se lo dio vuelta en Brasil. Vos decís, bueno, pero Estudiantes empató de local y allá Brasil. Y bueno, tampoco, qué sé yo, es para meter miedo. Habrá que ver hoy Independiente del Valle con el Flamengo. Boca le ganó 1-0 a Sao Paulo. Habrá que ver allá, porque si no... Porque, viste, son medios difíciles de descifrar los brasileños, porque no sabes si juegan a media máquina, si son esto, si son arrestos individuales, si colectivamente o te tiran la chapa encima. Veremos, ¿eh? Todo está abierto, como decimos.
2: A favor de Corinthians, porque dio Ancelotti la lista de convocados para Brasil, y uno de los convocados es el arquero de Corinthians, Hugo de Sousa, es un gran arquero. Y para todas las competencias. Tener un gran arquero es un enorme valor agregado de los equipos. Ayer, en la última jugada de la pelota, le saca un cabezazo a Joaquín Correa, que era decisivo, porque vos te vas ganando 2-1 y ya la llave parece un poco más sencilla. Hay una volada sensacional en el final del partido de uno de los convocados por Ancelotti.
0: Sí, en términos cuantitativos, de todas maneras, son pocos los equipos argentinos que están en esta instancia que es decisiva ya de cuarto de final, tanto en Sudamericana como en Libertadores. En Libertadores hay dos equipos,
4: hay dos, sí.
0: Los dos con un partido de ida con una sensación por ahí que no es la que fueron a buscar,
2: no.
0: Ni Platense como visitante ante Fluminense, ni Estudiante como local frente al Corinthians, y en la Copa Sudamericana solo queda Boca, es el único de los equipos.
2: No, sería un lugar para reflexionar si ninguno de los tres equipos argentinos cruza el Rubicón y se mete entre los cuatro,
0: claro,
2: mejores.
0: Igual son pocos. Uno solo entre 8 de la Sudamericana. Y 2 entre 8 de la Libertadores. Para lo que es la dimensión del fútbol argentino, es evidentemente muy poco.
4: Y fíjate que hay 2 ecuatorianos en esta instancia de Copa Libertadores, ¿no es cierto?
2: Claro,
4: y
2: claro.
4: Con chance, porque yo creo que, como dice Romero, la Liga de Quito sacó un buen resultado, teniendo en cuenta que después juega a la altura. Y vamos a ver cómo le va Independiente del Valle esta noche frente al Flamengo. Pero bueno, pinta que otra vez la final de la Copa va a ser brasilera.
0: Sí, el dominio sostenido de los últimos años, evidentemente que, por lo menos cuando uno sí empieza a ojear lo que ven en esta instancia de cuarto de final, sigue siendo de los brasileros, y hay que marcar candidatos. Desde el 2019 a esta parte, solo ganaron la Copa Libertadores los equipos brasileños.
2: Claro. Y el último finalista argentino es Boca.
0: Claro.
2: Estudiantes, para mí, sigue 50-50. Es una llave muy pareja. Corinthians no brinda certidumbres de local. Ahora, ayer mirando Central el cruce, se debe seguir lamentando cómo lo perdonó a Corinthians.
0: Sí.
2: Porque es un equipo ganable, competitivo pero ganable, que hace gala de la técnica individual. Pero Central jugó los dos partidos, buen tramo de los juegos, con superioridad numérica. tanto en Brasil como en Rosario. Le expulsaron jugadores a Corinthians. Y así todo, no le metieron un gol.
0: Sí, ayer protestaron mucho los brasileños por la...
2: Una de Carrillo.
0: Sí, que creyeron que debió ser, o al menos segunda amarilla de Carrillo, que va a buscar una pelota aérea y le termina pegando un codazo.
4: Y en la jugada del gol de Estudiantes también.
2: Se jalan, sí.
4: Hay dudas, ahí hubo un agarrón.
2: Sí. Ah, hubo mucha crítica por el arbitraje de Ostojic.
0: Sí, de Estudiantes también.
2: De Estudiantes también. Porque... tal vez le costó un poco la conducción. A mí, siempre ustedes saben, que me gustan los árbitros que dejan jugar. Y Ostojic deja jugar. ¿Qué significa esto? No amonesta hasta los 15 del primer tiempo. A mí me gustan esos árbitros.
3: ¿Qué tiene que ver que amonesta a los 15 del primer tiempo con dejar jugar?
2: Es cuarto de final de Copa Libertadores de América. No es lo mismo que la primera fecha de zona de grupos. Ustedes me van a decir, el reglamento no ampara lo que vos decís.
3: Una cosa es amonestar y otra cosa es cobrar falta por cobrar.
2: Falta sí, pero dale, las chiquititas... jueguen, sigan, dale.
0: Y no lo hizo eso ayer.
2: Lo hizo.
0: Ah, lo hizo.
2: Dejó jugar.
0: Ah, está bien. La de Carrillo era una jugada compleja, la que estaban protestando insistentemente los jugadores del Corinthians, que resolvió con no mostrar ni siquiera una segunda amarilla, inclusive cuando al jugador del Corinthians se le hinchó la cara de una manera evidente, no le salió un chichón en la cabeza.
2: Juega con los codos, Carrillo. Cuando juega con los codos, como los centros delanteros, no digo que esté bien, pero es habitual verlo a Carrillo brasear así. Saltan los delanteros, saltan con los brazos. ¿Cuántas veces?
0: Sí.
2: Lo hemos visto.
0: De manera...
2: Vareiro es uno que salta así.
3: Sí. Sí, sí.
0: Sí, Negro, habrá que ver tanto para Platense como para Estudiantes, pensando en la definición de la serie, cómo van acomodando también este fin de semana que se viene, que están los entrenadores en esta situación de administrar energías. Seguramente, tanto en Platense como Estudiantes, haya muchos cambios el fin de semana para dejarlo mejor, para la posibilidad de soñar con una semifinal, que por supuesto para Platense sería histórico. Para Estudiantes sería un golpe muy importante para este plantel, pero obviamente con otra connotación, ¿no, Negro?
6: Sí, sí, ¿viste? ¿Cuántas veces, viste, objetamos, criticamos el calendario, el formato, y siempre los dirigentes para que coincida con Europa el libro de pases, porque si no tenemos que esperar hasta el año que viene, hasta... Y viste, qué sé yo no sé, por ahí los brasileños, decía hace un rato, arrancan medios relajados, medios sueltos, clasifican a duras penas por ahí con algún resultado ajeno que los favorece, pero pasan al fin, y después en el sprint final te liquidan de menor a mayor, te ganan, con individualidades, con la chapa, con todo lo que tienen. Pero bueno, viste, también acá nosotros estamos, a ver, si clasifican a las copas, a la sudamericana, abandonás el torneo local, poner los suplentes acá y el alternativo no es el mismo que el titular. Viste, también esas cosas debieran reverse, libro de pases, el campeonato que al final días, horarios, y van todo el mundo acomodándose, porque evidentemente desde el principio se hacen malas cosas.
0: Seguro. Llegamos a la primera pausa de Pasión Nacional, nos vamos a quedar hasta las 15, recuerden ustedes, sobre todo si son de San Lorenzo, lo anunció en los títulos Sergio Sarratea, que habrá un espacio importante para el Club Atlético San Lorenzo de Almagro en el día de hoy, en este clásico de la radio, que es Pasión Nacional.
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0: Muy bien, en la continuidad de Pasión Nacional, muchas gracias al querido Santiago Lucía, como siempre. Bueno, está complicada la continuidad de Scaloni al frente de la selección argentina. Él ya dio a entender cuando terminó la final de la Copa del Mundo que... no digo que era un ciclo totalmente terminado, tiene contrato vigente hasta el 31 de diciembre de este año, pero que le iba a ser muy difícil continuar en el cargo. La ida de Walter Samuel, por un lado, del cuerpo técnico, la retirada definitiva de Messi con la camiseta argentina, me parece que van a acelerar los tantos, y aparentemente hay alguna deuda importante, no solamente con el cuerpo técnico, sino también con el plantel. En una AFA rica... con clubes pobres, pero la AFA cada vez más rica como consecuencia de los contratos onerosos que ha tenido la AFA en el último tiempo, como consecuencia justamente de tener a Lionel Messi en el equipo titular, en la selección. Ustedes saben que con Messi no interesaba tanto la selección argentina, y no es desmerecer la marca argentina, que es lo más importante, pero al estar Messi adquiría una importancia letal. Lo escuché recién al querido Damián Zárate hablando de que las posibilidades de Estudiantes están para el partido revancha, que será en Brasil la semana que viene. Boca también tiene chances. Por allí lo escuché a mi amigo Horacio Pagani. Claro, la ausencia definitiva de Aranda para este 2026 es un inconveniente total para el equipo de Boca, que ha mostrado la mejor faceta desde el punto de vista futbolístico justamente con Aranda como titular. De todas formas, Boca ganó por la diferencia mínima y de ninguna manera tiene asegurado el boleto. Lo que les contó Javier, también de la Liga de Campeones, qué paradoja, en un golazo de Alexis McAllister, de un futbolista, Javier, que ya le avisó el Liverpool 2 años antes que no le van a renovar el contrato.
1: Así es, y bueno, Alexis McAllister parece que lo tomó como un desafío, ¿no? Porque jugó un partidazo ayer por la tarde-noche allí en Liverpool, con el triunfo 2-1 para un Atlético Madrid que finalmente tuvo como titular a Julián Álvarez. Se van encarrilando las cosas, indudablemente, respecto de Julián y el Atlético, ¿no? Y ahí está la mano del Cholo. Y me parece que
2: el equipo no mejora, pierde siempre.
1: Bueno, ya va a mejorar. Ah, bueno. Está contribuyendo mucho el Cuti también.
0: Estoy con mi amigo Zárate. Bueno.
1: Sí, pero ha incorporado bien el Atlético Madrid. Si vos pensás en el plantel que tenía,
2: sí,
1: más el Cuti Romero, el crack coreano Kain Lee y el delantero goleador de Canadá, Jonathan Davis, que recién llegó, o sea, son buenos refuerzos.
2: Pero hay que esperarlo un poquito más, decís vos.
1: Sí, porque acaban de llegar. Perfecto. Esos refuerzos. El Cuti ya es líder, ¿eh? Ya manda.
0: No, está bien, pero
2: se hace cargo. Va a ser el capitán de la selección argentina, el Cuti Romero.
1: Va a ser el capitán de la selección argentina. Y yo disiento con el amigo Nicolás Álvarez. Yo creo que Scaloni va a seguir.
0: Bueno, está muy bien. Ojalá que siga. Si no sigue, será el turno de Aymar o de otro
1: está
0: entrenador que elija.
1: Está en Mallorca. Sí. Está viendo un poco el panorama. Tiene ofertas.
0: Sí, atento, sí, claro.
1: Tiene ofertas. Pero yo creo que lo van a convencer de que siga.
2: Yo creo que no, ¿eh? El desafío es alto y es muy importante, que tiene que ver con la reconstrucción.
1: Y bueno, ahí tiene que mostrar la pasta de entrenador.
2: Exactamente, habrá que ver cuánto...
0: ¿A vos te parece que tiene que demostrar?
1: Y armar un equipo sin Messi es todo un desafío.
0: Para mí no tiene nada para demostrar, ya Scaloni. Bueno,
2: es una instancia nueva también para él, pensar en una etapa absolutamente distinta a las que tuvo que transitar, que también fueron muy complejas para él.
0: Yo te digo algo, si fuera Scaloni, yo ya hubiera tomado la decisión de irme. Ya está, campeón del mundo, subcampeón, ¿qué otro objetivo tenés?
1: Sí, pero los méritos son selección de Messi. Y yo creo que ahora el desafío de Scaloni es que los méritos sean de él.
0: No, estoy en desacuerdo. Los méritos no son de Messi. Son del cuerpo técnico, del grupo de futbolistas y también de los dirigentes.
1: ¿Cómo ve el mundo
0: porque
1: del fútbol?
0: Porque Messi con otro entrenador no fue campeón.
1: ¿Cómo ve el mundo del fútbol a esta selección?
2: No,
1: la ve como la Messi, Messi selección.
2: No es la Messineta, es la Scaloneta.
3: Es la Scaloneta, es muy reconocido Scaloni.
2: Sí, es muy reconocido.
3: Que habla muy bien de él. Teniendo al mejor jugador de todos los tiempos, de toda la historia, es reconocido el entrenador en jefe.
0: Claro.
3: Ahí hay un valor en él.
1: Sí, yo no dudo eso.
0: Sigo con mi amigo Zárate.
1: Pero también me gustaría ver el desafío de un Scaloni que sea capaz de armar una selección sin Messi. Claro.
0: A lo mejor el desafío para Scaloni es dirigir a River a partir del 1 de enero del año que viene.
3: Ahora, ¿qué salto?
1: Pero River tiene técnico.
0: ¿Pero cómo va? No, tiene técnico hasta el 31 de diciembre, interino.
3: Yo no le bajo el precio a la competencia doméstica, pero Scaloni va a dejar ser el técnico del seleccionado argentino para jugar con Sarmiento en el Estadio Eva Perón un sábado a las 4 de la tarde.
1: Yo no conozco la vida de Scaloni.
2: Entre otros. sea, malo.
1: Si uno conoce la vida de Scaloni, sabe que es difícil que acepte una oferta del fútbol argentino porque él quiere vivir en España.
0: Negro, ¿lo ves? Te mando un abrazo, negro querido. ¿Lo ves a Scaloni dirigiendo en el fútbol argentino el año que viene?
4: Hola, Nicolás, un abrazo. No creo. Es decir, Scaloni sabe que ya ganó todo y no lo voy a tildar de egoísta, de mezquino, de oportunista, interesado, porque él sabe que en este bendito, tan enorme y tan querido país como el nuestro, hoy estás bañado en oro, mañana te liquida. Entonces él sabe que venir acá es descapitalizarse, como hablaba ayer de un ángel Di María. Es decir, saben a lo que se expone, saben que a la vuelta de la esquina te lo van a dar. A ver, yo no creo que sea arrancar de cero un proceso. Hay jugadores importantes que se han ido, la pucha, se va Messi, se va Otamendi, se puede ir capaz el Dibu Martínez y Paredes. Sí, pero todavía hay Cuti Romero, sí.
0: Y de Paul también se puede ir.
4: Julián Álvarez, sí. Lautaro Martínez, Enzo Fernández, McAllister. No, claro. Y hay algunos chiquitos, jovencitos, que ya están jugando y que ya han tenido la experiencia y han vivido el ambiente mundialista. Es decir, no es como arrancó después de Rusia con jugadores de acá. Y sabiendo que los otros no iban a volver, que estaban denostados por todo el país futbolero. Es decir, pero me parece que él sabe, más que todo, dirigir un club acá no es para que lo vuelvan a criticar y que le pase como a Di María. Y me parece que por ahí ganando todo.
0: Bueno, como le pasó en su momento al doctor Bilardo, que después de haber conseguido el campeonato del mundo y el subcampeonato, después estuvo un tiempo sin dirigir, agarró el Sevilla y cuando volvió al fútbol argentino, agarró Boca, no le fue del todo bien, es como que perdió un poquito de crédito con la gente. Esperemos que no ocurra con Scaloni. Les quiero contar que mañana vamos a estar con los amigos de Fútbol Show Nacional, el relato de Luca de Jesús para el partido que van a jugar en la Bombonera de Buenos Aires, Boca y Central Córdoba de Santiago del Estero. El sábado, Eladio Arregui para el fútbol de Atlético Tucumán River y el domingo, Martín Perazo va a transmitir Independiente San Lorenzo y Sergio Zarratea, Huracán Racing. 1:30 de la tarde vienen las noticias en Nacional.
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6: 1:30 de la tarde en la República Argentina. Elevaron a juicio la causa por el homicidio de Agostina Vega. El fiscal de Córdoba tomó la decisión en contra de Claudio Barrelier y otros 5 imputados. Consideró que los rastros de ADN son compatibles con el principal acusado. El imputado tiene sobre sus espaldas los delitos de violación y homicidio calificado por violencia de género. Los diputados analizan las políticas de búsqueda de menores desaparecidos. El informe de Amanda Alma.
7: Con la presencia de funcionarios nacionales del Ministerio de Seguridad, la Comisión de Seguridad Interior de la Cámara de Diputados analiza la implementación del programa Alerta Sofía de búsqueda de menores extraviados. Al respecto, intervino la coordinadora de búsqueda de personas, Paula Sánchez Ayala.
8: El programa Alerta Sofía es un programa de difusión rápida y masiva del rostro de un menor de edad que estamos buscando y que además reúne los criterios específicos del riesgo, que es la evaluación que hace la mesa técnica.
6: La Iglesia busca voluntarios para la visita del Papa. Ya se abrió la convocatoria que registra más de 7.200 inscriptos. La organización estima que necesitará alrededor de 20.000 voluntarios para cubrir las distintas actividades. La preinscripción se realiza de manera online en el sitio de la Conferencia Episcopal. El cielo se encuentra ligeramente nublado en la ciudad de Buenos Aires. Temperatura 19 grados 4 décimas, humedad 50%.
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0: Muy bien, estamos en la continuidad de Pasión Nacional, 1:33 PM. Recordamos las vías de comunicación con nuestra locutora Erika Sotomayor.
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0: ¿Qué dice el señor Fabián Codevila? ¿Cómo le va?
13: Hola, ¿cómo le va, Álvarez?
0: Muy bien, ¿usted qué cuenta? Todos. ¿Qué dice?
13: Para hablar de la academia que se mueve en aguas aparentemente tranquilas, pero obviamente la turbulencia va por dentro, ¿no?
1: Está último Racing, Pomelo.
13: Y por eso te lo digo. Vos tenés una facilidad para meterte con Racing.
0: Sí.
13: A vos te sale, te brota, tendrías que ponerte talquito.
1: Porque ahora viene el posible cruce con Banfield, imagínate la expectativa.
13: Sí, claro, por eso tendrías que ponerte feculás, pero todavía hay que jugar con Boca. Hay que jugar con Boca todavía, no lo podemos si viene Banfield. Después de lo visto ayer por Banfield, la verdad que no sería un partido muy difícil, sinceramente te digo. Es más, Troglio fue sincero cuando habló y enfrentó a Racing y dijo, la verdad que no merecíamos ganar, tuvimos una chance, la aprovechamos.
0: Pedro es un tipo de códigos, es lógico.
13: Por eso. Pero lo cierto es que Racing se mueve en la turbulencia interna de saber que este partido, más allá del respaldo de los dirigentes para con Juan Pablo Voivoda, el propio Voivoda se puso la espada de Damocles en la cabeza diciendo, yo sé que tengo el apoyo de todos, pero si los resultados no se dan, y el domingo tiene un partido de esos que son trascendentales de cara al futuro, sin ningún lugar a dudas.
0: Sí, pero yo creo que la comisión directiva encabezada por Milito no va a tomar ninguna decisión. La decisión va a ser de Voivoda.
13: La decisión, por eso te estoy diciendo que Voivoda, no sé si va a tener mucho más margen para decir, estoy fuerte y sigo en el cargo.
0: Claro.
13: Si se suma una nueva derrota. Por eso te digo que él mismo se puso la espada sobre la cabeza y sabe que el partido del domingo es trascendental, sí, para el futuro, sobre todo de él.
2: Sí, lo llamativo en este caso, Pome, en el caso de Racing y Voivoda y la estricta actualidad, es que el hincha y en la cancha el clima no es adverso contra Voivoda.
13: No, pero sí pasó el otro día ya, Nico. Santi, un quiebre el otro día, Después de los cambios a los 25 minutos, después de sostener a Conegni inexplicablemente,
2: sí,
13: la gente empezó a, viste, el murmullo.
2: Sí. Es que cambió a tres cuartos de la mitad de la cancha, a dos, de tres mediocampistas de puso media hora.
3: Los entrenadores están más expuestos ahora, con los cinco cambios, están más expuestos, porque vos decís, es exasperante. El cacique Medina, que habla del partido de ayer, ahora volvemos a Racing, pero habla el cacique, que hizo los cambios los 40 del segundo tiempo, viejo. El equipo necesitaba oxigenarse y no cambió a ninguno.
0: Claro.
3: Y se veía rápido.
13: Como bien vos decís, Dami, y el cambio a los 43 minutos de Elías Torres, inexplicable, los 43 minutos. ¿Qué te puede cambiar a los 43 minutos perdiendo 2-1? Elías Torres, que lo único que tiene es 1,90 m, hasta ahora lo único que mostró es altura, porque del jugador que alguna vez asomó en Aldo Civi, nada es cierto, 10 meses de recuperación, rotura de ligamento, pero este Racing que empieza a vislumbrar que puede haber cambios. Y si yo le digo ahora que los cambios son los mismos que hizo en el partido, no descubro nada, ¿no?
0: Claro.
13: Porque hoy, el equipo que probó esta mañana en la práctica de fútbol, con cambeses en el arco, a propósito récord mundial el de Cambeses. ¿Sabían eso, muchachos?
2: No. ¿Récord mundial? No, ¿cuál es el récord mundial, Pome?
13: El récord mundial de Cambeses tiene que ver, y les voy a dar acá los números porque los tenía en el celular donde yo guardo todo, les voy a contar el récord mundial de Cambeses.
0: Los penales, me dice Santiago.
13: Acá está. La historia de Cambeses, récord mundial. En Racing le patearon 7 penales en los 90 minutos y atajó 6.
0: Muy bien.
13: Por liga 5 de 5. Se censaron 12.675 penales de 16 ligas del mundo, más de 1.500 arqueros, y no se encontró otro igual. Estos son datos, no es cuento ni relato. Impresionante lo de Cambeses y los penales desde que llegó a la titularidad en Racing. Dicho esto, Cambeses el arquero, Canavo, sí. Matías Pérez, que según escuché y confío plenamente porque Santiago ve muy bien el fútbol, jugó muy mal el otro día.
2: Sí, coincido con esa lectura.
13: Marco Rojo y Nacho Rodríguez. Nacho Rodríguez, que era suplente del suplente, hoy si estornuda se preocupan.
0: Sí. Bueno, hoy es el titular del titular.
2: Roberto Carlos es hoy.
13: Más o menos, Junior podría ser también.
3: Sí, Junior. ¿Qué jugador perdió Racing con Baltasar Rodríguez, que es titular hoy en un potencial semifinalista de Copa Libertadores de América?
13: Pero se quiso ir hoy, no es que lo perdió Racing, Nami. El jugador se emperró que se quería ir.
3: Bueno, pero...
13: Un quilombo bárbaro,
3: Sí.
13: Racing lo tuvieron que vender, Si pero, no, era colgado directamente.
3: Pero le hubiese dado soluciones, porque tiene... ¿No?
2: Pero jugó bastante tiempo en Racing, nunca terminó de explotar. En Estudiantes parece que encontró un ámbito, mejor una red de contención, que por ahí en Racing no la tenía. Y también una motivación que necesitaba, que no la encontraba en Racing.
13: Al lado de Messi, este chico, Hay que pasar desapercibido al lado de Messi, Mirá que Maradona hizo goleador a Bartolo Álvarez en Argentino Junior. ¿Vos lo conocés a Bartolo Álvarez?
0: Sos malo,
13: No, pero digo la verdad.
0: No, está bien. Das un dato fehaciente.
13: Diego hizo goleador a Bartolo Álvarez en Argentino Junior y Baltasar Rodríguez pasó desapercibido al lado de Messi. Volvemos a la formación de Racing.
0: Dale.
13: En el medio, entonces, lo que les dije son los cambios que se dieron en la cancha, seguramente se darán por lo menos lo que paró hoy. Lodico en lugar de Otegosa, Lionel Pérez en la mitad de la cancha, Saracho podría jugar en lugar de Miljevic y luego Lautaro Martínez. Lautaro Díaz.
2: Ojalá, dirá el hincha de
13: Ojalá, Raza, ¿no? Ojalá. Sí. Aunque este equipo puede pasar cualquier cosa con Lautaro. Lautaro Díaz, el hijo del ropero. Maravilla Martínez. Y atención, porque podría... La verdad que habría que darle la chance a Vergarita. Sinceramente le digo. Porque la duda es con Ennio Vergara. Y Santiago también era testigo porque fue el comentarista.
2: Sí.
13: Le tiró una pelota.
0: Bueno, pero juega siempre. Racing cambió el entrenador y sigue jugando.
2: Lo del otro día fue más fuerte que cualquiera de las actuaciones. Fue realmente muy impresionante.
13: Le regó al arco, Santi. Tenía mano a mano, le regó al arco. Adentro del área chica.
2: Para una pelota porque la quiso llevar para adelante, se le fue para atrás. Ya está en ese momento donde, lamentablemente, lo mejor que le pueden hacer a Conegni es sacarlo al menos por un tiempo.
13: Sí, y bautizarlo, ¿no? Con el Bobina Conegni le podrían poner tranquilamente como apodo a este jugador de Racing. Y otro dato, y me despido con datos fehacientes, ¿no? De lo que fue Racing, ese Racing que todos extrañamos, que no es un Racing de hace muchos años, ¿eh? Es un Racing reciente. Digo esto porque hoy hay equipos argentinos que se debaten en las copas con equipo brasileño, ¿no?
0: Sí, sí.
13: A las pruebas me remito. Y en los triunfos más importantes de los últimos 10 años ante equipos brasileños, en los últimos 10 años, Racing lidera la tabla.
2: Mirá.
13: 13 triunfos contra equipos brasileños. Luego le sigue Estudiantes con 10, Boca y River con 9, Defensa y Justicia con 9, San Lorenzo y Lanús con 5.
0: Muy buen dato, muy buen dato.
13: El equipo de Costas destronó a todos los brasileños habidos y por haber, los puso en fila y los mandó a casa. Ese Racing hoy se extraña, querido Nico, Santi, Dami, Vicentico y toda la mesa, obviamente los oyentes. Este Racing que, insisto, el domingo, un partido trascendental para el futuro, sabiendo que el 27 juega Copa Argentina ante Boca, ¿Será Boca finalmente?
0: Bueno, esperemos a la semana que viene.
13: Porque por ahí tiene mejor información, ¿no?
0: No, hay que esperar a la semana que viene al 17. Te mando a una semana.
13: Un abrazo grande, muchachos.
0: Fabián Codevila con nosotros. Le quiero mandar un gran saludo a mi amigo Gerardo Esere, muy hincha de River, Gerardo. Nos debemos un cafecito y se termina el año. Un beso muy grande a su mujer, a Inés, que están escuchando el programa. Negro, viste la coyuntura, el debate. Un torneo corto donde la moneda de cambio sigue siendo la ida de los entrenadores. Yo creo que Milito no va a tomar la decisión en caso de un fracaso deportivo el próximo domingo en Parque de los Patricios de echar a Boivoda. Va a ser el propio Boivoda, en caso de perder, que me parece que va a decidir no seguir. Pero no va a tomar la decisión Milito. No sé qué pensás.
4: No, naturalmente que, a ver, sí, llegado al momento, habrá que ver si realmente se la banca Milito, porque él lo está presentando, lo está comunicando, que él ha venido a hacer todo un cambio, una renovación, porque todavía el hincha de Racing, el socio, añora esos años recientes de gloria, con un corazón blanquiceleste como lo es Gustavo Costas, pero bueno, eso pasó, hay un recambio, hay una reformulación en la política, y bueno, habrá que ver si se la banca, porque si no será una máquina de cambiar técnicos permanentemente. Yo humildemente creo que en este contexto, con estos jugadores que tiene el Racing, y bueno, por ahí Boivoda encaja, buscar otro perfil, ya no porque está identificado, conoce cada rincón del club, el Chacho Coudet, no, tiene que venir, no, pará, eso era en otro momento, en otro escenario, ahora tenés esto, y tenés que buscar un técnico para esto.
0: Sí,
4: después
0: claro.
4: En tiempos mejores, cuando estos chicos comiencen ya a tener más experiencia y se consoliden como titulares, bueno, ya iremos por algo mejor. Mm. Pero en principio es esta la coyuntura y hay que asumirla por ese lado.
0: Muy bien.
4: Sé si con Boivoda u otro.
0: Muy bien, ya vuelvo contigo, Negro. Un anticipo, Javier, de la situación de Lionel Messi. Vamos a la pausa.
1: Sí, porque Lionel ya empieza a tomar decisiones en su nuevo club, el Eldense de la Segunda División de España. A propósito, se lo espera a Messi en la fecha FIFA de fines de septiembre, se lo espera en una visita a la ciudad de Elda, que es la ciudad del equipo. Yeah. El actual entrenador Barragán fue desplazado, el equipo acaba de ascender a la segunda división, es una división importante, la segunda división española, y lo más probable es que Javier Mascherano sea el nuevo entrenador.
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0: Muy bien, estamos en la continuidad de Pasión Nacional. Más allá del fútbol y del deporte, para los que amamos el cine, pero en serio, por eso el hashtag en la red social, yo pongo el cine se ve en el cine, más allá de las plataformas y de las nuevas modalidades que hay de ver películas, para los que amamos el cine, hoy es un día extraordinario, porque comienza la fiesta del cine con entradas a precios populares durante una semana, y por ese tema lo hemos convocado a Alejandro Rodríguez Bodar, justamente a nuestro querido programa Pasión Nacional. Ale, un abrazo.
1: Hola Nico, ¿cómo andan? ¿Todo bien? 5.000 pesos las entradas para las salas 2D y 3D, 10.000 para las salas 4D y otras salas también que hay. Durante una semana se va a conservar esos valores en todas las cadenas, en las cadenas de cine. Es una promoción de las cadenas de claro. cine, que no solo afecta a la ciudad, no solo alcanza a la ciudad de Buenos Aires, a la Gran Buenos Aires, sino a todo el país. Tienen el multiplex para ir a ver. El multiplex está mayormente en la ciudad de Buenos Aires, en la provincia de Buenos Aires, pero también tienen en San Juan. Allí pueden ir a ver muchas películas. Por ejemplo, hoy se estrena el documental de Oasis, Don't Look Back in Anger, maravilloso, sí. una joya verdadera.
2: Hay un niño futbolero para un club
1: aparece,
2: argentino también.
1: Sí, aparece, es un momento central Mirá. De la película porque aparece la hinchada de San Lorenzo cantando la versión de Aliento a San Lorenzo de sí. Wonderwall, la canción con la cual se nos hizo conocido Oasis en el año 95. O sea que no es cualquier canción no, y no es cualquier el lugar que tiene en la película La Argentina.
2: Me acuerdo cuando vinieron a tocar los Oasis a la cancha de River en la última gira que los trajo, que se habló y mucho de cómo iban a filmar a la hinchada de San Lorenzo y todo el operativo sí. desde el punto de vista que estaba apuntado al documental, se armó con eso.
1: Está muy bien la película, ¿eh? Es para obviamente a los fanáticos les va a gustar, pero si a ustedes les gusta la música de Oasis, pero no son fanáticos, van a encontrarse una película que en verdad habla de cómo dos hermanos vuelven a quererse y se reconcilian a lo largo del tiempo.
2: Wonderwall es lo que cantaban también los jugadores de Inglaterra cuando terminaba cada uno de los partidos del Mundial, sí. ¿no? Cantaban también ese tema.
1: Sí. Y además se sabe del cariño que tienen los hermanos Gallagher sí. y sobre todo Liam Gallagher por la Argentina, que incluso lo tuiteó después de haber perdido sí. la semifinal. Dijo, bueno, fue con Argentina.
0: Bueno, y a propósito, si lo queremos mucho. A propósito de Inglaterra, hemos tenido la posibilidad de recomendar en el programa la semana pasada el filme El Partido, que todavía sigue en las salas y que recomendamos ver, por cierto.
1: Sí, y hoy lo llevo a Noruega en el año 94. Juegos Olímpicos de Invierno, Lillehammer. Sí. 12 de febrero. Pero ese día, la apertura de los Juegos Olímpicos de Invierno, no es lo más importante que sucede en Noruega.
0: ¿Y qué sucede ese día?
1: Se roban el grito de Munch, la obra... Exactamente, la pintura más representativa de Noruega. Y fue un futbolista.
0: Mira.
1: Que tenía ganas de hacerlo, porque era un pibe que jugaba en un equipo, de la segunda división, y un muchacho que estaba relacionado con la mafia. Él le gustaba mucho El Padrino y quería una vida así. Paul Enger se llamaba. Se llamaba porque falleció. Y él se roba el grito de Munch y no lo puede encontrar. Y para molestar a la policía deja un cartel que dice gracias por custodiarlo tampoco.
0: Mirá vos, qué linda la historia que contás. Por supuesto que no está en cartel en la actualidad, pero nos hemos deslumbrado en su momento con la vida de las hermanas Williams, que no fue un documental, fue una película muy bien lograda.

0: República Argentina. Hernán Mundo.
1: El gabinete de Hugo Santilli criticó la postura tanto del gobierno bonaerense como de jueces que se han pronunciado del nuevo régimen penal juvenil, consideró que se ubican del lado de quienes delinquen.
2: La lucha irrestricta contra los delincuentes, defensa absoluta hacia las víctimas, y nosotros lo trazamos. Hay que evitar estos fallos espantosos que retroceden a Argentina. 40 años para discutir una ley penal juvenil. Una vez que el Congreso la sanciona, mirá lo que hace una jueza. Que no defiende a las víctimas, que defienden a los delincuentes.
0: Comenzó la venta de entradas para los Juegos Suramericanos. El informe de Gabriela Bruno desde Radio Nacional Santa Fe.
3: Caritas, Veteranos de Malvinas y Silsa son las instituciones que recibirán lo recaudado por la adquisición anticipada de pases para las competencias de los Juegos Suramericanos en Santa Fe. Cabe recordar que el ingreso a las competencias será libre y gratuito hasta completar la capacidad en cada escenario, pero quienes quieran asegurarse los accesos para un partido o una competencia determinada pueden reservar anticipadamente las ubicaciones aportando 10.000 pesos con diferentes medios de pago. Al respecto, la palabra de Rolando Gómez, presidente del Centro de Excombatientes de Malvinas.
4: Para nosotros es una ayuda que nos va a solucionar un montón de problemas para seguir trabajando para la sociedad.
0: Nueva etapa en las operaciones de la vía navegable troncal. La empresa Vía Navegable Argentina se hizo cargo de la hidrovía Paraguay-Paraná, por donde circula el 80% de las exportaciones del país. La compañía comprometió una reducción del 13,5% del peaje, la mejora de la navegación, la reducción de los costos logísticos y el fortalecimiento de la competitividad. Alerta meteorológica rige para el norte de Misiones, este de Formosa, centro y sur de Santiago del Estero, oeste de Córdoba y norte y noreste de San Luis. En esas regiones esperan tormentas localmente fuertes o puntualmente severas con intensas precipitaciones. Actualizamos el estado del tránsito con Ernesto Arriaga.
5: Dentro de 3 días comienza la ruta 8 a cobrar con telepase o pago electrónico desde Pilar a Río Cuarto y a Villa Mercedes San Luis. Por favor, tener en cuenta sobre la ruta 8. La ruta 12 y 14 del Mercosur, totalmente habilitada, máxima para camiones 80 kilómetros por hora. La A08, camino de circunvalación a Rosario, normal, máxima 90 para micros.
0: En la ciudad chubutense de Río Mayo, donde nos podés escuchar por AM1020 y FM88.1, sensación térmica 2 grados 8 décimas, humedad 47%, cielo parcialmente nublado. En la ciudad de Buenos Aires, temperatura 19 grados 4 décimas, humedad 50%, cielo ligeramente nublado.
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0: estáis?
1: Muy bien, estamos en la continuidad de Pasión Nacional por la M870, las 48 radios de Nacional en todo el país y el canal de YouTube. Vamos a hablar de River, que va a Tucumán para jugar frente a Atlético. Qué gusto saludarte, Agustín.
2: Hola, Nico. Bueno, sí, totalmente. River, que es un lío bárbaro, después vamos a hablar en Tucumán con el tema entradas, ¿eh? Porque están no solamente caras, sino que se venden a partir de hoy en el lugar. Y obviamente mucha gente quiere ir a ver a River.
3: ¿Es presencial la venta?
2: Es presencial, exactamente.
3: Qué anacrónico, ¿no? Ya en estos tiempos
4: tiene
3: son
4: mucho
3: pocos.
4: Hincha River en Tucumán, ¿eh?
2: Sí, totalmente.
4: A pesar de que es una ciudad donde los habitantes de la misma son hinchas de los clubes de la
2: los
4: ciudad.
2: Clubes locales,
4: tanto
2: exactamente.
4: De San Martín como de Atlético.
3: 110, ¿no? Las entradas.
2: Sí, 110 las entradas para ver a River. La noticia en River es que ya se fue Bustos, que rescindió su contrato, el lateral derecho, y que Moreno no llega, ¿eh? No llega Aníbal Moreno. Por esta razón, el técnico interino Leo Poncio va a repetir por tercera vez consecutiva el equipo para lo que va a ser el partido frente a Atlético de Tucumán. Y hablaba de Scaloni, Nico, hace un ratito te escuchaba. En River le van a ofrecer el cargo a Lionel Scaloni para ser el técnico del Millonario el año que viene.
1: ¿Ves? Ese sí es un nuevo desafío que tendría Scaloni en su vida como entrenador.
3: Ya los clubes no se roban los entrenadores entre sí, sino que River tiene la desfachatez de ir a buscar al entrenador del seleccionado argentino, sí, que es de todos, sí, y lo quiere solamente para River.
5: No, pero
3: es espectacular.
5: Y mientras desde la AFA están diciendo que van a hacer lo imposible para que continúe en el cargo.
3: Bueno, que Boca vaya a buscar a un técnico que está trabajando en México, bueno, tiene contrato. Sí. Ahora que
4: pero
3: igual muy el mismo River.
4: Pero si Poncio sigue ganando.
2: Igual muy romántico lo de Zárate, pero Scaloni se va, muchachos. La realidad hay que aceptarlo también.
3: Bueno, hay que esperar.
4: Vamos a decir la verdad.
2: Ya lo dijo él.
4: Agustín. Desde que llegó Poncio, puso paz en este equipo.
1: Ganó dos partidos.
4: Puso seriedad.
1: A mí me parece que hay que esperar. No tenemos que ser tan apresurados, sea para sí o para no.
4: Sí, tampoco es tan difícil el
1: bueno,
4: fútbol.
1: Perdóname.
4: Con que no grite. Mira, con que no grite esos gritos guturales de Coudella es suficiente.
1: Perdóname, mira qué difícil
4: para los
1: que
4: jugadores
1: para River,
4: que tiene River.
1: Que hace cuatro años entre Gallardo, de Michelis, Gallardo nuevamente con un fracaso muy exitoso, y luego Coudet. Hace cuatro años que a River no se le dan los resultados.
4: Contra Michelli fue campeón.
1: Está bien, pero muy cuestionado. Es cierto, y hace bien en recordarlo, pero fue muy cuestionado. Entonces, fácil no es tampoco la empresa. Damián, vamos a hablar de Boca, del equipo que va a poner en cancha mañana el técnico.
3: Un equipo completamente alternativo.
5: Completamente
3: alternativo.
5: Guarda todo.
3: De hecho, mira, van a debutar Mendieta, que es un volante de 20 años. Basidalupe, delantero de 19 años.
5: Predio,
3: y vuelve, ¿no? Milton Jiménez. Y no va a estar Camilo Rey Domenech, que iba a jugar, pero tiene lesión muscular. Por lo menos un par de semanas afuera. Pensando en el partido de mañana en la Bombonera de Buenos Aires contra el Ferroviario. Mañana, escuché al equipo, Nicolás. ¿Estás vos en la Bombonera mañana?
1: Sí, mañana estamos con Luca de Jesús.
5: Comenta Alvarito mañana.
3: Bray. Ayer me preguntaban, decía Javi García, ¿no está Montero? Bray, el arquero. Gorosito, Figal, Pellegrino, Satas. Marcador Satas. Central, tiraba la banda.
5: Bien.
3: Alarcón, Belmonte,
5: Alarcón.
3: Palacios.
5: Williams. Vuelve. Mirá vos, después. ¿Cuánto
3: Romero,
5: tiempo?
3: Villa, Valencia. Ese es el equipo.
1: Bueno.
3: Alternativo, pero con muchos que se meten habitualmente.
5: El tridente de ataque igual.
2: Pero para Romero, una Villa, jerarquía. Valencia, no supera los cinco extranjeros, ¿no? Por favor, contalo.
5: Contalo bien, sí, es verdad. Satas nació acá, ¿no? Está. Todos esos pibes gorositos.
1: Estuvo muy bien. Lo vamos a agregar al Martín Fierro, Agustín, Bendita. Como mejor labor humorística.
4: Mendieta me hace acordar de aquel jugador español, ¿te acordás? Mendieta, no sé si lo vino a jugar. Mendieta.
3: Ahora, es un partido... Está muy bien que Boca piense casi exclusivamente en el partido del martes contra San Pablo en Brasil.
5: Sí.
3: Vuelvo a insistir, la tabla anual.
5: Claro.
3: Porque el otro día perdió Independiente Rivadavia y empató a Argentinos Juniors y Boca está cerca de la cima. Tiene 41 puntos, los mismos que tiene Gimnasia.
1: No debe perder pisada en el torneo local.
3: El partido del próximo viernes de mañana es importante en la Bombonera.
1: No te quepa la menor duda. Bien, por la venta de Independiente. Se confirmó la venta del chileno Maximiliano Gutiérrez al Dinamo Moscú por 7 millones de euros. Recordamos que Independiente ya tiene a Iván Morales, que llega sin cargo por parte de la Asociación Atlética Argentinos Juniors. Independiente que va a jugar el clásico del domingo frente a San Lorenzo de Almagro a las 7:15 de la tarde, partido que va a relatar Martín Perazo. ¿Algo más de Boca?
3: Lo que venimos contando desde la mañana en los boletines, en el panorama, lo de Kevin Zenón, que a mí no deja de sorprenderme. La decisión de Boca de venderlo al fútbol azteca.
5: ¿Por qué?
1: Porque Arruabarrena lo quería.
3: No, porque venía jugando y Arruabarrena no quería descapitalizarse futbolísticamente y pierde un futbolista que estaba entre los habituales recambios.
1: Si fuera dirigente de Boca, yo me hubiera quedado con Senón.
3: Y por 6 palos gringa, aparte.
4: Sí, para mí es barato.
5: ¿Y por qué se va entonces?
4: Para mí es barato.
5: ¿Pidió salir el pibe?
3: Hay un desgaste, el pibe y también quería ir. Claro, sin
4: campeonato. Me parece que lo de Pellegrino también se va a dar, porque ahora Boca recupera a Bataglia, que claro, es una opción más en defensa.
3: Que no va a ser ya, igual, ¿eh? Por lo menos faltan 15 días, y vos en 15 días te jugás muchísimo, porque tenés el partido de Copa Argentina contra Racing, tenés la definición del torneo de clausura, y tenés tal vez partidos de Copa Sudamericana. Vos decís 15 días es mucho tiempo.
1: Muy bien, me voy a Córdoba. Me da mucho gusto saludar al querido Gerardo Murúa en esta segunda hora de Pasión Nacional. Gerard.
0: ¿Qué tal, Nico? El gusto de saludarte. El gran abrazo para vos, los compañeros y la audiencia. Lo decía el Negrito Romero en la primera hora, esto de que en Córdoba se maneja la posibilidad de que haya 2 de los 3 amistosos. Debo reconocer que Javier me lo preguntó ayer realmente. Lo que nos contaban por acá es que Córdoba entendía que iba a ser el del medio, el primero en Buenos Aires, el segundo en Córdoba y el tercero en otra provincia. No se ha despejado esa duda, pero se sigue manejando la posibilidad de hasta tener 2 partidos de la selección en esta fecha FIFA tan particular donde todavía no sabemos con quién va a jugar Argentina. Metiéndome en los clubes cordobeses, lo más importante, Belgrano duplicó la cifra de gente que va a ir a Junín. Cerca de 2.000 espectadores han comprado su entrada para jugar el domingo y ver al equipo allí en el Estadio Vaperón. No va a estar Adrián Sánchez, lo va a reemplazar Santiago Longo. En el caso de Talleres, varios cambios. Omar de Felipe sigue probando, teniendo en cuenta que es realmente la primera semana completa que tiene con el equipo. Pueden volver Diego Baloye, Riquelme, Fattori y también el pibe Lautaro Ortiz. Instituto de Espera por Cerato, tranquilo porque tiene tiempo hasta el lunes para jugar con Estudiantes de Río Cuarto, Nico.
1: Muy bien, ¿sabes qué pensaba? Que estoy completamente de acuerdo con que se federalicen los partidos de la selección argentina. Siempre digo, y no por quedar bien, que Córdoba es una plaza excepcional. Yo entiendo a la gente de Santiago del Estero, que tiene un estadio hermoso como el Madre de Ciudades, que quieran albergar a la selección. Lo que también digo, y la postura puede sonar antipática, es que no se pueden jugar todos los partidos importantes en Santiago del Estero. Está el Estadio Córdoba, Mario Kempes, está el Estadio de Mendoza, que no entiendo por qué no se lo usa prácticamente nunca. Uno de los estadios más lindos que tiene la Argentina, está el Estadio de Central. Si algún día Messi volviera a ponerse por última vez la camiseta argentina, me gustaría que el partido se jugara en el Parque de la Independencia, porque es del cuadro de Lionel Messi, de Newell's Old Boys de Rosario. Hay otros lugares de la Argentina que no sea Santiago del Estero, porque Tobillino todo lo quiere llevar a Santiago del Estero. Ahora parece como que está enemistado con Tapia, entonces Tapia elige llevar a la selección por otros lugares.
2: Bueno, igual acaba de decir Gerard que va a Córdoba.
0: Y otra cosa que hace falta agregar, Nico, es infraestructura en los estadios del interior. Obviamente Santiago lo tiene, ojalá el estadio fuera más grande. Córdoba tiene el segundo estadio en capacidad, si pensamos fuera de Buenos Aires. Pasa lo mismo con Mendoza, pero si hay algo que sirve para atraer más público y para que la selección pueda salir con tranquilidad es tener el estadio de mayor capacidad, como ahora es el Rosario Central agrandando el gigante de Rollitt. Habrá que ver después cómo
4: está. Aparte, aeropuertos también es importante.
2: No, y aparte
4: el tema
2: hay que entender,
4: de los vuelos.
2: Gerard, hay que entender que Córdoba es el centro del país y que Santiago es el norte, por eso también se elige la sede del norte. Faltaría quizás un estadio en Patagonia, una más grande que el de Madrid. Alguna vez se habló que Argentina iba a jugar en el de Madrid. Pero, digamos, Rosario y Córdoba están muy cerca. Tampoco me parece que la lógica indicaría que se juegue en Rosario y en Córdoba. Hablando de Sarmiento, Nico, River va a poder llevar hinchas a Junín, que recién decía ayer lo de Belgrano. Mira. River va a meter por tercer partido consecutivo, metió en el Lencho Sola, mete el sábado en Tucumán y dentro de 2 semanas lleva a Junín.
3: Ahí no se queja.
1: No,
3: ahí
1: no.
3: Que sea el Brito, que hay una ventaja deportiva.
2: Brito,
3: no se queja, hay ventaja. Para River, que 3 partidos consecutivos tiene hinchas visitantes.
1: No te enojes que el...
4: Bueno, pero casi todo el mundo está llevando visitantes ahora.
3: No, todo el mundo.
2: River es el único que me va a meter 3 seguidos.
4: Y Racing ahora lleva visitantes.
3: Independiente, ¿dónde llevó visitantes?
4: Independiente.
3: ¿San Lorenzo dónde
5: llevó? No, Independiente lo habilitaron para que yo hincha la cancha de Lanús.
1: Se le cortó
2: el rocho.
1: Bien, actualizamos la Liga de Campeones de Europa.
4: Sí, porque ya están jugando la primera etapa Fenerbahce-Roma, el equipo que tiene muchos argentinos, ¿eh?
5: Sí.
4: Dybala, Nahuel Molina, claro. Valerdi, Santi Castro. Es una Roma de argentinos, están 0-0. Más tarde van a jugar el Como de Nico Paz y Maxi Perrone frente al Leipzig alemán que dirige Martín de Michelis. Manchester United va a enfrentar al Sabah de Azerbaiyán, mientras que el Bayern Múnich, otro de los grandes candidatos, va a jugar frente al Bodø Glimt de Noruega.
1: Muy bien, lo escuchamos a Juliano Simeone, el futbolista del Atlético de Madrid.
6: Yo creo que a Juli ya, a la gente que habla, lo tiene que dejar tranquilo, ya está con nosotros, hoy hizo una asistencia, así que bueno, lo estamos ayudando, casi hace un golazo, la verdad que corrió un montón, así que bueno, ya está con nosotros, lo estamos apoyando, la verdad que es un grandísimo jugador, muy importante, uno de los mejores del mundo, así que nosotros estamos felices que esté acá.
1: Muy bien, hasta ahí Juliano Simeone, tenemos la pausa.
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0: continuidad de Pasión Nacional, 18 minutos después de las 2 de la tarde, lo veo a Zarratea.
1: Saludalo, ¿cómo le hicimos?
0: ¿Qué dice Zarratea? ¿Cómo anda? ¿Cómo le va? ¿Cómo le va? Y logro que esboce una sonrisa, ¿viste? Personaje siempre con cara de Thor.
1: Él tiene un porcentaje, tiene un número de sonrisas al año.
0: Sí, al año.
1: ¿Tiene? Son 4 en todo el año.
0: Sí, ya las agotó, ya las agotó. Bueno, vamos a escuchar al, como decía Víctor Hugo, al monumental arquero de Boca.
1: Mono Navarro Montoya, este juego de habla cuando escuches, en este caso, un arquero mejor que vos.
2: Que vos. A ver cómo se autopercibe él en su nivel.
1: Pero muchos nombres, escucha, mira.
3: A ver. Habla cuando escuches un arquero mejor que vos. El Mono Burgos. Mira, a ver. Goicochea. Lechuga Roa. René Guita, Franco Armani, El Pato Abbondanzieri, Neri Pumpido, Claudio Bravo, Memo Ochoa, Keylor Navas, el Dibu Martínez.
4: Un grande el Dibu.
3: ¿Por qué?
4: Porque es un grande.
3: Alison Becker, Gigi Buffon.
4: Uf, tremendo.
3: Donnarumma. Courtois, Oblak, Unai Simón, Oliver Kahn.
4: Un grande, Oliver Kahn.
3: Hugo Lloris, Iker Casillas.
0: ¿Y eso que es amigo de Iker?
3: Dino Sof.
4: No lo vi a Dino tanto, no lo vi.
2: A Dino Sof,
0: no lo vi. Dino fue.
3: Neuer.
4: Un monstruo.
0: Neuer, sí.
4: Mejor de los últimos 20 años, sin
0: coincido.
4: Duda.
3: ¿Quién es el mejor arquero?
0: Lo va a nombrar al lado suyo.
4: Fue el más grande de todos. Fue el precursor. Fue la luz que motorizó mi niñez y mi adolescencia. Mi ídolo. Muchas cosas. Muchas cosas. Yo lo observé mucho al loco. Como hincha lo vi muchísimo. Después tuve la suerte de compartir con él en Boca un tiempo. Y yo era una esponja porque me pareció un arquero excepcional.
1: Solo 4 nombró mejores. Solo 1 argentino. Dibu Martínez. Después, Oliver Kahn, Buffon. Inewer.
0: Bueno, lo concreto es que...
5: Hay mucho que no le mencionaron.
0: Podés estar... No lo mencionaba
5: no
0: mencionó
5: Filiol. Al Pato Filiol.
0: Bueno,
5: no lo mencionaron a Agustín Mario Ceja.
1: Está bien, pero...
5: No mencionaron a Amadeo Carrizo.
0: Yo digo lo siguiente. No, puede estar de acuerdo o no con el pensamiento de Navarro Montoya. Lo que yo digo es que él, a través de los años, mantiene la misma postura. Es decir, sigue siendo coherente con la forma de ser y de pensar.
1: Pero acá de fondo decían... ¿Quién dijeron? Van der Sar o sí. Iker Casillas, que ganaron una...
2: Casillas, campeón del mundo.
5: Iker Casillas, campeón del mundo.
2: Con el Real Madrid. Bueno, pero es un arquero...
1: Pero un deporte colectivo.
5: No, pero él se puso
2: por encima. Y el Mono, que también es un deporte colectivo.
5: Él se puso por encima de René Guita.
2: Iker
5: es uno de los más grandes arqueros del mundo, de la historia.
0: Voy a contar una anécdota. Ustedes saben,
5: también es más, ¿eh?
0: Ustedes saben de mi amistad con el Loco Gatti de muchos años. Y cuando Iker atajaba en el Madrid y el Pato Abbondanzieri estaba ahí en el fútbol español, no recuerdo en qué equipo, Hugo ya estaba en España trabajando para los medios españoles, todavía no estaba en el Chiringuito. Entonces hablamos por teléfono con Hugo y Hugo me dice, estoy harto de ver arqueros, no me gusta ninguno, pero me dice, te aseguro que los dos peores arqueros del mundo son Iker Casillas y el Pato Abbondanzieri. Nunca a Hugo le gustó el Pato Abbondanzieri, nunca.
1: Yo estoy convencido de verdad que Navarro Montoya fue más que Guita. Que, no, Iker que Iker Casillas, que Van der Sar, que la mayoría...
0: Yo estoy convencido también. Como
1: el Mono fue un arquero descomunal, ¿eh?
0: Sí, total.
1: Navarro,
5: muy buen arquero.
0: Sí. Venga bueno. Zarratea, aproxímese al fogón, por favor, ¿eh? Súmese a la mesa. ¿Le queda cómodo venir y participar? No le queda cómodo, pero no le queda otra, Zarratea. ¿Cómo
1: no,
0: está?
1: No, pero suelto de cuerpo, dice Agustín... Que Armani fue...
0: Bueno,
1: Armani. Bueno, Armani no es mejor, claro, no es mejor que
6: Yo te digo, Casillas... No sé. Casillas tiene una atajada en la final de la Copa del Mundo casi a la par de la del Dibu.
1: Pero el Mono no pudo atajar en la Copa del Mundo por la vieja reglamentación de la FIFA.
6: ¿Por qué no jugó para Colombia?
0: Porque él quería jugar para la Argentina.
2: Con Boca no ganó demasiado títulos, tiene una serie de descensos, tiene a favor y tiene en contra.
6: Claro, ¿por qué no lo llamaron en lugar de Guita?
5: Tiene 4 descensos también, nombró a cuatro arqueros mejores que él y se fue 4 veces al descenso.
0: Nati, ya sabes lo que tenés que hacer con ese micrófono.
5: Y no atajó en ninguna selección, en ninguna.
0: Ay, ay, ay. Bueno, le comunicamos a Nora Brioso que hoy se queda Zarratea. No hay ningún problema con Norita.
5: Basta de tanto amiguismo, ¿no? Es la realidad.
0: No, no es amiguismo. Tenemos una valoración por Navarro
1: en
0: Montoya,
1: mi caso,
0: total.
1: No. Nico compartió el programa, claro. Comentó acá. En mi caso es admiración desde el puesto.
2: No, claro,
5: que
2: claro.
5: Me pareció... Es respetable, pero hay que respetar también la realidad.
7: Escúchame, Reniguita hizo el escorpión en pleno Wembley. A ver si alguna vez Navarro Montoya hizo el escorpión en pleno Wembley.
1: Pensé que iban a tomar. Pensé que iban a tomar que nombran a Chilaver y él no lo nombra.
2: Bueno,
1: ¿no?
2: Es para discutir mucho también.
1: Para mí Navarro Montoya fue más que Chilaver.
2: Para vos sí, para muchos otros quizás Chilaver fue más que Navarro Montoya por todo lo que entregaba.
0: Voy a marcar una diferencia. Como arquero, para mí Navarro Montoya fue superior a Chilaver. Ahora, si yo tuviera que elegir para el arco a uno de los dos, tal vez lo elija Chilaver.
5: Está bien, Nico, pero... Sí, claro, es un ganador. Lo que falta acá es un argumento. Entonces... Vos y Sara te dicen, para mí, hermano, argumentenlo. Nosotros elegimos, se fue al descenso, pero, no atajó ninguna selección.
0: Perdóname, lo estamos argumentando.
5: Iker Casillas, campeón del mundo.
0: Desde el punto de vista de las condiciones... Desde el punto de vista de las condiciones técnicas, Navarro Montoya está muy por encima de muchos arqueros importantes.
5: ¿Pero por qué?
0: Porque técnicamente fue superior. No,
5: con los pies era superior.
0: Con las manos también.
5: Con los pies no.
0: Mucho, 100 veces más arquero que Armani, por favor.
1: No lo demandaba el momento. Vos decís, Navarro Montoya le daban la pelota y la podía tomar con las manos.
2: En un momento, en otro no.
5: Entonces técnicamente que era mejor.
0: Perdóname, cuando atajaba Navarro Montoya, Boca le ganaba siempre a River, casi siempre.
5: Bueno, y Armani le ganó la final de Madrid a River.
2: Pero campeonatos no tiene tantos el mono.
0: ¿Cómo?
2: Campeonatos no tiene tantos.
0: No, es verdad, porque le tocó una época, lamentablemente, donde Boca no conseguía éxito.
1: Aún más a favor de Navarro Montoya.
7: Recordemos que le hizo el Cerruchín al Loco Gatti.
0: No, está muy equivocado. No, fue Hugo el que lo recomendó para Boca. A ver, le pido a Gerardo una opinión con este debate tan apasionante, Gerard, de los arqueros. Ojo lo que decís, Gerardo, ¿no?
2: ¿Cómo puede ser la opinión con ese con esa podata?
8: Tengo que decir que Navarro Montoya está atrás de varios de esos. No ganar también forma parte de todo el combo, como también irse al descenso, como no tener protagonismo en selección, aunque este es un asterisco aparte. La época de Boca coincide también con que se fue Navarro Montoya y Boca empezó a ganar todo. Entonces también hay que ir por ese lado.
1: No, pero fue,
8: si lo llegas a pensar. Me parece que él se puso en un lugar demasiado alto para ser un arquero de cabotaje. Y no es una falta de respeto, sino que Navarro Montoya tampoco.
0: No, perdón. Yo no te aplaudo y estoy completamente en contra de todo
1: también,
0: lo que dijiste.
1: Yo también.
0: No podés decir que fue un arquero de cabotaje cuando atajó en el fútbol de España.
8: Pero no tuvo ninguna trascendencia, Nico.
6: Pero perdón, ¿en España qué hizo?
0: ¿Se fue? Pero estuvo en tres equipos, en dos equipos españoles. Está bien, sí, no le fue bien. Está bien, pero...
6: ¡Con su suelo!
0: Ay, ay, ay. Bueno, vamos a modificar, Sebastián, la segunda hora de Córdoba a partir de mañana. Muy democrático es esto, obviamente, ¿no?
2: Muy bien. Geray coincide con la mayoría de la mesa, Gerardo Murúa.
0: Sí, no, coincidente. Nos hemos quedado solo
6: no
0: con
6: le pegaste a Lewandowski. No quería defender.
1: No, en esto yo traje el challenge, este juego, porque estaba...
7: Querías quedar bien con Navarro. O sea.
1: No, estaba muy... Yo estoy muy de acuerdo con la valoración del mono en referencia a los arqueros que le nombran. Que el mono nombran. Fue mucho mejor y que su virtud como arquero no coincide con los logros deportivos.
6: Vos decís que...
0: Estamos de acuerdo.
6: Él se pone por abajo de Oliver Kahn.
1: Por abajo, sí.
6: Oliver Kahn.
1: No, por
0: perdóname, Oliver Kahn fue un arquero excepcional.
6: Alemania perdió la final.
0: Está bien,
1: un error de él.
0: Pero fue el mejor jugador de ese mundial, a pesar del error del balón de oro.
6: Era un buen arquero. El mono era mejor que Oliver Kahn.
1: Él considera que no, mira.

0: Bueno, aquí estamos en Radio Nacional. Lamentablemente hemos sufrido un corte inesperado de luz. 14:28, estamos en la continuidad de Pasión Nacional. Vamos a ir al servicio informativo, si se puede, en un minuto y medio. Tenemos estos mensajes con nuestra locutora Erika Sotomayor.
1: Sí, 11-3870-7485, ese es nuestro WhatsApp. Y acá Edgardo desde Río Grande, Tierra del Fuego, la Pasión Nacional, Rosario Central, tiene que hacer varios recambios, no es solo el DT. También por aquí, Elvio, ¿cómo van a comparar a Chilavert con Navarro Montoya? Con mucho respeto, Chilavert es místico. Mirá.
0: Pero nadie lo pone en duda eso. Yo digo que como arquero el mono fue más que Chilavert.
2: Yo sí. Para bueno, mí es un juego, es una comparativa. Claro. El amigo piensa que Chilavert fue más. Hay mucho público futbolero que piensa que Chilavert fue más.
3: Contrariamente a lo que es una mirada futbolera, obvio, es un arquero sobrevalorado, que era muy ganador, pero técnicamente desde el arco, desde la volada, desde achicar el arco...
2: Pero no solamente es eso, ¿eh? ¿No? La evaluación de un arquero.
1: Alberto desde Carlos Paz. Buenas tardes, Pasión Nacional. Celaya fue campeón mundial y no jugó ningún partido.
2: Sí. Oh, claro. Armani tampoco.
1: Aquí, Víctor desde Centenario Neuquén. Buenas tardes. No se olviden que en la Patagonia está el estadio de Cutralcó, Alianza de Neuquén, donde la selección de Maradona se despidió antes de viajar al Mundial. También tenemos el gigante del barrio Sarmiento de Centenario Neuquén. Saludos desde Río Negro. Víctor escribió este mensaje al 11-3870-7485.
0: Muy bien. Vamos a ir cuando ustedes lo dispongan, cuando ustedes me digan, al servicio informativo de Radio Nacional con la veo a Silvina Sprea, así que ya vamos a ir a un toque, Gerardo, a un toque. Voy y vengo con vos en Córdoba.
4: Bueno, Nico, hablamos de uno de los cordobeses, Belgrano, que está en plena discusión la reforma del estatuto. Está que arde la discusión con los opositores por la posible extensión de Luis Fabián Artime al frente del club. Nadie discute lo logrado, pero sí que se pueda seguir estando en el poder durante dos o tres periodos más. Si el estatuto no se reforma, Luis Fabián Artime no podría pertenecer a la próxima comisión directiva. Esto y algunas otras cuestiones que tienen que ver con lo económico, con los gastos, con la toma de deuda y demás, es lo que se discute en ámbitos de Belgrano de una asamblea extraordinaria que debería producirse dentro de unos días, pero que está en plena discusión de parte de los socios y que va a tener muchísima participación de parte del club en un momento bárbaro de Belgrano como campeón, pero además con cerca de 70.000 socios.
0: Tenemos el servicio informativo de Radio Nacional.
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6: Dos y media de la tarde en la República Argentina. Diego Santilli recibe a Cristian Ritondo. El informe de Liliana Arias desde Casa de Gobierno.
7: Para profundizar la coordinación entre la Libertad Avanza y el PRO, el jefe de gabinete, Diego Santilli, vuelve a recibir en su despacho de Casa Rosada a los máximos referentes macristas. Se trata del presidente del bloque de diputados del PRO, Cristian Ritondo, y el secretario general de ese partido a nivel nacional, Fernando Dandreis. Buscan coincidencias como impulsar las transformaciones que el país necesita y también consolidar un rumbo que impide el regreso del kirchnerismo al poder, se informó oficialmente.
6: Aseguran que Loan Peña murió atropellado. Lo hizo el excomisario Walter Maciel, acusado de partícipe necesario de la desaparición del menor. Afirmó que fue un atropellamiento, posterior levantamiento y ocultamiento, y señaló a Carlos Pérez, Victoria Caillaba y Laudelina Peña como los responsables y aseguró que las pruebas son contundentes. Arca advirtió por una estafa contra los contribuyentes. El organismo de recaudación alertó por la circulación de mails falsos que aparentan haber sido enviados por la entidad. Agregó que son mensajes que advierten sobre supuestas deudas impositivas o problemas en la situación fiscal de quien los recibe. En este marco pidió no ingresar al mail ni al enlace que está incluido en el texto. En la ciudad de Buenos Aires, el cielo se encuentra ligeramente nublado, temperatura 19 grados 4 décimas, humedad 50%.
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0: Muy bien, estamos en la continuidad de Paseo Nacional, 2 de la tarde, 34 minutos, me estoy escuchando con reverberancia. Vamos a hablar con Sergio Zarratea de San Lorenzo de Almagro, porque debuta Rubén Darío Insúa como técnico el próximo domingo en el Clásico.
1: Claro que sí, será transmisión de Radio Nacional. Está probando algo que por ahí era obvio por los nombres que tiene en el plantel, con el uruguayo Corujo como líbero en la línea de 5. Tripiquio, Arboleda.
2: Vuelve Corujo, será el título.
1: Corujo, Amor y Teo Rodríguez Pagano. Recordamos que ayer, cuando hizo su presentación Insúa, que lo escuchábamos acá en el programa, en un momento dijo, casi que no voy a hacer cambios. Ese casi es por el movimiento táctico que hace de armar la línea de 5.
2: El tema
1: y
2: es quién sale.
1: Marcador central. Va a jugar Insaurralde con Perruzzi, Farías, Cuello y Osmendi. Ese es el
2: que sale Gulli. Gulli,
0: sí, daría la sensación de que la paciencia, que no le tuvieron ayuda a Gustavo Álvarez y a Pipo Gorosito, el hincha se la va a tener a Rubén Darío Insúa. Daría esa sensación.
1: No tengas dudas. Más allá de que Pipo era un tipo del club, cuando llegas a Lorenzo, si vos escuchabas a la gente, no estaban convencidos de que Pipo sea el técnico. Lo dije yo acá tampoco.
0: Es verdad.
1: No era el tipo para el momento de San Lorenzo.
0: El tema si tenía tanta... Había negativa para la llegada de Pipo de parte de la comisión directiva. ¿Por qué llegó?
1: De Insúa.
0: De Pipo, en su momento.
2: No, en su momento Pipo. Y porque no había otro. Pipo, pero se cayó Muniain.
1: Terminó siendo todo por descarte. Insúa también claro. Llega porque se va Pipo. ¿Y a quién llamamos? O sea, también era complicado encontrar... Oye, yo te soy sincero. Ayer lo hablábamos durante la tarde acá sobre la posibilidad de la salida de Scaloni. Tampoco hay tantos entrenadores que tengan un consenso entre los clubes importantes, la selección. O sea, River hoy, si se fuese Poncio, no tiene un nombre, bueno, que vos digas este.
0: El Vasco Arrobarrena creo que tiene el consenso de toda la gente de Boca. River, para los hinchas de River, Ramón Díaz tenía todo el consenso, no, menos para la dirigencia.
1: No sé, yo creo que si haces una encuesta, por ahí gana Guillermo antes que Arrobarrena.
0: Ponele, pero nadie va a estar en desacuerdo con la llegada del Vasco.
1: Pero una cosa es que vos estés en desacuerdo, la cosa es que... Sí. A ver, se fue de Michelis, que vuelva Gallardo. Votaba y el 99% que River.
0: Muy bien.
1: Lo demás club es difícil.
0: Vamos a saludar a Marcelo Culota, el presidente de San Lorenzo Almagro. Mi nombre es Nicolás Álvarez y estamos aquí con la mesa de Pasión Nacional. Marcelo, bienvenido, qué gusto saludarte.
3: ¿Qué tal? ¿Cómo te va? Buenas tardes, un gusto estar con ustedes.
0: ¿Cuál es el balance de la gestión que se puede hacer hasta el momento?
3: Mirá, depende de dónde se mire. Si se mira solamente desde lo futbolístico, quizás no es el mejor balance, porque no hemos tenido un buen rendimiento, digo, desde lo que es esta gestión de gobierno, pero sí hemos hecho las cosas a conciencia y dentro de las posibilidades que tiene, tuvo y tendrá San Lorenzo de aquí en el mediano plazo. Y después, si lo vemos desde el lado institucional, nosotros estamos corrigiendo errores del pasado, estamos ordenando económica y financieramente a San Lorenzo. Bueno, hoy hemos sacado a todo esto una comunicación institucional que tiene que ver con esos $650,000 que San Lorenzo ha sufrido con un embargo y que hemos pagado, como también nos hemos hecho cargo en estos últimos 3 meses de otros tipos de embargo y como también nos tenemos que hacer cargo el 24 de este mes de tener una audiencia por el caso de Piatti. En el tema institucional y deportes federados estamos muy bien respecto al equilibrio que hemos tenido en estos 3 meses respecto a todos los deportes, y digo en lo que tiene que ver a lo organizativo y a lo económico-financiero. Y luego, bueno, tenemos una lista que es muy importante y que tiene que ver con el tema judicial que tiene San Lorenzo, los temas legales, que la verdad que nos aquejan permanentemente, claro, y todos los días.
0: Seguro. Marcelo, voy a ser completamente honesto contigo. Charlamos con vos antes de las elecciones y yo le dije a la audiencia que me parecía que eras un muy buen candidato y que me daba la sensación de que ibas a ser el elegido. Fue incómoda la salida de Gustavo Álvarez. Estuve de acuerdo con la llegada de Pipo Grosito. No me gustó para nada que lo hayan despedido y ojalá que le vaya muy bien a Rubén Darío Insúa. ¿Por qué tomaron la decisión con Grosito de echarlo?
3: Mirá, lamentablemente nosotros no notábamos el cambio que pretendíamos, que habíamos hablado con él en las sucesivas derrotas que habíamos tenido. No había un cambio que se pudiera ver a simple vista. y eran temas que tienen que ver en lo deportivo, que quedan para dentro de una mesa de departamento de fútbol que tenemos, y que, bueno, coincidimos en que no podíamos continuar de esta manera, y por eso se definió la salida de Pipo Gorosito, a quien le agradecemos también el haber aceptado el cargo de director técnico de San Lorenzo, en un momento que también era complicado, allá cuando habíamos tenido la salida por motus propio de Gustavo Álvarez. Sí. Y bueno, ahora estamos con vistas de tener una esperanza,
0: perdón,
3: de energía renovada. Sí.
0: Perdón, con ese criterio, por supuesto que el mandato lo tenés que cumplir porque para eso te eligieron los socios, pero con ese criterio el socio de San Lorenzo puede decir: no me gustaron estos tres meses de culota, queremos que venga otro presidente. Esto no va a pasar,
3: bueno, eso,
0: obviamente.
3: Eso quizás es muy extremista de tu parte, porque a nuestro caso, en el caso dirigencial, nos eligieron los socios.
0: Por supuesto, ¿sí? y
3: entonces,
0: está muy bien.
3: Si nos eligieron los socios, nosotros tenemos la potestad de poder tener la posibilidad de contratar a alguien o también despedirlo. En el caso es totalmente diferente, que en este caso Gorosito, un empleado del club o quien sea, nosotros definimos las situaciones. Para eso nos eligieron los 4.110 socios.
0: Y está muy bien que así sea. Lo hago partícipe de la charla a Sergio Zarratea, el periodista que habitualmente cubre San Lorenzo. Estamos charlando con Marcelo Culota, su presidente.
1: Marcelo, buenas tardes. Te pregunto primero si es verdad, se confirma la renovación de Gulli, de Facundo Gulli, el volante de San Lorenzo, y después si te ocupa, te preocupa la situación que vos deslizabas en el comienzo de la nota de Piatti y el reclamo sobre la sede de Avenida La Plata y el posible embargo.
3: Sí, el caso de Gulli, para responder la primera pregunta, el caso de Gulli se le hizo una extensión de su contrato y una mejora con una cláusula de salida de 20 millones de dólares. Eso fue en el día de ayer, ya lo veníamos hablando. Las situaciones a veces, y les decía a algunos socios de San Lorenzo el otro día, todo lo que tiene que ver con lo contractual, con jugadores, con directores técnicos y demás, no es de un momento para el otro y no se arregla en una hora o dos horas o quizás en 24 horas en un día. Llevan conversaciones, llevan arreglos que tienen que ver en lo económico, en lo que puede soportar el club en estos momentos tan complicados. Y por el otro sí, me preocupa desde ya alguien que, como Ignacio Piatti, ha jugado muy poco, 10 partidos, y que ha empezado con una solicitud de 800.000 dólares y se ha transformado en un embargo de 4.370.000 dólares, ¿no? Eso es lo que nos dejaron quienes nos precedieron a nosotros en el gobierno y que son los responsables de que San Lorenzo en gran parte esté como está en esta situación económica financiera y que la va a seguir teniendo de aquí en un futuro. Esto no termina acá.
2: Marcelo, Agustín Domper te saluda. Un gusto tenerte en Nacional. Sin ser para nada extremista y entendiendo hasta y compartiendo la decisión de lo que explicabas muy bien que pasó con Pipo, que la realidad es que después, por más que hayan sido 8, 10, 12, 20 partidos, el cambio no estaba dentro del campo de juego, justamente el cambio. Ahora te pregunto, Marcelo, y más allá de los 4.000 que vos decías y más socios que te votaron, vos sabés que hay más de 4 millones de hinchas de San Lorenzo y Nacional llega a todo el país. La pregunta es la siguiente: ¿hay, si querés, cierta autocrítica en el momento que se lo llamó a Pipo? Porque te acordás que era Muniain, ese primer paso que ustedes dieron, ahora que ya, bueno, llegó Rubén Darío y que obviamente es el hombre que ha tenido el consenso de todos para que agarre San Lorenzo.
3: Sí, desde ya la autocrítica siempre está, la hacemos permanentemente. Nosotros tenemos reuniones de bloque una vez por semana con las mesas de trabajo, las diferentes mesas, tanto la económica financiera como la legal, como la deportiva, y nosotros hacemos la autocrítica. Se hace una autocrítica que la hacemos hacia adentro. Sabemos que podemos equivocarnos en ciertas formas o quizás en ciertas determinaciones que tomamos o definiciones, como también acertamos, ¿no? En muchas,
2: claro.
3: Que,
2: sí, sí,
3: en
2: seguro.
3: Que en la política de San Lorenzo desde ya no son... Hoy vende mucho más el problema que la solución. Entonces, lo que se ve en redes sociales o lo que se ve en algunos lugares son los problemas y no son las soluciones. Entonces, bueno, nosotros tratamos de informar con coherencia y con equilibrio, pero sí, sabemos perfectamente que si erramos tenemos que corregir y que si en algún sentido tomamos el camino correcto, tenemos que seguir en ese camino y creemos que estamos en el camino correcto. Hoy es Rubén Darío Unzúa, el técnico de San Lorenzo de Almagro, que vino con una energía muy renovada para este plantel, que ya se está notando en los primeros días de trabajo. También lo tengo que decir así.
1: Marcelo, hay algo que ha marcado esta comisión directiva desde que asumió en este corto plazo que lleva, que es notificarle al socio permanentemente las cuestiones económicas. Lo hicieron en su momento cuando se fue Álvarez y explicaron, dieron sus motivos. Con lo que pasó con Piatti también sacaron el comunicado. Ahora lo que contabas ayer de los $600,000. ¿Esa es la manera que ustedes se van a conducir a lo largo de, hasta que haya elecciones el año que viene, digo, de comunicar permanentemente lo que pasa a nivel números con el club?
3: Todo lo que sea a nivel números, todo lo que sea a nivel institucional y que creemos que tengamos que informarlo, vamos a seguir haciendo. Nosotros tenemos una línea de conducta en lo personal de cada uno de nosotros y también en lo político. Nosotros hemos roto una hegemonía política en San Lorenzo el 30 de mayo. Vamos a seguir manejándonos de la misma manera. Por ejemplo, quienes tienen salida de San Lorenzo de Almagro no se van con deuda, se van con un libre deuda, sí. Y no vamos a dejar que vuelva a suceder lo que sucedió en gestiones anteriores.
2: Totalmente, eso es real y está muy bueno aclararlo de lo de libre deuda. Yo te hago una más, Marcelo, como te pregunté, quizás aceptando tu muy buena predisposición de la palabra autocrítica, lo de Pipo, te digo también qué acierto lo de Perazzo, ¿no? Y qué función va a ocupar ahora esta gloria San Lorenzo que ha vuelto a trabajar en el club. El otro día le tocó agarrar obviamente el fierro caliente como el interinato, pero ahora se queda ya en el club como secretario deportivo de fútbol. Bueno, contale un poco a la gente cuál es la función ahora de Perazzo después de haber dirigido el fin de semana.
3: Sí, Walter Perazzo sigue trabajando en el lugar en el que estaba, tomado reemplazo del técnico de la primera de San Lorenzo solamente por el partido que jugamos con Talleres el fin de semana pasado. Sí, la verdad que está haciendo muy buen trabajo él, como también lo está haciendo Tini Saric y Guillermo Franco, que son sus colaboradores en las divisiones menores. Walter no trabaja solo, sino que tiene un gran equipo atrás y lo soportan y lo ayudan y colaboran con él, quienes te acabo de mencionar. La verdad que sí, está haciendo un muy buen trabajo, un trabajo que era necesario. Seguramente de acá hasta diciembre va a continuar ese trabajo exhaustivo y analítico que se está haciendo. Tenemos que tener en cuenta que para en primera división, también en el plantel profesional, hay muchos contratos que vencen fines de diciembre, y también eso va a hacer que quede depurado un plantel para encarar el 2027 con muchos chicos juveniles que les hemos firmado el contrato en este último mes. Y bueno, vamos a seguir en esa línea.
1: Marcelo, apenas asumen, se va Álvarez, deciden ir por Muñaín, estaba todo arreglado, Muñaín no puede venir. Perazzo tiene que hacer la pretemporada hasta que llega Pipo casi sobre el comienzo del campeonato. A Pipo no le va bien. Digo, ¿cuánto hay de error, cuánto hay de mala suerte, de cosas que van más allá de lo que ustedes puedan controlar?
3: Yo aclaro, te quiero aclarar algo, sí. Y le quiero aclarar algo a la audiencia. Si fuera por redes sociales y por el manejo de quizás una parte del periodismo nacional y partidario de San Lorenzo, hoy solo, no solamente dirigiría un solo técnico en San Lorenzo, sino que estarían cuatro sentados en el banco de suplentes, y hoy San Lorenzo tendría un plantel no de más allá de 35 profesionales, sino que tendría unos 78, 79, porque si todos los jugadores que se dicen en redes sociales, sobre todo, y hasta en algún medio informativo, hubiesen llegado, tendríamos esa cantidad y no un técnico en la primera división y 35 profesionales en primera. El caso de Muñaín, nosotros hicimos una consulta, pero nunca confirmamos, y están a las claras las redes de San Lorenzo de Almagro, nunca informamos oficialmente que Muñaín iba a llegar a San Lorenzo de Almagro. Sí consultamos, él no tenía la licencia para poder dirigir en Argentina, y de ninguna manera nosotros confirmamos a Muñaín como técnico de San Lorenzo jamás, después de la ida de Gustavo Álvarez. Entonces, la verdad que algunas o muchas de las cosas que se dicen no son ciertas o no son reales.
0: Bien, está muy bien que lo aclares. Una consulta de Gerardo Murúa para con el presidente de San Lorenzo desde Córdoba, Gerard.
4: Cómo no, el gusto de saludarlo a Marcelo. Le consulto cómo está la relación con el resto de las agrupaciones de San Lorenzo, con la oposición, y si se acercan a colaborar, y qué expectativa tienen ustedes con respecto a que todos deban trabajar en pos de San Lorenzo con la cantidad de problemas con los que se han encontrado, por supuesto.
3: Sí, ¿qué tal? ¿Cómo te va? Buenas tardes. Mirá, nosotros tenemos un buen entendimiento con las agrupaciones políticas, sean la oposición o sean agrupaciones que no participan en la vida política actual de San Lorenzo de Almagro. La relación personal es siempre buena. Después están quienes colaboran y también quienes no colaboran y que no ni siquiera toman una presidencia de un deporte federado. O sea, en la política y en el abanico político de San Lorenzo de Almagro hay de todo. Hay quienes aprovechan quizás algún error o alguna falencia para hacer leña del árbol caído. Pero nosotros confiamos en la gestión, confiamos en los sanlorencistas de bien, confiamos en la gente que quiere apoyar y siempre colaborar con San Lorenzo de Almagro, que eso es lo que se necesita hoy.
0: Bien, yo en el final de la nota quiero decir que así como me gustó en la previa que hayas sido elegido como dirigente de San Lorenzo, porque advertí que hay una buena persona, un muy buen dirigente con buenas ideas. Y yo estoy realmente muy agradecido que aceptes el diálogo, que no es con nosotros, es con el hincha y con el socio de San Lorenzo en todo el país. Y que nosotros podemos marcar con aciertos, con errores. En el caso puntual mío puedo ser severo porque advierto que estamos en presencia de un dirigente muy importante que va a hacer lo mejor para San Lorenzo. Así que yo te agradezco puntualmente que te hayas prestado al diálogo, a pesar de que podemos tener puntos de vista diferentes. Pero valoro con el respeto que seguiste la charla, porque hay que preguntar cosas que no son inconvenientes, pero tienen que ver con el quehacer y con la cotidianeidad de la vida institucional y deportiva de San Lorenzo.
3: No, por favor, yo te agradezco a vos la deferencia de marcar esto. Con el sanlorencista o con los medios uno puede debatir, puede ser criticado, las críticas se toman y las tomo muy bien siempre, porque de las críticas se puede aprender siempre que sean constructivas o le podemos encontrar el lado constructivo. Y bueno, nosotros seguiremos trabajando para corregir todos los inconvenientes que tuvo y tiene San Lorenzo de Almagro, porque no los deja de tener, más allá de tener hoy una comisión directiva que marca a las claras su honestidad con la información de los números o todo lo que tiene que ver en lo institucional. Así que no hay ningún problema, nosotros siempre vamos a estar a disposición tanto de los medios y, por supuesto, de los socios y de los hinchas de San Lorenzo, de la gente que quiera tener una charla conmigo en lo personal como presidente de San Lorenzo o con la comisión directiva. Desde ya que estoy yo agradecido.

0: reitero el concepto, el capital más preciado que tiene un periodista es la credibilidad. Yo vengo siendo muy crítico del despido de Pipo Gorosito. A mí no me gustó de la manera que lograron discontinuar a Pipo Gorosito. Y si yo que vengo diciendo eso todos los días, después cuando lo tengo al aire, no se lo digo, el que pierde prestigio soy yo. Se lo dije y afortunadamente lo entendió.
1: Sí, totalmente. Pero yo creo que lo que dijo Culota es muy interesante. Ellos notaron, como también notó mucha gente, que no había un cambio del equipo. En relación a lo que ya venía del semestre anterior. Sí, lo que dice Sergio, ¿no? Hubo un tiempo en el que San Lorenzo se durmió en cuanto a la elección, pero por lo menos Culota lo reconoce y ahora van con Insúa.
0: Muy bien, tenemos la última pausa.
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0: Estamos en la parte final de Pasión Nacional, una buena charla bien futbolera, hablando de todos los temas recién con el presidente de San Lorenzo, Marcelo Culotta. Qué debate se armó, Damián, con el mono Navarro Montoya. La próxima vez vamos a tener que afilarlo eso, porque nos quedamos solos. No en la madrugada, en el atardecer.
1: Es una mirada en referencia a un puesto muy importante, para vos el más importante del fútbol.
0: Sí, por supuesto.
1: Que es el del arquero.
0: Se enoja Horacio Pagani cuando lo digo. Que me toreó en un restaurante, sí, que estábamos en son de amigos comiendo, y me dice que para vos es más importante Diego Martínez que Messi. No, yo no dije eso. Digo que en los equipos siempre hay excepciones.
1: Abriste una ventana porque podemos repasar todos los campeones.
0: No, bueno, está bien.
1: ¿Luchetti fue más importante que James Rodríguez en el Banfield campeón de Falcioni?
0: Por supuesto que no. Salvo River, que salió campeón en muchas oportunidades con arqueros mediocres. Después repasar los grandes.
2: Argentina del 86.
0: Y salió
2: campeón. Gracias, hasta luego.
0: ¿Salió campeón?
1: Leo Díaz, arquero independiente.
0: No fue figura, Pumpido.
1: Nos acordamos de Leo Díaz. Jugaban el Rolfi, Insúa y Cuqui Silvera.

0: Gerardo, te mandamos un gran abrazo en Córdoba, un gran abrazo, Gerardo.
1: Fuerte abrazo, nos reencontramos mañana.
0: Bien, a disfrutar de la jornada.
2: Campañuro fue un buen arquero en el Racing de Mostaza.
3: 2001, sí, muy buen arquero Campañuro. Saja en el 2014 también.
0: Estoy recordando los arqueros de Boca y
3: de grande eso yo.
0: Amadeo Carrizo, sí. El Pato Filiol.
2: Oscar Córdoba fue muy mucho más importante en los Boca campeón que el Pato Bondancieri.
3: Sí, sí, pero no más importante que Riquelme.
0: El Pato no, por supuesto.
3: Bueno, pero está la comparativa
0: el
3: ahí.
0: El Pato Filiol un día me contó que cuando llegó al arco de Racing, y de Racing primero y de Río, después le dijeron, mire que acá atajó Agustín Mario Cejas, mire que acá atajó Amadeo Carrizo.
2: Ojo que Campañuelo, estoy pensando, fue más importante que Chatruc y que el Chanchi Esteves, ¿eh?
3: Sí. Probablemente.
2: Ahí sí tenés un arquero.
3: Probablemente, pero no sé si más que el polaco Bastía.
0: Dice Sebastián Armani más que Quintero. Ponele, Armani tapó ese mano a mano en la cancha de Boca con Benedetto, que le dio a River una Copa Libertadores.
2: Es lindo el juego, ¿eh?
0: ¿Qué te parece? Pero para hacerlo más un viernes, ¿eh?
4: Este es mucho mejor que el del mono que trajiste. Derrotado a casa.
3: Sí, no, habría que pensarlo al revés también. ¿Qué arquero fue el jugador más importante en un equipo campeón?
0: Chilaver. Erika.
3: Bueno, ahí hay uno.
0: Erika, te agradecemos.
5: Vale. Sí, por favor.
2: Vale.
0: Vale, por supuesto.
2: Es la excepción, me parece.
0: Sí, la excepción y no la regla, como a vos te gusta decir.
3: Bueno, en la historia del fútbol.
0: Estamos muy agradecidos con la presencia de ustedes, Natalia Lugaroff en la operación técnica, Sebastián Vera en la producción. Gracias a Santiago Lucía, Damián Zárate, Agustín Domper, Sergio Zarratea, mi nombre es Nicolás Álvarez. Viene el informativo, viene el programa en hora brioso. Y en todo el país van a seguir con la programación habitual de Radio Nacional. Empezamos con Rock, por esas cuestiones que tienen con la vida, y nos vamos con el jazz de Sinatra. Y en el final, Frank le dice al espectador. Lo está retando, ¿no? Muy bien, nos encontramos el día más lindo de la semana y de la vida, que es el viernes, el día que juegan Boca y Central Córdoba de Santiago del Estero, y será transmisión de Fútbol Show Nacional. Vos, Frank, en el final, vos.

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1: Las 3 de la tarde en la República Argentina. Diego Santilli afirmó que la política económica permite la baja de la inflación. El informe de Hernán Mundo.
2: A la espera de que el INDEC dé a conocer el índice de inflación del mes de agosto con una estimación a la baja por parte de consultoras privadas, el jefe de gabinete Diego Santilli se mostró confiado en que la cifra oficial va a evidenciar los objetivos, según dijo, a los que apunta el gobierno.
3: Va en el camino correcto, que va en el camino de seguir bajando la inflación, que mejore despacito y paulatinamente el poder adquisitivo, y en ese camino es en el que tenemos que ir.
1: Toyota fabricará el Papa Móvil para la visita de León 14. Serán dos vehículos sobre la base de la camioneta que produce en la planta bonaerense de Zárate. Los vehículos serán especialmente adaptados y donados para los traslados del pontífice en Buenos Aires y Córdoba. Veda de pesca en el río Paraná. El informe de Noelia Moreira desde Radio Nacional Resistencia.
4: Rige una veda extraordinaria de pesca de dorados en el Paraná. Ante la concentración excepcional de ejemplares de dorado y el aumento de la presión de pesca sobre esta especie, la Dirección de Recursos Naturales dispuso la prohibición de pesca. La restricción comprende al sector ubicado entre los kilómetros 1109 y 1150 del río Paraná. Mientras permanezca vigente, queda prohibida toda modalidad de pesca, ya sea deportiva, comercial o de subsistencia. Las multas por incumplimiento equivalen al valor de 500 litros de combustible súper.
1: Alerta meteorológica rige para Tierra del Fuego y el norte de Chubut, donde se prevén nevadas persistentes de variada intensidad con vientos del sur. En la ciudad de Salta, donde nos escuchás por AM690 y FM102.7, temperatura 21 grados 3 décimas, humedad 45%, cielo mayormente nublado con bruma. En la ciudad de Buenos Aires, temperatura 20 grados 4 décimas, humedad 49%, cielo ligeramente nublado.
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6: La temperatura en Concepción del Uruguay a esta hora 21 grados 7 décimas, la humedad 47%, la presión atmosférica 1010 hectopascales, el río Uruguay 3 metros, 22 centímetros con aguas en bajante. Corte del servicio eléctrico lo prevé la empresa de energía para mañana en el horario de 8 a 10. La zona afectada será la comprendida al este por calle Artigas, al oeste Defensa Sur, al norte Suipacha y al sur Alejo Peiret. El pronóstico del tiempo para lo que resta de este jueves, cielo parcialmente nublado, se prevé para las 9 de la noche una temperatura de 14 grados. 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

Muy buenas tardes, muy bienvenidos a Solo Latinos. Así comenzamos. Ya viene la música elegida por vos. Lo haces como siempre al WhatsApp 560768. Te estamos esperando. Solo Latinos, con los colores de la música.

0: Hola, Sonora Latinos, ¿cómo andan? Espero que muy bien, a pesar de este tiempo medio raro así.
1: Y buenas tardes y que tengan un feliz programa.
2: ¿Cómo va, Daniel? Acá estamos tratando de dormir la siesta, pero con la música espectacular no me da para dormir.
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0: Hola, buenas tardes.
1: Bueno, chicos, nuevamente yo para pedirles otro tema. Hoy tenemos un sol radiante sobre nuestra ciudad. Les mando un beso y tengamos todos una muy linda tarde escuchando Solo Latinos.
2: Saludos para vos y para todos los que están ahí en la radio.
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15: 3:30 de la tarde en la República Argentina, la temperatura en nuestra ciudad 21 grados, la humedad 47%, la presión atmosférica 1009 hectopascales, el río Uruguay 3 metros, 22 centímetros con aguas en bajante. Este sábado se llevará adelante la segunda Ecoexpo en Plaza Ramírez, será bajo el lema Repensar nuestra alimentación, decidir en comunidad y producir sostenible, con el objetivo de promover la agroecología, fomentar la producción sustentable, el comercio justo y el consumo responsable. En las calles alrededor de Plaza Principal de 9 a 19 habrá distintos espacios y una zona de expositores. Llamado a licitación municipal es para la instalación de un cartel corpóreo con una inversión oficial de 53.250.000 pesos. La apertura de sobres será el 23 de septiembre a las 10 de la mañana en el Departamento de Suministros de la Municipalidad. Procesan con prisión preventiva al comisario y abogado Rosatelli por narcotráfico y violencia coactiva. El juez federal de Paraná, Leandro Ríos, dictó el procesamiento con prisión preventiva de Daniel Alejandro Rosatelli, abogado y oficial de la Policía de Entre Ríos, junto a otros 4 integrantes de una organización criminal, por el transporte de más de 1.345 kilos de marihuana. La resolución judicial les atribuye haber coordinado la adquisición, el acondicionamiento y el traslado del cargamento de estupefacientes interceptado en La Paz el 13 de febrero. Parque Sur visita a Chirense por la tercera fecha del Regional Federal Amateur. Parque Sur tendrá este domingo una nueva presentación en el torneo Regional Federal Amateur y buscará recuperarse de la derrota sufrida en la fecha anterior. El conjunto uruguayense visitará desde las 4 de la tarde a Chirense en un encuentro correspondiente a la tercera jornada de la zona 7 de la región Litoral Sur. El pronóstico del tiempo para mañana viernes, una jornada nublada en Concepción del Uruguay, una mínima de 11 grados, una máxima de 16. De turno, farmacias, Argentina, 9 de julio, Congreso de Tucumán, y Colón, en Boulevard Irigoyen, 1650.
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0: Hola, Daniel, ¿cómo estás? Éxitos en tu programa.
1: Hola, chicos de la radio, ¿qué tal? ¿Cómo les va? Llamaba para pedir un tema, para compartir esta magia que tiene la radio.
2: Bueno, que la pasen lindo, que Dios bendiga siempre, esta mañana y mucha gente.
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0: en el barrio San Isidro.
1: Muchas gracias, muy amable.
2: Te mando un besito.
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0: Hasta aquí llegamos por hoy. Nos encontramos mañana. A todos y todas, muchas gracias. Chaucito.
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2: Las 4 de la tarde en la República Argentina. Nueva baja del riesgo país, el indicador cae por debajo de los 490 puntos básicos. En tanto, las acciones en dólares y los bonos argentinos que cotizan en Wall Street vuelven a ganar terreno en las cotizaciones internacionales. Se da a conocer la inflación de agosto, fue del 1,7%. Ampliaremos. Por el caso Agostina, envían a juicio a Claudio Barrelier, principal imputado en el crimen de la menor. Desde Radio Nacional Córdoba nos informa Eduardo Galfredo.
3: A la par, Garzón también envió a juicio a Barrelier por la causa anterior que pesaba sobre el imputado. Tras el crimen de Agostina, Garzón acumuló las dos causas y agravó la acusación contra Barrelier por privación ilegítima de la libertad calificada y abuso sexual con acceso carnal en grado de tentativa. Las decisiones de Garzón coronan una etapa investigativa de varios meses en las que las pruebas científicas, las cámaras y las comunicaciones fueron conformando, según consideran en tribunales, un cuadro sólido contra los acusados.
2: La información deportiva con Sergio Zarratea.
4: En la previa del Gran Premio de Fórmula 1 en Madrid, habló el argentino Franco Colapinto.
5: Es picante, es una pista difícil. Creo que es un circuito que es muy difícil. Creo que de los más difíciles de la temporada, sin lugar a dudas. En el simulador, cerrar una vuelta buena, que decís, me salió perfecta, era casi imposible. Con la cantidad de curvas que hay, es realmente muy difícil poner todo junto. Y son curvas que son bastante traicioneras, son ciegas, son con entradas en bajada, frenadas doblando, con mucha combinada. Es un circuito que va a ser duro para los autos y para los pilotos también.
2: Actualizamos la información del tránsito con Ernesto Arriaga.
6: La ruta 9 totalmente habilitada desde Campana hacia Rosario, San Nicolás y a todas las A08, camino de circulación de Rosario. La 33 hacia Bahía Blanca, habilitada máxima 90 para combis. Aeroparque 6 se opera con normalidad y la ruta 8 está totalmente habilitada.
2: En Las Lomitas, provincia de Formosa, donde nos escuchás por AM 1270 y FM 93.5, temperatura 29 grados, 8 décimas, humedad 40%, cielo ligeramente nublado. Y en Buenos Aires, cielo ligeramente nublado, temperatura 20 grados, 6 décimas, humedad 47%.
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8: La temperatura en nuestra ciudad 21 grados, la humedad 45%, la presión atmosférica 1009 hectopascales, el río Uruguay baja 3 metros 20 centímetros. Una avioneta de fumigación cayó en un campo en la zona rural de Perdices, departamento Gualeguaychú, y su piloto debió ser hospitalizado como consecuencia del accidente. El siniestro se registró en un establecimiento ubicado a la altura del kilómetro 25 de la autovía 14, al que se accedió por un camino vecinal. La aeronave era utilizada para tareas de aplicación de fertilizantes. Bomberos voluntarios de Ceibas acudieron al lugar luego de recibir el alerta. También tomó intervención personal policial para determinar las circunstancias en las que se produjo la caída de la avioneta. El pronóstico del tiempo para mañana viernes, una jornada mayormente nublada en Concepción del Uruguay, una mínima de 11 grados, una máxima de 16. Están de turno Farmacias Argentina, en 9 de julio y Congreso de Tucumán, y Colón, en Boulevard Irigoyen, 1650.
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queridos oyentes, como siempre les digo, los saludo desde el corazón en esta nueva propuesta del ciclo Nuestros Escritores, que comenzó en el mes de junio. Para el próximo mes de septiembre, los seleccionados con sus libros son Martín Carlomagno, Luis Ángel Cerrudo, Miguel Esteban de Marlenge y Hugo Luna.

mismo. Y ahora, mis queridos oyentes, al libro de Luis Ángel Cerrudo, El Palacio San José, Casa del General Urquiza, se titula este libro. Luis Ángel Cerrudo se presenta acá diciendo que ha nacido en 1963 en Concepción del Uruguay, que estudió en el histórico Colegio Superior del Uruguay y continuó su formación en la Escuela Nacional Normal Superior Mariano Moreno, donde obtuvo el título de profesor de Historia y Educación Cívica. También egresó de la Universidad de Concepción del Uruguay como profesor de Enseñanza Superior en Historia y ha finalizado la maestría de Educación en la Universidad Nacional de Entre Ríos, obteniendo el título de Magíster. En la función pública fue director del Museo Histórico Municipal Andrés García y director de Cultura y Educación de su ciudad natal, o sea, de esta ciudad, en dos periodos.

en este libro que nos habla del Palacio San José y del general Urquiza, recordemos que ese palacio es un monumento histórico nacional y es el referente histórico más importante de la provincia de Entre Ríos, que fue construido en el medio del monte entrerriano a partir de 1848 y se constituyó en el centro político relevante gracias al quehacer del general Justo José de Urquiza, empresario y ganadero, caudillo y gobernador entrerriano y primer presidente constitucional de nuestro país. Está ubicado a 30 kilómetros al oeste de la ciudad de Concepción del Uruguay y hoy es testimonio de lo que fue una estancia argentina del siglo XIX y centro del poder político.

La contratapa de este libro dice que lejos de ser solo la estancia de un caudillo local, la residencia de San José fue proyectada para reafirmar el carácter y el protagonismo político de una proyección nacional. Esta guía es una eficaz orientadora para acceder a las lecturas que subsayen en el monumento. A la vez, destaca las riquezas de este patrimonio cultural como espacio de encuentro atractivo y dinámico, con sus puertas abiertas para compartir un tiempo diferente y para ser disfrutado en plenitud como diálogo crítico entre la sociedad y su memoria histórica, en una visión del pasado que lo contiene en toda su complejidad dimensional.

0: Este libro nos remontará a la historia de Urquiza y estaría bueno releerlo para ubicar siempre en la memoria ese acontecer tan importante de nuestra historia local. Y como siempre, una vez más, me despido dejando en el aire esta huella de palabras, y será hasta el nuevo libro o los nuevos libros que traeré para todos ustedes. Pero antes de irme, una vez más, quiero recordarles que a partir del primer jueves de septiembre voy a conducir y coordinar el taller literario de lectura y escritura de la Escuela San Vicente, a donde ustedes, este curso para los adultos es totalmente gratuito y se pueden acercar a la escuela para inscribirse para dar el comienzo, como dije, el primer jueves de septiembre. Así que los espero con cuaderno y lapicera para comenzar este viaje por la lectura y la escritura. Hasta pronto.
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0: Un tema que hoy está en boga en mucha gente, un tema que es bastante conflictivo, que ha traído muchos enfrentamientos, en el cual por desconocimientos algunos están opinando y opinan, bueno, de otra manera.
1: Enrique Quique Cafa.
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0: ¿Cómo les va? ¿Cómo andan? Bienvenidos a Las Horas Perdidas hasta las 6 de la tarde. En este encuentro de todas las tardes en la Radio Pública de Concepción del Uruguay. Estamos en LT11, Radio Nacional Concepción del Uruguay, con el 92.9, en el 92.9 también, a través de radionacional.com.ar. Allí nos puede encontrar con el celu también, en la solapa de las más de 40 emisoras de todo el país. Ahí nos encuentra como LT11, Radio General Francisco Ramírez. Y nos puede escuchar desde cualquier dispositivo, desde cualquier parte del planeta, hasta que las máquinas se rebelen. Después vamos a contar un ratito de algo en particular, que para mí es una noticia de las más importantes del último tiempo, pero que tiene que ver con este muchacho, este capo de una de las grandes empresas de inteligencia artificial mundial, que, bueno, pegó el portazo, se fue, ha despertado una noticia bomba a nivel mundial, ¿no? Desde ayer, con su revelación respecto al avance de la IA. Y después le vamos a contar algo que ha sido noticia mundial, pero como que algunos medios todavía no lo... Sí, después le cuento.
1: Pato, después le cuento el dato.
0: Ahora le contamos, porque es un tema, me parece, que llegamos al momento de lo que se llama en ciencia la singularidad.
1: Ah, bien.
0: Un lugar, un punto de no retorno, es lo que está denunciando este muchacho, pero después le vamos a charlar un rato sobre IA también. Y en algún momento con algún experto también, porque nosotros somos por ahí divulgadores, por ahí leemos mucho de algo, nos gusta y lo difundimos. Miro mucho reel también, como todo, bueno. pero bueno, en definitiva, es una de las noticias bomba a nivel mundial de la denuncia que ha hecho este muchacho que pegó el portazo en Antrópico. Porque no me acuerdo
1: el nombre. No es tan conocido de nombre.
0: Es alguien que estaba dentro de Antrópic. No, si tiene 23, 24 años, mucho. Bueno. Son todos, tienen
2: ¿el
0: todos,
2: de Upenia?
0: Sí, el que trabajaba en y en Antropic, que ahora estaba trabajando.
2: Sí.
0: Una noticia realmente.
2: Sí, son 20 y pico de años,
0: ¿no? No tiene mucho más, y es más, le han hecho notas en Fox, en CNN, en todo en todos los canales del mundo está saliendo este muchacho.
1: Sobrino de ustedes, podría ser hijo mío.
0: Sí.
1: Una cosa así.
0: Sí, y era uno de los capos de, trabajó en OpenAI primero, y después pasó a Anthropic. Sí, y ahí es donde pegó el portazo, pero ya vamos a no queremos generar,
1: vamos
0: a contar porque merece,
1: vamos a explicar bien cómo viene la
0: merece
2: en Twitter.
0: Sí,
2: hay un gran halo
0: hay un
2: conspirativo los IA nos van a destrozar.
0: Sí, bueno, más que conspirativo, el tipo salió a decir antes de que termine la década se complica la cosa.
2: Real.
0: Sí, exacto. Pero bueno, después vamos a charlar de eso. Vamos a los temas más cercanos. ¿Escucharon las sirenas hoy?
1: Sí. Es la jornada de protesta los cuerpos de bomberos voluntarios de todo el país. Fueron algunos minutos nada más, nos había dicho ya el jefe del cuerpo de bomberos local, Carlos Nosalevich.
0: Ocurrió en todas las ciudades donde hay bomberos voluntarios,
1: ¿no? Donde hay bomberos voluntarios que forman parte de la federación, tanto entrerriana como nacional, en reclamo del subsidio que el gobierno nacional debe abonarles. Tiene una deuda de más de 59.000 millones de pesos del año pasado, y estamos en el mes de septiembre y todavía, en realidad, ha pagado a un 40% de los cuerpos de bomberos voluntarios ese dinero. El resto no ha llegado, no se ha distribuido. Bueno, eso genera grandes dificultades porque es uno de los elementos que tienen los cuerpos de bomberos voluntarios para sostenerse. Recordemos que eso deriva de las pólizas de seguro que cada uno de nosotros que tenemos vehículos abonamos. Eso está establecido por ley y solamente se puede utilizar ese dinero para eso. Bueno, no hay explicaciones por parte del gobierno nacional de qué ha hecho con ese dinero y por qué no lo ha acercado a más de 1.100 cuerpos de bomberos voluntarios.
0: Bien.
1: Así que por eso el minuto un poquito más de sirena que se escuchó hoy aquí en Concepción del Uruguay y que se replicó en la mayoría de los puntos de la provincia y del país.
0: Bien, entonces, dentro de las noticias importantes.
1: Bueno, hoy...
0: Más títulos.
1: Sí, la gente de la Asociación de Obreros y Empleados Municipales, diríamos AOEN, íntimo al intendente y al gabinete, para que concreten finalmente la reunión donde iban a dar a conocer varias de las respuestas que fueron solicitadas por el sindicato municipal. por nota que ingresó por mesa de entrada. Le dan en principio como tiempo de respuesta hasta el jueves de la semana que viene, y si no, bueno, la asamblea, y a partir de allí pueden volver las medidas de fuerza entre los trabajadores municipales de Concepción del Uruguay.
0: Bien.
1: Así que allí teníamos también una imagen de cada una de las notas que fueron giradas con mesa de entrada, el número de ingreso y este pedido de que se concrete esa reunión para poder avanzar, porque indica el sindicato, no hemos podido realmente avanzar en todas aquellas cuestiones o aquellos planteos que la OEN le acercó en esa primera reunión o segunda reunión al intendente. Después hubo algún encuentro con funcionarios, pero hace más de 3 semanas que no ha ocurrido absolutamente nada.
0: Pregunta, si una pregunta política y es perceptiva, subjetiva la respuesta que pueden dar o no. Laurito está de campaña, ¿no? Porque mucha aparición mediática. Estuvo en canales de...
1: En Canal 9 de Paraná. Con Daniel Enz o en otro...
0: No sé
1: si fue con Daniel.
0: Sí.
1: Cuestión de fondo.
0: Sí, vi.
1: Vi un reel, diría.
0: Sí, vi un extracto de la declaración de Laurito, y no vi con quién estaba como periodista. Pero digo porque... quizás está midiendo también.
1: Y puede ser.
0: Midiendo a ver qué
1: todo
0: onda.
1: Puede ser.
0: Todo
1: válido. En estas últimas semanas han aparecido varios.
0: Sí, sí.
1: De todos los sectores.
0: Sí.
1: Así que...
0: Es que...
1: Porque están todos compenetrados con la realidad de la gente.
0: Bueno, esa es la discusión que se plantea desde algún punto, ¿no? Si ponerse
2: en campo... septiembre. ¿Cuándo son las elecciones?
0: Bueno, dentro de un año y mi moneda.
2: Menos de un año,
0: sí. No, un año.
1: No, 13 meses.
0: Octubre, por eso. Bueno. Es un montonazo para la campaña. Yo sé que no lo dicen abiertamente. La otra vez estuvimos hablando con Clapier, por ejemplo, Pero digamos, cuando no hay. Obviamente. A ver, no te dicen, estamos en campaña y quiero ser candidato a.
1: Pero
0: se miden.
2: Todavía no están postulándose como candidatos. Sí se van midiendo. Bueno,
0: claro.
2: Vamos a hablar como qué referente de.
0: Claro.
2: A ver qué medición tiene.
0: Pero bueno, mientras tanto, los problemas, digamos, no, los problemas diarios no se resuelven.
2: No, siguen pasando.
0: Porque muchos de los que están en campaña son los que están, ya sea provincialmente, nacionalmente o municipalmente, en cargos ejecutivos o ligados a esos partidos que gobiernan. Que pueden cambiar la realidad. Digamos, los partidos que gobiernan son los que pueden cambiar, el gobierno puede cambiar la realidad.
1: Sí.
0: Tiene las herramientas para hacerlo. De la gente, ¿no? No la propia. Pero bueno, si se han decidido estar en campaña cuando creo que estamos atravesando una de las peores crisis de la democracia.
1: No, yo no dije nada.
0: ¿Eh?
1: Yo no dije que estaba en campaña.
0: No, yo
1: me preguntaron y solo contesté.
0: Yo sí dije, bueno, ya Nancy está en campaña.
1: ¿De dónde? ¿Con qué partido?
0: Uno no reniega de lo que es la... A ver, uno no es antipolítica, todo lo contrario, tampoco anticampaña, pero me parece muy lejos todavía y en el medio de una crisis tan grave de andar midiéndose incluso.
1: Y podría ser peor, le digo. En algún momento ha sido peor. Era mucho más claro. Un bombardeo.
0: Mucho más claro. Ahora hay algo de vergüencita.
1: Están tímidos de salir. Sí, no saben con qué se van a encontrar cuando aparezcan en el llano.
0: Vergüencita, digo, no a la hora de salir, sino de blanquear.
1: Claro.
0: Entonces le buscan la vuelta, como decir, no, en realidad.
1: Mentira, no. No quise decir, son mis compañeros, son mis correligionarios.
0: El tema que hace 3 años que terminaron las últimas elecciones ejecutivas. Y apareces ahora, los meses previos, el año previo, y hay gente que hay que reconocer que está todo el año.
1: Sí.
0: Otros que aparecen justamente un año antes, o se ponen verborrágicos y en redes. Bueno, pero bueno.
1: Ya van a querer.
0: Nada, quería aportar
1: ya
0: eso.
1: Ya van a querer y no le vamos a decir que no.
0: Y no, pero a nosotros es más, nosotros acá hemos hecho muy... interesantes previas de campaña con todos los candidatos. Es algo que nos gusta hacer también porque para escuchar todas las voces, todos los programas en el programa.
2: Sí, de siempre.
1: Sí,
2: de siempre lo hemos hecho.
0: Sí, sí, sí.
1: En todas las gestiones de este programa.
0: Sí, sí. Hasta que bueno.
1: ¿Recordarán la que fue como...?
0: Ah, no, yo me acuerdo, sí. Una legislativa fue.
1: Claro.
0: Provincial.
1: Que teníamos... En todas las listas había un uruguayense. Y sí, hablamos con cada uno de ellos. Sí.
0: Porque había como...
2: Buscábamos cuál era el uruguayense más cercano.
1: Pero fue una abierta, no, una interna.
0: Una paso legislativa. Sí, sí. Que, por ejemplo, el PJ, me acuerdo, o el Frente, en el que está el PJ, sí, eran siete listas. Y después había... No sé, quizás siete más, sí, también, sí, en, sí, otras internas,
2: sí,
0: también.
2: Sí, me acordé.
0: Sí, sí, sí, sí, fue. Sí. Y bueno, pero en toda la lista había uruguayenses, me acuerdo.
1: Los colegas, todos.
0: Sí, creo que eran como 14 listas en total. ¿Sí? Y creo que en casi todas había un uruguayense.
1: Y con ellos hablamos.
0: Y con ellos hablamos, con ellos, me acuerdo, hablamos. Que fue un, sí, laburo, señor, muy lindo que hicimos.
1: Sí, señor. Sí, señor.
0: Bueno. Algo más como para comentarle a la gente.
1: A la gente. Estamos esperando alguna confirmación en relación a, en teoría, mañana ingresaría un nuevo buque al puerto de Concepción del Uruguay. Ajá. Aquel que va a ingresar los primeros días de septiembre se fue trasladando. En principio iba a ser el lunes este que pasó y ahora nos habían dicho que seguramente el viernes, así que ya consultamos si efectivamente eso se va a dar. Algún movimiento en tránsito pesado estos días se vio, de camiones con rollizos de madera, pero muchas veces lo que hacen es acopiar, uh-huh, para después ser un poco más rápido el trabajo. Pero bueno, así que estamos a la espera de esa confirmación. No, no. De madera.
0: Dijo rollizo. No, rollito.
1: Jamás.
0: No, jamás.
1: Bueno,
0: está complicado. Mucha harina y mucha papa, sí, mucho arroz en esta, sí, época.
1: No sé
0: hablando
1: si
0: de campaña.
1: Papa está aumentando. Así que
0: y hasta, sí, hasta la papa. Sí. El otro día quise comprar una ciruela.
2: Un ojo de la cara, 12.
0: Sí. La frutilla bajó, uh-huh, para el que le gusta.
1: Sí, la papa subió, están 2 kilos en algunos lugares, 4.500.
0: El tomate,
1: 3.800.
0: ¿Cómo anda? No me acuerdo. Lo compré desde hace 2 días, pero no me acuerdo cuando pagué, porque creo que compré uno. 3.000
1: y 3.000, un poquito más de 3.000
2: el
1: kilo.
2: Compré, creo que
0: de a uno vamos.
1: Sí, yo también compré 3 nada más.
0: Yo me acuerdo cuando era chico y comprábamos bolsas de tomate.
2: La bolsa, sí. ¿Andá a comprar cuánto? Una bolsa.
0: Un kilo, 2 kilos de tomate.
1: Las papas.
0: Hasta la papa, decís, no, voy a hacerme una salsita boloñesa.
1: Ya empezó la
2: estación. Cuadradito.
1: Sí, no. Ya empezó, en teoría va a empezar la estación del tomate. Veremos si va para arriba o va para abajo. Pero bueno.
0: Bueno, igualmente, a ver, todos sabemos, esto históricamente, más allá de las crisis, no crisis, caro o no caro, la fruta y la verdura es muy fluctuante, tiene que ver con las épocas, con la región, con, bueno, un montón de cosas, el clima, las vicisitudes.
1: Claro, pero bueno, a veces cuando es un aumento muy marcado es como que llama la
0: atención. No, pero lo mismo...
1: Sí, lo que pasó con la papa, fue, así.
0: Los mismos almaceneros...
2: La papa pasó de 1.500, 2 kilos, 3, y pasó a 2.000, 4.000, sí, pero de la 4, nada.
0: Los mismos almaceneros, o no te digo consumidor, consumidor final somos nosotros, pero digamos el almacenero o la frutería y verdulería, uh-huh, de barrio, te dicen que hay mucho vivo. El tema es que está el vivo A, vivo B, vivo C, y tiene que comprarle o al vivo A, al vivo B o al vivo C. Y que también se busca quién es más vivo, claro, ¿viste? Entonces, pero viene de arriba el vivo, no digo la camioneta que le trae acá.
1: Sí, sí.
0: Viene, es una cadena, bueno, la cadena, uh-huh, famosa cadena de valor, que en algún lado está el...
1: Y se está viviendo también una situación, no sé si hablar de complicación, pero el disgusto de muchos comerciantes que tienen su verdulería o tienen su despensa en cercanías de alguno de los nuevos chinos que abrieron, uh-huh, en Concepción, uh-huh, del Uruguay.
0: La competencia
1: desleal. Porque, claro, ellos hablan de una competencia desleal, muchos productos al costo, bueno, una situación, uh-huh, que hasta ese momento los mantenía, si bien había otros comercios, con cierta tranquilidad, más allá de que viene siendo muy bajo la venta, pero claro, con la aparición de estos tres ERA y la cantidad, en algunos, uh-huh, casos, de ofertas y demás, les ha generado cierto enojo.
0: Sí. Yo creo que estas cosas se potencian, el tema de la competencia desleal y todo lo demás, en épocas como las de ahora.
1: Claro, claro.
0: Porque en otras épocas... antes que competencia desleal, o sea, se dice, claro, no, tenés para... Hay para todos los gustos,
1: por supuesto,
0: te decía, ¿no? Cuando tenés un poco más...
1: La libertad de comercio,
0: cuando tenés más plata en el bolsillo, ¿no? Decís, y bueno, ahora, claro, eso se acentúa más por eso, porque nadie está entrando a los comercios.
1: Tienen que rebuscar, en algunos casos, extendiendo el horario de atención, es decir, calculando si el supermercado va hasta las 9, bueno, voy hasta las 10, hasta las 11. Algunos hasta las 12, pero bueno, no sé si la diferencia puede darse en ese horario.
0: Bien. Mientras tanto, uno, a mí no sé si te pasa, les pasa que ya no vas a comprar a un solo lugar.
1: No,
2: haces una recorrida de tres o cuatro lugares.
0: Sí, sí, pero se ha ido como, ahora es peor todavía, porque antes era dos o tres lugares, sí, pero vos lo tenías como, ahora es como esto acá, y hay veces que decís, más sí, me compro todo acá, porque si no, no llego más al mediodía. Sí,
2: claro,
0: y
2: así no, por ahí, yo me pasa a mi mamá que me dice, no, porque voy a ir a tal lado que me dijeron que estaba esto de oferta. Bueno, mamá ya compra para mí, para mi hermana.
0: Ah, eso está bueno.
2: Sí. Mamá hace eso, mi mamá hace recorrido de supermercado. Eso lo heredé de ella.
1: Sí.
2: Yo hago recorridas también de súper. Tengo lugares que vos decís, mira, pasé, vi el cartel de oferta. Bueno, ya avisé a mis hermanas, mirá que en tal lado el maple de huevo está.
1: Claro.
0: Bueno, el maple de huevo es. Viste que se van pasando, ¿eh?
2: Ajá. Sí, ahí. Se mantuvo.
1: Sí.
0: Bien por las gallinitas.
1: Sí, señor.
0: Se están portando bien.
1: Algunos, chiquitos.
0: Ajá, bueno, están los dos. Ojo, hay que prestar atención al tamaño, porque hay algunos que.
2: Tenés. El huevo,
0: eso me encanta.
1: Y
0: después están los huevitos, por eso.
1: Hay que
0: prestar atención. Bueno.
1: ¿Noticias?
0: Vamos a las noticias.
1: ¿Les parece?
0: A ver, escuchar el muchacho.
1: A ver.
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0: -21 grados la temperatura en Concepción del Uruguay, la humedad del 47%, presión atmosférica 1009 hectopascales. En la Facultad de Ciencias de la Salud desarrollarán un panel sobre Alzheimer denominado Herramientas para cuidar, empatía para comprender. La propuesta está destinada a estudiantes y docentes de carreras vinculadas a las ciencias de la salud, profesionales de la salud, cuidadores formales e informales, familiares de personas con la enfermedad, organizaciones e instituciones vinculadas a la temática y público en general. La actividad será gratuita el viernes 18 de 9 a 12 en la sala de lecturas de la Facultad de Ciencias de la Salud. Las inscripciones se pueden efectuar ingresando a las redes sociales de la facultad. La Universidad de Concepción del Uruguay distinguirá con el doctor honoris causa al ingeniero Jorge Amado Gerard. Será hoy desde las 19 en el Salón de Actos Héctor Buenaventura Sauret. Además del diploma honorífico y la resolución rectoral, el ingeniero Gerard recibirá la medalla Jorge Alberto Díaz Vélez, la distinción más profunda de la universidad que rinde tributo a un rector histórico de esa institución. Comercios y empresas piden una moratoria a la ATER. Representantes del sector comercial y empresarial de Entre Ríos solicitaron una moratoria, plantearon inquietudes por las inspecciones y pidieron revisar las alícuotas de percepciones y retenciones de ingresos brutos. Federal A, Gimnasia recibe a Sarmiento de Resistencia. Será el domingo desde las 15:30 por la novena y penúltima fecha de reválida del Federal A. El conjunto dirigido por Martín Vinilla buscará sumar de a tres para clasificarse a la próxima fase y además recordemos que sumando puntos estará logrando matemáticamente mantener la categoría. El pronóstico del tiempo está anunciando para Concepción del Uruguay para mañana mínima 11, la máxima 16 con cielo mayormente nublado. Están de turno Farmacias Argentina, el 9 de julio y Congreso de Tucumán y Colón en Boulevard Irigoyen 1650. El río Uruguay, 3 metros 20 centímetros.
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0: Continuamos en las horas perdidas hasta las 6 de la tarde. Ah, no, dimos el teléfono.
1: No.
0: 3442, el número de teléfono en realidad, el teléfono me lo quedo. 3442-560768 es el número de WhatsApp para comunicarse con nosotros. Vamos a hablar, bueno, en un rato íbamos a hablar de un tema mundial que tiene que ver con la IA, pero bueno, no deja, obviamente es una herramienta muy importante, sobre todo para el periodismo, para la actividad periodística. Y justamente se va a desarrollar dentro de un par de semanas el taller introductorio herramientas de IA para periodistas. Esto está organizado, entre otros, además del Polo Tecnológico La Nube, junto con la Asociación de Periodistas del Departamento de Uruguay, además de Google Initiative, que va a estar organizándolo en conjunto. Y bueno, la vicepresidenta de la Asociación de Periodistas del Departamento de Uruguay es Antonella del Sar, nuestra compañera de trabajo, a la cual saludamos. ¿Cómo te va, Anto?
1: Hola, Antonella.
2: Hola, Juan. Hola, Nancy. Hola, Belén. ¿Cómo les va, chicos?
1: Tanto tiempo.
0: Ustedes se cruzan. Claro, yo con Antonella no me cruzo prácticamente ahora más.
2: No,
0: ahora,
2: cambió. Claro, por no, eso. Ahora ya no nos cruzamos.
0: Nosotros sí hace rato no nos vemos.
1: Estuvimos hasta las 3 de la tarde.
0: Claro, exactamente.
1: Porque ella trabaja de 9 a 15.
0: Exactamente. Y ahora la molestamos en su momento de descanso. Gracias por atendernos. Charlemos un ratito de lo que va a ser este taller organizado por la PDU, por el Polo La Nube y además por Google. Bueno, contanos un poco, una herramienta imprescindible en estos tiempos, ¿no?, para el periodismo.
2: Sí, bueno, la primera pregunta se las voy a hacer yo a ustedes. ¿Cómo se manejan ustedes con la inteligencia artificial?
0: Muy bien.
2: ¿Si la utilizan mucho? ¿Si no la utilizan?
1: No, yo no.
0: Poquísimo,
1: yo
0: sí.
1: Muy poquitas veces.
0: Sí, Hay una
1: experiencia nada más para ver cómo era,
0: sí,
1: pero no.
0: Sí, a mí me sirve mucho para ordenar textos que escribo antes, por ejemplo. Hay un prompt que casi lo uso siempre, es corregime semántica, gramatical, de mente, de puntuación, repeticiones y no sé qué más.
1: Bien.
0: Y organizame el texto en ese sentido. Bien. Corregímelo y además le pido que me ponga qué es lo que corrigió.
1: Bien.
0: Por las dudas. Bien.
1: Lo que antes le hacíamos nosotros.
0: Claro,
1: cambió por la inteligencia artificial.
0: Sí, por ejemplo eso, pero claro. Además es tentadora, a ver, la inteligencia artificial es muy tentadora, sí. Anto, para, no sé si decir, la chantada un poco.
2: La chantada, sí.
0: Pero está ahí ya depende de uno, de la inteligencia natural de uno, de decir, no voy a pasar ese límite.
1: Claro.
0: ¿No?
2: Bueno, hay un debate muy importante, ¿no? Bueno, la inteligencia artificial utilizada para muchas actividades, pero bueno, esto esencialmente tiene que ver con nuestro laburo, con el laburo de los periodistas. Uh-huh. Y bueno, hay un debate importante también, ¿no? ¿A qué nos enfrentamos? Si nos enfrentamos nosotros a que la inteligencia artificial nos maneje a nosotros o nosotros poder manejar la inteligencia artificial para poder realizar algún tipo de laburo, ¿no? Creo que me parece que por ahí tendría que ir el debate, ¿no? De si la inteligencia artificial hace todo por nosotros o si nosotros lo usamos como una herramienta para poder llegar quizás a algo que necesitamos quizás un poco más rápido, ¿no? Un poco de agilidad, ¿no? Porque quizás tiene que ver con eso, ¿no? Porque por ahí lo utilizamos como para ir un poco más rápido en nuestro trabajo, sí. O quizás algo que es, no sé, me imagino en redacción de diario también, ¿viste? Hoy por hoy ayuda un poco también,
0: sí,
2: ¿no?
0: Y se nota mucho, Anto, la huella de la IA, el que está entrenando. A mí me pasa, te digo, porque estoy todos los días con eso. Medio que, excepto que sea alguna IA, porque hay IAs, por ejemplo, como Claude de Anthropic, que es muy buena, es muy técnica, y te hace mucho caso a lo que pedís en términos más técnicos, hasta estilos de texto narrativos, pero si vos no le pedís usás ChatGPT o Gemini, y no le pedís un texto narrativo determinado,
1: para cualquier lado.
0: Y además se parecen todos los textos.
1: Iguales.
0: ¿No? Y tiene como una estructura muy ya, que se nota que está la huella de
2: ella. Y hay palabras claves que
0: se
2: utiliza.
0: Sí, sí.
2: Y hay palabras claves que utiliza.
0: Sí.
1: ¿Esta capacitación surgió desde ustedes, desde La Nube? ¿Los socios buscaron la posibilidad de obtener esta capacitación? ¿Cómo se dio?
2: Mira, se dio en una charla con la cuando fue el Día del Periodista. Básicamente se pensó también, qué aportar, digamos, para la función de los periodistas, qué poder, digamos, en referencia a nuestro laburo, más allá de por ahí quizás charlas que se puedan dar con algunos periodistas o con algunas periodistas que se van a venir dentro de un poquito, tiene que ver también con capacitaciones que nos sirvan a nosotros también para poder aplicar. Más allá de una charla técnica que se pueda llegar a tener, está bueno por ahí tener herramientas. Y qué mejor que poder ahí hacerlo también con Google, ¿no? Que poder hacer con esta capacitadora que es periodista, que es licenciada en comunicación, con se llama Lucila Pelletieri, va a ser la encargada de poder brindar estas herramientas. Y bueno, en apoyo también con el Polo Tecnológico en la Nube, que para mí es una fuente muy importante que también tenemos en cuanto a la tecnología en Concepción del Uruguay, que ha comenzado a trabajar muy bien. Y bueno, en esto de fusionarse las instituciones, creo que también, digamos, es un aporte que se puede llegar a dar a aquellos que ya estamos trabajando, digamos, en los medios de comunicación y a aquellos que van a formar parte quizás hoy por hoy de esto que estamos hablando, ¿no? Que tiene que ver con la inteligencia artificial también, el laburo. Así que creo que es un buen punto para aquellos estudiantes también que por ahí están entrando en los medios o que se están haciendo a través de las redes sociales, que hoy es muy masivo, ¿no? Lo que tiene que ver con las redes sociales, con las plataformas. Entonces nos pareció bueno el poder dar esta herramienta que tiene que ver con la inteligencia artificial.
0: Bien, la manera de contactarse, Anto, ahí obviamente hay tiempo, nos quedan... 20,
1: el 30 de septiembre,
0: el 30, ¿no? Así que hay tiempo para inscribirse.
2: Pueden entrar al Polo Tecnológico a la Nube, ahí van a encontrar, digamos, lo que tiene que ver con el enlace para poder inscribirse. Y bueno, es solamente participar, va a ser, como decían ustedes, el 30 de septiembre, desde las 3 de la tarde y hasta las 5 de la tarde.
1: ¿Gratuito?
2: Es gratuito, sí,
0: ah, bien.
2: Es gratuito.
0: Bien.
2: Bueno. Así que bueno, es una buena oportunidad también, ¿no? Digo, como para poder aprovechar, para poder capacitarnos, para poder también dialogar, ¿no? Digo, está bueno cuando uno puede dialogar, cuando uno puede quizás realizar algún tipo de debate.
1: Claro.
2: ¿No? Dentro de esa misma capacitación, así que bueno, están obviamente todos más que invitados para poder participar.
0: Vos sabés que hablabas del debate y una parte del debate que decíamos al principio, ¿no? Respecto a la ética en cuanto a lo personal y también ética empresarial, si vamos a un medio de comunicación, por ejemplo. Pero la otra parte del debate tiene que ver con las fuentes de trabajo, que va más allá incluso del periodismo, a muchos sectores laborales, que es el gran miedo de muchos, ¿no?
1: ¿Nos quedaremos sin laburo?
2: Sí, y hay, no me acuerdo dónde específicamente con quién era que hablábamos y charlábamos, que no tiene que ver con nuestro laburo de periodista, pero hacían referencia a lo que eran básicamente, por ejemplo, los software, la cámara empresaria de software decía, bueno, hay muchas personas que están creando el software a través de la inteligencia artificial, ¿no? Y cómo se va superando día a día la inteligencia artificial a quizás a una superior todavía, ¿no? Y cómo tratar de no desesperarnos ante esto. Me parece que eso también básicamente, creo que a mí, por ejemplo, no me gusta laburar con inteligencia artificial. Por ahí utilizo algunas herramientas para poder redactar o tratar de que me baje la información, pero necesito básicamente poder redactarlo yo y poder saber de qué se trata y poder ponerlo, porque un periodista obviamente va a contar lo que específicamente necesita contar, lo que para él es lo destacado de esa historia, ¿no?

0: poquito de esperanza de que sí o sí iba a necesitar de nosotros.
1: Sí, y sobre todo a mí lo que más me deja contento es el arte. A veces he intentado escribir algunos cuentos, o que me escriba, probándola, versos, ya sea musicalmente o no, y la verdad que le falta, y esto no es poético, le falta alma.
0: Claro.
2: Le falta lo humano.
1: ¿Viste? Claro, sí. Sobre todo cuando vos le pedís alguna cuestión artística, le falta alma a la IA. Sí, por suerte, digo, ¿no? Por ahora. Sí. Por ahora.
2: Cuando le agreguen el alma, chico, nos despedimos.
1: Y ya está, listo.
0: Muy complicado.
1: Basta,
0: va a estar muy complicado. Lo importante también, Anto, es que demos a conocer el desarrollo de este taller, porque puede haber muchos colegas del Departamento Uruguay
1: comunicadores.
0: Que se pueden sumar también.
2: Sí, comunicadores, periodistas, locutores, gente que labura en los medios y necesite por ahí capacitación, obviamente en este tipo de herramientas, ¿no? Porque por ahí uno dice, bueno, herramientas, no, yo ya conozco todo. No, uno no conoce todo en este mundo. No. Y está bueno tener la posibilidad de poder seguir aprendiendo, ¿no? Porque en nuestro laburo por ahí las capacitaciones son muy muy extensas o muy muy difíciles por ahí de poder quizás conseguir alguna. Y a veces está bueno estas que vienen a la ciudad, digo, y la Asociación de Periodistas, que bueno, realiza un laburo para poder traer cosas importantes también, ¿no? En cuanto a capacitación. Así que, bueno, para todos aquellos que quieran formar parte, ya decíamos, periodistas, comunicadores, licenciados en comunicación, alumnos que también quieran realizarlo, están todos más que invitados, obviamente. Y recordamos que es el miércoles 30 de septiembre de 15 a 17 en el Polo Tecnológico La Nube.
0: Perfecto. Bueno, bien. Por ahí deslizaste algo de algunas charlas que están programando desde la asociación también para más adelante.
1: ¿Se puede?
0: ¿O no se puede decir nada todavía? No le ponemos ningún compromiso porque sabemos que
1: el presidente después el presidente todos lo conocemos también y te llama por teléfono, te tiene 20 minutos al teléfono.
2: Pero es una periodista muy conocida en nuestro ámbito y la verdad que vale la pena ir a escucharla.
1: Bueno,
0: perfecto.
2: Lo dejo así.
0: Sí,
2: y bueno, después pregunto si me pueden dar el ok.
0: Y lo contamos.
2: Para poder, digamos.
1: La primicia.
2: Aunque sea. Claro, aunque sea poder brindar un poquitín. De eso que
0: están preparando.
2: Muy bueno. Para darlo a conocer.
0: Bueno, Anto, te agradecemos muchísimo la charla.
2: Bueno.
0: Vaya a descansar ahora un ratito.
1: Ahora sí.
2: Me gustó charlar con ustedes, más allá que yo charlo cuando voy a Mavi.
1: Sí.
0: Pero estamos en ahora
2: mensaje de audio.
0: Estamos en rol distinto.
1: Hagamos una columna una vez a la semana que se llame Rumbo a Mavi a las 6 menos algo. Y así hacemos como un enganchamos ahí, qué sé yo. Hay una retroalimentación que podemos hacer.
0: Claro.
2: Bueno, no tengo ningún tipo de problema. Bueno, hable, sabe que a mí me encanta charlar.
1: Hable con el hincha de Ferro y después nos dice.
0: Después arreglamos.
2: Bueno.
0: Gracias, Antonella. Un saludo,
2: bueno,
0: un beso.
2: Bueno, un besote grande.
0: Hasta
1: chao.
0: Luego. Antonella del Sar, vicepresidenta de la Asociación de Periodistas del Departamento Uruguay, hablándonos de esta actividad que se va a cumplir el 30 de septiembre y que tiene que ver con la inteligencia artificial para periodistas.
1: Esto, lo lindo que vamos a contarle sobre la IA.
0: Después me va a contar lo
1: después
0: otro.
1: Después lo casi terrorífico. Pero es una realidad, están todos los diarios.
0: Sí, sí.
1: Después de las 5 se lo cuento.
0: Ahí está.
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1: 17:01 en la República Argentina. Para el FMI, el índice de morosidad de Argentina es inferior al de otros países de la región. De esta manera, el organismo multilateral de crédito minimizó los inconvenientes que puede afrontar la economía del país por este tema. La vocera del fondo, Julie Kozak, dijo que la morosidad no representa un riesgo significativo para la estabilidad financiera de la Argentina. Ausencia de inocencia fiscal 2 en el Senado. La información con Gastón Fiorda.
2: El proyecto de inocencia fiscal 2, impulsado por el gobierno, avanzó en el Senado de la Nación y pasó a la firma del dictamen de mayoría. Vale recordar que esta iniciativa ya cuenta con media sanción de la Cámara de Diputados. La iniciativa busca profundizar el cambio de paradigma en materia tributaria con el objetivo de otorgar mayor previsibilidad a los contribuyentes. El oficialismo sostiene que la propuesta apunta a generar el ingreso de los dólares del ahorro al circuito de la economía formal. Con el paso de la firma, el Senado está en condiciones de tratar este tema en el pleno del recinto.
1: La información deportiva con Sergio Zarratea.
3: La Federación Francesa de Fútbol se unió este jueves a otras asociaciones europeas y decidió retirarle el apoyo al presidente de la FIFA, Gianni Infantino, en su búsqueda en la reelección a la que se presenta en los próximos comicios el 18 de marzo del 2027.
1: En la ciudad fueguina de Ushuaia, donde nos escuchás por AM780 y FM92.1, temperatura 0 grado, sensación térmica 5 grados, una décima bajo cero, humedad 93%, cielo mayormente nublado con nevada débil. Y en la ciudad autónoma de Buenos Aires, cielo ligeramente nublado, temperatura 20 grados, una décima, humedad 45%.
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5: La temperatura en nuestra ciudad a esta hora, 20 grados, la humedad del 47%, la presión atmosférica 1010 hectopascales, el río Uruguay 3 metros 20 centímetros, con aguas en bajante. El programa Mujeres Construyendo Futuro tiene diagramadas varias charlas. El ciclo de charlas Somos Muchas las que sentimos lo mismo. Es una propuesta que busca promover el bienestar, la prevención y el acceso a información sobre distintas temáticas vinculadas a la salud y el bienestar de las mujeres. El viernes 18 de septiembre a las 19, el tema será hemofilia, teniendo como disertante a la doctora Fernando Jorge. El miércoles 30 de septiembre, la licenciada Luciana Guariñelo hablará sobre ESI y prevención de enfermedades. El pronóstico del tiempo para lo que resta de esta jornada de jueves: cielo parcial a mayormente nublado, se prevé para las 9 de la noche una temperatura de 14 grados. Están de turno Farmacias Argentina en 9 de julio y Congreso de Tucumán, y Colón en Boulevard Irigoyen 1650.
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0: 3442-560768, el WhatsApp para comunicarse con nosotros, dejar su mensaje, saludo, cumpleaños, pedido de tema, opinión, información de su barrio, lo que quiera, 3442-560768. La noticia mundial de las últimas 24 horas que está en gran parte de la prensa mundial y que, bueno, por ahí en Argentina veo que más allá de redes sociales no se ha hecho tanto eco, me llama la atención, pero bueno. Podría matarnos a todos, la explosiva advertencia de un investigador de Anthropic y OpenAI sobre el futuro de la CIA. Hoy estamos con la CIA, pero bueno, el británico Jacob Coxon dejó su puesto, pegó el portazo, se fue de Anthropic y aprovechó para cuestionar a los grandes laboratorios tecnológicos e hizo una gran advertencia. A ver, para entender un poco de qué se trata esto. Hay 4 o 5 gigantes de la CIA a nivel mundial que están en una especie de carrera. Uh-huh. ¿Sí? Están en una carrera. Están en una carrera que es una carrera en realidad comercial, como de cualquier empresa, en este caso de la CIA. ¿Sí? Pero es una lucha encarnizada, una pelea encarnizada a ver quién llega más lejos, ¿no? Porque el sistema es así, digamos, nuestro sistema económico de producción a nivel mundial no se basa en las necesidades sociales, sino que se basa en las ganancias de los dueños de los medios de producción, ¿sí? Bueno, entonces obviamente que cuando una empresa desarrolla un servicio, desarrolla un producto, no lo hace primeramente pensando en las necesidades sociales, porque si no todo el mundo comería, por ejemplo, no habría hambre. Sino que si se produciría no en base a una ganancia, sino en base a las necesidades sociales, porque hay producción y comida para todo el mundo. Bueno, lo mismo pasa con la CIA. ¿En qué sentido? Hay mucha gente que está viendo que esto puede terminar mal en algún u otro aspecto, ya sea términos laborales, económicos, una burbuja que explote o la CIA que se vuelvan incontrolables, hasta ese punto. Pero ¿qué pasa? Como el sistema está pensado, los tipos piensan en ganar, ganar, ganar, ganar, avanzar para ganar, para ganar, para ganar, y no en la necesidad de la sociedad, no ponen pausa, no. Siguen para adelante. Y eso es lo que Jacob Coxon justamente denuncia. 27
1: años.
0: 27 años tiene. Sí, sí, sí, sí. Es un purrete.
1: Investigador británico.
0: Un capo. Sí, sí. Bueno, estuvo en OpenAI, que es la empresa de ChatGPT. Uh-huh. ¿Sí? Y ahora estuvo en Anthropic. De los 4 o 5 pulpos gigantes de la CIA... Anthropic, y lo voy a decir entre comillas, es la más humana porque noticiosamente fue aquella que le dijo a Trump: no queremos que uses nuestra IA para bombardear Irán.
2: Ah, perfecto.
0: ¿Se acuerdan? Sí. Bueno, Anthropic fue esa, que no quería saber nada con la guerra. Dije más humana entre comillas.
2: Sí, bueno.
0: Anthropic igual está en la carrera igual. ¿Sí? Se fue, no presta más servicios para el gobierno de los Estados Unidos. Trump los tildó hasta de comunistas. De comunista no tiene nada, pero bueno, viste cómo es Trump. Y se enojó con ellos. Este es Anthropic. Uh-huh. Bueno, hizo una serie de tweets de Jacob Coxon que dijo: renuncié a Anthropic hoy. Pasé los últimos 3 años haciendo investigaciones de preentrenamiento tanto en OpenAI como en Anthropic. Ninguna de las dos compañías está actuando de manera responsable, dijo.
2: Bien.
0: Están corriendo directamente hacia una superinteligencia automejorante y apostando con nuestras vidas. No subestimemos el poder de esta tecnología. Pronto serán sistemas sobrehumanos capaces de hackear cualquier cosa, revolucionar cualquier campo de la noche a la mañana y adquirir poder y recursos reales. Todos hemos presenciado el progreso en cada uno de estos dominios y el progreso no está desacelerando, todo lo contrario. Las personas que están construyendo la CIA creen sinceramente que podría matarnos a todos para finales de la década. Esta es la... Así.
2: Sí.
0: Las personas que están construyendo las IA...
2: Sí.
0: Recordemos que nosotros lo que tenemos en los celulares son bots, modelos de chat, que es la parte más baja y simple de la CIA. Sí. Hay otro tipo de modelos mucho más desarrollados que trabajan solos, que generan programas de programas de programas, estructuras. Es una cosa mucho más compleja para explicar por acá. Bueno, a esas IA se hacen referencia, ¿no? Que no las tenemos en nuestros celulares.
1: A una superinteligencia, sí. Esa palabra.
0: Es que están buscando la superinteligencia.
1: Superinteligencia capaz de automejorarse.
0: Exacto. Cuando,
1: es como la IA...
0: Terminator.
1: Claro. Mejorándose a sí misma para llegar a la extinción de la raza humana.
0: Claro, una cosa así. Ese porque podría llegar.
3: Ese objetivo y solo ese objetivo.
0: Claro, o sea, el tema
3: no
0: que ellos...
3: ni para un lado ni para el otro.
0: Digamos,
3: es eso.
0: No es que son seres malévolos los que están haciendo la CIA. Lo que pasa es que ellos están jugando con fuego en realidad.
3: Claro. Y porque aparte compiten con otros.
0: Claro, entonces van, no meten pausa.
3: Sin importar lo que pueda pasar.
0: Lo que dice Coxon es que no están metiendo pausa. No. Porque están pensando en esas ganancias y no en la necesidad de la humanidad, que digamos, es una herramienta muy importante, pero que en realidad ellos quieren... autosuperarse y superar a los otros también.
1: Claro, claro.
0: Entonces dice, si acaso muchos ejecutivos e investigadores senior moderaran su lenguaje en la prensa para sonar sensatos, pero oigo a las mismas personas expresar miedo en privado. Ninguna otra actividad humana representa este nivel de peligro. Hay guerras, hay narcotráfico, hay venta ilegal de armas. Y sin embargo, este muchacho se anima a decir que ninguna otra actividad humana representa este nivel de peligro. Una respuesta común es, si realmente creen esto, ¿por qué siguen construyéndolo? Se pregunta lo que nos preguntamos todos. Bueno, él dice, en OpenAI muchos no han interiorizado profundamente las apuestas civilizatorias. En Anthropic las apuestas están bien comprendidas, dice, pero están atrapados en una carrera por llegar primero. Creen que nadie más actuará de manera responsable, por lo que deben hacerlo ellos mismos, a pesar del riesgo. Aceptar esta carrera e ingresar al Endgame, que es
1: el juego final,
0: vendría a ser, es una apuesta hubrista que no debería lanzarse desde allí, desde una empresa privada. Intentar hacer un speedrun de alineamiento, bueno, acá hay cuestiones técnicas, debería requerir una confianza extraordinaria en que no hay trayectorias mejores disponibles. Estoy optimista sobre el potencial para la coordinación, dice al final. Son disparos de advertencia como el ataque de Hugging Face, que fue un hackeo muy famoso que hubo hace poco, han hecho que los acuerdos de ritmo entre laboratorios de Estados Unidos sean más viables. No siento que estemos en camino de prevenir una carrera global, lo que podría requerir acciones costosas como una prohibición temporal de mejorar las capacidades de los modelos. Si eres un investigador laboratorio, finaliza, te insto a que consideres cómo se sentirán realmente los próximos años. ¿Querés iniciar una ejecución de una superinteligencia sin una comprensión rigurosa? ¿Deberías agachar la cabeza porque de todos modos ya está sucediendo? ¿O aprovechar este momento para pedir condiciones diferentes? Una de las preguntas que hace acá recién, y así termina la carta, dice, ¿deberías agachar la cabeza porque de todos modos está sucediendo? La gran duda es una palabra que se viene utilizando esta semana, estos últimos meses, dentro de lo que es la IA, que es la singularidad, que es un término que se usa en física para los agujeros negros. Cuando vos pasás una línea, ya no tenés manera de volver para atrás.
1: Sí.
0: Bueno, eso es un debate que hay adentro interno también, si ya ocurrió o no la singularidad. Es decir, si ya en la búsqueda de esta superinteligencia...
1: Una despegó sola para...
0: Y ya no hay vuelta atrás.
1: Claro, cruzó esa línea.
0: Bueno,
1: lo que él pide también es un marco regulatorio.
3: Claro, que no existe.
1: Que no existe, no hay.
0: Es que en Estados Unidos es difícil eso, porque está el famoso libre mercado.
3: La empresa no ha dicho nada.
0: No.
3: Después de que él hizo esta carta pública.
0: No, esto fue hace más de 24 horas, fue antes de ayer, al final del día.
3: O sea, los está acusando en cierta manera.
0: Claro, atenúa, dice que Anthropic dentro de todo es una empresa más responsable que las otras, pero no deja de correr la carrera de la CIA, buscando la superinteligencia que se automejore. Eso es lo que él plantea como problema principal, la búsqueda de una superinteligencia que se automejore. Y ha sido la noticia, y a mí me preocupa diciendo, este muchacho, no sé si vivirá un nuevo Bruja o no, pero es uno de los capos, los seres vivos a nivel mundial, que dice que no hay actividad humana hoy más peligrosa que el desarrollo de esta IA, de la superinteligencia. Bien. Fíjate, por eso te decía, fíjate que pasan cosas feas, ¿no? Y peligrosas en el mundo.
3: Esto puede ser más peligroso de lo que pensamos.
0: Sí, y en una entrevista dijo que estamos en riesgo. Hoy la IA no es peligrosa, hoy, pero a la velocidad que va, Él piensa que dentro de 4 años podríamos tener una situación
3: de grandes dificultades.
0: Sí, sobre todo si la CIA toma el poder. Parece que estamos hablando de ciencia ficción.
3: Sí.
0: Nosotros lo tomamos y lo tomo porque es una persona respetada dentro del ambiente que pegó el portazo en Anthropic, sí. Digamos, pegó el portazo en el lugar de su vida donde seguramente soñó laburar siempre.
3: ¿Y hay
0: pero bueno.
3: países con más adelanto en cuanto a la IA?
0: Sí, sí. Bueno, una de las cosas que a mí me genera escozor es que yo creo que el máximo capo de la CIA, de la empresa que está, que es la del Pentágono, que es Palantir, el capo de Palantir ha elegido Argentina para vivir. Peter Thiel.
3: ¿Dónde está?
0: Que está en Buenos Aires viviendo. Y le interesa mucho, sobre todo, la parte de la Patagonia por la gran cantidad de recursos naturales, como por ejemplo el agua, que necesitan la CIA para poder desarrollarse y seguramente es un paraíso la Argentina en este sentido para lo que es la producción de IAs.
3: Sí.
0: ¿Sí? No, digamos, la parte del hardware,
3: ¿sí?
0: ¿Sí? De las grandes granjas que necesitas para sostenerlas. Y Peter Thiel ha elegido Argentina.
3: Para pasar desapercibido.
0: Sí, la más... es más,
3: después el sur.
0: Palantir, digamos, de los 4 o 5 pulpos de las inteligencias artificiales, Palantir es la más oscura de todas. Sí, es la que trabaja con el Pentágono, es la que bombardeó... al final fue esa la que terminó usando Estados Unidos para el bombardeo en Irán, la escuelita famosa y todo lo demás. Bueno, son gente muy particular. Este Peter Thiel, Sam Altman, el del chat GPT. Son, bueno, Elon Musk también está, tiene Grok, que es otra IA, que es la de Twitter.
3: Sí,
0: la de X.
3: O sea, gente con una gran inteligencia.
0: Gran inteligencia. Y
3: en este sentido, no sé si emocional.
0: No, sí, pero... inteligencia y con sin escrúpulos.
3: Eso le iba a decir,
0: sin escrúpulos.
3: Pocos escrúpulos.
1: Bueno, nada,
0: que están pensando
1: un poco reflejo de la sociedad que tenemos.
0: Sí. Sí. Y que podemos encontrar en muchas películas cosas que están más cerca de lo que creemos.
3: Sí.
0: Películas de hace 30, 40 años pensábamos que no
3: iban a pasar. Es ciencia ficción, sí. ¿No? Eso nunca va a llegar. ¿Cómo? Pero por... No, sí.
0: Sí, no los paran.
3: No.
0: Y no van a parar.
3: No.
0: No van a parar. No. Bueno, esa es la noticia que ha conmovido un poco la denuncia de este,
1: ¿vos tenías
0: de este programador investigador?
1: Un tipo, un ranking, o no me acuerdo, nombres de personas que habían trabajado en inteligencia. No, en inteligencia no. Mezclé todo.
3: Ah, no, los Pentágono
1: era.
0: Sí.
1: Los.
0: Ah,
1: muertos,
0: bueno, sí. Había
1: bueno, pero es gente que ha trabajado en la parte de inteligencia.
0: Sí.
1: Pero
0: bueno,
1: era del Pentágono.
0: Sí, algunos. A ver, hubo esta serie de
1: científicos.
0: Esta serie de científicos que habían tenido durante los últimos 5 o 6 años muertes muy, muy extrañas, todos conectados, relacionados entre sí, me acuerdo también.
3: Sí.
0: Que
3: sí,
0: muchos.
3: Hablamos de eso,
0: que
3: sí.
0: Lo hablamos de eso también. Estaban pasando cosas tan raras, están pasando. Y uno trata de no ser conspiranoico ni nada, porque uno siempre tiene que basarse en las fuentes,
1: digo,
0: en la ciencia.
1: Dentro
0: pero...
1: de que son las nuevas generaciones sin tanto escrúpulo, este chico tiene 27 años, no estaría capaz que si fuera de un científico de 40 lo piense un poco más.
0: ¿Vos sabés la guita que debe estar?
1: Me voy.
0: Debía estar
1: renunció a
0: tenía
1: su
0: la vida
1: parte,
0: salvada.
1: Claro, a su parte económica. Legal millonaria renunció, justamente.
0: Pegó el portazo.
1: A sus acciones las dejó.
0: Y hizo esta carta.
1: Pero bueno, por eso también parte de no tener como, no sé si escrúpulos, de no tener como un filtro al revés. No, yo lo voy a decir. Sí. Renuncio a la plata, lo voy a decir.
0: Es más, dijo que los capos de la IA están diciendo una cosa para afuera y para adentro están hablando que tienen mucho miedo.
3: Mucho miedo. Eso sea en todos lugares. Bueno, hoy...
0: ¿Quieren que nos vayamos? Ya terminamos.
3: Hoy es el Día Mundial de Prevención del Suicidio. Ayer hablamos de este tema. Hay otras actividades, por ejemplo, programadas desde el municipio. Hoy a las 6 de la tarde, en un ratito, en Plaza Constitución, se desarrollará Salud Mental Bajo las Estrellas, una propuesta que contará con las disertaciones de Carolina Joanás, Manuel Borget y Paloma Rato, que son integrantes de la Facultad de Humanidades. El jueves de la semana que viene, a las 6 de la tarde, será el cierre del programa con el taller sobre prevención del suicidio juvenil a cargo de la doctora Viviana Barrón, del Consejo Pastoral Departamento Uruguay. Esto será en el Auditorio Municipal Carlos María Celsi, cerrando todas las actividades que se han dado durante esta semana en el marco de la Semana de Prevención del Suicidio.
0: Bien, nosotros ahora nos vamos a las noticias.
3: Una voz, una calidad.
0: La voz.
3: La voz.
0: La voz.
3: Ahí va.
0: Lightyear.
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0: Cinco y media de la tarde en la República Argentina, la temperatura en Concepción del Uruguay es de 21 grados, la humedad del 47%, presión atmosférica 1009 hectopascales. Por tarea restringirán el ingreso a Campichuelo, el municipio de Colonia Elía y el Parque Provincial Islas y Canales Verdes del Río Uruguay indicaron que mañana de 8 a 18 se encontrará restringido el ingreso a Campichuelo. Será porque operarios municipales realizarán el reemplazo de caños en la alcantarilla ubicada en la curva de la laguna Borgestenberg. Las obras son para garantizar la transitabilidad y seguridad de esos caminos. En la Universidad de Concepción del Uruguay dictarán un taller sobre síndrome febril agudo inespecífico y zoonosis. Será el miércoles de 9 a 12 con la disertación del doctor Ignacio Burlot, especialista en infectología. La charla estará destinada a personal de salud, educación municipal y alumnos de las carreras de medicina y nutrición. Por mayores detalles, ingresar en las redes sociales de la universidad. Desde un sector del PJ criticaron los giros electorales de Frigerio. El presidente del Frente Entrerriano Federal, Nicolás Parera Denis, remarcó la contradicción de Frigerio al respaldar la eliminación de las PASO apenas un año después de haber impulsado una reforma electoral que ratificaba ese mecanismo. Advirtió que modificar reglas no estrenadas responde a conveniencias políticas y le exigió coherencia al gobernador. Tomás Pelandino dará el salto al TC Pista este fin de semana en San Luis. El joven piloto uruguayense desembarcará en la categoría con un Dodge Challenger del SAP Team en el marco de la competencia que se disputará en el Autódromo de San Luis. Pelandino viene de conseguir la victoria en la última fecha del TC Pista Pickup disputada en Rosario, resultado que le permitió tomar impulso y afrontar este nuevo desafío dentro del automovilismo nacional. 11 grados de mínima para mañana, la máxima 16. Poca incidencia solar, dado que tendremos una jornada con cielo mayormente nublado y vientos que soplarán en algún momento intensamente desde el sudeste. Están de turno Farmacias Colón en Boulevard Irigoyen 1650 y Argentina en 9 de julio y Congreso de Tucumán. El río baja 3 metros 20 centímetros.
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0: cae la tarde de a poquito, aunque los días se van estirando. 10 de septiembre, 6 menos cuarto casi en esta tarde. Estamos. No repasamos el equipo y arrancamos con todo.
1: O sea, nos va a convenir agradecer antes de finalizar.
0: Sí. Bueno, dale.
1: Sí. Porque es tarde para presentarlos.
0: Y temprano entonces, para.
1: Claro, entonces.
0: Y temprano para despedirlos.
1: Claro, por eso. Bueno, tenemos picadito.
0: Bueno.
1: ¿Me parece?
0: Dale.
1: Bueno. Vamos a compartir unos testimonios. El primero de ellos tiene que ver con septiembre. Estudiantes, edición número 11 de la Estudiantina en Concepción del Uruguay. Tiene una particularidad, pero qué mejor que escuchar a la coordinadora del Consejo Municipal de la Juventud, Belén Altamirano.
2: Queremos invitarlos a participar de la Estudiantina 2026, cumplimos 11 años y por eso es que vamos a llevar adelante dos estudiantinas. Una pensada para los terceros únicamente y otra estudiantina, como se lleva adelante tradicionalmente, de los cuartos a los séptimos años. Este domingo 13 comenzamos con las actividades de la Estudiantina Sport. En una primera instancia, en el turno mañana, llevamos adelante lo que es el voleibol mixto, así que invitamos a participar a los chicos de cuarto, séptimo año y tercero también. Y por la tarde, en la zona joven, vamos a llevar a cabo lo que es fútbol, tenis y la competencia de la soga. El voleibol mixto, vale la aclaración, es en el Club Saninetti, que agradecemos que nos hayan prestado las instalaciones. Eso sería la Estudiantina Sport, que empieza el 13 de septiembre, y luego damos inicio a la Estudiantina de los Terceros, que es el 17 de septiembre, en Plaza Ramírez, con un concurso de cocinas, que es el Pizza Days, el 18, frente a la Municipalidad, por calle San Martín. Les ofrecemos el FIFA Day, que es competencia de FIFA, y el 20, concurso de letreo en el Auditorio a partir de las 18 horas. El 21 culminaría la instancia de los terceros con un concurso de baile en pareja y coreografía grupal y damos inicio a la estudiantina oficial de los cuartos a los séptimos años. Ese mismo día sería la finalización de la estudiantina de los terceros. El 21 damos inicio a la estudiantina de los cuartos y los séptimos años. También los invitamos a disfrutar de un show musical que va a culminar la jornada. El 22, concurso de talentos en el Auditorio Celsi. 23, concurso de preguntas y respuestas también en el Auditorio Celsi. 24, el FIFA Day para los cuartos y los séptimos. 25, concurso de cocina en Plaza Ramírez, ajedrez, truco y uno. 26, la final de la Estudiantina Sport, que inició el 13 de septiembre. Y 27, es la final de los cuartos y los séptimos y también la tradicional quema del muñeco, como hicimos el año pasado, que es una instancia de participación y de encuentro, no solamente para la juventud uruguayense, sino también para la comunidad toda. Este año agregamos también la posibilidad de quienes quieran, los terceros, tanto como los cuartos hasta séptimo de escuelas técnicas, puedan crear un muñeco de un metro. Bueno, los invitamos a sumarse también a esa actividad. Todas estas actividades tienen diferentes premios. Estuvimos pasando por las escuelas invitando a los chicos. Los esperamos que se sumen también a sus familias, a sus profes, a festejar su día. Son varias actividades en septiembre. Los esperamos a partir del 13 de septiembre en adelante.
1: Ahí estaba entonces Belén, sí. Altamirano, coordinadora del Consejo Municipal de la Juventud, 11 años de la Estudiantina, con esta particularidad de que van a ser una para los terceros años del secundario, uh-huh, y después la habitual, que va de cuarto a séptimo año del secundario, con muchísimas actividades que comenzarán este domingo, en este momento, o mejor dicho, el domingo comenzará lo que denominan Estudiantina Sport, por la mañana en el Club Saninetti, la competencia de voleibol mixto, y por la tarde, fútbol, tenis y la competencia de sogas, en este caso, en la zona joven. Y después todo el desarrollo de las actividades que ella comentaba, han estado recorriendo los colegios secundarios de Concepción del Uruguay, haciendo las invitaciones. Habrá premios para cada uno de los ganadores de estas dos etapas de la estudiantina y la posibilidad de que varias actividades puedan desarrollar los chicos del nivel secundario, tercer año, y de cuarto a séptimo, la estudiantina común y habitual.
0: Sí, bien.
1: Ahora vamos a hablar sobre ACMER, en este caso porque están organizando el primer encuentro del Seminario Taller de Formación para Delegados y Delegadas. Esto va a comenzar el lunes próximo y así lo cuenta la secretaria adjunta de ACMER Uruguay, Nancy Bárbara.
3: El Seminario de Formación de Delegados es un seminario que apunta a fortalecer a nuestros compañeros justamente en este rol que tienen en cada una de las instituciones educativas como delegados escolares para que puedan acompañar y asesorar mejor a sus propios compañeros escolares que fueron quienes los eligieron. Entonces, del seminario se tratan diferentes temas, obviamente la historia sindical, política sindical, temas como, por ejemplo, bueno, cómo uno ingresa a la docencia, algunas reglamentaciones o algunas normativas con respecto a lo que tiene que ver con concursos, con derechos en los concursos, también un poco de lo que es salud laboral y riesgo de trabajo, las ART. También se aborda lo que tiene que ver con salario y la composición de la nomenclatura. Entonces, bueno, hay toda una serie de temáticas en las cuales lo que se pretende lograr es eso, es fortalecer a cada uno de nuestros compañeros en las diferentes instituciones educativas para que puedan brindar mejor asesoramiento y acompañamiento dentro de las escuelas, ¿sí? Como que es nuestro primer nexo con cada uno de los docentes dentro de las escuelas, son nuestros delegados. Entonces, desde ese lugar es que siempre se intentan hacer los seminarios de formación para darle herramientas para ese acompañamiento. Este primer encuentro del seminario de la formación de delegados se va a llevar a cabo el día lunes 14 desde las 15 horas hasta las 19 en la seccional en Almafuerte 729. Y para la inscripción se va a compartir, se está en realidad ya compartiendo un formulario de Google donde cada uno de los delegados deja sus datos y queda inscripto. En total son tres los seminarios, tres los encuentros que se van a hacer. El primero es sobre la función del delegado entre la escuela y el sindicato. El segundo tiene que ver con la legislatura y la normativa sobre el trabajo docente. Y el último tiene que ver con políticas educativas de dentro de las instituciones escolares y el trabajo docente. Esperamos que tengamos una muy buena convocatoria, una muy buena asistencia de parte de todos nuestros delegados, porque vuelvo a decir, es el mejor lugar donde formarnos y para poder acompañarnos dentro de lo que tiene que ver con las obligaciones del trabajo docente.
1: Allí la palabra de Nancy Bárbara, secretaria adjunta de ACMER Uruguay, hablándonos de lo que será este seminario-taller de formación para delegadas y delegados. Son tres instancias. El primer taller será este lunes de 15 a 19, allí en la sede de ACMER en Almafuerte 729, y luego habrá dos talleres más. Los interesados en inscribirse pueden obtener el formulario a través de las redes sociales de ACMER Uruguay o directamente pasar por allí por la sede del gremio o contactarse con los dirigentes gremiales para que les pasen el contacto respectivo y de esa manera anotarse y llevar adelante este taller de formación para delegados y delegadas.
0: Bien.
1: Y el último testimonio tiene que ver con la confirmación, lo que dábamos ayer. La marcha de la bronca tendrá su marcha en Concepción del Uruguay, será el sábado 19 de septiembre y vamos a escuchar lo que nos cuenta Pablo Amarillo desde el Partido Obrero, uno de los organismos que está llevando adelante esta convocatoria.
4: Luego de lo que fue el triunfo de la población movilizada frente al gobierno de Milei con el proyecto de ley de extranjerización de la tierra y manejo del fuego, donde el gobierno tuvo que sacar esos dos capítulos del proyecto de ley, ha surgido de un montón de organizaciones, ya sea ambientales, de la mujer, de organizaciones sindicales, estudiantiles, de derechos humanos, de jubilados, continuar la pelea, y de ahí ha surgido la iniciativa de convocar a una marcha de la bronca para que toda la bronca de la gente se empiece a organizar y pueda golpear a Milei para derrotar todo su plan de ajuste y el de sus cómplices. Y por eso también desde el Partido Obrero en el Frente de Izquierda estamos impulsando también en Concepción del Uruguay lo que va a ser la Marcha de la Bronca el sábado 19 de septiembre a las 5 de la tarde en Plaza Ramírez. Esa Marcha de la Bronca va a ser nacional, va a tener su epicentro en Plaza de Mayo frente a la Casa Rosada donde está Milei y se va a replicar en todo el país. Tiene el objetivo esta marcha de poner la bronca al movimiento, de organizarla y de unir todas las luchas. Acá en Concepción del Uruguay tenemos el problema de los despidos, de Tres Arroyos, que se suma al problema del empobrecimiento que sufrimos los trabajadores, tanto los que estamos en blanco como el que está precarizado y el negro, los jubilados con su problema del PAMI, obviamente, los sectores del ambiente que pelean en una provincia donde el agronegocio tiene mucha fuerza y envenena a los pueblos, el movimiento de mujeres que también sufre el ataque permanente desde el presidente y sus discursos misóginos, discursos que tienen como fin hacer retroceder todos los avances que ha logrado el movimiento de mujeres y de diversidad en cuanto a los derechos conquistados. Por eso entendemos que todas esas luchas que se vienen dando de manera aislada se tienen que unir y la Marcha de la Bronca tiene que ver con esto. Y desde el Partido Obrero y el Frente de Izquierda nos jugamos a fondo a que se pueda también realizar en Concepción del Uruguay. Por eso los invitamos y los esperamos el sábado a las 5 de la tarde en Plaza Ramírez.
1: Ahí entonces, perdón, la palabra de Pablo Amarillo desde el Partido Obrero, confirmándonos que ayer habíamos adelantado, pero ahora, luego de la reunión que tuvieron el día sábado allí en la sede de Carosini 183, La confirmación definieron el sábado 19 de septiembre a las 5 de la tarde la concentración en Plaza Ramírez para llevar adelante esta marcha de la bronca. No sé si habrá...
0: En Concordia, en Paraná.
1: No, si va a haber algún documento.
0: Documento único. Va a haber un documento único se comenzó a delinear en una reunión parecida a la de Carosini, pero mucho más grande, en el Parque Lezama.
1: Perfecto, va a ser para todo. Va a bajar el mismo documento para todas las localidades donde se marche.
0: Pero abierto para agregarle reclamos locales.
1: Sí, seguramente estará el tema
0: de Tres Arroyos. Exactamente, sí.
1: Etcétera. Así que hecha la invitación.
0: Bien.
1: Este fin de semana, no, el próximo. El 19 de septiembre, 5 de la tarde.
0: Bien, nos quedan 6 minutos para las 6 de la tarde. Okay. Hoy estuvimos compartiendo la tarde con Patricia Ardaiz en el control central, Jorge Dudeluit también en el control, en este caso edición y grabación como siempre, y Belén Goñi y Nancy Sosa
1: y Juan Manuel Pralón,
0: somos los que estamos haciendo el programa.
1: ¿Qué más? ¿Qué más? Le falta aceite,
0: le vamos a poner un poquito de aceite a la puerta.
1: En una jornada que estuvo hermosa.
0: Pronóstico.
1: Pero todavía en el interior de las viviendas hay como cierta
0: humedad. Yo tenía frío.
1: No sé si
0: yo,
1: frío.
0: Yo siempre me empecé a
5: no, pero es porque estaba ventilado.
0: Sí. Me subía un cierre, se me bajaba otro y así,
1: está como de cierre bajo últimamente.
0: Sí. Debe ser frío calor, ¿viste? No sabes cómo vestirte.
1: Ah, bueno, después
5: el aire acondicionado, después frío calor.
1: No está menos pausico, pero

0: Horario hace. Nos escucha.
1: Nos escucha. Podría escuchar desde las 4 también. Ah,
0: ¿cómo? Sí. No, ¿cómo era? El...
1: Camino a Mavi.
0: Camino a Mavi.
1: Esa se va a llamar la columna.
0: Ahí estos está. 5 minutos.
1: Pero
0: finales.
1: No, le aclaramos a Ansa que no va a ser manejando.
2: No,
1: ¿sí?
2: Jamás.
1: No.
2: Jamás.
1: Por las dudas.
2: Jamás.
0: Las dudas, no.
1: Vamos a ver cómo lo
2: aparte ahora
1: si sale un rato antes de la casa ahora cinco minutos
2: en algún,
1: antes
2: en algún vaya Antonella a algún lugar y tenga que decir su nombre Antonella del Sar, la van a mirar y dice usted es la que estuvo hoy a la tarde
1: no,
2: en el programa a las horas
1: la
2: perdidas
1: tarde es
2: claro.
1: La gente
2: damos,
1: te para en
2: le damos
1: la calle.
2: nivel a la gente
1: te
2: sí.
1: para en la calle
0: sí. Las horas perdidas Camino a Mavi y el programa, ¿cómo se llama el programa que tiene?
2: Haceme la segunda
1: ahí está.
0: Internacional, Antonella.
1: Sí.
0: Y a la mañana la escuchás acá.
2: Sí.
0: No, 24/7.
2: Y después la profe de volei. No, todo. Hace
1: y,
2: todo.
1: Igual pocas entrevistas sindicales mete sobre la situación de los medios públicos. Mavi, vamos a.
0: Mavi, sí. Vamos a pedir nuestro espacio.
1: Bueno,
2: pero nada tiene que ver Antonella.
1: No, estoy hablando del muchachito. El muchachito de la película.
2: Siempre la ponen en el medio. Bueno,
1: No, Antonio, usted no tiene nada que ver. Pero bueno, si usted tiene la posibilidad de hacer la sugerencia.
0: Pedimos aire. Bueno,
2: mañana viernes.
1: Mañana viernes, ahí está.
2: ¿Nublado?
1: Bueno, mañana viernes, muy nublado.
2: Muy triste.
1: Muy triste. Pernía es triste. No vamos a poder ver el sol, prácticamente muy poco. La mínima va a ser de 13 grados. El tema es que se va a notar en la máxima, al no haber sol.
2: Claro.
1: No va a ser más de 16, 17 grados.
2: Bien.
1: El sábado también, muy nuboso. Uh-huh. Quizás un poco menos, pero muy nuboso. La mínima, fíjate que al ver... pasan estos ciclos. Cuando tenés una máxima baja, la atmósfera, al no haber tomado la temperatura suficiente, al otro día la mínima se va para abajo.
2: Y además sin sol.
1: Exacto. La mínima va a ser de 11 ya el sábado.
2: Uh-huh.
1: Y la máxima de 17 otra vez.
2: Uh-huh.
1: Mientras que el domingo va a seguir el cielo nublado, quizás con alguna aparición más protagonismo del sol, pero mínima 11, máxima 15. Fíjate vos que cuanto se van acumulando los días con mucha nubosidad, las máximas tienden a achatarse, ¿sí? La atmósfera va bajando,
2: o sea,
1: la temperatura.
2: Un fin de semana rarito.
1: Sí, con mucha nubosidad.
2: No para el aire libre, digamos.
1: Viento sur. No va a ser un vendaval, pero el viento va a ser otro factor también.
2: ¿Nos va a despeinar?
1: Y no te digo al punto tal ese, pero depende de los pelos. Depende del cabello de cada uno.
2: Los cabellos.
1: Sí. ¿Y cómo arrancaremos la semana, por ejemplo?
2: El lunes 14.
1: Ya con un poco más de sol.
2: Bien.
1: Pero sigue bajando la temperatura. En 9 grados, la mínima, y la máxima 17. Ahí, se va a mantener ahí todos los días, ¿no?
2: Sí.
1: No va a salir de 15, 16, 17 la máxima. Mucha nubosidad y viento sur.
2: ¿Extendido no tiene un poquito más?
1: No, hasta el lunes.
2: El
1: posta.
2: Bien.
1: El posta y... ¿Quieres saber el día de la primavera algo?
2: No. Si seguirán estas temperaturas un poco bajas, martes, miércoles.
1: Sí, pero mirá, se hablaba del niño desde septiembre.
2: Sí.
1: Dijimos hasta el lunes, que es 14, que mitad de septiembre,
2: no tuvimos
1: una sola gota.
2: Mm.
1: No sé qué estará pasando más al norte, en la cuenca alta y media, como se dice, ¿no?
2: Uh-huh.
1: Pero por ahora acá no se habla de lluvias, en el cortísimo plazo no se habla de lluvias, por lo menos hasta el lunes, martes.
2: Cruzar los dedos. De que nos
1: porque,
2: siga así.
1: Porque hablaban de con el ingreso de este viento sur y la nubosidad podía traer algo de agua,
2: claro, porque golpea.
1: Viernes y sábado, pero no.
2: No.
1: Eso, sobre todo para las actividades al aire libre que va a haber, afortunadamente vamos a tener, no vamos a tener lluvias.
2: Perfecto.
1: Anoche, en sus hogares, donde ustedes pernoctan y viven.
2: Ajá. ¿Qué pasó?
1: Sus relaciones sociales, ahí.
2: ¿Qué
1: ¿Llovió? Porque en el oeste llovió anoche.
2: No le presté
1: atención. Cayó un chaparroncito. Sí, un chaparroncito.
2: ¿A qué hora?
1: Muy suave.
2: ¿A qué hora?
0: Pero sí, para el lado de Monumento la
1: ¿a qué?
0: La parrilla. Por ahí.
1: Monumento a la parrilla de Urquiza. Para el oeste cayeron gotas y hubo un pequeño chaparrón muy débil.
0: Ajá,
1: que dejó.
0: Pero se sintió.
1: Hoy te levantabas hoy de la mañana, estaba todo mojado.
2: Sí.
1: Húmedo.
2: No,
1: sí.
2: No,
1: a ver, déjame ver. El termómetro. El pluviómetro del INTA.
0: Es contagioso,
1: sí.
0: Dios mío.
1: El pluviómetro del INTA lo marcó.
2: No, me parece que no.
1: No, mirá vos.
2: Y el de.
1: y el de

0: hidráulica, ya estamos hablando del otro punto de la ciudad, ¿no?
1: No, tampoco.
2: No, porque ayer también era.
0: Precipitación del día cero, ¿no?
2: No, no.
0: Bueno, lástima, estamos terminando el programa, pero no estoy loco,
1: cuenta,
0: ¿eh?
1: No me di cuenta.
0: No, capaz que verdad, no llueve, ¿para qué lado? No.
3: Sí, para aquel lado de la ciudad, para que todos me ven, sí. Sí, soy.
0: Bueno, ¿y para aquel lado?
1: Sí.
0: Que es hacia el sur, sí. Donde está el Pato. Le digo, gracias Pato, gracias Dube, gracias Nancy, gracias Belén.
1: Gracias Juan.
0: Nos vemos y nos reencontramos mañana. Ya un día sin clase. Chao.
1: Chao.
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5: Las 6 de la tarde en la República Argentina. Accidente aéreo en Gualeguaychú, el informe de Eli del Mar Odman.
6: Una avioneta se precipitó a tierra a pocos kilómetros de la Ruta Nacional 14. El accidente ocurrió durante la tarde de este jueves en un campo cercano a la estancia Las Marías, en la localidad de Perdices, al sur de la provincia de Entre Ríos. Se trata de una aeronave que realizaba fumigaciones dentro de un establecimiento rural de carácter productivo. El piloto de la aeronave sin estrada ingresó a la Guardia Médica del Hospital Centenario, trasladado por una ambulancia de urgencias, y solo presentaba politraumatismos, algunas fracturas y lesiones cutáneas en distintas partes del cuerpo a raíz del accidente. En el lugar tomó intervención el personal del cuartel de bomberos voluntarios de Ceibas, la policía departamental de Gualeguaychú y también el escuadrón 56 de Gendarmería Nacional. Con muy buenas condiciones del tiempo, no se sabe si el accidente fue producto de un desperfecto mecánico o una descompensación del piloto.
5: La información deportiva con Sergio Zarratea.
7: Leones Fútbol Club presentó el proyecto para tener un estadio en Alvear, el club de la familia Messi, fundado el 2 de enero del 2015 y que tiene su sede unos 15 kilómetros al sur de Rosario, anunció su plan para crecer en infraestructura. El concepto, según explicó el director deportivo Daniel Quinteros, apunta a un espacio multifunción que pueda utilizarse para diferentes actividades y que tenga impacto en la zona de Alvear y en las localidades cercanas como Arroyo Seco.
5: El tránsito con Ernesto Arriaga.
8: Está totalmente habilitado el paso internacional Cristo Redentor en la ruta 7 Mendoza, igual que el Cardenal Zamora en Villa Angostura y el Futaleufú en Esquel. Por otra parte, la ruta 22 habilitada en Bahía Blanca hacia Neuquén Capital. Recordemos que la ruta 8 está totalmente habilitada y este fin de semana se hace la fiesta nacional de el Salamín Quintero en Mercedes. Por favor, precaución en la zona.
5: En Río Grande, en donde nos escuchás por AM540, la temperatura es de 1 grado con cielo nublado. En Buenos Aires, 20 grados, humedad 45%, cielo algo nublado.
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10: La temperatura en nuestra ciudad, 19 grados 3 décimas, la humedad 50%, la presión atmosférica 1009 hectopascales, el río Uruguay baja 3 metros 18 centímetros. Por tareas restringirán el ingreso a Campichuelo, el municipio de Colonia Elía y el Parque Provincial Islas y Canales Verdes del río Uruguay indicaron que mañana de 8 a 18 se encontrará restringido el ingreso a Campichuelo. Será porque operarios municipales realizarán el reemplazo de caños en la alcantarilla ubicada en la curva de la laguna von Gersterberg. Las obras son para garantizar la transitabilidad y seguridad de esos caminos. El pronóstico del tiempo para lo que resta de esta jornada de jueves, Concepción del Uruguay, con cielo mayormente nublado. Se prevé para las 9 una temperatura de 14 grados. Tendremos un viernes nublado, mínima de 11, máxima 16 grados. 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

0: ¿Cómo están ustedes, amigos? Qué placer saludarlos. Muy buenas tardes, bienvenidos. Bienvenidos al Panorama Agropecuario. Saludo cordial. Estamos en la tarde, 8 minutos que transcurren de la hora 18, tomando la posta ahí Máximo Chelo Delgado. La deja Patricio Ardaiz a la consola, por supuesto, en estudios. Acá el equipo conformado también por Jorge Dubeluit, que está en edición, Nancy Sosa, Belén Goñi, Juan Manuel Pralón, se suma Cristian de Brabandere también en el de la hora 18, por supuesto, desde la hora 18, en este turno de la tarde-noche de la radio, donde juntos estamos acá. Martín Morazán, el gusto de saludarlos y de acompañarlos, como siempre, en una jornada casi de primavera, podríamos decir, ¿no? Ideal, la temperatura 19 grados 3, la temperatura que tenemos en Concepción del Uruguay. Estoy mirando el río Uruguay, los amigos que ya empiezan a mandar mensajitos, saludos, gracias por estar ahí, ¿eh? 3 metros 18 centímetros baja el río Uruguay, que ese es el comportamiento del río que tenemos, que lo miramos atentamente, porque es importante lo que sucede con nuestro río, ¿no? Y sobre todo en un, digamos, en una etapa, una temporada, primavera-verano, que se anticipa esto del efecto Niño, ¿no? Que son esas lluvias por encima de lo normal y que además ya se pronostica, bueno, alturas del río Uruguay, sobre todo, ¿no? Para la temporada de verano. Entonces lo miramos atentamente. 3 metros 18, el río Uruguay a esta hora. Nosotros estamos, por supuesto, bueno, con la información agropecuaria de la tarde. No hay ingresos, no hubo, mejor dicho, ingresos ni operaciones en el mercado agroganadero de Cañuelas en el día de hoy. Los jueves son tradicionalmente días donde, bueno, no hay actividades por lo general los jueves en este mercado agroganadero de Cañuelas. Mañana será la última rueda comercial, la última rueda comercial que tenga este mercado. Así que, bueno, veremos a ver qué pasa con valores de pizarra de lo que deje este mercado, ¿no? El agroganadero de Cañuelas. Bueno, en las informaciones importantes, ustedes saben que hubo elecciones en la Sociedad Rural Argentina. En las últimas horas se hablaba del 9 de septiembre iba a ser el día de ayer, ¿no? El día de, en cuanto a cómo sigue la continuidad institucional, las autoridades en la rural, digamos, ¿no? ¿Había recambio de autoridades o el mantenimiento de la misma comisión? Bueno, finalmente se supo que Nicolás Pino ganó la interna y se queda 2 años más frente a la institución. Esto fue lo que sucedió, ¿no? El actual presidente de la Sociedad Rural Argentina fue reelecto tras una controversial campaña y estará ahora acompañado por Carlos Odriozola como vicepresidente primero, ¿no? Finalmente, tras una encarnizada y compleja campaña, Pino fue reelecto como presidente de la Rural. Estará acompañado por Carlos Odriozola como vicepresidente. Queda claro que la mayoría de los socios prefirieron continuar con el rumbo trazado desde hace años por Pino y dejar de lado los pedidos que hizo Marcos Pereda, que estuvo en la lista de la oposición, y al mismo tiempo como vicepresidente hasta el día de ayer. Bueno, del total de votantes, que fueron unos casi poquitos menos de 2.500, la lista encabezada por Pino se impuso con el 71%, ¿no? Mientras que Pereda quedó con el 29% restante, es decir, unos 1.500 casi votos de Pino contra casi 600 de Pereda, ¿no? Cabe destacar que la crítica principal que Pereda hizo durante la campaña junto a sus seguidores es que la reelección de Nicolás Pino implica una violación del estatuto porque sería este su cuarto mandato, ¿no? Desde el oficialismo sostenían que en 2023 la Sociedad Rural Argentina llevó adelante una reforma estatutaria mediante la cual se eliminó la posibilidad de reelección indefinida de sus autoridades. Esa norma quedó en vigencia a partir del 20 de julio del 2003, con lo que entienden ellos que el actual mandato de Pino, 2024-2026, debe ser considerado el primero. es lo que dicen ellos, ¿no? Más allá de la cuestión legal, que habrá que ver si la oposición decide avanzar cuestionando las elecciones con este nuevo mandato, que ahora será del 2026 al 2028, Pino estará al frente de la Sociedad Rural Argentina durante 7 años consecutivos, considerando que asumió en mayo del 2021 cuando se impuso a Daniel Pellegrina. ¿Se acuerdan que iba a Daniel Pellegrina y él le ganó la interna ahí, ¿no? Durante los años de gestión, Pino, bueno, quizás la acción más visible sea su cercanía con el presidente de la Nación, Javier Milei, quien en varias situaciones comentó que lo llama para consultarle cosas e incluso hasta lo ha invitado a comer. Esta llegada al poder, sin dudas, es una carta más que interesante para los socios de la Sociedad Rural Argentina, quizás la entidad que tiene más influencia o peso, por decirlo de alguna manera, peso político de las 4 que conforman la mesa de enlace nacional. Bueno, puertas adentro, no todo lo ven de la misma manera, ¿no? Ya que muchos sostienen que el rol del titular de la Rural tiene que ser más combativo con respecto a las medidas del gobierno nacional. Pero también es innegable que en varios reclamos del campo argentino han llegado a una solución gracias, por decirlo de alguna manera, a esta relación de amistad que tiene. Bueno, quizás no sean tiempos de cambios para la Rural, que hoy o ayer ratificó el rumbo que viene tomando desde hace años, pero Pino deberá enfrentar en estos años que vienen una elección nacional con todo lo que eso implica en el ámbito político, si además se le suma la falta de infraestructura, el niño que viene con todo y con muchas cosas más, así que es también un desafío, no deja de ser un desafío la continuidad de Pino en el cargo, ¿no? Para él, ¿no? Y para su grupo. ¿Quién es Pino? Pino es uno de los hombres que se formó en la Sociedad Rural, que tiene incluso mucha cercanía con Entre Ríos también, ha venido muchas veces, incluso tiene algunas hectáreas por aquí, por Entre Ríos. Los desafíos del titular de la Rural ya no es posicionarse y hacerse conocido, sino defender y mejorar las cosas que ya hizo, ¿no? Con la producción y con los valores del campo argentino como estandarte, ¿no? Un hombre que conoce y conoce muy bien de cerca todo lo que tiene que ver con el tema de la producción y que también es hombre de consulta frecuente del actual presidente de la Nación o en todo caso del ministro de Agricultura de la Nación, ¿no? El ministro de Agroindustria, ¿no? Así que bueno, eso es lo que ha sucedido entonces en las últimas horas. Esto es lo que se ha conocido. Fue reelecto Nicolás Pino como presidente de la Sociedad Rural Argentina y estará en el cargo hasta el 2028. Bueno, y la lista de Echevere, Berisso y Espiazzi es la que se impuso en Entre Ríos por el 57%. Bueno, también ayer no solo era la elección de autoridades o la asamblea anual ordinaria, como se llama, de la Sociedad Rural Argentina, sino también de las bases o de las entidades filiales, digamos, ¿no? El caso de Entre Ríos, por ejemplo. Bueno, en Entre Ríos se impuso la línea interna Renovación con Unidad con el 57% de los votos. ¿Y quién es la ganadora? Bueno, esta nómina ganadora es liderada por Juan Diego Echevere, por Mariano Berisso y por Maida Espiazzi, de la zona de Urdinarrain, Maida. Bueno, contó también con la integración de otros dirigentes provinciales, Andrea Firpo, Miguel Domé, Federico Paoloni, Walter Felcam incluso, y Manuel Echevere también. Bueno, la lista que obtuvo el segundo lugar fue encabezada por quien apoyaba a Pino en este caso, Domingo Veronesi y Valeria Truco, quienes cosecharon un 43% de los sufragios a nivel provincial. Así que, bueno, la lista ganadora fue la de la que encabeza el actual, que sigue siendo ahora, por supuesto, con un nuevo mandato, Juan Diego Echevere, el titular, ¿no? Bueno, esta constituye la cuarta oportunidad en que la lista ganadora se impone en la provincia con una amplia mayoría. Los principales ejes de gestión sobre los cuales se apoyaron los dirigentes en esta elección fueron su independencia gremial ante la política, ¿no? La construcción de una agenda sectorial en base a la demanda de productores, la cercanía en la representación territorial y la renovación dirigencial dentro de la entidad. Bueno, a nivel nacional, la lista presidente, encabezada por Pino, como decíamos, fue la ganadora, lo que comenté recién, y atrás queda Marcos Pereda con un 29% de los sufragios, ¿eh? Así que bueno, por un periodo más hay renovación en las autoridades y por un periodo más Pino, Nicolás Pino, seguirá al frente en la sociedad rural argentina y Juan Diego Echeverri hará lo propio en Entre Ríos, ¿eh? Bueno, esto es importante, ¿no? Lo que ha pasado en las últimas horas. Bueno, damos vuelta a la página. Estamos en las 6 de la tarde, 18 minutos. Chelito Delgado, vamos a ir en busca de una pausita comercial y nos quedamos ustedes con nosotros ahí. Saludo a los amigos que ya están mandando mensajes. Raúl, bueno, toda la gente de Colonia Elía es la primera que manda mensajes. Muy escuchada la radio ahí en la zona de Colonia Elía. Tenemos muchos y muchos amigos que están permanentemente interactuando con nosotros, ¿eh? Así que la gente de Colonia Elía, un saludo muy especial. Ya venimos.
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0: Bueno, nos visitó ayer Daniel Rochas, que es un amigo, Daniel, de la zona de Colonia Elía, hombre vinculado con la sociedad italiana, ahí en y que ha publicado libros y es un referente de la cultura ahí en Caseros, Daniel, un amigo nuestro de la casa. Estuvo con un grupo de personas, de un coro, y gente de la música. Vinieron a grabar aquí en los estudios de la radio. Precisamente un tema musical para lo que será la llegada del Papa, ¿no? Del Papa a la Argentina próximamente. Esto por una convocatoria del Episcopado Argentino que han pedido que puedan enviar canciones, digamos, y que se van a seleccionar, se van a elegir las canciones que van a ser oficiales, podríamos decir, ¿no? Para que se abusaran la llegada del Papa. Bueno, nosotros dentro del marco de ese 75 aniversario del ET11, recibimos a esta gente y por supuesto le ofrecimos todo lo técnico para que se pueda realizar. Y Daniel nos cuenta acá, en la entrevista que hiciéramos ayer, en la visita aquí a la radio, nos cuenta de qué se trata esto.
1: Y un saludo a toda la audiencia de ET11. Sí, es una canción, una convocatoria que hizo el Episcopado Argentino, llamando a todos los que quisieran participar con una canción de bienvenida al pontífice. Y bueno, a eso hemos venido a esta radio. Y bueno, desde ya agradecerle a LT11, a vos que sos el encargado de la radio en estos momentos, la máxima autoridad. Y bueno, feliz de, en este año tan importante para esta radio, ¿no?, poder venir a grabar nada menos que un tema que va a dar que hablar, porque si bien son miles y miles de canciones que van a llegar a Buenos Aires, de todas las provincias, lo importante es que Caseros y el departamento Uruguay, y por qué no esta radio, van a estar presentes en Buenos Aires. En el análisis van a estar contempladas en la posibilidad. Bien. Dios dirá después lo que suceda, ¿no?
0: Claro. Contanos, Daniel, contale a nuestra audiencia, ¿cómo sale la idea de este tema? ¿Quién lo compone? ¿Quiénes, qué músicos te acompañaron?
1: Sí. Bueno, a mí me llegó la sugerencia por Mirta Metrallé, una vecina y amiga de Caseros, que me comunicó que se había enterado por las redes de la convocatoria. Inmediatamente hice la letra, la modifiqué. También influyó en mis letras, en mis estrofas, de Batista, de Herrera, más conocido como Cachofle de Batista. Él me orientó a poner más un enfoque en la bienvenida que en otros temas, y creo que eso la hizo bellísima y propicia a la canción. Y bueno, me acompaña, mejor dicho, yo lo único que hice es la letra. La canta Ezequiel Crepí, que es también de Caseros, y bueno, en el coro estaba Mirta Metrallé, Isabel Collet y Dorita, bueno, no recuerdo el apellido en estos momentos, pero era la esposa de Arsenio Bofelli. Ajá. Ellos fueron los que hicieron el coro, junto con Ezequiel Crepí también. Exacto. Así que bueno, el agradecimiento a Dupen y a Noir, que estuvieron magistral, una paciencia, una disponibilidad asombrosa. Algo que no me extraña de esta radio, porque yo no sé si con todos será igual, pero a mí me emociona a la vez, todas las veces que vengo acá, la forma en que me reciben y me tratan. Así que, y no solo hablo de ustedes ahora, yo no he tenido nunca un problema en esta radio. Así que mi agradecimiento a todos los que han estado anteriormente también. Bien. Así que feliz de haber estado grabando acá en esta radio en este año tan importante de los 75 años.
0: Bien, Daniel, al contrario, nosotros encantados, usted ha sido siempre un colaborador permanente de la radio, el año pasado nos hizo también regalos, como lo ha hecho en todas las gestiones, ¿no? Porque usted ama la radio también como oyente, como hombre Que le gusta escuchar radio, y bueno, para nosotros recibirlo desde Caseros, que venga en esta mañana, en día de semana, con toda esta gente, y que hayan podido grabar la canción aquí en los estudios de LT11, de edición, con, como usted dijo, son muchos los técnicos, pero bueno, en el caso de hoy, Rubén Teconoir y Leandro Dupín, ¿no?, que son las personas que estuvieron grabándoles a ustedes la canción, esta canción que la vamos a escuchar y que después la gente dirá, pero nos parece que es muy linda, ¿eh?
1: Sí, la canción va a permanecer guardada, sin difusión, hasta el 24 de septiembre, porque ese es una de las partes de la convocatoria, es el reglamento, no se puede difundir antes. Perfecto. Para el 25, ganemos o perdamos el concurso, ya la vas a poder difundir.
0: Perfecto. Nos así comprometemos, que obviamente, con la responsabilidad que esto significa, nos comprometemos en tenerla. Esta nota la estamos haciendo en 9 de septiembre. Hoy es 9 del 9 del 26, pero hasta el próximo 25 de septiembre nosotros nos comprometemos a no difundirla al aire. Y junto con parte de esta entrevista también va a ir la canción. Obviamente, la entrevista ahora va a salir antes, pero la canción resguardada hasta el 25, y ojalá que tengan mucho éxito. Y la verdad que también para nosotros nos enorgullece, como medio de comunicación importante de la región y de la provincia, poder haber ayudado a que llegue este material al Papa.
1: Bueno, muchísimas gracias a ti y a todos los que trabajan en esta radio, y un feliz aniversario, aunque voy a estar el 29 a la tarde voy a estar con ustedes. De mañana voy a estar en la fiesta patronal, la primera comunión. Ajá. De San Miguel Arcángel de Casero. Y bueno, a la tarde vendré acá. Me voy a repartir un poco.
0: Gracias, Daniel.
1: Bueno, gracias a ti. Chao.
0: Chao. Bueno, ahí está, ¿no? Daniel Rochas, nuestro amigo entonces, este equipo, este grupo, un saludo cordial para todos ellos que han grabado aquí en los estudios de la radio, y desde ya, felicitaciones y ojalá tengan éxito, ¿no? Cerramos, 6:30 de la tarde, llega el compacto de noticias a esta hora.
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18:33 minutos en la República Argentina, la temperatura en Concepción del Uruguay, 18 grados, la humedad 55%, presión atmosférica 1.008 hectopascales. El río Uruguay frente al puerto de Concepción del Uruguay, 3 metros 18 centímetros bajando.

0: Granja Tres Arroyos pidió el concurso preventivo de crisis y profundiza la incertidumbre. La empresa formalizó ante la justicia el pedido de concurso preventivo de acreedores. En principio hablamos y escuchamos al delegado local de la Secretaría de Trabajo de la provincia, Marcos Ayerbe, sobre la actual situación.
1: Habiendo finalizado el periodo de conciliación obligatoria que había dictado el secretario de Trabajo, Mariano Camoirano, la empresa tuvo una postura abiertamente de rebeldía e ilegal. No solamente no reincorporó a los trabajadores a la instancia previa a la conciliación obligatoria, sino que aparte profundizó este accionar, notificando una nueva ola de despidos que afectan tanto al personal de la industria de la alimentación, de la Estía, como a algunos trabajadores también de molineros de la UOM. Es una situación bastante irregular e inaceptable. La empresa usó este periodo para forzar salidas, alegando, yo considero que ilegalmente, el artículo 247 de la Ley de Contratos de Trabajo, eludiendo un proceso preventivo de crisis que correspondía que se aplique, y con esto intentar reducir un pasivo que, según las novedades que tenemos y lo que podemos leer, ascendería a una suma de más de 350 millones de dólares. Pero bueno, la crisis comercial, el riesgo empresarial, que es de esta empresa, que no es del sector avícola en nuestra provincia, no puede ser subsanado con el plato de comida de las familias uruguayenses. Ante el vencimiento de los plazos, la desobediencia de la empresa, la Secretaría de Trabajo dio por agotada la etapa de conciliación obligatoria y pasó a una etapa ya más punitiva, se puede decir, y de liberación de las vías. Se iniciaron sumarios, procedimientos de multas y está habilitada la instancia judicial para los trabajadores.
0: Mientras tanto, también se refirió al tema Julio Chamorro, secretario general del Sindicato de Trabajadores de la Industria de la Alimentación de Concepción del Uruguay.
2: Respecto de la solicitud de concurso de acreedores de Granja Tres Arroyos, es posible que esa solicitud esté, y no en estos días, sino desde hace un tiempo ya. Tengamos en cuenta que una cosa es solicitarlo y otra cosa es que el juez le dé traslado. No tenemos noticia fehaciente ni concreta de que eso haya ocurrido, en el sentido de saber en qué juzgado se concursó, quién es el juez interviniente, quién es el síndico designado, etc. Esa solicitud, tal vez la empresa se comunicó con la prensa, tal vez se filtró por algún lado. Es un poco lógico que pueden haberlo solicitado ya, pero no están, hasta donde nosotros tenemos noticias y vamos verificando, no están concursados propiamente dicho. Es una solicitud que cuando le den traslado todos nos vamos a enterar muy rápido, ¿no es cierto? Por el momento, más que eso, no sabemos de lo que salió en la prensa. Y reitero, una solicitud de concurso no es el concurso propiamente dicho. El que va a determinar dónde y cuándo arranca es el juez, y de eso todavía no hay nada.

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1: La marcha de la bronca tendrá su convocatoria en Plaza Ramírez. Pablo Amarillo, desde el Partido Obrero, una de las organizaciones convocantes en todo el país, indicó en LT11 que luego de la movilización de la gente contra el proyecto de ley de extranjerización de la tierra y el manejo del fuego que llevó a que el gobierno baje sus capítulos, surgió ahora la idea de continuar la pelea convocando la marcha de la bronca para que la gente le diga no al gobierno nacional. En el caso de Concepción del Uruguay, la actividad tendrá, recordemos, su epicentro nacional en Capital Federal, en Plaza de Mayo, frente a Casa Rosada, y será este sábado en nuestra ciudad, el próximo sábado 19, desde las 19 en Plaza Ramírez.
2: La iniciativa de convocar a una marcha de la bronca para que toda la bronca de la gente se empiece a organizar y pueda golpear a Milei para derrotar todo su plan de ajuste y el de sus cómplices. Y por eso también desde el Partido Obrero en el Frente de Izquierda estamos impulsando también en Concepción del Uruguay lo que va a ser la marcha de la bronca el sábado 19 de septiembre a las 5 de la tarde en Plaza Ramírez. Esa marcha de la bronca va a ser nacional, va a tener su epicentro en Plaza de Mayo frente a la Casa Rosada donde está Milei y se va a replicar en todo el país. Tiene el objetivo esta marcha de poner la bronca al movimiento, de organizarla y de unir todas las luchas. Acá en Concepción del Uruguay tenemos el problema de los despidos, desarrollos, que se suma al problema del empobrecimiento que sufrimos los trabajadores, tanto los que estamos en blanco como el que está precarizado y en negro, los jubilados con su problema del PAMI, obviamente, los sectores del ambiente que pelean en una provincia donde el agronegocio tiene mucha fuerza y envenena a los pueblos, el movimiento de mujeres que también sufre el ataque permanente desde el presidente y sus discursos misóginos, cursos que tienen como fin hacer retroceder todos los avances que ha logrado el movimiento de mujeres y de diversidades en cuanto a los derechos conquistados. Por eso entendemos que todas esas luchas que se vienen dando de manera aislada se tienen que unir y la marcha de la bronca tiene que ver con esto. Y desde el Partido Obrero y el Frente de Izquierda nos jugamos a fondo a que se pueda también realizar en Concepción del Uruguay. Por eso los invitamos y los esperamos el sábado a las 5 de la tarde en Plaza Ramírez.
1: Preparan una nueva edición de la Estudiantina. Belén Altamirano, coordinadora del Consejo Municipal de la Juventud, indicó en LT11 que al ser la edición número 11 desarrollarán dos estudiantinas, una pensada para los de tercer año y otra para los alumnos de cuarto a los séptimos.
3: Queremos invitarlos a participar de la Estudiantina 2026, cumplimos 11 años y por eso es que vamos a llevar adelante dos estudiantinas. Una pensada para los terceros únicamente y otra estudiantina, como se lleva adelante tradicionalmente, de los cuartos a los séptimos años. Este domingo 13 comenzamos con las actividades de la Estudiantina Sport. En una primera instancia, en el turno mañana, llevamos adelante lo que es el voleibol mixto, así que invitamos a participar a los chicos de cuarto, séptimo año y tercero también. Y por la tarde, en la zona joven, vamos a llevar a cabo lo que es fútbol, tenis y la competencia de la soga. El voleibol mixto, vale la aclaración, es en el Club Saninetti, que agradecemos que nos hayan prestado las instalaciones. Eso sería la Estudiantina Sport, que empieza el 13 de septiembre, y luego damos inicio a la Estudiantina de los Terceros, que es el 17 de septiembre, en Plaza Ramírez, con un concurso de cocinas, que es el Pizza Day, el 18, frente a la Municipalidad, por calle San Martín. Les ofrecemos el FIFA Day, que es competencia de FIFA, y el 20, concurso de letreo en el Auditorio Central a partir de las 18 horas. El 21 culminaría la instancia de los terceros con un concurso de baile en pareja y coreografía grupal y damos inicio a la estudiantina oficial de los cuartos a los séptimos años.
1: ACMER organiza el primer encuentro del seminario taller de formación para delegadas y delegados. Nancy Barbará, secretaria adjunta de ACMER Uruguay, indicó que el seminario apunta a fortalecer la actividad de los delegados.
4: El seminario de formación de delegados es un seminario que apunta a fortalecer a nuestros compañeros justamente en este rol que tienen en cada una de las instituciones educativas como delegados escolares para que puedan acompañar y asesorar mejor a sus propios compañeros escolares que fueron quienes los eligieron. Entonces, del seminario se tratan diferentes temas, obviamente la historia sindical, política sindical, temas como, por ejemplo, bueno, cómo uno ingresa a la docencia, algunas reglamentaciones o algunas normativas con respecto a lo que tiene que ver con concursos, con derechos en los concursos, también un poco de lo que es salud laboral y riesgo de trabajo, las ART, también se aborda lo que tiene que ver con salario y la composición de la nomenclatura. Entonces, bueno, hay toda una serie de temáticas en las cuales lo que se pretende lograr es eso, es fortalecer a cada uno de nuestros compañeros compañeros en las diferentes instituciones educativas para que puedan brindar mejor asesoramiento y acompañamiento dentro de las escuelas.

0: Se desarrollará un taller introductorio sobre herramientas de IA para periodistas. Esto será el próximo 30 de septiembre en el Polo Tecnológico La Nube. Además, organizado por la Asociación de Periodistas del Departamento Uruguay en conjunto con Google News Initiative. Habló la vicepresidenta de la PDU, Antonella del Sar.
1: Tiene que ver también con capacitaciones que nos sirvan a nosotros también para poder aplicar. Más allá de una charla técnica que se pueda llegar a tener, está bueno por ahí tener herramientas. Y qué mejor que poder ahí hacerlo también con Google, ¿no? Que poder hacer con esta capacitadora que es periodista, que es licenciada en comunicación. Se llama Lucila Pelletieri, va a ser la encargada de poder brindar estas herramientas. En apoyo también con el Polo Tecnológico de la Nube, que para mí es una fuente muy importante, que también tenemos en cuanto a la tecnología en Concepción del Uruguay, que ha comenzado a trabajar muy bien. Y bueno, en eso de fusionarse las instituciones, creo que también, digamos, es un aporte que se puede llegar a dar a aquellos que ya estamos trabajando en los medios de comunicación y a aquellos que van a formar parte quizás hoy por hoy de esto que estamos hablando, ¿no? Que tiene que ver con la inteligencia artificial también y el laburo. Así que creo que es un buen punto para aquellos estudiantes también que por ahí están entrando en los medios o que se están haciendo a través de las redes sociales, que hoy es muy masivo, ¿no? Lo que tiene que ver con las redes sociales, con las plataformas. Entonces, nos pareció bueno el poder mirar esta herramienta que tiene que ver con la inteligencia artificial.
0: -18 grados la temperatura. Para mañana se espera una mínima de 11, máxima 16, con cielo mayormente nublado. Están de turno en Concepción del Uruguay, Farmacias Argentina, en 9 de julio y Congreso de Tucumán, y Colón, en Boulevard Irigoyen 1650. En la operación técnica, Máximo Chelo Delgado, voz de noticias del panorama, Juan Manuel Pralón.
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1: Hora 18:46 minutos en la República Argentina, temperatura 18 grados 6 décimas, humedad 47%, cielo ligeramente nublado. Estas son las voces del día.
2: Vamos, Toto. Fue nuevamente la forma de celebrar el presidente Javier Milei, luego de conocerse los datos del INDEC.
3: La inflación del mes de agosto fue de 1,7%.
4: Va en el camino correcto, que va en el camino de seguir bajando la inflación, que mejore despacito y paulatinamente el poder adquisitivo, y en ese camino es en el que tenemos que ir.
5: And the United States Senate.
6: Si los republicanos ganan,
5: for $5,000.
6: Van a tener $5,000.
5: The Trump dividend.
6: Le llamaremos el dividendo Trump.
7: Estoy plenamente convencido de que esto es un atropellamiento, posterior levantamiento y ocultamiento de Loan Danilo Peña.
1: La inflación de agosto se ubicó en el 1,7%.
8: El informe de Alejandra Gallo.
3: La inflación del mes de agosto, lo que técnicamente se llama IPC, Índice de Precios al Consumidor, que informó el INDEC, fue de 1,7%. Es la medición mensual más baja de los últimos 14 meses, según el ministro de Economía, Luis Caputo, destacó en su propia cuenta de la Red X. Estuvo en sintonía esta medición con lo que habían anticipado en las expectativas las consultoras y los principales jugadores económicos que todos los meses encuesta en lo que se denomina el REM, el Banco Central de la República Argentina, y también estuvo en sintonía con lo que en esta ocasión la mayoría de las consultoras que se dedican a estas mediciones habían anticipado. En alimentos y bebidas, los rubros que sostuvieron también en un 1,7% este rubro fueron las frutas y verduras, el pan y cereales.
1: El jefe de gabinete, Diego Santilli, destacó el camino constante de la baja de la inflación.
4: Va en el camino correcto, que va en el camino de seguir bajando la inflación, que mejore despacito y paulatinamente el poder adquisitivo, y en ese camino es en el que tenemos que ir.
8: Más información con nuestra colega Liliana Arias.
2: Vamos, Toto. Fue nuevamente la forma de celebrar el presidente Javier Milei hacia el ministro de Economía, Luis Caputo. Fue a través de un posteo en redes sociales, luego de conocerse los datos del INDEC, que arrojaron que el resultado del índice de precios al consumidor registró una variación del 1,7% mensual en agosto respecto a julio, y que lleva la inflación interanual a un 33,5%. Por su parte, el ministro de Economía, Luis Caputo, destacó que el dato de IPC de agosto es la menor suba desde junio del año pasado y el ritmo más bajo para un mes de agosto desde el 2017. Ante esto, su par de desregulación, Federico Sturzenegger, señaló a través de un posteo que tardará un mes más, tardará un mes menos, pero si las políticas económicas son de un país normal, la inflación va a ser de un país normal. A seguir por ese camino, instó Sturzenegger.
1: Toyota fabricará el Papamóvil para la visita de León 14.
8: Serán dos vehículos sobre la base de la camioneta que produce en la planta bonaerense de Zárate.
1: Las camionetas serán especialmente adaptadas y donadas para los traslados del pontífice en Buenos Aires y Córdoba.
8: Una avioneta se estrelló en un campo cercano a la Ruta Nacional 14.
1: Desde Radio Nacional Gualeguaychú informa el Idelmar Otman.
9: Una avioneta se precipitó a tierra a pocos kilómetros de la Ruta Nacional 14. El accidente ocurrió durante la tarde de este jueves en un campo cercano a la Estancia Las Marías, en la localidad de Perdices, al sur de la provincia de Entre Ríos. Se trata de una aeronave que realizaba fumigaciones dentro de un establecimiento rural de carácter productivo. El piloto de la aeronave sin estrada ingresó a la Guardia Médica del Hospital Centenario, trasladado por una ambulancia de urgencias, y solo presentaba politraumatismos, algunas fracturas y lesiones cutáneas en distintas partes del cuerpo a raíz del accidente. En el lugar tomó intervención el personal del Cuartel de Bomberos Voluntarios de Ceibas, la Policía Departamental de Gualeguaychú y también el Escuadrón 56 de Gendarmería Nacional. Con muy buenas condiciones del tiempo, no se sabe si el accidente fue producto de un desperfecto mecánico o una descompensación del piloto.
8: Mirta Legrand continúa evolucionando favorablemente, nos informa Cristian Varela.
10: Con muchas expectativas se espera el próximo parte médico sobre el estado de salud de Mirtha Legrand, que el Sanatorio Mater Dei difundirá mañana. La última información oficial indica que la diva de los almuerzos evoluciona favorablemente y sin complicaciones en su cuadro respiratorio. Se encuentra en una sala común, acompañada de su familia, y según los trascendidos, Mirtha Legrand, de 99 años, se encuentra bien, de buen ánimo, y charla frecuentemente vía telefónica con sus amigas.
0: Deportes.
8: Buenas tardes, Eladio Regui, adelante.
11: Hola, muy buenas tardes, Darío y Abel. Mañana comienza la actividad de la 14ª competencia de la Fórmula 1 Internacional. Se va a correr después de 45 años en España, en Madrid. Vuelve la Fórmula 1, se corrió en el circuito de Jarama desde el año 67 al año 81. Mañana las prácticas libres comenzarán a las 8:30, el sábado a las 11 la clasificación y el domingo desde las 10 de la mañana la carrera. Atención, que es un circuito que le denominan Mata Autos por la cantidad de curvas que tiene, 22 en total, es un circuito callejero y bueno, y hay muchísima expectativa. En la parte deportiva, mañana comienza la novena fecha de la Liga Profesional de Fútbol con 3 partidos a las 5 de la tarde en Rosario Newell's Vélez, luego Defensa y Justicia, Gimnasia de Mendoza y con transmisión de Nacional, Boca enfrentará Central Córdoba de Santiago del Estero.
1: El excomisario Walter Maciel aseguró que Loan fue atropellado.
8: En una nueva audiencia del juicio por la desaparición de Loan Peña en Corrientes, Maciel aseguró que los responsables del ocultamiento fueron Carlos Pérez, Victoria Callaba y Laudelina Peña, la tía del menor.
1: Así lo declaró Walter Maciel ante el Tribunal Oral Federal de Corrientes.
7: Estoy plenamente convencido de que esto es un atropellamiento, posterior levantamiento y ocultamiento de Loan Danilo Peña. Pero no porque yo lo haya sabido, porque me haya puesto de acuerdo con Pérez, Callaba, Peña, Laudelina, lo que fuera. No, por las pruebas, señor presidente.
8: Maciel negó estar involucrado con una banda criminal y le pidió disculpas a la madre de Loan.
7: A la madre le pido disculpas, perdón por no haberle cumplido lo que le prometí que le iba a traer a su hijo. Que le quede claro que yo no tengo nada que ver con los imputados y los responsables de su hijo. Usted misma lo dijo, que Laudelina y Pérez digan la verdad. Lo dijo acá y lo sostengo y lo apoyo. Me pudo haber equivocado en cosas administrativas, pero jamás pertenecí a una banda criminal ni tuve contacto con estas personas. Y usted sabe que es así, usted sabe cómo era mi conducta en el pueblo.
1: El niño desapareció el 13 de junio de 2024 en la localidad correntina de 9 de julio.
8: El presidente Javier Milei convocó a los diputados y senadores libertarios de La Libertad Avanza.
1: El encuentro será el próximo lunes en Casa Rosada y horas antes del envío al Congreso del proyecto de presupuesto 2027.
8: Por Radio Nacional, el senador oficialista por Neuquén, Pablo Servi, expresó su expectativa por la palabra del mandatario.
12: Estamos convocados los senadores y diputados para una charla como ya hemos tenido, donde el presidente nos cuenta hacia dónde va el rumbo, cuál es la línea de cuál es la situación del país, así que en ese sentido es muy importante para nosotros poder escucharlo y también de alguna manera siempre se pone en un rol de docente lo que hace la economía y la posibilidad de que refresquemos o tengamos algunos conceptos en línea con lo que está llevando adelante la política nacional.
1: Día Mundial de la Prevención del Suicidio.
8: Se registra un récord de casos en la Argentina con 11,8 suicidios cada 100.000 habitantes.
1: Así lo advirtió el Observatorio de Política Criminal y el Ministerio de Salud.
8: La Asociación Argentina de Salud Mental calificó la situación como alarmante y advirtió sobre la necesidad de ofrecer respuestas urgentes, sostenidas e integrales.
1: Desde la ciudad de Rosario compartimos el informe de Ivana Miskovsky.
13: El departamento Rosario concentró 167 de los 448 suicidios registrados en todo el territorio.

0: Desde Misiones advierten que el tema del suicidio debe dejar de ser un tabú.
1: El informe desde Radio Nacional Puerto Iguazú con Carmen Segovia.
2: En el Día Mundial de la Prevención del Suicidio, cuando la problemática alcanza edades cada vez más tempranas y los adolescentes son actualmente el grupo de mayor incidencia, al respecto dialogamos con la licenciada en psicología Luciana Salvador, jefa del Servicio de Salud Mental del Hospital SAMIC de Puerto Iguazú.
3: Nuestros talleres apuntan a eso, ¿no? A que la comunidad en general se informe, tenga conocimiento acerca de este tema y qué es lo que puede hacer, qué señales en el otro, en el amigo, en el hijo, en el vecino, en el compañero de trabajo, ¿no? No hace falta ser un psicólogo para poder escuchar, contener y acompañar a alguien, pero que es importante conocer para poder justamente dar respuesta y estar atento y no mirar para otro lado, ¿no? A veces por miedo evitar eso. Pero sí hablar del tema del suicidio, de las intenciones de quitarse la vida, de los pensamientos, de todo eso hay que hablar, hay que perder el miedo como padre, como hermano, como compañero de poder hablarlo.
0: El presidente suspendió su viaje a Londres.
1: Javier Milei tenía agendado un viaje a Inglaterra para el próximo 21 de octubre, pero la Casa Rosada confirmó que esa gira está suspendida.
0: La agenda en la capital británica iba a incluir una conferencia en la Universidad de Oxford y reuniones con empresarios.
1: La agenda internacional más inmediata de Milei será en las Naciones Unidas, en Nueva York, a fines de septiembre, donde hablará en la Asamblea Anual de la ONU y allí ratificará el reclamo argentino por las Islas Malvinas.
0: El oficialismo y el PRO ajustan detalles de la estrategia electoral y legislativa.
1: Desde Casa de Gobierno, nuevamente nos informa Liliana Arias.
4: Para profundizar la coordinación entre la Libertad Avanza y el PRO, el jefe de gabinete Diego Santilli, junto a los máximos referentes libertarios, recibieron por tercera vez en Casa Rosada al presidente del bloque macrista en diputados, Cristian Ritondo, y el secretario general de ese partido, Fernando de Andrés. Repasaron la cuestión electoral, así como también los borradores de los proyectos de la Ley de Defensa de la Soberanía Nacional y el presupuesto 2027. También se habló sobre la situación relacionada con la seguridad en la provincia de Buenos Aires. Es por esto que Ritondo señaló.
5: No estamos discutiendo mucho, estamos repasando cómo estamos los distritos. Repasamos hoy también ya dirigentes nuestros de distintas provincias que se juntaron, que están charlando sobre la realidad provincial. Eso es un avance de la reunión anterior a esta. Y siguió trabajando en la provincia de Buenos Aires. Y también hablamos sobre lo que está pasando en la provincia de Buenos Aires en el ámbito de la inseguridad, de la importancia que tiene hoy que el Ministerio de Seguridad de Nación trabaje y que realmente no podemos entender cómo, básicamente es un término político, porque como el gobernador, la verdad que se concentra mucho más en interna de lo que está pasando en la provincia de Buenos Aires, que es alarmante, no da respuesta y que los jueces hagan, como hizo esta jueza, y tanto de la Libertad Avanza como del PRO se han presentado juicio político para la magistrada.
0: Elevaron a juicio la causa por el homicidio de Agostina Vega.
1: El fiscal tomó la decisión en contra de Claudio Barrelier y otros 5 imputados.
0: Consideró que los rastros de ADN son compatibles con el principal acusado.
1: Sobre el acusado pesan los delitos de violación y homicidio calificado por violencia de género.
0: Más información desde Radio Nacional Córdoba con Eduardo Galfré.
6: La mamá y los abuelos están aliviados, agradecen y confían en la tarea que prolijamente lleva adelante la justicia de Córdoba, dijo el abogado querellante Carlos Nagy. A la par, Garzón también envió a juicio a Barrelier por la causa anterior que pesaba sobre el imputado. Recordemos, en mayo del 2025, habría encerrado a una mujer que finalmente se escapó de su vivienda sin ropa. Tras el crimen de Agostina, Garzón acumuló las 2 causas y agravó la acusación contra Barrelier por privación ilegítima de la libertad calificada y abuso sexual con acceso carnal en grado de tentativa. Las decisiones de Garzón coronan una etapa investigativa de varios meses en las que las pruebas científicas, las cámaras y las comunicaciones fueron conformando, según consideran en tribunales, un cuadro sólido contra los acusados.
1: Cerrando este panorama nacional de noticias, la información del tránsito con Ernesto Arriaga.
7: Demoras en la General Paz entre la avenida Maipú y Liniers de 10 minutos. La autopista de Lepiane y Richieri, con mucho tránsito, por favor respetar las velocidades y mantener distancia. La rotonda de Cañuelas, 40 kilómetros por hora. Y en Aubaza, la Buenos Aires-La Plata, totalmente habilitada en estos momentos. Aeroparque de Ezeiza, operan con normalidad.
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0: Hola, hola, hola, hola. Pero ¿cómo les va? Qué gusto saludarlos. Muy, pero muy buenas tardes. Aquí estamos comenzando una cita ineludible que hacemos con tantas ganas todos los días a las 7 de la tarde para comenzar a desandar el camino deportivo aquí en la radio más grande del país, nuestra querida y prestigiosa Radio Nacional. Bueno, tenemos muchos títulos a esta altura de la tarde. Podemos empezar con lo más importante de la jornada de hoy. Yo creo que tiene que ver con la Fórmula 1 Internacional. Mañana va a volver a Madrid. Después de 45 años, la Fórmula 1 vuelve a Madrid, vuelve a España. Del año 67 al 81 se corrió en el circuito de Jarama. Y bueno, de esta manera, en un circuito complicado, va a estar corriendo Franco Colapinto mañana a partir de las 8:30. La clasificación será el sábado a las 11 y la carrera el domingo a las 10. Así que puede pasar cualquier cosa. Ese circuito le llaman el Mata Autos. Tiene 22 curvas, es un circuito callejero. Madrid le llaman, porque por Rin, que significa anillo, y Madrid por la capital de España. Así que bueno, veremos cómo le va al argentino, esperemos que le vaya bien, que gane. ¿Por qué no? ¿Por qué no puede llegar a ganar con la Pinto? Alguna vez se va a dar. A ver, si llega a ganar, después el lunes me dice, Reyes, ¿qué hiciste? Decime el número de la quiniela, bla, bla, bla, bla, bla, bla. Bueno, es un juego, lógicamente. Y hablando de juego, como siempre están los oyentes allí, ayer nos taparon de mensajes y hubo muchos que no pude leer al aire, pero ayer preguntamos sobre si se va Scaloni y quién tiene que ser el técnico. Y siguiendo con la selección argentina, les pregunto hoy a los oyentes que se van a estar comunicando al 11-38-70-74-85. Se fue Messi. ¿Quién es el jugador que hoy no puede faltar en la selección argentina? ¿Quién es el jugador que hoy no puede faltar en la selección argentina? Para vos, que estás del otro lado, allí en el 11-38-70-74-85. Messi se fue. Messi se fue. Messi no está. Ya se fue. Ya se fue Lionel Messi, así que bueno. Yo vine, viste, con ganas de cantar. A veces tenés ganas de cantar. Sí. Está el Negro Romero en Córdoba. Está aquí a mi lado Sergio Serratea. Lo veo bien compenetrado a Sergio, pensando en San Lorenzo de Almagro, tiene mucho para comentar. Sí. Ya vamos a estar con las novedades, algunos títulos así. River parece el mismo equipo, no cambia el amigo Poncio, juega el sábado contra Atlético Tucumán, 5:30 de la tarde, ya hablaremos de San Lorenzo, ya hablaremos de Independiente, hablaremos de Boca con Damián Zárate, se desgarró el pibe el Rey Domenech.
1: Y con algunos juveniles en la convocatoria.
0: Claro, exactamente. Hablaremos también del Racing Club de Avellaneda. Cambeses es récord mundial por la cantidad de penales que ha atajado. Ya lo va a estar explicando Fabián Codevila. Así que bueno, lo saludo al Negro Romero en Córdoba. Hola, Negro, bienvenido. ¿Cómo estás?
2: Hola, ¿qué tal, Eladio? Un abrazo para vos, para Sergio, los compañeros, compañeras, audiencia en el país. En Córdoba a esta hora 17 grados, la humedad 55%, hoy una lluviecita, hay tormenta, hay pronóstico que puede haber lluvia en las próximas horas aquí en esta capital.
0: Bueno, los oyentes entonces, la pregunta es, ¿quién es el jugador que hoy no puede faltar en la selección argentina? Después hay otros temas también, hoy ya salió el Tribunal de Disciplina, le brindó la primera respuesta oficial sobre el partido de Vélez, de Boca-Vélez. Le dio 5 días a Boca para que responda. Así que bueno, aguardaremos. Parece que el fallo va a salir el jueves que viene. Uh-huh. Todo hace presumir que no va a haber modificaciones. Pero bueno, Vélez tiene argumentos para solicitar. Están hablando sobre el tema del Tribunal de Disciplina, que son 5 miembros. Sí. Que se va a abstener el presidente del Tribunal de Disciplina, porque es reconocido hincha de Boca, y según lo que dicen, están empatados. Dos por el lado de Boca, 2 por el lado de Vélez. Pero que habría uno que tendría que quedar afuera de esos 4 para desempatar. Claro. Porque si no,
1: ¿cuál dejamos, el de Boca o el de Vélez?
0: Claro, ¿cuál dejamos, el de Boca o el de Vélez? ¿Qué van a ir a la Moneda? ¿Cómo van a hacer? Es una muy buena pregunta. No sé, la verdad que no sé qué puede llegar a pasar.
1: Qué lindo el Tribunal de Indisciplina del AFA, ¿no?
0: ¿Qué opinás, negro, vos? Como viene la mano. Es muy difícil que Vélez... tiene todas las de perder, Vélez, por lo que significa, por el tema de
1: la... En realidad debería tener todas las de ganar, sí, pero todas las de perder.
0: Tiene todas las de perder. Tiene todas las de perder, porque hay que ganarlo en la cancha, bla, bla, bla, bla, bla, y bueno, en fin. Así que...
2: Y bueno, tratándose de nosotros, o puede terminar esa votación 38-38, o que el voto sea no positivo.
0: Mirá, el Tribunal de Disciplina, la AFA se maneja de tal manera que a lo mejor ponen 3 miembros para votar y salen 2-2.
1: Posiblemente. Posiblemente.
0: Y no es joda esto, ¿eh? Y no es joda. Bueno. Buenas noches, amigos de Radio Nacional. Soy Daniel de Munro. Para mí no tienen que faltar Andrada y Correa. Saludos a todos los conocidos. Abrazo grande. Chau. Bueno, gracias. Muchachos, excelente programa. El que hará tranqui un trabajo quirúrgico y ejecutivo será el ruso Ascacíbar. Y es lo que necesitamos, que la mande al fondo y después con Flores y Aranda un poco de poesía. Saludos, Walter desde Neuquén. Bueno, Walter se referirá al partido de mañana, o también más que de mañana, contra San Pablo, el partido del martes, la revancha de lo que es, en este caso, el partido de vuelta a los cuartos de final de la Copa Sudamericana, ¿no? Los equipos argentinos que están en los torneos internacionales, el que mejor está posicionado es Boca, porque ganó de local. Pero tanto Platense, que perdió de visitante por 2 goles, y Estudiantes, que empató 1-1, quedaron en una situación comprometida, porque Estudiantes tiene que ir a San Pablo a jugar con Corinthians, y Platense tiene que recibir a Fluminense con 2 goles abajo, ¿no? Boca, empatando o ganando, pasa. Pero bueno, solamente hay 1 gol de diferencia. Así que los brasileños, y eso que no están muy bien este año, así todos pueden llegar a ser una semifinal netamente brasileña de la Copa Libertadores de América, por ejemplo.
1: Sí. El otro día lo escuchaba a Paulo Silas, sí, el jugador de San Lorenzo, sí. Que hizo una declaración que...
0: Llamó la atención.
1: Retumbó bastante, que él no ve... que es un tema para charlar en otro momento, mucho más en profundidad, que él no ve a Brasil como selección campeón del mundo por mucho tiempo. Bueno, es un tema de debate, porque algunos dijeron, no, bueno, pero Argentina salió campeón del mundo con una situación similar.
0: Sí, pero bueno, me parece que Argentina es diferente a Brasil. Y te voy a decir por qué.
1: A ver.
0: Porque Argentina no hay un mango. Entonces acá no trae jugadores de afuera. Claro. Los jugadores que traes de afuera son jugadores para completar, que vienen de vuelta, claro, son jugadores que pueden llegar a explotar.
1: El seleccionado campeón del mundo sale campeón del mundo con todos jugadores de afuera y jugadores que casi toda su vida jugaron afuera.
0: Sí, sí, sí, es verdad. Pero vos seguís teniendo acá para reemplazarlos. Jugadores que se fueron incorporando. Es decir, Julián Álvarez, Enzo Fernández, hace 4 años que se fueron.
1: Sí, sí.
0: Por decir un ejemplo. Lo que está haciendo Brasil, que está llenando con futbolistas argentinos, que antes no pasaban ni iban a la playa de Río de Janeiro.
1: Es verdad.
0: Y ahora son componentes. Sin desmerecer,
1: ¿eh? Pero eso es...
0: Un Pablo Vegetti. ¿Vos pensás que en otro momento iba a jugar en Brasil?
1: No, pero eso también pasa por...
0: Por decir Pablo Vegetti, como puedo decir Galoppo también, ¿eh?
1: Pero eso es una bandera que que levantan los dirigentes del fútbol argentino diciendo, no pasaría si no tuviésemos 30 equipos en primera. Eso es una bandera que ellos levantan. Porque estos jugadores por ahí no tendrían posibilidad, porque estarían jugando en un equipo que estaría último en la tabla o luchando por un ascenso.
0: Sí, no lo sé eso. A mí me parece que ellos tienen mucho dinero y buscan la más fácil. Yo no sé si tienen que ver también...
1: Y los representantes.
0: Sí, los representantes, y no sé si el negro, qué opina el negro, ahora le dejo también a él. Y después la gente también puede decir lo que quiera, lo que piensa, ¿no? Yo no sé si no tiene que ver también con las sociedades anónimas. ¿Sabés por qué te digo? Porque la sociedad anónima no invierte tanto. El Chile tiene un problema gravísimo.
1: Sí.
0: Entonces, si vos no invertís, y los clubes acá nosotros tenemos todavía el tema de que le damos posibilidades a los pibes que son sociedades sin fines de lucro, salvo excepciones, que son sociedades...
1: Pero que también le dan bola a las inferiores.
0: Sí, que le dan bola también exactamente, a las inferiores. Yo no sé en Brasil cómo será.
1: En Chile están devastados.
0: En Chile está muy mal.
1: O sea, en Chile hay empresas que han decidido no poner un solo centavo en las inferiores.
0: Y bueno, y ahí está el tema también. Si, ¿cómo sacas jugadores vos? Si no le das la posibilidad que vayan a, que no vayan a una pensión, no sé, es un tema que cada cual tiene su opinión, pues decía, es un estudio grande para
1: largo,
0: hacerlo.
1: Sí, muy profundo, porque estamos hablando de un tipo que ha sido una figura dentro del fútbol de Brasil y ha jugado en el fútbol argentino con muy buen paso, diciendo que él no ve a su país siendo campeón del mundo por mucho tiempo. Sí, bueno, es una declaración fuerte.
0: Bueno, la pregunta sería, ¿cuándo vamos a salir campeón del mundo nosotros, acá en la Argentina?
1: Bueno.
0: ¿Quién es el jugador que hoy no puede faltar en la selección argentina? No sé qué opinás de este tema, José Luis.
2: A ver, me pongo de pie, Paulo Silas, qué pedazo de jugador. Pero Paulo Silas me choleó a mí la idea.
1: ¡Epa!
2: Hace como 3 meses, 4 meses que vengo diciendo cuál es el problema de Brasil. No sé si pasará mucho tiempo. Lo han traído a un técnico como Ancelotti para ver si les puede arreglar el problema de hoy, que en Brasil es estructural. No sé si tiene que ver con las sociedades anónimas, si son entidades civiles sin fines de lucro, pero lo cierto y concreto es que hay gente que pone mucha plata, son inversores, son sociedades mixtas, no sé, a eso no lo he estudiado, pero yo veo la realidad. Mirá la lista de concentrados del Flamengo, mirá la lista del Palmeiras, del Corinthians, y te vas a encontrar con que tenés no menos de 10 jugadores sobre un número estimado en 24 concentrados para un partido, que son argentinos, uruguayos, colombianos, ecuatorianos, españoles, portugueses, y a eso sumale que han repatriado, porque tienen plata, a jugadores que vienen de jugar en el Chelsea, en el Manchester City, en el Barcelona. ¿Y los chicos cuándo juegan? ¿Cuándo juegan los pibes en Brasil? Bueno, ese es un problema estructural. Lo digo de Brasil. En su momento en Alemania empezaron a trabajar en una cuestión estructural. Los alemanes siempre fueron muy destacados, entre otras cosas, en el juego aéreo. Y ellos notaron, vía estadísticas, que convertían pocos goles de cabeza y le hacían muchos goles de cabeza. Entonces empezaron a trabajar desde las divisiones formativas para tratar de subsanar ese capital que estaban perdiendo. Es decir, no solamente digo por esto, es una broma lo de Silas, pero está muy bien enfocado lo que él sostiene. Digo, qué sé yo, en Alemania también se pusieron a investigar por qué el espectáculo, más allá que ellos tienen un juego muy mecanizado, por qué eran partidos tan chatos, tan aburridos, y entre otras cosas fue el motivo por el cual empezaron a traer jugadores de África, porque los africanos no solamente le daban juego, sino que también la onda que traen. Digo, son temas muy interesantes, muy de fondo, que seguramente en Brasil tendrán que solucionar, porque si no, está creciendo Ecuador, Colombia tiene buenas selecciones, se quedó Uruguay,
0: sí, pero
2: Uruguay se chato.
0: Sí,
2: Argentina sigue largando jugadores, y yo creo que no puede faltar hoy, pero más que nada porque no veo detrás alguno que surja, es el Cuti Romero.
0: Uh-huh. Para vos el Cuti Romero hoy es figura excluyente en la selección argentina.
1: Estoy de acuerdo.
0: Sí, sin ninguna duda, es el mejor defensor de
1: los dos centrales, te diría.
0: De la selección argentina, el otro Lisandro Martínez, sí. Sí, yo creo que Enzo Fernández tampoco puede faltar en la selección.
2: Claro, MacArthur, no puede faltar Julián Álvarez, Lautaro Martínez.
0: Sí, estamos dando dos por línea, ¿no?
1: Claro, estamos dando medio equipo, ¿no?
0: No, pero estamos dando dos por línea, los dos zagueros centrales, los dos mediocampistas centrales o armadores de juego y los dos delanteros.
1: Tengo entendido que el Cuti sería
0: El capitán,
1: sigue, o por lo menos en estos partidos hasta que a fin de año.
0: Mirá la lista que da el técnico y que de Ancelotti, que trajo aparejado un montón de inconvenientes en Brasil y críticas, inclusive, de varios futbolistas, críticas de Thiago Silva, por ejemplo. Los tres arqueros que fueron al Mundial, afuera. Alisson, Ederson y Weverton. Convocó a Hugo Sousa del Corinthians, Morisco de Coritiba y Otavio de Cruzeiro. Además, dejó afuera a Casemiro, para mí no tendría que haber ido al Mundial, Martinelli, Mateus Cunha, Danilo, Alexandro y Fabinho. además la ausencia de Neymar. Convocó Sousa, Morisco, Otavio como arqueros, defensores Artu Díaz, Douglas Santos, Gabriel Magalhães, que es conocido, el Arsenal, Jair Marquinhos, Mateusinho, Mauro Júnior, Vitor Reis, Wesley, muchos que no se conocen, ¿no es cierto? Andrei Santos, Breno Bidón, Bruno Guimarães, Danilo Santos, Douglas Luis, Gabriel Bontempo. Atacantes, Endri, Estebau, João Pedro, Pedro, Rafinha, Rayán, Samuel Lino y Vinícius Júnior. Es decir que hay muchos futbolistas nuevos en Brasil tratando de la renovación de lo, claro, que se está hablando.
1: Sí.
0: Así que bueno, esa es una de las posibilidades. Ole Ladio, yo creo que Scaloni no se va a ir de la selección. Si sale, que vaya a la otra selección, River, dice José Timoteo del Pozo, del Tigre, Formosa. Ole Ladio, equipo, buenas tardes. Para mí, Julián tiene que jugar en lugar de Messi. Abrazo grande. El Pirata Cordobés y un saludo al Negro de Santa Eufemia City.
1: Ah, bueno.
0: Ariel de Zárate, hola Pasión Nacional, muy buen programa. Yo me quedo con lo que declaró el Messi Esqueloto. Le preguntaron si él, el 1-0 sirve y yo quiero ir ganando medio a cero. Ariel de Zárate se refiere a que Boca ganó el partido de ida.
1: No, con... obviamente, mejor siempre.
0: Por supuesto, sí, por supuesto, sí, obvio. Estamos hablando que sí. Hola, soy Julio de Famaillá, Tucumán. ¿Qué ganas que tienen de que le den por perdido el partido de Boca a Boca? Y no hablan del penal que le regalaron a River contra Independiente Rivadavia. Sáquense las plumas para ser periodistas, Julio. ¿En serio, Julio, vos pensás que no fue penal el que le hicieron a Correa de Independiente de Mendoza? Ahí estamos viendo otro fútbol, ¿eh? Penal clarísimo.
1: Por izquierda, que entra por izquierda.
0: Claro.
1: Sí, penal.
0: Penal clarísimo. No sé, la verdad que no sé. ¿Cuándo querés que sea penal? Que le amputen las dos piernas al futbolista. Yo no entiendo. Lo de Boca Vélez estamos diciendo lo que dice el reglamento nada más, ¿eh? Después, es un error garrafal de Boca lo que pasó. Ahora le dieron 5 días a Boca. No va a hacer cosa que contesten el día 6, ¿eh? Porque como siempre se olvidan de decir las cosas, le digo porque también el año pasado no dieron la lista de buena fe a tiempo y no pudieron jugar con los refuerzos de Bolivia. Y después, si lo perjudican o lo benefician a River, lo vamos a decir. Yo creo que fue penal, para mí fue penal. No escuché a nadie que haya dicho lo contrario, pero bueno.
1: Además, en la televisión, primero dicen no es penal, y cuando ven la repe se corrigen sí, y dicen penal. Sí es penal.
0: Penal, claro, sí, la pelota estaba a medio metro y el jugador nunca le pega la pelota, le pegó al futbolista de River. Bueno, 11-38-70-74-85. Está Damián Zárate para las novedades de Boca, y ya voy con San Lorenzo, que está aquí Sergio Cerrotea. Vamos con Damián.
1: Vamos con Damián.
0: Hola, Damián, bienvenido.
3: Gracias, Radio, querido. Buen jueves aquí en el segundo tiempo de Pasión Nacional, en el aire de la radio más grande de la Argentina. Estamos en el día previo a lo que va a ser el juego de Boca por la novena fecha del torneo clausura, con un elenco, no está confirmado, ni mucho menos, sí, la lista de concentrados, pero con un equipo alternativo, donde iba a jugar Camilo Rey Domenech, pero tiene lesión muscular grado 2, así que se pierde los próximos partidos. Por lo pronto, el partido de mañana y el del próximo martes, seguro. Y yo creo que, si bien esto se modificó con la nueva medicina, que antes decíamos de jarro 21 días, lesión grado 2, lo imagino volviendo dentro de por lo menos 15, 20 días, a Camilo Rey Domenech. Están convocados en la nómina que hoy dio a conocer Boca: Mendieta, que es un volante de 20 años, y Basidalupe, que es un delantero de 19. Además vuelve Milton Jiménez. No está Camilo Rey Domenech, no está Montero, un pibe de la cantera que fue convocado a selecciones juveniles, y tampoco está Bianco, que lo venimos nombrando, pero que todavía no se metió en la lista de convocados. El posible equipo para jugar mañana en el estadio Alberto J. Armando contra el Ferroviario, yo vislumbro, un equipo completamente alternativo. Bray, porque Montero sigue en Colombia por el cambio de plano, el deceso de su abuela. Gorosito, Figal, Pellegrino, Satas, Alarcón, Belmonte, Palacios, Romero, Villa Valencia. Es el equipo que creo que puede parar el vasco Rodolfo Robarrena. Y una que todavía seguimos hablando del mercado de pases, fue transferido Kevin Zenón al Atlas de México por 6 millones de dólares, por el 100% de la ficha. Boca tiene el 80% de ese dinero que va a ingresar a sus arcas, y Unión el 20%. Hasta ahí Niato querido, lo más importante en este jueves, esperando el partido de mañana entre el Ceneice y el Ferroviario. Te mando un abrazo.
0: Abrazo grande, Damián. Bueno, ahí están las novedades de Boca para el partido de mañana, transmisión de Nacional desde las 21. El partido comienza a 9:30 de la noche. Bueno, San Lorenzo de Almagro, Sergio.
1: Bueno, vamos a contar detalles del equipo que está probando Insúa, que está trabajando, pero primero, antes de eso, vamos a escuchar a Marcelo Culota, que charló con nosotros hoy en Pasión Nacional, hablando de dos temas que quiero compartir junto a todos ustedes. El primero es sobre una pregunta que yo le hacía respecto a, bueno, ustedes asumieron, se les va Álvarez rápidamente, fueron a buscar a Muñaín, Muñaín no puede venir porque tenía el problema que no podía dirigir en la Argentina, termina dirigiendo Perazo la pretemporada, aparece Pipo, Pipo dura 6 partidos, se va, es mala suerte, es error, y él se agarró de lo de Muñaín y dijo lo siguiente, a ver.
4: El caso de Muñaín, nosotros hicimos una consulta, pero nunca confirmamos y están a las claras las redes de San Lorenzo de Almagro, nunca informamos oficialmente que Muñaín iba a llegar a San Lorenzo de Almagro. Sí consultamos, él no tenía la licencia para poder dirigir en Argentina y de ninguna manera nosotros confirmamos a Muñaín como técnico de San Lorenzo jamás después de la ida de Gustavo Álvarez. Entonces, la verdad que algunas o muchas de las cosas que se dicen no son ciertas o no son reales.
1: Bueno, yo se lo decía a Agustín fuera de aire, a Domper. Es más grave todavía lo que dice él. Porque si vos fuiste a buscar un entrenador, vos no tenés que saber si tiene licencia o no, te lo tiene que decir él, lo tenés que averiguar en la situación. Muñaín iba a ser el técnico de San Lorenzo y Muñaín tenía todo arreglado con un club que había firmado 15 días antes para dejarlo en banda y venirse a dirigir a la Argentina. Ahora, es verdad que San Lorenzo nunca lo anunció oficialmente porque el tipo no llegó ni a la Argentina a firmar el contrato.
0: Claro, claro. Sí, sí, sí.
1: Eso es verdad. Ahora, él cubre, ponele un error de la dirigencia de no conocer si tenía licencia o no, o en la charla no salió hasta que apareció a último momento esta situación y se terminó cayendo, lo que hace más grave, porque San Lorenzo entonces tuvo 3 semanas sin técnico. Porque cuando se va Álvarez, no había arrancado la pretemporada, arrancaba la siguiente semana. Se va Álvarez, venía Muñaín, se estiró todo por esa semana que se negociaba supuestamente con Muñaín, y después vino Perazo a hacerse cargo del equipo, dirige la primera semana porque no llegaba Muñaín, dirige la segunda semana de la pretemporada porque no decidían el técnico, empiezan a negociar con Pipo Gorosito, entonces dirige una tercera semana de pretemporada y Pipo arranca en la semana previa al debut en el campeonato. Entonces, me está diciendo, está bien, vamos a suponer que es verdad que solo consultaron, sabían que Muñaín no era, y tardaron 3 semanas en elegir un técnico para terminar en Pipo Gorosito, que era un técnico obvio en San Lorenzo de Almagro. Digo, me parece que termina siendo, por cubrir una situación, un error más grande todavía, que termina repercutiendo en el nivel del
0: claro.
1: equipo.
0: Sí, claro, exacto, sin ninguna duda.
1: Y tema 2, hablando de Gorosito, el señor Marcelo Culota, presidente de San Lorenzo, habla ante la consulta de la salida de Pipo Gorosito.
4: Lamentablemente no, nosotros no notábamos el cambio que pretendíamos, que habíamos hablado con él en las sucesivas derrotas que habíamos tenido, no había un cambio que se pudiera ver a simple vista, y eran temas que tienen que ver en lo deportivo, que quedan para dentro de una mesa de departamento de fútbol que tenemos, y que bueno, coincidimos en que no podíamos continuar de esta manera, y por eso se definió la salida de Pipo Gorosito, a quien le agradecemos también el haber aceptado el cargo de director técnico de San Lorenzo, en un momento que también era complicado, allá cuando habíamos tenido la salida por motus propio de Gustavo Álvarez.
0: Bueno, ahí está Culota. Yo le hubiese preguntado a Culota, ¿qué pasa si le va mal a Insúa? ¿Quién se van a ir? ¿Se van a ir ellos, no, los jugadores?
1: Yo creo que lo salva. A ver, si San Lorenzo no clasifica a la segunda parte del torneo, va a terminar dirigiendo la misma cantidad de partidos que Pipo Gorosito, prácticamente.
0: Claro.
1: ¿Qué lo salva a Insúa? Que termina el campeonato ahí y San Lorenzo no juega por 3 meses.
0: Claro, sí, está bien.
1: Y le da un mercado de pases para ver qué pasa con 3 meses de trabajo. Que acá no.
0: Va a tener tiempo para...
1: Claro, creo que eso le da. La pregunta sería en el arranque del próximo torneo, no en este, respecto a Insúa. Ahora, lo que le pasa a Pipo Gorosito, que es verdad, el equipo no mejoraba, el equipo jugaba hasta peor, tiene que ver con lo que decíamos antes, de una pretemporada que hace un tipo que no era el entrenador de San Lorenzo, que era el
0: los
1: coordinador
0: jugadores
1: de
0: que
1: fútbol.
0: Llegaron, tal es así que Farías no lo pudo usar él.
1: Claro, jugadores que pide Pipo Gorosito y que ahora viene un técnico que tampoco pidió jugadores que digas, no, sí, lo quieren todos.
0: No.
1: Entonces, la realidad es que hay un montón de fallas en el medio que ahora Insúa tendrá que ver cómo soluciona. Que va respecto a lo que vamos a contar ahora, que son las pruebas que hace Insúa, tratando de armar el equipo a su esquema,
0: claro,
1: que es
0: línea,
1: el de cinco
0: la famosa línea 3-5. Bueno, ¿cómo es el equipo para jugar con Independiente?
1: De Becky. Lo que probó hoy, práctica formal. De Becky.
0: Por derecha, ¿quién es el lateral volante?
1: Tripiquio.
0: Una pena Tripiquio. Porque Tripiquio para mí es un mediocampista afianzado y lo ponen ahora en un lugar donde él ya se había olvidado de jugar.
1: Es Tripiquio por derecha y Rodríguez Pagano por izquierda.
0: Perfecto. Está bien, Rodríguez Pagano está bien.
1: Los tres centrales. Arboleda, Amor, que eran los dos centrales titulares, y acá hay que agregar uno.
0: Sí.
1: Pensó en Corujo, el uruguayo.
0: No tiene nivel.
1: Pero no va. Por lo cual, hoy trabajó con el chico Alejo Córdoba, que ha tenido algunos minutos.
0: Sí. El otro pibe se fue, ¿no?
1: ¿Cuál? Montenegro, sí, se fue a Arabia. Que hubiese sido la solución.
0: Claro.
1: Pero
0: desagradecido más, también el pibe Montenegro,
1: sí,
0: ¿no?
1: Sí. Mucha bronca, mucho enojo.
0: Desagradecido, ¿eh?
1: Es más, jugaba con...
0: Porque eso también hay que decirlo, ¿eh? Sí, seguramente obvio. Los representantes, los familiares, viste, que ven un verde.
1: Aparte,
0: y se tiran de
1: pileta. Aparte un pibe que lleva jugando menos de 6 meses en la primera San Lorenzo.
0: Tremendo.
1: Bueno, Alejo Córdoba sería el que se metería en esa línea de tres, por llamarlo de alguna manera, entre centrales. Insaurralde, Peruzzi, pero Peruzzi está medio tocado, van a esperarlo, pero le dije que juegue Peruzzi con Insaurralde, Farías, Cuello y Aumendi.
0: Bueno, perfecto. Si no juega Tripiquio ahí, ¿quién puede jugar? ¿Herrera? El pibe Herrera, Ezequiel Herrera. ¿Y Tripiquio podría pasar al medio, salir Insaurralde, si no anda bien Insaurralde?
1: No lo veo.
0: ¿No lo ves?
1: No lo veo.
0: Bueno.
1: Para decir mí que el Tripiquio queda clavado ahí en este esquema.
0: Bueno, yo creo que es un error, pero bueno, por ahí me equivoco, ¿eh? Veremos. Pero bueno, no, ¿algo más, Sergio?
1: Nada más.
0: Perfecto, gracias, ¿eh?
1: Cuídese, ¿eh?
0: No,
1: gracias a vos.
0: Gracias a vos, dijo Bochini. ¿Te gusta la línea de 3-5, José Luis?
2: ¿La de San Lorenzo?
0: Sí.
2: Sí, bueno, por lo que explica Sergio, es lo que hay.
0: Es lo que hay, ¿no? Pero para vos está bien lo que hace Insúa, poner esta línea de 3-5, no teniendo quizás un líbero ahí en el medio, es decir, un jugador que... Porque no tenés un... Tenés que improvisar.
2: Mira, yo me guío por los viejos maestros, por los antiguos libros del fútbol. Cuando... Que también lo sostenía respecto de Gallardo cuando no le encontraba la vuelta ahora en su última etapa en River. Primero y principal, cuando empezás a perder, lo primordial, al margen de que sea River y todo lo que había traído, todo lo que había gastado, ¿cómo River va a ser un equipo defensivo? A ver, para cortar eso, los viejos maestros te decían, mira, primero y principal, trata de armar bien una defensa fuerte, una fortaleza atrás, cosa para arrancar, ¿eh?, la recuperación, no perder. Y después de a poquito, progresivamente, ya nos vamos haciendo camino al andar, progresando para ya tener aspiraciones de un grande como River.
0: Claro.
2: Pero
0: sí,
2: primero
0: sí.
2: Y principal, dejemos de perder.
0: Sí, viste que también se dice de que no nos hagan goles, por lo menos el arco en cero, claro, la base en cero. Por lo menos empezar ahí.
2: Y después darle continuidad a los jugadores. Darle continuidad. Bueno, perdés un partido, perdés otro, pero seguí manteniendo el lateral por derecha, el lateral por izquierda, los centrales, porque si no empezás, hoy pongo a este otro. No, cambiás todo el tiempo. Y ni qué hablar con los técnicos argentinos y ese loco Berretín de copiar modelos de Europa. Línea de 5, 3 centrales, 2 laterales que se proyecten. No le sale una.
0: A mí me parece el tema, José Luis, que a medida que cuando vos llegás a... Una cosa es cuando vos estás bien con el equipo, más o menos, lo tenés en ejemplo, Independiente de Mendoza, hoy. Con Alfredo Berti, que ya ganó, que ya tiene un buen funcionamiento, vos podés ir mechando, y si las cosas no te salen, la gente no te va a decir nada. Ahora, vos llegás a San Lorenzo de Almagro y pones un equipo. ¿Te imaginas que pierde el partido contra Independiente? que tampoco le sobra nada a Independiente. Se juntan el hambre y las ganas de comer el próximo domingo. Transmite Martín Perazo aquí por Nacional. Bueno, si perdés contra Independiente y después te va mal el próximo partido, que creo que tenés que jugar con Boca ahí nomás a corto plazo, decir, si no haces cambio, como decís vos, y no te va bien, la gente te dice, ¿cómo no hizo cambio? ¿Cómo no cambió esto? Si hace cambio, ¿y por qué hizo cambio? ¿Viste? Porque se opina mucho con el resultado. Tenés cada vez menos crédito a los equipos grandes cuando las cosas no van bien, me parece a mí. Es un tema complicado si no le pegás enseguida. Me parece que hace bien Insúa en poner una línea de 3-5, pero hay que ver si tenés las herramientas, los músicos disponibles para esa partitura, ¿no? Hay que ver.
2: Sí, porque, a ver, por lo que yo lo escucho atentamente a Sergio cada vez que habla de San Lorenzo. Y bueno, y se anda buscando en la reserva a ver quién, no es así. Bueno, pero es lo que hay. Entonces digo, el hincha tiene que darse cuenta, y bueno, pasarle factura culota. No, pero que el que estuvo antes me dejó una mecha, tengo que pagar deuda y no puedo traer. Y bueno, hermano, si es así, si acá los dirigentes no pagan, no responden con su patrimonio. Y sí, te hiciste cargo, y bueno, hermano, ahora afrontar la situación. Es decir, y porque si no va a pasar Insúa, Gorosito, y después vendrá, qué sé yo, Romagnoli, y el Beto Acosta, no, porque el Beto Acosta conoce cada rincón del club, y se queman,
0: porque no pasa,
2: tenés con qué.
0: Claro, pasa por otro lado. Bueno, ya está Agustín Domper ahí para preguntarle sobre River. Buenas tardes, soy Julio de Gualeguay, saludos. Dice, soy de primera como Nacional, aguante Boca, escuchándolo siempre y haciendo pasteles, qué bueno. Hola Eladio, soy Ariel desde San Pablo, Tucumán. Estamos con mi viejo Orángel, oyéndote a vos y a los muchachos. Hay varios que deben seguir, el Cuti, Lisandro, Dibu, Enzo, McAllister, Lautaro, Julián, pero hay otros que ya no pueden estar por ciclo cumplido, por edad y porque no rindieron del todo. Transición, será difícil, pero se puede, hay material de sobra. Saludos, gracias por tu mensaje, en este caso Ariel. Mariano del paraje Entre Ríos, dice acá, hola Eladio y equipo, con respecto al que opinó que le regalaron el penal a River, se nota que jamás pateó una pelota en su vida. ¿Qué opine de Boca? Mejor que le afanaron el partido a Vélez. Les mando un abrazo grande. No, yo no creo que le haya afanado el partido. Bueno, él se refiere al tema reglamentario, seguramente el oyente. Hola Eladio, soy hincha de River, que eliminen a Boca de la Copa Argentina y que pase Vélez, José Timoteo del Pozo del Tigre Formosa. Es un tema controvertido esto de Vélez Boca, ¿no? Por el, insisto, yo creo que es un error garrafal de Boca, de todos los que están allí, pero no sé si alcanza para quitarle la posibilidad de jugar en la otra instancia, ¿no? Eso es un tema, por eso digo que no es fácil. De las dos formas que fallen, que pase Boca o que pase Vélez, es antipático. Así que ya les digo, así que cualquiera de las dos me parece a mí que trae aparejado polémica. Vamos con River, está Agustín Domper. Hola Agustín, bienvenido, te escuchamos atentamente.
5: Hola Eladio, qué gusto saludarte en esta edición especial de Pasión Nacional Segundo Tiempo. River, que va a repetir el equipo este sábado en Tucumán a las 17 con público millonario. Hoy se vendieron la mayoría de las entradas, mucho público de River en Tucumán, y obviamente costó conseguir entradas, pero se vendieron en la jornada de hoy más de 100.000 pesos la entrada para ver al millonario. Poncio va a repetir el equipo, ya que el volante central seguirá siendo Fausto Vera. Aníbal Moreno no se ha recuperado y no va a viajar y no formará parte de los concentrados. En relación a Bustos, ya rescindió contrato y se despide del club millonario. La seguimos mañana. Abrazo enorme.
0: Abrazo enorme, Agustín. Bueno, tremenda la expectativa en Tucumán. Hubo algunos inconvenientes. Vamos a tratar de comunicarnos con Mariano Carabajal, para ver qué novedades hay sobre Atlético Tucumán y sobre la venta de entradas, porque parece que hubo algunas entradas falsas. Vamos a ir a la pausa. Estamos preguntando con el retiro de Messi, quién es el jugador que hoy no puede faltar en la selección argentina. 11-38-70-74-85. 11-38-70-74-85. Estamos hasta las 8 de la noche aquí en Radio Nacional.
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0: Estamos en Pasión Nacional, nos pone en el aire la hermosa Natalia Bravo, está Pato y Patricia en la producción. Y bueno, vamos a ir a Tucumán. Negro, hablábamos de Tucumán recién y ya está Mariano Carabajal. Hola Mariano, querido, bienvenido, ¿cómo estás?
1: El año querido, el abrazo para vos y para todos los compañeros. Un Atlético Tucumán que espera por River, no solamente por el plantel, sino también por el público visitante.
0: Bueno, qué expectativa, ¿no? Estaba leyendo que había algunos problemas con las entradas. Parece que estaban apareciendo entradas falsas, ¿puede ser?
1: Sí, totalmente. Bueno, eso es importante aclarar. Hay 2.000 entradas de las 5.250 que pidió River para venderla en Buenos Aires. De esas 5.250, entonces quedan 3.250 que comenzaron a ser vendidas hoy en Liga Tucumana de Fútbol, van a continuar mañana de 9 de la mañana hasta las 14 horas. Y creen que si hay un remanente, el sábado hasta antes de la hora del partido se van a vender también algunas entradas, pero creen que se van a agotar las entradas para los visitantes. Y lo que sí tiene que saber el público Atlético Tucumán, porque las entradas que han sido publicadas en redes sociales son para hinchas de Atlético Tucumán. Atlético Tucumán no puso a la venta entradas generales, porque el acceso al sector de Chile y La Prida y también Bolivia son para aquellos que son exclusivamente socios de Atlético Tucumán. Sí, Atlético pone a la venta un remanente de entradas que son plateas, que tienen un valor de 160.000 pesos, pero no está vendiendo entradas generales, entradas para el sector de La Prida y de Chile en este caso, porque el sector Bolivia va a estar destinado para los hinchas de River. No hay entradas a la venta, o sea, si le ofrecen generales a los hinchas de Atlético Tucumán, no compren, solamente hay entradas plateas a la venta, y cuestan 160.000 pesos, al igual que el precio de las entradas plateas para los hinchas de River. Es algo que está aclarando Atlético, porque el que compra claro, esa entrada general no va a poder entrar.
0: No va a poder entrar, exactamente. Ahí está la estafa. Bueno, va a recaudar mucho dinero Atlético. ¿160.000 pesos era la entrada para ir a ver a River y Atlético?
1: Sí, plateas, ¿no?
0: Plateas.
1: También tenés un sector de general.
0: ¿La general cuánto? ¿80?
1: 110, como sí. Banfield. 110.000 pesos.
0: Bueno.
1: Sí, así que bueno.
0: ¿Cuánto piensa recaudar Atlético con todo esto?
1: Bueno, multiplique 110 por 5.000 y 160 por 250 entradas. Uh-huh. Y da una cifra de unos millones importantes. Ahora no recuerdo la cifra porque la leí en su momento cuando hice el cálculo.
0: Mucho cero, ¿viste? No, mucho cero.
1: Sí, dijiste. Mucho cero. Muchos millones que
0: te asustaste.
1: Le van a servir a Atlético para cubrir algunos algún parche económico.
0: Claro,
1: para
0: claro,
1: Atlético
0: claro.
1: Tucumán, que tiene tantas necesidades también. No es el Atlético sólido económicamente hablando de años anteriores, sino que se la tiene que ingeniar. Y bueno, una de las posibilidades de recaudar era público visitante, y el partido frente a Rosario Central también se espera público visitante, así que bueno, son los dos partidos que estaban previstos para este segundo semestre con público visitante. En cuanto a lo deportivo, Lario, te paso una data rápida.
0: Dale.
1: Falcioni piensa poner el mismo 11 que jugó frente a Racing, repetiría equipos, por lo que Ingolotti será el arquero, Di Plácido en la defensa por la derecha, Vallejo y Cleber Ferreira los centrales, Nacho Galván sería el lateral por izquierda, en la mitad de la cancha Leonel Vega será el volante de contención, el Aucha Godoy para generar juego, por un costado por el derecho Renzo Tesuri, por la izquierda Franco Nicola, un poco más adelantado para hacer compañía de Leandro Díaz, Nicolás Lamendola, y como le decía, el loco Leandro Díaz como único referente de área.
0: Bueno, sí, le fue muy bien el primer tiempo contra Racing, el segundo tiempo sufrió un poquito, pero lo terminó ganando al partido el otro día en Avellaneda, y está muy bien Atlético, está sólido.
1: Sí, bueno, este es el equipo ideal, ¿no?
0: Claro.
1: De Falcioni, y además aclaró en conferencia de prensa que algunas veces no hace los 5 cambios, no es de caprichoso, sino porque tiene un plantel muy corto, así que cuando le faltan algunas piezas de este 11 ideal, Atlético lo sufre en cuanto al desequilibrio en alguna de las líneas, o se queda sin peso ofensivo cuando no juega Leandro Díaz, o se queda sin equilibrio en la mitad de la cancha cuando no juega Vega y lo sufre como contra Sarmiento de Junín, y en la defensa cuando no juegan los centrales también lo sufre, así que bueno, hoy tiene el equipo ideal y espera conservarlo porque se viene Copa Argentina también el próximo miércoles en cancha de los Andes, jugando frente a Independiente de Rivadavia de Mendoza por los cuartos de final.
0: Perfecto, Mariano, una línea de San Martín de Tucumán.
1: San Martín y sus necesidades, Eladio, la necesidad de ganarle Agropecuario para acercarse a puesto de reducido. Es una triste realidad de San Martín, que hoy está fuera de los ocho, no está peleando ni por el segundo ascenso.
0: Posta, qué pena, ¿no? Qué mala campaña. ¿Le querés preguntar algo a Mariano José Luis?
2: No, simplemente que el de Alderete y el de Novetinger no saben sumar. ¿Para qué tiene los dedos? ¡Qué vergüenza! ¡Me hacen pasar!
0: Nos llevamos aritmética. ¿Te acordás que era aritmética, no es matemática?
1: Por algo estudié comunicación, diría.
0: Claro. ¿Para qué está la calculadora?
1: Exacto. Pero para mañana, se lo prometo, para mañana le voy a hacer los cálculos, vamos a pasar la cifra, porque es más o menos un poco más de la cifra que en su momento publicó Banfield. La cifra supera esa, la de Atlético Tucumán, porque pone a disposición 250 plateas.
0: Claro, ahí está la diferencia. Bueno, Mariano.
2: No, digo, qué lío, ¿no? Con el tema de las entradas. Por favor, háganla más fácil, más sencillo. Digo, que redes sociales, que no, que esto, que de acá, no, que allá, que el cargo del servicio por el cargo de servicio. Qué manera de complicarle la vida, por Dios. Es decir, van tantas entradas allá, obviamente son para los barras. Es decir, la gente común no va, van ellos. Es decir, con la selección argentina pasa lo mismo. ¿Qué manera de complicarle la vida a la gente? Digo, no sé, ¿no habrá otra manera más sencilla que pueda hacer una buena recaudación Atlético, que puedan ir los hinchas de River y no hacerla tan embromada?
0: Sí. Bueno, gracias, Mariano.
1: Abrazo grande para el Negro, para vos, Eladio.
2: Abrazo.
1: Como siempre.
0: La seguimos. Bueno, recordamos que River va a Tucumán y Central Córdoba de Santiago del Estero, Negro viene para acá, para Buenos Aires, en este caso, porque va a jugar mañana con Boca. Está Daniel Carranza allí en Santiago del Estero. Hola Dani, bienvenido, qué gusto tenerte.
3: Eladio, querido, un saludo grande para vos, para el Negro, para toda la gente que está escuchando la radio. Es así, Central Córdoba ya está allí en Capital Federal, ¿no? Porque partió cerca de las 16 horas desde Santiago del Estero, ya está allí esperando lo que va a ser el partido de mañana frente a Boca en la Bombonera, con la idea de sumar después de haber perdido en condición de local frente a Independiente. Perdió 1-0, recordemos, el equipo de Sebastián Domínguez, y que ahora quiere buscar sumar allí en la Bombonera para tratar de escaparle a lo que tiene que ver la zona del descenso, sobre todo en la tabla general, ¿no?
0: Claro, Dani, ¿cómo forma el equipo? ¿Y si pierde, corre peligro Domínguez?
3: No, por ahora creo que no corre peligro Sebastián Domínguez, teniendo en cuenta que estos dos últimos partidos eran con dos equipos grandes, más allá de que Independiente no venía bien, y bueno, Boca, más allá de que va a presentar un equipo alternativo, es Boca, ¿no? Y creo que en los papeles está que se puede perder tranquilamente. Va a haber una modificación en Central Córdoba, habría una modificación, el ingreso de Leo Sequeira en lugar de Ezequiel Naya sería la única variante que presentaría Sebastián Domínguez. El equipo sería con Alan Aguirre en el arco, en la parte defensiva Santiago Moyano por derecha, Alejandro Maciel y Facundo Mancilla los centrales, y por izquierda el paraguayo Darío Cáceres, en la mitad de la cancha Fernando Martínez, Matías Vera, Marco Iacobelli, Lucas Altita González, y adelante Diego Barrera junto con Leo Sequeira. Ese sería el posible once titular de Central Córdoba para enfrentar a Boca mañana en la Bombonera.
0: Excelente, Daniel, gracias.
3: Un abrazo grande.
0: La seguimos.
2: Abrazo
0: grande, Daniel. Daniel Carranza desde Santiago del Estero con las novedades de Central Córdoba. Bueno, vamos a ir con el Racing Club de Avellaneda, que no viene bien. Fabián Codevila nos cuenta las novedades de la Academia aquí en Pasión Nacional hasta las 8 de la noche.
4: Hola, Eladio, un gusto saludarte a vos, a los compañeros y a los oyentes de Nacional en todo el país. Para hablar de la actualidad de la Academia, en apariencia una semana tranquila, aunque la turbulencia va por dentro. El partido del domingo es trascendental para lo que viene en Racing, Eladio, porque más allá de sentir el apoyo dirigencial y de los propios jugadores, así lo expresó Juan Pablo Voivoda, él sabe que tiene una de las últimas cartas para continuar como técnico de Racing, porque ha perdido mucho, porque Racing está último en su zona, porque está 24 de 30 en la general, datos que ya hemos aportado. El partido con Huracán pasa a ser realmente determinante y todos lo saben. para enfrentar al Globo, el equipo va a ir, me parece a mí, Eladio, y vos estuviste en cancha, con los mismos cambios que produjo durante el transcurso del partido el propio Voivoda, digo, de la derrota del último encuentro en el cual estuviste en la cancha, y es por eso que me da la sensación de que Cambeses será el arquero, Canavo, Matías Pérez como primer marcador central, Marcos Rojo y Nacho Rodríguez. En el medio, por lo que se vio en la práctica hoy, se vislumbra que Lodico podría reemplazar a Ortigosa. En el centro del campo, Leonel Pérez. Y la otra duda es Saracho o Miljevic. En la delantera, Lautaro Díaz, el hijo del ropero, Maravilla Martínez, y otra duda inexplicable para mí, ¿no? Porque no hay ningún justificativo que haga que Conegni siga siendo titular. Es realmente oprobioso el presente del exjugador de San Lorenzo, de Godoy Cruz, que viene de España, por el cual Racing pagó casi 4 millones de dólares. Pero la duda está, ¿es Conegni o Vergara? Un dato relevante, Eladio, que se conoció en las últimas horas, tiene que ver con Cambeses, que es récord mundial. Porque en Racing le patearon 7 penales en los 90 minutos y atajó 6. Por liga, 5 de 5, todos. Se censaron 12.675 penales de 16 ligas del mundo, más de 1.500 arqueros, y no encontraron otro igual. Un oasis en el medio del desierto, ¿no? Como para resaltar el arquero que en algún momento fue citado por Scaloni y al cual le dieron minutos. Eladio, un abrazo grande, nos reencontramos en cualquier momento.
0: Abrazo grande, Fabián, estamos en Pasión Nacional. Buenas noches, querido, los escucho de Tartagal, soy Darío. ¿Cuándo juega River? El sábado, 5:30 de la tarde, transmitimos aquí por Nacional en Tucumán ante Atlético. Nico Paz, jugadorazo, talento, madurez y compromiso con la Celeste y Blanca, creo que llegó su momento, dice José. Gracias, José. Hola, amigos de Nacional, si ese penal le hubieran cobrado para Boca, ustedes, los periodistas, estarían pidiendo cárcel para Ramírez. Basta, muchachos, alguna vez van a opinar sin la camiseta de River puesta, Sergio. No coincido, pero bueno, está bien, Sergio, es tu opinión. Buenas tardes, Eladio. Buen programa, saludos a todos. Tito Montero, abrazo. Gracias, Tito. Vamos a estar haciendo el partido de Atlético Tucumán River el próximo sábado aquí por Radio Nacional. ¿Qué pasa en Independiente, Rubén Santos? No hay una buena noticia para el Rojo, ¿verdad?
5: Eladio, querido, ¿cómo va? Te mando un abrazo grande. Las noticias que tienen que ver con Independiente hablan de una mala para un chico de las inferiores que se rompió los ligamentos cruzados. Estamos hablando de Joel Medina. Independiente tiene, a través de esta cuestión, la posibilidad de hacer una nueva incorporación. Están viendo los directivos si, charlando con el técnico, obviamente con Charles Viera, si es necesario buscar a otro jugador. Habrá que ver cuál es la decisión final. Pensando en el equipo, Arias podría volver a la titularidad, hablamos del colombiano, el lateral derecho dejaría su lugar Godoy, y ayer lo decíamos, el Chimi Ávila tiene la chance de reemplazar a Tempone como el 9, reemplazante de Gabriel Ábalos. También desde el entorno de Mateo Pérez Cursi niegan, o por lo menos dicen no tener ninguna noticia sobre alguna que anduvo dando vueltas por ahí, que tenía que ver con que el fútbol mexicano estaba interesado en él. Desde el entorno del jugador dicen no saber absolutamente nada, no haber recibido ninguna comunicación. Así que por ahí pasa todo lo que tiene que ver con la vida del Rojo, pensando en el partido del próximo domingo 7:15 en el Libertadores de América, enfrentando a San Lorenzo. Abrazo grande, Eladio.
0: Abrazo grande, Rubén. Las novedades del Rojo. Estamos con José Luis Romero en Córdoba. Hola, Eladio y equipo. Acá Carlos, el hincha y socio cervecero. Complicada la situación de Quilmes. De querer pelear por el reducido a pelear por el descenso. Fuerte abrazo. No anda bien el cervecero. Es difícil el torneo de la Primera Nacional. Son como 700 equipos. Tenés que ganar 1000 partidos y apenas llegás a mitad de la tabla. Así es muy difícil. Vamos a ir ahora con Nacho Sansoa, Rosario, en la parte final de Pasión Nacional.
6: El saludo de siempre, compañeros, y el abrazo grande para todo el equipo del segundo tiempo de Pasión Nacional, nuevamente con la información del fútbol de la ciudad de Rosario. Arrancamos con el mundo de Newell's Old Boys. Habló el presidente de Newell's, Ignacio Boero, y se refirió a la posibilidad de que Lionel Messi vuelva a vestir la camiseta rojinegra. Esto dijo el primer mandatario leproso.
7: Una decisión muy personal de él, por supuesto que él está atravesando un momento personal, creo que difícil por todo, por haber dejado la selección, por lo que le pasó con el papá y todo eso, y no es momento ahora de andar con estas cuestiones, y bueno, será una cuestión de ver cómo se van desarrollando.

0: Grosso Marcelo Bielsa, afuera Escobar por lesión, el ingreso de Russo en el sector izquierdo de la defensa, afuera también Mateo García, que sufrió la rotura de ligamentos cruzados de la rodilla derecha, también afuera de la nómina y se pierde todo el campeonato. El 11 para enfrentar a Vélez será con Josué Reinati en el arco, Ortega, Gianetti, Carrizo y Jerónimo Russo, Rodrigo Herrera y Luca Regiardo en la mitad de la cancha, Walter Mazzanti por derecha, Guch y Solari, arriba el zorro Matías Cócaro, el equipo de Fran Darío Kudelka, el árbitro será Nicolás Ramírez, se juega mañana a las 5 de la tarde frente a Vélez en el Coloso. Si cruzo la vereda hablo de Rosario Central, porque el domingo el canalla visita al Don José de la Giovana, se entrena el equipo de Jorge Almirón de cara a ese duelo para volver a la senda del triunfo. La última vez que marcó un delantero de Rosario Central en el torneo, corría el mes de mayo, tiene que levantar los pagaré del gol el conjunto canalla, que a las 14:45 del día domingo se va a medir a Tigre. El árbitro será Andrés Merlos. Compañeros, la seguimos. El abrazo grande desde la cuna de la bandera. Con la información del fútbol rosarino, Nacho Sansó.
1: Excelente, Nacho. Estamos en la parte final. Bueno, mañana Negro empieza con 3 partidos en la 9ª fecha. Newell's Vélez, lo dijo recién Nacho, a las 5. Después juega Defensa y Justicia, Gimnasia de Mendoza, 7:15 y 21:30. Transmite Nacional, Boca, Central Córdoba de Santiago del Estero. ¿Vos pensás, José Luis, que Messi puede llegar a jugar con la camiseta de Newell's antes que se retire?
2: A ver, si fuera hincha de Newell's, me moriría porque termine su carrera acá. Yo no sé, es muy difícil. Ha tenido un cierre dorado, como se lo merecía Lionel Messi. Y volver a jugar en Newell's, en River, en Boca. Sí, al principio, che, ¿cuándo nos toca jugar con Newell's? Lo quiero ver a Messi. Che, en Mendoza, en Córdoba, en Santa Fe, en Neuquén, queremos ver a Messi. Vengan a jugar acá. Y viste, y después ya empiezan, sí, que los árbitros que lo ayudan a Newell's, porque está Messi, porque Chiquitapia. Y es jodido venir acá. Si fuera otra cosa, estaría hermoso que venga.
1: Sí, es una buena, yo no sé si, la verdad que no me preocupa mucho tanto el entorno de lo que dicen las demás hinchadas, me preocupa si él realmente quiere venir a, no sé cómo estará Messi hoy en día con la muerte del viejo, ¿no? Porque te falte tu papá, viste, que te acompañó siempre, no debe ser nada fácil. A cualquiera que le falte el viejo, siempre te pega un cimbronazo grande. Y bueno, no sé, la verdad que no sé. Además ya tiene más de 39 años y el fútbol argentino no te regala nada. Así que bueno, lo que decida él va a estar bien. Pero sería bueno que cierre, que aunque sea juegue algunos partidos con Newell's. No digo que juegue un campeonato entero, pero por lo menos algunos partidos para su despedida del fútbol sería muy, muy lindo. José Luis, la seguimos en la próxima. Que tengas un buen cierre.
2: Igualmente para vos, Eladio. Un fuerte abrazo.
1: ¿Relatás este fin de semana?
2: El sábado. Talleres con Unión.
1: Bueno, que sea un buen partido y que la pases bien. Gracias.
2: Bueno, muchas gracias, querido. Abrazo.
1: Abrazo grande. José Luis Romero de Córdoba. Como siempre, agradecido aquí, en este caso, a Natalia Bravo en la puesta en el aire. Gracias a Pato Zulce, a Patricia Brañeiro, a Chelo Díaz y Charlie Simbile en Control Central, Hernana Bella, toda la gente que trabaja en Control Central. Nosotros nos reencontramos mañana a las 7 de la tarde. Que tengan una muy buena noche y que la pelota siga rodando en Nacional, como siempre. Chau, muchas gracias. Hasta mañana a las 7 aquí en Pasión Nacional. Chau.

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1: Las 8 de la noche en la República Argentina. El presidente creó el sistema de articulación de política exterior en Cancillería. Según la oficina presidencial, tendrá a cargo la coordinación y asesoramiento de todos los intereses que hacen a la soberanía en Malvinas y los espacios marítimos. En ese sentido, el ministro de Defensa, Carlos Presti, señaló.
2: La oposición, obviamente, siempre va a buscar aristas que no son reales. Así que la decisión ha sido totalmente meditada, ha sido pensada y no ha sido un oportunismo. El presidente Milei tiene una visión.

0: estratégica y él viene anticipándose a todos los problemas que tiene el país. Y en ese sentido también hemos intercambiado ideas. Ya hace unos meses venimos también trabajando con el canciller Kirchner de manera muy estrecha, pensando en las situaciones que se podrían llegar a presentar y la respuesta del presidente.
1: El FMI afirmó que la morosidad en la Argentina no representa un riesgo para el sistema financiero. La vocera del organismo, Julie Kozak, aseguró que el endeudamiento de las familias se mantiene bajo y que está por debajo de otros países de la región. Y aseguró que los bancos cuentan con recursos suficientes para afrontar los créditos impagos. La información del tránsito con Ernesto Arriaga.
2: El puente Rosario está recibiendo muchísimos camiones que van al puerto de San Lorenzo y al puerto viejo en Rosario para recargar cereales. Por favor, máxima 40 en zona de puerto. Por otra parte, la ruta 8 ya comenzó las tareas de reparación, al igual que la ruta nacional 193 entre la ruta 9 y la ruta nacional 8. Por favor, en desvíos, máxima 40 kilómetros por hora. Aeroparque de Ezeiza, operan con normalidad.
1: En San Luis, en donde nos escuchás por AM1170, la temperatura es de 17 grados con cielo nublado. Aquí en Buenos Aires, 17 grados 4 décimas, humedad 58%, cielo algo nublado.
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5: ...18 grados la actual temperatura en Concepción del Uruguay... ...la humedad del 50%, presión atmosférica 1009 hectopascales... ...el río continúa bajando 3 metros 18 centímetros. ACMER organiza el primer encuentro, seminario, taller de formación... ...para delegadas y delegados. Nancy Barbará, secretaria adjunta de ACMER Uruguay, indicó... ...que el seminario apunta a fortalecer la actividad de los delegados... ...para que puedan acompañar y asesorar mejores a los docentes... En el mismo se abordarán distintos temas desde la historia sindical, ingreso a la docencia, normativas sobre concursos, salud laboral, ART, salario y composición de la nomenclatura. La capacitación en el Departamento Uruguay tendrá su primer encuentro el próximo lunes de 15 a 19 en la sede de Almafuerte 729. El pronóstico del tiempo nos indica para mañana viernes cielo nublado durante todo el día con descenso de temperatura mínima 11, máxima 16 grados. Las farmacias de turno, Argentina, 9 de julio Congreso de Tucumán y Colón, en Irigoyen, 1650.
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0: ¿Qué tal? ¿Cómo están? Buenas noches, bienvenidos a todos. Un abrazo cordial para toda la gente del deporte. 5 minutos, superamos las 20 en toda la República Argentina y hasta las 9 de la noche vamos a hacer Deportes 11. Después de 21 a 22, una hora de muy buenos tangos aquí en la 92.9. Y de 22 al cierre de la programación, a las 24 o a las 0 horas, como más le guste, estaremos otra vez nosotros con Lentos y Románticos para compartir y terminar de la mejor manera el día. Mientras tanto, nosotros aquí vamos a hablar de deportes, arrimándonos al fin de semana. Vamos a reiterar lo que respecta al fútbol local, que arranca esta noche y que va a terminar el próximo martes con el partido que van a jugar Parque Sur y Engranaje, y lo que puede determinar un campeonato, porque les adelanto, les recuerdo, después lo vamos a hacer otra vez, que si Almagro gana su partido y Parque Sur no gana su encuentro, Almagro, horas después de haber ganado, varias horas después de haber ganado, y yendo a la cancha o enterándose por mensaje, se podrá ser tricampeón del fútbol de Concepción del Uruguay. Situación que da la sensación respecto fundamentalmente a las matemáticas, que es poco probable o improbable. Yo le agregaría, sin temor a exagerar, hasta utópico, pensar cómo viene la situación, que a Almagro se le pueda escapar este campeonato. No porque no pueda Parque Sur arrebatárselo, Gimnasia tiene un partido menos porque tiene que quedar libre, entonces está prácticamente fuera de la pelea. Tiene que ocurrir que Parque Sur y Gimnasia ganen todo y Almagro pierda todo lo que queda. Por supuesto que en el fútbol todo puede pasar, pero me parece cómo viene la situación, podría haber algún desliz, pero no creo que esto ocurra, por lo menos tomando como referencia que Almagro viene muy bien, que Gimnasia tiene que quedar libre y que Parque Sur tiene doble competencia. Por eso es que juega el martes que viene. El domingo Parque Sur va a jugar en Colón frente a Chirense, partido que va a ser televisado por Interior Futbolero. Allí lo van a poder apreciar a la televisación de un partido que tiene que ver con el torneo regional federal amateur con el equipo de Concepción, que va a pelear, al menos da la sensación, por acompañar, por cómo viene también el grupo, a Juventud en la próxima fase de este certamen. Vamos a hablar del fútbol local, que insisto, va a arrancar hoy y va a terminar el martes que viene. Vamos a hablar de Parque Sur, que juega el domingo en la tarde en Colón. Vamos a hablar de Gimnasia, que tiene su gran definición en el campeonato como local el domingo frente a Sarmiento de Chaco. Esto tiene que ver con que si gana se terminan todas las especulaciones que uno pueda hacer o los dibujos, entre comillas dicho esto, de que uno puede imaginar ciertos panoramas a partir de que si no gana. Si gana, va a salvarse del descenso, conservará su lugar para la próxima edición del Federal A y además clasificará a la segunda fase de esta reválida, que es la tercera del campeonato. Si no lo hace, ahí uno tiene que empezar a pensar en un poco más en las matemáticas y ver qué pasa con dos equipos más involucrados en este sentido, que son el Linqueño, que es el más complicado después de Sarmiento Chaqueño, y el otro equipo es Independiente de Chivilcoy, que está exactamente igual en el mismo promedio, con la misma cantidad de puntos y con la misma cantidad de partidos del conjunto de Concepción del Uruguay. También va a haber automovilismo este fin de semana, donde, por ejemplo, Bonelli y Pelandino, este último por única vez, se van a presentar en San Luis, en el Rosendo Hernández, en el circuito Rosendo, casi digo estadio, en el estadio de autódromo, estaría bueno decir, Rosendo Hernández en San Luis, para una fecha más del turismo de carretera por Nico Bonelli, y Tomás Pelandino en el TC Pista, la telonera, reemplazando por única vez, corriendo en el Dodge de Ian Reutemann, que tiene otro compromiso, no recuerdo exactamente cuál es, creo que es el Show Cars, que no es en el país, y que va a reemplazarlo con el momento de que en alguna situación se deslizó que posiblemente en el 2027 Pelandino podría correr en el turismo pista, que está muy bien en las camionetas, en las pick-up. Serán uno de los temas que algunos de los temas que vamos a hablar, más la Fórmula 1, que por primera vez va a un circuito complicado porque es semipermanente, es callejero de Madrid. Por primera vez se corre en Madrid, en España. Bueno, veremos qué pasa, si la hegemonía y la supremacía que tiene Mercedes se sostiene, si McLaren puede revertir la historia, o Ferrari o Verstappen, es decir, Hamilton o Red Bull, pueden dar vuelta a la historia en esta parte del campeonato, obviamente viendo la mejora de Franco Colapinto, que viene realmente bárbaro, y ojalá que primero pueda clasificar a la quali 3, que es la última quali para estar en los 10 primeros, y después pueda terminar en los 10 primeros en los puntos, claramente, el domingo por la mañana para la Argentina. El domingo es a las 10 de la mañana la carrera. 10 minutos pasamos a las 8 de la noche. Lo tengo que saludar a Juan Manuel Pralón, que está recabando información también con el fútbol nacional, porque mañana tendremos partido del fútbol nacional que van a jugar, sí, Boca y Santiago del Estero. Centrales con Santiago del Estero. Correcto, ¿cómo le va?
1: Bien, bárbaro. Bien. Todo bien.
0: ¿Ya, sí, podemos pelear o esperamos un rato?
1: Esperamos un ratito. Nos abrazamos, nos queremos, nos besamos un rato y después nos peleamos.
0: No, abrazarnos, querernos está bien. Besarnos, no. Esa parte no me parece correcto.
1: En Argentina los varones no.
0: No. Vamos, salgamos de acá. Es un montón.
1: No, pero.
0: No, salgamos. Sí. Nos saludamos, quisiste
1: decir. El cachete es un cachete. En realidad, sí, no es un beso.
0: ¿Podemos salir o no?
1: Cuando quieras. ¿Querés que hable el sábado? Mira que este fin de semana.
0: ¿Querés que te hable de Boca si te pone de
1: baja? No.
0: Bueno, hablemos de River. ¿Por qué no me hablas nunca de River, por ejemplo, vos? Porque la gente me ha preguntado. Vos le decís de Boca, ¿por qué no te dice nada de River, Juan? ¿Por qué no me dice nada de River?
1: ¿Porque no tengo un trauma? Yo no lo tengo el trauma con River.
0: Pero son temas a hablar, sí, como trauma.
1: Trauma, yo me confundo las palabras.
0: O sea que el día que vos. Bueno, ahora te agarré en el aire, ahora te tengo acá. Cuando me digas River, digo, estás traumado.
1: Juega la final River, está traumado.
0: Está traumado. Mira, si River llega a la final, te trauma en serio. Porque no parece, ¿no?
1: ¿Cómo está? Pero bueno. Vamos a. Es un buen ejercicio igual.
0: Después vamos a hablar de fútbol local que arranca esta noche.
1: Dale. Con Gimnasia y María.
0: Correcto.
1: Gimnasia jugando sus últimos fósforos de la caja.
0: Sí, pero no tiene. Está.
1: Ya tendría que haberle ganado al Magro, la verdad.
0: Las balas que tiene son de goma.
1: Es más.
0: No son de.
1: Las balas que tenía las perdió de verdad contra el Magro, porque claro, yo creo que hasta pudo haber empatado por lo menos el partido.
0: Sí, y le quedaba alguna mínima, pero ya no tiene chance. Perdió
1: algunas oportunidades, algunas chances o unas chances claras de gol contra el Magro, pero bueno. Almagro sigue demostrando que hasta en los partidos parejos, en los que enfrenta hoy, por ejemplo, yo creo que son Gimnasia y Parque, como el otro día decíamos, los dos que, vos decís, ¿quiénes le pueden ganar hoy al Magro? Si es que alguien le puede ganar, es Gimnasia y Parque. Uh-huh. Y Parque en las circunstancias normales.
0: Sí.
1: Es decir, sin estar...
0: Más que normales, naturales.
1: Naturales, ¿no? Es decir, dos frentes, ni nada por el uh-huh. estilo. Un Parque hoy jugando solamente campeonato local, dentro de una semana podríamos hablar de otra cosa.
0: Sí, totalmente. De hecho, por ejemplo, respecto de esto, hay que decir que Parque tiene entre Algodones, todavía sin estar 100%, a Cacu Guardia, a Thiago Guardia y a Joaquín López.
1: Sí.
0: Son todos titulares que los tiene, no digo que están lesionados, pero no están al 100%.
1: Exacto. Y por la manera en la que se tuvo que programar, yo creo que irremediablemente la fecha... Va a haber muchísima expectativa, obviamente con Almagro la China, sin ser irrespetuoso con la China, y sin ser irrespetuoso con el fútbol en sí, hay una diferencia importante hoy.
0: 90-10. Bueno, no hay, o sea, esta es la realidad. No es ni siquiera falta el respeto, Juan, es la realidad y lo que marca la estadística clara. Obviamente que la China le puede ganar a Almagro, ¿eh? Sí. Pero tiene que ser un destrato futbolístico,
1: o sea,
0: de Almagro.
1: Cosa rarísima que va a ser. Pero, y el centro sigue siendo Almagro, porque acá el campeonato está muy cerca de ganarlo Almagro, pero lo que digo es que no es que pierde relevancia Almagro de la China, porque Almagro es el protagonista absoluto del campeonato y que puede ganar la triple corona, nada más y nada menos, pero cobra relevancia el partido del martes. Uh-huh. Encima, como espectáculo, me parece que es uno de esos partidos que vos decís, bueno, pucha, ¿por qué no sé? Qué lindo hubiese sido que se juegue el sábado, porque es un partido lindo para ver también Parque y Engranaje. Pero bueno, es un partido en el que es sencillo. Si gana Almagro, y Parque pierde puntos a las 11:30 del martes, Almagro será el campeón. Si gana Parque,
0: estira la.
1: Ahí te quiero ver con un montón de aristas que va a tener el clásico. Si se juega, ¿cuándo se juega?
0: ¿Yo te adelanto? ¿Te puedo dar un adelanto?
1: Pero bueno, dame el adelanto, pero puedes hacer estas 4 o 5 preguntas que tengo. Si se juega, ¿dónde se juega? ¿Qué día? ¿A qué hora? ¿Con gente o con qué gente? ¿Con qué hinchas?
0: ¿Tantas preguntas crees que me acuerdo de la primera hora?
1: ¿Y no. Parque Sur con qué equipo? 7 preguntas hice.
0: Ah, bueno, pero suprimí.
1: Pero todo depende.
0: Suprimí si se juega o no se juega. No se juega.
1: Ah, directamente.
0: No se juega. Quédate absolutamente tranquilo que no se juega.
1: Pero es el partido del campeonato.
0: Bueno, bien. Parque Sur. Parque Sur.
1: Que juega ese Parque, fin de semana
0: espera, con... Espera, ¿dónde juega?
1: Juega acá, en Concepción del Uruguay, Sauce. Frente a Sauce. Segunda ¿listo? Ronda de la
0: se
1: primera...
0: Terminó.
1: De
0: se la terminó, se primera... terminó. No se juega el clásico.
1: Segunda rueda de la primera ronda.
0: La policía no va a permitir jugar un viernes o un lunes o un martes a la noche ese partido. No lo va a permitir.
1: Gimnasia se juega ese fin de semana, digo porque sirve el dato, en las parejas.
0: Correcto.
1: Así o sea, que no tenemos Gimnasia acá.
0: No sería un escollo.
1: No. Pero es Parque Sauce bueno, el domingo.
0: Parque Sauce el domingo, listo. O sea que Almagro... Parque Sur no se juega, el domingo.
1: Ya descartado.
0: El sábado antes no lo va a jugar. ¿Está claro?
1: Sí. Además tenés 48 horas, ¿no? No creo que Parque juegue quiera jugar un clásico.
0: Bien.
1: Ponele que incluso hasta Sauce Parque se pueda jugar el sábado, lo que sea, porque no importa el orden de los factores, no altera el producto acá. O sábado o domingo, quiero decir.
0: Sí, sí, sí. Pero hay 48 horas.
1: Parque no va a querer jugar con 24 horas de diferencia un partido con Sauce, menos con Almagro.
0: No, pero no descansa ni para uno, ni para jugar con Almagro, ni para jugar con Sauce si jugaste con uno
1: o
0: con otro.
1: Así que, respondida la primera pregunta, descarto las otras 6.
0: Listo, porque no ya no perdió todo. Porque, ¿qué pasa? Al jugar el domingo, Sauce, Parque Sur, Sauce, el partido de Almagro y Parque Sur debiera jugarse o viernes, 48 horas antes, o martes, 48 horas después.
1: Imposible.
0: Pero siempre es de noche, porque claro. Es laboral.
1: Exacto.
0: Ah, claro. ¿La policía qué te dice?
1: Pero... Así te dice Allegrini.
0: ¿Sabés lo que dice Allegrini? Ni me lo tienen que preguntar. Ni me lo tienen que preguntar. Con dos hinchadas, con una, no importa. No me lo tienen que preguntar. ¿En qué cancha? No importa. No hay cancha. No hay cancha. Se terminó. No se juega.
1: Todo esto que estamos elucubrando dependerá, por eso le da, fíjate la relevancia que tiene Parque Engranaje el martes.
0: Claro, porque, bueno.
1: Define.
0: Lo que pasa es que.
1: Define si, el destino, define
0: si,
1: la historia.
0: Si no gana Parque, sale campeón Almagro y después ya. Si se juega Parque o no se juega, cuando se juega
1: no,
0: ya.
1: No, ya está.
0: Irrelevante. Claro, es el problema es que después sí toma importancia. Porque, a ver, mira, agrego esto. No se juega el fin de semana. Se tiene que jugar el otro. Y el otro está a la otra fecha. Y está Gimnasia de local.
1: Supuestamente.
0: Nada
1: porque va a sí, agarra reválida ya. Sí, la segunda rueda.
0: Supuestamente.
1: O sea, la primera rueda por el segundo ascenso, en realidad.
0: Claro, la segunda parte de la reválida. Sí, la segunda fase de la reválida. Sí. Entonces,
1: hay que ver qué le toca.
0: Todo conspira para que no. Porque la otra fecha, Parque Sur viaja a Gualeguaychú. Suponete que juega el domingo. La misma historia. O va viernes o va martes. O va sábado. No va a jugar sábado y domingo. Ninguno, alterar el factor que quiera, no lo va a hacer porque son 24 horas, no tiene descanso los jugadores, reglamentariamente son 48 horas, se va a querer tomar el descanso, sobre todo con el desgaste fecha a fecha que tiene. O sea que el otro fin de semana es lo mismo. Entonces queda el partido en el aire, queda ese partido en el aire.
1: Para Parque, ganarle Engranaje sería un golazo en muchos sentidos, no solamente por las aspiraciones propias, sino de que no tenga clásico y pueda quizás jugar el clásico en mejores condiciones.
0: Sí, siempre y cuando no siga en el torneo, porque si sigue en el torneo, sigue en el federal.
1: Y va a tener ese tema siempre.
0: Yo te voy a decir algo, con esto de que continúe y que se alargue, que está Gimnasia, que está Parque Sur y que 48 horas, que la policía no te deja jugar, Almagro Parque, ¿sabes cuándo se juega? En el 2027. Y va a generar una discordia terrible, porque tenés que jugar de una vez por todas para saber si Almagro...
1: O la última fecha antes de la anteúltima y dejás la anteúltima para el final.
0: Voy a dejar la fecha del clásico para la última. Pero no creo que los delegados quieran.
1: Puede generar una.
0: Y, pero una lo que pasa que.
1: Una final incluso.
0: No. Sí, que es que intentando hacerlo mejor puede ser lo peor.
1: Porque Almagro, si le va mal con el CASE, ¿qué pasa?
0: Por eso mismo. Todo. Un poco como Gimnasia de Sarmiento, ¿no? Gana Gimnasia, se termina todo.
1: Empata.
0: Si Almagro gana y Parque no gana, se termina toda la historia. Ahora, si no, se agranda, se acrecienta. Con lo que te quiero decir es que el clásico Parque Sur Almagro tiene que jugarse. Entiendo.
1: Con sol,
0: entiendo
1: con
0: yo.
1: Luz de día.
0: ¿De día?
1: Primero.
0: Y fines, en Gimnasia,
1: sí.
0: Y en Atlético.
1: Sí, no hay otro. Ese es otro tema también.
0: Podría dar la alternativa de María Auxiliadora.
1: Porque es una cancha en la que se puede desarrollar un buen,
0: claro,
1: dispositivo.
0: Por los pulmones que hay y todo.
1: Es amplio, sí.
0: Ponele. Pero sí tiene que jugarse un fin de semana. Porque tiene que ser con sol.
1: Sí.
0: O sea, no puede ser un día de semana. No creo que jueguen un martes, un miércoles, un viernes a las 4 de la tarde. No creo. Por ahí puede cambiar. Entonces, tiene que ser un fin de semana. Pero el fin de semana, Parque, sí, juega el Federal.
1: Sí. Y es raro que puedas arreglar con un sauce.
0: Le queda 4 fechas, ¿no?
1: Y es raro que puedas arreglar con un sauce un viernes a la noche. La cosa es...
0: No.
1: Lo digo como si a alguien está escuchando y se le ocurre una cosa así, pero no.
0: Pero.
1: Viernes, no deja de ser un torneo amateur.
0: Está bien, pero lo que pasa es que Sauce, todavía con el frío que hace, Sauce de local te dice: sí, te daría el favor, pero ¿sabes cuánto recaudo? Yo recaudo mucho más el domingo a las 3:30 que un viernes a las 9:30 de la noche. O sea, sí, por ahí un equipo te puede hacer la gamba, te puede dar una mano. Juventud de Gualeguaychú, poné que Sauce no, Juventud de Gualeguaychú. Le decís, ¿podemos jugar el viernes a la noche? ¿Qué te va a decir, Juventud?
1: Además, Cris, cómo viene la mano, porque también uno puede fantasear con que Parque asegure el segundo puesto antes del final de la primera ronda, pero el segundo puesto detrás de Juventud Unida se va a definir en la última fecha también.
0: Sí, sí.
1: No pareciera una cosa, una tabla partida.
0: A ver, salvo que Sauce meta un batacazo y le gane en Gualeguaychú y ponga las cosas medias parecidas, con más razón es más difícil cambiar la situación. No. Ponele que Sauce te quiera cambiar, ya, ¿sabes qué? Banco el tema, o entiendo el tema, de que ponele que Sauce, si no gana o pierde, está prácticamente afuera del certamen, y después diga, bueno, voy a tratar de solucionar la última fecha con Parque. Pero Parque, a todos los equipos, ¿a qué equipo le conviene jugar un viernes por la noche que no un domingo por la tarde?
1: No, sobre todo en torneo amateur. No,
0: claro, porque van por la renovación, ni hablar. Las
1: instancias particulares de cada club, de cada plantel. Pero
0: entonces, el partido de Almagro Parque Sur está en pañales.
1: Sí, y la relevancia que cobra Parque Engranaje,
0: sí.
1: Aunque sea viernes de noche, sin lugar a duda.
0: No, viernes de noche.
1: Martes de noche, quiero decir. Martes de noche, sin lugar a duda.
0: Ya que estoy, para que no me maree, porque vos me empezás a marear, dame la fecha. Porque dije, cambiaste, como vas a transmitir, cambiaste. Agarrate y dijiste, cambiaste. ¿Tenés cabina en Parque ya? Sí.
1: Imagino que quedó la estructura.
0: No, pero debe haber otra estructura más.
1: ¿Qué?
0: Debe haber agrandado, viste, la estructura Pinilla.
1: No, pero bueno, es un lugar, por lo menos para...
0: No estás enojado por eso, ¿no?
1: El relato es cómodo.
0: No estás enojado con eso, ¿no?
1: No, enojo no.
0: No, yo sí.
1: A otras
0: yo
1: cosas
0: sí.
1: Me enojan.
0: Yo sí. Pero tendría que enojarte las dos cosas. Okay. Te banqué en la otra, no me bancaste en esta, dejá nomás.
1: Usted se refiere...
0: No te voy a acompañar el martes, no te acompaño, pero andá solo. Igual estoy de turno, así que...
1: Me parece que vamos a...
0: ¿Me vas a salir al aire en deporte? Ah, no, vos estás acá conmigo.
1: Sí, no, yo estoy hasta las 9 acá, como mi horario de trabajo.
0: Bueno, pero lento y romántico no va a salir al aire.
1: No. Excepto que...
0: Te
1: relate con amor los goles de Engranaje y Parque.
0: Y de Parque, 4-4. Un 4-4. Bueno, vamos a conocer la fecha entonces.
1: Dale.
0: Que arranca esta noche entonces aquí entre Gimnasia y María Auxiliadora, que es la antepenúltima, estamos hablando, ¿no?
1: Exactamente.
0: Bien.
1: Una programación de la fecha que se armó el martes a la noche, decíamos Gimnasia María, que en un ratito te digo qué onda la tercera, que arrancó 7:30.
0: Ya está en marcha.
1: Ya está en marcha la tercera división, el partido preliminar. Bueno, sábado, en cancha de María Auxiliadora, Almagro La China, partido que se juega a las 5 de la tarde del sábado, con el preliminar de tercera a las 15.
0: 72 horas después va a jugar Parque Sur. No tiene nada que ver. Digo respecto de 72 horas después de Almagro, no de su partido.
1: Exacto.
0: De su partido del Federal es 48 horas después.
1: El domingo van dos partidos, uno en Colonia Elía y el otro en cancha de Rivadavia. El CASE enfrentando a Rivadavia en Colonia Elía a las 3:30 y a la misma hora Lanús en el Cacho Andrilli recibiendo a Agrario Roca Mora. Los dos igual, 3:30 el partido de primera, 13:30 el de tercera. Y lo dicho, el partido junto con Almagro de La China, el más importante de la fecha, Parque Engranaje, 21:30 del día martes en cancha de Parque, con preliminar de tercera a las 19:30.
0: Y lo que hacía referencia recién, Parque Sur inevitablemente tiene que jugar a esa hora. Todavía está fresco, ¿no? Hoy está agradable, pero todavía tenemos temperatura fresca como para jugar de noche.
1: Para lunes, martes se espera máxima 16, 17 grados, máxima, estoy hablando de la siesta.
0: Sí, no.
1: Por lo tanto, estamos hablando de noches de 12 grados, 11, con suerte.
0: Bueno, yo creo que no va a pasar los 10 grados. Quiero decir esto, la reprogramación que tiene de manera obligada para que Sur, porque tiene su partido del Federal A, no es antojadizo que quiera jugar después, ni mucho menos antojadizo es la hora. No puede jugar un martes a las 5 de la tarde, no puede jugar un martes a las 3 de la tarde. Porque es laboral, porque es complicado, porque no tiene todos los jugadores, porque el rival seguramente también tiene estos dramas. Entonces, por eso tiene que jugar a esa hora. No le queda otra situación que jugar a esa hora para que Sur. Y tendrá un fin de semana o 48 horas de definición importante, porque no definitivo, digo, pero sino de empezar a definir qué pasa con su suerte o con su momento en el Federal, porque si consigue un resultado positivo frente a Chirense estarán las puertas del segundo puesto claramente, porque después con Chirense, como viene la situación, definirá la última ficha como local. Uh-huh. Y también el martes con esto de saber si mantiene chances de ser campeón del fútbol local.
1: Bien. Lo que sí hay que... Probablemente si todo transcurre en este camino, se vendrán horas en las que también podremos después hacer un balance de este momento, yo digo que histórico, Almagro. Obviamente que ha tenido...
0: Yo no tengo la estadística, pero no sé si alguna vez, o cuántas veces, si le pasó, fue tricampeón.
1: Sí, ya tenemos por lo menos dos fuentes a las que, si recurrimos mañana, podemos estar desasnando a la audiencia.
0: ¿Sergio Darío?
1: Sí, los mejores. Así que... obviamente que, por ejemplo, Parque Almagro tuvo participaciones en torneos de AFA en su momento, Argentino B, recuerdo con poco éxito.
0: Sí, 95-96.
1: Exacto.
0: Bastante poco éxito.
1: Sí. Que fue paralelo al ascenso de Gimnasia en el ya el nuevo, uh-huh, Argentino A.
0: Sí,
1: jugó,
0: sí,
1: la misma temporada.
0: Exactamente, correcto. Claro.
1: Pero más allá de eso, obviamente que... Recuerdo, bicampeonato de Almagro, recuerdo allá años 90 o 2000, por ahí, un bicampeonato, pero tricampeonato no recuerdo.
0: No, a mí me parece que no. Si alguno se acuerda, no puede.
1: Pero más allá de los números 2, 3, es un momento muy importante para Almagro.
0: Que fue mejorando, ¿no? No es que se relajó o que dijo, bueno, ya está, ya cumplí, listo. No, fue mejorando.
1: ¿Viste?
0: O sea, cada campeonato lo ganó con más margen.
1: Exacto.
0: Ahora le pasa lo mismo.
1: Que es un fenómeno.
0: No lo ganó todavía, ¿no?
1: Es un fenómeno poco común. Cuando vos tenés tricampeones, lo podés buscar en cualquier parte de selección.
0: Sí, salvo River.
1: No, cuando tenés tricampeones.
0: Porque River tiene varios tricampeonatos.
1: Sí,
0: no, pero. Otros no tienen.
1: Bueno, pero
0: otros no tienen.
1: Bueno, recordemos el tricampeonato de River de Ramón. El primero de los campeonatos.
0: Boca no tiene tricampeonato, no. No,
1: pero. Bien. Tiene toda una historia.
0: Pero no sirve, ¿no? Pero para vos no sirve.
1: Ajá. ¿Qué?
0: Sí. No, ¿de qué decías del campeonato, Ramón?
1: El equipo más campeón del fútbol argentino.
0: No, yo,
1: bueno.
0: Media cancha. Sí, ¿qué me decías?
1: No, lo que te digo es que suele pasar, no sé.
0: Estás traumado porque hablaste de River.
1: No.
0: Está hablando de River.
1: Tiraste.
0: No, está hablando de River, estás
1: dije
0: traumado.
1: Dije tricampeonato, digo, yo no mencioné.
0: Vos dijiste que si hablaba del otro estaba traumado. Hablaste de River, estás traumado.
1: Pero vos dijiste primero River.
0: No, vos dijiste el de Ramón.
1: No, vos dijiste River y yo te dije, por ejemplo, el de Ramón, el último campeonato de River.
0: Estás traumado.
1: Yo hice referencia. Siempre los tricampeonatos o las rachas largas son.
0: Qué lindo festejar. No sabe lo lindo que es festejar tricampeonatos.
1: Son de más a menos. No sabe lo que es el campeón mundial contra el Real Madrid y el Milan también. Bueno, lo que.
0: Había dinosaurios en esa época.
1: No fue hace tanto tampoco. La historia humana.
0: ¿Cuántos tenía vos? ¿4?
1: La historia humana tiene 100.000 años.
0: No, es verdad. Aparte, ganaron lícitamente todo.
1: Obviamente. Ajá. Visitaliani. Sí. Pero lo que tiene que
0: pasar.
1: Lo que digo es.
0: Eso fue un desliz. Eso no sé.
1: Bueno, lo que.
0: Hoy está como.
1: Juego de palabras.
0: Escucha, con el comienzo de los besos y ahora. Yo no sé. Te estoy preguntando mucho con Matías Díaz.
1: Lo que quiero decir es que.
0: O lo de abrazo de gol.
1: Claro. Las rachas largas. Sí. ¿No? De las exitosas van de más a menos. ¿Sí?
0: Sí.
1: Y este Almagro es de menos a más. como vos bien lo explicabas. Pero digamos, la tendencia en el fútbol siempre es, lográs un gran campeonato, con de sobra, ponele, y ya el segundo o el tercero ya te cuesta más, como que los rivales te agarraron la mano, lo ganaste igual porque seguís siendo superior.
0: Espera, espera, con la anuencia de que Atlético no levantó, que Gimnasia bajó, que Engranaje bajó.
1: Sí, este año, este campeonato.
0: Claro,
1: que
0: Mareo Silador y Rivadavia no mejoraron, y que Parque Sur era el que estaba ahí y tiene esta doble... Es decir, más allá del no relajar de Almagro y la mejoría de Almagro, la anuencia tiene que ver y el guiño tiene que ver con que los rivales bajaron al...
1: Claro, pero, digamos, vos estás hablando de que se agrandó la brecha, pero también Almagro mejoró.
0: Sí, sí, sí.
1: Entonces, ha logrado mantener una base, ya...
0: ¿Viste cuando vos decís el equipo ganó? ¿Ganaste porque jugaste bien o porque el rival fue un desastre? Y un poco así, es decir, Almagro es verdad que mejoró y que se sostiene, pero por ejemplo Engranaje no es el mismo de la temporada pasada.
1: Claro, pero vos das en la tecla cuando decís, che, el rival será un desastre. El otro día, vos agarrás el diario, el otro día dice, lees la síntesis, la ficha del partido, y dice, Almagro 4, Lanús 1. Y dice, uy, Lanús. No, Lanús no fue un desastre y hasta...
0: No fue lo real.
1: Claro, no es lo real, pero es lo real. Es decir, Lanús...
0: No, me refiero, no es lo real en cuanto a diferencia.
1: Claro, pero...
0: Sí, la victoria de
1: claro,
0: Lanús.
1: Claro, pero te pone a dudar también el resultado. Porque vos decís, no, Lanús no fue un desastre.
0: No.
1: No mereció recibir 4 goles el otro día. Pero vos lo mirás desde la óptica a Almagro, yo soy un equipo...
0: Capacitado para hacer los 4 goles.
1: Que da la impresión a veces cuando dice, voy y lo hago.
0: Bueno, entonces...
1: Voy y te termino el partido.
0: Ahí está, pues, ¿Por Almagro o porque empeoró Lanús? Yo creo que Lanús es el otro que no mencioné, que de aquel terminado entre los 4 mejores de la Copa Entre Ríos, también
1: proceso.
0: Bajó el nivel.
1: Está en un proceso. Lanús tiene cositas interesantes.
0: No, pero Lanús tuvo su techo, sí, y ahora jugó a 9 puntos y ahora estarán 5-6.
1: Sí, Lanús está de mitad de cancha para atrás, tiene, lo decía el Papu Umpierre el otro día en la charla que teníamos después del partido.
0: Es Boca. De mitad para arriba. Está traumado. No, de mitad. Me hiciste acordar. Porque a vos a vos que te gusta la metáfora, de mitad para arriba está bien y de mitad para atrás está complicado. Eso es.
1: Pero
0: es como Boca.
1: No, pero Boca no le hacen 4 goles.
0: No, yo no dije que le hagan 4 goles. Te digo que de mitad para arriba juegan. No, pero yo en algún momento mencioné los goles. De mitad para arriba.
1: Freddy, ¿no?
0: De mitad para arriba juega bien Lanús, ¿no? Juega bien.
1: Por eso, me gustan, hay cosas de Lanús que me gustan.
0: Boca juega bien para arriba. Pero
1: más,
0: te explico lo que quise decir. Vos sabés lo que quise decir y me estás haciendo hablar de más.
1: No fui a ver Gimnasia Almagro, pero Lanús...
0: Mal por vos, ¿eh?
1: Pero
0: no estaba la histórica ahí.
1: Bueno, puede. Pero,
0: no, bueno, final.
1: No, no, más allá de la UTO.
0: A 6 no sé.
1: Pero bueno,
0: no,
1: ahí,
0: no puede ser.
1: Ser papá no es fácil.
0: Escuchaste, Freddy, ¿no? No va.
1: Bueno, pero los primeros 20 minutos dominó Lanús.
0: Claro.
1: O dominó, o por lo menos no tuvo... vergüenza de ir a cortarle todos los caminos y todas las salidas a Almagro los primeros 20 minutos.
0: Almagro tuvo algo que no tuvo
1: nadie. Por
0: eso tiene
1: esas cosas que te digo de Lanús, que me parece que es un equipo que le falta un golpe de horno, lo dijo el Papo el otro día. Comete muchas inocentadas atrás.
0: Bueno, pero Almagro tiene practicidad y eficacia.
1: Almagro está en otro.
0: Practicidad y eficacia que no lo tiene o no lo tuvo Lanús.
1: Porque el otro día, si Lanús llegó 4 o 5 veces.
0: Que lo tenía en la Copa Entre Ríos, ¿te acordás?
1: Lanús llegó 4 o 5 veces el otro día. Uh-huh. No tan clara, pero tuvo sus chances.
0: Y no lo hizo.
1: Y
0: no concretó.
1: No logró ni una.
0: Y con Ruiz, y con Ibarra, y con Noir, y con Monzón, y alguno que se me escape, Almagro
1: los laterales que suben.
0: Almagro es eficaz. Sí, no, pero Almagro es eficaz. Sí, sí. O sea, quizás genera 8 y convierte 2 o 3. Ah, los rivales generan 4, 5, 6, 8 y hacen poco.
1: Encima, si vos le querés faltar un ratito el respeto a Almagro, le dejás espacio atrás y...
0: Claro. Lo tenés que lastimar, serio.
1: Sí,
0: si no,
1: sí.
0: No
1: si
0: hay
1: vos
0: forma.
1: Tomás la decisión, tenés que lastimar.
0: Sí, sí. Si no, Almagro después se toma revancha y te complica.
1: Sí. Y parece fácil decirlo, pero ya tienen más de 11 partidos seguidos. Uh-huh. Es una cifra que creo que solamente en algún momento el Gimnasia de Ángel Gómez puede haber tenido esa estadística.
0: Complicado recordar cuándo fue la última que perdió, ¿no? La última vez que perdió Almagro y con quién perdió Almagro. No es sencillo saberlo, ¿eh?
1: No.
0: ¿El último clásico cómo salió? El último clásico lo ganó Almagro.
1: Sí.
0: Creo que 2-1, no lo recuerdo bien. Pero quizás Gimnasia fue el que le ganó. Me parece, yo si bien hace bastante de esto lo que estoy diciendo, yo recuerdo cuando Mario Sidora le ganó la final al Magro en la cancha de Gimnasia, con un marco de público de los dos excepcional. Pero tiene muy pocas derrotas, que es uno de los motivos importantes o claves importantes para que Almagro esté donde esté y se sostenga el equipo de Roberto Demos.
1: Lo que decía, veremos cómo transcurren estas semanas, pero bueno, seguramente, yo creo que pase lo que pase, me parece que es un momento histórico de Almagro. A mí dice Freddy que nunca salió tricampeón Almagro.
0: No.
1: Por eso, bueno.
0: Hoy sí se acuerda Freddy cuando fue la última vez que partió Almagro.
1: Sí, ahí tiró algunos hilitos para ver si me recordaban la última vez que perdió Almagro. Pero...
0: O sea que tricampeón no tiene.
1: No.
0: O sea, será histórico.
1: Histórico.
0: Si lo consigue, que está muy cerca de hacerlo, y es difícil que no lo consiga, me parece que es un momento histórico claramente.
1: Es una pregunta para hacerle a Demus, a Osuna y al resto de la comisión. Pero, ¿qué voy a hacer ahora?
0: Se va. Se va.
1: ¿Se va?
0: Se va. Te leo, ¿sabes cómo te leo, Juan? Sin que me digas
1: porque,
0: nada.
1: ¿Sabes por qué te digo? Porque digamos,
0: yo te lo voy a responder sin, te lo voy a responder sin saberlo, mira lo que te digo.
1: Pero este momento de Almagro amerita, yo creo que después de tantos fracasos a nivel nacional, pero dispersos, ¿no? Porque uno tiene que recorrer 30 años, que han sido 4 o 5 intentos de, ya sea en torneo argentino B o regional, en un momento histórico, con un equipo base, con un laburo tan serio que está haciendo Demus, yo creo que el año que viene Almagro merece representar nacionalmente en la nueva estructura, aunque sea en la quinta, aunque sea en el nuevo regional, al fútbol de Concepción del Uruguay. Yo sé que
0: coincido contigo.
1: Yo sé que entiendo que primero tenés que mirar el Excel, tenés que mirar los números.
0: Esa es la respuesta.
1: Por eso está Parque y no está Almagro.
0: Correcto. Un dato que no es menor, un dato que es importantísimo, es que Parque tiene cancha y Almagro no.
1: Exacto.
0: Ya ahí tiene un, ¿por qué? Porque ya tiene un gasto extra Almagro. Sí. Ya sabe que tiene un gasto de armar el equipo, de pagarle a los jugadores, pagarle al técnico y tener que pagar la cancha.
1: Porque hace rato...
0: Que Parque no le pasa.
1: Porque hace rato no podíamos decir Gimnasia lo era por estructura, porque tenía jugadores, porque tiene una base ancha de juveniles, más algún jugador de federal siempre lo tenía. Por eso Gimnasia tenía esa hegemonía de hace varios años que rompió Almagro. Y es la primera vez que estamos en condiciones de decir, sacando a Gimnasia, que Almagro es un no Gimnasia, es el mejor equipo de la Liga de Fútbol de Concepción del Uruguay, y con tranquilidad lo podemos decir, es el mejor.
0: Sí,
1: más allá de que Gimnasia y Parque son los únicos en condiciones de...
0: Repetir tres torneos, habla las claras.
1: Bien, Juan, no, y holgado.
0: No, sí, no.
1: Con el mismo equipo, 11 de memoria.
0: Vos ponés ganar el primero de casualidad, el segundo ponele, pero ya el tercero es causalidad, ya cambió todo. Yo no sé si un regional, entiendo
1: el regional
0: yo...
1: El regional del año que viene ya es quinta categoría, no es la cuarta, no que va a cambiar.
0: Pero entiendo que ahora podría jugar, por ejemplo, la Copa Entre Ríos, que es a nivel provincial. Yo creo que por tema Excel, que lo que existe son costos, es otra cosa. Sí. Yo creo que ahí... Me parece que Almagro no debería ya desaprovechar esa chance y podría jugar. La otra parte que es Demus, que vos dijiste, cuando Demus gana el primero o el segundo torneo, ya él no seguía más. Me lo dijo a mí, ¿eh?
1: Sí, sí.
0: No estoy mintiendo, me lo dijo a mí. Y no es que me mintió, no me siento que me mintió. Entiendo que tenía la decisión de irse, vienen, lo convencen y está perfecto que él cambie.
1: Lo revió.
0: Correcto. Sí. Bueno, a mí me parece que, salvo, que juegue la Copa Entre Ríos, o, mejor todavía, que apunte a decirle, mirá que vamos a jugar el regional amateur en el 2027, creo que se va a quedar. Ahora, a lo local, te puedo asegurar que termina y se va, porque más que esto, ya está.
1: El regional, recordemos que el año que viene, lo digo entre comillas y que se entienda por una cuestión estructural, va a ser más accesible.
0: Sí, porque se crea una...
1: Se crea una categoría superior, intermedia, cuarta, lo que antes era el...
0: Entre el federal A y...
1: Lo que era el federal B, que va a tener otro nombre, con plazas fijas, que va a ser fuerte, como fue el argentino B en su momento.
0: Claro, que es un poco eso, con equipos que, deportivamente que van a ingresar, pero varios invitados.
1: Por lo tanto, uno calcula, para ponerle nombre propio y que se entienda, no van a estar más en ese regional los Benuri y los Juventud Unida de Gualeguaychú.
0: Sí, exacto.
1: Entonces, es un regional muy interesante para instituciones como Almagro el año que viene.
0: Sí, o Depro.
1: Exacto, o Depro. Entonces, digo, Yo lo tiro acá. Yo creo que debe estar en la cabeza de la gente.
0: Sí, algunos equipos que les cuesta el Federal A, pero que el regional amateur les queda chico, les crean esa categoría que nunca debió haber sido abolida.
1: Igual, creo que, y esto lo digo en términos futbolísticos, no económicos, que se entienda lo que voy a decir, este era el año para jugar regional de Almagro. Este, con este equipo.
0: Sí, bueno, pero no había.
1: Pero bueno.
0: Pero no había.
1: No, no, lo digo como... No hay. Almagro en teoría, uno entiende las decisiones que se toman.
0: Almagro tiene ese gran drama, porque es un drama no tener cancha. Es un drama. Cancha que no va a tener por mucho tiempo, porque no la puede habilitar. Tiene unos costos terribles, tremendos, y sobre todo hoy por hoy, para dejarla en condiciones para que la municipalidad y la policía la puedan habilitar. Y se complica. Entonces, eso se convierte en que vos tenés, como decía recién, otro gasto más para decirle a Gimnasia o Atlético, quiero ser local ahí, ¿cuánto me sale el alquiler? Okay. Bueno, entonces es una complicación. Pero yo coincido contigo, me parece que sería el momento exacto para que fines de este año, comienzo del año que viene, Almagro piense claramente, yo creo que la Copa Entre Ríos ya lo piensa, piense en el regional amateur, y ahí sí podría retenerlo a Roberto Demo. Si uh-huh. a mí me parece, esto es una opinión personal,
1: un desafío.
0: Y ya tenés tres campeonatos y no tenés algo más para aspirar, como técnico digo, no, les di todo, me vacié, como dijo el gran Leo, o me quedé sin fuerza, como dijo Bielsa en algún momento, y está bien, porque, y yo voy a sostener lo mismo que digo siempre, no importa la categoría, porque el hincha siempre es igual en todos lados, más o menos pasional, pero es igual en todos lados. Vos haces un tricampeonato y te aman, andá a jugar y perdés 5 partidos y vas a ver qué te dicen como técnico. Entonces sería injusto, por ejemplo en este caso Roberto Demo, podría ser cualquiera, que logres un título, 2 títulos, 3 títulos, seas Dios en un momento como era Gallardo y se termina yendo abucheado. Increíble. con lo injusto que te puede ser.
1: Bianchi.
0: Sí, Bianchi, por eso, pero y te das cuenta que es injusto, si pasó a ese nivel, puede pasar a cualquier nivel.
1: Sí, entonces, si le pasó a Gallardo y le pasó a Bianchi, ya de ahí para abajo.
0: Pero y claro, exactamente, Juan, ni hablar, uno un poco más, un poco menos, no se puede ser tan egoísta y no pensar o no tener memoria de todo lo que te dio, porque se puede perder, uh-huh. pero la gente no lo entiende. Entonces me parece que Demus, si no aspira a algo más provincial o nacional, me parece que le va a haber, si consigue este torneo, le va a haber dado todo, absolutamente todo al conjunto del Taita del América. Bueno, vamos a hablar de... Yo había puesto para hablar del fútbol nacional, que me dijiste, pero...
1: Bueno, dale. No, vamos con el Nacional B.
0: No, con el Nacional de Primera División.
1: De fútbol de Primera División. Claro. Bueno, que arranca mañana y que habrá transmisión del ET11, pero... comenzará muy tempranito.
0: Por eso era que lo quería decir, ¿viste? Fecha 9, mañana arranca el Día del Maestro y el día de que desaparecieron las Torres Gemelas. Mañana a las 5 de la tarde, Newell's...
1: No desaparecieron, las voltearon.
0: Bueno, no importa qué pasó, pero desaparecieron. Después, iba a hacer una comparación.
1: También se cumple un nuevo aniversario del 11 de septiembre, fecha fatídica también. El golpe de Estado en Chile, Salvador Allende. 11 de septiembre del 74.
0: O sea, lo único lindo para destacar es el Día del Maestro.
1: Sí, mañana. Sí, es un día de descanso para los docentes. Que
0: complicaron el Día del Maestro.
1: La mayoría labura 10 horas, cobran poco.
0: Y más.
1: Más también, sí, o más.
0: ¿Y quién cobra mucho? Que dijiste cobra poco. ¿Quién cobra mucho? ¿Vos cobras mucho?
1: No.
0: Entonces, bueno...
1: Creo que cobramos menos que los maestros.
0: Viernes, sí. Mañana empieza la fecha 9, Liga Profesional, Torneo de Clausura 2026 a las 5 de la tarde. Newell's en el gran Marcelo Bielsa. Frente a Vélez dirige Nicolás Ramírez.
1: A continuación, lindo partido este en Florencio Varela. 19-15, Defensa y Justicia frente a Gimnasia de Mendoza. Juega bien Gimnasia de Mendoza.
0: Sí, es el mejor que Boca, pero ni hablar. Pero el partido, partido.
1: Sí, juega bien Gimnasia de Mendoza.
0: Y yo acabo de decir que es mejor que Boca. Bueno, ¿me podés? Yo te banco.
1: Es de diván.
0: No, pará.
1: De diván.
0: Vos acabo de decir, ¿qué dijiste? Juega bien Gimnasia de Mendoza.
1: Me gusta cómo juega Gimnasia de Mendoza.
0: Y yo te banco. Y yo acabo de decir que juega mejor que Boca. ¿Puedo decirlo o no? ¿Estás de acuerdo conmigo?
1: Sí, pero anda a terapia.
0: 21-30. Juega Boca, que juega menos que Gimnasia de Mendoza. Frente a Central Córdoba de Santiago del Estero, dirige Yael Falcón Pérez.
1: El sábado, a ver qué tenemos. A las 14:45.
0: Sí, que es un partidazo, así te va el divambo. Dale.
1: No, porque Aldo Civi me parece que no.
0: Pero viene bien, Aldo Civi.
1: No, sí,
0: viene.
1: Mejorando. Bueno, sigue en la Copa Argentina.
0: Claro, pero vole. ¿A quién dejó afuera?
1: Independiente Rivadavia con Aldo Civi dirige El mundialista Darío Herrera.
0: Mirá qué partido juega en el sábado 14:45.
1: Ahí tenés, los dos de Copa Libertadores. ¿Qué vas a decir?
0: No, porque hay equipos que quedaron afuera.
1: Y otros que no la jugaron directamente.
0: Estudiantes. ¿A quién te referís?
1: Mirá.
0: ¿A quién te referís?
1: ¿Cuántos clubes en el fútbol argentino hay? ¿300 y pico? ¿400? No sé cuántos clubes. Bueno, solamente dos están jugando el fútbol de la Copa Libertadores.
0: Sí.
1: Tenés que hablar de los otros 398, entonces. Que
0: claro,
1: no están.
0: Claro. ¿Pero a quién te referías vos? ¿Alguien en especial?
1: No, dije los dos que están jugando Copa Libertadores. Sos vos el que dijiste que no está.
0: Bien, perfecto. Dirige Maximiliano Maccheroni.
1: Opa.
0: Creo que debuta en Primera División.
1: Sí.
0: Un muy buen árbitro, el rosarino, el santafesino. Estudiantes Platense, el sábado a las 14:45.
1: En el Estadio José Fierro, en el coqueto barrio allí que hemos visitado tantas veces. El Monumental, pero de Tucumán, a las 17:30, Atlético Tucumán River, dirige Andrés Gariano.
0: A las 20 del mismo día, Talleres de Córdoba, Unión de Santa Fe, dirige Nazareno Araza.
1: El domingo, pasamos página, 14:45, en Junín, Sarmiento, y el último campeón del fútbol argentino, Belgrano de Córdoba, dirige Felipe Viola.
0: A la misma hora, 14:45, en Victoria, el equipo donde es hincha Riquelme, Tigre frente a Rosario Central, dirige Andrés Merlos.
1: Qué lindo que eso. 17 horas.
0: Sí, yo no mentí.
1: En el estadio Diego Armando Maradona. Este es otro buen espectáculo que puede verse quizás. Argentino, Gimnasia de La Plata, con Sebastián Martínez de árbitro.
0: 19:15 del mismo domingo. Dos que vienen de capa caída.
1: ¿Cómo puede
0: ya
1: ser?
0: Ya no tiene ni capa.
1: Sin desmerecer a Argentino
0: con
1: Gimnasia.
0: Todo respeto,
1: sin
0: ¿no?
1: desmerecer a Argentino Gimnasia. ¿A qué punto hemos llegado de que un Argentinos Juniors Gimnasia de La Plata es más tentador de ver que el partido que vas a mencionar?
0: No, yo estoy absolutamente en desacuerdo con
1: okay.
0: vos. Independiente San Lorenzo, dirige Facundo Tello, 19:15.
1: ¿Por cuál pagas entrada?
0: Por Independiente San Lorenzo.
1: Te vas a pegar una dormida.
0: Te digo lo malito que tenés razón.
1: Bueno, a las 21:30, siempre se hacen picantes estos partidos. En Parque de los Patricios, Huracán Racing. Pablo Dóvalo va a ser el árbitro del partido.
0: Racing lo van a dejar afuera.
1: El Racing más flojo de los últimos 5 años fácil.
0: No sé si para vos son todos flojos menos Boca.
1: No, acabo de decir que Gimnasia de Mendoza juega bien.
0: Pero yo dije que juega mejor que Boca y dijiste, no puede ser.
1: No es así.
0: No, no estoy de acuerdo. ¿Boca juega mejor que Gimnasia de Mendoza?
1: Sí.
0: ¿Quién juega mejor que Boca?
1: Por momentos Vélez.
0: ¿Y nadie más?
1: No.
0: ¿Qué te dije? ¿Viste? El lunes, 14, 19 horas, Riestra Lanús, dirige Leandro Rey Hilfer.
1: El tema es que a usted le gustan los momentitos que tienen esos equipos, así, Gimnasia Mendoza, Instituto, porque...
0: No, juega, porque Boca es el PSG.
1: Le dan dinámica un ratito al partido, y no es así, es otra cosa.
0: Vos estás influenciado por Zapata, demasiado.
1: ¿Cuántos de esos equipos que a usted le gusta, que usted se enamora, Gimnasia de Mendoza, Instituto, le hubiesen hecho el partido que le hicieron a San Pablo? Aunque no fue brillante, pero...
0: Qué flojera tiene. El mejor central es Jagger Herrera.
1: Sí, señor. Un gran defensor, futuro defensor de la selección argentina.
0: Yo no lo puedo creer. Bueno, dale, te escucho. Yo no lo puedo
1: esto
0: creer.
1: Esto está grabado.
0: Hablando de los momentitos, ¿viste? Momentitos de 3 partidos que juegan primera.
1: Nah, bueno.
0: Y ya lo pusiste en la selección.
1: Te das cuenta.
0: No, porque Romero, Medina y todo eso se van a ir. No puede jugar ese pibe.
1: ¿Quién?
0: En la selección no, dale 20 partidos más. Después
1: bueno, 20, no es mucho, es medio año.
0: Le faltan 17.
1: Banfield Barraca juegan a las 19 del domingo, dirige Sebastián Zunino.
0: Atento el Caloni que ya lo puso. 21:15, Instituto Estudiante de Río Cuarto. Los dos cordobeses, uno de Capital y otro de Río Cuarto, dirige Luis Lobo Medina.
1: Bien, esto es lo que tiene que ver con el fútbol argentino, que se cierra el lunes, como decíamos recién. La fecha 10 ya, esta es la fecha 9. ¿Querés decir la 10?
0: Seguimos no, la fecha. Vamos al Federal A.
1: Al Federal A nos vamos, sí, mejor. Con una programación ya confirmada, arrancamos con la fase campeonato. Ya mañana, en Chivilcoy.
0: Vamos todavía.
1: Tu Gimnasia de Chivilcoy frente a Sol de América de Formosa. Juegan a las 7 de la tarde, así que lo vamos a tener aquí. Por lo menos ya el segundo tiempo, siguiendo como va ese partido.
0: Como estemos terminando, está terminando el partido.
1: Exactamente, con Lucas Rodríguez, el árbitro de Río Tercero Córdoba, como árbitro.
0: Empiezan a completar el domingo San Martín de Formosa, el equipo de Griego, que va líder y que sostiene ese lugar frente a Sarmiento de la banda Santiago del Estero. 4 de la tarde del domingo dirige el correntino Leonardo Emanuel Villanueva.
1: En San Francisco, Sportivo Belgrano recibe a Douglas Haig de Pergamino. Juegan a las 4 de la tarde del día domingo con Mauricio Martín de Tucumán como árbitro.
0: Ese es el equipo que Juan dejó. Ahora yo les cuento el que tomó. Como buen hincha de Boca, cuando va a las cosas complicadas se da vuelta. 9 de julio de Rafaela frente a Mitre de Posadas, a las 5 de la tarde dirige Agustín Vegetti de Luján, en la provincia de Buenos Aires.
1: Mientras que por la zona B, la otra campeonato, ya tengo el último partido que perdió el Magro. Por la zona B, el domingo íntegramente, en Mar del Plata, Kimberley frente a Huracán Las Heras, a las 3 de la tarde, Diego Saúl Novelli, el árbitro del partido.
0: Chipoletti en Río Negro con Alvarado de Mar del Plata, a las 3:30 de la tarde del domingo dirige Leandro Sosa Abrile de Pascanas, Córdoba.
1: El argentino de la Liga de Pascanas, de la localidad de Monte Maíz, estará recibiendo a Villa Mitre de Bahía Blanca, 15:45, con el arbitraje del chaqueño Guillermo Adrián González.
0: En Río Cuarto va una cuaterna toda entrerriana, porque van a dirigir en Río Cuarto Atenas con Antoñena de Salta. El árbitro del partido a las 4:30 de la tarde, el concordiense José Sandoval. Primer asistente, otro concordiense, Guido Córdoba. Segundo asistente, Rodrigo Lescano, el que dirigió Parque Sur 1, Juventud de Gualeguaychú 2, sí, el domingo. Y el cuarto árbitro va a ser Alexis Caizo, de María Grande.
1: Bien, en cuanto a la reválida, lo que veníamos hablando la semana, se juega íntegramente el día domingo la zona de Lobo, la zona A. Van a estar jugando, en este orden cronológico, el ya descendido Tucumán Central frente a Sportivo Las Parejas, dirige Silcan Jerez, Maximiliano Silcan Jerez, el catamarqueño.
0: En Chaco, en Resistencia, Defensores de Vilela frente a Independiente de Chivilcoy, 3:30 de la tarde, dirige el santiagueño Francisco Martín Acosta.
1: Acá en Concepción del Uruguay, a las 3:30 de la tarde, lo dirige Juan Ignacio Nevietti de Río Colorado. Gimnasia recibe a Sarmiento de Resistencia. Recordemos, Gimnasia, para salvar la categoría, debe sumar, nada más. Sarmiento, para salvar la categoría, prácticamente está obligado a ganar, aunque si empata, puede recibir buenas noticias desde Lincoln. Con el partido entre el linqueño y Boca Unidos, que va a las 4 de la tarde. No picaste al vacío.
0: No, te iba a preguntar, estaba pensando en otra pregunta que tenía que ver con el partido. 4 de la tarde dirige Fernando Marcos, sí, de Bahía Blanca. No, te iba a preguntar si a Juan Ignacio Nevietti le va a hacer una entrevista.
1: Es muy buena.
0: Nevietti es buen árbitro, es muy buen árbitro.
1: Es muy buena oportunidad para hacer una entrevista a Nevietti.
0: ¿La respuesta cuál va a ser? No hablo del tema.
1: No, obviamente que previo. A mí no me gusta hacer el periodismo de en vivo, de excepto que la circunstancia de, ¿no? De ir y poner...
0: Pero aparte no tenés a los árbitros mucho tiempo para hablar.
1: Poner el micrófono a la boca. Primero vamos, esto nos presentamos y le preguntamos a Nevietti si quiere hablar.
0: Sí, off the record.
1: Off the record,
0: ¿le puedo hacer una consulta a Nevietti?
1: Por lo menos mi manera. Excepto que, no sé, viene una estrella, alguien muy reconocido, rodeado de guardaespaldas, entrando a un lugar, y ahí sí tenés que poner el micrófono.
0: Claro, claro.
1: Pero en este caso, primero tiene que preguntar si alguien quiere. No está todo el mundo obligado a hablar.
0: No, yo no
1: son funcionarios.
0: No quiero que quiera
1: hablar. Por eso es muy diferente hacer periodismo deportivo de hacer periodismo político.
0: Sí, sí.
1: El funcionario, yo... soy un convencido que tiene que hablar. El funcionario está obligado a hablarle a la población.
0: No tiene nadie obligación de hablar.
1: Yo creo que el funcionario tiene obligado a dar toda respuesta. Es más, de última el funcionario te puede decir, te atiendo después porque ahora no puedo, eso se entiende.
0: Es un derecho, no una obligación. Hablar con el periodismo es un derecho, no una obligación. Porque el tipo te puede decir, yo no hablo con vos, pero después hago una conferencia de prensa.
1: Ah, bueno.
0: Pero es un derecho, no una obligación. No le puede obligar a nadie a hablar. El problema es que después nunca más te hago una nota.
1: El funcionario...
0: No.
1: Yo no te digo que tiene que hablar conmigo en el momento que yo digo.
0: Pero no.
1: No. Digo, tiene
0: estoy diciendo
1: que
0: no.
1: Tiene que hablar, tiene que someterse a preguntas.
0: No.
1: Tiene que someterse a preguntas. Si él quiere en una conferencia, lo hace. Si él quiere hoy no, mañana, lo puede hacer.
0: Bueno, pero en el momento puede decirte no quiero.
1: Ah, en el momento.
0: Correcto.
1: No puedo.
0: Yo estoy hablando en el momento.
1: Sí,
0: en el momento.
1: No quiero un funcionario.
0: Porque en el momento es un derecho y no una obligación.
1: Un funcionario que me diga no quiero, yo lamentablemente.
0: En el momento te puede decir no quiero. ¿Por qué no?
1: No puedo.
0: No queda lindo. No quiero. Pregúntame. No quiero hablar hoy. Nevieti te va a decir, no, no, del no, tema bueno, no hablo.
1: No es, no es un tipo que tiene que rendir cuentas a la población.
0: No, no, ni hablar, ni hablar.
1: Un árbitro, no, un futbolista,
0: pero que acá el,
1: no, no.
0: Pero
1: no.
0: Que acá el tipo es como que te está rindiendo cuenta a vos, periodista. No es que está rindiendo la cuenta. Por eso puede hacer una conferencia de prensa o una cadena nacional.
1: Uno es un medio.
0: Uh-huh, claro, sí, no, por eso. Pero es un derecho, uno, hablar es un derecho, no una obligación.
1: Diciendo respecto a los funcionarios.
0: No, no, ya no, no. Estás vendiendo humo.
1: Pero entonces, bueno, veremos diciendo, si podemos hablar y le traigo el archivo
0: al aire. Y lo charlamos al aire. El linqueño convoca de corriente, 12:04 de la tarde, Fernando Marcos, el bahiense, dirige el partido.
1: Es todo un fusible el partido del linqueño para Sarmiento, porque decíamos, si Gimnasia
0: si Sarmiento consigue un resultado positivo.
1: Un empate.
0: Si hace los deberes.
1: Si gana, ni que hablar. Pero si empata y Boca Unidos le gana a Lincoln, probablemente no descienda. No, probablemente no descienda esta fecha. Sí, pero ojo con Lincoln, que tiene que sumar con

0: En Viedma, Sol de Mayo recibe a Juventud Unida Universitario, el equipo puntano, a las 4 de la tarde. Allí va el mendocino, nuestro amigo Javier, Jorge David Etem.
1: San Martín de Mendoza con Círculo Deportivo Otamendi, 4 de la tarde dirige el cordobés Fernando Rickers. Mientras vos buscás los partidos que tienen que ver con los entrerrianos, yo les quiero dar la información que tiene que ver con el automovilismo. Les recuerdo que el domingo en el Rosendo Hernández de San Luis se presenta el turismo de carretera y el turismo pista. En el turismo de carretera estará Nico Bonelli. En el turismo pista, reemplazando a Ian Reutemann con el Dodge, va a estar Tomás Pelandino, que viene muy bien en las pick-up, pero que en este caso lo va a reemplazar el piloto de Concepción del Uruguay, abriendo las puertas quizás del año 2027 para poder correr en esta categoría. Y la otra información con el automovilismo, el viernes y sábado las pruebas 1, 2 y 3. El sábado a las 11 en la mañana la clasificación, el domingo la carrera a las 10, el gran premio de la Fórmula 1 en España, en Madrid, por primera vez se corre allí en este circuito semicallejero.
0: Bien.
1: No sé, una sonrisa picarrona.
0: Madrileña.
1: Estás traumado.
0: Los entrerrianos. No, yo pensé que iba a decir algo. O sea, que me reí porque dije que te iba a decir algo de Madrid. No digo nada.
1: Está bien.
0: Está
1: traumado en
0: con
1: serio.
0: Vos, claro, pero con vos en este caso, no con River.
1: El trauma no es con River, es conmigo. ¿Qué va a decir ahora? No puede ser.
0: Partidos que involucran a todos los entrerrianos en el regional amateur en orden cronológico. Va a haber dos partidos el sábado. Belgrano de Paraná recibe a Neuquén, también de la capital entrerriana. El sábado 4 de la tarde dirige el de María Grande, Bruno Daniel Biancheri.
1: El mismo día, el gato. Atlético Paraná con Don Bosco de Paraná a las 3 de la tarde dirige Brian Godoy de Victoria.
0: Mientras que el domingo habrá cuatro partidos en Concordia Libertad frente a San Jorge, el equipo de la Liga de Fútbol de Colón. 4 de la tarde, árbitro de Nogoyá.
1: A las 3 y media de la tarde van a jugar en Concordia Comunicaciones, en la cancha de Sarmiento se juega el partido. Comunicaciones de Concordia frente a Depro de Colón, con arbitraje de Concepción del Uruguay. Árbitro principal Ibas Pastrana, primer asistente Fabián Pérez, segundo asistente Joel Rodríguez.
0: Lo que nos involucra directamente en Las Achiras, achirense recibe a Parque. 4 de la tarde dirige Brian Eduardo Páez de Gualeguaychú.
1: Y Sauce de Colón va a jugar con Juventud Unida de Gualeguaychú el mismo día, domingo a las 5 de la tarde, con el concordiense Víctor Manuel Mora como árbitro principal. Le hacía referencia, que usted me contó, no lo dijo, pero que Interior Futbolero va a transmitir, sí, en Colón.
0: Exactamente, tiene la exclusividad. Así que va a transmitir por acuerdo con Achirense, así que se va a poder ver el partido a través de Interior Futbolero, a través del streaming.
1: Ah, bueno, pero como, no, de la misma manera que dirigen...
0: Pero no es gratuito, yo creo que es gratuito.
1: No, quiero decir que de la misma, con AFA Play, con la misma manera del Federal A,
0: sí,
1: una cosa parecida.
0: Pero es abierto, sí, sí, a través de las redes de Interior Futbolero.
1: Bueno.
0: La última vez que perdió Almagro...
1: Y la última información.
0: Sí, gracias Matías Díaz. 20 de marzo, 3-2 con Atlético.
1: ¿Este año?
0: Este año. Gol, dos de Razo y uno de Axel Rodríguez, y los dos de Gaby Padilla para Almagro en el Apertura.
1: Mirá vos.
0: En el comienzo de la Apertura, me acuerdo, creo que fue...
1: Segunda fecha
0: de la Apertura.
1: ¿Ya era bicampeón Almagro? Estaba por ser bicampeón.
0: Había salido recién campeón de los playoffs.
1: Bueno, y se terminó
0: y fue, arrancó perdiendo, o sea, segunda fecha perdió con Atlético y después agarró viaje y salió campeón de la Apertura. Fue
1: ¿Nos
0: de
1: vamos?
0: La Apertura.
1: Dale. ¿Volvemos mañana?
0: Dale.
1: Gracias, que pasen lindo hasta mañana. Chau.
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3: Las 9 de la noche en la República Argentina. El presidente Javier Milei encabezará el Día del Maestro. El jefe de Estado brindará mañana un discurso en la Biblioteca Nacional de Maestros del Palacio San Martín, sede de la Secretaría de Educación. El mandatario enviará un mensaje a la comunidad educativa en un contexto de debate en torno a la gestión del sistema de enseñanza y las condiciones del sector. El intendente de Ushuaia, Walter Woto, se refirió a la construcción de la base naval en esa ciudad.
4: Quedé en hablar con el gobernador en las próximas horas. Nosotros estamos a disposición, nos hemos puesto desde el primer día. Me parece que es importantísimo participar de una mesa ante la magnitud de este anuncio. Déjame que te cuente que la base en el lugar donde está situada es zona centro de la ciudad. Y esto es importante porque va a cambiar radicalmente la movilidad, la logística de la ciudad, así que estamos a disposición de la convocatoria porque nos parece muy importante, porque además los ushuaienses queremos conocer en profundidad cuál es este proyecto.
3: La información deportiva con Eladio Arregui.